0: Estados Unidos evalúan ese cambio de posición porque saben que la Argentina tiene un socio confiable, alineado con los valores occidentales, en una posición de relevancia estratégica que puede ser un aliado valioso en las décadas por venir. Sin ello, nada de esto sería posible. Esto solo ya es un hecho inédito que da cuenta de que el rol y la relevancia de nuestro país en el mundo ha cambiado fuertemente. Argentina, en términos dinámicos, es un país con recursos naturales, en una posición de importancia estratégica a nivel geográfico que no está afectada por la inmigración descontrolada, la violencia que ella conlleva y los problemas de seguridad nacional que hoy acechan a Europa. Si evaluamos las condiciones estructurales del Reino Unido, en cambio, ellos enfrentan múltiples crisis de carácter migratorio, demográfico y económico que difícilmente tengan solución. Es claro que ellos recorren un camino de declive. Sin embargo, el futuro de Argentina es floreciente y va a prevalecer. Pero hoy quiero decirles que esta causa nacional, que es nuestro reclamo por las Islas Malvinas, se enfrenta a un nuevo peligro. Desde hace 50 años, las Naciones Unidas solicitan a la Argentina y al Reino Unido no realizar acciones unilaterales sobre el territorio hasta que se resuelva la controversia, incluyendo la explotación de sus recursos naturales. Sin embargo, el Reino Unido ha incumplido sistemáticamente este llamado. En particular, hemos logrado determinar que el proyecto Sea Lion, operado por Navitas Petroleum y Rock Hopper Exploration, tiene fecha para iniciar la explotación petrolera offshore en algún momento de los próximos meses. ¿Qué significa esto? Que si hoy no actuamos con firmeza y celeridad, en pocos meses tendrán la capacidad material de apropiarse de las reservas de petróleo que yacen bajo nuestro mar, algo que no había ocurrido nunca antes hasta ahora. Si lo permitimos, estaremos generando un incentivo para que el gobierno británico profundice la ocupación de las islas y la explotación de nuestros recursos. Y Sea Lion es solo uno de los proyectos que están avanzando en nuestras islas. Existen otros proyectos y otras empresas que también representan una amenaza para los intereses estratégicos de la Argentina. Esto significa que hoy nuestra causa nacional enfrenta un peligro claro y urgente y demanda una respuesta proporcional. No lo vamos a permitir. La Argentina no se quedará de brazos cruzados. Como respuesta a esta situación, vamos a desplegar todas las herramientas del Estado, diplomáticas, económicas, judiciales y legales para disuadir a los actores estatales y no estatales que violenten nuestra soberanía. La Cancillería Argentina ya ha enviado cerca de 180 notas de desaliento a empresas y a más de 29 países involucrados en distintos proyectos en nuestras islas. A su vez, esta misma noche estaré firmando un decreto para dotar de mayor celeridad a los procedimientos sancionatorios que impone la ley 26.659 contra quienes participan de iniciativas de extracción de petróleo en territorio argentino bajo ocupación británica. Fortaleceremos los mecanismos de detección temprana e intercambio de información para facilitar la adopción de sanciones contra las empresas que lleven adelante estas actividades, así como contra sus accionistas, directores y proveedores. Procederemos a inhabilitar de operar en territorio argentino a las empresas involucradas directa o indirectamente en proyectos en las Islas Malvinas sin autorización argentina. Quienes operan en nuestras islas a espaldas del gobierno argentino tendrán que elegir entre una apuesta ilegal en un territorio disputado y una operación rentable y segura en un país soberano con reglas claras y previsibilidad. No se pueden hacer las dos cosas. Además, firmaremos hoy mismo un decreto de necesidad y urgencia para ampliar los recursos del Ministerio de Defensa con el fin prioritario de construir una base naval integrada en Tierra del Fuego e incrementar nuestras capacidades en telecomunicaciones. Esta base nos convertirá en el polo logístico más importante del Atlántico Sur y será fundamental para la proyección geopolítica de la Argentina. A su vez, estaré enviando al Congreso con carácter urgente un proyecto de ley de defensa de la soberanía nacional. Esta ley tendrá tres objetivos. Primero, modificará la ley 26.659 para endurecer las sanciones y penas contra las compañías vinculadas a operaciones no autorizadas. Los proveedores de estos proyectos recibirán las mismas penas y prohibiciones que las empresas con las que colaboran. Los infractores no podrán contratar en territorio argentino, sea con el sector público o privado, y se dispondrá, cuando corresponda, la aplicación del juicio en ausencia. Además, extenderemos este régimen a otras actividades en las islas que afectan nuestros recursos naturales. En segundo lugar, la ley creará el Consejo de Seguridad Nacional, que definirá una política de seguridad nacional de aplicación obligatoria y transversal a todo el Estado, articulando Cancillería, Defensa, Inteligencia y Economía. También establecerá un marco para la protección de nuestra infraestructura crítica y para la protección aeroespacial y marítima de la Nación. Por último, le pediremos al Congreso que le otorgue al Consejo las facultades necesarias para que el Estado pueda responder con herramientas económicas y diplomáticas frente a actores estatales o no estatales que amenacen nuestra seguridad nacional. Es importante entender una cosa: tomar estas medidas en defensa de nuestra soberanía solo es posible gracias a haber rescatado a la Argentina del pozo en el que nos encontrábamos. Hoy la Argentina va camino a convertirse en una potencia exportadora de recursos estratégicos demandados por todo el planeta: metales, alimentos e hidrocarburos. Esto es posible gracias a la normalización económica, la quita del cepo y al RIGI, que permitieron acelerar la inversión en estos sectores. Porque un país empobrecido no tiene capacidad de imponer costos a quienes intentan vulnerar su soberanía. Y esto nos lleva a una discusión más profunda: ¿qué significa tener una política de seguridad nacional para la Argentina? Durante décadas, nuestro país perdió la capacidad de pensar estratégicamente. La política se acostumbró a pensar en la próxima elección en lugar de pensar en las próximas generaciones. Se destruyó nuestra riqueza, se abandonaron nuestros sectores estratégicos y se vació a las Fuerzas Armadas. Un país pobre y sin Fuerzas Armadas difícilmente puede avanzar de forma efectiva en sus reclamos soberanos. Debemos entender que la prosperidad es condición necesaria para la seguridad y la seguridad es condición necesaria para la supervivencia. Eso es tener una política de seguridad nacional. La seguridad nacional no es solamente la defensa física de nuestro territorio, es aquello que asegura la supervivencia y la prosperidad de la nación a lo largo del tiempo. Por eso se engloba la defensa, la seguridad y la inteligencia, pero también la economía. Atraer inversiones, proteger nuestra moneda, fortalecer nuestro sistema financiero y desarrollar nuestros recursos críticos son cuestiones de seguridad nacional. Y proteger el Atlántico Sur también es una cuestión de seguridad nacional. El mundo se está reconfigurando a velocidades cada vez mayores. Las grandes naciones saben que en el futuro deberán competir por los recursos necesarios para alimentar el crecimiento que traerá la era de la inteligencia artificial. En esa disputa, la Antártida será uno de los principales focos de interés y competencia. Y la Argentina no parte de cero. Tenemos en la Antártida la presencia ininterrumpida más longeva del mundo. Quien tenga mayor proyección sobre el Atlántico Sur estará en una mejor posición para defender sus intereses. Por eso, asegurar nuestra preeminencia en este territorio no es un capricho político, es una cuestión de supervivencia. Y por ese motivo, cualquier avance adicional sobre las Islas Malvinas será considerado como una violación a nuestra seguridad nacional. Debemos actuar hoy en función del futuro, y Malvinas es el futuro. No es solamente una cuestión de nuestro pasado. Defender nuestra soberanía y recuperar nuestras islas requiere ser una nación políticamente relevante, económicamente influyente y militarmente respetable. No hay otro camino. Y esa es la verdadera forma de rendir homenaje a quienes entregaron su vida por esta causa y a los veteranos que volvieron. Hoy tenemos todo para ser una nación determinante en el escenario global. Tenemos una ubicación privilegiada y recursos que pueden colocar a nuestro país en un lugar central en el nuevo orden global. Durante estos 3 años hemos entablado lazos estrechos con países afines con los cuales tenemos una convergencia de intereses. Ahora confiamos en que esos mismos aliados estarán de nuestro lado en el reclamo legítimo y pacífico que hoy impulsamos. Les pedimos a quienes son amigos de la Argentina que no miren para otro lado cuando se vulnera nuestra soberanía y se llevan nuestros recursos. Y a todos los argentinos, y en especial a la política, quiero transmitirle lo siguiente. Podemos discutir sobre cualquier otra cosa, podemos discutir mis formas, podemos estar en desacuerdo sobre la política fiscal o cambiaria, pero este tema demanda una pausa, demanda que hagamos nuestras armas a un lado y mostremos un frente unido ante el mundo como nación y como sociedad, porque hay causas que están por encima de cualquier diferencia política. Malvinas es una de ellas. Por eso quiero invitar a toda la dirigencia política, económica y social de la Argentina a sumarse con una misma voz a este reclamo, porque este reclamo es justo, porque las islas son nuestras y nos las arrebataron, y porque son indispensables para la proyección de la Argentina en las próximas décadas. Como nación tenemos por delante dos caminos: o nos convertimos en una gran nación capaz de defender de verdad nuestra soberanía, o persistimos en un sendero de deterioro que nos conducirá inevitablemente al sometimiento. Los invito a elegir el primer camino. Hagamos a la Argentina grande nuevamente. Que Dios bendiga a los argentinos. Que las fuerzas del cielo nos acompañen. ¡Viva la patria! Muchísimas gracias a todos.
1: Hasta aquí hemos escuchado las palabras del señor presidente de la Nación, doctor Javier Milei. Seguidamente, las emisoras participantes continúan con la transmisión de sus respectivos programas.
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0: Lo mejor de las dos carátulas presenta una selección de obras de la Argentina y el mundo que compartieron el aire de Radio Nacional en el histórico ciclo de teatro por radio. Les proponemos volver a escucharlas. Hoy compartimos La Depresión, de Julio Mauricio, en una adaptación de Paola Lavín, con las actuaciones especiales de Ana María Cores y Pablo Alarcón. Julio Mauricio fue autor de cuentos, obras de teatro y guiones de cine muy populares en la década del 70. Se ocupó de problemas mundanos y enfocó sus relatos en la clase media argentina. La Depresión, que vamos a escuchar hoy en Lo Mejor de las Dos Carátulas, es una comedia que no necesita más que diálogos francos y un personaje ausente.
1: Living comedor de un departamento de clase media que habitan Eugenio, Amalia y Fito. Amalia está sentada con los ojos fijos en un punto del piso. Cerca de ella, Fito, su hijo, estudia sentado en un sillón.
2: Pero si fuese lípido, sería exacto. ¿Estás llorando, mamá?
3: Estaba distraída pensando cosas.
2: ¿Y qué cosas pensabas?
3: Que es muy triste la vida.
2: Ya empezamos. ¿Por qué te pones a pensar, mamá? ¿No podés leer una revista?
3: Y yo estuve leyendo cuando hervía la leche. Ahora tengo cansada la vista.
2: ¿Por qué no mirás la tele?
3: Yo te digo que tengo cansada la vista. Me preguntás por qué no miro la tele.
2: Bueno, pero trata de no llorar, mamá.
3: ¿Y qué querés que haga si me viene?
2: Pero no puedo estudiar cuando llorás.
3: ¿Y por qué no te vas a la pieza?
2: Porque estoy acostumbrado a estudiar en este sillón. En mi pieza no me entra.
3: Está bien. Entonces lloraré bajito.
2: Igual me molesta porque no te oigo, pero me imagino que estás llorando.
3: Bueno, entendeme. Me gustaría poder hablar un poco con alguien.
2: Bien, llama a la tía Rosa, por ejemplo.
3: ¿Y de qué le hablo?
2: De lo que leíste en la revista, mamá.
3: Ay, pero esa revista solo cuenta la vida de los artistas. ¿Qué, la voy a llamar para eso?
2: ¿Y por qué no lees revistas más serias?
3: Ay, vos sabés que yo no entiendo una palabra de política.
2: Bueno, lee novelas. Hay novelas interesantísimas.
3: Sí, cuando tienen diálogo. Pero en las otras partes me aburro. Me pongo a pensar y de repente me doy cuenta de que no estoy leyendo nada.
2: ¿Ya hiciste la comida, ma?
3: Sí, solo tengo que echar el arroz.
2: ¿Y por qué no lo echas?
3: Porque se recocina.
2: Bueno, mamá, busca algo para hacer porque ahí sentada no vas a conseguir cambiar tus pensamientos.
3: Sí. Podría ver a la señora de al lado para saber qué le dijo el médico.
2: Bueno, anda.
3: Bueno, llámame si viene papá.
2: Está bien, ma.
3: Ah, fíjate si llega muy deprimido.
2: Sí, me voy a fijar.
3: Bueno, pero no le hagas ruido, ¿eh?
2: No, ma.
3: Bueno, ya me voy, ya me voy.
2: Bueno, bueno. A ver si me dejan estudiar un poco.
4: Si vení.
2: ¿Pero por qué hablas así?
4: Porque no quiero que oiga tu madre.
2: Mamá no está.
4: No está. ¿Y por qué no me lo dijiste, hombre? ¿A dónde fue?
2: A ver a la señora de al lado. A ver, para. Un segundo.
4: ¿Hace mucho?
2: Hace un minuto, a ver, espera.
4: Bueno, todavía tenemos tiempo, ¿no?
2: Hola.
4: Sentate.
2: Sí. ¿Quién habla? Un momentito, por favor. Papá.
4: ¿Eh?
2: El señor Rodríguez.
4: Sí, no, nada. Da, pasamos. Pasa. Sí. ¿Hola? Sí. No, acabo de llegar, sí. Sí, pero bueno, pero... señor Rodrigo, usted tiene que tener un poquito de paciencia, ¿no? Bueno, sí, paciencia. Hasta luego. Sí, le digo que sí. Listo. Fito, ¿podés apagar la radio?
5: Pero si es música, nada más.
4: Apaga esa radio, te digo. Quiero hablar con vos. Es algo muy serio. Bueno, es serio.
5: Bueno, a ver.
4: Nada.
5: Dale.
4: Bueno. Primero que no se trata de vos, sino de mí.
5: Está bien, papá. ¿Pero qué me querés decir?
4: ¿No podés poner una cara un poquitito más humana?
5: ¿Qué tiene mi cara ahora?
4: Que nada, que no tiene nada, que parece que no te pasa nada, que estás dormido.
5: Bueno, papá, habla. No.
4: Bueno, te cuento que... Me siento mal últimamente.
5: Ay, qué novedad. Tu depresión ya es cosa vieja, papá.
4: Sí, ya sé. Pero estoy en una altura de mi vida que ya no lo aguanto más.
5: ¿Y qué pensás hacer?
4: Antes quiero preguntarte algo. Pero decime la verdad, ¿eh? Mírame.
5: Te estoy mirando.
4: ¿Cómo me ves?
5: Para mi gusto, bastante mal.
4: ¿Viste? ¿Y vos crees que yo puedo seguir así?
5: No, deberías hacer algo. Y no podés decir que nunca te lo dije.
4: Bueno, pero ¿qué hago? ¿Qué hago?
5: Ah, qué sé yo.
4: Ah, ¿qué sabés? No sabés, que no sabés. Vos no sabés, pero yo sí sé. Por lo menos he tomado una decisión.
5: ¿Cuál?
4: Voy a dejar a tu madre.
5: ¿Eh?
4: Sí, así nomás. Así, te lo digo así, sí, sin vueltas.
5: ¿La vas a echar?
4: No. ¿Cómo se te ocurre?
5: No, digo.
4: El que se va soy yo.
5: A ver, papá, y dejando a mamá, vos decís que se te va a pasar la depresión.
4: No me voy por ella. Me voy, simplemente me voy. ¿No te das cuenta que yo ya tengo 50 años? Que yo tengo que respirar otro aire.
5: Otro aire. Y decime, ¿cuándo lo decidiste?
4: Anoche. Bueno, no sé. ¿Por qué te reí? No te rías como un idiota.
5: ¿Y te parece que va a durar?
4: No sé, lo único que yo te puedo decir es que me siento otro hombre. Me hace mejor efecto que esas píldoras de porquería que yo tomo.
5: Bueno, entonces dale, adelante.
4: Pero yo me quiero ir de acá, sin enojos, ¿entendés? Sabiendo que el problema es comprendido. Es tan difícil decir estas cosas a un hijo. Tenés que entenderme.
5: Papá, te estoy comprendiendo.
4: Pero hablar de mi fracaso, para mí, no es fácil, hijo.
5: ¿Qué querés?
4: Habla.
5: ¿De qué? ¿Qué querés?
4: Habla,
5: ¿que te pida? ¿Que no te vayas?
4: Habla con...
5: ¿Eso?
4: Quiero un poco de intimidad con mi hijo. ¿Es mucho pedir?
5: Pero si te estoy oyendo, papá.
4: Llega un día que... Un hombre tiene que elegir, hijo.
5: Está bien, papá. Elegí y no te hagas problema.
4: Sí, que no hago problema. ¿A vos no te preocupa tu madre?
5: Y estoy seguro que se va a poner a llorar.
4: Yo no pensé nunca que ibas a tomar esto con tanta naturalidad. Todo lo que está pasando...
5: ¿Y cómo querés que me lo tome? Te está pasando...
4: Porque también te está pasando a vos, ¿entendés? A vos te está pasando.
5: Mirá, papá. Ella se va a poner a llorar, eso seguro. Pero no sé si es peor para ella que te quedes o que te vayas. Eso se sabrá después.
4: Sí.
5: Haceme caso, papá. No te preocupes por ella. Las tías vendrán a verla y ella irá a verlas también, ¿bien? Tendrán un tema por bastante tiempo y a mamá le está haciendo falta un nuevo tema.
4: Sí, tal vez. Sí, bueno, sí, tal vez tengas razón, hijo. A tu madre esa que le falta un buen sacudón, ¿no?
5: Puede ser, sí, puede ser.
4: Eso, pensar en eso me tranquiliza un poco. ¿Sabes qué, nene?
5: ¿Qué, papá?
4: Me hizo bien esta charla, ¿sabes?
5: Bien.
4: No sé, todavía sé que hay días que yo me recuerdo cuando tu madre y yo éramos jóvenes, novios. Íbamos a la placita de Almagro de 7 a 9. Nos sentábamos allí, frente al mástil, justo para que tu abuela nos pudiera ver desde la ventana. Una buena época, ¿sí? La encontraba tan dulce a tu madre. Cuando nos veíamos se me preguntaba, ¿cómo te fue? Pero ella también lo hace, ese es el problema. Cuando entro me pregunta lo mismo, ¿cómo te fue? ¿Cómo te fue? Un millón de veces me pregunta, ¿cómo te fue? ¿Cómo te fue? Yo le contesto bien, bien, bien, bien. Un millón de veces también, bien, bien. Aunque me haya ido mal, ¿eh?
5: ¿Y por qué, papá, no le dijiste un día? No me preguntes cómo me fue.
4: ¿Pero qué otra cosa me podría preguntar? ¿Eh?
5: No sé.
4: Lo medité. Lo medité profundamente. Tu madre no tiene personalidad. Cada vez que le oigo la voz cuando me despierta diciendo, viejo, viejo... Y lo peor es que yo estoy siempre despierto cuando ella entra a la habitación, ¿entendés? Le oigo los ruidos que hace en el baño y en la cocina. Y la oigo venir y me digo, ahora ya sé, ahora viene la parte donde me larga. Viejo, viejo. Tu madre es incompetente para curar una depresión, ¿entendés, Pito? A mí me tiene podrido mi depresión. No lo aguanto más, me está volviendo loco.
5: Papá, quería decirte algo, pero no sé.
4: Bueno, decime, ¿qué?
5: Las últimas 2 o 3 veces que estuve en el negocio, encontré a una mujer.
4: ¿Una mujer?
5: Uh-huh. Una de vestido amarillo.
4: ¿Qué? Sí, no, claro, sí. La de vestido amarillo, no, es una amiga.
5: Sí, eso me pareció.
4: ¿Para qué cosa?
5: No sé.
4: ¿Te pareció?
5: No sé, como una intuición.
4: No, pará. ¿Vos quisiste decir otra cosa, eh? Habla claro.
5: No se puede hablar claro en estas cosas.
4: Va, Fito, dale. ¿Qué hace? Pregúntamelo.
5: ¿Es tu amante?
4: No. No es que... No es mi amante, no, es... Es un poco más. Está por encima de eso.
5: Pero hay algo.
4: Bueno, seguí preguntando.
5: Papá, dale.
4: Preguntá, te digo, preguntá.
5: ¿Te vas por ella?
4: Hay algo de eso, sí. Pero esto no tiene importancia, ¿eh? Yo me tengo que ir yo por mí mismo y punto. Lo demás es accidente.
5: Flor de accidente, papá.
4: Momento, ¿eh? Es una dama, Fito, una dama.
5: ¿Estás enamorado?
4: ¿Pero qué estás diciendo?
5: No, digo, tal vez sea útil para liquidar la depresión.
4: Perdón, aclarémoslo. Es una hermosa amistad, sin compromiso.
5: Entonces quiere decir que no te vas solo.
4: Sí, bueno, sí, no. Es decir, no me voy solo. Pero ese no es el fondo de la cuestión.
5: Está bien, papá, está bien.
4: Yo me quiero despertar un día y gritar. ¡Cambió!
5: Está
4: ¡Todo
5: bien.
4: Cambió!
5: Está bien, papá, entendí, sí.
4: No quiero que imagines nada sucio.
5: No, ¿sabes? No imagino nada.
4: Ella es una mujer sencilla.
5: ¿Y eso no te va a aburrir que sea sencilla?
4: Sí, bueno, somos dos personas libres que se unen en un momento grave de sus vidas.
5: Me pareció algo joven.
4: Es joven, sí. 35.
5: Ah, vas a tener que comer nueces, viejo.
4: Mira, pará, che, que lo que acabas de decir es una grosería, ¿eh?
5: Papá, estoy estudiando medicina.
4: Pero no seas pedante. ¿De qué medicina me estás hablando? A ver. Además, yo me siento bien todavía.
5: Pero mirá que son 15 años.
4: Pero me siento bien todavía, ¿no lo escuchaste? Lo que me ata a mí es esta depresión que tengo.
5: Sí, pero sin embargo, hoy no se te ve deprimido.
4: ¿Ves? ¿Ves lo que se puede conseguir con un cambio?
5: Bien. ¿Y si te vas, papá? Está bien. ¿Cuándo vas a volver?
4: No sé. Cuando pongo un pie afuera, no vuelvo. Pero nosotros dos nos veremos, ¿eh?
5: O sea que puedo ir a visitarte a tu nueva casa.
4: Por supuesto. O venís al negocio. O en algún café.
2: Está bien, está bien.
4: Fito, si yo te pidiera un favorcito, ¿serías capaz? O sea, lo que yo te quiero pedir, Fito, querido hijo, es que...
2: ¿Qué?
4: Que hable con tu madre.
2: ¿Qué querés que hable?
4: Digamos que se está estudiando la posibilidad de...
2: No, papá, ¿cómo le digo? Mamá, papá se va.
4: No, pues, así no vas a decírselo.
2: No.
4: Tenés que decirle... ¿podés explicar las cosas en detalle sin herirla?
2: No, papá, no me va a dar tiempo, se va a poner a llorar.
4: Pero es que conmigo va a ser peor. Va a haber una tragedia, la conocés. Vos sabés la mentalidad que tiene tu madre, ¿no? Parece que va a entender que yo abro un nuevo camino para todos.
1: De repente, se abre la puerta e introspectivamente hace su aparición Amalia.
6: Ah, ¿qué estás aquí?
2: Sí.
6: Yo te dije que me avisara,
2: Fito. Sí, ya iba, mamá.
7: ¿Cómo te fue, Eugenio?
4: Bien, bien.
7: Ay, mejor así. Voy a prepararle la comida.
4: ¿Y? ¿Escuchaste?
2: Sí, ¿eh? Escuché.
4: ¿Qué hacemos?
2: Pero,
4: ¿quién se lo dice?
2: ¿Querés que se lo diga yo? Se lo digo.
4: A mí la verdad, nene, me sacás un peso de encima.
2: Bien, ¿pero cuándo?
4: ¿Cómo cuándo? ¿Ahora, ya?
2: ¿Ahora?
4: Y no. Bueno, ¿qué tiene? ¿Por qué no?
2: No, porque vamos a comer, papá.
4: Pero va a ser peor con la barriga llena, con el estómago lleno de comida.
2: ¿Y vos? ¿Dónde te metés?
4: Me voy a bañar.
2: ¿Y qué cara vas a poner cuando salga? No. Sería mejor que no estuvieras en casa.
4: Bueno, está. Invento otra excusa.
2: Bien.
4: Ah, mira, si es el señor Rodríguez, decirle que salió un momento.
2: Bueno. ¿Hola? ¿Sí? Salió un momentito. ¿Eh? No, mire, vuelve enseguida. Está bien. Bien, le digo. Bárbaro, hasta luego. Gracias. Chao.
4: ¿Qué dijo?
2: Dice que te va a llamar más tarde.
4: Este tipo está loco. Mejor descuelgo el teléfono, ¿eh? Que tenga un poquito de paciencia, que espere, ¿eh? Que yo acá estoy con mis problemas.
2: Papá, ¿y? ¿Te vas o no te vas?
4: Sí. Bueno. Me voy al café de enfrente, ¿eh?
2: Bien.
4: ¡Amalia!
6: ¿Qué?
4: Voy a salir un rato.
6: ¿Ahora?
4: Sí.
6: ¿El arroz?
4: Es que se me olvidó un papelito en el negocio. Ahora vuelvo, chao.
6: Bárbaro, me deja con la comida a punto.
2: Mamá, le das mucha importancia a la comida.
7: ¿Y cómo va a quedar ese arroz?
2: Olvídate del arroz y sentate acá.
7: ¿Pero cómo me voy a sentar si tengo el fuego prendido?
2: Entonces apagalo y vení.
7: ¿Y para qué?
2: Apaga el fuego, olvídate de la comida, mamá, y vení.
7: Pero con todo lo que tengo que hacer.
2: Mamá, por favor, te lo pido, mírame.
7: ¿Qué?
2: Apaga ese fuego y vení. Tengo que decirte algo.
7: ¿Qué?
2: Mamá, se te va a ablandar el arroz.
7: Ay, está bien.
2: Papá te va a dejar. No, así no.
1: Fito está perplejo ante la nueva situación, mamá, de sus padres.
2: Papá me dijo que estuvo explicándome que...
1: Ensaya varias veces la manera de hablar con su madre.
2: Cansado y que se va. No. ¿Cómo voy a decírselo así? No. Mira, mamá. A ver, él quiere cambiar porque se vuelve loco.
8: Ay, ¿qué cambio va a hacer? ¿Quiere irse de casa? No.
2: Bueno, es por ahí, a ver. Por ahí va. Sí, no. Vení, mamá, sentate.
7: ¿Qué hiciste, Fito?
2: Yo nada, pero sentate de una vez, mamá, acá.
7: Bueno, está bien.
2: Decime, ¿vos lo querés a papá?
7: Ay, ¿pero qué pregunta es esa?
2: Estoy esperando una respuesta.
7: ¿Cómo no voy a querer a tu padre? Mira que sos loco, ¿eh?
2: ¿Sos feliz?
7: Discúlpame. ¿Esta es una práctica de la facultad?
5: No es ninguna práctica, mamá. Contestame.
7: Pero, claro, claro que soy feliz.
5: Pero nunca te reís.
7: ¿Y de qué me voy a reír?
5: Y si no tenés de qué reírte, ¿cómo podés ser feliz?
7: Ay, qué ocurrencia que tenés.
5: Yo diría, mamá, que llorás muy seguido.
7: Bueno, vos sabés que las mujeres lloramos.
5: Pero con el arroz casi te pusiste a llorar.
7: La comida y ese estúpido de tu padre que se va.
5: Escúchame, mamá. Tenés que cambiar de vida.
7: ¿Yo? Ay, nene, mira, ¿desde qué vas a esa facultad?
5: No te rías, mamá, te estoy hablando en serio.
7: Es que no te entiendo. ¿Qué querés que cambie?
5: Por ejemplo, dando menos importancia a ciertas cosas.
7: Pero el arroz se pegotea. ¿Cómo lo sirvo después?
5: No hablo del arroz. Bueno, sí, también hablo del arroz, pero me refiero a todo.
7: La verdad que no te entiendo.
5: A ver. Decime, ¿por qué no salís más seguido?
7: ¿Y a dónde voy a ir?
5: ¿Y qué sé yo? A ver vidrieras, por ejemplo. Y olvídate de la comida.
7: Sí, pobre de mí si no está la comida.
5: Mamá.
7: Bueno, pero que todos los días voy a ir a ver vidrieras.
5: Ay, Dios mío, hay otras cosas, mamá.
7: Y bueno, pero además tengo que volver temprano para la novela de las 5.
5: ¡Uy, ya salió la novela!
7: Bueno, déjame con mi novela, que es lo único que me distrae. Oh, esa depresión de tu padre me tiene loca todo el día.
5: Mamá, de eso quería hablarte.
7: ¿De eso?
5: Papá estuvo explicándome algunas cosas.
7: ¿De mí?
5: No de vos, de todo. Digamos que está cansado, mamá. Y quiere cambiar de vida.
7: Ay, no me digas. No me digas que se quiere mudar ahora, que justo pintamos la casa.
5: No. Es más serio que eso.
7: ¿Qué tiene?
5: No tiene nada, mamá.
7: Fito, ¿qué tiene tu padre?
5: Se quiere ir de casa.
7: Esa depresión que tiene. Ay, la hace decir cualquier cosa.
5: No, mamá, habló en serio.
7: ¿En serio?
5: Sí.
7: Ay, por favor, decime la verdad. ¿Se pelearon?
5: ¿A vos te parece que se va a ir porque peleamos?
7: ¿A dónde fue ahora?
5: Mamá.
7: ¿A dónde fue ahora?
5: Todavía no se fue, ahora va a volver. No. No, mamá, no llores.

0: lista.
1: ¿Pero cómo se va a hacer? ¿Así se va a ir de golpe?
0: Nadie se va de a poco, mamá. Llega un momento en que no se aguanta más.
1: ¿Qué? ¿Qué? ¿No me aguanta más?
0: No, mamá. Está cansado de todo.
1: Pero si todo está como siempre.
0: Por eso mismo, porque todo está como siempre.
1: ¿Es otra mujer?
0: Mamá.
1: ¿Tiene otra mujer ese viejo sucio?
0: ¿Otra mujer?
1: ¡Ay, mírame, Fito! ¡Habla!
0: Está fundido, nada más.
1: ¡Mírame, te digo!
0: Está bien, te miro.
1: Es otra, ¿no?
0: Se quiere sacar la depresión. ¿De qué mujer hablas?
1: Mira, cuando vos tenías 5 años, se metió con una puerca que vivía en el departamento del fondo. Así que no veo por qué ahora no. Está viejo. ¿Va a cambiar eso?
0: No está viejo. Tiene 50 años.
1: Está viejo. Le duelen las rodillas con la humedad. Y además, bueno, hay otras cosas que yo sé que...
0: No,
1: bueno,
0: mamá,
1: bueno,
0: ya está. Bueno. Mamá, basta.
1: Así que voy a ser una mujer separada.
0: Escúchame, mamá, las tías van a venir a acompañarte.
1: ¿Entonces se va a ir de veras?
0: Y pensemos que sí.
1: Entonces iré yo a ver a las tías. Porque, bueno, voy a estar más desocupada.
0: Te podés quedar unos días en la casa de tía Rosa. Ahí está. O podrías ir a Tandil a visitar a la tía Inés.
1: Ay, vos, ¿cómo te dejo?
0: Yo me voy a la casa de Roberto y estudio con él.
1: Ah, bueno, entonces sí, podría ir unos días a Tandil. La última vez que fui, vos tenías 8 años.
0: También está la tía Delia de Moreno.
1: Sí, sí, también podría pasar unos días ahí.
0: Hacelo, mamá. Dale, y todo va a ir bien.
1: Tendré que prepararme un poco de ropa y arreglarme el pelo.
0: Sí, ponete linda.
1: Pero si papá se va, ¿de qué vamos a vivir?
0: No va a pasar la plata del mes.
1: Me gustaría saber a cuánto le va a dejar esa mujer.
0: Nadie dijo que tuviera otra mujer, mamá.
1: Vos me lo dijiste.
0: No, mamá.
1: Es como aquella vez con la puerca del fondo. Me pregunto, ¿qué hará con la mujer?
0: Nada. Dice que es una mujer sencilla, ¿no?
1: Ah, entonces tiene una mujer.
0: Ah, ¿no era que yo te lo había dicho?
1: Sí, pero ahora estoy segura. Ese desgraciado me deja por otra mujer. ¿Cómo le digo a las tías que papá me deja por otra?
0: Decile que papá se fue, nada más, sin detalles.
1: ¿Y qué cara pongo para decir solo eso?
0: Ya sé. ¿Por qué no la vas a ver a Luisa? A la tía.
1: ¿Por qué a ella?
0: Porque también se le fue el marido. Ella te va a comprender, mamá.
1: Sí, tenés razón.
0: Voy
1: a empezar por Luisa. Decime, ¿a dónde fue tu padre?
0: Se fue para que yo te hablara.
1: Oh, pobre hombre.
0: Pero por favor, mamá, prométeme que no vas a discutir.
1: No, hijo, no.
0: Bien.
1: Ahora decime, ¿qué va a hacer con una rea cualquiera?
0: Una rea cualquiera no se va a meter con papá.
1: ¿Una mujer que anda detrás de un hombre casado, qué es?
0: Depende de las circunstancias.
1: Claro, es porque yo ya estoy grande.
0: ¿Qué decís?
1: ¿Sabés? Mira, una vez cuando vos tenías 10 años, tuve una gran pelea con tu padre y le dije, el día que te canses de mí, quiero que me lo digas. Y ahora está sucediendo eso, se cansó. Solo que estoy más vieja que en aquella ocasión.
0: No digas eso, vos estás muy bien todavía.
1: Sí, hijo, pero más vieja todavía.
2: Y con papá acá, ¿no te vas a poner más vieja?
1: Sí, pero no me importa.
0: ¿Cómo?
1: Claro, porque no voy a tener problemas.
0: Ah, claro, ahora resulta que no tenés problemas.
1: ¿Qué problemas?
0: Siempre estás rezongando y lloras por cualquier cosa.
1: Ah, pero esas cosas no son problemas, son costumbres. Sí, sí, no me mires así. Me acostumbré a llorar. Como ahora, cuando algo me sale mal, ¿sabes? No lo puedo evitar, me suben así las ganas de llorar y lloro.
0: Mamá. Si cambian las cosas, vas a perder esas costumbres.
1: Y

0: Mira, mejor la llamo a Luisa.
1: Sí, habla con ella, que es una mujer canchera.
0: Sí, tenés razón, la llamo ahora, sí. ¿Pero cómo? ¿Está otra vez descolgado?
1: No, mamá, funciona, lo descolgó papá.
2: Amalia marca desordenadamente el teléfono tratando de comunicarse con su tía Luisa.
0: Las tías nunca pueden llamar con este teléfono descolgado. Ahí llama. No contesta. ¿Habrá salido?
1: A lo mejor está en el baño.
0: Ay, atiende. ¿Luisa? Sí, ¿te estabas bañando? Sí, se estaba bañando. Decime, Luisa, ¿vas a estar mañana en casa? Sí, porque quiero hablar con vos. Espera un momento. Me pregunta qué hora.
1: Decile a las 10 de la mañana.
0: No, hijo, ¿cómo voy a ir a la mañana?
1: Entonces decile a las 4 de la tarde.
0: Sí. Oíme, Luisa, ¿te parece a las 4 de la tarde? Ay, qué lástima. No. Quería contarte algunas cosas que me están pasando. No, por teléfono no. Que es algo muy feo. Sí, espera.
3: Quiere venir.
1: Mamá, decidí tus cosas de una vez.
0: Pero va a estar papá cuando ella venga.
1: ¿Qué tiene?
0: Y no voy a poder hablar con ella. Luisa, no, mejor no, no. ¿Y si voy a tu casa? Ay, qué buena idea que tuve. Ah, entonces voy. Sí, te lo prometo. No, te preocupes que no es nada grave. Bueno, en realidad sí es grave. No, pero no es una enfermedad, ¿eh? No, sí. Chao. Ya está decidido. Me arreglo un poco y voy. ¡La comida!
1: Mamá, no tengo ganas de comer, ¿eh? Prefiero un sándwich.
0: Pero si el arroz con pollo te gusta.
1: Sí, pero no me voy a poner a tragar arroz con pollo yo solo.
0: Bueno, está bien, ya te lo preparo. Se
2: abre la puerta de calle.
1: Entra de una vez, papá.
2: Y entra sigilosamente Eugenio.
1: Dale. Ya se lo dije.
4: Ay, pobrecita. ¿Y cómo lo tomó? ¿Qué dice? ¿Dónde está ahora?
1: En la cocina, preparándome un sándwich.
4: ¿Tenés hambre todavía? Vos hablás de sándwich con todo lo que está pasando en esta casa, ¿eh? ¿Qué? ¿Hablá? ¿Qué pensás, quedarte mudo? Dale, yo necesito saber qué pasó aquí. Y no me mientas, ¿eh? Y dale, Fito, habla de una buena vez.
1: Papá, por favor, estuve tragando recién saliva. Ahora te apareces vos y querés que te cuente todo. Déjame respirar un poco.
4: ¿Pero cuánto tiempo necesitas para hablar? ¿Eh? ¿Qué te dije? ¿Necesitas tiempo para respirar?
1: Papá, hace mucho tiempo que no veo a mamá así.
4: ¿Cómo así? ¿Así cómo?
0: ¿Pongo la comida?
4: ¿Eh? Ah.
0: Fito, sí. Ahora no estás solo. ¿Comes arroz, sí o no?
1: Bueno.
5: ¿Pones dos platos nada más? ¿Vos no vas a comer?
0: No, tengo que salir.
4: Fito.
1: ¿Qué?
4: ¿A dónde va?
1: A lo de Luisa.
4: ¿Ahora?
1: Sí, papá.
4: ¿Y para qué va lo de Luisa?
1: Para estudiar la situación.
4: Con Luisa va a estudiar la situación.
0: Bueno, aquí está la comida. Sírvanse ustedes, porque yo tengo que ir a vestirme.
4: Dios mío, estoy como para comer, estoy yo.
1: Papá, por favor, papá.
4: Bueno, parece que tu madre estaba esperando una cosa.
1: ¿Una cosa? ¿Una situación como esta? Claro, todavía es tan caliente.
4: Y bueno, sí, pero... Supongo que no le hablaste de nada, no, digo, no le habrás nombrado a su mujer.
1: Bueno, leyó en los ojos, papá.
4: ¡Qué animal que sos, nene!
1: Pero, pa, ¿no es mejor que quede todo claro?
4: Pero sí, pero hay verdades que son muy complejas para entender. Listo, si no aprendes eso en la vida, vas a estar en serios problemas.
1: A ver, ¿qué verdad es que te vas con otra mujer? ¿No es una verdad completa?
4: Pero ella va a creer que yo la dejo por otra y no es así. ¿Eh? ¿Te imaginas cómo debe verme? ¿Cómo, como un degenerado, como un lujurioso.
1: No te creas, lo tomó con bastante cancha.
4: ¿En serio? ¿Pero vos le explicaste que yo largo todo?
1: Eso tampoco es una verdad completa.
4: Entonces no entendiste nada.
1: ¿El negocio no lo largás?
4: Por supuesto que no.
1: Ah.
4: ¿Eh? A ver si me entendés. Todo quiere decir levantarme distinto. Acostarme distinto. ¿Entendés? Necesito simplemente que los días no sean iguales. Todos los días uno igual a la otra, Fito. Entonces, si me voy, las cosas estoy seguro que van a cambiar. Y cuando yo lo vea, será todo distinto. Los voy a ver distinto a ustedes. Creo que hasta voy a pensar en ustedes con cariño.
1: Pero te vas con otra mujer.
4: Está bien, está bien, está bien. ¿Te parece qué? ¿Qué te parece? ¿Te gusta tragar eso?
1: Es difícil, sí, procesarlo. Digo que la cosa cambia del todo o no cambia.
0: Bueno, me voy. ¿Necesitan algo?
5: No, mamá.
0: Entonces, chao.
4: Chao.
0: Eugenio.
4: Sí.
0: ¿Cuándo te vas?
4: Mamá. Ay, Dios mío. Y se fue. Se fue, ¿no te das cuenta que se fue? Que se fue llorando. Ese llanto me va a perseguir el resto de mis días.
1: Claro que se fue. ¿Qué vas a hacer ahora?
4: No sé. Voy a preparar la valija para llevar algunas cosas. Tu madre me acaba de cortar el entusiasmo. Estoy desconcertado.
1: Pero la cosa está resultando. ¿Ves que no estamos como todos los días después de cenar?
4: Sí. Sin embargo, tengo algo que hacer, ¿eh? Aunque me pregunto si habré agotado todas las posibilidades.
1: No, ya es tarde para esa pregunta.
4: ¿Por qué?
1: No le podés hacer esto a mamá ahora. ¿Cómo le dice después a Luisa que finalmente no te vas?
4: ¿Y qué? ¿Tenés que salir así? ¿Eh? ¿Como una loca, como una desesperada?
1: ¿Sabes que mamá es muy práctica?
4: No. Nos vamos a convertir en dos desconocidos, Fito. ¿Te das cuenta lo que significa eso, nene?
1: Ahora no somos muy conocidos, papá. ¿Cuánto hace que no conversábamos como hoy?
4: ¿Qué es eso? ¿La última vez? ¿Cuándo fue? ¿Cuándo? Ah, sí, cuando te fuiste a dar matemáticas. La previa, ¿recordás?
1: Nah, aquella no fue una conversación.
4: Bueno, es cierto. No lo fue.
1: Bueno, entonces, ¿qué más da que sigamos siendo desconocidos?
4: Bueno, un poco de paciencia, Fito. Solo te pido eso. Dame tiempo, nene. Si vos te pudieras poner un segundo, pero un segundo nada más en mi lugar.
1: ¿Y cómo hago?
4: No podés.
1: Soy de otra generación, papá.
4: Ah, mirá vos, otra generación. ¿Y eso qué tiene que ver?
1: Y a nosotros las cosas nos están saliendo de otra manera.
4: Bueno, está bien.
1: ¿No?
4: Y desde tu generación, ¿cómo me decís? ¿Cómo ves lo que yo estoy haciendo ahora?
1: Se ve lógico.
4: ¿Ah, sí?
1: Sí.
4: Ah, sí, no me digas. Así que para ustedes es lógico que un padre abandone a su familia, se vaya de su casa.
1: Sí, pero no es lógico que lo digas así.
4: Bueno, ¿y cómo debe decirse? Enseñame vos, a ver.
1: Me estás eligiendo entre pegarte un tiro o irte.
4: Pero, mira, Fito. Me voy a ir, sí. Pero quiero decirte algo que acabo de pensar. Habrá pensión para tu madre. No le faltará un centavo.
1: Muy bien.
4: Eso es sagrado.
1: Perfecto.
4: Pero para vos, ni un centavo.
1: Papá.
4: Ah, ¿viste? Cómo la cosa va cambiando, cómo se ve diferente. Mete otro cambio en tus asuntos, ¿eh? ¿Y? ¿Ahora qué opina tu generación de mí?
1: Ahora me salís con eso.
4: No, también es lógico. Una generación así debe tener recursos económicos, ¿no te parece?
1: No tenés continuidad, papá. Primero decís una cosa, después decís otra.
4: Sí, ya sé. Pero recién ahora me doy cuenta de que todo el mundo se beneficia con el cambio. Entonces yo lo puedo replantear.
1: Papá, ahora que recuerdo, vos querías que estudiara. Era tu sueño.
4: Sí, ya sé. Ahora, en este momento de mi vida, Me puse a revisar todos mis sueños.
5: Sí, pero tengo que trabajar yo por...
4: Está bien, está bien que trabajes. Yo también lo hice a tu edad.
5: Bueno, dame un mes de preaviso por lo menos.
4: Está bien, ok. De acuerdo. Te doy dos.
5: Muy bien. Esto le va a complicar la vida a mamá. Va a querer dividir la plata para que yo estudie.
4: Ah, bueno, decirle que no. Con la dignidad de tu generación, decirle que no.
5: Pero si yo dejo el estudio, ¿cómo se va a sentir?
4: ¿Y cómo se va a sentir? Se va a poner a llorar, como siempre.
5: Seguro.
4: No, no le digas nada. No le digas que largas el estudio. Decirle que te metes en una oficina y listo.
5: ¿Vos crees que no se va a dar cuenta?
4: ¿Cuenta de qué? ¿Cuenta de qué?
5: Pero así se va a cortar la comunicación, papá.
4: ¿Qué no... comunicación me estás hablando? Si ni hablan.
5: Papá, ¿qué comunicación puede haber si yo escondo una cosa así?
4: Bueno, vamos a esperar. Tranquilo, tranquilo.
5: No, no, no.
4: Esperemos a ver qué pasa.
5: Yo lo estoy viendo desde ahora. Van bueno, a haber problemas.
4: Problemas. Vos sos siempre consciente de que acá la verdadera víctima no sos vos ni yo, que es tu madre.
5: Sí, lo sé. Pero de todos modos yo esperaría un tiempo para decírselo.
4: Bueno, está bien. Habrá que esperar. ¿Y, Fito? ¿Qué estará haciendo tu madre ahora?
5: Está con Luisa.
4: Yo la sé, con Luisa, la sé, con Luisa. Digo, me gustaría escuchar lo que dice. Daría cualquier cosa por estar escondido detrás de una cortina escuchando lo que dice de mí. Creo que es la primera vez en mi vida que daría cualquier cosa por oír a tu madre.
5: Sí, Luisa está bien inspirada. Vas a ver cómo la va a ayudar.
4: Las mujeres siempre se inspiran cuando se trata de un marido. Y sobre todo de un marido que se va. Pero la verdad, prefiero que tu madre se ubique sola.
5: Mamá es muy intuitiva, se las va a arreglar, vas a ver.
4: Sí. Bueno, yo sé que si me quedo acá es peor. Me voy a la pieza... hacer la valija.
5: Papá.
4: ¿Qué?
5: Hacelo. Hacelo con mentalidad ganadora.
4: Sí. Tenés razón. Tenés razón, hijo. Sí, te lo prometo. Soy un ganador. Soy un ganador. Soy un ganador. Soy un ganador.
2: Mientras Eugenio se encierra en su habitación, Fito se pasea por el living angustiado. Luego se afloja y se sienta en el sofá meditabundo, hundiendo el rostro entre sus manos.
5: ¿Y ahora quién es? ¡Dios! ¿Buenas?
6: Buenas. ¿Estás solo?
5: No, con mi papá. Está adentro arreglando unos papeles. ¿Quiere que lo llame?
6: No. No, déjalo.
5: Mamá tampoco está.
6: Sí, ya lo sé, la vi salir, llorando. Pasó algo serio aquí, ¿no es cierto?
5: Sí.
6: Quería hablar con vos de eso.
5: Bueno, pasa entonces. Venga. Siéntese.
6: Sí, es que no sé cómo empezar. Decime aunque sea una palabra clave sobre lo que está pasando aquí.
5: ¿Palabra clave?
6: Sí, por ejemplo, irse. ¿Se dijo esa palabra?
5: Sí.
6: ¿Y la palabra mujer también se dijo?
5: Yo diría dos palabras. Otra mujer.
6: Ay, pobre hombre.
5: ¿Usted sabía que me lo iba a decir?
6: Sí, quería que lo supieras por él y no por otra gente.
5: Entonces el viejo lo tiene planificado.
6: Sí. Fito, yo soy esa otra mujer.
5: Sí, ya sé, ya lo sé, la mujer del negocio.
6: Anoche no pude dormir pensando en ustedes. Me siento tan culpable. ¿Lloró mucho tu mamá?
5: Ella es muy sensible. Llora cuando está triste y cuando está alegre.
6: Ay, ¿qué le he hecho, pobre señora?
5: Por lo menos consiguió que saliera de casa a solas de noche.
6: ¿Eh?
7: cosa que nunca hace.
6: ¿Y cómo la dejaron salir? ¿No pensaron que una persona así puede hacer cualquier barbaridad?
5: Usted está imaginando las cosas porque no la vio.
6: ¿Y a dónde iba?
7: A la casa de mi tía a estudiar toda la situación.
6: Mira, Fito, me gustaría que pudieras ser franco conmigo. Me odias mucho, ¿no es cierto?
7: No, señora.
6: Me llamo Clara.
7: No la odio, señora Clara.
6: No soy señora.
7: Señorita Clara.
6: Ojalá alguna vez puedas decirme simplemente Clara.
7: Se lo digo ahora. Clara.
6: Fito, he destruido este hogar, ¿verdad?
7: Sobre eso habría mucho, mucho, mucho que hablar, así que...
6: Te veo tan tranquilo. ¿Por qué?
7: Escuche, Clara. Si tiene algo que decirme, es preferible que me lo diga antes de que aparezca papá.
6: Tengo un peso aquí, en el pecho. Una angustia que me está ahogando. No sé si podré seguir adelante con este peso.
7: Míreme. Si quiere un consejo mío, siga adelante.
6: ¿Te alegra que tu padre se vaya?
7: Me alegra que pase algo que es muy distinto.
6: Pero tu madre, ¿cómo lo tomó?
7: Tuvo un aumento de adrenalina.
6: ¿Y eso es bueno o es malo?
7: Es un síntoma positivo.
6: Ojalá.
7: Ahora es cuestión de esperar. Nada más.
6: Claro, claro. ¿Y este teléfono? ¿Qué pasó? ¿Quién lo descolgó? ¿Tu padre lo descolgó?
5: Sí, ¿usted llamó?
6: Sí. Bien. Sí, sí, yo soy el señor Rodríguez.
8: El corredor, sí.
6: Sí, pero es ficticio.
7: Bueno, señor Rodríguez. No se preocupe, todo va bien. Adelante, acuérdese, adelante. Y de verdad se lo digo. No se sienta culpable, no se sienta mal. Esto es un acto libre.
6: La verdad, no soy muy libre, que digamos. Mira, yo mejor me voy. No quiero que tu papá me vea. No le digas nada, ¿eh?
7: Bien, se lo prometo.
6: Fito.
7: Sí.
6: Tengo el camino libre, pero siento tanto miedo.
7: ¿Por qué?
6: No sé. ¿Qué va a pasar después?
7: Clara, por favor.
6: Yo resultaré para tu papá.
7: ¿Con gente como usted? El mundo no avanza, ¿sabe?
6: Ay, es que hay algo...
7: ¿Qué? ¿Qué?
6: No se lo puedo decir a un muchacho joven.
7: Yo no soy un muchacho joven, ¿qué?
6: ¿Ah, no? De todos modos, es un problema de mujeres.
7: ¿Y a quién se lo va a decir?
6: Bueno, no sé, a alguna clienta, pero...
7: Bueno,
6: pero no
7: entonces,
6: sé a cuál...
7: ¿sabe qué? Se va a quedar con eso en el buche, va.
6: Bueno, yo nunca hice nada con un hombre.
7: ¿Nunca?
6: No.
7: ¿Ni con papá?
6: No, ni con él.
7: ¡La pucha!
6: Yo no soy una mujer de aventuras.
7: Entonces póngase a practicar porque papá es un veterano.
6: Serías un buen muchacho si no fueras tan frío.
7: ¿Qué quiere? Estudié anatomía y fisiología.
6: ¿Y con eso qué? ¿Necesitabas decirme que me ponga a practicar? ¿Te parece una manera?
7: Clara, razonemos un poco. Usted no es una mujer de aventuras.
6: No.
7: Pero va a vivir con papá.
6: Sí.
7: No se va a poder casar.
6: No, pero creo que viviendo juntos el pecado es menor.
5: ¿Y no es mejor que se conocieran a fondo?
6: Bueno, hemos conversado mucho.
7: Sí, de lo que pasaba acá.
6: Y de lo que me pasa a mí también.
7: Bueno... Cuando vivan juntos, no tendrán esos temas.
6: Ay, ¿para qué habré venido? Yo estoy peor que antes ahora.
7: A ver, Clara, ¿con quién vive usted?
6: Sola.
7: ¿Trabaja?
6: Sí, tengo una peluquería para señoras, en la cuadra del negocio de tu padre. Así lo conocí.
7: Sí. Mire, Clara, le voy a ser sincero. Usted no tiene nada que perder.
6: Ay, a veces pienso como vos. No te imaginás lo que es llegar a casa y encontrarla tan vacía. Es horrible.
7: Entonces no se haga más preguntas y métale.
6: ¿Te parece?
7: Seguro.
6: Creo que se me está yendo la angustia.
5: Así me gusta.
6: Sí.
7: Y ahora váyase antes de que salga mi papá.
6: Bueno. ¿Mm?
5: Tranquilo, papá. No, no, no. ¿Sabés lo que hacía acá? Pero... quería ver de cerca el problema, nada más.
4: Clara, por favor, ¿qué me hizo? Una mujer centrada como usted.
6: Ay, ¿quién puede estar centrado con todo esto que está pasando?
5: Disculpen, ¿no se tutean ustedes?
6: Sí, pero nos tratamos de usted porque estás vos.
4: No, ¿cuánto hace que está? Digo, que estás...
5: 10 minutos, papá.
4: ¿Hablaron 10 minutos?
5: Sí.
4: Clara, ¿le contaste toda nuestra intimidad?
6: No, pero...
5: Le borró el misterio a la mujer misteriosa de papá.
4: ¿Pero qué misterio ni 8/4? Fito, por favor. Clara representaba ese futuro que empezaba mañana. Y de repente, así nomás... encuentro que ese futuro está acá, en mi casa.
6: ¿Viste, Fito? ¿Viste? ¿Qué te dije? Y por eso quería irme sin que me viera.
4: Pero, ay, por Dios, estás saliendo todo al revés. ¿Qué planes puedo hacer yo así?
5: Los planes son hipótesis de trabajo.
4: ¿Pero a dónde me lleva la hipótesis? Decime. Tu madre de conferencia por ahí, hablando mal de mí. Clara aquí, adentro.
6: Bueno.
4: Está bien. En el fondo, me alegro que ustedes dos se conozcan.
5: Clara es una buena chica, papá.
6: Sí, yo también estoy contenta. Tu hijo es mucho mejor de lo que vos pensabas, ¿eh?
4: ¿Cómo? Está bien esto. De alguna manera simplifica las cosas. Ya somos tres. Ahora falta tu pobre madre.
6: Yo daría cualquier cosa por arreglar mi vida sin perjudicarla, lo juro, ¿eh?
8: Hola.
4: Mamá. Sí, bueno, les quiero presentar mi señora Amalia. Ella es la secretaria del señor Rodríguez.
8: Ah, mucho gusto.
6: El gusto es mío. Pero no soy la secretaria del señor Rodríguez. Pero
5: bien claro.
8: ¿Qué? No.
4: ¿Cómo?
8: No me diga que es.
6: Sí, sí.
8: Pero, ¿cómo pudiste hacerme esto? ¡Eugenio!
4: Amalia, no seas cruel conmigo.
8: Yo soy cruel, pero qué cara dura. ¿Pero cómo pudiste meter a esa mujer aquí?
5: No la metió,
8: en mi propia
5: mamá.
8: Casa.
5: Mamá, no la metió.
8: ¿Y cómo está aquí?
5: Entró sola.
8: ¿A tomar posesión?
6: Ay, no, ¿me permite, señora?
8: No le permito nada. ¿Acaso pensó que deja a una mujer sin marido?
6: Ay, no se imagina cuánto lo siento.
8: ¿Usted me está tomando el pelo?
6: No, señora, no.
8: Ah, claro, lo siente, pero igual lo hace. Me plantan así. Una mujer gastada. ¿Qué voy a hacer ahora que soy una mujer gastada?
4: Clara, le suplico. Es mejor que usted salga y me espere afuera.
6: No, yo quiero hablar con ella a solas.
4: ¿Hablar a solas?
6: Sí. Estoy muerta de miedo, pero quiero hacerlo.
8: No me interesa hablar con esta mujer.
6: Por favor, señora.
5: Escúchame, mamá.
8: Vos te callás.
4: Nene.
8: Y vos también te callás.
4: Sí.
5: ¿No habías hablado con Luisa?
8: Ah, sí, casi me olvido. Ahora voy a buscar mis cosas para irme unos días con ella.
5: ¿Qué?
8: Sí, que estoy haciendo aquí como una estúpida, ¿eh? A ver, decime, ¿qué hago? Ahora mismo voy a buscar mis cosas.
6: Ay, Dios mío, qué lastimada está.
4: Es una mujer muy valiente.
5: Qué bárbaro lo que se puede conseguir con un cambio.
4: Fito, hazme un favor, lleva a tu madre en un coche, ¿eh? Que yo me voy con Clara.
6: Yo no me muevo de aquí sin hablar con ella.
4: Vamos, claro, te pido por favor, no me hagas esto.
6: Sin hablar con ella no salgo y es mi última palabra, Eugenio.
5: Papá, salgamos nosotros dos y dejémoslas.
4: ¿Pero qué estás diciendo? ¿Cómo salimos?
5: Sí, saliendo por la puerta, papá.
6: Mamá, fuera. Andate, Eugenio, ¿querés?
5: Vamos, papá.
4: Pero...
2: Han quedado solas Amalia y Clara. Clara se aproxima a la habitación de Amalia y tímidamente la llama.
6: ¿Señora?
2: Luego de un instante, Amalia abre la puerta.
8: ¿Dónde están esos dos?
6: Salieron para que nosotras hablemos.
8: Bueno, a ver,
0: ¿Qué quiere decirme?
6: Señora, sea buena conmigo.
0: ¿Y usted? ¿Usted es buena conmigo?
6: Bueno, yo quería decirle que no me llevo a su marido.
0: ¿Que lo deja?
6: Sí, sí, sí, yo no le puedo hacer esto a usted.
0: ¿Y ahora se dio cuenta de eso?
6: Y ahora la vi llorar y bueno, no puedo, no puedo. No.
0: Ah, pero si es por eso, yo lloro por cualquier cosa.
6: Ah, bueno, pero no se preocupe porque yo desaparezco.
0: Ay, una mujer separada. Es una cosa muy triste, ¿sabe?
6: Yo salgo por esa puerta y aquí no pasó nada.
0: Sí, pero si él está encaprichado, va a ir detrás.
6: Ay, pero ¿qué puede hacer si yo no quiero?
0: ¿Y qué le digo ahora, Luisa?
6: Y que no puede hablarle.
0: Ay, pero ella estaba tan contenta.
6: Ay, pobre mujer. Se siente muy sola, ¿no?
0: No es eso, no. Estaba contenta por mí. Ah. Me habló con tanto entusiasmo. Ah. No se imagina las cosas que me dijo.
6: Mire.
0: Me habló del sol, de las plantas. Ah. Oh, y es capaz de entusiasmar. Es capaz de entusiasmar a cualquiera.
6: Ay, qué lindo.
0: Venía corriendo para aquí, me sentía como borracha por las cosas que me dijo.
6: Cuando Eugenio me dijo que se venía conmigo, yo también me sentí como borracha. No lo tome a mal, pero yo estaba esperando que alguna vez el destino se acordara de mí, ¿sabe?
0: Pero dígame una cosa. ¿Qué esperaba encontrar en ese pobre hombre?
6: Ah, usted no sabe lo que es vivir sola. Con decirle que tengo que hablar por teléfono con alguien para poder dormir.
0: Ay, pero no. Usted tendría que hablar con Luisa.
6: ¿Le parece?
0: Ay, sí. No sabe lo bien que puede hacerle. Mire, con cuatro palabras me demostró que fui una estúpida toda la vida.
6: Pero ¿y qué puede decirme a mí?
0: ¿Y cómo se llama usted?
6: Clara.
0: Yo Amalia.
6: Sí, ya lo sabía.
0: Ah, claro, claro. Ese cochino podía hablarle de mí, pero no podía hablarme de usted.
6: Bueno, además yo ya la había visto a usted.
0: Ah, mire usted. Bueno, entonces, no le pregunto qué pensó de mí porque, bueno, no me lo va a querer decir.
6: Bueno, seré franca. Me pareció una mujer común, aunque debiera vestirse mejor, con otros colores.
0: Ay, pero mire, lo mismo me dice Luisa. Me dijo que me iba a cambiar de los pies a la cabeza.
6: Sí, está muy bien, porque ese pelo...
0: ¿Qué
6: mire,
0: pasa conmigo?
6: Mire, si se lo levantara un poco... Yo le dije que soy peluquera.
0: No me diga.
6: Sí. Si quiere, yo se lo puedo arreglar.
0: Ay, bueno.
6: ¿Ah, sí?
0: Sí,
6: bueno, venga, siéntese sí. Acá. Vamos a hacer algo con ese pelo, ¿eh? Ay, vamos a ver.
0: Dígame una cosa.
6: Sí.
0: Habiendo tantos hombres por ahí, ¿por qué pensó en el mío?
6: Ah, es que ninguno pensó en vivir conmigo. Estas puntas están dañadas, ¿eh? Vamos a mejorarlas también.
0: Es lo que pasa que este que encontró no está en muy buen estado, que digamos.
6: Ay, ¿por qué? ¿Qué tiene?
0: Y bueno, mire, para empezar, le empiezan a doler las rodillas, sí.
6: Ah, un flequillo le puede quedar bien a usted,
0: ¿sí?
6: Sí. ¿Sabe qué? Debe ser porque está mucho tiempo parado en el negocio, por eso le duelen las rodillas.
0: Ah, sí. Yo diría que es porque hace mucho tiempo que está parado.
6: Pero si solo tiene 50 años.
0: Y después tendrá 60. Ay, no se haga muchas ilusiones.
6: Ay, quédese quieta que le estoy recogiendo el pelo. Me basta con que sea limpio y no diga groserías.
0: No, eso puede estar muy tranquila, ¿eh?
6: Ay, debe ser tan agradable encontrarse con un hombre en casa y sentarse a charlar un rato.
0: Sí.
6: ¿Sabe que el pelo recogido le queda muy bien?
0: Sí.
6: Y comentar las cosas de la televisión, las cosas del día con un hombre, con...
0: Sí, debe ser muy agradable. ¿Ah? Es lo que le digo siempre yo a Eugenio.
6: Ah, sí, es cierto. Él me decía que no podía charlar aquí. Él se siente muy deprimido, ¿sabes?
0: Sí, muy, muy deprimido. Lo único que dice es que se va a pegar un tiro. Hay momentos que una se cansa de oír a un hombre tan deprimido.
6: La voy a maquillar un poco también, ¿le parece?
0: Ah, ¿también sabe maquillar?
6: Sí, sé.
0: Ay,
6: escúcheme, conmigo, Eugenio no aparece tan deprimido. Está bastante animado.
0: Y bueno, debe ser por la novedad.
6: Claro. A ver, un delineado le va a venir bien.
0: Sí.
6: ¿Usted no probó con levantarle el espíritu?
0: ¿Pero qué le voy a levantar a ese pobre hombre? Muchas veces le hablé hasta la madrugada porque no podíamos dormir, ¿no? Yo creo que está cansado de vivir.
6: Pero sabe que bien le queda el rubor.
0: ¿Sí? ¿Me queda
6: sí,
0: bien?
6: Muy bien. Mire, cuando él y yo empezamos a hablar, yo era la que estaba muy deprimida, ¿sabe? Yo me preguntaba, ¿para qué vivo?
8: Ay, las veces que me pregunté lo mismo.
6: Ay, en fin, yo me voy a morir sin saber lo que es su nombre.
8: ¿Cómo?
6: ¿Que con Eugenio nada? No, nada.
8: Ay, por Dios, es tan corto para todo.
6: Pero él es muy sensible.
8: Antes era sensible. Ah. Ahora solo está deprimido.
6: Bueno, ya está, ya está.
8: Ay, a ver, ¿no tiene un espejo?
6: Sí, tengo acá. Mira.
8: Bueno. ¡Ah! ¡Ah! ¡Ay, qué bien me queda este peinado!
6: ¡Ah, Dios!
8: Clara. Mire, estoy pensando, usted debería hablar con Luisa.
6: No, yo... ¿Quiere que le diga algo?
8: ¿Qué?
6: Yo no sé qué hacer.
8: ¿Qué?
6: Tengo tan mala suerte, Amalia. Todo me sale mal.
8: ¡Pero no diga eso!
6: Sí, todo me sale mal.
8: No, pero no se ponga a hablar como Eugenio. Él también me dice que todo le sale mal. Y son ideas que tiene en la cabeza.
6: No, no son ideas. Algo anda mal.
8: ¿Y qué se podría hacer para sacarle la depresión a una persona?
6: ¿Eh? Ay, yo me lo he preguntado tantas veces, mire.
8: La de Eugenio es una clase rara, porque los remedios que le da el médico no sirven para nada.
6: Es algo interior, Amalia. Yo creo que necesita un cambio.
8: Sí, pero si él cambia, ¿cómo quedo yo?
6: A usted también le vendría bien.
8: Ay, es lo que me dice Luis.
6: ¿Vio?
8: A ella la plantó el marido y está chocha.
6: ¿Ah?
8: Pero no, ella es más moderna que yo.
6: Bueno, es hora de irse.
8: ¿Cómo irse? No, pero si estábamos conversando también.
6: Sí, pero el problema era Eugenio y ya está arreglado.
8: Ay, yo me pasaría horas y horas hablando de lo que me pasa con esa depresión.
6: Mire, Amalia, Eugenio se queda aquí, pero si quiere, nosotras podemos vernos para charlar.
8: Ay, pero piénselo tranquila.
6: Ya está pensado, yo me siento muy bien con usted.
8: No, quiero decir... Eso de dejarme a Eugenio.
6: Ah, no. No hay nada más que pensar. Se lo dejo. Palabra de honor.
8: Ay, pero qué coraje tiene usted, ¿eh? Piense un poquito.
6: ¿Qué?
8: Si se quiere ir, ¿qué hago con él aquí? Ay, lo tuve más de 20 años. Ahora lo veo sentado ahí como una momia. Con usted tal vez mejore.
6: Dígame la verdad, Amalia. ¿Usted lo quiere?
8: Es un hombre bueno, ¿sabe? Si me hace esto es porque no puede más.
6: Claro.
8: Y yo tampoco puedo más, ¿eh? Todo el tiempo le digo, ¿por qué no te reís un poco? ¿Por qué no hablas un poco? Es demasiado para una mujer. Ya no puedo más.
6: Yo me arrepiento de haberlo conocido.
8: Mire, yo la verdad se lo digo. Me quedaría más tranquila si se va con usted. Clara, imagínese. Solo. ¿A dónde va a ir?
6: ¿Y si me hace lo mismo?
8: ¿Y por qué no prueba?
6: ¿Eh? ¿Y cómo quedo yo después?
8: ¿Cómo queda? Ay, no me diga que se asusta por eso.
6: Bueno, yo llegué a los 35 soltera 100%.
8: ¿Y cree que le van a dar un premio por eso?
6: No, pero es una satisfacción moral.
8: Yo ya me estaba conformando y ahora me sale con eso.
6: Entiéndame. No puedo llevarme un hombre que me va a llenar la vida de problemas.
8: Pero... Mire, hace mucho que no lo veo Eugenio como hoy. Ese ahora tiene como otro color, los ojos le brillan y siempre lo tiene apagados. No, mira, hasta no parece deprimido. Tal vez necesita el cambio porque a mí ya me conoce de memoria.
6: Si es por eso, a mí me va a conocer enseguida. No soy nada misteriosa yo.
8: Ay, pobre hombre, me parece que no va a conseguir ningún cambio.
6: No se preocupe demasiado, Amalia. Tal vez Eugenio se vaya aunque no lo lleve conmigo. Creo que él solo se iba porque estoy yo. Me decía, me voy porque le estoy amargando la vida a esa pobre mujer.
8: ¿Eso decía?
6: Sí, por usted lo decía.
8: Ay, se da cuenta. Se da cuenta que es un buen hombre.
6: Sí.
8: Si no fuera por la depresión, es un buen hombre. ¿Y? ¿Qué me dice?
0: Qué gana como volver a su casa así sola como está. ¿Y?
6: Ay, qué agua, Amalia.
0: Pero yo que usted me arriesgaría.
6: Bueno, está bien, me lo llevo.
0: Ay, después no se me eche atrás,
6: no.
0: ¿Eh?
6: No. No puedo seguir sola en mi casa después de las ideas que me hice, ¿no? Me lo llevo y se acabó.
0: Espero que las cosas me salgan como me dijo Luisa.
6: No. Si lo tomo con entusiasmo, tal vez consiga buenos resultados yo.
0: Yo no quiero pensar en cómo me sentiré si las cosas me salen mal.
6: Amalia, ¿sabe qué creo? Que podremos ser buenas amigas.
0: Sí, pero con Eugenio en el medio, yo no sé.
6: Bueno, yo vendré a visitarla sola entonces. ¿Eh?
0: Sí, si a usted las cosas le van bien y a mí mal, no sé de qué vamos a hablar.
6: Ay, Amalia, no se me eche atrás ahora, ¿eh?
0: Es tan difícil sentirse contenta un rato largo.
6: Me va a desanimar.

0: ¿Se puede pasar? ¿Se puede?
1: Dale, papá, entra de una vez.
0: Shh. Vos te callás. ¿Terminaron?
2: Sí, entra, Eugenio.
3: Voy a preparar mis cosas.
4: Amalia. Amalia, por favor, ¿qué? Te pido, entendeme. Yo no lo pude hacer mejor.
3: Bueno, lo lamento por vos. Chao. Chao.
5: Me gustaría saber cómo se vivirá acá a partir de mañana.
2: Fito, me llevo a tu padre.
4: ¿Qué estás diciendo? ¿Cómo me llevo a tu padre? ¿Cómo sí. Me hablas de mí como si fuera un ropero?
2: Ay, Eugenio, tenemos que ser prácticos. Por favor, no compliques las cosas, ¿eh?
4: ¿Cómo se puede ser práctico en un enredo semejante?
2: ¿Qué enredo? ¿Qué enredo? A mí me parece que se aclaró todo.
4: Bueno, ¿y? Contame. ¿Qué dijo ella?
2: Está conforme.
4: ¿Conforme está?
2: Sí.
4: No lo puedo creer. No puedo.
2: ¿Qué?
4: Me mata la valentía de mi mujer, de ella. ¿Eh? Yo no la creía capaz. Fito, ¿qué? Fito, ¿por qué no te vas adentro, nene? ¿Por qué no nos dejas solos?
5: ¿Pero por qué? Yo estaba acá desde hoy.
4: No importa, anda a agarrar los libros y anda a estudiar, que te hace falta, anda.
5: ¿Ahora me voy a poner a estudiar?
4: Anda.
5: Estás loco.
4: Anda a estudiar.
5: Está bien, papá.
2: Eugenio. Eugenio, ¿qué te pasa?
4: No sé, siento como que me... otra vez...
2: ¿Qué pasa?
4: Me está dando la depresión.
2: Pero por favor, Eugenio, sonreí. No, sonreí, Eugenio, vamos.
4: No puedo.
2: Vamos, me vas a decir que... A ver, respira.
4: Sí,
2: ¿No podés respirar?
4: Sí.
2: Inspira. Exhala. Así no, Eugenio, pero qué hombre que me tocó, Dios ¿qué? Mío.
4: No puedo, Clara, ¿qué querés? No puedo.
2: ¿Pero qué es lo que tenés? ¿Qué sentís?
4: ¿Sabes qué siento? Como una indiferencia.
2: ¿Una indiferencia? Eugenio, levántate.
4: Si no
2: te levantás, me voy, Eugenio.
4: No, me quedo acá en el suelo, no me voy a levantar.
2: Pero por favor, por favor. ¡Ay, Amalia! ¡Amalia! Amalia, no voy a poder.
5: ¿Papá?
2: No voy a poder. ¿Cómo me llevo esto a casa?
4: ¿Papá? ¿Eh?
5: Movete, papá.
4: Sí,
2: no,
4: sí.
2: No, sé
4: sí,
2: qué
4: sí,
2: le pasa.
4: Sí.
5: Movete.
4: Sí.
5: Vamos, movete más.
4: ¿Qué?
5: Más.
2: Eugenio. Eugenio, por favor. Eugenio, hacele caso a tu hijo. Pero Eugenio, te movés como una marioneta y sos una persona, caramba.
4: Entonces,
2: dale.
4: Tendría que pegarme un tiro.
5: ¿Qué decís?
4: Que me voy a pegar un tiro.
2: No, por Dios, por favor.
4: ¿Qué hago aquí yo? ¿Y qué hago aquí? Digo, vos, Fito. ¿Qué es ahí? ¿Hacés ahí? ¿Qué hacés? Mirándome como si... ¿Qué hacés,
5: no,
4: eh?
5: No me puedo mover, tampoco me puedo mover.
4: ¿Qué le pasa a este chico? Nunca llora.
2: Entonces no te quedes ahí, por favor. ¡Háblale!
4: Qué triste es esto para un padre, Dios
2: háblale,
4: mío.
2: ¡Háblale! ¡Háblale, te dije, Eugenio!
4: Fito, te pido, por favor, anda a tu pieza. ¡Anda
2: pero no,
4: a tu pieza!
2: Eso no es lo que tenés que decirle.
4: Sí, es lo que le digo siempre. Se lo digo ahora.
2: Mío, qué gente.
4: Fito, ¿qué tenés, Fito? Decime qué tenés.
5: ¡Hacé algo, papá!
4: ¡Hacelo vos!
5: ¡No tengo fuerzas!
4: Ah, claro, porque yo tengo fuerzas. Yo tengo, sí, ¿no?
5: Pero tuviste tiempo para mirar.
4: ¿Mirar qué?
5: Que no ibas a ninguna parte, papá.
4: Sí, tenés razón, tuve tiempo. Pero es mucho lo que se ve. Hice lo que pude, como un buey. Trabajé como un animal, como un buen padre de familia, honesto, trabajador. ¿Por qué tengo que rendir cuentas ahora? A ver.
2: Eugenio.
4: ¿Por qué?
2: Eugenio, vos no te vas conmigo.
4: No me voy con vos, Clara.
2: No. Sí.
4: No va a resultar, Clara.
2: En el fondo lo sabía, yo lo sabía.
6: Clara, le dejo la lista de los remedios para la depresión. Mira, la píldora rosa por la mañana, una de las blancas antes de comer y otra blanca antes de cenar.
4: Dame.
6: Y dos de las chiquititas celestes
4: papel.
6: Para dormir. ¿Qué pasa?
4: Dame ese
6: Eugenio?
4: Papel.
6: ¿Qué haces?
4: ¿Qué hago?
6: ¿Qué haces?
4: Ya está. Lo rompo en mil pedazos. Ya está, esto hago, ¿ves? Se acabó la depresión.
2: Sí.
4: María, se acabó. Se acabó. Sí.
6: ¿Qué vas a hacer ahora? ¿Qué?
4: Y bueno.
6: ¿Qué estás haciendo?
2: ¡No,
6: qué
2: no!
4: ¿Qué?
6: ¡Qué soplador! ¡Qué soplador! ¡No, Eugenio, que son del juego!
4: ¡Que son del juego mejor todavía, eh! Vamos a romper el fuego. Sí. Mirá lo que hago, mirá lo que hago.
7: ¡Rompelo,
4: mamá! ¡No! ¡Se acabó!
2: ¡Te volviste loco!
4: ¡Ya! ¡En esta casa no hay más juego!
7: ¡Dale, papá! ¡Dale! ¡Arrimate!
4: ¡Sí, sí! ¡Ahí va el último! ¡Se acabó la depresión!

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6: Un programa que ha sido galardonado nada menos que con el premio Martín Fierro aquí en esta radio, en Radio Nacional. Dos grandes, Héctor Larrea, Bobby Flores, juntos, conversando para que nosotros escuchemos, aún con los auriculares, ¿eh? Si podés, yo te lo recomiendo, Lo Mejor de Mirá Lo Que Te Traje.
7: Flower.
8: Ay, Héctor, ¿cómo le va? Le doy la mano.
7: Justo que me voy a poner a ensayar sardas de Monti.
8: Me imagino
7: has escuchado eso, ¿no?
8: Sí, las he bailado también, Héctor, vestido.
7: No me digas que bailás sarda.
8: Vestido de un garito.
7: Hoy vamos a pasar sarda por un intérprete que te voy a decir después. ¿Por qué no lo bailás?
8: ¿Quiere que baile ahora?
7: Claro, lo filmamos y lo mandamos a los canales.
8: El despliegue es, me gustaría que haga énfasis, yo la bailo, ¿eh? Me gustaría que haga énfasis en mi despliegue,
7: sí, cómo no.
8: En mi compromiso, con más allá de lo artístico.
7: Con la danza, ¿qué es danza moderna lo que vos haces?
8: Moderna. Más allá de lo artístico, con todos los problemas que tiene la comunidad húngara, ¿sí?
7: Sí.
8: De la que no soy parte, pero soy amistoso.
7: Admirador.
8: Sí, y también la chifla al mismo tiempo que la bailo. No sé si en la cámara me va a tomar.
7: Así es que le chifla, Flor.
8: La sarda. Y es para empezar. Es para mostrarle nada más.
7: Está bien.
8: Eso soy. Bueno. Soy una enciclopedia viviente.
7: ¿La vida bien, Flores, en general?
8: Sardeando. Una sarda por acá, otra sarda por allá.
7: La sarda es linda porque tiene momentos muy ágiles.
8: ¿Le puede explicar a nuestro público, si alguno no, la sarda, de dónde viene, qué año, qué
7: pero
8: es?
7: Todavía no llega. Bueno, vamos a mandar la sarda,
8: sí,
7: de entrada.
8: Sí,
7: ¿querés que mandemos la sarda de entrada?
8: Me encantaría. Bueno. ¿Se acuerda de Werner Müller, el disco ese?
7: Werner Müller, sí.
8: Werner Müller, se hizo famoso con la sarda ese.
7: Sí. Y era una de las tantas orquestas de Werner Müller, no grababa para un sello determinado.
8: Sí, sí.
7: Claro, era de esas orquestas, pero Werner Müller sonaba bien, ¿eh?
8: Sonaba bien, sí, pero no arreglaba nada. Hacía algo que ya había hecho otro.
7: No, todo clásico.
8: Sí, sí.
7: Y ese es el yeite de las orquestas estables, de que no sé si existen todavía.
8: Lafayette, Carabel y todas esas.
7: Todos esos. Grababan, ¿cómo se llaman? Estándar.
8: Grandes éxitos. Sí, más que estándar, un éxito del momento, que capaz que no pasaba de eso.
7: Puede ser, sí. Pero clásico, que vendiera. No entiendo por qué yo tengo muchos discos de Plácido Domingo. ¿Cómo graba Plácido Domingo? Pero le hacen grabar cualquier... Perdón, ¿no? Cualquier cosa.
8: Es que graba cualquier cosa también.
7: ¿Pero por qué?
8: Es como Pavarotti.
7: No, Pavarotti no grabó tantas cosas comunes.
8: Bueno, pero Pavarotti ha hecho...
7: Pavarotti era más exigente.
8: Ah, puede ser. Pero Pavarotti ha hecho discos con U2 y con Elton John y con un montón de gente.
7: Bueno,
8: que...
7: sí, pero no, pero...
8: Plácido va para otro lado.
7: Y Plácido por ahí te canta boleros raros. Que no. No sé, me parece que no tiene identidad.
8: No sé.
7: No están al nivel de calidad de Plácido.
8: Capaz que la extracción.
7: ¿Qué sé yo? No sé.
8: Y Plácido capaz que creció escuchando boleros mexicanos.
7: Como vende, por ahí lo convencen. Sí, sí. Graba, venía a grabar, nene.
8: Y vende.
7: Le dejan la puerta abierta para que entre y cante. Claro. Vos cantá, sí. Libertad.
8: Y vende, como ustedes. ¿Se acuerda Ud? Cuando vendió Ud, aparecía en la tele y ya eran 20 puntos rating, ¿eh? Ud.
7: Se vendía más fácil la radio.
8: Si sí, claro, y sí. Cómo empuja la radio, ¿no? Un aparato de esos.
7: Te he traído para comenzar...
8: Para empezar.
7: ...a un gran guitarrista argentino.
8: Sí.
7: Tito Francia. Tito Francia es mendocino. Él compuso muchas canciones con Armando Tejada Gómez... Canciones muy importantes.
8: Ah, folclorista.
7: Sí, folclorista. Toca de todo. Tanto que va a tocar sardas.
8: No.
7: Sí, a ver de cuenta. Él era muy amigo, no solamente de Tejada Gómez, sino también de Mercedes Sosa y de todos aquellos que hicieron el nuevo cancionero.
8: Matus, Hamlet, Lima Quintana.
7: Todos esos. Ahí estaba también Tito Franci.
8: Ah, mire dónde viene.
7: Muy querido como guitarrista. Modificó la guitarra, le agregó cuerdas.
8: El folclore de proyección.
7: Folclore de proyección. Que trabajaron mucho, trabajaron en serio y trabajaron bien.
8: El Supay era de esos también, ¿no?
7: Sí, después eran mucho más jóvenes esos chicos.
8: Claro.
7: Mercedes también era una chiquilina en ese momento.
8: Sí.
7: La cuestión es que Tito Francia es una de las personalidades más queridas y respetadas en... Él murió, ¿no? Murió en el 30 de diciembre de 2004 y había nacido en 1926. Pero es polifacético como músico. Y un día, yo me acuerdo porque él fue a la radio y me dijo, vengo a Buenos Aires a grabar, te quiero saludar, pero ahora me voy a Odeón a grabar. Y le digo, ¿qué vas a grabar? ¿Tonadas? No. Me han pedido que grabe otras cosas que son de venta más directa, como primer disco en el sello. Y porque ellos me habían escuchado tocar algunos tangos, me escucharon a Dion Nino, la Bordona, la Polonesa Heroica de Chopin.
8: Ah, oh, mire.
7: Sí. Preludio número 2 del clave bien temperado, de Bach. También lo toca con una habilidad extraordinaria. Y sardas de Monti. Las sardas, según la ortografía antigua en español, Z-A-R-D-A, zarda, es un baile tradicional húngaro que vos me has dicho que conocés muy bien y que bailás.
8: Domino bastante. ¿No es sarda? ¿No lleva una C antes?
7: Sardas. Sí, la palabra en húngaro sí, en castellano no.
8: Ah, pues yo la aprendí en húngaro.
7: Bailás en
8: Héctor, el libro estaba en húngaro. Tuve que aprender húngaro para aprender para dónde tenía que ir, porque no estaba el lugar.
7: Es muy diferente bailar en húngaro que bailar en español.
8: Muy difícil bailar en húngaro.
7: Sardas.
8: Y ya llevo una C adelante.
7: Esto me hace acordar a cuando yo era chico, porque cada guitarrista que o acordeonista o cualquier cosa que tocaba sardas, una canción de un compositor llamado Monti, la gente creía, como los animadores anunciaban Sardas de Monti, creían que ese era el título. Entonces le gritaban a los músicos, ¡Sardas de Monti!
8: Sí, ¿de quién es? De Monti.
7: De Monti. No, pero no preguntábamos nosotros gritábamos y pedíamos nada. Yo creo que es lindo escuchar a Tito Francia, el título del disco es polifacético.
8: Y bueno.
7: Y él él ha sido polifacético.
8: Está muy bien.
7: Lo es, porque a esta clase de gente, además buena gente, la consideramos siempre presente, ¿no?
8: Claro, y hay que tocar sardas en guitarra también.
7: Hay que tocar sardas en guitarra, sí. Y hay que tocarla bien y afinadamente, y tocar toda la nota de vida, no planchar ninguna,
8: no.
7: Como toca Tito Francia. ¿Querés escucharlo?
8: Y la bailo, sí.
7: Y bailar, por favor.

0: La sarda, que es este estilo de música, sí. Viene del siglo VIII y se conoció mucho en Hungría. Y se usaba como baile de reclutamiento por parte del ejército húngaro. Parece. Que no te vean bailando porque te van a reclutar a vos también. Bailás bien, ¿eh?
1: Gracias.
0: Sí, las partes rápidas sobre todo, cuando parece que te agarraron las pulgas. Es sensacional.
1: Estoy un poco sudado, Héctor, pero estoy muy orgulloso de haberlo podido hacer entera.
0: La sarda se caracteriza, como lo has podido apreciar, sí, por una variación en el tempo. Arranca de manera parsimoniosa.
1: Sí.
0: ¿No?
1: Perdón, discúlpeme.
0: Y termina rápido.
1: Usted que tiene un oído así refinado.
0: No crea.
1: Más allá de profesionalizado y de destruido en algún punto. Anclado en París, ¿no tiene una parte de la sarda?
0: Tirado por la vida delante bohemio, no sé, no.
1: ¿Anclado en París ese?
0: No. Eso es Canaro en París.
1: Eso es Canaro en París, que es anclado.
0: Es un tango eso.
1: ¿Canaro en París no tiene un poco de sarda?
0: Es un tango. Otro tango, mejor dicho.
1: ¿Y no tiene un poco de sarda el...?
0: No, no tiene nada que ver. No tiene nada que ver.
1: ¿No?
0: No. Escarpino y Caldarella.
1: Sí, sí, sí.
0: Son los mismos autores de otro tango muy lindo, sí, que se llama Seguime si podés.
1: Sí, escribían bien, sí, sí.
0: Bueno, amigo.
1: Muy linda la sarda.
0: Muy linda la sarda, bueno. Me alegra que te haya gustado.
1: Ay, ¿cómo estoy? Estoy agotadísima.
0: Sí, sí.
1: Mire, a Uda esto le va a encantar. Hablando de baile. Hubo una época que Uda ha vivido, me imagino, con Eli, rompiendo las pistas en la época de la música disco.
0: Sí.
1: De la música diseñada para bailar, la música de que se...
0: No, nosotros bailamos los lentos.
1: Ay, bueno,
0: porque yo nunca bailé, nunca supe bailar rock ni nada de eso. No sabía, entonces torpe, muy torpe.
1: Sí. Y que pasa música no baila nunca, míreme a mí. La sarda porque me de chiquito la aprendí.
0: El que toca nunca baila.
1: El que toca nunca baila.
0: Nunca baila.
1: Bueno, en la época de la música disco hubo un fervor por la vida de discotecas. Yo la verdad, ahí empezaba a hacer DJ, pero era chiquito, todavía no la viví esa, no la viví en su momento.
0: ¿Cómo no la viví?
1: No, porque yo era chiquito, estaba acá, estaba más...
0: ¡Ah!
1: Pero bueno, había una discoteca muy famosa que se llamaba Estudio 54.
0: Sí.
1: A la que iba mucho Mick Jagger.
0: Sí. Mick, en Nueva York.
1: En Nueva York, en la 54 y la Quinta Avenida.
0: Yo fui a verla, me llamó la atención porque son, como todo lo que hacen algunos americanos, salvo los teatros, unas puertitas chiquititas,
1: sí,
0: que parece que
1: adentro,
0: no hay nada adentro.
1: No, adentro es un mundo.
0: Y adentro es un mundo.
1: Sí, bueno. Ahí estaba todo el jet set, iba a la discoteca esa, ¿sí? Uh-huh. Mick Jagger, viendo el fervor que generaba esta música, dijo, la verdad que los Rolling Stones tenemos que hacer un tema para las discotecas, porque... Mucho rock, pero no. Keith Richards, que en ese momento estaba cumpliendo una condena en Canadá, tenía que hacer una serie de shows porque lo habían encontrado con droga, entonces le hicieron una probation, tenía que hacer unos shows para unas entidades de beneficencia, nada. Cuestión que estaba Mick Jagger solo en Nueva York. ¿Sabe con quién andaba? Con Billy Preston, el pianista negro que toca con los Beatles, en Let It Be, en la terraza.
0: Pero que era amigo.
1: Y tocaba con los Stones. Billy Preston, yo le conté.
0: Ah, tocaba con los Stones.
1: Y con los Beatles. Ese tipo,
0: ah,
1: yo le conté.
0: Dijiste.
1: Salía a la tarde de grabar Abbey Road y se iba a la noche a grabar Majestades Satánicas. Pobre negro.
0: Qué historial, tipo.
1: Sí,
0: ¿eh?
1: Sí.
0: Oíme.
1: Bueno, muy amigo.
0: ¿Y usted con quién estoy? Me las rebusco, toco, sí, con fulano y mengano.
1: Toco con los Beatles y con los Rolling Stones. Medio día con uno y medio día con otro.
0: Sí.
1: Estaba con Billy Preston, andaba por la calle de Nueva York. Quiero decir esto, este tema no es de Keith Richards y Mick Jagger. Este tema es de Mick Jagger nada más. Pasa que por una cuestión contractual, todos los temas de los Stones los firman Jagger y Richards.
0: Claro.
1: Lo haya hecho uno, lo haya hecho otro.
0: Claro. Sandro y Andarle.
1: Claro. Sí, es un contrato bastante habitual hoy en la música. Bueno.
0: Podemos hacer un contrato usted y yo, Flores.
1: Sí, no, usted no sabe, pero yo le firmé uno que todo lo que hace usted lo cobro yo. Pero no sé. Cuestión que le dice a este Billy Preston, ¿cómo es esto de la música disco? Y Billy Preston le pasa una línea de bajo. Mira, lo importante es que el bajo suene así, y le pasa una determinada línea que ya lo va a escuchar en el tema. Uh-huh. Y Jagger hace una letra, se hace cargo del tema y se convierte en una de las canciones

0: Mire cómo
1: y si le dio la línea de abajo, le dio los zapatos del tema.
0: Claro, bueno. Cuestión que hacen una canción que se llama Miss You, Te Extraño, que con el tiempo se convirtió en mi canción favorita, no sé por qué. Superó a todo, es la que más escucho. No, yo escucho los Rolling Stones así una vez por hora, pero esta es la que más escucho. La busco, ya tengo una versión larguísima que fue un ensayo, sí. Tengo versiones en vivo, porque me gusta mucho la canción. Y me gustaría compartirla con usted, porque además tiene otra historia. El armoniquista dice Jagger, hay que conseguir un armoniquista. Y no hay ninguno acá a mano. Porque Jagger hacía la línea de armónica, pero si él tocaba la armónica no podía cantar.
1: Se usaba la armónica, ¿no?
0: Sí, sí.
1: Se usaba asiduamente, era costumbre.
0: Sí, sí, y Jagger tocaba muy bien la armónica. Entonces no podía ser cualquiera que toque la armónica.
1: Un día te voy a preguntar, ¿cuándo aparece la armónica en el rock?
0: Con el blues aparece.
1: Con el blues.
0: Ya vino con el blues.
1: Ya viene ya.
0: Sí, sí. Vale. Bueno, cuestión que van por la calle y Ron Wood, otro de los Stones, ve a un negro que estaba tocando la armónica en la calle y le dice, vení.
1: Vení, nene.
0: Vení, nene, le dijo. Vení, nene. Y él cruzó y a partir de ese tipo hizo una carrera.
1: No.
0: Sí, porque estaba justo ese día en el camino de Ron Wood cuando iba a comprar galletitas.
1: Eso es la vida.
0: Eso es la vida. Se llama Sugar Blue el tipo. Yo pasé Sugar Blue acá, que le conté que este era el que tocaba con los Stones. Lo encontraron en la calle el tipo.
1: A lo mejor el tipo estaba planeando suicidarse el otro día.
0: Sí.
1: Porque le iba mal en la calle.
0: Y es el que toca la armónica acá y de acá se hizo famoso.
1: Eso es la vida.
0: ¿Quiere escuchar Miss You de los Rolling Stones?
1: Sí, cómo bueno, no. Vamos.

0: era malo. El de la armónica, lo eligió bien, que no eligió el primero que vio, eligió uno que...
1: ¿Qué armónica
0: es? Es una de un solo pianito.
1: Veo que ese sonido no es habitual.
0: No, veo que las armónicas pueden tener doble pianito, sí, donde uno sopla, o una sola hilera de agujeros, digamos.
1: Sí, más larga.
0: Más larga. Esta es la de una sola
1: hilera. Pero saca unos agudos.
0: Es más rápida que la otra.
1: Pero saca unos agudos interesantes.
0: Sí, sí, ¿verdad? Sabía este. Bueno, y le, que para terminar le
1: dije... ¿Ese el que tocaba en la calle?
0: Sí, ese.
1: Ay,
0: ese.
1: Que Dios lo bendiga.
0: Y un día le preguntan a Keith Richards, que a mí ellos dicen que no es tuya. Y dice, que Richard dice, no, no, esa la hizo Mick porque estaba enloquecido en las discotecas y quería hacer un himno para las discotecas. Un himno. Y terminó siendo un himno.
1: Qué extraordinario.
0: Qué extraordinario.
1: Eso queda para siempre, ¿no?
0: Sí, sí, la verdad que sí.
1: No solo para vos.
0: No, ya es un... Sí, sí, es un... Es
1: que
0: es
1: lo seguís de cerca,
0: se
1: ¿no?
0: convirtió en un tema de discoteca.
1: Eso es universal, ¿no?
0: O sea, sí, sí. Mire, usted quiere sacarse una duda, mire los shows de los Stones en Japón.
1: Bueno, ¿te gusta Alfredo Alcón?
0: Mucho, mucho.
1: Qué extraordinario actor.
0: Qué actor, ¿no? Sí, sí.
1: Una de las cosas por las que yo quería venir rápido a Buenos Aires en la década del 50 y se me demoraba, era para ver teatro en Buenos Aires, porque allá llegaban las noticias, o yo lo leía a través de los diarios, pero no iban las compañías. Esa compañía no iban. Las que iban eran las compañías de...
0: ¿Tenía teatro en Bragado?
1: Sí.
0: ¿Sí?
1: Ahí me dio una historia muy linda,
0: no sé,
1: con el teatro,
0: sí,
1: de Bragado.
0: Es que no tiene teatro, qué sé yo.
1: Había un hombre, sí, que se llamaba Constantino.
0: Sí.
1: No me acuerdo el nombre, es el apellido. Constantino. Que trabajaba en el campo, en una estancia. Sí. De peón. Pero cantaba muy bien. Creo que tenía orígenes italianos. Entonces el dueño de la estancia lo trajo a Buenos Aires a aprender a cantar. Y resulta famoso mundialmente. Y le regala al pueblo, le dona un teatro,
0: bueno,
1: un Colón en Chiquito,
0: no,
1: que se llamaba Colón en Chiquito.
0: Sí, con palcos y todo, digamos.
1: Sí, sí, sí, no, completo, completo, ¿sí? Teatro Constantino. Ah. Que ahí era muy buena acústica, muy interesante.
0: Sí.
1: Pero te voy a traer a Constantino cantando un día de esto.
0: Ah, qué bueno.
1: Con la historia completa que la tengo.
0: Muy bien, muy bien.
1: Bien, una de las cosas que yo quería ver era teatro en Buenos Aires.
0: Claro.
1: Vengo y estaba Alcón en su esplendor, principios de los 60. Lo vi, no digo casi todo, ni cerca, pero vi muchísimas cosas de Alcón. Cuando veía que había algo de Alcón, iba.
0: Sí. Siempre estaba aparte en actividad Alcón, ¿no? Siempre, una tras de otra. ¿Sí?
1: Siempre,
0: sí, sí, sí. La burra tenía, claro.
1: Si vos, pero si vos sos el teatro, no vas a dejar semejante figura ociosa en la casa. Tenés que llamarlo. Entonces le ponían directores importantes, se pactaba lo que él iba a hacer, era un muchacho muy entendido, se había cultivado, Alfredo.
0: Sí.
1: Como comentábamos días pasados, él había empezado en Radio Nacional, en Los Caracteres.
0: Acá.
1: Empezaba, claro, acá. Pero en la calle Ayacucho 1500 y pico, que era donde... Yo, ¿sabes por qué sé esto? Porque los del Iser íbamos a practicar allí. No había estudios en el Iser.
0: En el Iser, claro.
1: El Iser era una escuela técnica.
0: Sí, sí.
1: Entonces, era acá, en la calle Ayacucho, 1500 y pico, ahí navegábamos por el encanto de la radio, Radio Nacional.
0: Yo no conocí ese estudio, Ayacucho 1500. ¿Qué hay ahí en Ayacucho 1500?
1: Había una casa de familia, porque cuando los el gobierno expropió las radios... cuarenta y pico, ¿sabes que compraban? Las tenían que sacar de donde estaban.
0: Claro.
1: Compraban casas de gente pudiente, claro, que las abandonaba.
0: Bueno, yo empecé en la Radio Belgrano de la calle Uruguay, que era una casa también.
1: Ahí está.
0: La misma, misma historia.
1: Uruguay, vos empezaste en Uruguay 1237,
0: sí,
1: donde sí, originalmente estaba Radio Splendisola.
0: Claro.
1: No, que tenía un estudio parecido al de Radio El Mundo.
0: Sí.
1: El A o 1. En la primera
0: planta,
1: con muy buena acústica,
0: sí,
1: y unos operadores de la gran flauta que se preocupaban mucho por sacar las cosas bien. Ah. Es más, se me ha dicho que los operadores de los estudios privados de grabación,
0: sí,
1: ponían el oído en lo que hacían los operadores de las radios, porque sacaban las orquestas muy bien al aire.
0: Sí, sí.
1: Que no es nada sencillo sacar una orquesta.
0: No.
1: con varias filas. Filas de cuerdas, filas de bandoneones, claro. Filas de trombones.
0: Sí, había que tener
1: trombones, no, pero...
0: había que tener oído. Sí. Había que tener oído para...
1: había que tener oído.
0: Para ver dónde aparecían los bronces.
1: Y conocimiento.
0: ¿No? Sí.
1: Te traje algo de Halcón.
0: Sí.
1: Que este es un lindo rescate, porque no hay demasiadas grabaciones de Halcón. En el año 1987, Alfredo hace Por los caminos de Federico.
0: Sí.
1: Dedicado a, naturalmente, a sí. García Lorca. Y hay de todo acá, mirá, tengo alrededor de 30 pistas, pero...
0: ¿Cómo escribía ese Federico también, ¿eh?
1: Ese Federico. ¿Sabes que él no quería ser escritor?
0: ¿No?
1: Acabo de enterarme que él quería ser músico, tocaba muy bien el piano.
0: Y iba a tocar bien el piano, seguro.
1: ¿Tocaba bien el piano?
0: Y, sí.
1: Se me han dicho. Bueno, nunca entendí por qué Borges lo chicaneaba.
0: Para provocar.
1: ¿Te acordás que decía...
0: Sí, sí, para provocar.
1: ¿Es un andaluz profesional?
0: Sí, sí.
1: No, mal, ¿qué querés que te diga?
0: Bueno,
1: no te podés tomar en broma a García Lorca.
0: No, pero es muy de... John Lennon, un día le preguntan por la bossa nova y dijo eso que se hace con dos notas y una guitarra de madera. ¿Y sabes por qué? Le encantaba en realidad la bossa nova, pero nunca lo iba a decir porque era la contra de ellos. En Nueva York eran los músicos de bossa nova, que eran lo otro que estaba de moda. Estaban los Beatles de moda, que venían de Inglaterra, y los de Jobim y Gilberto y todos esos que venían de Brasil. Uh-huh. Estaban tomando Nueva York.
1: Sí, sí.
0: Entonces John Lennon se encontró con que, ¿y estos quiénes son estos brasileros que nos sacan gente? Por eso dijo que no le gustaba la bossa nova. Yo supongo, sospecho, que Borges también tenía un metamensaje atrás de eso.
1: Sí, sí, pero sabía muy bien quién era.
0: Sí,
1: no había
0: obvio.
1: Nada que Borges no supiera.
0: No.
1: Bueno, Alfredo había estudiado de ir y de vuelta García Lorca. Y acá tiene de todo, desde la lectura pública de Poeta en Nueva York, la presentación sí. de Poeta en Nueva York que hizo, que eso no lo vamos a escuchar. Pero sí, fragmentos de amor de Don Perimplín con Belisa en su jardín y diamantes asesinados por una perdiz. Esto es, vas a ver la ductilidad de Alfredo para ese sí. tipo tan especial de comedia.
2: 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Muchas veces tenían que apartar a los perros que gemían por las yedras blanquísimas del lecho. Pero ellos se amaban. Eran un hombre y una mujer, o sea, un hombre y un pedacito de tierra, un elefante y un niño y un junco. Eran dos mancebos desmayados y una pierna de níquel. Eran los barqueros. Sí, eran... los barqueros del Guadiana que cercaban con sus remos todas las rosas del mundo. 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Decid a todos que ha sido ruiseñor, bisturí de cuatro filos, garganta rota y olvido. 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
1: Todos los tonos del mundo.
0: ¿Qué de tonos iba a decir?
1: Todos
0: justamente
1: los
0: iba a decir eso.
1: Del sí, mundo. Sí. No, no, no, un fenómeno. Y ahora.
0: Te ¿quién voy a pudiera? Qué envidia, ¿no? Oh. Qué envidia me da todo.
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4: Las 11 de la noche en la República Argentina. Hay que actuar para que no se roben los recursos, así se refería el presidente de la Nación, Javier Milei, esta noche, al anunciar medidas sobre la explotación petrolera en las Islas Malvinas por parte del Reino Unido.
5: Si hoy no actuamos con firmeza y celeridad, en pocos meses tendrán la capacidad material de apropiarse de las reservas de petróleo que yacen bajo nuestro mar, algo que no había ocurrido nunca antes hasta ahora. Si lo permitimos, estaremos generando un incentivo para que el gobierno británico profundice la ocupación de las islas y la explotación de nuestros recursos. Y si Lion es solo uno de los proyectos que están avanzando en nuestras islas. Existen otros proyectos y otras empresas que también representan una amenaza para los intereses estratégicos de la Argentina. Esto significa que hoy nuestra causa nacional enfrenta un peligro claro y urgente y demanda una respuesta proporcional.
4: En ese sentido, anunció la firma de decretos para sancionar empresas e inversores que incumplan las leyes argentinas.
5: Esta misma noche estaré firmando un decreto para dotar de mayor celeridad a los procedimientos sancionatorios que impone la ley 26.659 contra quienes participan de iniciativas de extracción de petróleo en territorio argentino bajo ocupación británica. Fortaleceremos los mecanismos de detección temprana e intercambio de información para facilitar la adopción de sanciones contra las empresas que lleven adelante estas actividades, así como contra sus accionistas, directores y proveedores.
4: También informó que el Ejecutivo financiará la construcción de una base naval en Tierra del Fuego. Récord en el caudal de las cataratas del Iguazú. Las intensas lluvias sobre el río Iguazú han elevado los niveles de agua más de 5 veces de la habitual. Autoridades provinciales informaron que por el momento seguirán abiertos los principales miradores con mayores protocolos de seguridad. La información deportiva con Eladio Arregui.
6: Abierto de tenis de Estados Unidos, Francisco Cerúndolo avanzó a la tercera ronda de este torneo por primera vez en su carrera al vencer en un maratónico partido que duró casi 4 horas al alemán Struff. Ante un calor agobiante, el partido se definió en 5 sets, 5-7, 7-5, 4-6, 6-2 y 6-3. Ahora el sábado enfrentará al estadounidense Taylor Fritz.
4: En Córdoba, en donde nos escuchás por AM750, la temperatura es de 12 grados con cielo despejado. Aquí en Buenos Aires, 13 grados 4 décimas, humedad 65%, cielo ligeramente nublado.
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1: 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Así son estos muchachos, Héctor Larrea y Bobby Flores, en lo mejor de Mira lo que te traje acá en Radio Nacional.
2: ¿Cómo le fue, Flores?
3: Bien, Héctor, la verdad he conocido lugares maravillosos.
2: Me alegro de verlos sano y sano.
3: Desde estas lejanas playas le escribo diciéndole que estoy muy bien, Héctor. Está bien, está
2: bien. ¿Sabe qué le traje?
3: No.
2: ¿A usted le gusta la canción portuguesa?
3: Mucho. ¿El fado?
2: A mí también, sí, el fado.
3: Sí, el fado, sí.
2: A mí me encanta el fado. Hay un referente en el fado, sí. Para las mujeres, por lo menos. Sí. No tienen tanto, por lo menos que a mí me parezca, por lo que yo he comprobado, no tienen tanta relevancia los hombres...
3: Como las mujeres.
2: Como las mujeres. Acá nunca vi yo, puede ser que hayan venido, cantantes varones portugueses, pero no he registrado yo cantantes varones portugueses actuando acá en Buenos Aires. No son reclamados. Y no sé por qué, porque yo tengo grabaciones que me han prestado amigos míos, sí. Otros que me han regalado, y...
3: Hay varones cantando.
2: ¡Ay! Y muy bien.
3: Sí.
2: Y hay muy buenos guitarristas.
3: Sí, sí.
2: Los que tocan guitarra portuguesa, los que tocan bien, tocan bien.
3: Sí.
2: Incluso Saura hizo una película sobre el fado. E incluye muy buenos cantantes varones, grupos portugueses. Sí, sí, tía Viva, de muchas cosas que acá no conocemos porque acá no llegan los discos. Claro. Y de las cantoras nada más.
3: Saura hizo una película sobre el fado.
2: Saura hizo una película.
3: Carlos Saura. Hizo Carmen.
2: Claro, ¿te acordás de aquella época en que hizo una sobre tango, otra sobre flamenco, otra
3: sí,
2: sobre
3: sí.
2: Que se defiende muy bien en eso. Con el tango no le fue tan bien como con el flamenco. Bueno, claro, eso es natural, ¿no?
3: Y desde allá con los abrazos.
2: Le voy a mostrar a Flores la foto de una bella mujer.
3: Qué linda.
2: Esta bella mujer portuguesa se llama Mafalda Arnaut. Hizo varios discos y uno de ellos se llama Encantamento, porque hay una canción de ella que me gusta muchísimo. Yo le debo una gran gentileza a esta mujer. Una vez la programaron hace como 10 años, pero era un artista que a mí en el disco francamente me conmovía. Entonces hablo con la prensa, la encargada de prensa.
3: Sí.
2: No se puede hablar con una prensa.
3: ¿Y la contactó?
2: La contacto. Y digo, ¿cuándo viene fulanita? Actúa tal día.
3: Tal día. ¿Y usted fue?
2: No, espere. Entonces le digo, bueno, mire, ¿no podrá venir a la radio? Y no sé, dice... yo se lo voy a consultar porque es el día que actúa.
3: Claro.
2: No sé. Bueno, está en funcionamiento el programa. Yo estaba en la AM.
3: ¿A qué hora? ¿Mediodía?
2: A la tarde.
3: A la tarde.
2: Y pasaba el tiempo, sí. Y la señorita no llegaba. Pasó como una hora.
3: ¿Le habían prometido que iba?
2: Me prometieron que venía, pero venía de Río de Janeiro.
3: Ah, llegaba ahí.
2: Claro, y se atrasó el avión.
3: Dios.
2: ¿Qué hizo esta chica? Se vino directamente desde el aeropuerto a la radio.
3: Qué lindo gesto.
2: Un gesto que me obliga a mí, a una gratitud permanente.
3: Claro.
2: Porque ella tenía idea de qué se trataba, sabía que era un programa absolutamente popular.
3: Sí, sí.
2: Que nos gustan las cosas muy básicas que le gustan a la población,
3: sí,
2: mayoritariamente, sí. Lo que somos nosotros.
3: Sí, sí. Sí.
2: Conocí a Mafalda Arnaut y me di el gusto de que cantara una versión que al poco tiempo aparece en uno de los discos. Ella compone muy bien. Como ve, es bellísima esta chica.
3: Sí, sí.
2: Y me gusta mucho la canción porque se llama Bendito Fado, Bendita Gente. Donde ella le agradece a la vida que existe el fado.
3: Muy bien.
2: Porque une a la gente.
3: Muy bien.
2: Une a todo. ¿Quiere escucharla?
3: Sí, claro.
2: Mafalda Arnaut.

0: insisto en algo, la gran referencia siempre es Amalia Rodríguez. Y la todas las cantantes te lo reconocen. Los cantantes no sé qué pensarán de Amalia Rodríguez, porque no he contactado a un hombre cantor de fados nunca. No he conocido cantor de fados. Te voy a traer grabación un día, vas a ver lo bien que canta. Pero no sé por qué hay más atractivo en las mujeres portuguesas. Sí.
1: Bueno, es también que lo han desarrollado internacionalmente mujeres, sí. Porque si no conoceríamos.
0: A partir de Amalia.
1: Claro, sí, sí. Bueno, Cesárea Évora se ha metido con el fado.
0: También.
1: Sí, también. Y yo creo que en Brasil, bueno, hay mucho de fado en cualquier ámbito de la música brasileña.
0: Sin ninguna duda.
1: Sí, sí, ellos nos han acercado también mucho el fado, Brasil.
0: A partir de eso nadie puede quejarse de que el tango es triste, no solamente el tango, las canciones con orilla y genuinamente populares. Sí. Comentan, entre otras cosas, sí, tristezas, tragedias y cosas muy profundas. Y alegrías, como esta que acaba de demostrar esta chica,
1: claro,
0: en Bendito Fado, Bendita Gente.
1: Mire, como si esto estuviera preparado, Víctor. Yo lo voy a decir como...
0: ¿Cómo no está preparado?
1: Como si tuviéramos un productor existente.
0: No, ¿vamos a despedir al productor?
1: ¿A Jiménez?
0: Sí.
1: ¿A Martín Jiménez?
0: Sí.
1: Yo no le hablo, así que háblele usted.
0: Yo tampoco le voy a hablar.
1: Y si nadie le habla, no lo vamos a poder echar.
0: No lo vamos a... Alguno le va a tener que
1: hablar. Alguien le va a tener que hablar, aunque sea para decirle que se vaya.
0: Bueno.
1: Le voy a traer algo alegre del Brasil.
0: A ver.
1: Una composición de Roberto y Erasmo.
0: Ah.
1: Los Carlos.
0: Los Charles.
1: Que no son hermanos ni nada, se conocen del barrio, pero no.
0: ¿Pero se llaman así o no?
1: ¿Se llaman
0: Carlos?
1: Roberto Carlos y Erasmo Carlos.
0: Carlos ahí, ¿es apellido?
1: No, sí, sí, sabe. Es apellido. Ajá. Sí, sí, es uno de los cuatro apellidos. Pide que se ponen cuatro apellidos, cinco nombres, los brasileños son así.
0: ¿Ah, sí?
1: Y Pelé, ¿cómo se llamaba? Edson Arantes do Nascimento, no sé cuánto más.
0: Edson Arantes do Nascimento.
1: Bueno, Roberto y Erasmo. ¿Sabe con quién tuvieron la primer banda, Roberto y Erasmo? Con Tim Maia.
0: Ah.
1: Eran los tres de Barra de Tijuca. Barra no es...
0: Mi gran ídolo, Tim Maia.
1: Mi gran ídolo, Tim Maia. Barra de Tijuca no es lo que era ahora. Ahora es un lugar así. Tuvo el desarrollo de Puerto Madero acá. ¿Se acuerda de Puerto Madero? Hace 25 años era una... no se podía estar.
0: ¿No?
1: Y se acuerda que estaban los galpones esos de la aduana. ¿Se acuerda lo que era Puerto Madero?
0: Soledades, no era,
1: sí,
0: residencial.
1: No era residencial. Bueno, Barra de Tijuca eran las afueras de Río. Era las afueras de Copacabana.
0: Uh-huh.
1: Pero con el tiempo, hoy es un barrio de los más cajetillas, ¿no? Bueno,
0: de verdad. ¿Viviríamos nosotros si viviéramos en Brasil?
1: Sí, qué lindo. Ahora me hizo sentir como... Bueno, Roberto Carlos y Erasmo, y tienen un montón de canciones. Esta es una canción que... ¿Sabe quién me la mostraba a mí siempre? Me acuerdo, el Negro Albornoz. ¿Lo tiene el Negro Albornoz? No sé por qué andaba con esta canción siempre. Cama y Mesa se llama. Es una canción...
0: Sí, muy conocida.
1: Para mí es perfecta.
0: Sí, sí.
1: Para mí es perfecta porque la letra entra perfecta en la música. El estribo es genial, el estribillo es bárbaro.
0: Sí, sí.
1: ¿Quiere escuchar Cama y Mesa?
0: Sí, una vez más.
1: Dale.

0: ¿Quién pudiera escribir una canción así, no?
1: Es muy buena canción.
0: ¿Qué es?
1: Hay dos o tres que encabezan el ranking de esta gente que todo lo que hizo lo hizo bien este hombre.
0: Sí, aparte tiene un tono que es ideal para...
1: Es internacional el tono, funciona en cualquier parte.
0: Es genial. Cualquiera se siente capaz de cantar eso, y no se puede.
1: Claro, es fácil, como muchos creen que el tango Remembranzas es fácil de cantar y lo cantan todos.
0: Cómo son largas las semanas cuando no estás...
1: Claro, y es engañador porque no es fácil de cantar.
0: No, mi viejo decía lo mismo, en lo de Galán lo cantaban todos los días.
1: ¿Te acordás?
0: Mi viejo decía, ¿para qué cantan esto si nadie puede?
1: Porque no se dan cuenta que desafina. Sí. Es terrible no darse cuenta que... No darte cuenta que desafinás. Esta fue una falta de autocrítica a través del oído.
0: Qué feo la gente que no tiene autocrítica, qué desagradable.
1: Ay, Dios mío, ¿y nosotros la tendremos?
0: Sí, si a usted no le gusta nada lo que hizo, Víctor. Cierto. Todo el tiempo está diciendo, bueno...
1: Bueno, amigo... Sí. Le voy a hablar de las sociedades en la música.
0: Nosotros dos.
1: Por ejemplo, nosotros si hubiéramos cantado, hubiéramos hecho carrera, Flores. Sí. Digo, pero no, se han formado sociedades. Algunas de ellas funcionan, otras no. Yo te comenté la vez pasada que hubo una sociedad frustrada. Sí. Porque en esa que intervenía Serrat, el marido de Ana
0: Miguel
1: Belén,
0: Ríos,
1: Ana Belén, Miguel Ríos.
0: Ana Belén y... Sí.
1: Iba a ser Sabina en lugar de...
0: Víctor
1: Sabina
0: Manuel.
1: Se demoró mucho.
0: Siempre.
1: Porque no era muy amigo de las sociedades. Tenía miedo a llevarse mal, en realidad. Y hay que estar en el lugar de ellos.
0: Es que es bravo, Sabina.
1: Sabina intentó una sociedad con Fito Páez que no funcionó. No. ¿Te acordás?
0: Y con Charlie menos. Con Charlie ni llegaron a grabar.
1: Y ni llegaron a grabar. Con Fito sí.
0: Con Fito llegaron a grabar, pero no lo presentaron.
1: Le viene viniendo bien a Sabina la sociedad con Serrat y vuelven a la Argentina.
0: De grandes.
1: Claro, de grandes, porque además de grande tenés que pensar en asociarte. Bueno. Si yo fuera locutor de radio, me asociaría con vos.
0: Qué bien.
1: Y de hecho nos hemos asociado.
0: Es verdad.
1: ¿Para qué? Para vender más entradas, para convocar más público.
0: Es verdad.
1: Para ganar sumas astronómicas de dinero.
0: Para por fin tener un éxito en la radio, Héctor.
1: Por fin tener un éxito.
0: Yo lo entendí enseguida, Héctor.
1: Ahora, fíjate que son piola los tipos, porque si vienen solos,
0: sí.
1: Cerrad por su lado.
0: En la mitad.
1: Por
0: otro,
1: tendrán su público.
0: En la mitad.
1: Pero, claro. Yo tengo el comienzo, sí, que seguramente te va a gustar, porque tiene una de esas canciones. Primero... En la primera canción tiene un nombre que se llama Ocupen sus localidades.
0: Sí, el comienzo.
1: En el comienzo. Y pegadito, hoy puede ser un gran día. ¿Querés que lo escuchemos?
0: Sí, claro.
1: Juntos. Son muy graciosos los dos.
0: Sí, son graciosos.
1: Como escritor yo creo que escribe un poco más Sabina.
0: Sí.
1: Él estudió lenguas.
0: Sí.
1: Estudió la lengua, en la lengua romance se especializó.
0: Claro, sí. Y es muy fan de Bob Dylan.
1: Claro.
0: Muy fan.
1: Además, viste el papel destacado que tuvo en el Congreso de la Lengua.
0: Sí.
1: Sabina. A mí me gustan esas cosas.
0: Claro.
1: Que se aviven, como en el caso de ese cantante norteamericano famoso que recibió el Nobel, que escriben bien, que hay gente que escribe bien y que es de extracción absolutamente popular.
0: Sí.
1: No precisamente intelectual, se van intelectualizando con el tiempo, en el buen sentido, ¿no?
0: Elevan al público a su arte.
1: Elevan al público. Sí, señor, porque conocen el público. Porque ellos son parte del público.
0: Claro.
1: ¿No te parece?
0: Sí, claro.
1: ¿Crees que escuchemos a estos dos muchachos?
0: Claro.
1: Métale.

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0: No saben lo bien que me ha venido esta, este intermedio. Mm. Traigo tres elementos. Mm.
1: Tierra, aire y agua.
0: De interés. No. Ah. El vals, que nadie sepa me sufrir nuevamente.
1: Vals peruano. Divino.
0: Hecho por dos argentinos. Ángel y Cabral, sí. La música y letra de Enrique Diceo.
1: Ah.
0: Sí.
1: Qué lindo es el vals peruano, ¿no?
0: Sí.
1: ¿Qué me puede decir? Usted lo ha frecuentado.
0: ¿Viste lo que es amarradita?
1: Yo escuché mucho en Rapidísimo que usted ponía vals peruano.
0: Sí. Porque además en esa época estaban muy de moda.
1: Sí. Y qué lindo es Perú. Qué lindo es Lima.
0: Sí.
1: Caminar esas placitas que van para abajo, para el agua, y ver tríos de valses peruanos cantando.
0: Sí.
1: Eso la verdad es más lindo que pocas cosas.
0: Porque algo faltaría si no hubiera valses peruanos en Lima. Sí. Es como si no hubiera tangos en La Boca.
1: Claro. No me imagino. Claro, es como si no hubiera negros en Nueva York. Si no, me lo imagino sin negros. Sí.
0: No puede existir.
1: Sí, Lima me gusta por eso. Por la comida y por el sonido.
0: Bueno, la letra fue hecha por Enrique Diceo. Mm. La música por este otro muchacho que te dije recién, Ángel Cabral.
1: Cabral.
0: Que tenía un trío, Palacios, Riverol, Cabral.
1: Ah, Palacios, Riverol, Cabral.
0: Sí, fue muy, muy popular en su momento.
1: Sí, mi viejo.
0: Y Ángel Cabral, gran compositor. Ahora, encontré perlitas informativas. Y otro es Richard Galeano.
1: Sí.
0: Que conocí nuevas cosas de Richard Galeano. Y conocí nuevas cosas de cómo surgió internacionalmente Que Nadie Sepa Me Sufrir. En el año 1957 vino Edith Piaf a la Argentina y actuó, si a mí no me informaron mal, en el Teatro Ópera.
1: Puede ser.
0: En la calle Corrientes.
1: Puede ser.
0: Pobrecita, que tuvo un accidente. La que me contaba todo esto hace muchos años era Elba Ferreira, la mujer del Colorado Ferreira, la mujer de Carlos Ferreira, dos periodistas. Sí. Ella había sido actriz antes. Habían tenido mucho éxito aquí en el Perú. Ella era actriz de radioteatro. Y quien las conocía muy bien era el peruano Guerrero Martínez.
1: Claro, claro.
0: Que le llamaba Elvita Ferreira porque ese era el nombre de Elba Ferreira para el radioteatro.
1: Elvita Ferreira.
0: Casada con el Colorado Ferreira y los padres de estos chicos Ferreira que frecuentan mucho el periodismo deportivo. Acá. Y viene y me cuenta Elba, él tenía serias dificultades en la vista, Edith Piaf. Ajá. Entre todas las enfermedades que tenía.
1: Sí.
0: Otra de las enfermedades que tenía era ese exceso de azúcar en la sangre. ¿Cómo se llama?
1: Diabetes.
0: Era diabética. Entonces le afectaba la vista. Va caminando y había uno de esos vidrios impolutos, impecables, tan limpios que no lo ves, y se comió el vidrio.
1: No.
0: Claro. Hay un principio físico, otra vez la física, que hace que cuanto más rápido vas y frenás de golpe, más lejos te manda el objeto contra el cual chocaste.
1: Sí,
0: pobrecita,
1: sí, sí,
0: fue a parar como a 3 metros con todo el mundo que la seguía. Y nadie le dijo, no vayas por ahí, que hay un vidrio que te podés llevar por delante.
1: Sí.
0: Bueno, dicen, esto no me lo contó Elba Ferreira, dicen que ella escuchó, no me cierra mucho, Alberto Castillo cantar Que Nadie Sepa Mi Sufrir. ¿Dónde escuchó? Que escuchaba la radio de Piaf en el Hotel Alvear.
1: No puede ser.
0: Suena medio a leyenda, pero bueno, sí, suponete que fue.
1: Sí.
0: Entonces ella pidió la música,
1: sí,
0: quiso conocer al autor, se lo presentaron, y le llevó la música a un autor cuyo nombre nunca recuerdo, que lo tengo anotado, pero nunca lo traigo cuando tengo que traerlo, a un letrista, le dijo, mire, la letra original es de un amor frustrado.
1: Sí.
0: Y esto también, pero vamos a ubicarlo distinto.
1: Claro, que nadie sepa mi sufrir, es un amor frustrado.
0: Que nadie sepa mi sufrir. No te asombres si te digo lo que fuiste.
1: Una ingrata
0: con mi pobre corazón, porque el brillo de tus bellos ojos negros alumbraron la alegría de otro amor.
1: Sí.
0: Es linda la letra de Diceo.
1: Muy linda.
0: Y es bellísima la música de Ángel Cabral. Entonces ella hizo algo de lo que hablamos ya en un momento, y que se llama La Multitud. Le Foule.
1: Fural, sí.
0: La mujer, cuando lo canta la mujer, claro, Le Foule, dice que la multitud le trajo a su amor, a su hombre. Es una metáfora.
1: Claro.
0: Y después vino el viento y entró el remolino, tomó a la multitud y se fueron alejando y dejó de verlo. La multitud se lo llevó como a veces se lleva las cosas queridas la vida, ¿no? Sin que sea una multitud.
1: Claro.
0: Si no sea mucha, mucha gente reunida.
1: No.
0: La situación te lleva, te deja sin cosas que querés, sin seres que querés, sin una cultura que querés. Se te desdibuja de la vida. Sí. Eso a mí me parece muy lindo el tema, porque leí la traducción, que hoy no te la traje porque te la traje la vez pasada. Y el tercer elemento es Richard Galeano, que Richard Galeano es un hombre de algo que no te conté la vez pasada, porque escuchamos una grabación de él con Winston Marsalis.
1: Sí.
0: Pero no te conté que él tocaba muy bien el bandoneón.
1: Ah, sí.
0: Claro, y no lo dicen.
1: Hay que tocar el bandoneón, ¿eh?
0: Claro, pero toca a nivel de que Astor Piazzolla lo llamó como primer solista de bandoneón en una comedia francesa para el cine, inspirada en Sueño de una noche de verano de Shakespeare, ¿no?
1: Sí.
0: Con música original de Piazzolla, escrita sobre una puesta en escena de Jorge Lavelli. Y allí lo llama este muchacho...
1: Para que toque el bandoneón.
0: Para que toque el bandoneón, porque él tocaba el bandoneón, pero no se le había dado por tocarlo en público. Claro. Entonces las biografías no dicen... Vos agarrás...
1: No sabía yo que tocó el bandoneón.
0: Claro, tocó extraordinariamente.
1: Y para que lo llame Piazzolla.
0: Claro, lo llamó para que lo llame Piazzolla. Después él hizo muchos discos en bandoneón, ha hecho...
1: ¿Richard Galeano de dónde es?
0: Richard Galeano es franco-ítalo-norteamericano.
1: Claro, es una mezcla rara, sí.
0: Nació en Francia, después, pero era de origen italiano.
1: Y se vivió en Norteamérica.
0: No, nació en Italia, después se fue a Francia y después fue a Estados Unidos porque el padre fue a la Costa Azul porque tenía unos negocios, qué sé yo qué. Y se fue a Niza y estudió, me gustan esos tipos, ¿sabes qué estudió? Sí. Contrapunto, armonía y trombón.
1: Claro, hay que saber mucho.
0: Además de acordeón y bandoneón, para que Astor lo llame.
1: Claro, sí, sí.
0: Él estaba tan agradecido a Astor y lo admiraba, porque Astor lo llamó porque él tocó delante de Astor la música de Piazzolla.
1: Claro, aparte cualquier bandoneonista admira a Piazzolla.
0: Claro.
1: Lo tiene como referencia.
0: Claro. Entonces, ¿qué pasa? Allí Astor se dio cuenta que había oro en polvo. Y él entró a admirarlo a Astor.
1: Claro.
0: Pero no solo artísticamente, sino también desde lo personal, porque Astor Piazzolla le abrió a Richard Galeano, que hoy sigue siendo una extraordinaria figura en Estados Unidos, le abrió nuevos caminos. Y cuando Astor se enfermó, que estuvo mucho tiempo en cama, postrado, como consecuencia de un ACV, ese horripilante ACV, él vino a visitarlo.
1: Galeano.
0: Vino acá, estuvo unos cuantos días en Buenos Aires, y se vino especialmente, sin nada comercial ni profesional que hacer, para ver a Astor.
1: A ver a Astor.
0: Porque él estaba muy agradecido. Esas cosas cosechaba Astor. Astor cosechaba muchas bronquitas, casi siempre injustificadas, porque a un genio como ese tenés que admitirle.
1: Como Mercedes.
0: Y claro, tenés que admitirle algunas cosas. Oh, eso le vas a reprochar con todo lo que te ha dado.
1: Claro.
0: Este hombre ha hecho muchos recitales. Por favor, no me preguntes dónde es este recital del cual vamos a escuchar ahora.
1: No, que nadie sepa mi sufrir.
0: Le Fool, claro. Le Fool. Que nadie sepa mi sufrir porque solo la música, con la intervención de este muchacho Winston Marsalis. No me preguntes de qué festival es, porque lo que a mí me dieron fue una copia para difusión hace muchos años.
1: Y debe ser el Lincoln Center, ¿eh?
0: Para mí es el Lincoln Center.
1: Y si está
0: para
1: Winton,
0: mí es el Lincoln Center.
1: Winton toca en el Lincoln Center.
0: Sí.
1: Sí, sí. Winton toca siempre en el Lincoln Center.
0: Lo que la gente esperaba de Richard Galeano, siempre, esto lo leí, es que nadie sepa mi sufrir.
1: Ah, mire, qué lindo.
0: Le Fool.
1: Muy
0: Le
1: bien.
0: Fool. ¿Querés que lo escuchemos?
1: Claro, sí.
0: Con Winston.
1: Obvio.
0: Vas a ver lo que, vas a ver qué yunta.

0: tocan bien, ¿eh?
1: Sí.
0: Tocan bien, ¿no? Sí, sí, la verdad.
1: Se dan todos los gustos.
0: Sí, sí.
1: Se dan todos los gustos.
0: A mí me parece que es el Lincoln Center por la acústica, ¿eh? Difícil grabar esto en vivo y que suene así, ¿eh? Es el Lincoln Center.
1: Pero hay muchos lugares.
0: No hay, no, no.
1: Yo pensaba, te lo pregunto, si no podría ser también ese lugar donde el boxeo, ¿cómo es?
0: ¿El Madison?
1: El Madison Square Garden.
0: Sí, me parece muy grande para los dos.
1: No, pero hay un lugar chiquito, está el Forum.
0: Ah, el Madison chiquito, puede ser, el que se entra por atrás, sí. Se entra por el costado.
1: El Forum, sí. Se llama el Forum.
0: Sí, donde tocaba Miles Davis, no dejaban entrar, porque era negro.
1: Ahí no dejaban entrar, ahí fue cuando decidió irse a Francia.
0: Sí, y ahí fue donde empezó a aprender box.
1: Qué bronca se debe haber agarrado, ¿no?
0: Y después de cobrar ahí, se fue a aprender box.
1: Como para irse.
0: Sí, sí. Dios mío. Bueno. Hablando de... Así,
1: vos sos negro, no podés entrar.
0: Sí. Mire, hablando de ese racismo... De ese racismo... Siempre el racismo.
1: Ay,
0: es negativo, y pero a veces es tonto directamente. ¿Se acuerda
1: es
0: usted?
1: Inconcebible.
0: Usted, ¿se acuerda una película? Mi viejo me la mostraba siempre, me acuerdo, que a mí me aburría mucho, hasta que después crecí y me di cuenta por qué mi viejo me la inculcaba. Que me di cuenta de lo que hizo mi viejo. Mi viejo sabía que yo no le iba a mirar. Pero sabía que un día le iba a mirar. Cuando se muriera, entonces iba a decir, voy a ver esta película. Que...
1: Mirá a mi viejo.
0: Jesús Coming to Dinner. ¿Sabes quién viene a cenar?
1: Ah, sí, con un actor afrodescendiente.
0: Con Sidney Poitier.
1: Sidney Poitier, sí.
0: Que es la historia de un muchacho negro que se enamora de una chica blanca.
1: Sí.
0: Y la chica blanca un día lo lleva a cenar a la casa y le dice a los padres, va a venir mi novio. Años 50 y pico, ¿no?
1: Sí.
0: No habla. Y cuando ven que es negro, hay una tensión en la película que es... La verdad que es espantosa.
1: Pero eso va más allá del tema racial, mirá.
0: Por eso le dije, sí.
1: Hay diferencias raciales, muy bien. Pero también se plantean en la sociedad, el tango lo ha descrito mucho, las diferencias socioeconómicas en una pareja.
0: Ah, bueno.
1: Hay un tango que se llama La Brisa,
0: sí, sí.
1: Donde cuenta esa historia. Mas no éramos iguales, si algo nos separaba, tú eras de familia
0: la
1: muy
0: rica. La chica rica y el muchacho pobre.
1: Yo creo que hay que evitar esa circunstancia. Podemos decir, bueno, si yo me enamoro, ¿por qué tengo que evitar tal cosa?
0: No.
1: ¿Sabes por qué?
0: Porque
1: alguien va a sufrir.
0: Por lo demás, claro.
1: Siempre alguien va a sufrir.
0: Siempre.
1: O él, si ella es pobre y él es rico,
0: sí. Alguien
1: va a sufrir ahí, porque las familias no son iguales, porque vas a conocer el desprecio, porque las personas tenemos muchos defectos, somos despreciativos con el otro.
0: Sí.
1: Sobre todo con el que parece que es menos porque tiene menos.
0: La mitad de las telenovelas argentinas han sido esas.
1: Y claro, ¿y por qué tenían éxito? Porque estaban basadas en la realidad más cruda.
0: Claro, obvio.
1: Y también, sí. Si él es pobre y ella es rica, bueno,
0: peor.
1: Yo he visto cosas así, ¿eh?
0: Sí.
1: Yo he visto cosas así.
0: Sí, obvio.
1: No digo dónde, porque no conviene, porque hay dolientes,
0: sí. Por
1: ahí aparecen.
0: No.
1: Bueno, en el interior.
0: Sí,
1: y no era nada cómodo. Para una de las partes no era nada cómodo. Y pienso que para ninguna de las dos, porque estás conspirando contra la felicidad de una pareja. O sea que mejor elegite una o uno de tu palo, que va a ser más cómodo. Pero ese es un buen ejemplo, el que vos elegiste.
0: ¿Sabes quién viene a cenar?
1: ¿Sabes quién viene?
0: Sí.
1: Sidney Poitier, pero claro. Tenía razón tu viejo.
0: Bueno, claro, mi viejo tenía eso de mostrarme cosas que sabía que yo no iba a ver, pero un día la iba a ver. ¿Sí?
1: Y que lo ibas a probar.
0: Como me dijo.
1: Como válido el argumento.
0: Sí, sí, en la adolescencia mi viejo me hablaba mal de Borges todo el tiempo.
1: Uh-huh.
0: Le contesto yo muchas veces.
1: ¿Así?
0: Me hablaba mal de Borges, sí. Ese viejo, que no le gusta el fútbol, no le gusta el argentino, no le gusta el mate, no le gusta nada, bla, bla, bla, bla. Y yo obviamente, a los 13 años, en mi primer rebeldía, ¿qué hice? Me compré el libro de Borges.
1: Claro.
0: Cuando se muere mi viejo, le encuentro 40 libros de Borges en la mesa de luz.
1: Claro.
0: Que si me decía que lo leyera, nunca lo iba a leer.
1: Claro.
0: ¿Sí? Con esto me pasó lo mismo. Bueno, con el tiempo esa película se convirtió en un paradigma de la lucha de los afroamericanos contra el establishment.
1: Me acuerdo tanto.
0: Bueno, hay una banda de reggae que se llama Black Uhuru. ¿Dónde voy con todo esto, no? Black Uhuru tiene un disco, uno de sus más exitosos temas, se llama justamente Guess Who's Coming to Dinner. ¿Sabes quién viene a cenar? Y habla de esta historia. Es más, habló de un tipo que estaba viendo la película.
1: Sí.
0: Si le interesa ver qué hacían los de Black Uhuru.
1: Pero claro.
0: Sly Dunbar y Robbie Shakespeare,
1: es
0: jamaiquinos.
1: Muy bueno para mí eso.
0: Vamos.
1: Dale.

0: ¿Sabes qué te traje?
1: ¿Qué?
0: No sé si lo conoces, este grupo.
1: Sí.
0: Le llaman La Mississippi.
1: La Mississippi.
0: ¿Has oído hablar de ellos?
1: Sí, Ricardo Tapia. Sí, sí, son amigos. Sí,
0: Ricardo
1: sí.
0: Tapia no es el mismo de la...
1: Es Robin.
0: No es Robin.
1: Ese es Robin.
0: Hacía mucho que no los veía yo a ellos.
1: Ah, ¿los vio últimamente?
0: Muy buenos músicos. Ricardo, ya sabemos.
1: Sí. Sí, sí, un tipo divino.
0: Este disco se llama Reserva Especial 30 Años Vivo Luna Park. Es un CD y un DVD.
1: Claro.
0: Que me gusta ver también. Me gusta más escuchar que ver DVD. Pero también es interesante, sí. Muy ilustrativo. Y entre la gente que invitaron a Valeria Lynch, que
1: canta Valeria Lynch.
0: Que canta un tema que vos conocés mucho.
1: Sí.
0: Que todos desconfía.
1: De Papo. Desconfío de la vida.
0: Desconfío. Con la visita de Valeria Lynch, La Mississippi.
1: Sí.
0: ¿Quieres escucharlo, Flowers?
1: Sí, cómo no.
0: Bueno, dale.
1: ¿Cómo no?

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amigos, aquí estamos. Hoy es viernes, llegó el viernes, el día más esperado de la semana, más lindo, el más divertido, el que te induce a llegar al fin de semana bien prendido y arriba nomás, claro que sí. Acá estamos, llegó De A Dos, tu programa, el programa que nació por y para ustedes. Este programa menos divertido, descontracturado, que intenta robarte una sonrisa y que trata de que te olvides o dejes atrás lo tedioso del día y arrancar una nueva jornada de una manera diferente. Buscando el sol de un nuevo día, ese sol que te ilumine hasta el alma. Este programa pensado en los noctámbulos, en los que sufren de insomnio, en los que están desarrollando alguna actividad a nivel nacional e internacional, porque si hay algo que tiene este programa es que llega a todo el mundo, esta radio en realidad, que no solo es de la Puna a la Antártida y de la Cordillera a las Toninas, 49 radios sumadas a Radio Nacional Buenos Aires y son 50 en todo el país, en el lugar más recóndito de la patria, ahí estamos con Radio Nacional, sino que además llegamos a todo el mundo bajándote la aplicación a tu celular de Radio Nacional Argentina. La tecnología hoy nos permite eso, ¿eh? Y como nos lo hacen saber, desde Israel hasta Nueva Zelanda y Australia, pasando por los Estados Unidos, por Europa, países limítrofes, estamos realmente felices de la repercusión que día tras día va teniendo nuestro programa. Lo hacemos con mucho amor, ¿eh? Y con mucho compromiso, y eso nos reconforta sin ningún lugar a dudas. Este programa que está hecho para los que están ruteando, tractoreando, cosechando, sereneando, estudiando, veterineando, empanadeando, sanando, panadoreando, altamareando, recorredoreando, computadoreando, amasando, locutando, enamorando, insomniando, kilometreando, tejiendo, despertando, escuchando, apicultureando, insomniando, noctambuleando, remiciando y talabartereando. Y seguimos incorporando términos que ustedes nos vayan a enviar a través de los mensajes. Acá estamos, buena música, buenas historias, lo de siempre, ya lo sabés. Y obviamente ustedes con la posibilidad de interactuar junto a nosotros. Jacqueline Carol Macarevicius, nuestra productora general, ejecutiva, comercial, abogada, jurisconsulta, mancha papeles, ladrona de gallina y pésima fotógrafa. Todo eso en una sola persona, en esta madrugada que nos asiste, ¿eh? Siempre y cuando no empiece a cabecear. Pero ahí está, la mujer en donde empieza a cerrar los ojitos, ¿viste? Y cabecea. Enseguida le pegamos el grito, ¿viste? ¡Despertate! Y ahí está, ya firme, como Jorgito Falcone, como en cada madrugada, musicalizando, dándonos una mano, poniéndonos al aire, hoy haciendo magia, desde hace algunos días, porque tenemos un amigo que no le está pasando muy bien, estamos hablando de Guillermo Spotify, que viene fallando el tema a Guillermo, y a veces musicaliza y a veces no, entonces acá está Jorgito Falcone, Gaby Zen y otros tantos amigos operadores que hacen magia. Así que estamos preparados para una madrugada más. Una madrugada más, una madrugada más. Es una nueva versión de aquel sábado más de Chico Novarro, ¿no? Pero acá estamos, de verdad, muy felices y aprovechando el arranque de este día más lindo de la semana. Nada de todo eso sería posible, absolutamente nada. Para muchos es un día el más esperado, para mí son dos días sin ver a esta hermosa mujer que me acompaña y que tiene su presentación, porque nada de todo lo que hacemos acá sería posible sin su presencia insustituible, inimitable, irreemplazable, única, esta morocha hermosa que raja la tierra. Y en esta sección que ya ustedes conocen, y Jorge Falcón empieza a sonreír. Para Sonia y para todos aquellos que van redescubriendo al señor Cristian Castro,
este modo ranchera de mi amigo el Gallo para presentar a Sonia, y dice así.

0: 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Entonces me siento un hilacho y grito borracho. 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Me duermo diciendo mil veces tu nombre. Sonia Ferrari.
1: Dicen que les va muy, pero muy, pero muy buena madrunoche. Bienvenidas, bienvenidos, feliz viernes para todo el mundo. Qué lindo reencontrarnos a pura ranchera. Cómo me gustó el recibimiento de hoy.
0: ¿Cómo estás, mi amor?
1: Bien.
0: ¿Todo bien?
1: Bien, sí.
0: Hermosa. ¿Qué contás de bueno?
1: Acá estamos.
0: ¿Todo bien?
1: Sí.
0: Bueno, me alegro mucho. Viernes, el mejor día de la semana, el más esperado por muchos, salvo por mí, porque es el día que no voy a verte hasta el lunes. Eso me pone muy triste. Pero voy a tratar de cambiar el ánimo rápidamente y no pensar en eso, ¿eh? Porque como dice esta canción que tanto te gustó, caí entre tus falsos quereres y todo por no ser mañoso, por no investigar cómo eres. Grita Cristian Castro en este Te sigo queriendo, que esa es la realidad de todo esto, que te sigo queriendo y amando. Así que bien, entonces.
1: Bien, bien, muy bien, contenta, feliz, sí. Ya pensando en todo lo que hay que hacer el fin, ajá, de semana, que no alcanza, no tendría que ser al revés, uno tendría que trabajar 2 días a la semana y después tener cinco francos.
0: No alcanza, porque en realidad nosotros arrancamos a laburar el domingo.
1: Claro.
0: ¿Entendés?
1: Sí, es verdad. 7:30 de la tarde, 8, ya el domingo ya se terminó todo para nosotros.
0: Estás pensando que en un rato tenés que rajar para la radio.
1: Es verdad.
0: El único consuelo es que nos vamos a reencontrar con nuestros oyentes al aire, pero después...
1: Lo único.
0: Es complicado. Igual, ya sabés que este fin de semana susurran tu nombre, tenés que verla.
1: Sí, sí, ya la tengo ahí preparada.
0: Y a propósito de eso, se está relanzando en estos días, relanzando, está mal empleado el término, se está lanzando una nueva, porque lo hablamos hace poco, una nueva versión de los Fockers. ¿Viste? Sí, ya grandes, otra vez Robert De Niro, otra vez Ben Stiller y toda la banda haciendo una nueva versión de los Niños Fokker o los Fokker, o vaya a saber cómo se ha conocido en tantas versiones. Tiene que ver esto con que Robert De Niro vuelve a ser protagonista de una historia sensacional, y Robert De Niro es protagonista de esta Susurrame tu nombre, que le estamos recomendando y que se estrenó la semana pasada en Netflix. Lo que sí quiero hacerte partícipe, amore mío.
1: Dime, dime tú.
0: Y a los oyentes, porque siempre nos gusta, y ustedes saben, con Sonia subir cositas que tengan que ver con nosotros en De A Dos, Fabián Codevil y Sonia Ferraris, Radio Nacional AM870, De A Dos, Fabián Codevil y Sonia Ferraris, Radio Nacional AM870, nuestro grupo de Facebook del programa, y hemos subido una foto reciente que nos sacamos ayer, los dos vestidos iguales, y obviamente con amor y agradecimiento a todos ustedes, les mandamos un beso grande, y la repercusión que ha tenido... que Sonia aún no ha leído porque yo le pedí que no lo haga para poder sorprenderla en esta madrugada y que todos podamos ser partícipes de las cosas lindas que ustedes nos dicen, ¿no? Y los comentarios son los siguientes. Arrancó Juan Ruiz Díaz, dice: hola chicos, espero que estén bien, saludos y bendiciones. Siguió Marta Codevila con un abrazo. Carlos Jones, o Jones, como más le guste a Carlos, son nuestra compañía para quienes transitamos las rutas argentinas. De A Dos y Discoteca Nacional, lo mejor lejos. Gracias por hacernos olvidar de la realidad. De estar lejos, esas 6 horas entre los dos programas son mágicas. Gracias de corazón. Carlos Camionero de Puerto Madryn. Cachi Córdoba, desde Chivilcoy, nos dice que somos unos genios totales. Por aquí aparece María Cristina Maciel y dice: sigan así por los siglos de los siglos, amén. Carmela Pizziola, qué lindo ver a Sonia, mi querida exalumna del profesorado del Normal 2 de La Plata.
1: ¡Ay, Carmela de mi corazón! ¡Qué lindo!
0: Junto a su compañero de Radio Nacional de A2, éxitos. Dice Carmela Pizziola y quería verte la cara cuando hablaba de, justamente nombraba a esta hermosa y dulce persona, ¿no?
1: Tengo los mejores recuerdos. Regente del Instituto de Formación Docente, donde obviamente ejercí el profesorado de educación preescolar. El ser más noble, más hermoso, un ángel que acompañó toda mi carrera, así que me pone muy feliz que Carmela haya asomado en nuestro Facebook.
0: Por eso quería sorprenderte. Después apareció José Luis Ambrosio y dice, se formó un parejón radial por ambos, ¿no? Daniel Omar Veroiza dice, hola Sonia y Fabián, genios de la noche, gracias por su compañía. Ana Berretoni, qué lindo verlos. Sigo escuchando siempre, solo que no escribo. Gracias, chicos, los quiero mucho. Víctor Lamas, saludos a mi compañía en la madrunoche por la Puna Santeña, ya preparándome para peregrinar junto a mis hermanos de la Puna por un año más de fe. Enorme, Sonia y Fabián. Sebastián de la Cruz, ¿qué pasó? ¿Te agarró alguna hinchada opositora? En clara alusión a las cicatrices de mi cara a partir de la pequeña intervención quirúrgica. Dice, a veces se ponen violentos los barras. Bueno, verlos siempre es un halago y gracias por las madrunoches para los desvelados, dice Sebastián de Barillaltén. Luis Héctor Salas, grande los dos, excelentes son, tremendo programa, igual que Discoteca Nacional, bárbaro, un abrazo desde Esperanza Santa Cruz. Marta Alicia, Sonia, Fabián, abrazo grande desde Jujuy. Mirta Beatriz Agued, hermosos los dos. Susana Martín, mi compañía de las madrunoches, hasta me pongo mal cuando a las 12 va Fabián, dice Susana. Guillermina Mancilla, bellas personas los dos, bendiciones. María Rivas, abrazo grande, Dios los bendiga, soy María de Malargüe. Eli Paz, gracias, un abrazo. María Graciela Vendramini, ay Fabi, cuídate y recuperate, abrazos a vos y a Sonia. Son geniales. Betty Dobantón, muy bueno lo vuestro. Sigan así, los quiero. Anita Piñeiro, un gran corazón para los dos. César Gustavo Urzagasti, saludos cordiales y bendiciones desde Perico, Jujuy, escuchando por Radio Nacional 790 AM. Gustavo Jorge Oxley Bogado. Fabián, te peleaste con un gato, dice. Telmo Silva dice, son los mejores. Mario Alberto Enríquez, no sea guerrero, me dice, por el abrazo que te estoy dando. Y escucha este, Guillermina Ticera, dice, hermoso y agradable verlos. Sonia y Fabián, como tan agradable es escucharlos. Fabián, me alegra verte, estabas enfermito, cuídate, estoy con problemitas. No obstante, los escucho tantas veces como puedo. Hacen un programa tan ameno, tan humano, tan musical. Dos grandes profesionales, muy queridos por sus seguidores. Desde Córdoba, besitos para los dos, se los quiere mucho, mucho, mucho. Guillermina Ticera, algunos de los muchísimos oyentes que nos colman de amor en estas madrugadas a través de sus mensajes, Sonia, y quería obviamente compartirlo con vos.
1: Bueno, para Guille un beso grandote, grandote, para Pocho también, su compañero de vida. Y a todos, a todas. A veces decir gracias, siempre decimos, ¿no? Parece poquito, pero sepan que son unas gracias gigantes y desde el fondo de nuestros corazones.
0: Por acá el último, porque si no nos van a retar. Hola Fabi, hola Sonia. Soy Rubén, camionero de Mendoza. Viajo a Buenos Aires. Los escucho siempre. Gracias por ser como son. El último de los mensajes de los muchos que vamos a seguir recibiendo, no solo por acá, sino a través de nuestras vías de comunicación, amor mío.
1: A mí me habían preguntado cuando vieron la foto si te habías portado mal y yo te había pegado.
0: Pegame y decime Marta, mirá lo que te digo. Si es por eso...
1: Me voy a acordar de mamá Marta.
0: Pegame y llamame Marta.
1: Nuestro WhatsApp, ya estamos en línea. 1138707485. Para que tomen nota, para que nos agreguen en la agenda del celu. Nos escriban y si gustan dejarnos una nota de voz, obviamente están invitados también. 113-870-7485.
0: 023 en esta madrugada ya de viernes, bien arriba, con buena música, con buenas... La historia de hoy, un permitido de los viernes. Una historia, vuelve la pasión y la lujuria. Esta historia, para estar atento, veníamos como... muy dulce, cortamos con la dulzura y pasamos directamente a los bifes y en un rato se viene una historia de esas como para empezar a vivir el fin de semana según con quién tengas al lado. Mira, nuestra productora ya, por ejemplo, se empezó a sacar la ropa porque entró en calor con solo pensar
1: yo en cualquier momento, decí que tengo la camiseta abajo, me da no sé qué, en cualquier momento me agarro. Sí, me agarraron los calores.
0: Encendeme la estufa,
1: no sé,
0: por
1: si
0: favor.
1: ¿Será por el café o qué?
0: Encendeme la estufa, productora, ya que decís que se escucha. Mandá el aire caliente ya. Caliente se va a poner un rato la noche. Mientras tanto empezamos a fogonearla, amor
1: sí,
0: mío.
1: Sí, porque se viene una nueva ola polar. Para el fin de semana, bueno, habrá valores de hasta 10 grados por debajo de la media histórica para la época de, para esta época del año. No solo en el área metropolitana de Buenos Aires, sino en buena parte de nuestra patria.
0: ¿Por qué sos
1: así? Que habrá que entrar en calor a través de tu historia, sí, a través de la música, con el café, con lo que pintes.
0: Amuchémonos.
1: Vamos a comenzar a disfrutar de la música de DEA 2 en modo viernes. Qué linda esta dupla. Gran recuerdo, ¿eh? De la mano de los Eurythmics. Sweet dreams are made of this.

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0: Men at Work, Down Under, en DEA 2.
1: 0:35 en este preciso momento, en la madrugada del viernes 4 de septiembre. Qué feo cuando dicen septiembre, ¿no? Parece que me falta algo, ¿viste? Que es septiembre o septiembre. Pero yo no tolero escuchar septiembre.
0: Me pasa igual.
1: ¿Eh?
0: Sí.
1: Qué sé yo, me da esa... Como que le están errando y le falta una letra. Más allá de que está permitido. Y no entiendo por qué está permitido, ¿no? ¿Dónde está el secreto que se pueda decir septiembre o septiembre? Ahora vos fijate si Conejito Alejandro dice, en septiembre tú fuiste mía. Queda como... ¿Viste? ¿Te diste cuenta?
0: Sí.
1: Si vos cantás, dice este analfabeto que está cantando, ¿no? Y dice, en septiembre tú fuiste mía. Parece que canta la Catita. La querida Niní Marshall, en el recuerdo. Y siempre en septiembre tú fuiste mía.
0: Como que tiene más cuerpo.
1: ¿Viste? Más,
0: sí, más potente.
1: Exactamente. Me entendí todo, mi amor.
0: Hablando de 4 de septiembre, hoy es el día de la secretaria.
1: ¡Epa!
0: Y el día del inmigrante.
1: ¡Qué lindo!
0: Pequeño gran aporte.
1: Sí, no, bien, muy bien. Sobre todo viviendo un viernes tan hot como el que tenemos, uno enseguida se hace boche así, vestida de secretaria.
0: Oh.
1: Con esa pollerita así tuvo hasta la media pierna.
0: Pero no me llame para algún dictado.
1: Y justamente, y no, ¿qué te voy a llamar? Se me rompió la computadora. Nada más lindo, nada más lindo. Así que a todas las secretarias un beso grande. A nuestra secretaria productora estrella, Jacqueline Carlos Macarevicios, entonces vaya, te saludo también porque es casi una secretaria.
0: 0:36, vamos a empezar a recorrer la patria, sí, agradeciendo los mensajes que van llegando al WhatsApp Nacional, mi querido amigo Sonia Federico, sigo por aquí acompañándome por DEA 2 como cada madrunoche. Un besito y abrazo de oso. Siempre me escribe Sonia Federico, siempre leo Sonia y Fabián, pero él
1: yo
0: quería
1: estaba
0: ver tu cara.
1: A quién le mandaba besos. Ya arrancaste con mi querido amigo y seguiste con Federico y dije, bueno, estamos al horno con Prapa.
0: Pero bueno, lo que pasa es que Renato te asocia con Federico. Y bueno, para él sos Federico y está bien.
1: Está bien.
0: Nuestros oyentes, como los clientes, tienen siempre la razón.
1: Hace tantos años me dijeron Pablo por Codevila que me digan Federico ahora, ¿no? Puedo decir Lupi. Y piso a putear ahora, entonces.
0: Qué gran puteador, Lupi.
1: ¡Mejor!
0: Y Ulises Dumont. No sé, entre los dos estaban ahí. Pero la de Lupi y la de Arteche.
1: Arteche y la
0: Bueno, hace falta.
1: No, pero y la otra, y la otra cuando la del agua. Es con Rani.
0: Sí, el arreglo.
1: El arreglo.
0: Qué peliculón.
1: Cuando lo va a buscar.
0: Sí.
1: Y porque tira la toalla, Federico Lupi tiene a la hija embarazada.
0: No le
1: tiene
0: queda.
1: La chona era la esposa, que era su esposa en la vida real. Y
0: él no termina tirando la toalla, la hija termina tirando la toalla.
1: No, pero ahí, en ese momento.
0: Ah,
1: él después. No, él después
0: sí, claro.
1: Vuelve, pero en ese momento va a Rani, que está hijo de puta, una noche de verano, con los pies dentro de la palangana con agua, el agua que a él le faltaba.
0: Sí.
1: Entonces le golpea, le aplaude de lejos porque era una casa de provincia. Y por allá viene Rani y lo ve. Y sabía que le venía a pedir escupidera. Y Rani, terrible, hijo, en ese personaje sensacional, de Coimero. Entonces le dice, ¿y qué venís a hacer acá? Porque ya se habían trenzado. No, vengo a ver si me podés poner el agua. No, pedime perdón. Y lo basurea con eso, ¿viste? Voy a llegar a la puteada y la voy a decir como lo dijo Lupi para que todos gocemos de ese momento. Entonces dice, vos recordás muy bien lo que me dijiste, le dice Rani, así que pedime perdón. Y entonces llega un momento que se da cuenta Lupi que no podía aflojar en esa, un tipo hecho y derecho. Me dice, más sí, ¿sabe qué? No te voy a decir nada. Ah, ¿no me vas a decir nada? A ver si tenés huevo para repetirme lo que me gritaste en la calle. Y lo mira a los ojos y le dice, que sos un reverendo coimero hijo de puta.
0: Sí, señor.
1: Textual.
0: Así
1: es hermosa, fue hermosa, hermosa, redondita, toda así en la cara de Federico Lupi, a quien recordamos con mucho cariño.
0: Vamos a seguir por aquí agradeciendo mensajitos. Ana María nos está escuchando en Santa Fe. Buenas noches. Parejita de A2, Fabián y Sonia. Otra noche juntos con buena música, cuentos e historias y todo lo que ustedes puedan inventar para que la pasemos lindo. Me despido esperando pasar una linda noche. Bueno, esperemos que así sea. Ana María, beso para vos. Hola, mis amigos de Nacional, que tengan un hermoso fin de semana. Llegó el viernes y vuelve el frío, chicos.
1: Sí,
0: sí, hola, Polar. Ya tengo mis planes. Ya tengo dos películas, una recomendada por Andrea Gianetti y otra por Fabián Codevilla.
1: Te falta el...
0: Me falta, sí, el masajeador.
1: Te va a faltar.
0: Los escucho hasta que me llegue el sueño, hasta el lunes.

0: que también metió la clasificación, impresionante, los equipos brasileños como siempre entre los mejores de las copas sudamericanas.
1: Ahí lo tenemos a Cecil Hughes en Esquel, calefaccionando.
0: Epa. Ahí lo ponemos. Vamos a ponerlo.
1: Buenas noches, chicos. Ahí les tiré una más sobre parte de lo que hago por Esquel. También está la parte de frío. Espero que sea un hermoso final de semana. Abrazo grande. Que así sea, Cecil. Muchísimas gracias por acompañarnos. Buena madrugada, amigos. Saludos desde Neuquén Capital para Fabián.
0: Sí.
1: Taximetreando y colectiveando. ¿Te sirven?
0: La ponemos.
1: Saludos. Carly de Neuquén. Gracias, Carlitos. Un abrazo para vos. Nosotros también esperando su comienzo para disfrutar de su compañía mientras vamos terminando el día. Gracias. Aquí estamos con nuestra variada y selecta clientela. Un abrazo enorme para ustedes. Catarino Fulkin de Crespo, allí en Entre Ríos, que está parrilleando.
0: Muy parrilleando. Y
1: ¿pero cómo no lo teníamos,
0: no lo
1: ese
0: teníamos
1: término?
0: Parrilleando. Y podemos poner, en honor a Catarino, decepcionando porque no nos está consiguiendo la posibilidad de ir a hacer el primer programa a Entre Ríos, pero vamos a poner parrilleando en honor a nuestro querido amigo Catarino Fulkin. Parrilleando.
1: Buena madrugada, Sonia, Fabián, equipo de A2, únicos e irrepetibles en el dial nacional e internacional. ¡Qué lindo! Es un mimo al corazón tenerlos, escucharlos y celebrar cada reencuentro radial. Feliz viernes, sí. Buen fin de desde Jujuy, todo mi amor y un abrazo inmenso. Titi. Guardame este mensaje que lo vamos a reenviar a quien corresponda.
0: A quien corresponda, por favor, secretaria, que es el día de la secretaria. Hoy no por eso te tomé franco, ¿eh? A vos te hablo, ¿eh? Jacqueline Caro de Macarivicius.
1: Buena madrunoche para nuestros queridos amigos de A2. Sonia, Fabián, les escribimos desde Tacuarembó. Bueno, la banda de siempre. Sergio, Diana, Nubia, Cintia, Zuli y Marisela. Gracias por los bonitos deseos y por los saludos a nuestras señoras mamás, que serán enviados. Horacio de Mendoza. Hola, madrunocheros de A2 y conmigo de A3. Estoy madruchando como todas las madrunoches, disfrutando de este programa. Saludos. Gracias, Horacio. Beso para vos. Genios totales, gracias por ser tan especiales. Feliz fin de semana, buena madrunoche. Betty, del puesto Las Taguas, allí en Malargüe.
0: Gracias, Betty, un beso.
1: Gracias. ¡Cuánto mimo, qué lindo!
0: ¿Sabés que agregó una? Ahora, vos dijiste parrillando, ¿y por qué no después de parrillar un buen postre? Entonces, empalagando, por ejemplo.
1: Ah, sí, claro.
0: Agregué, ¿viste? Ahí está, de flan con crema se me vino a la cabeza, no sé por
1: qué. Y dulce de leche.
0: También, sí,
1: mixto,
0: tiene que ser
1: mixto.
0: Mixto.
1: Sí, por supuesto. Un tiramisú también te digo que vendría.
0: Un tiramisú también. Lo que no vendría es lo que el señor Gaviceni hubiese pedido después de un asado, que es alguna fruta seca, un té cachamay. Todas esas cosas de comida del pirobano que hace.
1: Tecito de manzanilla.
0: Sí, todas esas cosas sanas de Gabriel Ceni, que así se cuida, el hombre cree que va a durar hasta los 150 años. Dejate de joder.
1: Bueno, yo sigo la escuela de Gaby. Hoy me traje dos manzanitas y una banana para acompañar.
0: Pero tenés.
1: Ese para el cafecito de mañana.
0: ¿Viste? Yo te llevo por el mal camino.
1: Ese es el permitido del fin de semana.
0: Sabes, estás conmigo, otra que permitido.
1: Sonia, Fabián, buena madrunoche. Mis grandes amigos, Juan de Dios López, del barrio Santa María 2, de Tartagal, provincia de Salta. Beso para vos, Juancito. Buena madrunoche, Sonia, Fabián, escuchando el programa que me entretiene todas las noches. Son unos genios. Me alegran la noche con buena música y lindas historias. Que tengan un hermoso fin de semana, lindo viernes. Muchas bendiciones. Alejandra, nuestra amiga de San José de Hachal.
0: Un beso grande para Ale, claro que sí.
1: Hola, muy buenas noches. Buen programa. En día 2, después la Discoteca Nacional. Sonia, Fabián, los escuchamos desde Quemuquemú, La Pampa.
0: Qué lindo.
1: Son unos genios, los queremos mucho. Que pasen un feliz fin de semana. Abrazos y besos. Horacio y Dorita, muchos besos para ustedes también.
0: Abrazos.
1: Muy buena madrunoche y me adhiero a todos los oyentes que los han alabado. Son unos genios, los amamos. Gracias por todo. Rubén de Bahía Blanca.
0: Hola, Rubén.
1: Qué lindo, muchas gracias, Rubén también. Muy buena madrunoche, princesa, jefe. Un placer escucharlos nuevamente. Por más que diga hasta mañana, igual me quedo hasta que las velas ardan. Feliz fin de Mabel de Santa Fe.
0: Hola, maybe.
1: Beso grande, mi reina. Me encanta cuando me dice princesa de las princesas. Buena madrunoche, Sonia, Fabián. Tuve un jueves muy activo.
0: Epa.
1: Muy bien, mira. Hasta el lunes. Feliz fin de semana, Beatriz de Paraná.
0: Ya se terminó todo. Un jueves muy activo y hasta el lunes, dijo. Ya está. Fue demasiado.
1: Sí, por supuesto. No quedaron ganas ni para decir chau.
0: Nada.
1: Hola, chicos. Saludos a toda la radio. Hoy escuchando desde casa. quiero saber,

0: casa. Quiero saludar a todos los que incansablemente están trabajando.
1: En lugar tuyo, rata. No, no, cariñosamente.
0: Tampoco tanto.
1: Ratón, un ratón.
0: Los que están trabajando, los que están haciendo
1: sí,
0: patria en el
1: son.
0: Yacimiento El Tordillo.
1: Sí.
0: Sí, esto es en Comodoro Rivadavia, ¿no? Son Mamila.
1: Sí, me imaginé.
0: Manteca.
1: Sí.
0: La Tota. Y mucho Chueño.
1: Sí.
0: ¿Para qué querés más? Dice Sergio. Entonces él se queda en la casa.
1: Exactamente.
0: Lo que sí les manda saludos.
1: Él supervisa desde la casa.
0: Es una cosa de loco.
1: Qué barbaridad, Dios.
0: Él les dice, sintonice Radio Nacional que les voy a mandar saluditos.
1: Asociación ilícita como pocas esas. Ahí habría que investigar bien, ¿eh? Yo mandaría gente a investigar al yacimiento El Tordillo, ¿verdad?
0: Sí.
1: Yo mandaría gente a mirar a ver qué está pasando en ese lugar.
0: A Rani, ¿no?
1: Sí,
0: como el capataz.
1: Por ejemplo, que vaya Rani, que vaya Lupi, que vaya toda la banda.
0: Beso, Sergio, y por supuesto para toda esa banda hermosa que está haciendo patria en nuestra Patagonia. Muy buenos días, estimados. Buen fin de semana para ustedes, que lo pasen lindo y picante de alegría.
1: Gracias.
0: Qué bueno eso. La música no es la misma sin sus locuciones. Saludos y a portarse bien. Juan Manuel de San Miguel de Tucumán.
1: A portarse mal y que no quede en evidencia, amigo. Es mejor que portarse bien, ¿o no?
0: Así dice.
1: ¿Viste?
0: Oh. Juanma, un beso grande, grande, grande, grande, grande para vos. Por aquí también se va sumando Peter Parker.
1: El hombre araña.
0: Es un aprendizaje para mí escucharlos. Ídolos, gracias totales. Beso grande, Peter. Bueno, muchísimas gracias. Uh-huh. Gracias por acompañarnos, como siempre.
1: Así está la educación en la Argentina. Aprenden con nosotros, estamos al arma.
0: Yo que vos agarro el Estrada, el sí, Capeluz, el Santillán, todo. Alguno de esos.
1: Y tú uno arriba del otro.
0: Buenas noches, Fabián y Sonia, saludos desde Luján.
1: Lindo.
0: Provincia de Buenos Aires, qué lindo.
1: Lugar.
0: Laura está con su mamá, Ana María. Bueno, bienvenidas. Es la primera vez que nos escribe, Laura.
1: Hermoso y místico lugar.
0: Sí, me encanta. Tengo que ir. Estaba esperando que hiciera un poquito menos de frío.
1: Te dije, sí. Vamos juntos.
0: Sí, ya sé que me dijiste, pero bueno, tenemos que coincidir también.
1: Tenemos que coincidir, pero vos no coincidís nunca.
0: Bueno, Laura, seguramente nos crucemos
1: sí, vamos
0: en
1: a ir
0: algún
1: a
0: momento por allí, por cerquita
1: sí.
0: de la Basílica.
1: Avisamos antes.
0: Sí, obviamente.
1: Que nos esperen en la entrada con torta frita. Pero...
0: en lugar de si nosotros llevamos la factura,
1: no,
0: que preparen el mate.
1: No, no,
0: todo al revés.
1: Si las somos nosotros. qué humildad la del tipo.
0: Las estrellas estrelladas, Dios mío. Bueno, para Ana María también, ¿eh?
1: Besos. Un beso grande a las dos.
0: Nelly de San Benito, provincia de Entre Ríos. Hola, Sonia, Fabi. Buena madrunoche. Un consejito, Sonia.
1: A ver.
0: Cortate las uñas, porque esos rasguñones que le hiciste a Fabi en la cara fueron de gatita o de enojada. Pero él, por lo visto, se aguanta todo.
1: De gatita enojada. Es una combinación.
0: Exactamente. Son los mejores en radio, en Face, y calculo que personalmente tienen un corazón de oro. Se los quiere. Buen fin de a disfrutar la vida.
1: Es tan de oro que en cualquier momento lo vendemos.
0: No me des idea, Nelly. Por favor. Buena madrunoche, chicos. En casa, comiendo y escuchando, sintiendo este hermoso lugar en el tiempo exacto. Gracias, abrazos. Gerardo de Salsipuedes, provincia de Córdoba. Gracias, Gerard. Qué lindo saber que estás en casita.
1: ¿Mm? Sí, sí.
0: Un abrazo para vos. Él es guardaparque.
1: Exacto.
0: Si puedes, y bueno, muchas veces con estas temperaturas tan, tan frías, uno se lo imagina, ahí todo arropado, pero
1: sí.
0: Padeciendo, ¿no? Claro. De todas maneras, el frescor.
1: Guardaparques que tienen que custodiar y velar por la fauna autóctona, ¿no? En algunos lugares, la caza furtiva... Porque además no solo son noches frías, en algún momento heladas, sino que además tienen que lidiar con estas animañas que aprovechan justamente la oscuridad de la noche para hacerse de animales cuya caza está prohibida, ¿no? Así que doblemente valorable el trabajo de nuestros queridos amigos guardaparques.
0: Muy buenas, madrunocheando, queridos compañeros de DA2, llegó el más anhelado por muchos. El viernes, alegrón inmenso compartir con este dúo más dinámico y divertido, un lujito y sin desperdicios. Abrazo gigante, mejor fin de para todos, montones de besos. Oscar, nuestro amigo de Merlo. Muy buena madrunoche, mis amores. ¿Por dónde voy a Merlo de La Plata, hablando de todo un poco mi amigo?
1: Tiene que venir por... Agarrás autopista Buenos Aires-La Plata
0: sí.
1: Y empalmás con la 25 de mayo.
0: Ah,
1: y después
0: bien.
1: Con el acceso oeste. Y le pegás derecho como si fueras a Luján.
0: Ah, genial. Tengo que hacer un trámitecito por Merlo.
1: Es así. Es todo, es zona oeste. Así que la misma autopista del oeste te lleva hasta Merlo. Genial. Así que no vas a poder equivocarte jamás.
0: Muchas gracias. Muy buena madrunoche, mis amores, Sonia y Fabián. Frío y viento por aquí. Que se termine pronto este invierno. Deseo para ustedes un hermoso fin de semana. Abracitos desde mi corazón, Maggie, desde Comodoro Rivadavia. Beso, Maggie. Ay, sí, somos dos. Deseando que
1: somos
0: se
1: varios.
0: Pase de invierno, por favor. Encima estuve escuchando del Super Niño.
1: Sí, bueno, ya lo venís anticipando.
0: Viene complicado. Parece que va a estar así como heavy.
1: Lo que serán los próximos 3 meses, dicen, ¿no?
0: Sí, señor.
1: Ojalá que no que cambie todo como de cara a lo que será el verano, ¿no? Sobre todo para los que están esperando que llegue el verano o para descansar o para hacerse algún dinero, los que están esperando la visita del turismo.
0: Buena madrunoche, amigos, bendiciones. Es un placer volver a escucharlos, ya que me perdí unos días. Salí del Carmen a buscar trabajo. Aquí estoy una vez más junto a ustedes. Un abrazo grande. Gracias por acompañar mi vida. Los quiero mucho. Martín Romero.
1: Gracias, Martín, y buena vida siempre, Martín querido.
0: Y además tenemos mensajitos de voz que han llegado al WhatsApp Nacional. ¿Qué nos dicen? Hola.
2: Hola, Sonia. Hola, Fabián. Un abrazo muy grandote a la distancia. Los saluda con mucho cariño de acá Alfredo de Villa Krause, Rauso, San Juan. Se les quiere mucho. Es muy bueno el programa siempre. A ver si ponen una fotito de en el estado de ustedes para conocerlos. No todos tenemos tanta tecnología. A ver si los puedo conocer. Un besote a la distancia. Se les quiere un montón de San Juan.
3: Muy buenas noches. Hola, Fabián. Hola, Tonián. Acá presente, de la Tacita de Plata. Estaba escuchando un poco que Boliquero. De los 80. Si me enganché con la radio fue porque después de un partido dijeron siempre siguen con música de los 80. Nosotros los viernes, para nosotros los boliteros, ¿viste? Pero me enganché y después ya me gustó la forma de conducir, la forma de tratar las cosas que dicen. Y ya, me quedé con eso, pero ahora recién estaba escuchando un poco de Bolichero de los 80. Muy bien, eso me trae recuerdos, porque nosotros somos acá de viernes, de boliche, pero de Capul. Bueno, eso es aquí. Pero después, muy buena la radio, muy buena la música. Que tengamos una linda madrunoche y que Dios los bendiga. Gracias por todo. Una buena compañía. Hasta las 6, Sonia. Estoy contigo. Bye, bye.
0: Qué lindo, Lalo. Bueno, muchísimas gracias ante todos nuestros compañeros, ¿no? El Muñeco Perazo y la gente linda de Fútbol Show Nacional que han sugerido a quienes estaban escuchando alguna transmisión que se quedaran en sintonía con Día 2.
1: Y muchos son los que añoran esa época dorada que nosotros enaltecemos aquí con la música de lo que fue la mejor década para muchos de música hablando, ¿no? Y bolicheros es como éramos todos. Íbamos a los boliches en esa época, en los 80... boliches que se fueron perdiendo. Hoy cada vez son menos las discotecas que quedan. Antes proliferaban, como en algún momento fueron las canchas de pádel, los parripollo.
0: Los locutorios.
1: Es que hoy ya el teléfono, viste, no existe más. Nadie tiene un teléfono. Ni siquiera los teléfonos públicos existen. Mal, porque deberían existir. Por lo menos los teléfonos públicos. Pero yo...
0: ¿Te acordás los ciber? Cuando íbamos
1: para... Claro, y sacabas, viste, por hora.
0: A revisar el Facebook,
1: a meterte para mandar algún mail.
0: Exactamente. Bueno, qué lindo recuerdo. Lalo, gracias. Un beso enorme para vos y para Alfredo de Villa Krause, allí en San Juan. Ya le enviamos una fotito porque, bueno, es lógico, ¿no? Que no todos tengan el acceso a las redes Así que espero que no te hayas decepcionado. Era lo que había. Y eso que te enviamos la mejor cita.
1: Qué bárbaro esta chica. ¿Cómo se tira menos siempre?
0: No, bueno, es la verdad.
1: Qué bárbaro esta morocha, Dios mío.
0: La radio es eso, la radio es imaginación, por eso no hacemos streaming nosotros.
1: Exactamente. No somos de esos.
0: No.
1: No somos de esos.
0: Buenas noches, Sonia, Fabián. Feliz viernes de a dos y toda la audiencia. Acá sigo en la sintonía de Nacional a través de nuestra querida LT14, Radio Nacional General Urquiza. Vengo de la maratón de la misma, con Juan Carlos Carmich y equipo. Les deseo un bendecido programa. Hermosa la música. Abrazo a mi compañía nocturna, Viviana, de Colonia Rivadavia. Allí cerquita de Paraná, provincia de Entre Ríos. Vivi siempre tan generosa. Muchas, pero muchas gracias.
1: 0:56 en esta madrugada. Y hemos recibido un mensaje anticipándose a lo que viene. El señor Darío Burstein me dice: pibe, ahí grabé el boletín de la una. Se los dedico a ustedes, abrazo grande, dice el querido Darío Burstein, que va a venir ya inmediatamente en lo que será las noticias de la una. Tenemos mucho más por delante. Tenemos, con todo lo que nos pueda sorprender Sonia, que tiene mucho material, tenemos la historia del día, que es una historia de esas que a Gaby Zeni lo asustan. Son las que Gaby Zeni no quiere escuchar, que son pura pasión y lujuria. Porque el hombre es una vida encarrilada, él es muy serio para todo lo que encabula. Él entrena los sábados, juega al pádel los domingos y come nueces a la noche. Es un tipo meticuloso. Pero tenemos de todo para en un rato nada más. Y al señor Darío Bursi, que está allá sentándose al micrófono para contarnos lo que viene. Tiene su propia música en esta noche ochentosa para la gente de la Tacita de Plata, que agradecía justamente que fuéramos tan ochenteros.

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1: En la República Argentina, la una de la mañana. Argentina sancionará a empresas e inversionistas que atenten contra los recursos en las Malvinas. Así lo aseguró el presidente Javier Milei en su discurso por cadena nacional.
2: Procederemos a inhabilitar de operar en territorio argentino a las empresas involucradas directa o indirectamente en proyectos en las Islas Malvinas sin autorización argentina. Quienes operan en nuestras islas a espaldas del gobierno argentino tendrán que elegir entre una apuesta ilegal en un territorio disputado y una operación rentable y segura en un país soberano con reglas claras y previsibilidad. No se pueden hacer las dos cosas.
1: En otro orden, el jefe de Estado instó a los países aliados a apoyar la causa Malvinas.
2: Durante estos 3 años hemos entablado lazos estrechos con países afines con los cuales tenemos una convergencia de intereses. Ahora confiamos en que esos mismos aliados estarán de nuestro lado en el reclamo legítimo y pacífico que hoy impulsamos. Les pedimos a quienes son amigos de la Argentina que no miren para otro lado cuando se vulnera nuestra soberanía y se llevan nuestros recursos.
1: En Chile, donde estuvo en horas de la mañana, Milei se reunió con la subsecretaria de Estado para la Diplomacia Pública de Estados Unidos, Sara Rogers, funcionaria de la administración Trump. Reabre el paso Cristo Redentor para todo tipo de vehículos. Este viernes, desde las 9, se habilitará el tránsito en ambos sentidos. Había sido inhabilitado el miércoles por el mal tiempo. Rige un alerta amarillo por fuertes vientos en toda la costa patagónica desde Península Valdés hasta Tierra del Fuego. En Zapala, donde nos escuchás por AM710, la temperatura 2 grados. En Buenos Aires, hoy viernes, será una jornada con sol, viento del sudoeste, mínima de 9 grados, máxima podría llegar a los 17. A esta hora, en la ciudad de Buenos Aires, 13 grados la temperatura, sopla viento del sudoeste a 13 kilómetros por hora, la humedad 54%, el cielo está despejado.
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Ahora mismo estoy despierto bajo la sábana, tratando de calmar una inquietud que no me deja dormir. No es solo recuerdo, es una sensación que vuelve al cuerpo como una brasa. Primero pequeña, luego imposible de ignorar. Todo empezó con una invitación sencilla. Le propuse salir de la ciudad una tarde. Le dije que quería mostrarle un lugar tranquilo, apacible, lejos del ruido. Un sitio donde pudiéramos hablar sin interrupciones. Aceptó sin pensarlo. Aunque en el fondo sabía, tanto como yo, que no íbamos solo a charlar. Me vestí normal. Un jean, una remera, perfume, sí. Había que oler bien. Me miré al espejo, me pareció aceptable. Me pregunté si notaría todo mi... Sí, no dije más. Me respondí que sí, que precisamente por esto lo hacía. El camino fue largo. Hablamos de cosas simples. Del trabajo, de la gente que nos acompaña. Pero entre frase y frase había silencios que decían más. Cada vez que mi mano cambiaba la velocidad o rozaba la palanca, yo pensaba en lo cerca que la tenía. Cada vez que me miraba de reojo, yo fingía mirar hacia adelante. Y llegamos a una cabaña pequeña. No había casi muebles. La luz titilaba. Yo caminaba de un lado a otro revisando contactos, ventanas. Encontré una cobija doblada en una esquina y la extendí sobre el piso. ¿Qué haces? Me preguntó. ¿Qué sé yo? Como para que nos pongamos cómodos. Y ahí nomás me saqué la campera, las zapatillas, y comencé a mirarla. Ella me miraba y el silencio cambió por completo. No me veas así, sino... ¿Qué? No, digo, si me miras así y no vas a hacer nada... Yo sonreí nervioso, no quería equivocarme, pero esa frase me gustó. Esperaba mi respuesta, me acerqué. Y mientras me acercaba le preguntaba, ¿querés que me acerque? Y sí, me dijo. Lo hice despacio. Mis manos llegaron primero a su cintura, después ella con su boca llegó a la mía. El beso como que fue torpe al principio, como si ambos hubiéramos imaginado demasiado ese momento y ahora no supiéramos por dónde empezar. Luego todo encontró su verdadero ritmo. La cabaña estaba fría, pero yo sentía calor. Un calor que no venía del clima ni de la ropa, sino de las caricias y del roce entre ambos. Le besé el cuello, los hombros, la cara. Ella me acercó a ella, casi sin paciencia. Tus manos me encienden, me dijo. Solo volví a tocarla con más seguridad. Nos dejamos caer sobre la cobija. Afuera empezaba a oscurecer. Adentro no había música, ni velas, ni nada que intentara volver perfecta la escena. Solo estábamos los dos, respirándonos cerca, descubriendo hasta dónde llegaba el deseo cuando dejábamos de fingir esa relación
que solíamos sostener. Me preguntó dos veces si me sentía bien y yo le pregunté lo mismo y me dijo que sí. La segunda vez, además, ya me pidió que no me detuviera. El resto de la tarde se volvió una mezcla de piel, risa, pausas y algo que teníamos ahí para tomar directamente de la botella. No hubo promesas, no hablamos de lo que vendría después. Tal vez porque ninguno quería romper el momento con una pregunta difícil. Al regresar, el silencio del coche ya no era el mismo. Esta vez no estaba lleno de duda, sino de memoria. Nuestras manos se encontraron a medio camino y se quedaron juntas todo el viaje. Ahora, una vez más, debajo de la sábana vuelvo a sentir todo. La cabaña vacía, la cobija en el piso, su forma de preguntar, su forma de tocarme, mi propia voz, diciéndole cuánto la amaba y por eso no duermo. Hay incendios que no se apagan cuando termina la noche.

0: Hola, buenas noches, Sonia. Buenas noches, Fabi, amigo. Pero ustedes sí que son tremendos con sus anécdotas y recuerdos, ¿eh? Nosotros que ya peinamos canas y nos lustramos la pelada en algunos aspectos, en la cabeza, obviamente, realmente nos enternece mucho el diálogo permanente que tienen, el feedback que se genera con sus diatribas, digamos, permanentes. Qué lindo. Precioso, muchísimas gracias por regalarnos tantos buenos momentos, realmente. Sinceramente, que Dios los bendiga muchísimo, grandemente, que anden bien y espero que Dios los proteja mucho para que tengan muchos años más, para poder seguir compartiéndose así como se comparten, con toda esa empatía y toda esa confraternidad que generan esta gran cofradía nocturna, los madrunocheros, la cofradía del alma. Un beso, queridos, que anden bien. Gracias.
1: Wow. Decime que quien nos dejó el mensaje era Luis Landricina.
2: Si no, era el hermano.
1: Qué lindo, qué lindo. Bueno, Rubén, ¿no? Rubén de Corrientes, amigo del litoral. Gracias de corazón, porque te escuchábamos y bueno, que nos digas que generamos todas esas cosas en ustedes, ¿no? Que nos eligen todas las madrunoches, muchas veces nos dejan sin palabras y eso es complicado, ¿no?
2: La pausa necesaria, el sentimiento expresado en toda la palabra, sentimiento en cada una de sus oraciones al describir lo que desde acá humildemente intentamos generar. La verdad, hermoso mensaje. Sinceramente agradecidos desde el corazón. 1:17. ¿Qué más decir después de todo esto? La única que nos puede sacar de este atolladero es esta morocha hermosa.
1: No, tampoco tanto para sacarlos. Mira, me llamó la atención y lo voy a comentar porque realmente, digo, son esas cosas que cuesta creer. Viste que hace unos días hablábamos de estos hermanos que habían sobrevivido al terremoto en Venezuela.
2: Los venezolanos que fueron a Colombia.
1: Exactamente, ¿no? Y bueno, después sobrevivieron al terremoto en Colombia.
2: Exacto.
1: Bueno, estas historias a mí realmente me dejan pensando, ¿no? Uh-huh. Bueno, lo que planteamos siempre, el tema del destino, si existe, sí. Si no, si lo escribimos nosotros. Escucha esto, este es un muchacho de 21 años, ¿no? Sobrevivió a 3 accidentes y un patrullero lo atropelló al salir del hospital. Lo que a mí me causó fue su reflexión final. Dijo, no me quedan más vidas.
2: Lo bueno que la puede contar.
1: Lo bueno que la puede contar y obviamente y tomarlo con humor.
2: Sí,
1: ¿no?
2: Claro.
1: A sus 21 años, Alexis sufrió una caída desde un tercer piso.
2: Ay, Dios.
1: Un accidente con su moto y llevaba varios días internado por una triple fractura de fémur. Recibe el alta y es embestido mientras esperaba un remis en silla de ruedas junto a su acompañante en la puerta del hospital. Ahora deberá afrontar su 6ª cirugía.
2: ¡Qué locura! Pero,
1: háblame de destino. Lo enviste un patrullero en la puerta del hospital, donde acababa de ser operado.
2: Y que tenga humor para contarlo y de la manera que lo cuenta. No me quedan más vidas.
1: Totalmente. Bueno, llevaba 20 días internado en el hospital Cuyén de Santa Fe tras la fractura de fémur en 3 partes que sufrió en un accidente vial.
2: Por favor.
1: Operado, con el alta en mano, esperaba en silla de ruedas
2: me
1: junto a un amigo.
2: Me dolió a mí cuando dijiste triple fractura de fémur.
1: No, tremendo, tremendo. Bueno, primero se había caído de un tercer piso,
2: sí.
1: ¿No? Se había... Después tuvo el accidente en la moto. Bueno, cuando recibe el... Esperando el remis en la silla de ruedas, estaba con un amigo en la vereda de La Guardia, ¿no? Cuando un móvil policial que intentaba maniobrar para despejar el paso a una ambulancia,
2: sí.
1: Que estaba ingresando en código rojo, perdió el control y los embistió a ambos contra las rejas del ingreso. Son esas situaciones tragicómicas, ¿no?
2: Totalmente,
1: si se quiere. Y lo digo así, obviamente, porque Alexis está bien.
2: Sí.
1: Ahora me imagino cuidándose.
2: Yo, para agregar una cuota más de humor, lo único que faltaba es que le hubiesen pedido la patente de la silla de ruedas y no la tenía.
1: Sí, olvídate.
2: Faltaba eso, ¿no?
1: No,
2: qué locura,
1: realmente.
2: Por favor.
1: Bueno, esperamos que Alexis se recupere prontito y...
2: Tranquilamente podría haber sido una escena de la película que hablamos.
1: De Destino Final, sí, por eso te digo, se tiene que encerrar en la habitación y listo.
2: Tranquilamente, sin ningún lugar a dudas. Qué bárbaro, 1:20 de la madrugada y no salimos del asombro de estas cosas que nos trae Sonia y que obviamente a veces la realidad supera largamente la ficción, como en este caso.
1: Bueno, tengo por acá después, sí, ¿no? Algo un poquito más profundo.
2: Sí.
1: ¿Qué dice la psicología sobre las personas que piden perdón por todo?
2: Ah,
1: hay
2: bueno,
1: gente que se vive disculpando perdón. Yo soy un poco culpógena también.
2: ¿También?
1: Sí. Yo, cositas, como que siempre busco, viste, que el otro no se siente incómodo, no se sienta mal.
2: Y bueno,
1: me disculpo por todo. Me han dicho en alguna oportunidad, dejá de disculparte por todo, Ferraris.
2: Y bueno. Y son formas de ser a veces, ¿viste? Ya estamos así educados de esa manera, o es lo que sentimos en realidad.
1: Sí, el tema es que, bueno, hay que ver, porque si uno se pone a indagar, esto puede ser un reflejo adquirido desde la infancia, ¿no? Buscando aprobación. Claro. No era mi caso, pero qué sé yo, de algún lado debe salir.
2: Y sí. Bueno, ¿y entonces?
1: ¿Cuándo mismo perdón? Podría ser, tranquilamente. Bueno, en un ratito, si les parece... les cuento qué es lo que analizan los especialistas en comportamiento humano.
2: Perfecto, estaremos esperando atentamente cuando nos lo traigas al aire de Nacional para nuestros oyentes.
1: Vamos a seguir agradeciendo algunos mensajes.
2: Dale.
1: Que siguen llegando a nuestro WhatsApp. Hola Sonia, Fabián acá, full, prendido su programa. Tu tocayo, Fabián de La Paz, Entre Ríos. Besos, Fabi. Néstor también nos está escuchando en Punta Alta. Esto es en el sur de la provincia de Buenos Aires. Uh-huh. Muy buenas madrunoches, estoy en sintonía. Quisiera foto de ustedes para conocer sus rostros también, Néstor. Bueno, vamos a empezar a cobrar por la foto. Vamos a poner un kiosquito. Ah, nos estaban escuchando en San Cayetano, me decías recién, hablando del sur de la provincia de Buenos Aires. Nos llegó un mensajito a nuestro Facebook, así que muchísimas gracias. San Cayetano, allí reside un ex compañero, Carlitos Zapaulaza, con Vico, su compañera de vida, con su hijo Agustín. Así que mirá qué lindo. Me nombraste San Cayetano y me acordé. Así que un beso grande para mi querido
2: para
1: Charlie.
2: Profundamente el hecho. Bueno, ya lo vamos a encontrar. Mientras tanto, dale vos.
1: Feliz madrunoche. Los extrañé un montón estos días. Anduve por Santiago del Estero reencontrándome con mi madre, Lulú, de Catamarca. Lulú, qué lindo. La extrañábamos a Lulú también, de Valle Viejo. Beso para vos. Buen día, amigos de la radio. Hace un rato me desperté y los fui a buscar. Fabián y Sonia, mi DJ preferida. Norberto, nuestro amigo allí en Israel. Norbert, que tengas un hermoso viernes y un gran fin de semana. Los están escuchando en Roses y Cadaqués, en la Costa Brava. Saludos. Raúl nos envía el mensajito. Bueno, gracias, Raulito.
2: Bueno, gracias, sí. Bueno, abrazo a todos.
1: Vamos. Allá nos escribieron de Honduras.
2: ¿También?
1: Sí.
2: Qué bueno. Somos belleza. Internacionales. Nos vamos para arriba, ¿eh?
1: Hola, soy Carlos de San Rafael. Abrazo para ustedes, chicos. Nuestro amigo de Rama Caída, allí en la provincia de Mendoza. Beso para vos. Mira, seguimos por Cuyo.
2: Sí.
1: Lo tenemos a Miguel de Albardón, claro, provincia de San Juan, escribiéndonos a nuestro WhatsApp. Nos dice, hola, muy buena madrunoche, queridos. Recién llego, tomando un cafecito. Los empiezo a escuchar. Que Dios los bendiga.
2: Gracias.
1: Bueno, bienvenido, Miguel. Media falta tenés, eso sí.
2: Sí, llegaste tarde.
1: Buena madrunoche, hoy mi último día, como ustedes, vuelvo a trabajar el domingo a la noche.
2: Ah,
1: mira, Gerardo prolijito como nosotros,
2: sí,
1: arranca a las cero del lunes.
2: Muy bien.
1: Un abrazo bien fuerte. Acá también, como dice Fabián, resguardando de furtivos y jabalíes que se comen las crías de los corderos, todo un tema. Nada que con un par de tiros no se resuelva. Sí,
2: eso, no terminó bien.
1: Gerardo Gómez, de La Marque, allí en la provincia de Río Negro.
2: Sí.
1: Gerard, un beso enorme y bueno, haciendo también, cumpliendo con sus funciones en estas horas lerdas de la madrugada. ¿Encontraste a los amigos?
2: Rosana Gómez. Ajá. Hola, buenas madrunoches desde Ciudad de San Cayetano, sur de la provincia de Buenos Aires. Los escuchamos. Un beso grande, Carlos Massa y Rosana. Así que para ellos, al igual que Gerardo Gómez, dice, saludos, cuídense. La gente que se comunica a través de nuestro Facebook, de A2, Fabián Codevil y Sonia Ferrari, Radio Nacional AM870. Y el último, César Orlando Santillán, dice, hola chicos, yo tetriando...
3: hasta que me gane el sueño, acostado solito, radio en la mesita de luz y extrañando a mi novia, María Candelaria, que se fue a Buenos Aires. Si la ven, que vuelva, que la remil extraño, dice César Orlando
1: María Candelaria. Me la crucé recién ahí en 9 de Julio Corrientes.
3: Sí.
1: Estaba, no, tranquilo amigo, que estaba comprando un chocolatito en el kiosco nomás.
3: Sí, la verdad.
1: No.
3: Estaba a comprar el kiosco, sí, pero no estaba sola.
1: Sororidad se llama. Hola, buena madrunoche. Soy Pablo Jesús Elwart de Tartagal, provincia de Salta. Muy lindo el programa, escuchándolos como todos los días. Estamos a full en la panadería con mi compañero Raúl hasta las 6 de la mañana. Mira. Así que Pablo, Raúl, ahí estaremos haciéndonos compañía mutua durante toda la madrunoche.
3: Exactamente, porque esta es una matiné nocturna que arranca a las 0 y termina a las 6.
1: Hola Sonia, Fabián, soy Gerardo de la ciudad de Córdoba. Gracias por la compañía a ambos. Los escucho desde hace un buen tiempo y hay varios oyentes que se llaman Gerardo. Estimado Fabián, por ahí pienso que somos parientes. Hoy escucho que te molesta que se pronuncie septiembre en vez de septiembre. Lo único que falta es que te moleste también si se ponen cerca cuando pagás en el súper. Ay, a mí me pasa eso. Qué lindo el colegio que enseñaba a tomar distancia.
2: Hoy no sé, después no se produce. Seguro en qué supermercado, en los chinos, por ahí sí, ¿no?
1: A mí me molesta cuando me pasan en la parada del micro, pero bueno, pues debe ser que pues, muchas veces, me han robado y no me enteré, me han abierto la mochila.
2: Cerca de la cartera,
1: claro, ¿viste? Entonces es como que estoy permanentemente mirando, dándome vueltas, girando. Abrazo grande, Gerardo. Gracias, gracias por acompañarnos.
2: ¿Probaste colgando la mochila adelante?
1: Sí, pero me molesta. Sí, lo he hecho, pero me molesta. Vienen unas que tienen el cierre del lado de, justamente del lado de que te queda para adentro, digamos, para el lado de la espalda.
2: Ah, qué bueno eso.
1: ¿No? El lado de afuera es toda.
2: Sí, toda una.
1: No tienen manera de que te la abran, pero.
2: De poder birlarla.
1: Sale un billetín.
2: No me diga, no sabía que
1: existían. Sonia, Fabián, muy buena madrunoche. Iván de Comodoro, recorriendo el yacimiento. Sí, viernes y arranco de Franco. Que sea un gran fin de semana. Abrazo grande para los dos.
2: Bueno.
1: Iván. Gracias. Abrazo fuerte para vos. Que disfrutes de tus días de descanso.
2: Sí.
1: Saludos, amigos de A2. Hoy es el día de la historieta.
2: También.
1: Sigan contándonos esta historieta radial. Mario, desde San Luis. También es el día de la historieta. Mira vos.
2: Bueno.
1: Qué lindo evocar, ¿no?
2: Sí.
1: A Mafalda, a Hijitus, a Patoruzú.
2: Patorucito, Isidorito.
1: Condorito.
2: ¿No? Condorito.
1: ¿Cómo me gustaba Condorito?
2: El plop de Condorito en la última, ¿viste? Sí, que caía siempre de espalda. Y ahí tenía garganta de lata. Era de Pelotiliegüe, el querido Condorito.
1: Sí, qué lindo recuerdo.
2: Cruzando la cordillera, era chileno.
1: Exacto, era chileno.
2: Muy
1: sí.
2: bien, qué lindo dibujito. Gattini, el equipo, que era el equipo de jugadores conformados por animalitos que tenían, que empezaba el nombre con el apellido de algún jugador importante. Estaba Patiliol, estaba Perrascosa, estaba Sertoni, Luchetti, estaba Gallogo, que era un gallo, ¿no? Todo tenía que ver con el Kempotro, que era un caballo con la camiseta número 10. Todo tenía que ver con la reminiscencia de aquel equipo 78 campeón del mundo.
1: Muy buena madrunoche de A2, con la buena música, historias e informaciones. Aquí de Fiesta del Milagro, en La Linda. Bendiciones y saludos, Raúl y Karina, del barrio Costa Azul, allí en Salta.
2: Arranca la peregrinación.
1: Buena madrunoche, Sonia, Fabián, aquí prendida la radio. Hace un rato volví de una reunión. Hoy viernes, concierto coral en Humboldt. Y sábado a las 21:30 en Rafaela. Así que a cuidar esa gola, Raquelita.
2: Sí, sí.
1: Buen fin de pasarlo bien, bueno, y a disfrutarlo. Sí, gracias. Gracias a vos por estar allí cerquita. A Eduardo, nuestro amigo veterinario de Salta, un abrazo bien fuerte. También para Juan y Mabel de Montecomán, en San Rafael. Están allí presentes, como siempre, prendidos a nuestro DA2. Oscar de Delviso también se va sumando.
2: Ajá.
1: Sonia, Fabián, muy buena madrunoche. Deseo que estén bien. Un placer escucharlos, como siempre. Saludos desde Jujuy. Nos envía Gloria también. Muchas, pero muchas gracias.
2: Gracias a todos. ¿Sabés qué? Quería comentarles a todos lo que vamos a proponer con Sonia para el viernes que viene. Va a venir un dúo, un pianista y un cantor de tangos. La próxima madrugada del viernes que viene, ¿no? Hoy que estamos 4, 11 sería. Viernes 11. Así que vamos a tener un lindo show en vivo para que disfruten todos nuestros oyentes. Así que vayan preparándose. Para los tangueros que tantas veces nos reclaman la posibilidad,
3: viernes 11, un dúo acá, no voy a adelantar más nada, piano y voz para chuparse los dedos.
1: Faltan segundos para llegar a la 1:30, vamos a seguir disfrutando de la música de los años 80. Puntualmente al año 1985 nos vamos junto a Falco. Rock Me Amadeus.

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0: Ahí teníamos la música junto a Madness, Our House.
1: 1:38 en este preciso momento. Se va apagando de a dos de este viernes. 20 minutos, un poquito más de 20 minutos nos quedan por delante y muchas cosas para contarles y sobre todo agradecerles, ¿no?, a algunos de nuestros oyentes que nos dejan perplejos con sus mensajes, ¿no, Sonia?
0: Sí, como Leo, de Córdoba Capital, que está por allí. Bueno, nos invita a celebrar la vida y hace mención al mensaje de Oscar, ¿no?, de Rubén de Corrientes, de hace un ratito. Y esto viene a colación de haber pedido una foto nuestra, ¿no? ¿Por qué digo esto? Porque Leo pasó por un momento muy, muy, muy difícil en su vida hace algunos años y a través de la radio, escuchando a un actor, Adrián Gómez, un actor, bueno, cómico, ¿no?, cordobés, que hacía sus gracias, de alguna manera volvió a sonreír, ¿no? Pudo conocerlo después de un tiempo, agradecerle justamente su humor. Y allí entendió lo importante que había sido el aporte de este actor en su restablecimiento. Uh-huh. Entonces finaliza su mensaje diciéndonos: siempre insisto en que ustedes, los radionautas, son tan importantes en apoyar a los radioescuchas, que quién sabe por lo que estarán pasando. Por ello, mi mayor respeto por ustedes y quienes desempeñan su oficio. Abrazo fraterno, Leo.
1: Mientras desempeña su maravilloso oficio de veterinario,
0: ¿no? Médico veterinario, nada más y nada menos, ¿no?
1: Uh-huh. Así que enorme, hermoso y muy emotivo mensaje, querido amigo. Gracias, de verdad. 1:40 de la madrugada, estamos aquí haciendo Nacional. Recuerden, porque como somos un programa colapinteno, mi amigo Gabriel Zeni no me va a perdonar que les cuente cómo viene el cronograma de este fin de semana, porque si algo faltaba para ponerle calor a un fin de semana con mucho frío, es ver a Colapinto con el paquete de mejoras que ha llegado para su auto.
0: Menos mal, por fin, era hora.
1: En el mítico circuito de Monza. Ahí estará, que dicho sea de paso, se cruzó y se abrazaron y se

0: luego la clasificación a las 11 de la mañana. El domingo a las 10, mítico circuito, la Fórmula 1 en Italia, y qué mejor que el Monza, nada más ni nada menos, para vivir un fin de semana a todo colapinto. Y también quiero contarles, tema que al señor Gabriel Zeni también le produce mucha emoción, tiene que ver con el tenis, porque en el día de ayer Pancho Cerúndolo pasó por primera vez a la tercera ronda del US Open. Hay cuatro argentinos luchando por un lugar, buscando los octavos de final, nada más ni nada menos. Así que enorme, enorme victoria ante el alemán Sturf. Francisco Cerúndolo logró ese triunfazo y se metió en la próxima instancia. 5-7, 7-5, 4-6, 6-2 y 6-3 para dejar en el camino a Jean-Lennard Struff. En tanto, Nadia Podoroska y Marco Trungeliti se despidieron en la segunda ronda ayer jueves al perder ante Iga Świątek y Alexander Block respectivamente, pero lo bueno es que Francisco Cerúndolo junto a Mariano Navone, a Tomás Echeverry, tres argentinos pugnando por un lugar en los octavos de final del US Open, el último Grand Slam del año.
1: Bueno, viste que ayer comentábamos que Marlon Brando había comprado un atolón, ¿no? Sí. Un conjunto de islitas para salvarlo del turismo, y hoy es un santuario, sí, ¿no? Con más de 15.000 crías de tortuga verde.
0: Exactamente.
1: Bueno, ¿sabés quién hizo algo parecido?
0: ¿Qué, mi amor?
1: Es una maravilla. Leonardo DiCaprio.
0: ¡Apa, mira!
1: Lo de Marlon Brando fue en la década del 60.
0: Sí, claro.
1: ¿No? Bueno, lo de DiCaprio fue el año pasado. Compró una isla en Chile para salvarla de la deforestación y ahora planea donarla al gobierno para crear un parque nacional. Maravilla.
0: Tiene un poquito de plata, ¿no?
1: Sí, el que tiene plata hace lo que quiere. Sí. Y bueno, si son buenas acciones, bienvenidas sean.
0: ¿Te compras una isla y la donas, por ejemplo? ¿Eh? ¿Te compras una isla y la donas?
1: ¡Qué maravilla! ¿Viste? Pero qué bueno esto. La remota isla Guafo, un valioso refugio biológico conocido como la Pequeña Galápagos en el sur de Chile, pasó formalmente a manos de la organización Rewild, cofundada por el actor Leonardo DiCaprio. La adquisición de este territorio privado busca frenar la explotación forestal y minera en el área.
0: Ajá.
1: Una maravilla.
0: Qué lindo.
1: El territorio insular de Chiloé, que estaba a la venta desde el año 2020,
0: sí,
1: corría el riesgo de ser explotado comercialmente por industrias destructivas de carbón y madera. Para evitar su deterioro, la compra se gestionó en conjunto con otras entidades internacionales,
0: sí,
1: abriendo el camino para que el Estado chileno asuma su administración en el largo plazo. Fíjate, bueno, que tuvieron que esperar, ¿no? Que viniera DiCaprio a poner la mosca para ocuparse.
0: Sin ninguna duda.
1: Qué feo esto.
0: Claro, pero bueno, lo bueno es que existe gente como DiCaprio.
1: No, obviamente, sí, obviamente. Pero cuando leí esta nota, obviamente, ¿no? No pude no pensar en lo que habíamos contado ayer o anteayer de Marlon Brando.
0: Ayer, justamente, de Marlon Brando, que compró ese atolón después de haber hecho el motín del Bounty.
1: Exactamente.
0: Esa película tan galardonada.
1: Bueno, la estrategia de Rewild consiste en adquirir tierras clave de propiedad privada bajo amenaza de explotación, para luego traspasarlas a gobiernos locales bajo figuras de conservación estricta.
0: Sí.
1: En el caso de Guafo, el Ministerio de Medio Ambiente chileno ya confirmó que busca avanzar hacia un área protegida por el Estado. Este ecosistema marino y terrestre alberga la mayor colonia de fardelas negras del planeta, con 4 millones de parejas que anidan en sus bosques de cipreses.
0: Sí.
1: Sus aguas, además, sirven de refugio y alimentación para las ballenas azules.
0: Mira.
1: Qué lindo.
0: Hermoso.
1: Especies. Las ballenas azules y 6 especies en peligro de extinción. Así que realmente, ¿no? Lo de DiCaprio, creo yo que es para resaltar, y obviamente habla de su generosidad y de su inteligencia como habitante en este planeta, ¿no?
0: No tenga la menor duda. Ahora, el problema de DiCaprio es que inmediatamente que gastó ese dinero, llamó a su agente y le dijo: escúchame, tengo que pagar la isla, a ver, conseguime una película. Y a los 10 minutos tenía 20 millones.

0: dólares otra vez en el banco, tipo, ¿entendés? Dice, che, escuchame, tengo que pagar la isla, a ver qué hay. Y tenés para hacer las trenzas del pelado, la parrilla de madera, el último. Y entonces ahí decís, bueno, haceme una, la que mejor pague. Y ahí el tipo, ¿entendés? Tiene hasta esa facilidad para generarla rápidamente. Espectacular. Diría un amigo mío.
1: Un beso grande para Malvina, que nos está escuchando en Paraná, provincia de Entre Ríos. Sonia, Fabián, ¿qué puedo decirles después de los halagos y palabras tan lindas que han recibido? Muy merecidos, por supuesto. Ajá. Solo desearles buen fin de semana, que sean felices en sus vidas. Abrazo. Muchísimas gracias, Malvina. Sos muy generosa también. Sí, sí. Qué placer hermoso saberte por allí, cerquita y en sintonía. Oscar Marín nos está escuchando en Paysandú, Uruguay. Buena madrunoche, Sonia, Fabián, buen programa. Como siempre, nos tienen acostumbrados. Que tengan un buen fin de semana. Muchísimas gracias, Oscarcito. Buen fin de también para vos.
0: ¿No será el Chelo disfrazado? Ojo, ¿eh?
1: Por ahí es el tío.
0: El tío del Chelo Marín, nuestro compañero aquí en la radio, nuestro compañero operador. 1:48 de esta madrugada. ¿Y tenemos un poquito más de música todavía?
1: Sí, no un poquito, un montoncito.
0: A ver.
1: Se viene ahora Bobby McFerrin con otro recuerdo ochentoso en nuestro día 2.

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1: Ahí teníamos la música de la mano de Robbie McFerrin. Don't worry, be happy. No te preocupes, sé feliz.
2: Bueno, es lo que proponemos desde aquí, ¿no? Independientemente que es difícil y se hace tedioso, justamente tratá de olvidarte por un rato de eso tedioso y difícil y entregate al placer de este programa.
1: ¡Ah, ¿eh? Qué lindo!
2: Ese medio salió medio mexicano. ¿Eh? Entregate a la música y al amor que desde aquí te proponemos, cabrón. Nada, es un programa para eso. Es para divertirte, para despejarte, para desenchufarte, para, bueno, un poquito de todos los condimentos que ustedes ya nos han regalado a través de cada uno de sus mensajes. Así que, nada, es nuestro objetivo. Creemos que lo vamos cumpliendo. Sabemos que nos falta mucho. Pero lo que hacemos, lo hacemos sentido. Y juntos trabajar, juntos nosotros dos, es un doble placer. El hecho de amarnos como nos amamos y entregarles a ustedes lo que nosotros intentamos hacerles llegar, y creo que ustedes lo terminan recibiendo. Así que, ¿no?
1: Sí, por supuesto. No crean que no tenemos nuestros desacuerdos cada tanto, ¿no? Como obviamente corresponde. Pero yo creo que
2: bueno,
1: todos estos
2: hecho,
1: años...
2: Bueno, de hecho, mira cómo tengo la cara. decí la verdad, guacha. Mirá cómo tengo la cara.
1: Mirá cómo lo hay. Ay, no, te miro y digo, ay, mirá vos, cómo le decís. Lo digo, pero con sal.
2: Los anillos,
1: me con los anillos, sí, no
2: con
1: sé.
2: Los anillos, me así me dejó. Amanda, mirá, y vos no decís nada. Amanda, haga algo. Amanda, te quiero.
1: Amanda te va a decir, algo habrás hecho.
2: Amanda, no me defendés, guacha, vos tampoco.
1: ¿Cómo que no? ¿Cómo que no?
2: Escuchame,
1: mirá.
2: Amanda, vos estabas diciendo algo hoy y yo estaba pensando lo mismo que estabas vos diciendo. Después que te lo cuente, te dije, increíble la conexión que tengo con la familia Ferraris.
1: Claro, sumar el madrugando. ¿Y por qué no sumo madrugando? Y Fabián me dice, lo estaba pensando hace 10 minutos.
2: Sí, estaba pensando eso. Digo, qué raro que no hemos puesto madrugando, y Amanda nos manda telepáticamente el hecho de, claro, tienen que poner madrugando. ¿Algún oyente queda disperso todavía por ahí para saludar antes de irnos o empezar a enfilar la retirada?
1: Sí, Mario, nos está escuchando en Ushuaia a través de nuestra LRA10. Ay, nos envía un video. Yo lo miro y ya me da frío, ¿eh? Por Dios, ya pensando en la ola polar que se viene el fin de semana por estos lados.
2: Terrible, las luces se ven.
1: La nevadita en Ushuaia. Mario, un beso enorme, enorme. Gracias, gracias por acompañarnos.
2: Por acá solamente hay mencionar algunos más de los que nos hacen llegar su amor a través del Facebook de DA2, porque merecen que los nombremos por todo lo que a nosotros nos regalan. Así que desde aquí, simplemente gracias, ¿no? Nos hace saber Mario que dentro de los finalistas del Mundial de Tango estuvo un amigo. Así que lo felicitamos desde acá, ¿eh? Y a propósito del tango, recuerden, el próximo viernes, Dios mediante, estaremos disfrutando de una linda noche entre amigos al son del tango, con piano incluido, en esta madrugada aquí en DA2. Así que estén preparados. Nos vamos a ir con un poquito de música. Me voy, en realidad, no es que nos vamos. Simplemente decirles que, como siempre, el agradecimiento eterno desde lo más profundo de nuestro corazón, y pedirles también, con mucho amor, que sigan acompañando a esta negra hermosa hasta las 6 de la mañana por esta emisora que es nuestra segunda casa, en esta denominada matiné nocturna que arranca con DA2 y que sigue con Discoteca Nacional. Que tengan un hermoso fin de semana. Amor mío, te amo.
1: Un placer, como siempre.
2: Linda noche. Gracias, Gaby, por todo. Gracias, Jackie. ¿Con qué nos vamos, mi amor?
1: Ay, qué lindo. Con ABBA. Hermoso recuerdo. Comienzos de los 80s. Super Trooper.
2: Qué lindo. Buena vida. Hasta mañana.

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1: Las 2:00 a.m. en la República Argentina. El presidente Javier Milei ratificó que las Malvinas son argentinas por historia y por derecho. En un discurso pronunciado en cadena nacional, el jefe de Estado planteó la defensa del reclamo soberano como una política de Estado.
2: Quiero ser claro con el mundo y expresar la posición del Estado argentino. Las Malvinas son argentinas, por historia y por derecho. No hay discusión al respecto. Las islas formaron parte del territorio argentino desde los orígenes de nuestra nación. En 1833, el Reino Unido ocupó las Malvinas, expulsó a las autoridades argentinas e instaló una situación colonial que se perpetúa hasta nuestros días. Los isleños, al ser una población implantada en un territorio usurpado, no tienen un derecho legítimo a la autodeterminación y que cualquier argumento basado en referendos realizados en las islas es inválido.
1: El vicepresidente del Banco Central de la República Argentina destacó la baja de la morosidad. Vladimir Vernink lo expresó en la convención anual del IAEF que se inició en Iguazú Misiones con el lema de la estabilidad al crecimiento. Sobre la modificación de la carta orgánica del central, dijo que las gestiones, desde el colapso de la convertibilidad, menos la de Milei, lo usaron para financiar al Tesoro. Los jueces Pablo Bertuzzi y Pablo Iadarola juraron en Comodoro Py como jueces de la Cámara Federal. Ambos integrarán como vocales la Sala Primera de la Cámara Nacional de Apelaciones en lo criminal y correccional federal. Los nuevos miembros oficializaron su asunción en un tribunal que tendrá en sus manos decisiones sobre causas sensibles para el gobierno. En Comodoro Rivadavia, provincia de Chubut, donde escuchan Radio Nacional en AM670 y por la FM94.7, rige una alerta amarilla por vientos. En la ciudad de Buenos Aires y alrededores, temperatura 11 grados 7 décimos, cielo despejado, humedad 73%.
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sí, hace mucho que lo sé. Me encanta, me encanta, me encanta esta hora del día, porque vuelve a darme la posibilidad de abrirte de par en par las puertas de la Discoteca Nacional.

Ahí vamos abriendo nuestros corazones una madrunoche más. Miguel Mateos, Perdiendo el Control. Evocando recuerdos, empezamos a transitar una nueva discoteca nacional, la del viernes 4 de septiembre de 2026, reencontrándonos en este rinconcito del dial. Cofradía Madrunochera, bienvenidas, bienvenidos. Quienes a partir de este momento se suman al aire de Radio Nacional. Obviamente, el saludo, el abrazo y el agradecimiento a quienes nos vienen acompañando desde los primeros minutos de esta jornada en sintonía con Fabi en nuestro día 2 y que ahora se quedan un ratito más. Algunos hasta que llegue Morfeo y los abrace en sueños y otros hasta las 6 cumpliendo con sus jornadas de trabajo. Todos, todas, en cada rincón de nuestra patria donde haya un corazón que palpite en argentino, ahí estaremos dispuestos a hilvanar historias en esta madrunoche. Renovando el saludo y el feliz día a todas las secretarias. Hoy es el Día del Inmigrante. Hay una bonita historia, ¿sí? Vinculada justamente a esta efeméride. Así que la vamos a contar. Habemos un súper especial también, un homenaje a un gran maestro de nuestra cultura que nació un día como hoy. Ya te tiro el anticipo, nomás. Allá por el año 1921. Por aquí nos quedamos, el equipo completo de la Discoteca Nacional, puestos en el aire, obviamente, por Gabriel Octavio Zeni. Sin él, nosotros acá, ¿para qué? Imagínate. Si no nos indica que estamos en el aire, estamos perdidos. Jacqueline Macarevicius nos produce y nos coordina en el control central de nuestra LRA1 AM870. Hoy, Ricardo Artola estará supervisándonos. Y en la planta transmisora de Radio Nacional, en General Pacheco, provincia de Buenos Aires, José Luis Ojeda y Claudio Aparicio son quienes hacen posible, ¿no?, esta conexión de corazón a corazón que nos lleva a todos los rincones de la patria. Hay 49 emisoras que hacen posible que estemos ahí donde vos estás. Hoy, con un abrazo bien pero bien fuerte a nuestros compas y colegas de LRA 56, Radio Nacional Perito Moreno, en la provincia de Santa Cruz. Por allí nos sintonizás en AM860 o bien en la FM93.5. ¿Cuánto lindo tenemos por compartir en esta madrunoche en modo viernes, ya palpitando el fin de semana? Bueno, climatológicamente hablando, lo comentábamos hace un rato con Fabi, llega una nueva ola polar al área metropolitana de Buenos Aires para este finde. Bueno, habrá valores de hasta 10 grados por debajo de la media histórica para lo que es esta época del año, ¿sí? En algunas regiones se podrían generar algunos chaparrones aislados. Hay algunos alertas por vientos fuertes, más que nada para la costa patagónica, desde la península Valdés hasta Tierra del Fuego, así que vamos a contarles pormenorizadamente a nuestros amigos en los distintos rincones de la patria qué es lo que se espera, ¿sí?, en cuanto al clima de cara al finde. Nos ponemos en marcha. Ya les anticipé que habemos un especial a modo homenaje. Tenemos la matera de Don Luis. Hay una linda historia para compartir también minutos después de las 3, cuando la noche convide, cuando la noche invite. Así que, si les parece, con toda la polenta del pogo más grande del mundo, arrancamos nuestra discoteca de hoy con Los Redondos. Jijiji.

Ahí estaba Fito Páez poniéndole su impronta a nuestra discoteca Carabelas Nada. Antes, Los Caballeros de la Quema, Fulanos de Nadie. Así arrancamos, imagínate cómo seguimos. 2:31, conectados, conectadas, como siempre, a través del WhatsApp Nacional, que es el 11-3870-7485. Allí siguen en sintonía los amigos, Pablo y Raúl, en la panadería hasta las 6 le pegan de largo, en Tartagal, bueno, Lalito en Jujuy, Tomás en José León Suárez, que se está sumando por allí también, parece que anduvo perdiendo el control mientras escuchaba la discoteca en el comienzo. Gracias, Tomás, un abrazo fuerte para vos, a tener un hermoso fin de semana. Bueno, Antonia, que desde Jujuy se va sumando también, es un placer acompañarte. Tonita querida, un abrazo fuerte también para vos y para toda tu gente allí en la Tacita de Plata. Oscar, nuestro amigo de Merlo, también sigue en sintonía. Bueno, algunos que se van quedando, otros que se van retirando, algunos que le pegan de largo, y la vida misma que se comparte con la radio siempre como compañera. Mientras nosotros, desde aquí, además, le agregamos canciones. Llega Virus. ¿Qué hago?

0: Estamos en todo el país. Río Negro. A fines del siglo XIX, luego de la campaña del desierto, Río Negro se reveló como la puerta de entrada a la Patagonia argentina. Geográficamente podemos dividirla en cuatro paisajes distintos. Hacia el este, la costa atlántica. Allí podemos encontrarnos, por ejemplo, el extraordinario paisaje de las grutas. Hacia el oeste, la región cordillerana, la famosa ciudad de San Carlos de Bariloche. Y al norte, el alto valle del Río Negro, la zona frutícola por excelencia. Se cultiva alfalfa, cereales, vides y frutas. Y al sur, las mesetas patagónicas con pequeños cerros y bajas depresiones, algunas bajo el nivel del mar, como lo es el Gran Bajo de Valdés, a menos 45 metros. 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
1: 6 de la mañana, 6 minutos.
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Ahí estaban los Ártico versionando a Virus, lunes por la madrugada, 2:43, y en esta madrugada de viernes vamos a empezar a pasear por el país, vamos a empezar a visitar amigas, amigos que nos están escuchando en distintos rincones de la patria. Lo tenemos a Martín en Santiago del Estero. Hacía rato que no se daba una vuelta, Martíncho, por estos lados, a través de nuestra LRA21. Así que un beso grande para vos. En este momento por Santiago el cielo está despejado. 10 grados 6 décimas, esa es la temperatura, la humedad 69%. Y el pronóstico indica para hoy una máxima de 24 grados, con cielo algo nublado. Y atención, porque en Santiago del Estero también va a descender la temperatura notablemente de cara al fin de semana, ¿no? Decíamos que se venía una ola polar, que iba a traer frío al área metropolitana de Buenos Aires, pero agregábamos también que este fenómeno se iba a replicar en gran parte de nuestra patria. Fíjate, para hoy la máxima, insisto, en Santiago está estimada en 24 grados, para mañana sábado en 21 y para el domingo en 16. ¿Sí? Con cielo mayormente nublado. Así las máximas entonces por Santiago del Estero de cara a este finde. Sigo de paseo, me voy a Santa Fe. Ahora el cielo está despejado. Por allí 8 grados una décima la temperatura, 20 la máxima para hoy, con cielo algo nublado. Y también por Santa Fe mañana se espera una máxima de menor a la de hoy, ¿no? Hablamos de 17 grados. Hoy 20, mañana 17 y el domingo la máxima que no superaría los 14 grados, con cielo parcialmente nublado. De Santa Fe me voy a Comodoro Rivadavia. Acá se da al contrario. Hay una alerta amarillo por chaparrones y lluvias y nevadas fuertes hacia la noche. Además de otro alerta por vientos fuertes. 9 grados 7 décimas la temperatura ahora en Comodoro Rivadavia, 6 grados y medio la térmica. Para hoy, la máxima está estimada en 8 grados. Para mañana sábado, con cielo despejadísimo, 7 grados la máxima. Pero el domingo remonta, ¿sí? Se habla de una máxima de 11 grados por Comodoro Rivadavia, con cielo ligeramente nublado. Insisto, dos alertas amarillos, uno por vientos fuertes para hoy y otro por chaparrones y lluvias y nevadas intensas hacia la noche. Sigo viaje, me voy a Salta, donde el cielo está despejado y la temperatura es de 14 grados. Máxima para hoy, 21 grados, con cielo algo nublado. Mañana sábado, parcialmente nublado, máxima 16 grados. Y el domingo, con cielo parcialmente nublado también, se habla de una máxima de apenas 11 grados para Salta. ¿Sí? Por la Ciudad Autónoma de Buenos Aires, mientras tanto, contamos con un cielo totalmente despejado, 11 grados 5 décimas la temperatura, 73% la humedad, y para hoy la máxima está prevista en 17 grados, con cielo algo nublado. Mañana sábado, 14 grados la máxima, apenas, con cielo algo nublado. Y el domingo, más baja todavía, 12 grados, ¿sí? Con una mínima de 3. Así que, si hay planes para quedarse en casita, me parece que van a ser los mejores. 11 grados y medio, 73% la humedad y por aquí la historia que sigue así. Saludando amigas, amigos que nos están escuchando. Por ejemplo, en Comodoro. Mirá vos quién apareció. Aquí seguimos firmes hasta las 6. Mi querida Sonia, los escucho siempre. Solo que no ando escribiendo. Y no, porque estás trabajando. Y está muy bien, mamila. Me parece genial. El vago ahí me parece que es Sergio. Buena noche también vos. Buena jornada de trabajo. Y ahí estaremos, codo a codo, para par, haciéndonos mutua compañía.

Alex, querido, a vos y a toda la banda, muchísimas gracias por elegirnos una madrunoche más. Mauricio nos está escuchando en Guaymallén, provincia de Mendoza. Un saludo también para vos. Gracias, Mauri. Gracias por sumarte. Una vez más, sigo firme como rulo estatua, nos escribe Gerardo Gómez, nuestro compañero de La Marque, allí en la provincia de Río Negro. Muchísimas gracias. Viviana, de Colonia Rivadavia también. Sigue por allí prendida desde nuestra LT14, Radio General Urquiza. Muchísimas, pero muchísimas gracias. Obviamente esto es en la provincia de Entre Ríos. Y Mario, que sigue conectado a la Discoteca Nacional desde Ushuaia. Nosotros, mientras tanto, les proponemos seguir adelante, paseando por nuestra tierra, pero en este caso a través de la música. Se viene María y Cosecha. ¡Qué lindo! Con esta de Domingo Palacio y Teresa Parodi. La fiesta grande.

0: Y se fue nomás la olvidada chacarera de Atahualpa Yupanqui por la callejera. Antes escuchamos a Verónica Condomí con La Guaraña, de Eladio Martínez, Lucerito Alba, Bruno Arias, Río de Cholitas y María y Cosecha con El Chamamé, de Teresa Parodi y Domingo Palacio. Habían pasado la fiesta grande. Estamos a segundos de las 3, se viene en instantes el boletín, justamente, en la voz de Fernando Pedernera, y luego una bonita historia para compartir cuando la noche invite, cuando la noche convide, como siempre, en la Discoteca Nacional.
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2: Las 3 de la madrugada en la República Argentina. El presidente Javier Milei anticipó que su gobierno desplegará todas las herramientas para disuadir a los que violenten la soberanía. El jefe de Estado enumeró diplomáticas, económicas, judiciales y legales para disuadir precisamente a los actores estatales y no estatales que pretendan interferir sobre nuestra soberanía.
3: No lo vamos a permitir. La Argentina no se quedará de brazos cruzados. Como respuesta a esta situación, vamos a desplegar todas las herramientas del Estado, diplomáticas, económicas, judiciales y legales, para disuadir a los actores estatales y no estatales que violenten nuestra soberanía. La Cancillería Argentina ya ha enviado cerca de 180 notas de desaliento a empresas y a más de 29 países involucrados en distintos proyectos en nuestras islas.
2: En este contexto, el gobierno modificó el presupuesto mediante el DNU 867/2026 y aumentó los créditos de la Comisión Nacional Aeroespacial y del Ministerio de Defensa. El objetivo es para modernizar y recuperar medios y equipamientos de las Fuerzas Armadas y atender necesidades salariales de inteligencia y otros servicios. La producción nacional de vehículos creció en agosto 26,3% con respecto a julio. La Asociación de Fábricas de Automotores precisó que durante el octavo mes se produjeron 39.381 unidades, que en el cotejo interanual significó una baja del 11,6%. En lo que respecta a las exportaciones, en agosto se colocaron en el exterior 24.589 unidades, equivalente a un 5,2% más que el mes anterior. En Ushuaia, provincia de Tierra del Fuego, donde escuchan Radio Nacional en AM 780 y por la FM 92.1, rige una alerta amarilla por nevadas. En la ciudad de Buenos Aires y alrededores, temperatura 11 grados 5 décimos, cielo despejado, humedad 73%.
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No llevaba zapatos, solo voluntad. Caminó casi 2.700 kilómetros con un bebé en brazos y dos niñas detrás, atravesando desiertos que quemaban, montañas que congelaban y días en los que la esperanza era el único alimento. Se llamaba Bridget Biddy Mason. Nació esclavizada en Georgia. Sus primeros 30 años fueron trabajo sin paga, dolor sin protesta, obediencia sin opción. Pertenecía a alguien. Y aún así, dentro de ella, algo permanecía intacto. En 1847, su dueño decidió mudarse al oeste. La distancia era brutal. Carretas avanzaban y ella caminaba. Sangre en los pies, el hijo en el pecho, el viento arrancándole el aliento y aún así, un paso y otro y otro. Y uno más. Porque si ella se detenía, sus hijas también. Y detenerse era perderlo todo. Cuando llegaron a California en 1851, descubrió una verdad que debía haber sonado como un milagro. Era tierra libre. Legalmente ella ya no era esclava, pero la libertad escrita en papel no significa libertad en la vida. Su captor no la dejó ir. La retuvo 5 años más. Silencio y amenaza, intentando arrastrarla de vuelta hacia un lugar donde él pudiera poseerla para siempre. Entonces, Biddy tomó la decisión más valiente de su existencia. No en el camino, en los tribunales. El 19 de enero de 1856, se presentó ante un juez en Los Ángeles. No sabía leer ni escribir, no tenía dinero, poder, ni siquiera tenía apellido. Pero habló. Y el juez la escuchó. Ese día, con un golpe de madera sobre la mesa, Biddy Mason dejó de ser propiedad y se convirtió en mujer libre. Tenía 38 años. Sin embargo, su grandeza empezó después. Trabajó como partera y enfermera. Guardó monedas en su delantal, una sobre otra, hasta comprar un terreno en el centro de Los Ángeles en 1866. Se convirtió en una de las primeras mujeres negras en poseer propiedad en la ciudad. Y más tarde, en una de las más ricas. Pero esta es la parte que la vuelve extraordinaria. Regaló la mayor parte. Dio cama al que no tenía techo. Dio comida al que no tenía pan. Pagó cuentas ajenas sin pedir nada a cambio. Fundó una guardería donde los niños de madres trabajadoras estuvieran seguros. Ayudó a levantar una iglesia que aún resiste. Y cuando le preguntaron por qué, respondió con una llave que aún abre puertas. Si mantienes la mano cerrada, nada bueno podrá entrar. Biddy Mason caminó siendo esclava y murió siendo raíz. No acumuló riqueza para sí, sino para quienes venían detrás. No solo cruzó un continente, cruzó el límite entre lo que se espera de alguien y lo que alguien puede llegar a ser. Su historia recuerda que el poder más grande no es poseer, sino liberar.
no es conservar, sino dar. No es sobrevivir, sino transformar. Y Bidi transformó.

0: Era Judy Garland y una canción de Paul Robeson, Old Man River, el lamento y el sufrimiento de los trabajadores afroamericanos en el río Mississippi, una metáfora sobre lo que significaba justamente para los afroamericanos no poder seguir el curso como el río. 3:15 en todo el país.
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0: Y en este momento sensible de la Discoteca Nacional, en este rato de la madrunoche, los invitamos siempre con una recorrida por el mundo a través de la música. ¿Qué les parece viajar ahora en las voces de Luis Eduardo Aute y Silvio Rodríguez?

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0: paseíto por el mundo a través de la música que nos ha dejado el Montevideo junto a Yavor y Memoria Azul. Antes, Jaime Ross, Canario Luna, Brindis por Pierrot, Luis Eduardo Aute junto al cubano Silvio Rodríguez, Cada vez que me amas. 3:30 en la República Argentina. Estamos en vivo haciendo la Discoteca Nacional. Ahora los convidamos con una pausa y tras la misma nos introduciremos en la materia de Don Luis y además voy a adelantarles quién será hoy el protagonista de nuestro especial de las 4.
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0: Ahí teníamos a León Gieco, Antonio Tarragorros y Canción para Carito. 3:36 en la República Argentina. Y atención, porque hoy a partir de las 4 vamos a estar homenajeando a quien fuera parte central de nuestra música de raíz folclórica, ¿no? En la segunda mitad del siglo pasado. Bueno, alguien que compuso obras emblemáticas, ¿sí? Para nuestro folclore, como La Misa Criolla, y con Félix Luna ni hablar, Navidad Nuestra, Mujeres Argentinas, Cantata Sudamericana. Sí, estamos hablando del compositor y pianista Ariel Ramírez, que nació un día como hoy, 4 de septiembre de 1921, en Santa Fe. Vamos a estar abordando parte de su obra, ¿no? Junto a él, su piano, e intérpretes como Mercedes Sosa, Lolita Torres, Eduardo Falú, Los Fronterizos, Los Chalchaleros. Así que a no perderse, nuestro homenaje hoy al maestro Ariel Ramírez en el especial de la Discoteca Nacional. Y quiero cursar una invitación a través de Roberto Apaza, nuestro poeta amigo del grupo Letras de El Carmen, allí en Jujuy. Se va a llevar a cabo este fin de semana el 7º Encuentro Internacional de Poetas. El lema este año: palabras que tejen mundos. ¡Qué lindo! El 5 y el 6 de septiembre en el ex comedor infantil, el 9 de julio, esquina Coronel Arenas, en el Carmen, provincia de Jujuy. Insisto, invita al grupo Letras al 7º Encuentro Internacional de Poetas. Y en un ratito nada más vamos a estar hablando acerca de un encuentro anual de fileteadores que se va a llevar a cabo aquí en la Ciudad Autónoma de Buenos Aires. Digo, si alguno anda paseando por estos lados, los vamos a invitar. Esto será también a partir de este fin de semana en el Museo de la Ciudad, que será sede de la 15ª edición del Encuentro Anual de Fileteadores. Así que en un ratito ampliamos. Ahora quiero saludar y quiero agradecerles infinitamente a Sergio, que sigue al pie del cañón allí prendido a la Discoteca Nacional. Gracias, mi amigo en Comodoro. A Miriam de Quilmes, querida Sonia, muy bonita la música de esta madrugada. Gracias. Te deseo un lindo fin de semana. Muchos besos a mamá Amanda. Serán enviados. Miriam de mi corazón. Gracias también a Juan de Santo Tomé, provincia de Santa Fe. Sonia, querida, si no escucho tu voz, no me duermo. Ay, te voy a cantar el arrorró, Juancito. A esta hora acá en Santo Tomé, provincia de Santa Fe, el silencio de la noche aturde. Como toda ciudad chica, un beso enorme. Gracias, Juan. A mí me encanta acompañarte, ¿sí? Buen día, mi querida Sonia, un gusto escucharte y saludarte de nuevo. Buen viernes, besos y abrazos, lluvia de bendiciones y excelente la historia de hoy. Gracias por ello, Guille, nuestro amigo de Escobar, allí en Paraguay. Muchísimas gracias, Guille, de mi corazón. Buen día, Sonia y producción, acá en el Mercado Central, ya hicimos la descarga. Gracias y bendiciones para todos los oyentes y para vos, Sonia. También para mamá Amanda y para Eva María, que es mi mamá. Muy bien, Mario, de Berazategui. Saludala de mi parte. A Eva María, cuídala y aprovecha cada momento con ella. Mario, gracias, gracias por acompañarnos. Besos enormes también para Marcos, que nos está escuchando en Ibarlucea, provincia de Santa Fe. Buena madrunoche, Sonia. Qué gusto escucharte y disfrutar la música y tu compañía. Feliz fin de... Besos y abrazos también para vos, Marquitos. Gracias, gracias por acompañarnos. También a Fabián de La Paz. Sonia, te hago el aguante hasta las 6. Vamos todavía, querido amigo. Nos queda un ratito por recorrer juntos, Buen día, Sonia querida. Bendecido viernes, escuchando la música de nuestra tierra. Sigo atenta hasta que llegue Morfeo. Abrazos grandes, excelente fin de semana para todos. Marta de Jujuy. Martita, besos para vos también. Hola, amiga, soy Gillo, de Chimbas, San Juan. La estoy escuchando a través de la app. Le pido algo de folclore. Quédate por ahí. Ya tenemos algo de folclore para vos, Gillo querido. Un abrazo fuerte, fuerte, fuerte. Y hoy un especial con Ariel Ramírez, nada más y nada menos. Daniel nos está escuchando en Perito Moreno, allí en la provincia de Santa Cruz también. Muy buenas madrunoches, Sonia querida, qué lindo es escucharte. Gracias por ser mi compañera de los viajes. Saludos y besos para vos también, ¿eh? El doble de besos. Dani, buen viaje, nos encanta saberte por allí siempre en sintonía. 3:41, demos vuelta a la página, sí, ya tenemos aquí nuestro mate preparado porque se viene a la Discoteca Nacional la matera de Don Luis.
1: Don Pedro, por ejemplo, era un señor que tenía problemas con la bebida. Y Don Pedro, un señor de apellido notable en el lugar, cuando se chupa un hombre que no tiene familia o que no tiene notoriedad en el pueblo, no importa, ese chupó, pobre tipo. Pero ya cuando es alguien de nombre, ya la cosa preocupa a la familia. No al que se chupa, porque se chupa porque le gusta. Pero a la familia ya la entra a preocupar, a los vecinos también, como diciendo, mire qué barbaridad, Don Pedro, ¿no? Un hombre tan bien. Las vecinas, ¿viste? Esos corrillos de esquina.

mil y un tratamiento para curarlo. Que es donde me cabe la duda. ¿Querían curarlo al enfermo o salvar el nombre de la familia? Porque eso también hay que ponerlo en telejuicio. Los curanderos que andaban sueltos pasaron todo por la mano de don Pedro, mejor dicho, por el vicio de don Pedro. Don Pedro no había caso. ¿Vieron que hay curanderos que dan unos menjunjes para entreverarle a la bebida como para que después le dé asco? Don Pedro engordaba con los menjunjes. Fueron a ver al médico alcoholista más importante. Lo trató 2 meses y pico. Ya para el tercer mes llamó a la mujer de don Pedro y dice: mire, señora, esto no va. Ya había perdido hasta el control el médico. Dice: mire, yo ya no sé qué hacer. Hágame el favor, yo mañana por última vez lo voy a atender. Y voy al recurso psicológico. Si me da resultado bien y si no, no lo quiero ver más. Porque su marido es la imagen de mi fracaso. La primera vez que me pasa. Al otro día temprano estaba don Pedro en el consultorio. Buen día, cara de loco. Buen día. Me dijo mi mujer que me quería ver a la mañana, sí, para que estuviera fresco don Pedro. Bueno, dice, si va a entrar a ofender de entrada, hágame el favor, dice, pase al consultorio, pase para adentro. ¿Qué le pasa? Hágame el favor, ¿qué le pasa? ¿Qué le pasa a usted? Va, pase para adentro. Bueno, che, dice, no es para tanto. El médico juez de control. Hágame el favor, siéntese, don Pedro. Frente al escritorio. Se sienta frente al escritorio del consultorio. Dice, don Pedro, es la última charla que voy a tener con usted. Quiero que sea honesto conmigo. ¿Conoce estas cosas que están en estos vasos? Había 2 vasos. Uno con agua y otro con vino. Y le dice, don Pedro, no voy a saber. Macanudo, mejor así. Fíjese ahora, destapa un tubo de ensayo y saca un gusano. Lo tira en el vaso de agua y el gusano nadaba que parecía la Esther William ahí adentro. Da vueltas para un lado, para el otro. Era una preciosura el gusano. Le dice el doctor. Don Pedro se fijó. Ese gusano goza de buena salud. Fíjese ahora. Mete una espátula, saca el gusano de adentro del vaso de agua y lo tira en el vaso de vino. Hizo 2 contorsiones, tal vez 3, y seco quedó el gusano. Se para el doctor, apoya los nudillos como para discurso arriba del escritorio, le dice, don Pedro, quiero que sea honesto, apelo a su hombría de bien, a su sinceridad. Hágame el favor, don Pedro, reconózcame, ¿qué le sugiere lo que acaba de ver? Lo miran, pero dice que lo que tomamos vino no vamos a tener nunca gusano.

0: buena madrunoche, buen regreso a la ciudad capital, feliz reencuentro con todos tus afectos. Te habla Alicia desde Villaluro, te mando un abrazo, gracias por el especial de la gran Chabuca, fue un gusto escucharla ayer, como va a ser hoy el especial, otra maravilla. Gracias a la producción y a la técnica. Feliz fin de semana.
1: Gracias a vos por tu reconocimiento, a la producción y a nuestro compañero técnico operador, Ali de mi corazón. Sí, en instantes, ¿eh? Se viene el especial con el maestro Ariel Ramírez. Qué linda recorrida hicimos por nuestra patria, ¿no? Desde la música, ahí estaba Facundo Piccone con Cuadro Surero. Habíamos escuchado a Jairo con Peteco, El Embrujo de mi Tierra. Tomás Lipán con La Cueca de Barbarita y Mónica Pantoja, nada más y nada menos que con Guanuqueando. Minuto y algunos segundos faltan para llegar a las 4. Tengo un beso grande para Laurito Ferreira, ¿sí? Que se va sumando. Buen día, Sonia de mi corazón, buen viernes, feliz día a todas las secretarias. Vamos todavía. Para Luis del Yacimiento Cerro Dragón, allí en Comodoro Rivadavia. Sonia querida, muy buena madrunoche. Desde temprano te escucho, que tengas un buen descanso y un excelente fin de semana. Gracias por tu compañía y buena onda. Gracias a vos, Luis. Hermoso fin de también, ¿eh? A pasarlo lindo. Buena noche, celeste y cálida. Será hermosa la hora 4. Inmensa historia. Sugiero para cuando puedas esas historias de nuestra América del Sur, especialmente de aquellas protagonizadas por mujeres que pusieron alma y vida para defender la patria junto a su hombre. ¿Cómo no? Mirá, ya te sugiero, vamos a preparar una historia con Juana Azurduy como protagonista. Lili, ¿qué te parece? Abrazo fuerte para vos, ¿eh? Allí está nuestra amiga en la tablada, siempre a pura sensibilidad, conectándose con nuestra discoteca. Llegamos a las 4, nos informamos, ahí está Fernando Pedernera, nos cuenta lo que hay que saber y se viene nuestro especial.
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3: Las 4 de la madrugada en la República Argentina. El presidente Javier Milei advirtió que se endurecerán las sanciones contra las compañías que operen sin autorización en Malvinas. El jefe de Estado explicó que podrán quedar impedidas de trabajar y afrontar procesos judiciales en ausencia.
4: Procederemos a inhabilitar de operar en territorio argentino a las empresas involucradas directa o indirectamente en proyectos en las Islas Malvinas sin autorización argentina. Quienes operan en nuestras islas a espaldas del gobierno argentino tendrán que elegir entre una apuesta ilegal en un territorio disputado y una operación rentable y segura en un país soberano con reglas claras y previsibilidad. No se pueden hacer las dos cosas.
3: Al respecto, el gobierno designó a Cancillería como autoridad de aplicación de la ley que prohíbe actividades petroleras no autorizadas en la plataforma continental. El decreto 868/2026, publicado esta madrugada en el Boletín Oficial, establece que los presuntos infractores tendrán 10 días hábiles para presentar el descargo y la autoridad deberá resolver en el mismo plazo. Todos los organismos de la Administración Pública Nacional deberán informar en 5 días cualquier hecho que pueda constituir una infracción a la norma. El gobernador de Corrientes, Juan Pablo Valdés, respaldó la eliminación de las PASO. El mandatario estimó que las primarias abiertas, simultáneas y obligatorias son una elección que está de más. Y adelantó que en Corrientes se va a desdoblar la elección y que en 2027 la votación provincial no se realizará al mismo tiempo que la nacional. En Puerto San Julián, provincia de Santa Cruz, donde escuchan Radio Nacional, gobernador Gregores, en AM720 y por la FM99.9, rige una alerta amarilla por vientos. En la ciudad de Buenos Aires y alrededores, temperatura 11 grados 2 décimos, el cielo está despejado, la humedad es del 75%.
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4:03 en la República Argentina. Buen día, buena madruñana, buena madrunoche, como prefieran. Bienvenidas, bienvenidos los y las del Club de las 4. Aquí estamos a pura discoteca nacional, a pura historia, hecha canción y a pura buena compañía. Gracias a quienes nos vienen acompañando desde los primeros minutos del viernes 4 de septiembre de 2026 en sintonía. Y en esta bienvenida aprovechamos, ¿no?, y la recibimos a Mónica Lisi, que a partir de ahora nos pondrá en el aire y se encargará, como siempre, ¿no?, con responsabilidad la de Moni, de poner justamente en el aire nuestro especial de las 4. Hoy con este referente de la música nacional, ¿sí?, con este pedacito, creo yo, de nuestra cultura. Hace 105 años nació uno de los músicos argentinos más internacionales. Hablamos del maestro Ariel Ramírez, bueno, el creador de la misa criolla y de obras magistrales como Mujeres Argentinas y Navidad Nuestra, entre tantas y tantas. Vamos a comenzar a abordar parte de su historia en algunas interpretaciones, obviamente, en su mano, en su piano, pero también en voces, ¿no?, como Los Fronterizos, Eduardo Falú, Lolita Torres, Los Chalchaleros, Patricia Sosa. Y para comenzar, no podíamos hacerlo de otra manera que no fuera con esta zamba, ¿no?, que compuso en colaboración con el historiador Félix Luna. Una zamba en homenaje a la malograda poeta Alfonsina Storni, que puso fin a su vida de una manera que recuerda los trágicos finales de las heroínas del romanticismo. Y basándose en el último poema que compuso la Storni, Voy a dormir, Luna y Ramírez logran una zamba prodigiosa en su texto y en su música, y que ha sido una de las que más versiones se han realizado, creo yo, en la historia de la canción argentina. Pero nadie, y creo que en eso coincidimos todos o casi todos, ha logrado cantarla con más emoción y con más ternura que Mercedes. La voz y la expresividad de Mercedes, creo yo que han sido hechas a medida para interpretar de Ariel Ramírez y de Félix Luna, Alfonsina y el mar.

0: Especialísimo el de hoy de la mano del Troesma, Ariel Ramírez, a 105 años de su nacimiento, un 4 de septiembre allá por 1921. Bueno, escuchamos parte de su obra, en el comienzo, en la voz de Mercedes Sosa, Alfonsina y el mar, El amanecer, ¿no? Ramírez y su piano, un tango de Roberto Firpo, Alma guaraní de Damasio Esquivel y Osvaldo Sosa Cordero, El aeroplano de Pedro Data, La zamba de usted de Ramírez y Félix Luna, interpretada por Lolita Torres, una maravilla. El apache argentino de Manuel Arostegui, Agua y sol del Paraná, una canción del litoral, interpretada por los fronterizos Eduardo Falú y el maestro Ariel Ramírez, La equívoca, Conquistemos el sol, un triunfo de Ramírez y Luna, también en la voz de Lolita, Lágrimas y sonrisas, el vals de Pascual de Gullo, en el piano de Ariel Ramírez. La segunda parte de la misa criolla con los fronterizos y Jaime Torres, Gloria. También la chacarera de Mario René Ponce, Apura Ulluta. Los Reyes Magos de Félix Luna y Ariel Ramírez en la voz de Mercedes. También escuchamos Santafesino de Veras de Miguel Brascó y Ramírez, por los chalchaleros. Rosa de los Vientos, la zamba de Eduardo Falú y Jaime Dávalos, por los fronterizos, Falú y el maestro, y recién La cueca de Ramírez y Luna, Juana Azurduy, en la voz de Patricia Sosa. Súper especial, hoy en homenaje a este referente de la música nacional, a este pedacito de nuestra cultura, y yo quiero agradecer infinitamente a todos los amigos, amigas, por la valoración de este especial. Sonia querida, qué lujo el especial de hoy. Recibe tú y tu equipo todo mi cariño. Magia pura. Qué afortunados somos como oyencia. Gracias Radio Nacional. Nos escribe Mirta desde Florida. Por aquí también Marta de San Salvador de Jujuy. Gracias por el especial de hoy. Hermoso. Guille también de Paraguay. Excelente el especial. Gracias por eso. Besos para vos también. A Clarita de Puerto Iguazú también, allí en la provincia de Misiones. Estoy escuchando desde Don Luis Landricina y, por supuesto, gracias por deleitarnos con el especial de hoy. Sonia querida, gracias a vos, Clara, también por tu valoración. Llegamos a las 5, hacemos un alto en la discoteca, nos informamos y seguimos. Dale.
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2: Las 5 de la madrugada en la República Argentina. El presidente Javier Milei anunció que el gobierno avanzará con la construcción de una base naval en Tierra del Fuego. El mandatario señaló que para ello destinará mayores recursos al Ministerio de Defensa.
3: Firmaremos hoy mismo un decreto de necesidad y urgencia para ampliar los recursos del Ministerio de Defensa con el fin prioritario de construir una base naval integrada en Tierra del Fuego e incrementar nuestras capacidades en telecomunicaciones. Esta base nos convertirá en el polo logístico más importante del Atlántico Sur y será fundamental para la proyección geopolítica de la Argentina.
2: El jefe de gabinete, Diego Santilli, modificó el presupuesto para el funcionamiento de hospitales como el Garrahan y de alta complejidad. La decisión administrativa 26/2026 también se refuerza en partidas para vacunas, medicamentos y logística del Ministerio de Salud. A través de la misma medida, aumentó los fondos de la ANSES y elevó el límite a 250.000 millones de pesos para prestaciones previsionales, asignaciones familiares, desempleo, plan Mil Días y deudas judiciales. La Corte Suprema dejó firme la condena por corrupción al gobernador de Entre Ríos, Sergio Uribarri, y deberá ir a prisión. El máximo tribunal del país rechazó los últimos recursos de la defensa y habilitó la ejecución de la pena de 8 años. La resolución judicial determina la detención inmediata del exmandatario y la inhabilitación perpetua para ejercer cargos en la función pública. En Buen Pasto, provincia de Chubut, donde escuchan Radio Nacional Alto Río Senger en AM740 y por la FM93.5, rige una alerta amarilla por vientos. En la ciudad de Buenos Aires y alrededores, temperatura 10 grados 9 décimos, cielo despejado, humedad 79%.
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de aquí para allá, ahí vamos, agradeciendo estar vivos un día más en la faz de la Tierra. Claro que sí, agradeciendo que el aquí y ahora nos pueda encontrar en este rinconcito de la madrunoche, de la madruñana, de la madrugada, del día, como prefieras. En este rinconcito del dial, en Radio Nacional desde la ciudad de Buenos Aires, a través de AM870 y por supuesto para todo el país. Despierta la Argentina en este viernes 4 de septiembre de 2026 y por supuesto para los compatriotas que allí en algún rincón del mundo están prendidos a su tierra a través de Nacional. Vaya el abrazo, borrando fronteras, abrazo a la distancia. 5:09, señoras, señores, bienvenidas, bienvenidos los y las del Club de las 5, aquí estamos entre bostezos y suspiros, estirando los músculos seguramente, muchos de ustedes, otros ya de a poquito, ¿no?, por emprender la retirada, ya preparando todo, porque vamos finalizando la jornada de trabajo. Hay tantísimos que nos vienen acompañando desde los primeros minutos de este día, así que gracias a todos, a todas. Alguno que ha quedado en el camino, ¿no? Nos decían, los escucho hasta que llegue Morfeo. Bueno, probablemente hayan finalizado esa batalla al insomnio y hayan vencido. Bueno, a todos, a todas, nos encanta acompañarlos, acompañarlas, como digo siempre, ¿no?, en esta parte del día, en el comienzo, cuando buscamos ser esa bocanada de aire puro para emprender lo que puede llegar a ser el mejor día del año. ¿Por qué no? Depende de cada uno de nosotros. Bueno, hoy 4 de septiembre es, por un lado, el Día del Inmigrante. Y hagamos un poquito de historia. La fecha fue establecida por el Poder Ejecutivo Nacional en 1949 y corresponde al día en el que se firmó el primer decreto argentino que fomentó la inmigración, en 1812. ¿Sí? El decreto fue el número 21.430. Argentina, tierra de hermanos, pusiste en tu suelo un hogar para cada sueño. En esta fecha, recordamos el 4 de septiembre, decíamos, de 1812, cuando el primer triunvirato firmó un decreto que decía: el gobierno ofrece su inmediata protección a los individuos de todas las naciones y a sus familias que deseen fijar su domicilio en el territorio. De esta forma, la República Argentina abrió sus fronteras a los inmigrantes de cualquier parte del mundo que quisiesen vivir en este suelo. Y lógicamente somos un crisol, ¿no? Muchos descendientes de italianos, de españoles, de todos los rincones del mundo. Todos confluimos aquí en Argentina y bueno, las generaciones siguientes somos frutos justamente de los inmigrantes, así que estamos por eso evocando, ¿no?, un poquito de la historia acerca del porqué de esta conmemoración. Por otro lado, hoy es el Día de la Secretaria. ¿Y sabes por qué se celebra los 4 de septiembre en Argentina el Día de la Secretaria? Y además, ¿por qué lo decimos en femenino? Bueno, hay dos versiones de la historia. La primera, sobre este día, cuenta que durante la segunda etapa de la Revolución Industrial, en el siglo XIX, Christopher Jules inventó la máquina de escribir. Con ella nació la dactilografía, disciplina que se dedicaba al uso de esta máquina, y bueno, y los dactilógrafos, quienes se especializaban en la escritura mecánica. Bueno, hoy escribir en un teclado es un hábito natural, ya no en la máquina de escribir, ¿no?, por supuesto, sino en la compu. Bueno, en ese entonces nadie había nacido con un teclado cerca. Por eso era algo que requería enseñanza, práctica y aprendizaje. Bueno, esta primera historia cuenta que Lillian Jules, la hija del inventor, probó la máquina por primera vez y se convirtió en la primera dactilógrafa. Luego, el uso de las máquinas de escribir se extendió por muchas empresas, industrias, para agilizar las tareas cotidianas, y mayormente eran utilizadas por mujeres, muchas de las cuales habían realizado la carrera de mecanografía, para perfeccionarse en su uso. La otra historia que justifica, ¿no?, esta conmemoración es un poco más actual. Cuenta la vida de María Barret,
la secretaria que trabajó por el reconocimiento de los derechos laborales de sus tareas ya entrado el siglo XX. Gracias a ello se creó en Estados Unidos la Asociación Nacional de Secretarias. Bueno, en todo caso, cada país designó, ¿no?, un día particular para el homenaje de quienes tienen esta profesión. Y en el caso de Argentina y Uruguay, se estableció el 4 de septiembre. Así que, bueno, un merecido reconocimiento a quienes son el corazón de cada oficina. 5:13 en todo el país. ¿Cómo viene la historia por estos lados, climatológicamente hablando? Estaba leyendo por allí una advertencia durísima, ¿sí? No te digo que es como para alarmarse, pero es para tener en cuenta, ¿no? Porque la Organización de las Naciones Unidas, la ONU, alertó que el Super Niño va a ser el más fuerte en 40 años. Se esperan, por lo menos hasta febrero del año próximo, muchos periodos con mucha humedad, con muchas lluvias, con inundaciones. Incluso también se pueden llegar a dar, fíjate vos, ¿no?, la antítesis, periodos de mucha sequía, ¿sí? Así que seguramente con el devenir de los días vayamos de alguna manera adentrándonos en esta advertencia de la ONU, ¿no?, sobre el fenómeno del Super Niño, que, insisto, se va a intensificar hasta alcanzar una magnitud muy fuerte y que va a permanecer al menos hasta febrero de 2027. Por lo pronto, hablando del clima y de las condiciones meteorológicas, por la ciudad de Buenos Aires estamos arrancando una jornada con cielo ligeramente nublado. Ha descendido la temperatura notablemente con respecto a la hora anterior, ¿sí? Chau primaverita. Se viene un fin de semana frío. 8 grados 7 décimas la temperatura en este momento por estos lados. 89 el porcentaje de la humedad. 1014.4 hectopascales la presión. Y el viento proviene del sudoeste a 4 kilómetros en la hora. Para hoy el pronóstico está indicando 17 de máxima, cielo algo nublado, temperatura tranqui, llevadera. Para mañana sábado se pronostica cielo algo nublado con una mínima de 7 grados y una máxima de 14. El domingo la mínima está prevista en 3 grados y la máxima en 12. Así, bueno, ya para el lunes, el martes, de a poquito va a ir remontando algo de mercurio en el termómetro, pero bueno, va a estar complicado estos días, ¿no? Así que si hay planes adentro, seguramente van a ser los mejores. El tema es que no llueva, ¿viste? Porque cuando se combina el frío con la lluvia, ahí es donde se complica. En un ratito voy a emprender la recorrida por el país, por nuestras provincias. Te voy a visitar, lógicamente, y te voy a contar cómo se vienen estos días en tu lugar. Por ejemplo, allí en Jujuy, mi querida Marta. Gracias. Entre sueños nos fue acompañando durante toda la madrugada. Marta querida, que además nos ilustró y nos hizo un aporte muy, pero muy interesante. Hoy tempranito escuchábamos a Tomás Lipán con la cueca de Barbarita, ¿no? Y nos contaba Marta que ella la conoció a Barbarita. Era una señorita maestra de cerámica que enseñaba en una escuela de Purmamarca. Así que a nosotros nos encantó, nos encantó que nos hicieras conocer un pedacito de tu Jujuy. Besos. Allí se va sumando Teco de General Pacheco. También voy a pasear por Pacheco, por allí, por Tigre. Buen día, hermosa, sensacional el especial de hoy. Gracias, que tengas un excelente fin de junto a tus amores. Besos y hasta el lunes. Teco, bonito fin de semana. Pásalo hermoso también. Mi estimada amiga, espero que tengas un hermoso fin de semana junto a tus más queridos y esperando reencontrarlos el lunes a la madrunoche. Abrazo enorme, chin chin, con esos mates compartidos, Rubén. Gracias a nuestro amigo de Bahía Blanca, también me voy a dar una vuelta por ahí. Abrazo fuerte para Julio, de Campamento Vespucio. Salta, muy bueno lo de la materia de Don Luis y el especial. ¡Qué maravilla! Dejaste lo mejor para el viernes. Un lujo el especial de hoy, por favor. Gracias, gracias, Julio. Sos muy generoso. Brilló la hora 4. Gracias, sencillamente.
Liliana Quinteros, de La Tablada. Gracias a Jimmy también, nuestro amigo de Uruguay, a Clarita de Puerto Iguazú. Entre 1985 y 1990 estuve en el internado en el Colegio Adventista del Plata, en Entre Ríos, y tuve ocasión de conversar varias veces con don Ariel Ramírez. En el parque del sanatorio, él solía ir al Centro de Vida Sana, un privilegio. La primera vez no lo reconocí. Realmente, una privilegiada, Clara. Gracias, gracias por este pedacito de tu historia compartida, nada más y nada menos que con Ariel Ramírez. Hola Reina, buena madrugada, besitos, acá estamos como todos los días, qué belleza el especial de hoy. Felicitaciones a vos y a todo tu equipo, muchas gracias por estos regalos al alma. Nos escribe el paisa, Fabián, de Villa Dolores, allí en Córdoba. Gracias por el mimo, Fabi, besos para vos. Hola querida Sonia y equipo, escuchando al maestro Ariel Ramírez, que hace vibrar ese piano. ¡Qué lindo! Te deseamos un lindo fin de semana. Que Dios bendiga tu vida y te cuide. Saludos, llenos de cariño, entrerriano, como todos los viernes. Ahí están empanadeando Julio y Moni en Libertador San Martín. ¿Sí? Gracias y como les digo siempre, que vendan muchas, pero muchas, muchas empanadas. Buenos días, Sonia, como siempre escuchándote desde Coluel, Caique, Evita y Ernesto, un abrazo enorme para ti, abrazo que vuelve también para ustedes, chicos. Olga de Villa Radatili, se va sumando, buena madrunoche, querida Sonia, hermosa historia, la de las tres. Gracias, Olga, abrazo fuerte, fuerte, fuerte para vos y gracias por la invasión de recuerdos de la mano del maestro Ariel Ramírez. Me encanta, me encanta, me encanta cuando acertamos, ¿no? En la elección de nuestros especiales. Buena madrunoche, estimada Sonia. Buena discotequeada. Sigas tan bien siempre, alegrándonos con música, historias vivas. Carlos, de Comodoro Rivadavia. Abrazo fuerte, Carlos. Gracias, gracias por acompañarnos. Bueno, beso para Hugo de Mercedes, para Francisco de Villa Ballester. Buenos días, hermosa, un placer escucharte. El placer es compartido, ¿eh? Nos encanta acompañarte. Pancho, buena madrugada, Sonia, vos y a todo el equipo de la Discoteca Nacional. Que Dios los bendiga. Bendecido finde para todo el equipo. Juan Manuel Gareca de General Enrique Mosconi, también allí presente en Salta, igual que Héctor en el barrio Tres Cerritos. Por aquí también se va sumando Julio Mazo, de Santo Tomé, Corrientes. ¿Cuántos? El Club de las Cinco, cada vez más concurrido. Buena madrunoche, Sonia querida, feliz fin de semana, abrazo fuerte. Gracias, Julio, abrazo para vos, para Nicolás Obadilla, que nos está escuchando allí en Tucumán con su mamá Isabel. Besos y gracias por esos saludos a mi mamá. Gracias a ustedes por hacernos compañía. Buen día, Sonia, culminando otra semana, siempre agradeciendo y disfrutando de tu enorme y especial compañía. Saludando a mi querida Concordia, deseándote muchas felicidades para este fin de semana. Fuerte, fuerte, fuerte, fuerte abrazo. Aníbal desde Florencio Varela. Gracias, Aníbal. Gracias, gracias, gracias. Buen viernes para todos. Separé mi manta polar para este fin de semana. Gracias por haberme acompañado todos los días. Encaro el día de otra manera. Qué linda, esa es la idea, Sole. Buen fin de también para vos. Y será hasta el lunes. Gracias. Hola, buena madrunoche, acá viajando por Río Grande, Tierra del Fuego. Soy Marcelo de Hurlingham, camionero. Por acá muy fresquito, mira, 1 grado bajo cero, le marca el termómetro a Marce, rumbo a Ushuaia, buena ruta y es un placer acompañarte. Gracias, gracias por elegirnos. Sonia, recién me despierto, escuchándote, que tengas un lindo fin de como yo al despertar. Bendiciones y que Dios te acompañe. Gracias, Camilo. Bendiciones a montones también para vos allí en Cañada de Gómez y a Pepe, el calecitero de San Rafael. Buena madruñana, bella, recién abriendo los ojitos, ahora unos buenos mates y después me vuelvo a polillar otro ratito. Me encanta. Nos envía siempre abrazos a 360 grados, Pepe. Claro, calecitero no podía mandar abrazos que no fueran de esa manera. A todos, a todas. Qué lindo ser cómplices y testigos en este ratito del día, en este rincón del dial. Gracias por elegir Radio Nacional cada madruñana. 5:23. Seguimos adelante. Le ponemos un poquito de música a este momento. Claro que sí. Con uno de los nuestros. David Lebón. Acompañado por Julieta Venegas. Pues
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esta canción de cierre de video, ¿no? De reencuentro. Ahí lo teníamos a Fito Páez junto a Ángel Aguilar en Brillante sobre el Mic. 5:30 en la República Argentina. Y nosotros por aquí a punto de emprender ya nuestra retirada mientras algunos llegan. Bueno, a propósito, me queda una recorrida por nuestra patria, ¿sí? Me queda seguir paseando por el país tal cual lo he prometido hace un ratito. Me voy a San Rafael, en la provincia de Mendoza, donde el cielo está parcialmente nublado y la temperatura es de 4 grados 8 décimas. La sensación térmica por Sanra es de 3 grados 1 décima, ¿sí? Para hoy se espera una máxima de 19 grados, con cielo algo nublado. Y hablábamos de este bajón de temperatura, ¿no? Que se venía para el fin de semana, bueno, en gran parte de nuestra patria. Mirá, para mañana sábado se esperan lluvias y nevadas en San Rafael, con una mínima de 2 grados y una máxima de 5. Pasás de una máxima de 19 grados hoy a una máxima de 5 mañana. Y el domingo, cielo parcialmente nublado, con una mínima de 2 grados bajo cero y una máxima de 10. De San Rafael me voy a San Salvador de Jujuy, donde el cielo está despejado, 13 grados 7 décimas la temperatura, 21 la máxima para hoy, con cielo algo nublado. Para mañana sábado, 8 la mínima, 15 grados la máxima en Jujuy. Y el domingo, mínima 4 grados, máxima 12. Con cielo mayormente nublado. De Jujuy a Córdoba, capital, donde el cielo está mayormente nublado, 9 grados 6 décimas la temperatura, 51% la humedad, máxima para hoy por Córdoba, 20 grados. Cielo parcialmente nublado, indica el pronóstico. Mañana sábado, máxima 16 y el domingo, máxima 12. Por Ushuaia, en tanto, Tierra del Fuego, hay alerta amarillo por nevadas fuertes hoy. 8 décimas de grado la temperatura en este momento, 5 grados bajo cero la sensación térmica y el pronóstico que indica una máxima de 0 grado. Mañana sábado, mínima 3 grados bajo cero, máxima 5 con cielo mayormente nublado y el domingo, mínima 0 grado, máxima 6. Una primaverita la del sábado y la del domingo. Mirá, fíjate vos, ¿no? En Ushuaia. 8 décimas de grado la actual, 5 grados bajo cero la térmica. Y les recuerdo que está vigente una alerta amarillo por vientos fuertes para la costa patagónica, ¿sí? Desde Península Valdés hasta Tierra del Fuego, inclusive. 5:33, recta final de nuestra discoteca Pura Música, con un beso grande para Leo de Córdoba Capital, para Oscar Alberto Escobedo, también en Córdoba Capital, para Isabela de San Rafael, allí en la provincia de Mendoza, y para Mario, nuestro lobo amigo del Cerro Dragón, en la provincia de Chubut. Toda la noche escuchando, estuve Sonia, hermoso fin de, nos reencontramos el lunes, así va a ser. Mario, abrazo fuerte, que pases un lindo fin de semana. Por aquí, mientras tanto, ¿lo escuchamos a Charlie? Funky.

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0: buen día. Te hablo de Crespo, Entre Ríos. Estamos trabajando en la panadería con Nelson, Agustín y Pablo. Bueno, lo escuchamos toda la mañana. Bueno, un fuerte abrazo. Y nos seguimos escuchando todos los días. Gracias.
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2: Pero muchas gracias, Pablo, a vos, a Nelson, a Agustín, allí en la panadería. Qué lindo acompañarlos, ¿eh?, en la jornada de trabajo. Abrazo fuerte, fuerte, fuerte, que tengan un lindo fin de semana y gracias. Gracias por este mensajito ya sobre el cierre de nuestra discoteca. Estamos a 18 minutos de las 6. Se viene en instantes el panorama federal de noticias. Yo antes de cerrar nuestra discoteca quiero cursar dos invitaciones. Hoy temprano hablábamos del séptimo encuentro internacional de poetas que se va a llevar a cabo en el Carmen, en la provincia de Jujuy. Están todos invitados, todas invitadas. El lema este año: palabras que tejen mundos. 5 y 6 de septiembre, en el ex comedor infantil.

presentarse bien hidratados, ¿sí? Mañana, entonces, a las 4:15, allí hay una invitación a una caminata urbana. ¡Qué lindo! Para todas las edades. ¿Quién pudiera, si estuviera cerquita? ¡Cómo me prendo! Gracias, Oscar, por la invitación. Hasta aquí llegamos. Se iba Raúl Porchetto con La Llama de Tu Amor y nosotros con la promesa de regresar, si Dios quiere, solo si Él. Y yo sé que va a querer. El próximo lunes, minutos después de las 0, con Fabi Codevila, haciendo Día 2 y más tarde introduciéndonos en este mundo de sensaciones. Cantaría Sandro, ¿eh?, en la Discoteca Nacional. Se quedan en buena compañía, sigan en sintonía en todo el país. Y hasta el lunes. Hoy, el cierre musical de nuestra discoteca a cargo de Pedro Aznar. Ella se perdió. No, no se pierde, el lunes vuelve.

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1: Muy buenos días, bienvenidos al Panorama Federal de Noticias. Damos inicio juntos a esta primerísima mañana de Radio Nacional AM870, Radio Nacional Folclórica 98.7 y nuestras 50 emisoras distribuidas en todo el país. Viernes 4 de septiembre del 2026, 6 de la mañana en punto, y te cuento que en la ciudad autónoma de Buenos Aires la temperatura es de 8 grados 7 décimas, humedad relativa ambiente 89%, el viento sopla del sudoeste a 4 kilómetros en la hora, el cielo está ligeramente nublado, la máxima para hoy será de 17 grados y en un ratito, como siempre, te vamos a contar el pronóstico extendido para los próximos días en la ciudad de Buenos Aires y también vamos a estar repasando el pronóstico para las distintas zonas de la República Argentina. Mi nombre es María Fernanda Heras, le doy la bienvenida también a Fernando Pedernera, buen día.
2: Muy buenos días, María Fernanda, muy buen viernes para todos.
1: Y como los tenemos acostumbrados, a esta hora de la mañana comenzamos a recorrer las calles.
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2: Hay registro de un incidente ocurrido durante la madrugada con intervención del SAME. Batalla del Pari entre Honorio Pueyrredón y Avenida Guarne. Choque de auto y moto. Dos mujeres que viajaban en la motocicleta fueron trasladadas con politraumatismos al Hospital Durán.
1: Nos vamos a repasar el estado de los accesos y autopistas. El tránsito es normal y fluido sobre los puentes Pueyrredón, La Noria y Alsina, en las autopistas Buenos Aires-La Plata, Richeri, 25 de Mayo, Telepiane, Lugones, Cantilo, Ilia, Cámpora, autopista 9 de Julio, Perito Moreno, Camino del Buen Aire, autopista del Oeste, Panamericana y Avenida General Paz.
2: Servicios, los trenes, ramales Tigre, Mitre y José León Suárez de la línea Mitre circulan a horario.
1: En la línea Roca, los ramales La Plata, Gleu, Ezeiza y Bosques corren dentro de los cronogramas previstos.
2: También están operando a horario las líneas Belgrano Norte, Belgrano Sur, Urquiza, San Martín y Sarmiento.
1: Te contamos también qué pasa con el subte y el premetro. Comenzaron a funcionar de acuerdo con los cronogramas previstos.
2: Y en el Aeropuerto Internacional de Ezeiza y en el Aeroparque Metropolitano Jorge Newbery, la operatividad al momento es normal.
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1: Y nos vamos a repasar el pronóstico por regiones para el viernes 4 de septiembre del 2026 y comenzamos con el NOAA en Jujuy, Salta, Tucumán, Catamarca, Santiago del Estero y La Rioja. Cielo mayormente despejado a parcialmente nublado. Temperaturas frescas con mínimas de entre 8 a 12 grados, con máximas de 18 a 23 grados, con vientos leves del sur sin lluvias.
2: En el NEA, Formosa, Chaco, Misiones y Corrientes, parcialmente nublado a soleado, mínimas de 10 a 14 grados y máximas de 20 a 25 grados. Vientos moderados del sur-suroeste, baja probabilidad de lluvias aisladas en el extremo norte.
1: Nos vamos para la región de Cuyo, Mendoza, San Juan, San Luis y La Rioja. Despejado, algo nublado, ambiente fresco, mínimas de 5 a 10 grados, máximas de 15 a 20 grados, con vientos moderados del sur, con posibles ráfagas en zona cordillerana sin lluvias.
2: En el centro, Córdoba, Santa Fe, Entre Ríos, Buenos Aires, La Pampa y El Amba, cielo despejado a parcialmente nublado, jornada soleada y fresca, mínimas de 8 a 11 grados, máximas de 15 a 18. Vientos leves a moderados del oeste y suroeste, sin precipitaciones.
1: En la Patagonia, compuesta por Neuquén, Río Negro, Chubut, Santa Cruz y Tierra del Fuego, parcialmente nublado, con intervalos de sol, temperaturas bajas, mínimas de 0 a 5 grados, máximas de 8 a 14 grados, vientos fuertes del sur-suroeste con ráfagas, posibles lluvias o chaparrones fríos en el centro y sur de la región, con nevadas en zonas cordilleranas y altas.
2: Sector Antártico Argentino, islas del Atlántico Sur, cielo nublado con nevadas y vientos intensos del sur, temperaturas bajo cero, con mínimas de 10 grados bajo cero a 5 bajo cero, y máximas de 4 bajo 0 a 0 grados. Condiciones adversas por el viento y por la nieve.
1: Y cuando son las 6 de la mañana, 4 minutos, repasamos la información de los pagos del ANSES para este viernes 4 de septiembre.
2: Hoy sigue el pago de las asignaciones familiares de pensiones no contributivas y las de pago único segunda quincena, que podrán ser cobradas hasta el próximo viernes, el viernes 11 de septiembre, por titulares de beneficios con todas las terminaciones de DNI.
1: Y a continuación repasamos el cronograma de pagos de septiembre.
2: Las jubilaciones y pensiones que no superen el haber mínimo y las asignaciones familiar por hijo y universal por hijo se pagarán a partir del martes 8 a beneficiarios con DNI terminados en cero.
1: Las jubilaciones y pensiones que superen el haber mínimo se estarán abonando desde el martes 22 a los documentos concluidos en 0 y 1.
2: La asignación por embarazo se abonará desde el jueves 10 a quienes presenten documentos terminados en cero.
1: La asignación por prenatal y por maternidad se pagará a partir del jueves 10 a los titulares con DNI finalizados en 0 y 1.
2: Las asignaciones de pago único, matrimonio, adopción y nacimiento, primera quincena, se abonarán desde el miércoles 9 y hasta el 9 de octubre a beneficiarios con todas las terminaciones de documento.
1: Las pensiones no contributivas se pagarán a quienes presenten DNI terminados en 0 y 1 a partir del martes 8.
2: Las asignaciones familiares de pensiones no contributivas podrán ser cobradas también desde el martes 8 y hasta el 9 de octubre por titulares de beneficios con todas las finalizaciones de documento.
1: Y por último, la prestación por desempleo Plan 1 será percibida a partir del martes 22 por quienes presenten documentos terminados en 0 y 1.
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1: 6 de la mañana, 6 minutos en la República Argentina, en la ciudad de Buenos Aires. Temperatura de 8 grados 7 décimas. El cielo está totalmente despejado. La humedad relativa ambiente, 89%. La visibilidad óptima, 10 kilómetros. Y el sol lo estaremos viendo a su salida a las 7 de la mañana, 8 minutos.
2: El presidente Javier Milei anunció la construcción de una base naval en Tierra del Fuego y sanciones para las petroleras que operen en Malvinas.
1: A través de cadena nacional y acompañado por todo el gabinete, el mandatario dijo que enviará un paquete de proyectos al Congreso con el fin de resguardar la soberanía en las islas.
2: Las Malvinas son argentinas por historia y por derecho, reafirmó Milei durante su alocución.
3: Quiero ser claro con el mundo y expresar la posición del Estado argentino. Las Malvinas son argentinas, por historia y por derecho. No hay discusión al respecto. Las islas formaron parte del territorio argentino desde los orígenes de nuestra nación. En 1833, el Reino Unido ocupó las Malvinas, expulsó a las autoridades argentinas e instaló una situación colonial que se perpetúa hasta nuestros días. Los isleños, al ser una población implantada en un territorio usurpado, no tienen un derecho legítimo a la autodeterminación y que cualquier argumento basado en referendos realizados en las islas es inválido.
1: En otro tramo de la cadena nacional, el presidente anunció que se endurecerán las sanciones y penas contra las compañías que desarrollen actividades en Malvinas sin autorización argentina.
3: Esta misma noche estaré firmando un decreto para dotar de mayor celeridad a los procedimientos sancionatorios que impone la ley 26.659 contra quienes participan de iniciativas de extracción de petróleo en territorio argentino bajo ocupación británica. Fortaleceremos los mecanismos de detección temprana e intercambio de información para facilitar la adopción de sanciones contra las empresas que lleven adelante estas actividades. Así como contra sus accionistas, directores y proveedores.
2: El decreto anunciado por Javier Milei es el 868/2026 y fue publicado esta madrugada en el Boletín Oficial.
1: En otro orden, vamos a compartir ahora el momento en el que el mandatario anticipaba la construcción de una base naval en Tierra del Fuego.
3: Firmaremos hoy mismo un decreto de necesidad y urgencia para ampliar los recursos del Ministerio de Defensa con el fin prioritario de construir una base naval integrada en Tierra del Fuego e incrementar nuestras capacidades en telecomunicaciones. Esta base nos convertirá en el polo logístico más importante del Atlántico Sur y será fundamental para la proyección geopolítica de la Argentina.
2: En ese marco, a través del Decreto de Necesidad y Urgencia 867-2026, el Poder Ejecutivo reasignó partidas específicas de fondos al Ministerio de Defensa.
1: Por último, el presidente de la Nación, Javier Milei, anunció que enviará al Congreso el proyecto de ley de defensa de la soberanía nacional.
3: Estaré enviando al Congreso con carácter urgente un proyecto de ley de defensa de la soberanía nacional. Esta ley tendrá tres objetivos. Primero, modificará la ley 26.659 para endurecer las sanciones y penas contra las compañías vinculadas a operaciones no autorizadas. Los proveedores de estos proyectos recibirán las mismas penas y prohibiciones que las empresas con las que colaboran. Los infractores no podrán contratar en territorio argentino, sea con el sector público o privado, y se dispondrá, cuando corresponda, la aplicación del juicio en ausencia. Además, extenderemos este régimen a otras actividades en las islas que afectan nuestros recursos naturales.
2: Para analizar los alcances de los anuncios del presidente, vamos a compartir ahora la columna de Alejandra Gallo.
4: Sin duda, el tema económico de hoy pasa por el DNU, el Decreto de Necesidad y Urgencia que el presidente Javier Milei firmó anoche mismo, luego de emitir la cadena nacional por el tema Malvinas. Este decreto aumenta y fortalece las sanciones para todas las compañías extranjeras que extraigan petróleo o recursos naturales de suelo malvinense sin autorización del gobierno argentino. Y apunta al proyecto Sea Lion. Es un proyecto mediante el cual el Reino Unido le otorgó venia, luz verde, a sus petroleras para extraer petróleo de suelo malvinense de manera unilateral. Además, en la cadena nacional, el presidente ayer calificó como un recurso estratégico al petróleo y a la energía. Esto se da en un momento en el que, por ejemplo, el precio del crudo del barril, el Brent, ayer cerró a $96, muy cerca de los $100 que superó en pleno conflicto entre Estados Unidos e Irán por Medio Oriente. Ayer la suba se dio justamente en el marco de un recrudecimiento de estas operaciones internacionales y de guerra. ¿El mercado cómo reaccionó? Preservando el valor y haciendo subir las acciones de YPF y de todas las petroleras vinculadas con la garantía de suministro energético y muy vinculadas con Vaca Muerta, entre muchas otras petroleras internacionales. Y Standard & Poor's calificó a la Argentina con el riesgo país por debajo de 500 puntos. Todo esto antes de la cadena nacional del presidente Javier Milei, que explica por qué se considera estratégico el tema energético y el crudo o el petróleo en la Argentina. Según informó la Secretaría de Energía, la Argentina está produciendo 916.200 barriles diarios de crudo. Para llegar a formar parte del club de productores de petróleo del mundo, faltan menos de 100.000 barriles diarios, porque el piso es de 1.000.000. Y este es un objetivo que YPF, por ejemplo, tiene programado para principios del año próximo. Lo cual convierte en troncal y estratégica la zona de Malvinas, mirada como una región petrolera.
2: La Corte Suprema dejó firme la condena al exgobernador de Entre Ríos, Sergio Uribarri.
1: Podría quedar detenido en una unidad penal en las próximas horas para cumplir la pena de 8 años por corrupción que él impuso la justicia.
2: Más información con Rubén Lovera desde Nacional Paraná.
5: La Corte Suprema de Justicia de la Nación desestimó los recursos extraordinarios que habían presentado el exgobernador de Entre Ríos, Sergio Uribarri, el exministro de Cultura y Comunicación, Pedro Báez, y el cuñado del exmandatario, Juan Pablo Aguilera, y dejó firme la condena que la justicia entrerriana les impuso en la mega causa por delitos de corrupción. Los tres deberán regresar a la unidad penal de Paraná para cumplir la pena. Y en la misma resolución, el máximo tribunal rechazó los planteos de Gerardo Caruso, Corina Carniel, Emiliano Giacopuzzi y Luciana Almada, con lo que la totalidad de las condenas del megajuicio quedó firme.
1: La venta de motos 0 kilómetros volvió a crecer en agosto.
2: Durante el mes pasado se patentaron 73.566 unidades, una cifra que representó una suba del 1,8% con respecto a julio y un 34,2% más frente al mismo mes de 2025.
1: En tanto, el acumulado de los primeros 8 meses del año arrojó un total de 586.650 unidades comercializadas.
2: Juicio por la desaparición de Loan Peña.
1: En la audiencia de la víspera, María Noguera declaró en el debate oral por la desaparición de su hijo.
2: Recibimos un informe de Nerina Álvarez desde Radio Nacional Santo Tomé.
6: María Noguera, mamá de Loan Danilo Peña, volvió a hablar durante las jornadas del juicio por la presunta sustracción de su hijo y reafirmó su pedido de respuesta sobre qué ocurrió con el niño. Al referirse a la presencia de los acusados en la sala y particularmente de Laudelina Peña, señaló que nota una actitud diferente cuando la familia está presente. Cuando nosotros estamos acá, ella agacha la cabeza, sostuvo. Y en ese sentido, María remarcó que la familia continúa asistiendo al juicio con la frente en alto, porque considera que no tiene motivos para ocultarse ni sentirse señalada.
1: Por otra parte, detuvieron en Tunuyán a la falsa perito involucrada en el caso por la desaparición de Loan.
2: Desde Radio Nacional Mendoza nos informa Victoria Lupú.
7: La detención de María Luisa Lescano Rodríguez se produjo en Colonia Las Rosas, Tunuyán, luego de que la mujer fuera identificada mediante un sistema biométrico y se constatara que tenía medidas judiciales pendientes en el marco de la investigación vinculada al caso de Loan Danilo Peña. La mujer, conocida públicamente como la perito mendocina, es investigada por la justicia a raíz de su participación en la búsqueda del niño desaparecido en Corrientes y por una presunta usurpación de título.
2: La Policía Federal Argentina y la Dirección Nacional de Migraciones realizaron un operativo conjunto en el barrio porteño de Retiro.
1: Los detalles en la crónica de Cristian Varela.
8: El operativo duró más de 6 horas en las terminales ferroviarias del barrio de Retiro e involucró a 33 inspectores de la Dirección Nacional de Migraciones con la asistencia de 20 brigadas de la Comisaría de Asuntos Migratorios reforzados por la Superintendencia de Investigaciones Federales, donde un helicóptero sobrevoló la zona en todo momento. El saldo fueron 7 personas detenidas, entre las que se encontraban 2 extranjeros provenientes de Colombia y República Dominicana que ingresaron al país de manera irregular con antecedentes penales, por lo que se inició el trámite administrativo de expulsión de la Argentina.
1: La salud mental forma parte de la agenda prioritaria de gobierno.
2: En el marco del fortalecimiento de las políticas sociales y sanitarias, realiza una articulación con las provincias en pos de una mirada integral, comunitaria y territorial.
1: Más información con Diana Costanzo.
9: La Mesa Interministerial de Salud Mental avanza en reunir información, en la capacitación de equipos y también en acciones específicas para niños y adolescentes. Uno de los objetivos centrales es la prevención del suicidio. Se logró que todas las jurisdicciones notifiquen los casos al Sistema Nacional de Vigilancia. También hubo avances en el programa de formación de promotores de la salud mental. Por otra parte, los exámenes preventivos de detección de sustancias siguen implementándose bajo un protocolo desarrollado con asesoramiento de Cedronar. En las escuelas se busca mejorar la identificación temprana y el acompañamiento de problemáticas de salud mental en adolescentes.
0: Deportes.
2: Comienza a disputarse la 8ª fecha del torneo clausura. Fabián Pomelo Codevila.
10: Gracias, arrancamos la mañana del viernes hablando de fútbol, torneo de primera división, liga profesional, torneo clausura, fecha 8, comienza a jugarse en el día de hoy y este es el cronograma. Desde las 16:45 Estudiantes de Río Cuarto recibirá a Sarmiento de Junín, 19 horas Belgrano de Córdoba, el Pirata será local ante Huracán y a las 19 Vicente López, Platense Deportivo Riestra. Mañana sábado, 13:30, en el José María Minella de Mar del Plata, Aldo Civi Banfield. 14:30, en el Bosque, Gimnasia y Grima La Plata, Tigre. 16:30, en Mendoza, Gimnasia de esa provincia, recibirá a Boca. 19 horas, San Lorenzo de Almagro, en el Pedro Biedegain, será local ante Talleres de Córdoba. 21-15 en el José Amalfitani Vélez, Estudiantes de La Plata. El domingo, 14:45, el clásico de Rosario, la ciudad donde el fútbol se vive de otra manera. Central Newell's, 17 horas. Central Córdoba de Santiago del Estero en el Madre de Ciudades ante Independiente, 17 horas. La Fortaleza Granate recibirá a Lanús, el local, que será justamente el anfitrión ante Defensa y Justicia. 19:15 del domingo, River, el más monumental, recibirá Independiente Rivadavia de Mendoza. Y 21:30 en el Estadio Presidente Perón, Racing Atlético Tucumán. Estadio, el de Racing, que por estas horas está cumpliendo 76 años, el cilindro mágico de Avellaneda. El lunes 7 de septiembre cerrará la octava fecha, 19 horas, Barracas Central, Argentino Junior, en el Estadio Claudio Chiquitapia. Y 21:15, Unión de Santa Fe, Instituto de Córdoba. Decíamos, este fin de semana sobresale el clásico rosarino, ¿no? El que el domingo van a estar jugando Central y Newell desde las 14:45 en el Gigante de Arroyito. Y en la previa de este clásico hablaron Jeremías Ledesma, arquero y referente de Central, y esto expuso con respecto al clásico.
11: Una semana especial para la ciudad, para el fútbol también argentino, y uno lo vive como tal. Por ahí las emociones están un poquito más cambiantes que en otro tipo de semana y en otro tipo de partido, pero son emociones lindas que tenemos la oportunidad de disfrutar y de vivir cada vez que se juega el clásico. Así que contentos, son semanas atípicas, son semanas especiales, pero que se disfrutan. Es un clásico y claramente los dos equipos quieren ganarlo, lo necesitan ganar. Siempre se dice que es un partido que te da prácticamente una estrella imaginaria, ¿no? Por lo importante que es el partido del clásico en esta ciudad, en estas dos instituciones. Pero no creo que haya alguna responsabilidad mayor para un club o para otro. Por lo menos nosotros nos lo tomamos así, como un partido más que es importante y tenemos que afrontarlo así.
10: Hasta ahí la palabra de Jeremías Ledesma. Del otro lado, Franco Escobar, jugador de la Lepra Rosarina, también tenía lo suyo para aportar.
12: Tratamos de no cargarnos con cosas que por ahí no nos corresponden. Lo que pasó ya pasó, los partidos que se jugaron ya se jugaron. Nosotros estamos pensando en el de ahora. Estamos 0-0 en el partido de ahora. Tratamos de no meternos con por ahí la presión de la distancia que llevan en los clásicos, de que no se pudo ganar los últimos clásicos. Eso ya es parte del pasado. Tratamos de cambiar el presente y de ahí para adelante. Sabemos que un triunfo el domingo puede cambiar todo. Esto es así, se ha vivido muchas veces en estos partidos, ha llegado otras veces quizás Newell's mejor y lo ha ganado Central y se invirtió. Entonces nosotros creo que estamos ante una linda oportunidad para también demostrar y cambiar un poco la racha que se vienen dando en los clásicos. El equipo está con esa confianza y esperemos que el domingo podamos festejar.
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1: Seis de la mañana, 23 minutos en la República Argentina. Ampliamos la información del tránsito. Atención, choque en Avenida Córdoba y Julián Álvarez entre un auto y una moto. El motociclista fue trasladado por el SAME y hay un carril reducido en estos momentos. Reiteramos, choque en Avenida Córdoba y Julián Álvarez.
0: Internacionales. Rescataron con vida a dos trabajadores que estuvieron atrapados durante 10 días en un túnel tras las riadas que afectaron a Nepal. Los supervivientes fueron identificados como Sanjay Shah y Kabir Maharan y son operarios de la central hidroeléctrica Trishuli, donde permanecen desaparecidas 42 personas.
1: Los equipos de rescate del Ejército de Nepal y de la Policía Armada entraron en el túnel e intensificaron la operación luego de que se escucharan voces en el lugar.
0: Y a las 6:24 vamos a presentar las efemérides del día en la voz de Magdalena Arnú.
13: Thank you. Hoy, viernes 4 de septiembre, se celebra en Argentina el Día del Inmigrante. Es en recuerdo al decreto firmado a mediados del siglo pasado, en el cual se reconoce el rol que tuvieron y tienen estas personas en el desarrollo del país. Al respecto, esto nos decía Marcelo Huernos, investigador en la Universidad de 3 de Febrero y curador en el MUNTREF, el Museo de la Inmigración.
14: En 1949 se estableció el Día del Inmigrante. Es la primera vez que se los tomó en cuenta desde sus particularidades que acompañaban a cada uno de los diferentes grupos. La identidad de origen fue respetada y se los valoró desde ese lugar, a la vez que se los fue integrando en esta gran comunidad que es la Argentina. Por eso, en este día, queremos recordar a todas las personas que llegaron a nuestro país, pero también a sus descendientes que día a día trabajan para hacer más grande nuestro país. Los invitamos, por supuesto, a visitar las muestras que tenemos en el museo y estamos de miércoles a domingo de 11 a 18 horas con visitas guiadas y distintas actividades para niños y grandes. La entrada, por supuesto, es gratuita. Bueno, los esperamos a todos.
13: También hoy festejamos el Día de la Historieta Argentina. La fecha recuerda el día en que salió el primer número del suplemento semanal Hora Cero, en 1957, en cuyas páginas se destacaron Hugo Pratt, Francisco Solano López, Alberto Breccia o Héctor Westergel, quien lo dirigía. En sintonía con el festejo, comienza hoy FA, el Festival Argentino de Historieta, que tendrá lugar en el Centro Cultural Ricardo Rojas. Así nos lo presentaba Diego Rey, uno de sus organizadores.
15: Desde la Comisión de Historietas de la Cámara del Libro, organizamos un festival, que es el Festival Argentino de Historieta, que se inaugura hoy a las 17:30 y que va a estar los días 4, 5 y 6 de septiembre en el Centro Cultural Rojas. La entrada es libre y gratuita y ahí van a estar artistas de la talla de Enrique Breccia, Oscar Zárate, Isol, Chanti, Carlos Gómez, Fernando Calvi, entre otros. Va a haber una muestra de originales de Enrique Breccia y va a haber un montón de actividades, películas y talleres para que todos podamos disfrutar.
13: Veo las cosas como son. Y un día como hoy, de 2014, fallecía Gustavo Cerati. Tenía 55 años y desde hacía 4 estaba en coma tras sufrir un ACV. Mara Favoreto, profesora en la Universidad de Melbourne y autora de Cerati Lírico, Ecos de la Tradición Poética, destacó la fuerza de su voz y de sus poesías, que no pierden vigencia.
16: A mí me gusta recordarlo desde su voz, el aire fresco que trajo a nuestra cultura. Con Soda Stereo, en una Argentina que venía de atravesar años muy difíciles, abrió espacio para el juego, el deseo y las ganas de imaginar algo distinto. Y después siguió buscando, creando y compartiendo esa búsqueda con otros músicos. Por eso, en este aniversario, me parece que la mejor manera de recordarlo es darle lugar a esa voz, que todavía tiene tanto para decirnos. Y le podríamos contestar: gracias por venir, Gustavo.

0: recordamos por último la fecha del nacimiento de Ariel Ramírez, eximio pianista y compositor. Tuvo una formación clásica, pero paulatinamente fue abandonándola por la música popular y nos dejó joyas, muchas de ellas compuestas en colaboración con Ariel Ramírez. El musicólogo Ariel Mamani destacó su capacidad para crear melodías.
1: Sus melodías han dejado una marca en la música popular argentina, siendo muy versionado y aún estando presente dentro del repertorio de gran cantidad de intérpretes. Por ejemplo, Alfonsina y el Mar, Antiguo Dueño de las Flechas, Juana Zutuy, Zamba de Usted, son ejemplos de ese melodismo y al mismo tiempo de la gran inserción que logró dentro del repertorio musical argentino.

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1: Momento de repasar los principales títulos de esta primera media hora.
2: El presidente Javier Milei anunció la construcción de una base naval en Tierra del Fuego y sanciones para las petroleras que operen en Malvinas.
1: La Corte Suprema dejó firme la condena de 8 años por corrupción al exgobernador de Entre Ríos, Sergio Uribarri.
2: La venta de motos 0 kilómetros creció en agosto casi un 35% en relación al mismo mes de 2025.
1: Rescataron con vida a 2 trabajadores que estuvieron atrapados durante 10 días en un túnel tras las riadas que afectaron a Nepal.
2: Con transmisión de Radio Nacional comienza a disputarse hoy la 8ª fecha del torneo clausura de Primera División.
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1: Seis de la mañana, 31 minutos en la República Argentina. En la ciudad de Buenos Aires actualizamos datos del tiempo. La temperatura 8 grados 2 décimas. Cielo totalmente despejado. Recordándote que la salida del sol será a las 7 de la mañana, 8 minutos. Y la temperatura máxima para esta jornada de viernes será de 19 grados.
2: Actualizamos información que tiene que ver con el tránsito. Choque en Camino Negro, altura de Villa Recondo, sentido General Paz, reducción de calzada. También, atención, choque en Villa Crespo, en Batalla del Pari, Honorio Pueyrredón, un auto embistió a una moto y 2 mujeres fueron trasladadas con heridas al Hospital Durán.
1: El canciller Pablo Quirno brindó detalles de la ofensiva diplomática por Malvinas.
2: El funcionario dio precisiones tras los anuncios en cadena nacional del presidente Javier Milei.
9: Creo que es un mensaje sumamente importante donde Argentina está tomando acciones concretas ante un peligro que atenta contra nuestra soberanía en las Islas Malvinas. La explotación de recursos naturales en las Islas Malvinas, como lo que está tratando de hacer de manera unilateral el Reino Unido, nos lleva a nosotros a tomar una serie de medidas que están totalmente integradas en lo que es el gobierno nacional, porque hay decreto reglamentario, una ley existente, una nueva ley propuesta al Congreso, un DNU que asigna partida presupuestaria para una base naval en Tierra del Fuego, que es una base naval y logística muy importante y estratégicamente localizada en un lugar fundamental de la Argentina.
2: Tras el discurso presidencial, la diputada nacional y presidenta del bloque Provincias Unidas, Gisela Scaglia, mostró su entusiasmo con el mensaje que dio Milei.
1: Me parece muy bien que esta cadena nacional haya buscado unirnos en una causa. Todos desde nuestros lugares tenemos que seguir apoyando el camino diplomático que Argentina se propuso.
2: Por su parte, el senador nacional y titular de la UCR, Maximiliano Abad, destacó que la cuestión Malvinas no es bandera de un gobierno o de un partido político. Es una causa del Estado argentino.
1: Ambas declaraciones estuvieron en sintonía con el llamado a la unidad expresado por el presidente de la Nación, Javier Milei, durante la cadena nacional.
10: Y a todos los argentinos, y en especial a la política, quiero transmitirle lo siguiente. Podemos discutir sobre cualquier otra cosa. Podemos discutir mis formas. Podemos estar en desacuerdo sobre la política fiscal o cambiaria. Pero este tema demanda una pausa. Manda que hagamos nuestras armas a un lado y mostremos un frente unido ante el mundo como nación y como sociedad, porque hay causas que están por encima de cualquier diferencia política. Malvinas es una de ellas.
2: Por otra parte, cabe recordar que durante su discurso el presidente agradeció también el apoyo recibido desde el ámbito internacional, en particular el expresado por su par estadounidense Donald Trump.
10: En el mundo corren vientos de cambio favorables a nuestro reclamo. Recientemente, el presidente Trump declaró que los Estados Unidos están revaluando su posición histórica con relación a Malvinas. Esta amenaza no es inocua. Los Estados Unidos evalúan ese cambio de posición porque saben que la Argentina tiene un socio confiable, alineado con los valores occidentales, en una posición de relevancia estratégica que puede ser un aliado valioso en las décadas por venir. Sin ello, nada de esto sería posible.
1: El Papa León XIV estará de visita por la Argentina.
2: La Nación, la ciudad y la provincia de Buenos Aires suspendieron las vacaciones de los policías por la presencia del pontífice entre el 8 y el 11 de noviembre.
1: El jefe de la Iglesia Católica tendrá diferentes actividades que van a incluir además una visita a la provincia de Córdoba.
2: León XIV arribará al país procedente de Uruguay y tras su estadía en la Argentina viajará a la tierra natal de su padre, la República del Perú.
1: Por Radio Nacional, el historiador de ese país, José Beteta, aseguró que existe una gran expectativa por la llegada del Papa.
11: Perú va a ser una gran noticia, además recuerden un gran evento, que el Papa es peruano, sí, legalmente. Es Estuvo varios años, muchos años en Perú, vivió en varios lugares, es norteamericano de nacimiento, pero tiene un DNI peruano. Entonces podría votar el Papa en el Perú, ¿no? Las primeras palabras fueron con Chiclayo, que es ciudad del norte de Perú. Entonces va a ser un evento impresionante. Le han ya separado una explanada enorme. Cuando fue el Papa Juan Pablo II, cuando dio Francisco, que fue también allá, las aglomeraciones son de 1 millón, 2 millones.
2: En este contexto, el Papa recibió al obispo de San Luis.
1: Alejandro Heredia nos amplía la información desde la emisora de Radio Nacional en esa provincia.
12: Una réplica del Santo Cristo de la Quebrada quedó en el Vaticano tras la audiencia privada entre el obispo Gabriel Barba y el Papa León XIV. El encuentro se realizó este jueves en el Palacio Apostólico, donde Barba presentó la realidad de la Iglesia y del pueblo de San Luis. Al término del encuentro, expresó:
13: mucha alegría y mucha esperanza. Ha sido un hermoso y sereno encuentro, muy importante. Estoy saliendo del Palacio Apostólico. Que el Santo Cristo de la Quebrada, que recién estaba ya sobre su escritorio, nos siga bendiciendo y nos ponga en comunión con nuestro Santo Padre.
2: El ministro de Justicia destacó los nombramientos de los nuevos camaristas.
1: Los jueces Pablo Bertuzzi y Pablo Yararola se sumaron a la Sala 1 de la Cámara Nacional de Apelaciones en lo Criminal y Correccional Federal.
2: La palabra del ministro Juan Bautista Maíquez tras la jura.
14: ¿Cómo ve esta jura? Muy bien, es un lugar institucionalmente relevante, muy relevante. Muy contento con los candidatos, creo que son los mejores candidatos, por eso se los propuso el presidente Milei y el presidente los tomó. Así que la verdad que es un paso muy importante para el Poder Judicial y por ende para la República.
2: La nueva ley de biocombustibles logró dictamen del Senado.
1: Recibimos un informe de nuestro acreditado en el Congreso Nacional, Gastón Fiorda.
15: El Senado de la Nación dio un paso importante para actualizar el régimen de biocombustibles. En un plenario de comisiones, el oficialismo y los bloques aliados de la oposición alcanzaron un dictamen de mayoría para avanzar con una nueva ley que busca ampliar el uso de combustibles de origen renovable y dar mayor previsibilidad al sector. Entre los principales cambios, la iniciativa eleva del 12 al 15% el corte obligatorio de bioetanol en las naftas. Además, se establecen límites a la participación de cada empresa para evitar una concentración excesiva del mercado. Con el dictamen firmado, la reforma queda ahora encaminada para continuar su tratamiento en el pleno del recinto.
2: La sala de 3 años será obligatoria en las escuelas porteñas desde 2027.
1: La ley fue sancionada en la legislatura porteña por unanimidad.
2: La norma establece un plazo de 2 años para ampliar y reorganizar la oferta educativa.
1: Para el ciclo lectivo 2027, los chicos que ya estén matriculados en la sala de 2 años tendrán prioridad en la asignación de vacantes, según lo que establece el reglamento de inscripción en línea.
2: Radio Nacional dialogó con la autora del proyecto, la diputada porteña de la UCR, Manuela Turte.
16: A partir del año que viene, los chicos que tienen 3 años van a tener que ir a la escuela, al jardín, digamos, pero en una escuela, todos. Los que estaban yendo a los CPI van a tener que empezar a ir, los de 3 años, a una escuela, y con esto nosotros lo que queremos es garantizar el mismo inicio para todos los chicos. Que todos los chicos de la ciudad que tienen 3 años puedan ir al jardín significa una educación de calidad para todos los chicos.
0: Policiales.
1: Una empleada de un local de sushi de Córdoba aseguró haber visto a Mariano Martínez.
2: Se trata del estudiante de arquitectura de La Plata que desapareció luego de haber entregado un trabajo en la universidad.
1: Recibimos un informe de Andrea China Valdivieso, nuestra especialista en temas policiales.
17: Ante la justicia y ante los medios, la empleada de un local de sushi de Córdoba asegura haber visto a Mariano Martínez, el estudiante de arquitectura de 21 años de Berazategui, cuyo paradero es desconocido desde el lunes para su familia. Sofía contó que el muchacho, que es mayor de edad, ingresó al comercio a dejar su currículum y ante la prensa le llevó tranquilidad a Alicia, su madre.
18: Cuando me enteré que era él y todo esto, me repuse nervioso, fue un shock. Yo también quería comunicarme con la madre, que es la que había visto yo el video llorando, que lo estaba buscando, pero no me pude comunicar con ella. Espero que la encuentre, no sé si todavía lo encontraron o no, porque han salido muchas noticias, no sé si son falsas o no. Y nada, y que esté tranquila, que bueno, yo lo vi bien, así que eso.
17: En el currículum vitae figuraba el nombre de Juliana Silva, aunque estaba tachado, y se cree que se trata del nombre que traen las plantillas que pueden bajarse de internet para confeccionar una hoja de ruta. Según la testigo, Martínez estuvo allí el martes 1 de septiembre, cuando también fue captado por una cámara de seguridad del centro de Córdoba. Mariano salió de su casa en Berazategui hacia la Facultad de Arquitectura de La Plata el lunes por la mañana. Dijo estar descompuesto al llegar y partió primero rumbo a Punta Lara, luego de nuevo a la capital bonaerense, tomó el tren hacia Constitución y desde allí habría emprendido un viaje a Córdoba. Si bien la hipótesis más firme en su búsqueda es que se mueve según su propia voluntad y en pleno uso de sus facultades mentales, la justicia debe descartar cualquier otra posibilidad ante la denuncia por desaparición hecha por sus padres.
2: Argentina recibió el Nobel de la Astrofísica.
1: Nos amplía este tema Diana Costanzo.
19: Una argentina especialista en galaxias fue galardonada con el premio considerado el Nobel de Astrofísica. Amina Helmi ganó el premio Kavli 2026, de los más importantes del mundo, por reconstruir la historia de la Vía Láctea. Helmi es la primera argentina en recibir este galardón, que entrega $1,000,000 por categoría. Es reconocida como una arqueóloga galáctica, ya que utiliza el movimiento y la composición química de las estrellas para estudiar la historia de esas galaxias.
0: Deportes.
2: Retomamos el contacto con Fabián Pomelo Codevila.
20: Hablamos de tenis internacional, hablamos del último Grand Slam del año, hablamos del US Open. Se juega en Nueva York y Francisco Pancho Cerúndolo logró un triunfazo que lo depositó en la tercera ronda. El tenista argentino superó al alemán Jan-Lennard Struff por 5-7, 7-5, 4-6, 6-2 y 6-3 tras 3 horas y 56 minutos de juego. Se suma así a otros dos argentinos que jugarán entre sí en esta tercera ronda. Hablamos de Mariano Navone y Tomás Echeverri. En esta próxima instancia, Cerundo lo tendrá del otro lado de la red al local Taylor Fritz, que viene de aplastar al italiano Berugi por 6-0, 6-1 y 6-1. En tanto...

Como por ejemplo el quinto, los que necesito que jugué, creo que habrá sido casi lo mejor del partido. Pero él igual arrancó bien, quedándole fuerte y errando muy poco. Yo contaba con que me iba a dar algunos que otros errores y la verdad es que me dio muy poco. Y yo, bueno, también con mi regularidad que traía del otro partido, aportaba un poco a él, a que yo darle mis errores a él. Pero bueno, es un jugador muy peligroso porque es muy agresivo, te ataca mucho, saca bien, devuelve bien. Entonces es como que te tiene siempre ahí en defensa y hay que bancársela. Y contento por haber bancado. Feliz de mi tercera ronda en US Open, una más en Grand Slam. Era un objetivo estar acá en tercera ronda por primera vez. Había visto Fritz Oberucci, voy a ver un poco el partido, a ver cómo van, quién gana. Tengo un día mañana para recuperarme, para ajustar el juego, para el sábado hacerlo mejor que hoy. Esa es la consecuencia real, lo que te ha ganado un partido más, de poder hacerlo mejor el próximo día. Así que en eso estamos y feliz de que seamos tres argentinos en tercera. Además de nosotros que estamos en tercera ronda, hay un montón de gente acá afuera que nada, es fenomenal. La verdad que se hace sentir mucho, es divino el apoyo que se genera en todos lados. Y nada, súper agradecido a todos ellos, a todos los que bancan desde Atlet también.

0: circuito italiano y llegaron las mejoras, el paquete de mejoras que estaba esperando Franco Colapinto para su Alpine. Y este es el cronograma de este fin de semana. Hoy, desde las 7:30 de la mañana, las pruebas libres número 1. Y a las 11 de la mañana de este viernes, las pruebas libres número 2. Mañana sábado, 7:30 de la mañana, siempre hora de la Argentina, las pruebas libres número 3. Y a las 11 de la mañana, la clasificación. En tanto, el domingo, desde las 10 de la mañana, hora de nuestro país, el Gran Premio y Colapinto intentando seguir progresando en la Fórmula 1, que ya lo tiene asegurado como piloto de la escudería anglo-francesa para la temporada 2027.
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2: 6 de la mañana, 47 minutos en la República Argentina, en la ciudad de Buenos Aires, la temperatura 8 grados 2 décimas, humedad relativa ambiente 90%, cielo despejado. Rápidamente te contamos el pronóstico extendido para las próximas jornadas. Hoy viernes una máxima de 19 grados con cielo algo nublado. Sábado mínima de 7, máxima de 14 en la ciudad de Buenos Aires con cielo algo nublado. Domingo mínima de 2 grados, máxima de 12 grados con cielo parcialmente nublado.
3: Y agregamos información que tiene que ver con servicios. La línea B del subterráneo, hoy y mañana estará un servicio especial nocturno hasta la 1:30 de la madrugada. Las estaciones habilitadas para viajar van a ser Juan Manuel de Rosas, Federico Lacroce, Dorrego, Malavia, Uruguay, Carlos Pellegrini y Leandro N. Alem. Reforma política. El jefe de gabinete Diego Santilli dijo que el presidente Javier Milei cree en la boleta única y considera que las PASO no sirven.
2: El funcionario se manifestó convencido de que gran parte de la iniciativa será sancionada.
4: Es una reforma para los ciudadanos. ¿Por qué? Porque tienen que ir a votar 6 veces en un año. Porque les cuesta 250 millones de dólares al Estado. Porque la gente está harta de los espacios cedidos a los partidos políticos donde apaga la televisión y tiene que apagar la radio porque lo que le gusta escuchar a la radio tal vez a la mañana o la televisión y está llena de los carteles. Que lo pague la política, los espacios cedidos a la política. Y después vienen una serie de reformas. ¿Qué creo yo? Yo estoy convencido que gran parte de esa reforma va a salir. Va a salir, bueno, algunos dicen eliminación, es la convicción nuestra. Después está la suspensión, que es la otra posición también de muchos, no sé cómo, los aliados.
3: Reclaman un resarcimiento los más de 65.000 usuarios platenses afectados por los cortes de luz.
2: Desde la capital bonaerense nos informa Fernanda Germañero.
5: Usuarios afectados por los cortes masivos de luz en La Plata piden a EDELAP un resarcimiento económico. El reclamo llega después de la explosión de la subestación que la empresa tiene en Tolosa y que dejó sin energía eléctrica por varios días a distintas localidades platenses. Radio Nacional habló con los vecinos que participan de la iniciativa.
6: Nosotros solicitamos al Defensor del Pueblo y en lo que es la autoridad del organismo de control OSEBA el resarcimiento de 6 meses o 6 facturas. Fueron 24, en otros fueron 48, 72. Horas y otras 82 que fueron los últimos en que tuvieron luz, pequeños y medianos productores, los comerciantes y los mismos vecinos, todo lo que es el tema de la heladera, la pérdida de medicamentos.

0: internacionales.
1: La ONU alertó que el fenómeno de El Niño será muy fuerte.
2: La Organización Meteorológica Mundial advirtió que sus efectos podrían extenderse hasta febrero del 2027.
1: El Niño eleva la temperatura de la superficie en el Océano Pacífico, con efectos sobre los vientos, la presión atmosférica y las lluvias en distintas regiones del mundo.
2: 1 de calor en España.
1: Tanto este viernes como el fin de semana, el país europeo se enfrentará a temperaturas plenamente veraniegas en la mayor parte de la península.
2: La situación obligó a la Agencia Estatal de Meteorología a activar avisos rojos en las zonas de Morena y Condado, en Jaén, y en la Campiña sevillana por máximas de 44 grados o más.
0: Provincias.
1: En San Juan, advierten sobre las consecuencias del fenómeno de El Niño en la región cuyana.
2: Recibimos el informe de Claudia Cabrera desde LRA 23.
3: El Niño va a generar en este sector del país también precipitaciones bastante abundantes, y eso podría llegar a complicar aún más la situación, ¿no? Está elaborando un listado de las obras, dependiendo también de cuáles son las que son urgentes, las que pueden esperar, las que se pueden rediseñar, y cómo se puede ir trabajando con el sector privado para ir colaborando todos y que, bueno, una vez que se produzca la época de deshielo, bueno, esté en óptimas condiciones, por lo menos para contener, porque se habla de que de 150 metros cúbicos por segundo del caudal de los ríos, bueno, podría llegar a registrarse hasta 600.
1: Sigue cerrado el paso internacional Cristo Redentor.
2: Desde Radio Nacional Mendoza nos informa Daniel Badano.
4: El sistema integrado Cristo Redentor permanece cerrado este jueves 3 de septiembre debido a las condiciones meteorológicas adversas registradas en la alta montaña. La medida ha sido dispuesta en la jornada de ayer por las autoridades de Argentina y Chile ante la presencia de nieve, hielo y temperaturas bajo cero que no permiten garantizar una transitabilidad segura en estas rutas. En distintos sectores de la cordillera continúan las precipitaciones de nieve con visibilidad y condiciones de circulación que requieren especial precaución. Las autoridades de ambos países van a evaluar en las próximas horas la posibilidad de habilitar los corredores, aunque la decisión está siempre sujeta a las condiciones meteorológicas.
1: En San Luis avanza la reforma constitucional.
2: Desde LRA 29 nos informa Gustavo González.
5: En la provincia de San Luis es ley la necesidad de reforma parcial de la Constitución provincial. El proyecto completó su tratamiento en la legislatura provincial y habilita la convocatoria a una convención constituyente para debatir modificaciones vinculadas con la alternancia, el funcionamiento de los poderes del Estado, la justicia, los organismos de control, el régimen electoral, el agua, la educación y la incorporación de nuevos derechos. El esquema aprobado contempla la modificación de 23 artículos de la Constitución, la incorporación de otros 23 y la creación de 4 capítulos nuevos. La convención constituyente, que va a ser elegida en las próximas elecciones provinciales, va a estar integrada por 52 convencionales.
1: Argentina logró relocalizar una planta química de Uruguay.
2: Desde Radio Nacional Gualeguaychú nos informa Eli del Mar Otman.
6: El canciller oriental Mario Lubetkin le transmitió al ministro de Relaciones Exteriores de Argentina, Pablo Kirchner, que su gobierno relocalizará la planta de hidrógeno verde que la planta IF Global pretendía instalar en la ciudad de Paysandú. En la ciudad de Colón, el intendente José Luis Walzer destacó la decisión uruguaya.
7: Nosotros pedimos firmemente la relocalización, se ha concretado, así que claramente es una excelente noticia, producto también de entendimiento, de trabajo conjunto y de poder plantear las cosas como era, ¿no? Que ese proyecto en ese lugar amenazaba nuestro desarrollo. Independientemente de donde se relocalice ese proyecto, se tiene que considerar el posible impacto en nuestra ciudad y, por supuesto, el compromiso de cumplir con los estatutos del río Uruguay y con el cuidado de nuestro río Uruguay.
1: En Chaco realizan tareas de mejoramiento del sistema ferroviario.
2: Noelia Moreira amplía desde Radio Nacional Resistencia.
8: La Comisión Nacional de Regulación del Transporte informó la cancelación de todos los servicios ferroviarios de pasajeros en la provincia del Chaco a partir de este miércoles 2 de septiembre y hasta nuevo aviso. La medida se tomó por un proceso de revisión y puesta a punto del material rodante exigido por un informe de la CNRT para asegurar condiciones de seguridad en las formaciones. La interrupción abarca a los ramales que conectan Puerto Tirol a Resistencia, el ramal sur que realiza Los Amores, Charaday y Cacuí, y el servicio Roque Sáenz Peña y Chorotis.
1: En Misiones, el caudal de las cataratas del Iguazú marcó un récord.
2: Recibimos el informe de Carmen Segovia desde LRA 19.
9: Las cataratas del Iguazú registraron un caudal de 8,37 millones de litros de agua por segundo, alrededor de 5 veces por encima de los valores habituales. El pico se alcanzó cerca de las 13 horas y está relacionado con las intensas lluvias en la cuenca del río Iguazú. En condiciones normales, el caudal se ubica entre 1,5 y 1,8 millones de litros por segundo. La crecida generó una impactante postal en los 275 saltos del área.
1: Esquel honrará a las mujeres originarias de la nación mapuche tehuelche.
2: Carmen Murúa amplía esta información desde LRA 9.
10: El fin de semana se celebrará en Esquel el Día Internacional de la Mujer Originaria bajo la premisa Somo Kimun Memoria Viva. Francisco Huenchumán, jefe de la División de Culturas Originarias de la Municipalidad de Esquel, explicó que las propuestas se desarrollarán a lo largo de 2 jornadas que combinarán saberes tradicionales, expresiones artísticas, muestras fotográficas y presentaciones musicales tanto en el Museo de Culturas Originarias Patagónicas como en el Centro Cultural Esquel Melipal.
11: Bueno, el 5 es el Día Internacional de la Mujer Originaria y el 7 es el Día de la Bandera Mapuche Tehuelche, que estamos ahí nomás, estamos en medio, estamos haciendo las actividades y también vamos a hacer una mención ahí sobre la bandera Mapuche Tehuelche y para eso lo invitamos al Peñi y Vicente Antieco. Y a refrescar la memoria sobre todo, hasta para nuestra propia gente, del significado, el valor y demás de nuestra bandera Mapuche Tehuelche que representa a todas las comunidades de la provincia del Chubut sobre todo, ¿no? Y que se utiliza mucho en las escuelas y que está aprobada por decreto y demás.
1: Mendoza pondrá en vigencia desde mañana la norma penal que regirá para los jóvenes.
2: Rolando Brizuela nos informa desde LRA 6.
12: A partir del sábado 5 de septiembre comienza a regir la nueva ley penal juvenil. Los adolescentes de 14 años podrán ser juzgados. Argentina comenzará a aplicar un histórico cambio en su sistema judicial con la entrada en vigencia de la ley 27.801. La doctora Teresa Divari, jueza penal juvenil, especializada también en gestión judicial y diplomada en derecho penal juvenil, nos da su opinión al respecto.
13: Una cosa es el proceso y otra los parámetros. Todo tipo de comportamiento que el Código Penal registra como delito queda en la órbita penal juvenil. Podrán ser juzgados, pero como son sujetos diferentes, van a ser juzgados de manera diferente.

0: 6:58, compartimos una información de último momento. Habilitaron el túnel internacional Cristo Redentor. Recibimos un informe de Osvaldo Valle, de Gendarmería Nacional.
1: Buenos días. Sistema Integrado Cristo Redentor habilita en el horario invernal de 9 a 21 horas de Argentina, 8 a 20 chilena. En este momento, en la zona de las cuevas, la temperatura actual es de 11 grados bajo cero. El cielo se encuentra parcialmente nublado y recordemos que por varios días vamos a tener un excelente tiempo en la zona de la Alta Cordillera. Trabajando ya personal de Gendarmería Nacional, Escuadrón 27, ordenando los transportes de cargas desde el área de control integrado Payata hacia Boca de Túnel. Así se inicia un día en la zona de la Alta Cordillera. Reitero, se habilita el sistema integrado Cristo Redentor a mantenerse con mucha precaución y portación obligatoria de cadenas, ya que vamos a tener muy buenos días durante varios días con respecto a las condiciones climáticas que nos van a estar acompañando y favorecen la reapertura del Cristo Redentor. Con respecto al paso Pehuenche, continúa cerrado por condiciones climáticas adversas y recordemos que Chile el sábado a las 23:59 va a adelantar sus relojes y volverá al mismo uso horario que tiene la República Argentina. Fue Osvaldo Valle con la información de Alta Montaña y Pasos Fronterizos directamente de la Coordinación Argentina de Fronteras. Muchas gracias y feliz fin de semana para todos.
2: Y feliz fin de semana para cada uno de ustedes con esta información de último momento. Nos despedimos y nos reencontramos el próximo lunes a partir de las 6 de la mañana en el Panorama Federal de Noticias. Chau, gracias por estar.
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0: Muy buen día, muy buen día. ¿Cuántos? 5 minutos nos están separando ahora de las 7 de la mañana en la República Argentina de este día viernes 4 de septiembre de 2026 en todo el mundo. Mi nombre es Nico Yacoy. Esto es Primer Round en el muy lindo aire de Radio Nacional AM870 hasta las
1: 10 de la mañana.

0: María Fernanda, muy buen día, bienvenida, ¿cómo le va?
1: Muy bien, Nico, buen día a los oyentes, buen día a todo el equipo. Con una temperatura arrancamos de 8 grados 2 décimas. Y yo te digo que viendo el extendido, a lo que había dicho ayer Fernanda Carbonell, le tiro una fichita.
0: Ay, Dios mío, Dios mío.
1: Para, pero reiteremos, Fernanda Carbonell nos había compartido la información, la posible información de que el domingo podría llegar a haber una posibilidad, no sé cómo decirlo, una baja
0: posibilidad. Que iba a nevar el domingo en Buenos Aires, eso a partir de bueno, un reporte que nos había llegado. Nosotros lo dijimos como al pasar y al pasar lo dejamos, ¿no?
1: Sí,
0: pero mira vos.
1: Pero claro, en el extendido la temperatura del domingo cada vez es más baja. En estos momentos te habla de un grado de mínima.
2: Y para... está nevando en Tandil.
1: Bueno, ahí está. Gente, prepárense.
0: Bueno, por eso, usted Campuzano se va a buscar nieve no sé a dónde y la nieve la vamos a encontrar.
3: Santa Rosa fue Santa Rosita este año, bueno, no pasó nada.
0: Pues, pero mira que Santa Rosa vas a tener de nieve y todo.
1: Claro,
2: hace intercambio.
0: Santa Rosa Blanca.
1: Sí, igual tenemos que dar a conocer que no solo se tienen que dar las bajas temperaturas, sino también tiene que haber un montón de condiciones climáticas.
0: Humedad,
1: como
0: no,
1: para
0: cierto,
1: que...
0: Sí. Exacto. No va a pasar, no va a pasar, pero está bien que juguemos a como que sí va a pasar.
1: Y puede ser, no si está nevando en Tandil, no sabemos.
0: Bueno, te lo digo, no inflamemos las ansiedades de los niños que se están levantando en este momento.
2: Y que tienen ganas de hacer un muñequito de nieve en la capital.
1: No,
0: si
1: pero
0: hacemos
1: eso no llega.
0: Un muñeco, tenés que pasar ese tema, ¿no? Todavía no, claro, todavía no.
1: A eso no se llega. Bueno, 8 grados 2 décimas, Nico, en estos momentos. La temperatura, cielo totalmente despejado. El sol está saliendo en este preciso
0: momento. Pero sí, yo
1: momento.
0: Digo, ¿qué hago de día afuera?
2: Precioso, ¿eh? Es una sensación hermosa.
0: Te dice.
2: Sí.
1: Qué envidia. Bien, está bueno.
2: Ya te va a tocar, ya te va a tocar.
1: 7 de la mañana, 8 minutos.
0: Así es.
1: La salida del sol. Y la puesta del sol será a las 6 de la tarde, 37 minutos. La máxima para hoy, 19 grados con cielo algo nublado y respira Nico Yacoy. No,
0: ¿dónde estaba mi celular? ¿Dónde estaba mi celular? Mariana Grimaldi.
1: Vamos a contar
0: en
1: todo.
0: En la campera.
1: O sea,
0: llego tarde, y es un ritual tan automático, ¿no es cierto?
1: Sí.
0: Llego con la campera a la oficina, igual... saco la computadora de donde está, la traigo, guardo otra cosa, la llave. Tú... Llego acá, ya cuando bajé la escalera, digo, oh, en algún de este trámite dejé el celular.
1: Pero igual te tengo que decir que te lo tomaste muy tranquilo.
0: Tengo registro...
1: No encontraba el celular.
0: No, pero tengo registro de que lo tenía cuando me subí al auto, cualquier cosa lo tenía... Pato. No había problema. Pero el punto es que...
2: Y de última, ya está.
0: Claro, y de última estaba... En un momento pensé, bueno, se me compraron ese no sé cuánto. ¿Viste cuando
1: pero con mucha tranquilidad.
0: ¿Qué vas a hacer? Sí.
1: Está bien, eso me da tranquilidad a mí, porque si el director de la radio se toma con esa tranquilidad, está muy bueno.
0: Tal cual.
1: Está muy bueno eso.
0: No, pero sabía que tenía que estar en la campera y ahí estaba.
1: Yo estaría caminando por las...
0: contentos. Perdí el celular.
1: Y sí, algunos sí.
0: ¿Iba a echar menos o no? Sí. No, si iba a echar menos a todos. Y dice la chimita Valdivia, eso que es.
2: Seamos sinceros.
0: ¿Qué va a hacer? ¿Lo digo?
1: Decilo.
0: ¿Qué hay que saber hoy? Viernes 4 de septiembre a esta hora. El presidente Javier Milei defendió la soberanía sobre las Islas Malvinas y anunció medidas en su defensa. El primer mandatario anticipó por cadena nacional mayores sanciones para las empresas que exploten los recursos petroleros de las islas sin autorización argentina. Además, anunció la construcción de una base naval integrada en Tierra del Fuego. El proyecto de ley de defensa de la soberanía nacional será enviado al Congreso Nacional en breve y las medidas anunciadas se publicaron ya este viernes en el boletín oficial. El presidente llamó a la oposición a dejar de lado las diferencias y a mostrar un frente unido por esta causa. La Corte Suprema de Justicia de la Nación dejó firme la condena al ex gobernador Sergio Uribarri y deberá ir a prisión. El máximo tribunal del país rechazó los últimos recursos de la defensa y habilitó la ejecución de la pena de 8 años por corrupción. La resolución judicial determina la detención inmediata del exmandatario de Entre Ríos y la inhabilitación perpetua para ejercer cargos en la función pública. El estudiante de arquitectura desaparecido en La Plata podría estar en Córdoba. Un local gastronómico y una librería de la capital cordobesa aportaron testimonios y fotografías de un joven de similares características que se presentó a buscar trabajo. Los padres de Mariano Martínez reconocieron la imagen enviada por las autoridades y aguardan la confirmación oficial para determinar si su hijo viajó por voluntad propia. El Ministerio de Seguridad de Córdoba y la policía continúan trabajando sobre esta pista para establecer si efectivamente el estudiante llegó a ese lugar. El gobierno quitará subsidios energéticos a quienes vivan en countries y barrios cerrados en Neuquén. Este viernes se oficializó la medida y el gobierno busca que se excluirá del padrón a unos 500 usuarios que viven en barrios cerrados y venían recibiendo la ayuda estatal. Hacia adelante, el Ejecutivo pretende avanzar en territorios como Mendoza y Santa Fe. Hasta el momento, la Secretaría de Energía rechazó 17.843 solicitudes de inscripción para solicitar subsidios presentadas por usuarios que viven en barrios cerrados del AMBA, Puerto Madero y Córdoba. La sala de 3 años será obligatoria en las escuelas de la ciudad de Buenos Aires. La nueva norma fue sancionada por unanimidad en la legislatura porteña para ser implementada a partir de 2027. Donald Trump aseguró que la OTAN deberá pagar su ayuda a Ucrania. El presidente de Estados Unidos adelantó que su país reclamará al organismo por el armamento que se dio a Ucrania para que se defienda de la invasión rusa. El jefe de la Casa Blanca lamentó que su antecesor, Biden, le haya cedido a Kiev muchas municiones prácticamente gratis y anticipó ayer que Washington pedirá el dinero por esas entregas. Andrea China Valdivieso, muy buen día, bienvenida, ¿cómo le va?
2: Buen día, Nico, a todo el equipo, a los oyentes, con muchísima información a esta hora respecto de, lo llamamos, la desaparición de Mariano Martínez. No considero que sea tal, digo, los indicios no dan pie a entender que alguien lo está obligando a trasladarme de esa forma,
0: Aparente voluntad, ¿no?
2: Hay aparente voluntad, digo, y si vamos sumando todos los indicios que tenemos desde ayer hasta hoy, todos sus actos son voluntarios, ¿sí? Y estamos hablando de un joven, sí, pero de 21 años. Es mayor de edad. Digo, el hecho de que solo se haya comunicado el día lunes, 2:30 de la tarde, con su hermano para dejarle la contraseña de un dispositivo electrónico, implica también algún tipo de conflicto con sus padres, o tal vez un hartazgo, pero a lo que voy es, se sospechaba que al haber llegado a Constitución el día lunes por la tarde, que se hizo de noche, podría haber sido víctima de algún tipo de delito por la zona, porque ya sabemos, digo, tal vez confió en alguien en quien no debía, digo, es un muchacho joven, pero no solamente las cámaras de seguridad en la ciudad de Córdoba han registrado los movimientos de un chico con similares características, hay testigos.
0: Además, él se ve que dejó, dice Mariano Martínez.
2: Dice otro nombre.
0: Ah, dice otro nombre.
2: También, pero es el nombre que viene en las plantillas. Ah. Uno baja de internet para confeccionar un currículum vitae.
0: Está entregando. ¿Cómo dejó el nombre? ¿Dejó el nombre puesto por la...?
2: Claro, sí. Lo hizo rápido, evidentemente, y dejó ese nombre.
0: ¿Pero también dice Mariano Martínez? ¿O sí, puso el otro nombre para no usar Mariano Martínez por alguna razón de está escapando de algo?
2: Juliana González, creo que figura.
0: Ah, dice Mariano Martínez y Juliana González.
2: Juliana González,
0: no lo borró.
2: Él en el local de sushi donde entrega el currículum, digo, hay testigos que lo ubican ahí. Los padres mismos dicen, el de la imagen es Mariano. La principal testigo, compartíamos hoy en el Panorama Federal de Noticias, Sofía, dice que él estaba un poco nervioso cuando le preguntó por qué decía el nombre de una mujer. Dijo, no, es que mi hermana lo hizo rápido, y ahí se puso nervioso en esa respuesta. Pero lo cierto es que, digo, si se trata de Mariano Martínez, está buscando, para la justicia sí, está buscando trabajo en la ciudad de Córdoba, es decir, desde Constitución. El día lunes por la tarde logró llegar a Córdoba desde Constitución para estar el martes a la tarde en la ciudad de Córdoba.
0: Ayúdame a poner las cosas más o menos en su lugar, Chinita, en este punto. Lo primero que decimos es cuando alguien, en general es una familia, los allegados, se acercan a una comisaría para denunciar la desaparición de alguien, ¿no es cierto? Esta respuesta del tipo, y no, recién van 24 horas o hay que esperar más, no nos convence, que hay que buscar enseguida.
2: Siempre.
0: Eso por un lado.
2: Se ha hecho.
0: Pero por otro lado, ¿acá ya hay que soltar la búsqueda?
2: No, hasta no confirmar que sea él, no, porque hay, la causa abierta es por averiguación de paradero.
4: Y si tiene un problema mental, porque en algún momento, claro, la familia dio a entender que estuvo sin dormir durante 3 días por una entrega en la universidad, y entonces que esto por ahí le llevó a desencadenar algún tema psiquiátrico.
0: Que puede ser.
2: Bueno, pero por eso hay que descartar toda hipótesis que no implique que él se está manejando por su propia voluntad y que decidió irse de la casa en su mayoría de edad. Hay que ver cuándo fue el cumpleaños también, cuándo cumplió esa mayoría de edad, porque también puede haber esto, la decisión de ir a buscarse su camino, pero para la justicia hoy la hipótesis firme a esta altura es que él se traslada por sus propios medios y por propia voluntad con total conciencia.
0: Ni siquiera podemos decir que es una fuga.
2: No, tal cual, porque no se trata de un menor. Y a lo que voy es que, digo, ¿cómo se está haciendo eco en los medios nacionales acerca de esta desaparición? Y cuando desaparece un menor, digo, hay
0: pero todo por eso,
2: una calamidad.
0: Por...
2: Cuando desaparece un menor se debe haber solo
0: por eso.
2: Con una noviecita.
0: Por eso lo quiero...
2: Me parece que hay una sobredimensión de este caso. Lo que sí le recomendamos a este chico, si está escuchando, llama a tus padres y decí.
0: Claro.
2: Fui, estoy allá, decí que estás bien.
0: Que de hecho es la puerta para que te dejemos como sociedad hacer tu vida tranquilo, pues si no estamos mirando dónde estás, qué estás haciendo, lo estamos tratando como un prófugo de la justicia.
2: No es ningún prófugo de la justicia. Hasta ahora no hay indicios de que haya sido víctima de un acto criminal o que alguien lo haya captado y que lo obligue a estar en estos movimientos. Hasta ahora es esto, una persona mayor de edad que decidió de Verazate y un día me voy a la facultad y llegó a la facultad y se fue para otros rumbos por decisión propia.
0: Así
2: bueno, este es el tema principal de hoy. Cualquier novedad que tengamos la vamos a contar y hay algunos otros temitas por ahí dando vueltas.
0: Por los que vendremos en un ratito, nada más. Rubén Santos, muy buen día, bienvenido. ¿Cómo le va?
3: Buen día, Nico. ¿Cómo va? Saluda a las chicas. Bueno, comienza los ensayos de la Fórmula 1 con Franco Colapinto y Paul Aron, que va a estar reemplazando a Gasly en este día viernes. Después vas a contar un poquito más del tema. Hay una nueva fecha del fútbol argentino que se inicia este fin de semana y posiblemente San Lorenzo tenga nuevo técnico. Recordemos que el otro día fue echado Néstor Gorosito y parece que Rubén Darío Insúa otra vez va a tener su segundo ciclo como entrenador del ciclo.
0: Echado de mala manera.
3: Y sí, debutó en ¿te acordás que contamos el 3 de julio? Sí. Y el 1 de septiembre lo echaron. O sea, no llegó a 2 meses de trabajo.
0: Por eso no dejar laburar.
3: La gente, los clubes de fútbol están como están por este tipo de decisiones de sus dirigentes, ¿no?
0: Lapidario, Rubén.
2: Sí.
0: Lapidario, Rubén.
2: Sí, sí, sí.
3: Sí, porque me gustaría hacer, en algún momento lo voy a hacer, ¿a cuántos técnicos le está pagando hoy San Lorenzo? Porque vos echas un técnico y le tenés que pagar. ¿Cuánto?
0: Una indemnización.
4: El contrato.
3: Están aquellos que te dicen, no, yo cobro todo el contrato. Y el que te dice, bueno, listo, cobro hasta que trabajé. Me voy el 1 de julio y listo, perfecto. Pero pues ahí tenés que hay uno trabajando y 5 que están cobrando.
0: Claro.
3: A eso me refiero cuando te digo la situación de los clubes.
0: Muy bien, María Fernanda.
4: Bien. ¿Cuántas veces les ha pasado? O quiero saber en realidad cómo reacciona cada uno de ustedes. Cuando van caminando por la calle y ven que alguien se tropieza adelante de ustedes y no se lastima, ¿no? Pero se tropieza y se cae. Mirá la China, no lo puedo creer.
3: Es Gargamel, que no lo ayuda, sigue de largo la China.
2: Sí, me río imaginándolo.
0: Ay, no me da risa. ¿A usted?
2: Que cuesta ayudar incluso.
4: Cuesta.
2: Porque uno se tienta.
4: Cuesta.
0: Y ¿te ha pasado al revés? ¿Te has caído y se te rieron?
2: No sé, me retaron, que fue peor. Vinieron, me ayudaron y cuando me levanté me dijo el muchacho, tené más cuidado la próxima vez.
0: Bien.
2: Y me largué a llorar con las rodillas rotas. Pero sí, causa gracia. Andá a saber por qué.
4: Bueno, ¿Te causa gracia, Rubén?
3: No, para nada, no.
4: No, no, para nada.
3: Me pasó hace poco con un señor acá en la calle Tucumán.
0: Ah, mira.
4: ¿Nico?
0: No, me da risa.
4: No, a mí me incomoda muchísimo.
0: De hecho, ayer o antes de ayer entrenando se cayó una señora que se enredó con otro perrito. Entre perritos se enredaron y también, qué cosa de hacer. Y nada, ¿no? Estuvo ahí hasta que vino la ambulancia, no es que le pasó nada, pero...
4: Bueno, vamos a contar un poquito qué es lo que dice la ciencia de a las personas que les causa gracia y a las personas que no. ¿Por qué te produce?
0: Unos amargos.
4: ¿Por qué te produce?
0: Pero, después nos lo va a decir, pero yo creo que la audiencia nos cuente, ¿no?
4: Claro, ¿qué les pasa cuando ven a alguien que tropieza y se cae y no se lastima, porque claro, si no, se lastima pasa a mayores, pero
0: además agarrás el celular, llamás a la ambulancia, China, o sea, ayudás, no,
2: sí,
0: no.
2: Ayudás,
4: claro,
2: eso sí, si ves que la situación, digo, ya cuando la persona está en sufrimiento, llorando de dolor, no se puede levantar, pero ya hay una cuestión de salud, ya se te va la risa.
0: Si llora, la China no se ríe, es así.
2: No, yo no suelo llorar, pero
0: no, si llora la persona,
4: la otra persona.
2: Si llora, no, ya me dejo de reír.
0: Ahí está.
4: Ya se deja de reír. Bueno, pero es muy normal esto de ver que alguien se tropieza, se cae y que los que están alrededor se tientan de risa. La ciencia habló de esto.
0: Muy bien,
4: y vamos
0: la Universidad
4: a saber
0: de Massachusetts.
4: Claro.
0: Como siempre.
4: Vamos a saber qué es lo que le produce al cuerpo.
0: La que no se debe reír para nada si ve a alguien caerse es Romina Wiener. Romina Wiener, muy buen día, bienvenida. ¿Cómo le va?
5: ¿Cómo andamos por ahí?
0: Bien, muy bien. ¿Usted?
5: Bien, contenta, es viernes, imagínate.
0: Totalmente, totalmente. Un día un poco agitado para usted porque hay mucho tránsito el viernes, pero después se descansa.
5: Sí, muchos choques, Nico. Vos sabés que arrancó temprano. Un choque bastante llamativo, de color, te diría, en el barrio de Palermo, donde el conductor de un auto perdió el control del vehículo, impactó contra los bolardos de contención y después quedó estrellado contra un cartel publicitario. Bueno, esto es en Avenida Sarmiento al 4600, ahí la circulación está reducida, hay operativo de seguridad y está trabajando el SAME para asistir al herido, así que bueno, mucha precaución. Y después un choque muy fuerte de dos camiones en la ruta 9, kilómetro 175, esto es en la localidad de San Pedro, es mano a Capital Federal, ahí el tránsito está cortado en forma total y están habilitando un desvío para la circulación. Y este choque te genera muchas complicaciones, porque los viernes también tenés movimiento importante del transporte de carga sobre lo que es el corredor de la 9 que hace Buenos Aires, Rosario, Córdoba. Así que bueno, atentos a este dato porque tienen que trabajar en la remoción de los dos camiones. Los accesos a Capital Federal están complicados con las demoras habituales, pero venimos viendo, y lo digo siempre, que los viernes afloja, que son demoras más cortas en la extensión del recorrido, así que van a ingresar con retrasos, pero menos de lo habitual. Así que bueno, igual salgan con tiempo. La Panamericana tiene los retrasos en la bifurcación de las rutas 8 y 9, mano a la General Paz. Un acceso oeste con retrasos a la altura del Hospital Posadas, en sentido hacia lo que es la autopista Perito Moreno, y demoras en la Richeri, donde conecta con General Paz para bajar hacia Delepiane. Esos son como los primeros datos en cuanto a accesos a Capital Federal. Siguiendo con las rutas nacionales, además del choque de la 9, hoy el Paso Cristo Redentor está habilitado, ayer lo cerraron, estuvo cerrado durante todo el día por un frente frío, hoy está operativo, así que van a poder cruzar los camiones, los vehículos particulares y también los ómnibus, no va a haber inconvenientes. Y en la Patagonia sigue el clima con frío, nieve, así que a transitar con precaución, sobre todo lo que es la 40, Bariloche, el Bolsón, mucha precaución. En Neuquén, todo lo que es el Paso Cardenal Zamoré y Pino Hachado, estamos esperando la habilitación a partir de las 9 de la mañana. Vamos a ver en qué condiciones se da eso. Y recordar que en esta época del año es obligatorio la portación de cadenas. Los servicios, Nico, a esta hora, buenas noticias, trenes, subtes y premetro, todos a horario.
0: Romina Wiener, muchísimas gracias y que tengas un excelente fin de semana.
5: Ustedes también. Chau, chau.
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14: Nene, ¿por qué llorás? Lloro porque mi papá y mi mamá van a comprar otro nene. ¿Y qué tiene de malo? El año pasado compraron un velador y al otro lo tiraron.
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0: Muy bien, 28 minutos ahora de las 7 de la mañana en la República Argentina. Empezamos nuestra linda ronda de amaneceres provinciales y vamos primero de todo a Gualeguaychú, provincia de Entre Ríos, con Eli del Mar Otman. Eli del Mar Otman, muy buen día, bienvenido, ¿cómo le va?
1: Hola, muy buenos días, Nico. Acá solcito en el este, levantándose, una mañana fresquita en Entre Ríos, pero se pinta un fin de semana hermoso. Algo más frío, quizás, que el pasado, pero divino, divino está el día.
0: Qué lindo. Bueno, entonces a aprovechar que parece que después viene un poquito de frío.
1: Exactamente, vamos a disfrutar no solo del viernes, sino del fin de semana en Entre Ríos, con muy buen clima, por suerte.
0: Está muy bien. Bueno, contanos esta decisión de la Corte Suprema de Justicia de la Nación, que un poco adelantábamos en los títulos recién, respecto del ex gobernador de la provincia de Entre Ríos, Sergio Uribarri.
1: Bueno, finalmente la Corte Suprema ayer por la tarde emitió lo que es un fallo contundente. Así lo interpretan los juristas de la provincia de Entre Ríos, porque cierra todas las instancias que tenía el exgobernador y, a su vez, los exfuncionarios que fueron condenados en 2022 por corrupción en Entre Ríos. Vamos con la historia cortita, Nico.
0: Por favor, sí.
1: 2015, final del gobierno de Cristina Fernández. En el peronismo se definía quién podía ser el sucesor, entre comillas. Uno de los que se postuló, que era casi mano derecha, muy cercano a Cristina Fernández y sobre todo a Máximo Kirchner, era el exgobernador de la provincia de Entre Ríos, Sergio Uribarri. Y para eso montaron en la ciudad de Mar del Plata, en una de las playas, un parador de la provincia de Entre Ríos. El problema es que ese parador no tenía demasiadas imágenes o referencias a Entre Ríos, sino mayoritariamente la presencia de Sergio Uribarri con banderas a su nombre. Ese fue el inicio de la campaña para ser precandidato.
0: O sea que hay un abuso de los medios de la provincia derivados a la campaña personalista y proselitista del gobernador. Hasta ahí eso nada más, pero sigue.
1: Peculado,
0: efectivamente.
1: Malversación de fondos, negociaciones incompatibles con la función pública. Esos fueron los tres delitos que encontró la provincia de Entre Ríos, pero a eso se fueron anexando algunas otras causas, como una imprenta montada en forma paralela a la provincia de Entre Ríos, al gobierno de la provincia de Entre Ríos, para lo que era la publicidad oficial, pero también para imprimir, por ejemplo, el boletín oficial. Esas causas concurrieron en una sola causa que terminó en 2022 con una condena por primera vez a un exgobernador de la provincia de Entre Ríos a 8 años de prisión por corrupción, siendo Sergio Uribarri en ese momento funcionario público nacional, porque era el embajador de Argentina ante Israel y Chipre. Eso obligó al gobierno de Alberto Fernández a pedirle la renuncia al entrerriano. Y a partir de ahí comenzó un derrotero judicial que lo tuvo a Uribarri en su momento preso junto con su cuñado y el ex ministro de Comunicación de la provincia de Entre Ríos, hasta que lograron una habilitación de la justicia para volver a su casa, pero con prisión morigerada. Toda la batería de recursos judiciales que presentó Fernando Burlando y otros abogados de peso en el país ante la Corte Suprema de Justicia ayer se cayeron en forma definitiva, tanto en el nivel nacional como en la provincia de Entre Ríos, donde se lo juzgó a Uribarri. Y la última palabra es que tiene que volver a prisión, ¿de acuerdo? ¿Cuándo puede ocurrir eso? En cualquier momento, cuando lo defina la justicia de la provincia de Entre Ríos para cumplir el resto de la pena que le queda. Tanto él como Pedro Báez, que era el ministro de Comunicación de la provincia de Entre Ríos, como Juan Pablo Aguilera, su excuñado.
0: Hay que decir, mucho margen para hacerse la sota, digo, la justicia de Entre Ríos ya no tiene.
1: Es que la justicia de Entre Ríos nunca se hizo la sota.
0: No, pero digo ahora, en esta instancia en la que estamos, va a tener que ser ejecución inmediata.
1: Exactamente, va a ser de ejecución inmediata cuando lleguen los recursos, tiene que llegar la resolución de Nación a Entre Ríos. Y la justicia entrerriana en todo momento, que eso fue una fuerte discusión política en Entre Ríos, llevó adelante este juicio. De hecho, hubo funcionarios y procuradores de la justicia a quien en su momento la pasaron bastante mal en Entre Ríos, porque había una fuerte presión de Nación justamente para que la causa no avanzara. Esto estábamos hablando en el primer momento del enjuiciamiento.
0: ¿Eso qué sería?
1: A Sergio Ribarri.
0: La nación
1: de etapa 2020, 2015 y después en la etapa de Alberto Fernández. Pero, a ver, lo definitivo, lo que hay que entender, después de 4 años de muchos recursos judiciales y cumplida todas las instancias, la Corte Suprema puso la última palabra, que es que la condena a Sergio Uribarri, que se hizo en Entre Ríos por jueces entrerrianos, es efectiva, es correcta y deberá cumplir.
0: Ya dijo las excusas típicas, estoy proscripto, no me, porque me tienen miedo, porque ayudé a los pobres, todo eso ya lo dijo.
1: Y tiene una lectura política esto. Desde que Sergio Uribarri tuvo esa condena, el peronismo no solo perdió la provincia de Entre Ríos después de más de 20 años, sino que también quedó desmembrado de un liderazgo el peronismo entrerriano. Hoy todavía no hay un líder claro en el PJ de la República, de la provincia de Entre Ríos, y eso le está costando. ¿Por qué? Porque hay territorialismo como Paraná, Concordia, Concepción del Uruguay y Gualeguaychú. Los cuatro se disputan a ver quién va a ser el próximo o distrito que encabece el peronismo entrerriano, y todavía a un año y pico de las elecciones no lo encontró.
0: No lo encontró. Eli, muchísimas gracias como siempre, clarísimo.
1: Abrazo grande para todo el país.
0: Abrazo grande, que tengas buen día. Es Eli del Mar Otman de LRA 42, Radio Nacional Gualeguaychú, provincia de Entre Ríos. Y nos vamos ahora a Córdoba con Facundo Arzamendia. Facundo Arzamendia, muy buen día, bienvenido, ¿cómo le va?
2: Buena mañana, ¿cómo están?
0: Bien, muy bien. ¿Cómo se amanece, Facu, por ahí?
2: Con fresco. Bajó un poco la temperatura luego de 2 días primaverales que tuvimos aquí en la provincia de Córdoba. En este momento 8 grados, con el cielo ligeramente nublado y una máxima que va a rondar los 21 grados para este viernes, anunciando un fin de semana con bajas temperaturas en toda la provincia.
0: Bueno, contanos un poco, Facu, abríamos el programa con la Chinita Valdivieso hablando de eso, las novedades de la situación de Mariano Martínez, este joven de 21 años, estudiante, ¿no es cierto?, que proveniente de la ciudad de La Plata estaría ahora en Córdoba.
2: Hay información cruzada sobre este caso, vamos a tratar de llevar un poco, de aclarar el panorama, porque hay en algunos portales que ya daban a entender de que el joven se había presentado de manera voluntaria y en buen estado de salud en una comisaría de aquí de la provincia de Córdoba. Bueno, queremos aclarar de que esto no es así. Hace instantes nomás estuve hablando con el cuerpo de la policía de la provincia, me confirmaron de que no se ha presentado, que se continúa la búsqueda, y fuentes del Ministerio de Seguridad Provincial también me acaban de confirmar que el padre de Mariano Martínez está viajando hacia la provincia. Se le ha tomado testimonio, Nicolás, a las personas que habían declarado haberlo visto días atrás, y también se han tomado los videos de una cámara de seguridad del negocio en donde Martínez habría aparecido pidiendo fotocopias para poder repartir un currículum vitae aquí en la ciudad. Bueno, esto, lo que sí me han dicho, que es se ha tomado testimonio de todos los testigos, se está trabajando sobre los videos y se está esperando la llegada del padre de Martínez para brindar más información sobre este caso, pero lo que queremos aclarar, por el momento no está, no se sabe el paradero de este joven, no se ha presentado en ninguna comisaría y continúa la búsqueda.
3: ¿Qué tal? Buen día, acá la China, ¿cómo estás?
2: Buen día.
3: Lo que sabemos, de sus movimientos en la provincia de Buenos Aires es que el lunes a las 8 de la mañana sale de Berazategui, va hasta la Facultad de Arquitectura en la Universidad de La Plata, dice que se siente mal, va hasta Punta Lara, que ahí también hay una ventana entre las 9 y las 2 y media, que no se sabe qué hizo ni con quién estuvo Mariano Martínez. 2 y media lo registra una cámara de seguridad, que es la que estuvimos compartiendo a través de nuestro canal de YouTube, donde ingresa a una ferretería, y el ferretero, lo que le ha dicho ya la justicia también, es que él pregunta dónde está la parada del 257. ¿Por qué? Porque necesita volver a La Plata. Ahí se sube al tren Roca, se encuentra con otro compañero de la facultad en el tren. Este compañero se baja en Hudson y da la pauta de que él siguió hasta Constitución.
0: Hasta eso sí, confirmado por su compañero.
3: Todo confirmado por su compañero, todo chequeado por cámaras de seguridad, la primera parte de esta averiguación de paradero. ¿Cómo se traslada hacia la provincia de Córdoba? y el reconocimiento, digamos, de su padre, que ahora nos confirma el colega, está yendo hacia la ciudad de Córdoba, pues se estima que está allí, salvo que, como lo encontraron, haya decidido partir hacia otro lugar.
0: Bueno, ese es el tema, por eso uno no sabe cómo ayuda.
3: ¿Hay algún problema con la familia? No se sabe. Lo cierto es lo que nos decía recién el colega. Digo, no se presentó en una comisaría. Sí, hay testigos que se presentaron hasta la justicia a decir si yo lo vi, vino a entregar un currículum. Pero hasta el momento, y que nos confirme también desde allá, desde Córdoba, ¿hay sospecha de que fue víctima de un delito este sujeto mayor de 21 años?
2: No hay información, por lo menos oficial, ni por parte de la policía provincial, ni del Ministerio de Seguridad, hablan de que haya sido víctima de algún tipo de delito, solamente que se está trabajando sobre las cámaras con los testigos y esperan la llegada del padre.
0: Facu, muchísimas gracias, que tengas lindo día.
2: De nada.
0: Abrazo grandote, Facundo Azamendia, de LRA 7, Radio Nacional Córdoba, y nos vamos ahora a Zapala, provincia de Neuquén, con Nélida López. Nélida López, muy buen día, bienvenida, ¿cómo le va?
4: Muy buenos días, Nico, muy buenos días a toda la audiencia. Muy bien, aquí en la zona centro de la provincia de Neuquén, con una temperatura de 0 grados bajo cero, una humedad del 59%, y bueno, tenemos pronosticado para esta noche nevadas débiles, y el fin de semana con temperaturas bajo cero, 2-3 grados bajo cero nuevamente, pero bueno, ya la semana próxima comenzaría con un cielo totalmente despejado y una máxima de 14 grados.
0: Nélida, contanos cómo está la situación con el antivirus a partir, bueno, de la aparición ahora, confirmación, ¿no es cierto?, de un nuevo caso.
4: Así es, se confirmó un segundo caso de antivirus allí en la zona rural de Aluminé. Se trata de un contacto estrecho del joven, recordamos que ya hubo un joven fallecido de 26 años. Actualmente esta persona permanece internada en el hospital de Zapala. Hasta el momento su salud sería estable, pero bueno, se está reforzando todo lo que tiene que ver con los protocolos de aislamiento de contactos y monitoreo epidemiológico allí en la zona de Rucachoroy, precisamente región del Pehuen.
0: Bueno, desde el punto de vista sanitario, digamos, ¿no es cierto? Hay que ver ahí, es un brote, ¿qué está pasando?
4: Precisamente nos comunicamos con las personas del Ministerio de Salud de la provincia y bueno, se está analizando, se está trabajando en el lugar. Recordamos que allí en zona de cordillera están estas plantas con las que se alimentan los ratones, los colilargos. Y bueno, lo que se está diciendo desde salud por ahora es todo preventivo, bueno, ventilar lugares, viviendas. Se recomienda, si la vivienda o un galpón estuvo cerrado mucho tiempo, airear, usar barbijos, usar lavandina, guantes, y al momento, recordamos, Nico, que ya dentro de pronto también en el mes de noviembre, si bien estamos en septiembre, pero bueno, en el mes de noviembre ya comienza la transhumancia hacia allí a la zona de cordilleras, y bueno, también hay preocupación por ello.
0: Nélida, mantenernos al tanto, dale.
4: Por supuesto que sí, muchísimas gracias.
0: Un beso grande, que tengas lindo día. Nélida López, de LRA, de Zapala, provincia de Neuquén. Nos vamos ahora a Rosario, provincia de Santa Fe, con Ivana Miskowski. Ivana Miskowski, muy buen día, bienvenida, ¿cómo le va?
5: Muy buen día, Nico, para vos, para todo el equipo y la audiencia en esta jornada viernes fría, en la ciudad de Rosario. 4 grados y un poquito menos la sensación. Así que una mañana que se nos ha revertido el termómetro y con un cielo despejado que promete muy buen sol para esta mañana.
0: Bien, muy bien. Contanos, Ivana, ¿cómo se preparan para el superclásico del fin de semana?
5: Nos preparamos porque, bueno, sabemos que se va a venir. Primero que nada, una jornada muy movilizante porque, bueno, ya comenzó la semana palpitando el clásico rosarino de Newell's Old Boys, Rosario Central, en la ciudad. Es un clásico que la ciudad lo vive a pleno, Hay tensiones también, expectativas. Ya llevan los últimos ocho encuentros, Rosario Central 6 los ha ganado y 2 empataron, así que bueno, es un importante momento para ver si, bueno, se revierte este resultado por parte del club Newell's Old Boys. Recordemos que ambos equipos en la liga vienen con 11 puntos. Y bueno, hay mucha expectativa. Ayer ya comenzó este agite porque hubo el tradicional banderazo que se realiza aquí en el Parque Independencia, en el club de Newell's, donde los hinchas, familias completas, se llegan al estadio para poder brindar un apoyo, un acompañamiento al equipo, a su entrenador. Así que desde las 6 de la tarde hubo todo un operativo, un despliegue con más de 140 efectivos que estuvieron monitoreando que esto no se salga de lugar, ¿no? Que se pueda hacer un festejo tranquilo. 8 de la noche ya se había desconcentrado y bueno, se vivió un momento de festejo, ¿no? De allí de agite para su equipo, pero también en la semana, hace muy pocos días también hubo una presentación sobre cómo va a ser el operativo general. Más de 580 efectivos, Nico, que se van a abocar a lo que va a ser el control todo el domingo. El clásico, recordemos, se juega 14:45 el próximo domingo en el Estadio Rosario Central, lo cual

0: Bueno, ese día va a haber modificaciones también para quienes estén circulando en la zona norte de la ciudad, porque bueno, también habrá por otro lado casi 300 personal de seguridad privada para monitorear las inmediaciones del estadio y que los equipos puedan llegar con total tranquilidad. La ciudad de Rosario lamentablemente ha pasado distintas situaciones de extrema violencia y que inclusive han derivado en muerte, y es lo que se evita, ¿no? Que sea un clásico en paz, que sea un clásico donde la gente pueda divertirse, disfrutar la previa.
1: Claro.
0: Y que bueno, más allá del resultado, que esto pueda terminar con total tranquilidad. Es lo que buscan las autoridades de la provincia,
1: Está
0: con
1: muy
0: un
1: bien.
0: trabajo en conjunto.
1: Está muy bien. Ivana, que tengan lindo fin de por allá, entonces.
0: Un besote enorme para ustedes y gracias como siempre.
1: Un beso grandote, Ivana Miskowski, de LRA 5, Radio Nacional Rosario, provincia de Santa Fe. Qué mal, Inés, no me ponen los números de las emisoras, te diste cuenta, ¿no es cierto? Gracias a propósito. Ahora viene Inés y nos contás qué número es Zapala. ¿Qué no? Sí, dice ahí. 46 minutos de las 7 de la mañana.
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0: César Tapia, muy buen día, bienvenido, ¿cómo le va?
1: Nico y equipo, ¿cómo andan?
0: Bien,
1: buen día.
0: Muy bien, ¿usted? ¿Cómo amanece?
1: Todo muy bien,
0: bueno,
1: muy bien.
0: Me alegro por eso, preparando el fin de semana. Este fin de sí se va a algún festival.
1: Sí, más que festival hay un evento por el lado de los pagos de Lincoln que se llama Bien Montados.
0: Ajá.
1: Es un evento de adiestramiento de caballos.
0: Ajá.
1: Sí, sí, exactamente, de doma más del lado del polo que lleva adelante Polito Ulloa, un gran referente del polo, que lo hace por ahí por los pagos de Lincoln, así que hay esos eventos, pero hay mucho este fin de semana, se ha activado de repente muy muy fuerte en la Argentina. Bueno, estamos entrando, por ejemplo, en fiestas nacionales,
0: es que la época,
1: el mes del inmigrante,
0: época,
1: ¿no?
0: Claro.
1: Y el mes del inmigrante va a tener la semana de Noverá, ya en Misiones, que se hace la fiesta nacional. Y después hay mucho por la provincia de Buenos Aires.
0: Qué lindo. Bueno, nos vas a ir contando. Te vamos a empezar a usar de móvil de festivales.
1: De guía.
0: Sí,
1: de guía,
0: sí. De guía
1: festivalera.
0: Nuestro festivalólogo de cabecera vas a ser.
1: Dale.
0: A partir de ahora. César, y ahora, bueno, ocupado en los pasos que dan el trámite legislativo.

0: este proyecto de nueva ley de biocombustibles.
1: Sí, exactamente, porque bueno, después de hubo dictamen, después de cuatro reuniones, lo que tiene que ver con el plenario de comisiones, allí por minería, energía y combustibles, y también presupuesto y hacienda, obviamente lo de presupuesto como uno de los datos importantes para los avances con respecto a este tema, y me parece que es uno de los proyectos que estaba como muy postergados y que se pudo avanzar. Bueno, entre los datos específicos así más rápidos, tiene que ver con que el biodiesel en el gasoil pasa de 7,5 a 10% y el bioetanol en nafta de 12% a 15%, sobre todo eso. Después hay algunos puntos de vista más, menos, que puedan ir trabajándose, pero me parece que los datos más importantes tienen que ver con eso. Y hoy por hoy,
0: Que para el campo significa un mayor aporte, ¿no es cierto? Ese es el punto.
1: sí, los dos. Me parece que más allá de los aportes al campo, tiene que ver con algo que se había apostado muchísimo en el país. A ver, lo hablamos, Nico, acá. Por un lado, el aporte de lo del campo, pero también seguir poniendo en marcha una producción que se había instalado muy fuerte con muchas empresas y que después necesitaban eso potenciarlo, ¿no? Y por otro lado, el lado de lo energético y el otro punto con el cuidado que tiene que ver hacia una mejor contribución al planeta con respecto a la energía verde, ¿no?
0: Claro, el medio ambiente, sí.
1: Sí, me parece que ese es el punto también, más allá de lo empresarial y más allá de lo que tenga que ver con las empresas también desde ese lugar, mirando a otros países que tienen avances con respecto a esto y mucho se relacionaba a eso, por lo menos en lo que se había apostado en estos debates que se fueron dando. Así que se espera que se trate en el mes de septiembre, ¿eh? Por lo menos este es un dato. A ver, todos sabemos que tiene que ser septiembre y rasguñando octubre, ya después entramos en noviembre y obviamente ya casi que se va el año, ¿no? Para muchos y más que nada en el ámbito
0: En el
1: legislativo, por eso,
0: Congreso, totalmente.
1: sí, por eso si viene con este impulso, tratarán de que pueda ir avanzando y por lo menos que se pongan de acuerdo, porque después de ahí ya activarlo para el año que viene ya es otra cosa, estamos entrando en año electoral
0: Electoral.
1: y todo lo demás y es un poco más complicado, ¿no?
0: Totalmente, totalmente. César, te dejamos ir a preparar las alforjas para llegar a Lincoln.
1: Dale, dale, y mañana los esperamos de 7 a 9.
0: Efectivamente, los estaremos escuchando. Abrazo grandote.
1: Abrazo grandote, un
0: Es
1: buen fin de semana.
0: igualmente para ti, es César Tapia.
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0: bien, 55 minutos ahora de las 7 de la mañana.
1: Bien, y te cuento, Nico, que se están comunicando. No di todavía las vías de comunicación,
0: no sé la
1: pero...
0: China, ¿dónde fue? A ver si ve gente... Se sienta afuera a ver si ve gente que se cae.
1: Sí, claro, para divertirse, obviamente. Sí. Increíble lo de la China. Bueno, a través del 11-3870-7485, que es nuestro WhatsApp, se están comunicando. Y también a través de YouTube, porque nos ven en vivo. Y me llamó la atención uno de los oyentes que nos escribe desde España. Dice, os recomiendo mi pueblo. Se llama Montijo. Es un pueblo muy bonito para ir de vacaciones.
0: Ay, pero qué lindo, claro. Seguramente. Ahora lo googleamos. Claro.
1: Así que
0: sí,
1: nos
0: claro.
1: Están escuchando desde España.
0: Besos grandes.
1: Bueno, vamos con algunos de los de aquí, la República Argentina. Silvia, desde La Reja, Moreno, dice, hola Nico y equipo. En camino a mi trabajo de Moreno a Pilar, los estoy escuchando. Suelen decir que si te caes y se ríen, son jóvenes, y si corren a ayudarte, son viejos. No.
0: Ah.
1: Entonces yo tengo alma de vieja, porque
0: y
1: me
0: por
1: voy
0: eso,
1: a
0: y
1: ayudar
0: bueno,
1: a...
0: Pero por eso te dije, no sé qué habrá detrás de, del team, los que no nos reímos, pero iban a decir que eran viejos. Sí,
2: un día
0: sí,
2: estaba
0: sí.
2: En un lugar... en un bar típico.
0: Ajá.
2: Y había
0: típico
2: unas personas
0: que tiene un bar, no,
2: sí,
0: un
2: típico
0: bar,
2: que tiene un bar. Y había dos personas hablando y uno le decía al otro, lo peor que te puede pasar es caerte y que el que te ayude sea una persona más grande que vos.
0: Ah, bueno, y es muy cierto. Y es muy cierto.
1: Y bueno, razón. Sí. Es que también estamos los que nos tropezamos y nos caemos constantemente.
0: ¿Vos
1: que...
0: Bueno, vos tuviste una caída acá grande.
1: ¿Cuál de todas?
0: No, acá no, pero en el Metrobús.
1: Sí, te,
0: que se
1: claro.
0: El pantalón que me, y también la mano.
1: Claro, que todavía tengo claro. la cicatriz. Mira cómo me quedó todo. Sí. Todo. Tenés razón. Bueno, de esas caídas suelo tener, es que me las olvido porque son tan seguidas.
0: Claro, pero
1: sí,
0: por
1: que,
0: favor.
1: Pero manda. También me pasa porque voy con las manos siempre en los bolsillos.
0: Sí.
1: Entonces,
0: que es
1: eso.
0: Es lo que no hay que hacer.
1: Sí, es verdad, me había olvidado de esa caída. Se me rompió todo el pantalón. Buenos días, nos dice Carlos de Santa Cruz. Acá en el Calafate, día fresco pero sin nieve. Saludos a todo el equipo.
0: Qué lindo.
1: Especialmente a la Chinita.
0: Muy bien, que se bueno. Fue ahora a aflojar baldosas a la vereda.
1: Claro. Más de una vez me caí, pero no me pasó nada. Raspones nomás, nos dice Marta de Empalme de San Carlos y nos manda el video de un fueguito.
0: Ay, qué lindo, qué lindo. No, hay algo del orden de la vergüenza. En ese team sí estoy.
1: Exactamente.
0: Si te caes en un lugar donde hay gente, te cuesta mucho como lo, es cierto,
2: como recupero, la cabeza y
0: la situación. Claro, como lo naturalizas o qué sé yo, ¿no? No tengo registro que me haya pasado, pero sí, estas cosas sí me pasan, ¿no es cierto? Que me hayan asaltado en la vereda y mi sentimiento igual fue vergüenza.
1: Claro, totalmente.
0: Yo soy un boludo, estaba asaltándome en el medio de la vereda y todo el mundo... Mira, no sé por qué me agarró por ahí. Supongo que si me cayeras me pasaría un poco
1: que
0: lo
1: todo
0: mismo,
1: el mundo
0: ¿no?
1: Te mira, sí.
0: Claro, que me agarraría más como qué papelón, me agarraría por ahí.
1: Claro, sí.
0: No lo veo como eso cuando le pasa a otro, pero es como que me agarra como qué papelón.
1: Bueno, la ciencia es muy expeditiva en todo, ¿eh? Tienen nombres científicos en lo que le pasa.
0: Papelonitis.
1: Claro, no, pero en lo que le pasa al que lo ve, y cómo actúa el que lo ve, si percibimos que la persona se lastimó o podemos imaginar que está perfectamente bien, actuamos en forma completamente distinta. Pero bueno, tienen nombres científicos para aquellos que se ríen, automáticamente aquellos que se preocupan y corren a auxiliarlos, o bien los que se quedan paralizados,
0: claro,
1: sin saber dónde
0: bloopers.
1: Meterse.
0: En este momento en nuestro Instagram, claro, Martín Campuzano está pasando bloopers. Pero el bloopers es otra cosa, es una caída ya que está casi destinada a que te rías un poco, ¿o no? Por el modo como están cayendo. Ahí bien, véanlo en nuestro canal de YouTube Radio
1: sí.
0: Nacional.
1: Sí, sí.
0: Sí, y claro, eso es otra cosa. Yo creo que tiene mucho que ver también con algo del orden de la proyección, en el sentido de si a mí me da vergüenza caerme y creo que es un papelón, lo primero que me pasa, y mira, a mí que no me gusta la palabra empatía, cuando veo que alguien se cae, pucha, está pasando, además de mal por el dolor, mal porque se cayó, entonces no tiendo a reír, me tiendo a sacarla del lugar en el que creo que se encuentra el papelón.
1: Claro, total.
0: ¿No? Puede ser, qué sé yo. Mira las cosas sobre las que nos hace reflexionar María Fernanda Heras, ¿a qué hora? A las 8 de la mañana.
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4: 8 de la mañana en la República Argentina. El gobierno amplió el presupuesto del Ministerio de Defensa. El decreto dispuso el fortalecimiento de las capacidades operativas de las Fuerzas Armadas. Por cadena nacional, el presidente Javier Milei adelantó la modificación al referirse a la cuestión Malvinas.
5: Firmaremos hoy mismo un decreto de necesidad y urgencia para ampliar los recursos del Ministerio de Defensa con el fin prioritario de construir una base naval integrada en Tierra del Fuego e incrementar nuestras capacidades en telecomunicaciones. Esta base nos convertirá en el polo logístico más importante del Atlántico Sur y será fundamental para la proyección geopolítica de la Argentina.
4: La Corte Suprema confirmó la condena a 8 años al ex gobernador de Entre Ríos, Sergio Urribarri. El periodista de Radio Nacional Gualeguaychú, el Idelmar Otman, dijo que ya quedaron agotadas todas las instancias de apelación en la causa por el desvío de fondos públicos.
6: Finalmente, la Corte Suprema ayer por la tarde emitió lo que es un fallo contundente. Así lo interpretan los juristas de la provincia de Entre Ríos, porque cierra todas las instancias que tenía el exgobernador y, a su vez, los exfuncionarios que fueron condenados en 2022 por corrupción en Entre Ríos.
4: La información del deporte con Rubén Santos.
7: Comienzan los ensayos este viernes para el Gran Premio de Monza, que se correrá el domingo a las 10 de la mañana. Alpine presentará a Paul Aron este viernes en reemplazo de Pierre Gasly y a Franco Colapinto. Todo continuará mañana con 2 entrenamientos libres, también a las 7:30 de la mañana, y la clasificación a las 11. Para hoy entonces, 8:30 y 12:30 del mediodía, los primeros entrenamientos en el Gran Premio de Monza.
4: El estado del tránsito con Romina Wiener.
8: En la provincia de Mendoza, el paso internacional Cristo Redentor, ubicado en Ruta Nacional 7, que conecta Argentina con Chile, hoy estará habilitado a la circulación entre las 9 y las 21 horas para todo tipo de vehículos. Recordamos que en esta época del año es obligatorio la portación de cadenas. Sigue cerrado el paso Pehuenche, ubicado en la Ruta 145, por acumulación de nieve en el sector chileno.
4: En Mendoza, donde nos escuchás a través de AM960, la temperatura es de 9 grados 3 décimas, el cielo está parcialmente nublado. En Buenos Aires, la marca actual 7 grados 6, la humedad 92% y el cielo está despejado.
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0: 4 minutos nos separan ahora de las 8 de la mañana en la República Argentina de este día viernes 4 de septiembre de 2026 en todo el mundo.
1: Y nos quedamos con Nico Yacoy hasta las 10 de la mañana y te cuento un poco el pronóstico por regiones para este viernes. Viernes 4 de septiembre del 2026. En el NOA, cielo mayormente despejado a parcialmente nublado con temperaturas frescas. En el NEA, parcialmente nublado a soleado, vientos moderados del sur al sudoeste con bajas probabilidades de lluvias aisladas. En Cuyo, despejado a algo nublado, ambiente fresco, vientos moderados del sur. En el centro del país, cielo despejado a parcialmente nublado con una jornada soleada y fresca. En la Patagonia, parcialmente nublado con intervalos de sol, temperaturas bajas, vientos fuertes del sur al suroeste con ráfagas. En el sector antártico argentino y nuestras islas del Atlántico Sur, cielo nublado con nevadas y vientos intensos del sur, con temperaturas bajo cero. Y en la ciudad de Buenos Aires, la temperatura actual 7 grados 6 décimas, con cielo despejado. La temperatura máxima para hoy de 19 grados.
0: Muy bien, ¿qué hay que saber entonces hoy, que es viernes 4 de septiembre a esta hora? El presidente de la Nación, Javier Milei, defendió la soberanía sobre las Islas Malvinas y anunció medidas. El primer mandatario anticipó por cadena nacional mayores sanciones para las empresas que exploten los recursos petroleros de las islas sin autorización argentina.
2: Procederemos a inhabilitar de operar en territorio argentino a las empresas involucradas directa o indirectamente en proyectos en las Islas Malvinas sin autorización argentina. Quienes operan en nuestras islas a espaldas del gobierno argentino tendrán que elegir entre una apuesta ilegal en un territorio disputado y una operación rentable y segura en un país soberano con reglas claras y previsibilidad. No se pueden hacer las dos cosas.
0: Además, el presidente Milei anunció la construcción de una base naval integrada en Tierra del Fuego. El proyecto de ley de defensa de la soberanía nacional será enviado al Congreso en breve y las medidas anunciadas se publicaron este mismo viernes en el boletín oficial. El presidente llamó a la oposición a dejar de lado las diferencias y mostrar un frente único por esta causa.
2: Y a todos los argentinos, y en especial a la política, quiero transmitirle lo siguiente. Podemos discutir sobre cualquier otra cosa. Podemos discutir mis formas, podemos estar en desacuerdo sobre la política fiscal o cambiaria, pero este tema demanda una pausa, demanda que hagamos nuestras armas a un lado y mostremos un frente unido ante el mundo como nación y como sociedad, porque hay causas que están por encima de cualquier diferencia política. Malvinas es una de ellas.
0: La Corte Suprema dejó firme la condena al ex gobernador Sergio Uribarri y deberá ir a prisión. El máximo tribunal del país rechazó los últimos recursos de la defensa y habilitó la ejecución de la pena de 8 años por corrupción. La resolución judicial determina la detención inmediata del ex gobernador de Entre Ríos y la inhabilitación perpetua para ejercer cargos en la función pública. El estudiante de arquitectura desaparecido en La Plata podría estar en Córdoba. Un local gastronómico y una librería de la capital cordobesa aportaron testimonios y fotografías de un joven de similares características que se presentó a buscar trabajo. Los padres de Mariano Martínez reconocieron la imagen enviada por las autoridades y aguardan la confirmación oficial para determinar si su hijo viajó por voluntad propia. El Ministerio de Seguridad de Córdoba y la policía continúan trabajando sobre esta pista para establecer si efectivamente el estudiante llegó a esa provincia. Así lo informaba el papá del joven.
3: Hasta que no nos llamen y nos digan algo, no podemos confirmarlo. Y después todos dijeron, sí, sí, ya el ministerio lo confirmó, está confirmado, porque en un canal lo dijeron. Y bueno, ahora dicen, entonces hay que esperar un poquito, todavía a nosotros no nos confirmaron nada, no podemos decir nada.
0: La sala de 3 años será obligatoria en las escuelas de la ciudad de Buenos Aires. La nueva norma fue sancionada por unanimidad de la legislatura porteña para ser implementada a partir de 2027.
4: A partir del año que viene, los chicos que tienen 3 años van a tener que ir a la escuela, al jardín, digamos, pero en una escuela, todos. Los que estaban yendo a los CPI van a tener que empezar a ir, los de 3 años, a una escuela, y con esto nosotros lo que queremos es garantizar el mismo inicio para todos los chicos. Que todos los chicos de la ciudad que tienen 3 años puedan ir al jardín significa una educación de calidad para todos los chicos.
0: Es Manuela Torte, que es legisladora porteña e impulsora del proyecto. Alejandra Gallo, muy buen día, bienvenida, ¿cómo le va? Oh,
5: pero muchas gracias, buen día para todos.
0: Estudiando, ¿eh? Está haciendo los deberes,
5: sí.
0: Subrayo. Claro, tal cual.
5: Y cada vez que pasa un párrafo del DNU, que como dijo el presidente de la Nación, firmó.
6: Sabía
5: ir.
6: Que Nico le iba a tomar examen, por
0: sabía,
6: eso.
0: Sabía, y lo dejó a último claro. Momento. Viene a último momento repasando.
5: No, tengo la letra chica, los grandes títulos ya los tenía. La letra chica, te digo que
0: interesante, sí,
5: me entusiasma,
0: sí, claro,
5: ¿eh?
0: Sí, claro. Vamos
5: porque
0: a
5: la, este. Sí, porque va a fondo la letra chica.
0: Va a fondo.
5: Eso es lo que me está como encendiendo la adrenalina de la mañana. Así que en un ratito vamos a estar desgranando esas características, porque en este anuncio que hizo el presidente por cadena nacional, claramente hay... Vamos a hablar también del contexto, Nico. ¿Eh? ¿Cómo está la Argentina? ¿Por qué tenemos músculo para decir esto?
0: ¿Qué dijo el presidente de la Nación? Lo que avisamos que iba a decir el presidente de la Nación.
5: Estamos
0: un poquito ayer, dijimos dos cosas,
5: sí.
0: Va a ser un raconto de lo que se está haciendo.
5: Señor.
0: Pero a ver, por hacer una lectura de la realidad política, no porque hayamos llamado a nadie para que nos cuente, no. Que de hecho no pasó.
5: No,
0: pero por una cuestión de coherencia que además es tan ordenadora en la vida política. Uh-huh. Luego podrá uno estar de acuerdo o en desacuerdo, pero la coherencia es una virtud para estas cosas. Sí, porque es tranquilidad, uno sabe determinado actor. ¿Qué esperar? Y está perfecto que así sea, como también sabe qué esperar de los que están del otro lado, que van a encontrarle la vuelta, van a sentirse perjudicados porque la causa que abrazaban como propia, no como nacional, resulta que nos preocupa a todos los argentinos y no solamente a ellos. Pero es lo que advertimos acá. Entonces, ¿sí? Dos cosas, un raconto de lo que el gobierno nacional está haciendo y la explicitación de la tesis según la cual hay que adquirir músculo para aprovechar las oportunidades del contexto internacional y poder ya no solo declamar ineficazmente, que es un poco la expresión con la que jugábamos ayer, sino accionar con cierta posibilidad de avanzar un paso y otro de a poquito, pero avanzar en esta cuestión que es tan cara a todos nosotros. Y es lo que terminó
5: sucediendo. Sí.
0: Y la vinculación, ¿no es cierto?, con lo económico.
5: Es troncal.
0: No solo como quien le dice, no explotes lo que es mío está abajo de la tierra que estás ocupando.
5: Y te digo por qué.
0: No vengas después a querer explotar lo que está en mío en territorio no disputado, porque no te voy a dejar tampoco. Si haces eso, no hay vaca muerta.
5: Claro, y además, ¿sabés qué me parece súper interesante? Y después la seguimos con este tema, que también hay músculo, porque todos esos límites, es como los chicos, ¿viste? Cuando lo pones, todos esos límites los pones con lo propio.
0: Pero claro.
5: Lo pones con el esfuerzo que vos hiciste, con el esfuerzo que tu ciudadanía hizo y con el esfuerzo que tus empresas hicieron. Digo, entonces, no es que... te digo que no, pero en realidad pedí un crédito para y entonces... No.
0: Y un crédito que después no voy a cumplir porque tal cosa. No, fortalecimos la posición.
5: ¿Cuántos barriles de crudo diario? 916.200.
0: Claro, es que sí. Bueno, pero
5: tiene
0: fíjate,
5: que ver con eso. Tiene que ver.
0: Sí, así que después vamos a ayudar un poco con lo que llamás bien la letra chica de una de normas que... emitió el gobierno nacional después de la cadena nacional de ayer. Uh-huh. Vamos a hablar un poquito sobre los recursos en Malvinas, porque por supuesto que es muy importante desde el punto de vista estratégico y de geopolítica, y me parece que fue una clase de derecho internacional público cuando repasa las grandes líneas del posicionamiento nacional sobre Malvinas. En algún momento esto se estudiaba como los títulos de la reclamación, que para nosotros es más que eso, es un derecho, ¿sí?, soberano, de la Argentina sobre Malvinas. Que primero de todo, un poco, si querés, resumen en esta expresión de que las Malvinas son argentinas por historia y por derecho, pero después desagrega.
2: Quiero ser claro con el mundo y expresar la posición del Estado argentino. Las Malvinas son argentinas, por historia y por derecho. No hay discusión al respecto. Las islas formaron parte del territorio argentino desde los orígenes de nuestra nación. En 1833, el Reino Unido ocupó las Malvinas, expulsó a las autoridades argentinas e instaló una situación colonial que se perpetúa hasta nuestros días. Los isleños, al ser una población implantada en un territorio usurpado, no tienen un derecho legítimo a la autodeterminación y que cualquier argumento basado en referendos realizados en las islas es inválido.
0: Bueno, troncal, troncal, porque el argumento del Reino Unido en parte echa mano de aquel
5: referéndum
0: que le dio el 90 y pico por ciento a favor. El punto es que no tienen nada que decir sobre un territorio que se robaron, ¿sí? Entonces, configura una colonia, así lo configura, pero no atada al proceso normal de descolonización, porque eso termina en la independencia, ¿sí? Y esto no es, es, nos robaron la tierra, plantaron, ¿sí? Implantaron,
5: habitantes,
0: es la palabra que se usa,
5: ciudadanía.
0: Una población ahí, ahora esa población no echó raíces, de modo que puede decir, ahora es mío, porque no funciona,
5: ¿sí? Uh-huh. Y ahí le contestó de algún modo al embajador británico en la Argentina, que ayer, antes de la cadena nacional, justamente había dicho esto.
0: Efectivamente.
5: Ratificaba la soberanía de Reino Unido sobre las Malvinas y el derecho a autodefinirse,
0: sí,
5: como
0: sí, a la autodeterminación, claro, que es un derecho que ha marcado ciertamente la reconfiguración del mundo desde el 60 hasta acá, a instancias del famoso comité o comisión de descolonización de la ONU. Sin embargo, no aplica acá.
5: Exacto.
0: Está muy bueno el derecho a autodeterminación, pero no aplica acá.
5: No es el caso.
0: Porque es una tierra nuestra usurpada desde 1833. Eso me parece que es muy importante que lo tengamos en cuenta, ¿no es cierto?
5: Absolutamente.
0: Ese referéndum no implica nada. Por lo demás, lesiona otra cosa. Porque ese referéndum es quien hablando. Es el habitante de Malvinas hablando. Cuando uno repasa las resoluciones de la Organización de Naciones Unidas y la que anualmente se vuelve a votar en la Asamblea General, se reconoce que hay un conflicto por la soberanía de Malvinas, que el conflicto es entre Argentina y el Reino Unido y Gran Bretaña y Irlanda del Norte, y que son los únicos dos actores que tienen que sentarse en la mesa a conversar sobre eso, no los habitantes de Malvinas. Traer a la conversación un referéndum de los habitantes de Malvinas y colar por la ventana un tercer actor que no está invitado a esta conversación porque no tiene derecho a...
5: Y porque, ¿sí?, vos no te sentaste nunca, porque la verdad es que Reino Unido no, sistemáticamente no quiso sentarse.
0: Y además está eso, pero es muy importante, ¿no?
5: Muy.
0: Es un conflicto entre dos y la conversación debe ser resuelta entre dos. Y después, sin tener nada en cuenta de ese tercero, no, por supuesto que... Pero...
5: Después.
0: No los deseos que pongas en un referéndum que no tenés derecho a tener, sino el modo de vida. Y la fórmula que encontramos los argentinos fue el modo de vida, sí, el modo de vida, sí. Pero solo eso. Tenemos en línea a Juan Bataleme, analista internacional. Juan Bataleme, Nico, Yaco y equipo nacional, buen día. Gracias por atendernos.
7: ¿Cómo estás, Nicolás? Un gusto hablar contigo.
0: Bien, muy bien. Ustedes, bueno, han estado escuchando, supongo, la cadena de presidente de la Nación ayer.
7: Sí, sí, sí, la escuché con atención y fue una cadena prudente, con el tono justo, en función del tipo de desafío que la Argentina enfrenta. Ciertamente que no cabe duda de que los últimos movimientos del Reino Unido, que no son nuevos, son históricos, que vienen desde que decidieron empezar a hacer áreas marítimas coadministradas, protegidas, usando como excusa la ecología. Uh-huh. Ahora pasamos de la ecología a la explotación de recursos.
0: Claro.
7: Esa es una acción unilateral y la República Argentina está obligada, sea el gobierno que sea, a responder con las herramientas adecuadas. Uh-huh. Una de esas respuestas tiene que ver con la capacidad sancionatoria de la ley 26.659.
0: Bien. Nos obliga, me quedé pensando en eso, nos obliga la moral, nos obliga la convicción y nos obliga la Constitución Nacional, ¿no es cierto? Las tres cosas.
7: Sí, y nos obliga el interés de las generaciones futuras. Vos no te puedes quedar quieto, digamos. No es una cuestión de moral, es una cuestión de interés neto, si vos querés. Es una cuestión en la cual recursos que están en disputa, vamos a suponer de que los dos reclamos son igual de válidos, el de Inglaterra y el de Argentina. En esa disputa, las Naciones Unidas lo que dijo es, siéntense a negociar, no modifiquen el status quo. El status quo fue modificado por la debilidad relativa de la República Argentina, que durante 30 años se dedicó a no darle una entidad al poder militar que esa entidad tiene. Ese es el primer error y el más grave, el antimilitarismo que supimos conseguir producto de la guerra sucia y de la guerra de las Malvinas. Ese antimilitarismo se nos volvió en contra. La capacidad que ha desarrollado el Reino Unido no tiene que ver con el poderío militar que tiene en las Islas Malvinas, sino que tiene que ver con su constancia política de ir avanzando pasito a pasito, modificando el status quo. El último paso es un paso de lo que tendríamos que llamar temerario. Frente a eso, digo temerario porque vos no podés pretender que una nación sólida, medianamente constituida, acepte que en una zona que no hay definición política internacional, no hemos discutido absolutamente más nada, se explote, ya se explota la pesca, motivo por el cual discutimos bastante y tenemos una atención, a eso se agrega ahora la explotación de petróleo.
0: Es básicamente un límite, tenemos que ponerle un límite a este paso, como vos decís, que ya es una diferencia cualitativa respecto de otros, pero que da desde siempre, desde siempre que está injustamente ahí, el Reino Unido. ¿Qué herramientas tenemos, Juan? Hiciste referencia a la ley, y en todo caso, ¿cuán eficaces pueden ser? Porque, bueno, hay que decirle no y ese no tener efecto.
7: Hay que empezar a batallar en dos planos. Uno, en el plano internacional, exponiendo el caso de que la Argentina acá no es la nación que agrede, no es la nación que está generando disrupción. No es que fuimos nosotros al área en disputa a poner una... Entonces, primero hay que explicárselo bien a la comunidad internacional. Segundo, hay que actuar con la mejor capacidad que tiene el Estado, un Estado integrado, a los efectos de actuar en tribunales internacionales, dentro de nuestra propia frontera, detectar cuáles son, mapear claramente cuáles son las redes de contacto que dan apoyo directo o indirecto a ese proyecto, y utilizar los recursos que el Estado tiene. A ver, por primera vez en mucho tiempo el Estado definió ser parte de un sistema, funcional del sistema transatlántico. La Argentina dice, miren, a futuro, en el presente, establecemos las bases, el RIGI. Minerales, energía, alimentos. Cosas que los europeos necesitan, cosas que los mismos británicos necesitan.
0: Sí, claro.
7: Y espacios de estabilidad donde el capital pueda crecer. El capital le cuesta crecer en zonas de inestabilidad. Fíjate Medio Oriente y todo lo que pasa.
0: Claro que sí.
7: Bueno,
0: claro.
7: Nosotros estamos en una posición relativa geográfica fantástica.
0: Ahora, ¿qué desafío me estás planteando ahí, Juan? Porque hay que reclamar esto con eficacia, sin entregar la estabilidad de la región, que es nuestro activo.
7: Exacto. Por eso lo señala muy bien el presidente ayer. Dijo, yo voy por el camino de las sanciones, pero mientras tanto también voy a recomponer lo que me da entidad. Por ejemplo, poner una base, una base militar, que después va a haber que ponerle barcos, porque esa es la segunda discusión que vamos a tener que enfrentar. Che, vamos a ponernos los barcos, no para hacer la guerra ni mucho menos, sino para defender nuestros intereses y jugar en ese triángulo que se da entre las Islas Malvinas, Ushuaia y la Antártida, donde la Argentina tiene responsabilidades operacionales claves y donde parte del futuro territorial de la República Argentina se juega. Después está la dinámica oceánica. Ahora, esto lo tiene que hacer Argentina independientemente de lo que haga Trump, de lo que haga Burnham. Pensemos que seguramente Burnham va a contestar esto y tenemos que ver cuál es la respuesta británica, que no me preocupa, porque la Argentina nuevamente durante los últimos 2 años, desde Mondino hasta Kirchner, con distintos estilos, siempre han estado dispuestas dispuestos a cooperar. De hecho, la República Argentina quería ir a un acuerdo comercial donde Gran Bretaña es parte. O sea, nosotros entendemos el posicionamiento económico nuestro. Estamos abriendo nuestra posición.
0: Pero claro, no lo podés hacer solo, ese es el punto.
7: Exactamente. Entonces, hemos sido prudentes, medidos, ¿sí? Y nos movimos del discurso de barricada a una construir capacidades por parte del Estado. Que corremos de atrás, no te quepa ninguna duda.
0: Sí.
7: Que esperemos que la reflexión prime, que el Reino Unido no traslade al Atlántico Sur las dinámicas conflictivas que hay en otro lado del planeta. Mm. Porque lo último que quiere Estados Unidos es también que se comprometan los estrechos vinculen, claro. Y el Atlántico Sur, digamos. No hay una administración más amiga de Europa, inclusive con la voluntad de tener buenas relaciones con la República Argentina, que es la de Javier Milei. Uh-huh. Y sin embargo, el Reino Unido está decidido a hacer detonar la relación. Entonces, con un problema adicional, tanto en derecha e izquierda hay consenso de que no, o sea, olvídate de los tweets, olvídate de esa cosa que sale, que yo hice esto primero, yo hice aquello. Olvidémonos de eso. Hay consenso de que tenemos mucho para hablar y que el camino a las Islas Malvinas es largo, largo, sinuoso, resbaladizo y complicado. Pero por primera vez primó la prudencia en la República Argentina, no el discurso de barricada. Y sí,
0: la prudencia que también es acción. Yo no voy a traer la frase que describe muy bien, que es la prudencia del padrino, porque va a ser sacada de contexto en este caso. Pero prudencia también es saber cuándo accionar, ¿no? Porque si no...
7: ¿Y con qué herramientas?
0: Efectivamente. No, prudencia no es no hacer. Prudencia es hacer en la medida exigida por las circunstancias.
7: Exacto. Y esperemos que se llame a la reflexión y que esto aliente a que el Reino Unido de Gran Bretaña se sienta y se ponga a discutir en cuestiones operativas. Mm. Lo que busca la Argentina es estabilidad en el Atlántico Sur.
0: Juan, ayúdame con esto. Entonces, en este desafío de poner límites, ¿no es cierto?, a la explotación unilateral de los recursos por parte del Reino Unido, ¿pueden funcionar dispositivos del tipo agrego al RIGI una cláusula que te deja fuera si explotás esos recursos?
7: Sí, exacto.
0: Esas son las cosas
7: por ejemplo, estoy fantaseando, pero vos tenés capacidad de sanciones de tercera cosa. Podés decirle a tus socios que vengan a invertir, vendele al que quieras, menos estos determinados materiales al complejo industrial militar británico.
0: Ajá. Claro.
7: Por ejemplo.
0: Claro.
7: ¿Me entendés?
0: Pero las petroleras, no son un millón. Entonces, si uno le dice, mira, a Vaca Muerta no venís, si vas a... Digo, ahí por ahí la complicás un poco.
7: Exactamente.
0: Digo, ya pero tenemos entidad, porque esto es fundamental. Ya tenemos un poquito más entidad para complicarla con medidas como esa que la que teníamos hace 3 años.
7: En la medida en que seamos serios.
0: Ahí está.
7: En vez de hacer sufrir, por ejemplo, hay muchas sociedades, ¿no? Estoy pensando en voz alta, con vos. Uh-huh. Hay muchas sociedades, muchas empresas. Bueno, che, detectar en esas empresas cuáles tienen algún tipo de capital británico. Eso. Y sancionar específicamente al capital británico de esa empresa.
0: Ah, mira vos, se puede tal cual hacer esa distinción. No va todo en la misma bolsa.
7: No poner todo en la misma bolsa. Entonces, bien, decirles, no, y de vuelta dejar en claro que no es la Argentina en este punto. Uh-huh. En este punto es esta idea temeraria de querer mover el avispero cuando nadie necesita en el mundo mover el avispero. Mover el avispero.
0: No es la Argentina, es el Reino Unido, y por otro lado no son las normas argentinas, es Argentina haciendo cumplir la norma internacional.
7: Exacto.
0: Está
7: punto.
0: Bien, clarísimo.
7: En esa dinámica tenemos que entrar. Y lo interesante también es la mirada centrada en el Atlántico, ¿no? Digamos, vos sabés que yo fui funcionario de la administración con Luis Petri, y Luis Petri tenía claro que lo que había que trabajar era el Atlántico, digamos, de las costas para el Atlántico y el sistema integrado con la Antártida. En ese contexto, trabajarlo seriamente también implicaba tener un diálogo constante con la contraparte inglesa.
0: Sí, claro. Claro que sí. Claro.
7: Entonces, que vos hables no te cambia las convicciones, todo lo contrario, te permite al mismo tiempo establecer claro y no decir me sorprendiste, me dormiste, hiciste algo fuera de
0: mirá cómo avanzó, los que gritaron, ¿no es cierto?, que otras administraciones gritando, que defendían y qué sé yo, terminaron dejando...
7: Se lo regalaron al Atlántico Sur, sí, a digamos, Tayana, Rossi, este, todos los que gritaban y decían, le regalaron al Atlántico Sur, porque no pusieron un peso en desarrollar capacidades en el Atlántico Sur para que, cuando fuera necesario, este, poder accionar de manera inteligente. Por ejemplo, hacer vigilancia sobre las líneas de comunicación que se van a dar entre las islas y, este, y la futura exploración petrolera.
0: Claro.
7: ¿Me entendés? Entonces, la diatriba siempre nos llevaba a perder a nosotros porque el Reino Unido es más poderoso. Y por supuesto que el Reino Unido es más poderoso que nosotros, claro, y que tiene más asimetría. Pero en esa asimetría también nosotros tenemos que aprender a jugar en las redes de interdependencia. Demanda algo que quedó bien en claro. Este tipo de enfrentamientos, por así decirlo, demanda un Estado mucho más sofisticado. Uh-huh. Nos obliga a nosotros a tener un Estado mucho más sofisticado. Sí. Más activo a jugar con las líneas de... con la dinámica internacional actual.
0: Totalmente, totalmente. Ahí, Bata, en esta línea lo de... porque hay otro conflicto en el mundo en este momento, que es el de China, más allá de que estamos tratando de ver una endija en la relación Estados Unidos-Reino Unido, ¿no? También existe una relación Estados Unidos-China. ¿Nosotros podemos sacar alguna ventaja también ahí, como diciendo algo así como que Estados Unidos somos más útiles para vos en tu disputa con China que Inglaterra en estos lares?
7: Totalmente. A ver, yo cómo lo presentaría, cómo le diría a la sociedad lo que está pasando en este momento en relación al conflicto bipolar. Estados Unidos ha sacado en su estrategia de seguridad nacional la relevancia que tiene el hemisferio. A él le interesa un hemisferio estable, menos droga, menos, menos paso de fronteras, y un hemisferio estable que suministre recursos, no solamente a los Estados Unidos, sino al mundo. ¿Sí? Eso tiene un componente de accionar como el que está sucediendo con Venezuela, donde prácticamente Estados Unidos ha tomado el control de los recursos venezolanos, pero también tiene una parte mucho más amistosa que la que se da en el Cono Sur. El Reino Unido, al hacer lo que está haciendo, básicamente, está jugando para los chinos. Lo pone a Estados Unidos en una situación tremendamente incómoda, porque, si Estados Unidos avalara la unilateralidad británica, automáticamente nosotros tenemos todo el derecho de decir, che, primero, vos no reconocés la soberanía de la República Argentina, te mantenés neutral, ahí no hay ningún problema. Pero si vos avalás la unilateralidad británica, te genera un problema político doméstico, porque te le da aire a todos los que dicen Estados Unidos e Inglaterra no nos quiere matar. En el caso de Malvinas en específico, los intereses de Estados Unidos e Inglaterra son divergentes. Completamente. Eso, casi te diría, forzando el argumento, no forzándolo en el sentido, sino llevándolo hacia el extremo, que Inglaterra y China son socios en contra de los Estados Unidos acá. Sí, y nos quieren usar a nosotros de peón en ese juego. Total. Por eso molesta tanto la relación que la República Argentina está desarrollando con los Estados Unidos. Es la primera vez que la Argentina juega muy bien la carta diplomática y la carta militar. Y hay algo perverso, porque muchos comparan esta acción con Galtieri. No tiene absolutamente nada que ver. Nada que ver. Nosotros, digamos, con que Estados Unidos ya esté activo diciendo en este conflicto hay que mediar, en este conflicto no estoy del lado de ninguno de los dos, pero no explote recursos porque me genera muchos problemas, ya es una situación positiva.
0: ¿Qué lejos les queda? Les queda muy lejos. Después hablaremos con tiempo qué significa eso en el posicionamiento de los Estados Unidos, pero que dijo Trump como al pasar, ¿no es cierto? Todo bien, pero ¿qué lejos les queda? Nosotros estamos más cerca para garantizar.
7: Geografía sí, 101, claro, diríamos, en broma. Es geografía 101, pero ok. Pero además está la otra cuestión, el pase de factura. Si vos mirás, ayer lo escuchaba pobre a Filmus hablando de que la base de Malvinas es la base de la OTAN, que los dos son miembros de la OTAN. Viste que la oposición tiende a mezclar todos esos temas. La realidad es que la administración de Starmer dañó la capacidad de guerra de los Estados Unidos negándole operaciones de Diego García. Entonces, ahí vos te das cuenta que esa cosa de esta es la base de la OTAN, etcétera, no existe en la realidad, en la realidad práctica, más allá de que no existe. Que dentro de la OTAN también hay diferendos entre países como Grecia, Turquía, España, Gran Bretaña por la cuestión de Gibraltar. Entonces, el argumento ya empobreció. ¿Ves? Ese tipo de funcionarios es lo que el Estado argentino no necesita para poder enfrentar la sofisticación del siglo XXI. ¿Me explico?
0: Clarísimo.
7: Entonces, ahí está el vuelto. Lo interesante, la posición de la Argentina. Y cuidado con esto. No hay un giro en Milei. No es que a Milei ahora le agarra la cuestión nacionalista. Los que cambiaron la actitud, los que se volvieron más osados, fueron los ingleses. Lo que Argentina está respondiendo es con prudencia y con solvencia. Punto. Después está la idiosincrasia nuestra, que veremos qué pasa.
0: Como siempre, muchísimas gracias por la charla.
7: Por favor, un placer.
0: Un abrazo grandote. Juan Bataleme es analista internacional, hacía referencia recién él mismo a que formó parte del equipo del Ministerio de Defensa de Luis Petri. Efectivamente fue así, como secretario de Asuntos Internacionales para la Defensa de ese Ministerio de Defensa de la Nación, actualmente académico de la UCEMA, de la Escuela de Guerra Naval y secretario académico del Consejo Argentino para las Relaciones Internacionales, CARI.
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9: 8:35 en la República Argentina. Cancillería será la autoridad que controle la actividad petrolera en Malvinas. El gobierno publicó el decreto que designó al área a cargo de Pablo Quirno como el organismo de aplicación de la ley que prohíbe la extracción de crudo no autorizado en la plataforma continental de Argentina. Por cadena nacional, el presidente Javier Milei adelantó el fortalecimiento de las sanciones.
2: Esta misma noche estaré firmando un decreto para dotar de mayor celeridad a los procedimientos sancionatorios que impone la ley 26.659 contra quienes participan de iniciativas de extracción de petróleo en territorio argentino bajo ocupación británica. Fortaleceremos los mecanismos de detección temprana e intercambio de información para facilitar la adopción de sanciones contra las empresas que lleven adelante estas actividades, así como contra sus accionistas, directores y proveedores.
9: En diálogo con el programa Primer Round, el analista internacional Juan Bataleme destacó el discurso presidencial y dijo que el Reino Unido tomó decisiones en forma unilateral.
7: Y fue una cadena prudente, con el tono justo, en función del tipo de desafío que la Argentina enfrenta. Ciertamente que no cabe duda de que los últimos movimientos del Reino Unido, que no son nuevos, son históricos, que vienen desde que decidieron empezar a hacer áreas marítimas coadministradas, protegidas, usando como excusa la ecología. Ahora pasamos de la ecología a la explotación de recursos.
0: Claro.
7: Esa es una acción unilateral y la República Argentina está obligada, sea el gobierno que sea, a responder con las herramientas adecuadas. Una de esas respuestas tiene que ver con la capacidad sancionatoria de la ley 26.659.
9: Robos en el barrio porteño de Palermo. Miriam Mariotto.
10: Dos personas fueron registradas por las cámaras de seguridad de un edificio del barrio porteño de Palermo. Sus rostros quedaron allí marcados luego de haber robado objetos de bronce del frente de este edificio, simulando estar pasando allí la noche. Los vecinos están preocupados por esta situación que se extiende en la ciudad de Buenos Aires.
9: En Buenos Aires la temperatura 7.7°, la humedad 91%, cielo despejado.
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0: bien, 41 minutos. Nos separan ahora de las 8 de la mañana en la República Argentina, Alejandra Gallo.
1: Bueno, más allá de las repercusiones de los X y qué sé yo, vamos a los bifes, decía mi abuela.
0: ¿Y qué es lo que importa, tal cual?
1: Después de la cadena nacional de Milei, en este momento las bolsas funcionan a contrapelo, ¿no? Por las diferencias horarias habrá, por supuesto, que esperar qué va a pasar con los mercados locales. Pero yo te paso un datito nada más. Sea Lion, ¿te suena?
0: Sí,
1: que
0: claro.
1: Bueno, apuntamos ahí, ¿no? Que es justamente la veña que le dio Reino Unido a este complejo de empresas para extraer unilateralmente petróleo. Las acciones de las empresas vinculadas en Sea Lion están cayendo un 10% después de la cadena nacional.
0: Bueno, ¿ves?
1: De...
0: ahí está el poder, si querés, entre blando y duro, ¿no?
1: Dato.
0: Con el que se puede, no quiero decir dañar, porque eso sería figurativamente, bueno, no, en los bolsillos lo es, pero con los que se puede hacer mella en el mundo de hoy.
1: Claro.
0: ¿Cierto? Y que refuerzan. Antes, chicos, lo voy a poner. Antes,
1: sí, decilo.
0: Gritaban. Antes gritaban en una cadena nacional de una hora con un ministro al que después se le escapaban los misiles, y a los efectos prácticos estas cosas no se movían. Y esto es esfuerzo, o logro del esfuerzo de toda la sociedad argentina, menos ellos, claramente, pero digo de toda la sociedad argentina.
1: Claro.
0: Bien gestionada por un gobierno que a ese esfuerzo en un punto le está sacando, lo está haciendo rendir.
1: Yo después.
0: ¿No es cierto? Que de eso se trata. Pero esos son los barómetros que podemos utilizar para estas cosas. No salían a gritar qué tal cosa y qué. O sea, nada. Pasaba nada. Es fácil, Lion empezó con ellos.
1: Exactamente, sí, claro. Sea Lion es un yacimiento offshore que está ubicado en el Atlántico Sur, a unos 220 kilómetros al norte de nuestras Islas Malvinas, y tiene 450 metros de profundidad. Y ahí créeme que hay petróleo.
0: Claro que hay petróleo.
1: Créeme claro. Que hay.
0: Hernán Mundo, muy buen día, bienvenido. ¿Cómo le va?
2: Nicolás, buen día. Un saludo para vos y para todo el equipo. Bueno, cerrando esta semana que ha sido muy intensa, ¿no? Con participaciones del presidente en distintos espacios, en distintos eventos. Y bueno, por supuesto con los ecos, como ustedes venían comentando y desarrollando y desprendiendo en cada una de sus aristas después de lo que fue la cadena nacional de anoche, con este decreto que ustedes también señalaban, con esta readecuación presupuestaria para el Ministerio de Defensa, y esperando la semana que viene ya para lo que será el envío al Parlamento de este proyecto de ley para la creación del Consejo de Seguridad Nacional. Lo decíamos, bueno, una semana en la que el presidente tuvo distintas apariciones públicas, venimos de una semana en la que pasó de todo. Bueno, en el comienzo de la semana recordemos la palabra de Javier Milei allí en el Congreso de la Federación Internacional de Automovilismo, el miércoles por la tarde en el evento Viento de Cambio aquí en Buenos Aires, ayer por la mañana en el Foro de Madrid en Chile, anoche la cadena nacional, y hoy un nuevo discurso por la tarde, será a las 18 en Puerto Iguazú, Misiones, una nueva participación. Ya había estado el presidente en anteriores oportunidades en eventos organizados por el Instituto Argentino de Ejecutivos de Finanzas, el IAEF, que preside Pablo Mietziak. Será la convención anual número 47 con el lema de la estabilidad del crecimiento, cómo generar competitividad sostenida. Bueno, han pasado ya algunos funcionarios, recordemos que ayer estuvo por Puerto Iguazú el ministro de Transformación y Desregulación del Estado, Federico.

0: así que el viernes no será la excepción. En principio no hay previsto contacto con funcionarios de la provincia, sino que apunta centralmente a la participación entonces en este evento del IAEF, cerrando esta semana en materia oficial y esperando seguramente una semana que será también movida en la República Argentina.
1: Hernán Mundo, muchísimas gracias, que tengas fin de semana, vos también, buen fin de semana, vos también este, descansá, ¿no es cierto? Ya con tener un fin de semana alcanza, ¿no?
0: Seguimos por la tarde y nos preparamos y reponemos energía para la semana que viene, totalmente.
1: Efectivamente, un abrazo
0: grande. Buen fin de semana, un saludo.
1: Es Hernán Mundo, corresponsal de Radio Nacional en Casa de Gobierno.
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Estamos en todo el país. Salta. Salta Capital se fundó en 1582 y fue uno de los bastiones económicos en la época del Virreinato del Perú. Famosa por su arquitectura colonial española y su patrimonio andino, se la conoce como Salta la Linda. Pero el nombre de Salta es anterior a la colonización de los españoles y la historia de cómo llegó a imponerse es interesante. El conquistador al que le habían sido otorgados estos dominios le dio su propio nombre al poblado inicial. La llamó San Felipe de Lerma, Valle de Salta, pero esto no prosperó. Pero, como un triunfo de los sometidos, al poco tiempo se silenció el nombre impuesto y se recordó solo la segunda parte, más descriptiva y con más sentido, seguramente para la gran cantidad de pobladores indígenas de la zona, Salta. 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

0: bien, María Fernanda Heras.
1: 8:49. Nico, una mañana bastante agitada a nivel tránsito. Ya van 8 choques en lo que va de la mañana. Algunos ya los dio hoy a la mañana Romina. Sabemos que los viernes son días muy complicados con la cantidad de vehículos. Bueno, choque en la autopista Perito Moreno, altura Eva Perón, mano al centro, carril derecho. Participaron 3 autos en este choque. Por otro lado, también otro incidente vial en Puente Pueyrredón, final del ingreso, vía Irigoyen, mano Ciudad de Buenos Aires. Un tercer choque que tenemos que indicar en Camino Negro a la altura Recondo, mano Ciudad de Buenos Aires. Y atención, Nico, un dato a tener en cuenta. Mañana, a partir de las 7 de la mañana y durante 24 horas, van a estar cortando ambas manos de la autopista de Lepiane para montar una nueva pasarela peatonal. Va a haber desvíos en el lugar.
0: Bueno, atentos entonces a eso hablábamos, ya que estamos charlando sobre cuestiones viales y de tránsito y etcétera, el otro día sobre esta práctica de tapar patentes, que a mí me pone particularmente...
2: De los autos.
0: Nervioso. Sí.
2: Por las multas.
0: Sí, no los pobres autos, sino los dueños.
1: Los cancheros.
2: Sí, claro.
0: No, y que le ponen el barrito justo ahí donde... Ay, mira qué pena, se borró, o peor, algunos... pintan de negro o de blanco. Ay, la O se volvió una C.
1: Total, la multa le va a otro.
0: Ay, qué justo, claro. O no le va a él, por lo pronto.
1: Por lo pronto, sí.

0: audio, pues como decir, esto estoy como poniéndole un silenciador alarma y saliendo a matar. Uno puede entender que estamos bastante cansados con la persecución, si querés, recaudatoria de. Pero estás buscando impunidad, más que buscando ahorrar, me parece, ¿no? Y
1: Sí.
0: el otro día volvió el tema a la mesa a partir de este camionero, ¿no es cierto? Que tenía todo un dispositivo que si pusiera el ingenio, ¿no? Y la técnica en otra cosa, por ahí le iría mejor en la vida, es un dispositivo para rebatir, subir y bajar la patente. Ahí tenemos en línea a Facundo Jaime, que es vocero del Observatorio Vial de SECAITRA, que es la cámara que nuclea las empresas productoras de software vial. Hola Facu, Nico Yacoy, Equipo Nacional, buen día, gracias por atendernos.
2: Faltaba más, gracias por la convocatoria, Nico. Espero todos se encuentren bien del otro lado.
0: Estamos bien y enojados. A mí me enojan los tapapatentes, pero contame vos un poco sobre el tema.
2: Bien, la cuestión está obviamente penada y sancionada por el decreto 437, que es el reglamentario de nuestra Ley Nacional de Tránsito, es decir, que los legisladores tuvieron la previsión de colocar esta conducta como penada por ley, como sancionable, digamos. No obstante esto, como bien decían ustedes, todas estas, digamos, microdiferencias, porque no es lo mismo quien la retira que quien le pone una cinta roja, que quien le pone, no sé, con una pintura blanca y altera la letra. La
0: Claro,
2: realidad es
0: claro.
2: que todas son conductas que nos hacen pensar, por lo menos, que, como bien decías en tu introducción, el conductor busca impunidad. Pero no lo pensemos en una infracción de tránsito. Pensamos que lamentablemente ese conductor protagoniza un siniestro con una víctima fatal y se da
0: Eso,
2: la fuga.
0: pero claro,
2: Ahí es donde está la gravedad, Nico.
0: totalmente, estoy de acuerdo, por eso me cuesta mucho digerirlo, ¿viste? Porque no es la trampita de así no me cobran. No, no,
2: Claro,
0: es
2: no es
0: mucho
2: una
0: más.
2: vivada, Nico.
0: No, no es una vida.
2: Exactamente, no es una vivada. Es algo que configura prácticamente lo que, por lo menos en mis libros, es un conductor temerario. Un conductor temerario es alguien que prácticamente no está pensando en su contexto, no está pensando en la comunidad vial como principio civil, vamos a decirlo, y solo está pensando en lo que va a hacer él. Dicho esto, más allá del decreto 437 que establece como contravención esta conducta, tenemos el Código Penal. ¿Por qué? Porque el dominio del vehículo configura un documento público y la alteración
0: Ah,
2: o
0: mira, ahí
2: falsificación de
0: va,
2: documento
0: claro.
2: público tiene dos artículos, Nico, específicamente, que son el 293 y el 289 del Código Penal. Este último plantea penas de entre 6 meses y 3 años, por lo cual sería un delito excarcelable, no de prisión efectiva. Pero el 293, que de hecho es mucho más puntual y habla de la falsificación de documentos de automotores, o sea, estamos hablando de ella, el artículo es mucho más especial, plantea una pena de entre 3 y 8 años. Ya estaríamos hablando, sí, de cumplimiento efectivo. ¿Qué quiero decir con esto? Que ojo, porque un agente de tránsito que detecta, como en el video del señor del camión, podría también iniciar una causa penal tranquilamente porque está manipulando y falsificando documentos públicos.
0: Claro. Bueno, esa es una buena manera, ¿no es cierto?, de entrarle. Ahora bien, ¿qué se podría hacer, y uno intuye no se está haciendo, ¿no es cierto?, con estos sujetos en el orden práctico, más en la solución, si querés, del aquí y ahora, digo, porque es gente que pasa por una cabina de peaje, es gente que la. Estoy flasheando, vos me dirás si tienen responsabilidad o no, ¿no es cierto?, o poder de policía. Pero es gente que los agentes viales o de las fuerzas de seguridad ven pasar con su patente adulterada. ¿Qué se hace con eso?
2: Lamentablemente, en líneas generales en nuestro país, independientemente de la jurisdicción, generalmente cuando los agentes de tránsito están llevando adelante un operativo, no, es muy raro encontrar en nuestro país operativos generales. ¿Qué quiero decir con operativos generales? Que los agentes que estén haciendo el operativo estén buscando cualquier tipo de anomalía. Entonces, en este contexto, ¿qué quiero decir? Que si el operativo está dedicado al chequeo de documentación, difícilmente esos agentes un poco salgan del papel, por más de que por ahí lo podrían llegar a advertir. Entonces, yo creo que parte del inicio es empezar a perseguir a la gente que tiene estas conductas, es decir, hacer operativos específicos buscando alteraciones o modificaciones en la patente. Acá igual quiero ser bueno, porque en el caso de Nación, por ejemplo, que en Panamericana vemos como la Agencia Nacional y muchas veces Gendarmería está patrullando, si observan a un vehículo con la patente adulterada, lo salen a perseguir.
0: Ah, bueno,
2: Pero
0: es que
2: lamentablemente.
0: eso.
2: Exacto, es una iniciativa, pero esto hay que cercarlo por muchos lados, no solamente con la cuestión de los agentes de tránsito. La tecnología a disposición también nos dará una mano en el futuro seguramente, pero esto no se puede quedar ahí, hay que descontar puntos de la licencia, hay que hacer tomar cursos de reinserción para generar conciencia de las consecuencias de esta conducta, y así un poco entre la educación, la concientización y obviamente también la sanción, porque no la podemos dejar afuera, vamos a ir torciendo esta conducta que, insisto, configura lo que en mis libros por lo menos es un conductor temerario y es de las primeras acciones que hay que tratar de cortar bien rápido.
0: Claro, vos sabés que yo tengo ahí como una frase que comparto varias veces acá en el programa, que es que no, yo no tomaría un café con un tipo que tiene la patente, claro, porque me agarra por ahí, pues me interpela muy mal, que tiene la patente adulterada, ni con un banquinero. Ya hablaremos de los banquineros en otra, en otra charla, Facu. Pero,
2: Es correcto lo que haces, Nico, es correcto. A mí, cuando quizá hablamos de estos temas, me gusta llevarlo al ámbito personal.
0: Sí, claro, me vas a cagar con otra cosa después.
2: La verdad que no amparo tu pensamiento, tiene mucha lógica. La realidad es que yo siempre en las notas trato de hablar de algo que suena un poco raro, pero que es la empatía vial. Claro. La empatía vial es lo que nos saca a nosotros de este inconveniente tan importante y tan profundo que tenemos. Es entendernos como no los únicos en la calle, como que hay un peatón, un ciclista, un motociclista, otros conductores. No estamos hablando de conductas tan graves como esta de tapar una patente, pero poner un giro en la esquina, quien pone el giro en la esquina está entendiendo que puede haber un peatón que lo vea, que puede haber otro vehículo atrás que lo vea, que significa que esa persona no se concibe sola en el ambiente vial. Eso para mí va de la manito con esto que decías vos de tomarte un café, sí, porque total. Tiene que ver directamente con una cuestión subjetiva y personal del conductor, del peatón o del ciclista.
0: Absolutamente. Facu, te agradezco un montonazo por la charla y la seguimos en cualquier momento, dale.
2: El agradecimiento es mío, que tengan buen viernes, chicos, saludos.
0: Un abrazo grande. Vos también, en Facundo Jaime, es vocero del Observatorio Vial de Secaitra. Secaitra es la cámara que nuclea a los empresarios productores de software vial. Charlábamos de los tapas patentes. Por fin está de acuerdo, yo me voy a sacar corriendo.
1: No, está bien.
0: Pero no. Me interpreto, son más tipos si tapan la patente. Sí, digo, sí. No quiero cuento. Aunque me digas, ¿es porque tengo que pagar mucha multa? Bueno, después discutimos eso en otro lado, es cierto que nos están...
1: Sí, eso es un poquito abusivo,
0: multas,
1: ¿no? También.
0: A multas que según la provincia que sea, pero eso no te autoriza a pasar a la clandestinidad.
1: Son delincuentes
0: en
1: potencia.
0: No, que si te pasara a la clandestinidad, onda...
1: Sí, como decía, ¿no? D pasa a ser una C, ponele, entonces... Delincuentes en potencia, delincuentes que están...
0: Totalmente, eso no se puede romantizar. Sí. Yo te tapás la patria, además ves
1: absolutamente.
0: Un pedazo de camioneta con la patria, decís... ¿Te estás subiendo algo? Salís a matar gente.
1: Exacto.
0: Salís a matar gente. Después charlaremos de los banquineros, que también me parece...
1: Claro, o a cometer cualquier tipo de infracción. Totalmente. No importa. No importa la que sea. Vos, total, no te van a cobrar multa.
3: Claro, el mensaje sería, hay una ley, pero ¿para qué la voy a cumplir?
0: Totalmente.
3: ¿No? Es medio eso, ¿no?
0: Es eso.
3: Los banquineros, vos decís, los que van por la banquina.
1: Sí, claro.
3: Los que se adelantan por la banquina.
0: Sí, en el embotellamiento, sobre todo. Y te van como si fuera un carril más. Y después, boom, boom, te meten la trompa para que para poder... No volvés nunca más a la cinta. Te quedaste ahí.
1: Sí, y también...
0: Bueno, porque es lo mismo. Es una mezcla entre la viveza... O es lo peor de la viveza criolla, que es la mezcla entre la creatividad y el... Me cago en el otro, que... precisión técnica mejor que la mía, Facu Jaime del vocero del Observatorio Vial de Secaitra decía recién empatía vial.
1: Claro.
0: Bueno, está bien.
1: Yo te agrego otra, que no lo hacemos cuando viajamos a otros países. Venís por, tenés que doblar en alguna calle o en alguna curva, pero venís por el carril rápido y vas bien hasta la punta, en vez de ponerte en la fila.
0: Por eso. Entonces
1: y después trompeas.
0: Sí, por eso. Basta. ¿No es cierto? Ahora.
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5: 9 de la mañana en la República Argentina. Pablo Kirchner dijo que las empresas que operen en Malvinas serán excluidas de Vaca Muerta. En diálogo con una radio porteña, el canciller detalló las medidas anunciadas por el presidente Javier Milei y afirmó que estamos defendiendo nuestros intereses en el Atlántico Sur.
6: presidente ha invitado a toda la sociedad y a todo el sector político a estar detrás de esta causa que es trascendental para todos los argentinos. Estamos defendiendo los intereses nuestros en las Islas Malvinas y eso es lo más importante. No hay ninguna otra prioridad que vaya por encima de eso. Y lo que respecta a mezquindades o declaraciones, o sea, creo que con el tiempo se va a estar viendo que esto es una estrategia integrada, que es una estrategia que maximiza nuestras posibilidades en las Islas Malvinas. Y acá no hay River Boca, acá lo que estamos todos defendiendo es la camiseta argentina.
5: Destacan la cantidad de ablaciones de órganos en Jujuy. Desde Radio Nacional en esa provincia nos informa Alejandra Bejarano.
7: En lo que va de este año, Jujuy ya suma 56 ablaciones de órganos, tras dos nuevos operativos realizados recientemente en los hospitales San Roque y Pablo Soria de la capital jujeña, bajo los protocolos y estándares de seguridad y calidad establecidos por el Sistema Federal de Salud. La sensibilización sobre la importancia de la donación de órganos es fundamental para fortalecer el trabajo y brindar alternativas de recuperación a personas de diferentes puntos del país.
5: Novedades en la búsqueda del estudiante de arquitectura, Andrea Valdivieso.
8: Para la justicia ya no es desconocido el paradero de Mariano Martínez, el joven estudiante de arquitectura cuya desaparición fue denunciada por su familia en Berazategui, provincia de Buenos Aires. Fuentes propias indican que las autoridades lograron comunicarse con el joven y dijo que no quiere volver con su familia. La causa por averiguación de paradero se cerraría en las próximas horas. Vamos a ampliar.
5: El estado del tránsito con Romina Wiener.
9: Atentos en la provincia de Neuquén, el paso internacional Pino Hachado, ubicado en la ruta nacional 242 que conecta Argentina con Chile, se encuentra habilitado a la circulación para todo tipo de vehículos. Os recordamos que en esta época del año es obligatorio la portación de cadenas. Camino de los Siete Lagos, con buena marcha en diferentes sectores, calzada húmeda y resbaladiza. Todos los ocupantes del vehículo deben llevar colocado el cinturón de seguridad.
5: En Bariloche, Río Negro, donde nos escuchás por AM590, la térmica es de 1 grado 4 décimas bajo cero. Se registran lluvias y nevadas en la región. En Buenos Aires, la temperatura 7 grados 7 décimas, la humedad 91% y el cielo está despejado.
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0: 5 minutos nos separan ahora de las 9 de la mañana en la República Argentina de este día viernes 4 de septiembre de 2026 en todo el mundo.
1: Y ya saben que nos quedamos con Nico Jacobi hasta las 10 de la mañana en primer round. ¿Vos sabés que recién cuando te dieron el mate y te dijeron guarda que está caliente? Me acordé de algo. ¿Vieron las tacitas chinas que no tienen manijita?
0: Sí.
1: ¿Saben por qué es?
0: Porque
1: es para
2: tratamiento térmico.
1: Es para que si te queman mucho las manos, sí, sabes que no la tenés que tomar porque te va a hacer mal a la garganta. Entonces, es claro, es adrede.
0: ¿Fue primero? Primero eso y después la confección.
1: No. Me arruines la
0: creencia. ¿O primero el utensilio y después dijeron, bueno, ya que está, aprovecha?
1: No me arruines la creencia, yo me la creí.
0: Ah, vos sabés que lo mismo pasa con el mate de peltre. ¿Qué cosa? ¿Cómo hacer un mate de peltre? Ahora se vuelve a usar, claro. ¿Vieron? La loza, ¿no?
1: Sí, sí, sí.
0: Quema tremendo.
1: Te quema un montón.
0: Sí, mi bisabuela, me acuerdo que se llevaba matecitos en unos matecitos de peltre que ahora vuelven a estar de moda. Había con una orejita o dos orejitas.
2: Se cachaba, ¿viste? En un costado.
0: Sí, sí, sí, pero lo que quema. O sea, no sé cómo se te ocurre.
1: ¿Qué era ideal?
0: ¿Cómo se te ocurre, China, inventar eso?
1: Con dos orejitas.
0: Claro, tranquilamente. Lo inventó una China cualquiera.
1: Claro.
0: ¿No de China?
1: Te creo.
0: Sí,
1: con dos orejitas era ideal para que no te quemes cuando lo pasabas. Si tenía una orejita solo el que lo agarraba.
0: Claro.
1: Sí.
0: ¿No? Era para eso.
1: Era para eso.
2: Como que China, la maldad siempre detrás.
0: Sí, totalmente.
2: Lindo eslogan.
1: Temperaturas que suben en el mate, pero que no suben en el termómetro de la ciudad. Tenemos 7 grados 7 décimas en estos momentos en la Ciudad Autónoma de Buenos Aires. Cielo despejado, la humedad relativa ambiente 91%, máxima para hoy de 19 grados.
0: Muy bien, vamos rapidito que tenemos un montón de cosas en lo que resta del programa de este día viernes 4 de septiembre. ¿Qué hay que saber a esta hora? El gobierno oficializó el aumento del presupuesto en defensa y las sanciones por la explotación de los recursos en Malvinas, todo publicado hoy en el boletín oficial, en dos decretos claves que formalizan y ejecutan las medidas anunciadas anoche por el presidente de la Nación, Javier Milei, en cadena nacional y que nos explicaban a los argentinos la estrategia del gobierno que en el camino de la recuperación de la soberanía práctica, ¿no?, y efectiva sobre Malvinas implica primero poner un límite contundente a la explotación unilateral de los recursos naturales que está haciendo el Reino Unido o permitiendo hacer a través de interpósitas empresas, ¿no?, en la región, en violación flagrante, no solamente del derecho que no tiene, ¿no?, sino del derecho internacional. La Corte Suprema dejó firme la condena al ex gobernador Sergio Uribarri y deberá ir a prisión. La resolución judicial determina la detención inmediata del exmandatario peronista por causas de corrupción derivadas del desmanejo o mal manejo en realidad del dinero de la publicidad oficial de esa provincia. Y por último, seguimos muy de cerca del caso del estudiante de arquitectura desaparecido en la ciudad de La Plata, aparentemente aparecido en Córdoba, porque hay novedades al respecto.
2: Exactamente, fue adelanto del servicio informativo en el boletín de las 9. Para la justicia ya no es desconocido el paradero del joven estudiante de arquitectura buscado y cuya denuncia de paradero se había hecho en Berazategui. Lo cierto es que fuentes propias nos dicen que ya las autoridades lograron hablar con él y que él ha manifestado su deseo de no volver con su familia. En las próximas horas se cerraría la causa de búsqueda.
0: Así que muy atentos a la formalización entonces de eso que dejaría de preocuparnos como desaparece.
2: Exacto, de esto, ya sabemos el paradero, la justicia dice eso.
0: Bueno, hay un caso, ¿no es cierto?, que ha convocado mi atención y supongo que era de todos. Se trata de el fallecimiento de Guillermo Belingui. Guillermo Belingui, de 55 años, es ex subdirector general de la Procuración General de la Nación durante la gestión de Alejandra Gils Carbó. próximamente se abre un juicio a propósito de la compra del edificio que luego fue la sede de la procuración, y apareció muerto con un cuchillazo en el pecho en la vía pública, esto en la localidad de Villa Elisa. Así que vamos a charlar con Lourdes Marchese de la causa, ¿no es cierto?, que lo tenía como imputado. Lourdes Marchese, muy buen día, bienvenida, ¿cómo le va?
3: Buen día, ¿cómo están? Bien, sí. A ver, lo de Guillermo Belinghi es una muerte dudosa, si se quiere, ¿no? Porque aparece, dicen las fuentes que sería un suicidio, pero bueno, hay que investigar, porque es raro que una persona aparezca en la vía pública con un cuchillazo, claro. Pero eso es materia de investigación por un presunto suicidio o averiguaciones de causales de muerte allí en La Plata, justamente, donde aparece él en Villa Elisa. Pero en torno a la causa, a ver, esta fue una causa muy importante. Yo la seguí muy de cerca ya por el año 2016 cuando arranca, que era una causa que tenía el fiscal Eduardo Tayano con el juez Julián Ercolini, que tuvo que ver con el edificio donde hoy funciona la procuración, que es el edificio de la calle Perón, al 600. ¿Por qué? ¿Por qué fue importante? Porque esa causa termina derivando en la renuncia de Alejandra Gil Carbó en el año 2017, y desde ese momento es que no tenemos procurador. O sea, tenemos un procurador interino, que es Eduardo Casal, pero ni el gobierno de Mauricio Macri ni el gobierno de Alberto Fernández han podido nombrar un procurador, y hasta ahora en el gobierno de Javier Milei tampoco tenemos un procurador, pero bueno, Casal hace las veces de procurador porque la verdad que es una persona bastante instruida. Lo cierto que en el marco de esta investigación, lo que se analizó justamente, y por eso termina procesada Alejandra Gil Carbó y Guillermo Belinghi, que iba a tener que estar sentado en el banquillo de los acusados junto a Alejandra Gil Carbó el próximo 22 de septiembre, cuando el Tribunal Oral Federal número 8 comience con este juicio. Lo que se investigó fue justamente las irregularidades en torno a esta licitación. ¿Por qué? Porque se habló de que se trataba de una licitación que estuvo dirigida y con comisiones recontramillonarias. ¿Por qué? Se pagaron comisiones a una inmobiliaria, a la inmobiliaria Jauregui Berri, por 7,7 millones de pesos. Se pagaron comisiones a un productor de seguros, que era Til, que era el medio hermano de Belinghi. Belinghi en ese entonces, que es esta persona fallecida, era el subprocurador. Entonces, se cree que se hizo simular una licitación lícita para direccionarla directamente para que todas estas personas cobren. Y además, el edificio terminó costando 43 millones 800 mil pesos en ese entonces, hablamos del año 2016. Cuando el valor real, dos meses antes, una licitación que se cayó, era de 27 millones. Vos decís, ¿cómo puede ser que rechazaste una de 27 millones y terminaste pagando 43 millones por un inmueble? Entonces, todo eso es lo que ahora llega a juicio oral. Va a haber 100 testigos en el debate, que va a comenzar el 22 de septiembre, como ya les dije, que va a tener al fiscal Marcelo Colombo como el acusador en esta causa. Una ex procuradora como Gil Carbó, que termina sentada en el banquillo de los acusados y hoy actúa como abogada justamente de un imputado en la causa Cuadernos, nada más ni nada menos que Gerardo Ferreira. Ella es la abogada de Gerardo Ferreira en la causa de los Cuadernos, así que está por un lado como abogada de un imputado y por otro lado va a estar sentada en el banquillo como imputada en una investigación.
0: Qué bárbaro, ¿no es cierto? Pero bueno, nos queda entonces ver cómo siga esta causa y también la que se abra por la muerte dudosa, como bien decís, de esta persona.
3: Exactamente, bueno, aparte fue justo víctima, a pocos días de que comience el juicio. ¿Viste? Porque en realidad empezamos a hablar de este juicio que va a comenzar dentro de unas semanas cuando nos enteramos del fallecimiento de esta persona, es que aparece... Claro. Una persona muerta en la vía pública, y fue llamativo realmente, sí. Y de la manera en que aparece. Porque aparte tenía todas sus pertenencias, no es que le faltaba nada.
0: Estaba, no es un mochila. Detalle menor ese, Lourdes.
3: Exactamente, tenía una mochila, tenía su billetera, o sea, no le faltaba nada a él. Pero sí aparece con una cuchillada en el tórax, y el cuchillo estaba también en el lugar. O sea, ni siquiera es que el arma desaparece. Claro. Por eso es que todo indica que podría tratarse de una decisión personal, ¿no?
0: Lourdes, tengo a alguien acá que quiere hablarte. Esto va a ser una especie de ecos criminales, claro, matutinos.
3: Una persona que no conozco, ¿no?
0: Sí, sí, tal cual.
2: ¿Cómo estás, Lu? Coequiper, buen día. Este detalle que decías, ¿no? El arma blanca, presunta arma homicida, digo, todo sujeto a pericias, y se la llama así, arma homicida, incluso con su vaina. Es decir, exacto, todos los elementos están dispuestos alrededor del cuerpo. Digo, si nos extraemos y miramos, uh-huh, el lugar de los hechos, están dispuestos para dar indicios de un
0: suicidio. Muy de manual, muy perfectito todo.
2: Muy perfecto, sí, todo, para mi gusto. Por eso no se pueden descartar otras hipótesis.
3: Pero aparte, por eso la investigación es por averiguación de causales de muerte.
0: Eso,
3: no se puede determinar, no podés decir de una fue un suicidio.
2: No. ¿Entendés? Por esto no. La averiguación de causales, porque tiene que ver con la forma también, digo. Alguien que decide quitarse la vida con un puñal por debajo del tórax.
0: Sí, claro.
2: Es extraño,
3: sí, es raro,
2: también la forma,
0: sí, es casi,
2: pero bueno,
0: es casi el suicidio de cuchillazo por la espalda, digamos, ¿no es cierto?
2: La autopsia,
0: pero sí,
2: bueno, la autopsia va a determinar la dinámica y por eso se aguardan los resultados.
0: No, y que hay, Lourdes, ayúdame con esto porque no sé, sí, si se puede atar, ¿no es cierto? Pero digo, hay dos cosas que llaman la atención. Una es esta, ¿no? Las circunstancias, si querés, materiales, pero después está el contexto histórico, vital, jurídico en el que le pasa, que es esta causa. Eso también tiene que llamar a investigarse, las cosas todavía más dudosas, ¿no?
3: Y que él iba a estar sentado en el banquillo, claro, de los acusados con su medio hermano, que es la persona que recibió los 3 millones de pesos de comisión, que es este hombre de apellido Til.
0: Totalmente.
3: O sea,
0: recordemos, 3 millones de aquel momento, ¿no es cierto?
3: De aquel momento, hoy sería casi un vuelto, claro, pero claro, en ese momento, vos pensás que se pagaron 10 millones. 10 millones, sí, más o menos, 10 millones 700 mil en total, porque 7,7 cobró la inmobiliaria, 3 millones este productor de seguros Til, que es el medio hermano de Belingui, y el inmueble costó 43 millones, o sea, fue una compra recontra millonaria para un edificio como es el que hoy actúa la procuración, ¿no?
0: Efectivamente. Lourdes,
3: así que, bueno, veremos cómo pasa.
0: ¿Cómo?
3: Y déjame darte un datito. Ahora estamos esperando, en un rato va a comenzar la audiencia de Otesur Los Sauces, la audiencia preliminar. Vamos a ver si podemos enganchar a algún abogado para hablar. Y te decía, es muy importante esta causa porque fue justamente la que llevó a la renuncia de Alejandra Splil Carbó en el año 2017. Ella decía, yo soy inocente, pero voy a dar un paso al costado. Ella hizo una carta en ese momento cuando presentó su renuncia al cargo porque decía que se sentía perseguida, bueno, todo lo que se hablaba en ese contexto, ¿no?
0: Claramente. Bueno, estaremos atentos entonces y nos irás guiando.
3: Perfecto, y aparte, vamos a estar cubriendo el juicio oral y público. Eso también, últimamente tenemos muchos juicios acá.
0: Muchos juicios, tal cual. No pierde el juicio, Lourdes Marchese, y tengo un fin de semana lindo. ¿Sí?
3: Dale, abrazo grande.
0: Abrazo grandote, es el Lourdes Marchese, corresponsal de Radio Nacional de Tribunales.
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0: Bueno, bien, 20 minutos nos separan ahora de las 9 de la mañana y estábamos haciendo memoria con Rubén Santos y fue en julio de 2024 cuando el seleccionado francés de rugby se encontraba en Argentina disputando un test match, así se llaman, ¿no?
1: Sí, con, se jugó en Mendoza con los Pumas.
0: Efectivamente, efectivamente. Y estaban los jugadores en un boliche y a partir de ahí las acciones que derivaron en una causa que tuvo a dos, ¿no es cierto?, de los miembros de ese equipo presos.
1: Casi un mes.
0: Casi un mes. Y ahora podemos decir injustamente. Tenemos en línea a Rafael Cunio Olivarón, es abogado de los rugbyers franceses. Hola Rafael, Nico Yacoy, equipo nacional, buen día, gracias por atendernos.
2: Buen día Nicolás, ¿cómo te va?
0: Bien, muy bien, muy bien. Bueno, queriendo conocer un poco cómo ha terminado esta historia y en cualquier caso si ha terminado o ahora sigue, ¿no es cierto?, dada vuelta.
2: Bueno, a ver, después de mucho trabajo, como se imaginarán, estos casos son muy difíciles en el orden probatorio porque generalmente no hay testigos. Claro. Y hablo en términos generales, ¿no? En las violaciones o en los abusos sexuales, en la pedofilia, no hay testigos. Entonces, la palabra de la mujer recobra muchísima importancia. Entonces, hay que trabajar sobre lo que es una prueba periférica, ¿no? Filmaciones, videos, audios. ¿Qué taxista te llevó el remis? ¿Qué actitud? Y vos le preguntás al remisero, ¿pero qué actitud tenía la chica? Bueno, un trabajo de locos. Efectivamente, como bien decías en el inicio, la corte resolvió, efectivamente, están bien sobreseídos por quinta vez los rugbyers.
0: Por quinta vez, es decir, recorrieron todo el Espinel hasta llegar a la máxima instancia. Listo, ahora sí, ya está.
2: Todo, recorrieron todo y recorrieron todo innecesariamente porque la corte solo debería intervenir para casos donde hay una evidencia de arbitrariedad del procedimiento, no por el fondo. Claro. Bueno, fue tan famoso el caso y tanta repercusión tuvo en términos también feministas, en términos sociales, que bueno, se le consigue el recurso y llegamos acá con buenos resultados, muy contentos. Pero costó mucho.
0: Ahora reconstruida.
2: Costó mucho y el riesgo muy alto.
0: Bueno, claro. Ahora reconstruida la historia con, digamos, ello de verdad judicial, ¿no es cierto? ¿Qué pasó?
2: ¿Qué fue lo que pasó concretamente?
0: Claro, o qué no pasó, digamos, ¿no es cierto?
2: No, lo que pasó es lo que se comprobó directamente. Los chicos fueron, como bien decía tu compañero de equipo, jugaron al rugby en Mendoza contra Francia, después habían ganado, el seleccionado francés le ganó al seleccionado argentino, se fueron a festejar con boliche, como suele suceder en todo ámbito deportivo. Y ahí este chico de 20 conoce a una señora de 40, se conocen, miradas, porque la señora no sabe hablar ni siquiera inglés y mucho menos francés, y el joven francés no sabe hablar castellano. A las 5 de la mañana se conocen y a las 5 y 12 salen de la mano, 12 minutos después salen de la mano hacia un taxi, que está todo filmado esto, porque hoy el mundo está filmado, básicamente está todo filmado, como salían de la mano caminando y se suben a un taxi con otro jugador del seleccionado de Francia y otra chica que iban para el hotel. Dice, vamos para el hotel, vamos juntos, sí. Y se van juntos los cuatro. Ya en el viaje, además de la filmación que te acabo de decir, ya en el viaje, tanto el jugador francés como la chica argentina decían, no, estos venían a los besos desde que se subieron hasta que llegaron al hotel. Beso va, beso viene, beso va, beso viene. Sigue el recorrido, que es la filmación del ingreso al hotel, abrazados, también en la recepción, abrazados, en el ascensor, que también está filmado, donde ella le da besos, se le tira encima al chico, y de buenas a primeras termina todo 3 horas después la situación, y dicen, me acaba de violar un jugador francés, y es detenido. ¿Cómo que es detenido? Claro. O sea, le fue la policía a sacarlo del hotel de Buenos Aires, porque ya habían regresado a Buenos Aires de Mendoza. Es detenido, de los pelos, él y el compañero. Me violó, me violó, me violó, me violó. ¡Wow! Viajo a Mendoza. Viajo a Mendoza y digo, pero esta situación, no, están hasta las manos. Me dice, no hay manera, hay miles de pruebas en contra. y empiezo a trabajar con mi equipo. Y ya advierto la primer, y esto está bueno si algún chico que estudia derecho que lo diga, porque hasta yo me sorprendí, yendo en el taxi a comer algo al mediodía en Mendoza, a la salida de la fiscalía, pongo la radio y escucho a la abogada que dice, fue una salvajada la violación, le pegaron durante 3 horas a la pobre chica gritó sin parar en el hotel y nadie pudo escucharla. Nadie escuchó, entonces pobre chica se vio sometida a un estrago, un tormento tremendo y la violación. Y le digo al taxista, suspende la parrilla, vamos al hotel, quiero conocer ese hotel. Y cuando voy al hotel, me presento, miren, estoy trabajando en un caso, me gustaría la habitación 603. Subimos y veo que las paredes eran casi de cartón.
0: Es imposible.
2: Le digo, a ver, y le digo, discúlpeme al consejero, ¿puede ir otro abogado de mi equipo a la 202? Y le digo, anda a la 602, a la, al lado, y empecé a gritar. Y yo te voy a filmar con el celular. Y te escuchaba como si estuviésemos nosotros ahora hablando. Y dije, momento, muchachos, hay que laburarlo bien. Pero y me fui volando a la cárcel a verlos y decir, chicos, tengo una buena noticia. ¿Y no dan la libertad? No, pará. Empezamos de cero. Claro. Pero les creo, les recontra creo, porque esto no puede darse. Y otro ingrediente es que justamente la habitación de ellos estaba al lado de los ascensores. Subí y bajaba jugadores, claro, todo el tiempo, porque venían de la joda. Claro. Entonces dije, esto no puede ser que no la escuchen. Claro. Estos dos monos, dos tipos de 2 metros con un brazo que te matan. Claro. Y así fuimos encontrando cosas. A la declaración de la chica, le digo, ¿usted tiene alguna enfermedad de casualidad? Sí, tengo von Willebrand. ¿Cómo? ¿Y cómo no nos avisó que tenía von Willebrand? Von Willebrand es la mala coagulación de la sangre que te genera que a vos apenas te tenés un golpecito nomás, te genera un moretón. Entonces, claro, la chica había llegado con la denuncia, le mostró el cuerpo a la fiscal, dijo, miren cómo me dejaron estos tipos, me cagaron a palos. La fiscal ordenó la detención, pero la fiscal no sabía que tenía von Willebrand.
0: Ah, eran magullones, presumiblemente debidos a esa condición, claro.
2: Yo tengo, no tengo von Willebrand, pero sí tengo una mala coagulación. Okay. Yo, Rafael Cubi, tengo mala coagulación. Entonces, cuando recibo un golpe, esos golpes, nada, que uno se golpea con una silla, te cae el mate, y el termo estaba cargado y se me hace un moretón. Chiquito, pero se me hace un moretón. Esta chica tenía exactamente lo mismo. Entonces, yo ahí en el interrogatorio, a ella en vivo, en la fiscalía, digo, pero usted sabe lo que es el von Willebrand, ¿no? ¿Por qué no le explica a la gente que es la mala coagulación? Sí, tengo mala coagulación. Pues, si usted recibe un golpe, entonces quiere decir que, perdón, y ese golpe que tiene acá en la boca, ¿usted fue al dentista recientemente? Sí, fui hace 3 semanas. Pero claro, ese golpe que tiene acá en la cara puede ser el de la muela. Lo trajimos al dentista, sí, ese golpe que tiene acá en la cara no es un golpe, es un moretón de la muela que yo le saqué hace... ¿Cómo? Y ahí empezamos. Pero esto cuesta mucho, señores. Esto cuesta mucho. Y mientras tanto, ellos están en la tapa de los diarios de todo el mundo, porque son jugadores. Es natural, no es una crítica, sino que es lo que sucede.
0: No, es lo que sucede.
2: Y bueno, y fuimos paso a paso ganando.
0: Ahí me meto un poco en camisa de 11 varas, Rafael, pero ayúdame vos a salir. Empezabas la charla diciendo esto de lo difícil que son las pruebas en delitos reales, ¿no es cierto? Vinculados con estas cosas, y pongámosle, está bien que se haya caminado hacia tomar el argumento de la víctima con mayor seriedad, puesto que es muy difícil tener otros. Ahora, eso hay que calibrarlo, porque si no es el péndulo yéndose directamente para el otro lado. Por ahí el aporte de este caso es calibrar un poco eso que se llama perspectiva de género, los casos concretos.
2: De eso
0: concretos,
2: se trata,
0: ¿no?
2: Totalmente, viste en la tecla... Libros y libros de filósofos, lo acabas de decir en 2 minutos perfectamente. Hay que calibrarlo, porque lo que no se puede quebrantar, Nicolás, es el principio de legalidad.
0: Claro.
2: Que es, okay, no es un cheque en blanco la palabra de la mujer, ni el hombre, ¿no es cierto? No es un cheque en blanco, no es que todo lo que diga es palabra absoluta. Sí creo que esa palabra hay que tenerla muy en cuenta, y en el mientras tanto, porque los procesos son largos, los jueces tienen que dictar medidas para acompañar esa versión. Por ejemplo, una cautelar, ok, no podés verla a ella durante 20 días, pero no durante 4 años, porque en el caso de los chicos, a los padres no les permiten ver a sus hijos por 5 años, con la sola declaración de que abusó de mi hijo. Pero para, ¿cómo? Ok, empecemos a probarlo, protejamos al niño. saquemos al padre de ese lugar, pero por un tiempo lógico. Claro. No lo pueden ver los chicos al colegio, la estigmatización, pasa a ser un pedófilo en un minuto para toda la sociedad. Sí. Y yo tengo tres casos, mirá que yo no tomo casos sexuales, este fue uno y debo tener dos o tres más, nada más en mi equipo, que no me gustan, porque no me siento cómodo defendiendo a un culpable, pero son inocentes estos tipos y lo hemos demostrado. Ahora, con mucho laburo, lo que vos decís, Nicolás, hay que tener equilibrio, hay que tener criterio, hay que... porque en el mientras tanto suceden entre los maridos y las mujeres, ex maridos, conflictos económicos, problemas irresueltos que los traducen con los niños. ¿Entendés? Entonces, es muy difícil.
0: Totalmente. Eso. Bueno, venimos del caso Neuquén, ¿no es cierto? El nene 24 horas en un jardín de infantes porque los padres estaban peleando su propia posición, cada cual con conciencia de derecho, pero el nene estuvo 24 horas en el jardín solo. Rafa, muchísimas gracias por la charla.
2: Un placer, ¿eh?
0: Abrazo grande.
2: Que sigan bien. Igual, un abrazo grande. Chao.
0: Es Rafael Cunio Olivarona, que es abogado de estos rugbyers franceses a los que hacíamos referencia.
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4: 9:30 en la República Argentina. Los legisladores libertarios se preparan para recibir los proyectos por Malvinas. La diputada Silvana Giudici anticipó que la Cámara Baja avalará las iniciativas del presidente Javier Milei en pos de la soberanía. En tanto, la senadora nacional por Tierra del Fuego, Belén Monte de Oca, destacó los anuncios que realizó el jefe de Estado y afirmó que consolidan la defensa de los intereses del país. Se desploman las acciones de las petroleras Rock Hopper Exploration y Navitas Petroleum. Se trata de las compañías que están en el Atlántico Sur y fueron cuestionadas por la República Argentina. La cotización de los capitales privados cae en un 10%. Crisis en Medio Oriente. El Ministerio de Defensa de Israel insiste en la expulsión de los palestinos como solución real en la Franja de Gaza. Las autoridades indicaron que esperan realizar esa operación con el apoyo de los Estados Unidos. En Buenos Aires la temperatura 11 grados 7 décimas, la humedad 73%, el cielo está despejado.
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0: 16 minutos ahora de las 9 de la mañana en la República Argentina. ¿Hasta qué hora estamos, María Fernanda Heras?
1: Hasta las 10 de la mañana.
0: Muy bien. ¿Y entonces cuánto falta, Chinita Valdivieso?
2: Faltan 23 minutos con 20 segundos.
0: Muy bien. Casi, casi. Ahora falta con 20, pero
2: lo dije con segundos.
0: Sí, lo dijo con seguridad. Que es la manera de decir la cosa.
3: Lo que le pasó a tu amigo peruano ayer, que quería ver los segundos también.
0: Quería ver los segundos, José.
2: Sí, sí.
0: Ay, pobre. Qué bárbaro. Bueno, Rubén Sant.
3: Bueno, Nico, dos cosas que pasaron de última. En el primer ensayo libre, Colapinto salió noveno. Tiene uno más ahora.
0: Ah, qué bien.
3: A las 12:30 será el segundo. Mañana habrá uno más. Y después a las 11, mañana sábado, será la clasificación para la carrera de Monza, que va a empezar el domingo a las 10 de la mañana. Y hay una noticia del mundo legal, si se quiere, con la China querida, que anularon un bozal legal que el Chiqui Tapia y la AFA le habían puesto a periodistas y 3 legisladores de la coalición cívica.
0: Ajá.
3: Para que no hablaran de ellos y ni pudieran tener contacto con sus familiares, ni acercarse a 500 metros de ellos. Bueno, la cuestión es que...
0: Ya me imagino quiénes son, a ver.
3: Los periodistas, sí. Mira, Nicolás Pisi, Federico Teijeiro, Bruno Giacono, Luis Gasulla y Mariano Roa.
0: Ahí está.
3: Y no, los referentes de la coalición cívica, Leandro Camani, Matías Jofe y Facundo Del Gaiso.
0: Bueno, tal cual. Que son las personas que hablan sobre el tema.
2: Claro. Que hablan sobre las causas.
0: Claro, sobre las causas.
3: Justamente por eso remarco que el tribunal remarcó que las restricciones impuestas excedían la protección del ámbito privado y paralizaban el trabajo de los comunicadores. Uh-huh. Así que bueno, ya se terminó esto, que era bastante insólito y llamativo, ¿no? Dicho sea paso, ya que traigo este tema, me contó un pajarito.
0: Ajá.
3: Que la relación entre Tapia y Tobellino...
0: No estaría. Y lo que pasa es que
3: entramos
0: en una zona donde van a tirarse uno otro, ¿no es cierto?
3: Claro.
0: Ya la estrategia es salvarse juntos, no sé si podrá abrirse camino, y ahora Tobillino le echará la culpa a Tapia, y sobre todo Tapia a Tobillino.
3: Me parece que levantaron la alfombra y empezaron a sacar la basura que había abajo.
0: Me parece que sí, y bueno, este manto de legitimación, ¿no es cierto? Ellos pretenden ponerse la 10 de Messi, que antes usó Maradona, y con eso les funciona un poco como la capa de Harry Potter, que los dote, ¿no es cierto?, de impunidad, y me parece que no. Entonces se les agota ahí la...
3: Está bueno que si cometieron un delito y se prueba, paguen las consecuencias.
0: Por supuesto.
3: Sería lo más lógico y natural que debería suceder, ¿no?
0: Así que...
3: Si se comprueba todo lo que se está diciendo...
2: ¿Vos te acordás?
0: No.
2: De cuando hablaste bastante del tema de la sobrina de Diego Torres, que quiso hacerse la viva y dijo que...
0: Y que ser otra, vienen las tapas patentes, banquineros y lo que sea.
2: Bueno, te voy a contar otro dato.
0: En Japón fue, ¿no?
2: Que
0: hay tantas cositas para robar
2: sí.
0: En Japón. Porque
2: bueno, mira uno que pasó algo similar en Estados Unidos. Este streaming tan conocido, Davo Zeneiser, que aparece en un montón de publicidades.
0: Ponele.
2: Bueno, cuando quiso salir de Estados Unidos, que fue a cubrir el Mundial, cuando quiso salir de los Estados Unidos, le dijeron, espere un momentito, no le vamos a renovar la visa por 10 años porque robó en un supermercado, un gran supermercado de allí, de los Estados Unidos. Lo contó él mismo.
0: No, ¿cómo se llaman los otros?
2: El Walmart. Lo contó él mismo. Dijo que como tardaba mucho en atenderlo, se comió 6 medialunas sin pagarlas. Como una graciosada.
1: 10 años de visa le costó.
0: Pero fue una graciosada, me gustó graciosada. Es una graciosada, es una tontería. Pero además se va a empachar.
2: Se va a empachar.
0: Pero
2: y
0: tanto
2: se...
0: tardó que tuvo tiempo para comerse 6 o se comió las 6 como venganza. Ñam, ñam, ñam, ñam.
1: Claro.
2: Él lo dijo que se las comió rápido porque tenía mucho hambre.
0: Yo he visto gente hacer acá en Argentina y no sé si en otro lado, tal vez también. Y no considero que esté tan mal, pero es no manejar tu ansiedad o tal vez tu hambre. Rompes el paquete, los comes en la cola, pero después vas con
2: después
0: el paquete.
2: Sí,
0: pagámela. Ya las comiste, te van a calmar porque no eran tuyas cuando la comiste.
2: Después vas.
0: Pero,
2: y...
0: no. ¿No?
1: Re principista, pero está bien, tenés razón.
2: Claro, claro.
0: Claro, vos estás... Sí. Yo he visto gente abrir el paquete.
2: Sin ir más lejos, ayer estaba con mucha sed en el supermercado, abrí una gaseosa, tomé y después fui y la pagué.
0: Ah, está muy bien.
2: Fui y la pagué, pero a este muchacho, no solo que lo tomaron las cámaras, sino que cuando llegó a Migraciones de los Estados Unidos, le dijeron, no, espere, tenemos la filmación, usted no pagó lo que consumió.
0: La filmación contaba toda la historia. Él pasó por la caja y se hizo el sota.
2: Claro. toda la historia, se quedó sin poder entrar a Estados Unidos durante 10 años.
4: Me quedé pensando que a él le fue peor que a los mecheros VIP.
0: Bueno,
2: ah, claro.
0: Porque a los mecheros viven, ¿en qué quedaron los mecheros viven?
4: ¿En qué quedaron? Te lo averiguo para la semana
0: por favor,
4: que viene.
0: Porque están escondidos.
4: Bueno, pero me acordé.
0: ¿Te acordás que eran los mendocinos?
2: Las avivadas de los argentinos, con... sí.
0: No estaba, bueno.
4: No, pero sabían. No. Eso sabían, no, dólares había, y dólares de mercadería.
3: ¿No había pasado que, no, que al final no había sido verdad, que los habían sobreseído sobre esa cuestión?
4: Eso no, no, sobreseimiento no hubo, eso está clarísimo. Lo que hubo fue el pago de la multa correspondiente y una causa que prosiguió, pero con ellos acá en Argentina. Los claro. dejaron, los dejaron salir de sí, Estados Unidos, seguramente no los van a volver a dejar entrar. Pero ¿en qué quedó la causa? ¿Va a haber condena o no va a haber condena? Eso quedó todo en la nada. Yo que amaba tanto a esa jueza.
0: Ah, ¿viste?
4: Ya no me acuerdo el nombre. Él sí.
0: Sí, no, en un momento era el club de fans. Sí, sí, sí. La chinita. 42 minutos de las 9 de la mañana.

0: Mesa de saldos. Lo último, pero no menos importante, ¿qué quedó por decir?
1: Bueno, ya vendamos rápido porque estamos haciendo la caja. Es viernes, ¿no es cierto?
2: Sí.
1: Estamos
2: y pagamos, pagamos todos.
1: No, pero estamos...
2: pagamos todos.
1: Todo, acá. Todo ya.
2: Pasamos por la caja
1: todos. Por supuesto. Además eso.
2: Sí.
1: Además eso. Alejandra Gallo.
3: Bueno, el riesgo país que perforó los 500 puntos, querés, 496, cerró ayer, según la calificación de Standard & Poor's, fue antes de la cadena nacional del presidente Javier Milei anunciando estas sanciones más duras para las petroleras que operen sin autorización del Estado argentino en suelo malvinense. Y se espera, Nico, muchas expectativas. Está todo el mundo mirando cómo va a abrir el mercado local, porque ya hay muchas repercusiones en Reino Unido, como por ejemplo este desplome de un 10% de las acciones, como decíamos, de las petroleras británicas. Y ni te quiero contar, los informes de las calificadoras de riesgo británicas y las cosas que... Lo que está diciendo, mira, yo te quiero decir...
1: ¿Qué está diciendo? Nos descubrieron, tiene que decir.
3: Lo que está diciendo la prensa británica sobre la cadena de Milei es, comparado con los títulos de los informes de las calificadoras británicas al mundo, es... No es un poroto, es...
1: Mirá.
3: Mucho menos.
1: Mucho menos que un poroto. Muchas veces están enojados entonces.
3: Uf.
1: Bueno, señal de que se le puso. Bueno, poner un límite enoja, ¿viste?
3: Sí, está.
1: Quiere decir que pasamos al. Dejamos el plano del mero testimonio, ¿no? De la declamación ineficaz, como decimos, para pasar, ¿no es cierto?, al plano de lo que duele.
3: Lo que duele es que justamente se bloquea en el RIGI, en la ley de hidrocarburos, según. Pues... el DNU, que ya está publicado en el boletín oficial, se bloquean todos los proyectos que no respeten este límite.
1: Y está perfecto.
3: Y eso va a salpicar a algunas petroleras británicas que ya están como locas.
1: Y está perfecto. Andrea China Valdivies.
4: Ladran Sancho y tiemblan narcos por este lado, porque continúan los procedimientos y esta decisión política de ir contra el narcotráfico. César Morán de la Cruz, más conocido como el Loco César, y una desarticulación de una banda que seguía operando afuera con el comando desde Ezeiza del Loco César. Ha caído su sicario, y esta es la información importante, además de otras 11 personas detenidas en el marco de una banda ligada a la Villa 31 de la ciudad de Buenos Aires. 112 millones de pesos en efectivo encontrados en poder de este alias El Mecánico, 30 kilos de droga, logística, financiamiento, armas, granadas, incluso uniformes de la policía, tanto de policía de la ciudad como de Ciudad de Buenos Aires. Se cree que incluso alquilaba uniformes para distintas bandas para poder delinquir con ese armamento. Estoy hablando de Gianfrasco Cristómolo, el Contador Paredes, también conocido como El Mecánico y sicario del...

0: Es una cláusula hablada, no está establecida en el contrato porque no pueden. Que el jugador no puede jugar contra River.
1: Ah, bueno.
0: Es decir, claro, ahora te explico. Se llama lo que ellos llaman algo que de muchos...
2: ¿Y válida?
0: No es válida. Ah,
1: claro, es una locura.
0: No, porque le prohíbe, la constitución avala al jugador porque le da el derecho a trabajar.
2: No, por supuesto, ¿no? Y es una cláusula que es ello.
0: Es un, lo que ellos, porque... ellos se llaman a esto, algo que no son, que es un pacto de caballeros. Es decir,
2: ah, bueno.
0: Si el jugador juega independiente de realidad, tendría que pagarle a River $500,000. Pero el tema es que no está estipulado...
2: Obligación natural.
0: Exacto.
2: Dispositivo jurídico para obligarte. Se lo das y te combina la conciencia. ¿No?
0: Hay jugadores que quedan libres porque no arreglaron su contrato.
2: Claro.
0: Los clubes se ponen de acuerdo en no contratarlo, por ejemplo. Algunas veces se rompen esos pactos. Hay que ver qué hace Independiente ahora. Independiente de Rivadavia, ¿no? Si el jugador juega, si va a pagar esos $500,000 o... Si finalmente juega y no le paga nada, porque no figura en ningún contrato y no lo permite la Constitución y no está tampoco establecido en AFA. A ver, habrá que ver qué hace.
2: O sea que puede jugar contra cualquiera.
0: Menos contra River.
2: Menos contra River.
0: Imagínate, va a la cancha a River, le llega a hacer 3 goles a River.
1: Bueno, claro. No lo festeja, listo. No lo festeja, claro.
0: No lo paga el jugador, ¿eh?
1: No, claro.
0: Si juega, no lo tiene que pagar el jugador.
2: Ok.
0: Así que...
2: Tengo un ajuste a la cláusula, que sea que puede jugar, pero no puede meterle goles. ¿O no?
0: Si encuentra con el arco vacío, la tiene que tirar afuera.
2: Claro, ¿no? Claro. Total.
1: Si hace uno, no vale.
0: Claro.
2: No,
1: el dueño del club tiene plata también para...
0: Sí, pero no pasa por ahí. Pasa porque vos le estás quitando el derecho de laburar a un tipo que vos dejaste ir. No es que el tipo se escapó. Vos lo dejaste ir.
1: Obvio.
0: Le cerraste la puerta y dijiste, andate. Entonces no se entiende. No se entiende realmente.
2: María Fernanda Heras.
1: Estábamos hablando de los que se caen y los que estamos mirando y quizás nos causa gracia. Ella se tienta, está totalmente tentada.
2: Mal.
1: Tengo una palabra.
0: Se está riendo
1: para
0: de la
1: definir.
0: Mañana. Sí, que tiras el tema, se está riendo.
1: Sí. Tengo una palabra para.
2: Cuando desapareció de acá un ratito, no fue a comprar el.
3: No, fui
2: el,
3: a ver gente como si.
2: Fue a aflojar baldosas.
1: Claro.
3: Sí. Ah, también.
2: Te mira que.
1: Tengo una palabra para definir a la China.
3: Ah,
1: es una palabra alemana. A ver, vamos a tratar de pronunciarla bien. Schadenfreude.
3: ¿Cómo?
1: Sí, que describe el placer o la satisfacción que puede producir una desgracia ajena como es que se caiga y que te dé mucha gracia.
3: Schadenfreude.
0: Yo tengo una más fácil, es Gargamel. Soy malo y me gusta hacerlo.
2: Tal cual, ahí está, claro.
1: Bueno, sí. Está muy, muy analizado, muy estudiado, porque hay gente que sí le causa gracia y a otras que no. Tiene mucho que ver esto que decías vos, Nico, el tema de la empatía y de la vergüenza.
2: Mira.
1: ¿No? Cuando uno... Sí, China, quedaste... No sos empática, no sos vergonzosa.
2: Es la única de esta mesa que se ríe, ¿no es cierto?
1: Sí.
2: Ah, ¿no? ¿Vos también?
1: Ale, no sé.
4: Yo te miro atentamente.
1: Si se cae alguien...
2: Cuando alguien se cae, ¿te reís?
4: Lo ayudo y lo levanto, que se levante o no.
2: No, ella lo ayuda también,
3: sí, lo
2: pero
3: ríe
2: cagándose de risa.
4: Claro. No, porque ahí perdés fuerza para levantarlo.
2: También.
4: No, vos no te caíste nunca.
3: Sí, me retaron.
2: Ah. Ella se ríe, claro.
1: Bueno, los estudios llegaron a la conclusión que justamente estas situaciones percibidas simultáneamente como negativas y benignas tienden a provocar la risa, la diversión.
2: Ahí está, pero percibidas como benignas.
1: Claro,
2: no sé,
1: claro,
2: ese es el tema,
1: totalmente.
2: Que no es menor. Si tu cabeza entiende que es una cosa grave,
4: no te reís.
1: Claro, bueno, y está también...
4: Por ejemplo, una patinada sin querer.
2: Un blooper.
4: ¿No? Ahí sí es divertido.
3: Cuando Ricky Maravilla con Mirta, por ejemplo.
4: Claro.
3: Eso fue gracioso.
1: Bueno, a mí los programas de blooper, de esos que te pasan los fines de semana, ¿sí? A mí no me causan mucha gracia. Ajá. Hay veces
2: los
1: que
2: bloopers,
1: digo...
2: No.
1: Me duele el dolor ajeno, ¿viste? Cuando va tropezando una mujer en el
2: Pero
1: hielo.
2: Pero los bloopers, aparentemente no hay ningún blooper que alguien se haya muerto, ¿no es cierto?
3: No se considera un blooper ya.
2: Por eso, o no está tan claro.
3: ¿Cómo murió? Trágico.
1: Claro,
2: no está tan claro.
1: Bien, bueno, la vergüenza está muy presente, la empatía y esto que decíamos, se encontró que están todas relacionadas con procesos bien diferentes. Una más vinculada a la recompensa y otra vinculada a la empatía. La señorita está más vinculada a la recompensa, a la satisfacción personal que le da la desgracia ajena.
3: Claro, pero digo, hace 2 mañanas se cayó una señora en la senda peatonal cruzando Tucumán, y mi primer impulso fue ir a ayudarla. Ajá. Como vi que otro la fue a ayudar y que estaba
2: ahí
3: bien, ahí me fui caminando y me

0: riendo.
1: No, está bien, bueno, pero está bien. No, no, pero ella salva el sentido de la solidaridad. ¿No? Sí. Vamos a terminar el programa antes que la China siga perdiendo imagen.
0: Sí, por favor.
1: Estamos tratando de defenderte,
0: China. Estoy perdiendo imagen a tu lado.
1: Sí, totalmente, totalmente. Bueno, nos vamos a buscar al tricolor, ¿les parece? Y nos volvemos a encontrar nosotros, Dios mediante, el lunes a las
2: 7 de la mañana.
1: Muy bien, tengan un excelente fin de semana.
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0: Adrián Corol, muy buen día, bienvenido, ¿cómo le va?
1: Buen día, ¿cómo está eso?
0: Muy bien, ¿usted?
1: Bien, hoy es viernes y Malvinas lo sabe.
0: Absolutamente. Estuvo escuchando la cadena, sí.
1: Obvio, anoté todos los anuncios y muy atento a las repercusiones. Y es tan interesante, porque en esta radio muchas veces hablamos del tema, no solo el 2 de abril. Entonces es como que nos han contactado en lo personal gente de otros medios muy importantes para, che, el teléfono ese que habló no sé cuándo. Como que se, viste, a partir de el mensaje, los anuncios del presidente, uno dice, bueno, a ver qué pasó en el mundo. Sí, qué pasó acá también, ¿no?
0: Claro, claro.
1: ¿Qué pasó acá? Claro. Desde muy temprano se está viendo, porque indudablemente es un tema que no pasa desapercibido, es un tema importante. Los anuncios son importantes porque son abarcativos también de muchos temas. Y como
0: lleva la, me parece la cuestión a la arena
1: real,
0: económica, que es donde tal cual, en términos reales o realistas, la cosa está en este momento, en esta instancia. Entonces es un camino hacia la recuperación, pero ahora no podemos saltearnos este capítulo y la posibilidad de, con un poco más de espalda, ¿no es cierto?, tanto esfuerzo que nos ha costado, marcar un límite que tenemos la obligación además de marcar.
1: Total, no, y además, ¿cuánto de recuperación hay justamente en este tipo de medidas que tienen que ver con una sidia hoy? Anuncios que tienen que ver con la situación del día a día durante más de 40 años. Uh-huh. O sea, no es lo mismo que entonces, todo el mundo, no importa, viste que Malvinas, como se dice, no hay grietas, ¿no? Pero hay, por supuesto, distintas miradas. Y muchas coinciden, ¿viste? Siempre, bueno, no, obviamente, nada de guerra, solución diplomática, pero mientras tanto, en lo económico, esto, lo otro, están explotando esto, lo otro. Y, bueno, y no importa, todo el mundo dice, ¿viste? Vos escuchás decir eso, pero hay que hacer algo.
0: Mientras tanto, ¿entendés?, no teníamos que hacer nada, ninguna de las dos partes.
1: No sé nada, ¿sí? Exacto, no pasa
0: nada. Nada quiero decir que signifique explotación unilateral, etcétera, ¿no es cierto?
1: Bueno, ahí está el nudo.
0: Este es el código que rompió el Reino Unido.
1: Inesperado para muchos, ¿no? Que se pueda plantar y decir, bueno, muchachos, esto es así, está pasando esto, vamos a ponernos a trabajar en estos temas.
0: Sí.
1: Que todo, viste, ahí es como es concreto y es algo que no, que trasciende el cabotaje, el día a día, uh-huh. Digamos que son, es para armar, viste, como
0: proyectando. Hay algo que quiero aprovechar este ratito para compartir con vos en términos de interpretación y a ver si coincidís. Una de las cosas que está más rodando más en términos de, si querés, repercusión, como bien decías, Adri, es la de, como crítica, un supuesto oportunismo, ¿no?, del gobierno. Pero es oportunidad, porque si el tema está instalado por Trump, por la razón que sea, en la agenda internacional, pues está más puesta que antes de ayer la atención en el asunto, digo, del mundo, y nosotros teníamos algo muy importante que decir y lo dijimos, en esa ventana de oportunidad.
1: Entonces, eso digo.
0: ¿Qué íbamos a hacer? No aprovechar, prudencia también es aprovechar las oportunidades.
1: Además, me voy a tomar una licencia, o sea, no importa el día, si es, no sé, un día que hay elecciones, un día antes, un día después, dentro de un año, de qué color sea la camiseta, de qué cuadro sea quien toma la determinación, cuando es Malvinas, ya está, son temas que nos involucran siempre a todos los que vivimos acá, ¿viste?
0: Claro.
1: No hay forma, ¿viste? Después, esa crítica de no, el oportunismo, no, uno puede criticar la inacción, el pasarlo de largo,
0: es la oportunidad,
1: pero, ¿viste?
0: Por lo demás hay que hacerlo ahora, cuando la explotación, ¿no es cierto?
1: No es tremendo.
0: Intenta cobrar cuerpo.
1: ¿Sabes lo que pasa? Que sorprende.
0: Porque después es el hecho consumado, Adri, ese es el punto.
1: Y además uno no, desde el punto de vista por ahí del prejuicio o no, mucha gente podría decir desde un lugar común que esto no podría pasar, que por ahí no podría ir un eje de un anuncio justamente. Y a veces se trata de eso, ¿viste? De no encasillar y decir, mira, Mira, justamente por el tema de los daños que nos está causando económicamente, pero no solo desde ahí, ¿no? O sea,
0: total,
1: cuando se trata de Malvinas, viste, somos todo el mismo equipo, somos toda la selección.
0: Y está muy bien que así sea. Adri, somos todos de Nacional, pero yo me voy ahora para que quedes vos, así que te escucho con atención.
1: Y somos de Nacional, y vuelvo al principio, la cantidad de gente de grandes medios que no, al menos a mí, me han dejado mensaje para pedirme tal o cual teléfono.
0: Bueno, no se los vamos a dar.
1: Escuchen hoy Nacional y después se los paso.
0: Absolutamente. Adri Color, buen programa, mejor fin de.
1: Chau.
0: Un beso grandote y nosotros volvemos, Dios mediante, el lunes a las 7 de la mañana.
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0: Pacífico, en el Atlántico Sur, donde funcionará una plataforma estratégica para el monitoreo del mar. Reiteró que las empresas que operen en el archipiélago en forma ilegal van a ser excluidas de Vaca Muerta. El defensor de los rugbyers franceses sobreseídos en Mendoza denunciará a la abogada querellante. Desde Radio Nacional en esa provincia nos informa Victoria Lupu.
1: La Suprema Corte de Mendoza confirmó el sobreseimiento de Hugo Araudú y Oscar Jedú, los dos rugbyers franceses que estaban acusados de abuso sexual con Enzo Carmal en 2024. Tras la confirmación, el defensor de los deportistas, Rafael Cunha Olivarona, expresó que denunciará a la abogada querellante.
2: Sí quiero revalorizar el trabajo de la Fiscalía. No es fácil ser funcionario, no poder hablar en los medios y que todo el tiempo te esté pegando una abogada para conseguir un beneficio que no existía. De alguna manera es una revancha de la verdad y es, de alguna manera, estos chicos también vuelven a recuperar su honor, su honra, la credibilidad, porque la pasaron bien mal.
3: Bien, quiere Sanguinetti como nuevo director técnico, de esta manera reemplazará en el cargo a Israel Damonte. Recordamos que Aldo Civi está último en la tabla anual y que el objetivo que tiene el equipo marplatense es sostenerse en primera. El debut de Sanguinetti será mañana 13:30 frente a Banfield.
4: El estado de tránsito con Romina Unger.
5: Atentos en la provincia de Chubut, transitar con mucha precaución en la ruta nacional 259. Diferentes sectores, calzada húmeda y resbaladiza entre Trevelin y Esquel. Además, banquinas inestables. Recordamos que es obligatorio transitar con la portación de cadenas. En Tierra del Fuego, en la ruta nacional 3, entre Torun y Ushuaia, calzada resbaladiza, precaución. Buena circulación en el complejo Zárate Brazo Largo, ruta nacional 12 del Mercosur.
4: En Ushuaia, Tierra del Fuego, donde nos escuchás por AM780, la térmica es de 6 grados bajo cero, se registran lluvias y nevadas en la región. En Buenos Aires, la marca actual 11 grados 7, la humedad 73% y el cielo está despejado.
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10: El Palacio San José, hoy Museo y Monumento Histórico Nacional Justo José de Urquiza, fue la primera edificación del país en contar con servicio de agua corriente e iluminación generada por gas acetileno. La estancia llegó a tener 2.500 hectáreas, de las cuales 20 estaban destinadas a parques, jardines y quinta de frutales. En medio de estos aparece aún el casco principal, con una arquitectura mezcla de estilo renacentista italiano. Posee más de 30 habitaciones, una de ellas marcada por el asesinato del general el 11 de abril de 1870.
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0: Muy, pero muy buenos días, ¿cómo les va? Bienvenidos, bienvenidos a este viernes de Nacional Santa Cruz. Estamos como siempre todas en las radios nacionales de la provincia de Santa Cruz para acompañarnos con toda la información, la buena música, entrevistas y la buena compañía hasta las 12:45. Mañana fresca en Perito Moreno, ya les voy a estar dando el parte meteorológico para lo que resta de esta jornada. Y también para el fin de semana, que por lo que parece ser, sí va a estar bastante fresca, vuelven las temperaturas bajo cero para este fin de semana. Pero ya les voy a estar contando cómo va a estar Perito Moreno y la zona en unos momentos nada más. Y como siempre, todos los que hacemos esta propuesta, les vamos a dar la bienvenida. Sí, vamos a empezar por Gobernador Gregores con nuestra compañera Liliana. Lili, buenos días. ¿Cómo está Gobernador Gregores hoy?
1: Muy, pero muy buenos días, Emilce. Buen día a todo el equipo de Nacional Santa Cruz, la gente de LRA 18, LU23, LRA 56, aquí en LRA 59, hoy cabecera técnica y nuestro operador Carlos Sandoval. Bueno, un viernes fresquito aquí en el centro de la provincia. Ayer decíamos que el pronóstico hablaba de probables nevadas para la zona. En verdad, por allí, quizás en los alrededores de Gobernador Gregores, un poquito más alejado de la localidad, se dieron condiciones de nieve. Aquí hubo algo pasajero. No sé si fue lluvia, una tormenta pasajera, granizo, de todo un poquito, pero de forma pasajera. Igualmente eso trajo mucho frío. La temperatura en la actualización que tenemos ahora es de un grado bajo cero a esta hora, está nublado aquí en Gobernador Gregores, y la sensación térmica, según datos actualizados también, a esta hora de la mañana, a las 10:09 minutos, la sensación térmica es de 6 grados bajo cero. Así que está fresquita la mañana del viernes. Cerramos la semana con frío, con la probabilidad también de alguna nevadita o alguna nevisca pasajera que todavía se podría dar, según dice el portal meteorológico, aunque la temperatura máxima hoy llegará a los 11 grados, según indica, y será hacia la tarde, así que veremos qué pasa en Gregores hoy.
0: Bueno, 11 grados igual bastante agradable, ¿no?
1: No, voy a corregirme, porque acá estoy con un problemita acá, que se me han cambiado los datos, me parecía. No, hoy va a estar frío aquí en Gregores. Ah. Va a estar frío, 3 grados nada más, 3 grados de temperatura máxima. Así que bueno, será una jornada fresquita.
0: Bueno, por estos lados también, Perito Moreno, ya les cuento cómo va a estar el día de hoy viernes. Sí, en estos momentos tenemos 2 grados. Hay una probabilidad de precipitaciones a partir del mediodía, sí, entre las 12 y las 15 aproximadamente. Sí, acá me están muy marcadas, pero bueno, veremos qué es lo que pasa. La máxima para el día de hoy, 5 grados, ¿sí? Y sí, vamos a tener un poco de viento a partir del mediodía con ráfagas que pueden llegar a los 50 kilómetros por hora. Me adelanto un poco para lo que va a ser el fin de semana, así que temperaturas bajo cero, prácticamente todo el día, me dice 5 grados bajo cero de mínima y 3 de máxima, para sábado y domingo, despejado y demás, así que bueno, vamos a ver cómo está. Antes de darle la bienvenida a nuestros compañeros del Calafate, vamos a darle la bienvenida a nuestra compañera Fabita desde Río Turbio, porque ella ya está trabajando, está en un exterior desde la Feria de Ciencias, y vamos a darle la bienvenida y que nos cuente acerca de esto. Fabita, ¿cómo estás? Buenos días, bienvenida.
2: Hola compañeros, muy buenos días para ustedes. ¿Cómo están? Buen viernes, el primer viernes de este hermoso mes.
0: Ay, sí, esperemos que sea así, hermoso.
2: No, va a seguir, seamos optimistas, va a seguir así. Yo recién te mandé un video, bueno, hay un sol precioso, la temperatura no condice con lo que es justamente el solcito, pero está re lindo, para estar aquí en familia acompañando a los alumnos de los distintos niveles del Colegio Santa Cruz en esta nueva edición de la Feria de Ciencias y Tecnología que está llevando a cabo. Te comento, nosotros estamos ubicados, para aquellos que nos saben más o menos, la administración de la empresa ICRT, al lado hay un edificio que está colmado de autos. Bueno, acá nos encontramos nosotros realizando este móvil. La verdad que los pasillos están colmados de familias, abuelas, padres, tíos, padrinos que se acercaron a acompañar a los chicos en esta Feria de Ciencias que incluye todos los niveles. Desde el nivel inicial vamos a estar repasando y viendo qué están presentando y qué han trabajado los chicos, nivel primario y el secundario. Así que así es.
0: Ahí se corta, se corta. Bueno, ya vamos a retomar comunicación con nuestra compañera Fabita desde Río Turbio, quien está en la Feria de Ciencias, ¿sí? Ya la vamos a tener nuevamente para que nos cuente acerca de esto. ¿Está Fabi? A ver, Fabi, ¿nos escuchas bien ahora?
2: Mira, yo soy obstinada. O yo salgo o salgo.
0: Está perfecto.
2: ¿Estoy o no estoy?
0: Estás.
2: Estoy o no estoy, estoy o no estoy, estoy o no estoy. El sistema complota contra mí.
0: Estás. Sí,
2: ¿estoy?
0: Sí,
2: se te
0: escucha bien.
2: No, genial, no, parece que no tengo los planetas alineados, los chakras no están alineados porque ayer entró el internet y hoy. Pero bueno, vamos a hacer lo posible. Sí, vamos a hacer lo posible.
0: Por las dudas, quédate ahí y no te muevas mucho de donde estás porque se te escucha perfecto.
2: Ok, perfecto. Bien, vamos a intentar mantenernos porque, claro, son dos pisos y es todo el establecimiento educativo el que lleva adelante la Feria de Ciencias. Así que vamos a intentar tener una buena señal para poder llevar adelante este móvil, ¿sí?
0: Bueno, Fabi, y contanos hasta cuándo se va a extender esta feria. Bueno, ¿qué es lo que podés ver por el momento ahora en la feria?
2: Estoy en el pasillo, me quedé en el pasillo para hacer mi curso ya, así que lo que puedo ver es que, por ejemplo, el nivel inicial estuvo trabajando en lo que tiene que ver con la prevención, la vacunación, hay también sobre residuos, el trabajo que es necesario hacer sobre los residuos. Eso acá, a mi vista, en cada una de las aulas están los proyectos y los trabajos de los chicos, así que mucho no te puedo adelantar en este momento. Si les parece, hago un recorrido, pispeo, diría mi madre, y ahí les cuento qué es lo que encontramos, ¿dale?
0: Perfecto, que sea así entonces, Fabi. En minutos vamos a retomar comunicación con vos. Gracias, gracias por este móvil. Y nos vamos a presentar y a darles la bienvenida a nuestros compañeros del Calafate, Guido y Marianita. Buenos días, chicos, ¿cómo andan?
3: Hola, ¿qué tal? Muy, pero muy buenos días. Acá estamos arrancando la mañana, como siempre, con la información. Buen día, Guido Bonelli, ¿cómo le va?
4: Buen día, Marianita, buen día, Milce, buen día, Fabita, que anda ahí callejeando. Qué lindo Feria de Ciencias. Estuvimos acá la semana pasada.
3: Sí, en el secundario número 9. Sí.
4: Está bárbaro acompañar a los chicos, que haya tanta gente, está genial. Buen día, Lili, también, en Gregores. Buen día a todos los operadores en la parte técnica. Linda mañana, además, viernes, ya fin de semana, así que no podemos pedir más.
3: Bueno, 2 grados 4 décimas indica el Servicio Meteorológico Nacional, 3 grados bajo cero de térmica, 56 el porcentaje de la humedad, viento del sudeste a 30 kilómetros, esos son los datos del tiempo actualizados aquí en el Calafate.
4: Muy bien, muy bien. Muchas novedades para hoy, además de buena música como siempre, mucho deporte, recién... me crucé, ahí hicimos una foto con los chicos de la escuela Flipper de natación. Se están yendo al torneo hispanista de Río Gallegos, que además es selectivo para los Juegos de la Araucanía. Acaban los chicos los más grandes.
3: Sí.
4: Se estaban yendo, así que, bueno, una delegación de más de 20 nadadores del Calafate se estaban yendo a Río Gallegos recién. Estaba mirando también los resultados de la primera tanda de entrenamiento en Termas de Río Hondo, los hermanos Bull. los dos en el top 10 al menos, 9 y 11, bueno, hasta el 11, uno afuera del top 10. Y también Agustín Orellana, quinto, bueno, buen arranque para hacer la primera tanda de entrenamiento. Muy todo bien. El fin de semana va a haber actividad allá con pilotos del Calafate, fútbol también, que el fin de semana juega Esperanza con Santa Cruz de Río Turbio, bueno. Todo eso en el plano deportivo, el tenis, que hoy juegan también los argentinos. Bueno, vamos a estar siguiendo todo eso, además de la información que tiene que ver con el ámbito local.
0: Bueno, perfecto, compañeros. Y nosotros también, desde acá vamos a tener entrevistas, ¿sí? Vamos a estar hablando de todo hasta las 12:45, acompañados por la buena música y el tango nuestro de cada mañana. Vamos a escuchar a un clásico, a Roberto Goyeneche, Por una cabeza.

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8: Bueno, 20 minutos pasaron de la hora 10, seguimos en Nacional Santa Cruz hasta las 12.45. Saludamos a todos nuestros oyentes, bueno, que nos están escuchando a través de AM860, también a través de Internet. Y tenemos que saludar también, porque hoy es 4 de septiembre, es el Día de la Secretaria, así que saludamos a nuestra secretaria María Jesús, secretaria administrativa. Bueno, pobre, le pone el pecho a las balas y siempre está más que predispuesta al trabajo, y además lo más importante es que nos aguanta a todos. Así que María Jesús, un saludo muy grande para ella, gracias por la dedicación en su trabajo y feliz día a todas las secretarias, hoy día de la secretaría. También hoy 4 de septiembre se conmemora el Día Mundial de la Salud Sexual y Reproductiva. La salud sexual y reproductiva es parte fundamental de nuestro bienestar y de una vida saludable. Esta fecha, bueno, nos invita a promover el acceso a información confiable, la prevención, el cuidado y el ejercicio pleno de nuestros derechos, favoreciendo decisiones libres, responsables e informadas. Informarse también es cuidarse, prevenir es salud. Y decidir con información es un derecho. Bueno, y desde el Hospital Distrital de Perito Moreno, bueno, están haciendo este llamado, ¿sí?, a visitar el consultorio de salud sexual en el hospital de aquí de nuestra localidad, del consultorio 14, de lunes a viernes, a partir de las 8 de la mañana. Nos vamos a ir con Lili, algunas cortitas, Lili, desde Gregores.
9: Sí, por supuesto, 10:23 minutos, nos sumamos al saludo en el día de la secretaria o secretario, porque también realizan estas actividades en muchos ámbitos, así que estamos enviando un gran saludo, y ahí, bueno, para María Jesús, que también a veces está ahí evacuando nuestras consultas, ayudándonos también. Un saludo muy especial. Bueno, recordar la jornada de vacunación que se realizará aquí en Gobernador Gregores. Es conmemorando el Día del Vacunador. Estarán recorriendo con un vacunatorio móvil distintos puntos de la localidad, realizando un monitoreo rápido de vacunas. Mañana sábado 5 de 14 a 18 horas. Estarán recorriendo el sector de Barrio Trayton, Colegio 21 y alrededores. Y un teléfono de contacto es el 2966-2298-28, entonces, que está para consultas. Quien quiera saber algo más o por allí comunicarse con la gente que lleva adelante esta jornada de vacunación, mañana sábado 5 de 14 a 18 horas. Y por otra parte, también una información desde el Hospital de Gobernador Gregores sobre el reempadronamiento del Plan Sumar. Comunicando que si tenés Plan Sumar, acércate al servicio de agentes sanitarios del hospital de 7 a 19 horas. Acercarse con fotocopia de DNI y certificación negativa de ANSES. Esto es para el reempadronamiento del Plan Sumar. Así que información desde el hospital de la localidad.
8: Bueno, y nos vamos con nuestros compañeros del Calafate, chicos. ¿Están? No.
10: Ahí. El saludo para el amigo Cabeza, que deja mensaje, está escuchando la radio. Saludamos, que disfrute y tenga un buen fin de semana. Y también para el amigo Cachete Barrientos, que escuchan, nos dejaba mensaje.
11: Sí, amigo, pues acá estamos escuchándote, lleno gallego, con el buena estación de Flipper. Un abrazo, saludos, acá estamos escuchándolo. La ruta está todo normal, todo limpio,
10: bien.
1: Bueno. No, ¿no escuchaste el audio?
10: Ah, yo lo escuchaba. Bueno, el saludo de Cachete, que están saliendo a la ruta, nos cuentan, son familia de la gente de Flipper que está viajando a Gallegos, nos dicen que la ruta está impecable, están yendo para allá y escuchando la radio. Se escuchaba la radio de fondo en el mismo audio.
1: Sí, sí.
10: Se escuchaba la risa de Mariana, no sé de qué se estaba riendo. Pero bueno, como se ríe todo el tiempo, es normal. Así que estamos bien.
8: Dios mío, aparte la risa de Marianita es contagiosa.
10: No, es única, sí. Es única.
1: Muchas gracias. La voy a patentar. Alguien me dijo alguna vez, me dio la idea. Patentala y ponerla de Rinton. ¿Te imaginas? ¿Te imaginarás?
10: No, qué pesadilla.
1: Por algún lado, diga, capaz que la pego, andás a ver, viejo. Bueno, a ver, mando saludos para el Chaltén, para Susana Gelves, que hoy está cumpliendo años, justo hoy, día de la secretaria que recordaba recién Lili, y tenía otra cosa para hoy, pero ahora se me olvidó.
10: Bueno, me habla del Chaltén, yo le cuento entre los títulos que Chaltén por primera vez va a tener su stand propio en la Feria Internacional de Turismo, la FIT, en Buenos Aires, la Feria Internacional de Turismo para América Latina, se hace en Buenos Aires a fines de septiembre, y la capital nacional del trekking va a contar esta vez con un espacio exclusivo dentro del pabellón Argentina, de la FIT, que se va a realizar ahí en la rural de Palermo. La propuesta va a incluir pantalla LED, curva y experiencias de realidad virtual para promocionar los principales atractivos que tiene el destino, ¿no? Uh-huh. Junto con toda la zona norte del Parque Nacional Los Glaciares, así que muy bien por el Chaltén. Calafate, bueno, va con stand propio ya hace varios años y está bueno que Chaltén lo pueda lograr porque te da una presencia distinta, mucho más importante en el marco de lo que es la feria más importante del sector en todo el continente.
1: Felicitaciones, ¿eh? Para la gente del Chaltén.
10: Un personaje de película, ¿lo tiene este muchacho?
1: Justamente de eso iba a contarles, no sé si tenemos mucho tiempo. En realidad no, si te parece lo dejamos para la hora que viene, porque tiene como la película, justo ayer estaba viendo.
10: Lo tiene, Zully, Forrest Gump.
1: Tenía a Tom Hanks, que fue el protagonista de Forrest Gump, que si bien fue un personaje de ficción y creado para esa película, en realidad su creador se basó en gente que él conocía y demás, como para darle forma, ¿no?
10: Claro.
1: Al personaje y demás. Pero sí ocurrió, lo de la famosa maratón. La larga carrera que hizo a través de los Estados Unidos, que es la que emprende el personaje Forrest Gump, estaba inspirada libremente en la hazaña real de Luis Michael Figueroa, que era un joven que en 1982 corrió de un extremo a otro del país para recaudar fondos benéficos. En este caso, este señor, este Forrest Gump chileno, ¿no?
10: Forrest Gump chileno,
1: como lo están denominando, también tiene un objetivo. No es recaudar fondos, sino es visibilizar y generar conciencia en lo que es el acoso escolar, el que conocemos como bullying, ¿no? Así que bueno, es impresionante lo que está haciendo. Si querés después ampliamos.
10: Bueno, anduvo por el Calafate.
1: Esa información, claro que sí.
8: Bueno, perfecto. Después vamos a estar ampliando eso, compañeros, y ya estamos próximos a la síntesis informativa de Radio Nacional Buenos Aires. Pero antes, yo también, en relación a lo que estaba hablando Lili, desde el gobernador Gregores, sobre también el Día del Vacunador, con jornada de vacunación en Perito Moreno también, ¿sí? Porque el Hospital Distrital están invitando e informando que mañana sábado 5 de septiembre de 14 a 18 horas estarán recorriendo casa por casa para acercar la vacunación a nuestra comunidad, visitando la Plaza del Lápiz, el barrio lo que es René Favaloro y zonas aledañas. ¿Sí? Las vacunas son una herramienta fundamental para prevenir enfermedades, proteger a toda la comunidad. Nos vamos, ahí me está indicando el operador, nos vamos porque ya tenemos próximas la síntesis informativa.

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1: 10 de la mañana, 30 minutos en la República Argentina. Patricia Bullrich dijo que ahora Argentina se puso de pie en el reclamo por Malvinas. La senadora de la Libertad Avanza elogió el discurso del presidente Javier Milei en cadena nacional y afirmó que ahora dejamos los papeles para pasar a la acción. Al ser consultada sobre la base en Tierra del Fuego, dijo que tendrá objetivos militares y logísticos. Audiencia por la causa de Sur Los Sauces, Lourdes Marchese.
2: Ante el Tribunal Oral Federal número 5 se realizará la audiencia preliminar de cara a lo que será el juicio de Sur Los Sauces, que tiene como principal imputada a Cristina Fernández de Kirchner. El abogado de Víctor Manzanares, Roberto Herrera, se refirió a las expectativas en torno a la audiencia.
3: Se va a determinar la cantidad de testigos que van a quedar, porque cuando uno hace la presentación pedimos una serie de testigos. En el caso de Manzanares, por ejemplo, como es una causa muy, muy vieja, muchos de los testigos que teníamos propuestos no van a servir por lo menos para esta causa, y las expectativas es que pongan en realidad fecha rápido para empezar el debate.
1: Detectaron más de 17.800 solicitudes irregulares de bonificaciones en Cantris. Fueron presentadas por usuarios que viven en barrios cerrados porteños de Puerto Madero, en el área metropolitana y en Córdoba. La Secretaría de Energía detectó los mecanismos ilegales a través del uso del sistema de georreferenciación. En Buenos Aires la temperatura 14 grados 6 décimas, la humedad 48%, el cielo está despejado.
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0: 10 de la mañana, 33 minutos. Nos estábamos riendo acá con el operador. Es muy viernes, es muy viernes. Pero bueno, ya estamos. Recuerden, hasta las 12:45 y ahora sí vamos a retomar el contacto con nuestra compañera desde Río Turbio, a Fabita, que está allí ya preparada. Ya diagramamos todo, todavía no. Bueno, después vamos a tener más entrevistas. Recuerden. También algo que nos consultaban hace algunos minutos nada más, si el día de mañana, sábado 5 de septiembre, estarán acreditados los haberes de los trabajadores municipales bancarizados. El día de mañana, sábado 5 de septiembre, recuerden esta información. Y ahora sí, retomamos contacto con nuestra compañera Fabita desde Río Turbio. Fabita, ¿nos escuchas bien?
1: Así es, sí, los escucho bien, la verdad. Que está muy interesante todo lo que está sucediendo en el Colegio Santa Cruz, la cantidad de familias que se han acercado a acompañar a los chicos, la felicidad en los rostros de los chicos al momento de explicar cada uno de estos proyectos que están presentando. De hecho, quiero agradecer públicamente porque hasta pancito ligué, así que estoy más que contenta porque ya tengo para mi matecito cuando vuelva a los estudios. Bueno, ahora estamos con las responsables de los tres niveles. Nivel inicial... Por acá, vamos a arrancar con ella. Muy buenos días, señor. ¿Nombre?
2: Hola, buenos días. Daisy Díaz, la señora Daisy, de Jardín de Infantes Belén, soy la directora.
1: ¿Cómo vive esta Feria de las Ciencias? ¿Cómo fue la preparación con los distintos grados?
2: Bueno, antes que nada queremos recordar a la gente que hace, va a ser casi 30 años que hacemos esta feria. Comenzó siendo de nivel inicial y después se extendió a nivel institucional para los niveles primario y secundario. Así es que ahora, ya el próximo año, cumplimos 30 años haciendo ferias de ciencias, desde el año 1997. Y comenzamos a trabajar en sala de 3, 4 y 5, desde muchos días, mucho tiempo antes ya. Es como que dentro del plan anual siempre está prevista la feria de ciencias para esta época del año.
1: Bueno, cuando hablamos de ciencias y pensamos en los más chiquitos, no es tan difícil, porque hablamos acerca de lo que es el cuidado del medio ambiente, algunas cosas que tienen que ver con la higiene, ¿no?
2: Muchas temáticas. En realidad estamos trabajando varios campos de conocimiento dentro del nivel inicial. Nosotros, como te digo, a partir de sala de tres, siempre a través de lo lúdico, de lo exploratorio, todo lo que tiene que ver con observación, estamos trabajando desde áreas de naturales, de matemáticas también, de lengua y también todo lo que tiene que ver con juegos. Salud también se trabaja, así es que bueno, muchos campos de conocimiento donde se pone como principal estrategia el juego.
1: La familia, por supuesto, acompaña.
2: En inicial es fundamental. Creo que es donde más acompañan, porque bueno, los papás se entusiasman desde el principio de año, diciendo, bueno, ¿cuál va a ser el proyecto este año? Y la verdad que es parte de la comunidad que sirve mucho para todo lo que hacemos.
1: Bien. Y con respecto a los padres, las familias en la primaria, va cambiando, va mermando un poco el acompañamiento. Buenos días, ¿no?
3: Hola, buenos días. Mi nombre es Carolina Sotarich, soy vicedirectora de nivel primario. La verdad que las familias siguen acompañando. Estamos muy agradecidos a las familias del Colegio Santa Cruz. Son muchos años, como comentaba la señora Daisy, 30 años van a ser el año que viene de esta Feria de Ciencia y vamos a cumplir 60 años. Vamos rumbo a los 60 años del colegio. Y eternamente agradecidos a la familia, el Colegio Santa Cruz se sustenta con nuestros alumnos y el acompañamiento permanente, así que estamos muy felices de las instituciones que nos acompañaron, que nos visitaron, agradecidos a nuestros estudiantes. Hay mucho estudio, hay mucho trabajo de los docentes que pueden venir. Hoy tenemos un ratito más para que nos puedan acompañar, así que todos van a ser bienvenidos. Y bueno, agradecimiento eterno a las hermanas vicentinas por esta labor que llevan en la cuenca carbonífera a lo largo de estos 60 años, ¿no?
1: El año que viene, ya 30 años de la Feria de Ciencias, 60 del establecimiento educativo, ¿qué están pensando? ¿Algo que me puedan adelantar?
3: Estamos organizando, estamos incentivando a las familias para que sea un gran festejo. La verdad que es largo el camino recorrido, mucho esfuerzo a lo largo de todos estos años, toda la comunidad de Río Turbio y la cuenca carbonífera conoce lo que hemos transitado como institución, aquellas penas y aquellas alegrías y nuestro mayor anhelo de algún día tener nuestra escuela propia nuevamente, ¿sí? Así que muchísimas gracias porque siempre los medios nos están acompañando y apoyando en cada uno de los eventos que realizamos.
1: Bueno, en esta oportunidad los tres niveles están juntos en el mismo edificio.
3: Por primera vez estamos en el edificio de nivel primario y nivel secundario, es toda una innovación. La verdad que teníamos mucha incertidumbre cómo nos íbamos a manejar en este edificio, pero todo salió muy lindo, el recorrido y el estar en cada están en sus aulas llevó a que tengas la privacidad y que los chicos se pudiesen escuchar, así que eternamente contentos. Y muy contentos, ¿eh?
1: Y vamos con la señora del nivel secundario. ¿Cómo está el interés? Padres y alumnos, porque ya secundaria estamos hablando de adolescentes.
4: Bien, mi nombre es Carolina Armendariz, soy la rectora del nivel secundario. Y justamente, bueno, esto de poder mostrar el trabajo de los adolescentes, como decís vos, es más o menos el interés que ellos tienen con las temáticas actuales que nos atraviesan. Una de ellas, que ayer al inicio de la jornada de la feria, la apertura fue a cargo de estudiantes nuestros de primero, segundo y tercero, donde ellos pudieron mostrar el abuso y el uso de las redes sociales, ¿no? Estar todo el tiempo con el celular, que son temas que nos atraviesan hoy como institución en todo sentido, no solamente con las problemáticas del celular, sino también lo que ello trae aparejado, violencia y un montón de cuestiones que los chicos ya conocen. Así que bueno, desde el secundario los intereses están puestos siempre en lo que los estudiantes quieren hacer. Si bien se los acompaña con los contenidos y las temáticas que se trabajan en el aula, siempre apuntamos a que ellos sean motivados por el interés propio. Tenemos alumnos que son muy críticos y reflexivos y eso nos lleva a nosotros a poder trabajar desde los campos de conocimiento, de forma individual, pero también con los campos que van trabajando transversalmente otros contenidos u otras materias. Así que bueno, en el secundario creo que tenemos 7 stands. Y bueno, y el resto son 24 están que recorrieron desde ayer las familias, bueno, los familiares, los tíos, los abuelos. O sea, es como que siempre la comunidad educativa del Colegio Santa Cruz tiene esto, ¿no? De que son familias que han pasado por generación en generación. Entonces, bueno, hoy nosotros fuimos exalumnos del colegio. Me toca a mí, desde mi lugar, ser exalumna, pero también ahí ocupando un lugar directivo. Y así todas las familias, ¿no? Exalumnos que vienen a visitarnos con sus hijos. Entonces, bueno, siempre la comunidad educativa del Colegio Santa Cruz estuvo abierto a esto, que es también nuestra comunidad en la cuenca carbonífera. No solamente Río Turbio, porque la mayoría de nuestros estudiantes son también de 28. Entonces, creo que es la única institución que tiene los 3 niveles hoy, jardín de la cuenca, jardín primario y secundario. Creo que nos llevamos ese mérito por años y años venir trabajando. Así que bueno, también lo que dicen mis compañeras, este año es el prefestejo, pero el año que viene tenemos que hacer un todo, ¿no? Porque nos estamos preparando camino a los 60 años. Y siempre agradecidos, no solamente con las hermanas, con la familia en principal, y también, bueno, con la representante legal que hoy nos acompaña. O sea, es todo un trabajo que hacemos en equipo y que hoy por hoy los 3 niveles están trabajando juntos, que eso es un montón. Que también habla de la predisposición y de la preparación que tiene la escuela para con la comunidad educativa.
1: Ya que no me van a spoilear acerca de lo que van a hacer el año que viene, por lo menos, ¿cómo lo viven ustedes? Porque me decís, yo fui parte como alumna y ahora estoy acá a cargo de los alumnos. ¿Cómo lo vivís? Porque es un antes y un después.
4: Es, la verdad que es totalmente emocionante. Justo hay uno de los stands que habla acerca del recorrido de la escuela y de la parte histórica, que fue muy linda, ¿no? Que la mayoría de nosotros la conocemos y, como dijo recién la señora Caro de primario, sufrimos, ¿no?, el incendio del colegio, las imágenes están ahí, es re crudo entrar a ese stand porque vos tenés las imágenes ahí, la piel no se te deja de poner piel de gallina. Entonces, bueno, creo que es una fiesta para nosotros. Lamentablemente tenemos que contar esta parte de la historia porque es parte de nuestra historia. Perdimos nuestra escuela, estamos acá en este lugar que nos vamos adaptando todos los días. Entonces, ¿cómo la vivimos? Esperanzado. Esperanzado que Dios siempre nos acompaña, que todo va a salir bien y que tenemos que seguir estando primero apoyados por la comunidad educativa, pero seguir dando todo lo que nosotros tenemos a pesar de que no estamos en nuestra escuela. Así que, bueno, por eso es que no te podemos dar mucho detalle. Hoy por hoy estamos trabajando en la construcción del gimnasio de Sagrada Familia, que preparamos un escenario, que hay muchas novedades, porque la verdad que a veces esas cuestiones no se ven reflejadas, ¿no? Pero bueno, hay todo un interés también por darle una mejor calidad a nuestros estudiantes y hoy podemos contar con todos esos espacios. Este, bueno, no es propio, ya lo queremos como propio, pero no es nuestro, ¿no? Entonces sí nos seguimos abocando a nuestro trabajo, que es ahí, donde está la Casa de las Hermanas, el Jardincito y el Gimnasio Sagrada Familia. Entonces, bueno, sí va a ser una gran fiesta y contamos con el apoyo de todos ustedes también, que son los que siempre nos acompañan. Pero bueno, no sé si las chicas quieren decir.
1: A ver, señor Caro, ¿cómo lo vive usted? ¿Vos sí? ¿Vos pasó por como alumna?
3: La verdad, como dice la señora Caro, sí, es muy emocionante. Atravesamos distintas etapas, pero bueno, siempre esperanzados de que va a venir algo mejor, que algún día tendremos nuestro espacio nuevamente, seguimos trabajando para tener el edificio en condiciones, el gimnasio, el jardincito, y dándoles mejoras todo el tiempo con el apoyo de las familias.
1: Nunca dejamos afuera a la familia.
3: No, las familias son el factor fundamental y son quienes nos acompañan y acompañan a nuestros estudiantes cada día. Así que.
1: Chico, usted también fue parte del alumnado.
4: No, en este caso no, pero sí tengo, bueno, muchos años acá en la institución y sí tengo, podemos ver toda la trayectoria de nuestros alumnos, que empiezan en sala de tres y terminan en quinto año. Es emocionante cuando nosotros podemos vivir esa trayectoria. No solamente en esta instancia de la feria, porque cuando vemos un niñito de tres que está corriendo su trabajito y después ese mismo niño lo vemos en secundaria exponiendo algún otro trabajo de investigación, es emocionante ver toda esa trayectoria que cursó nuestro alumno y a través de él, su familia y nosotros y el trabajo de todos nuestros docentes, ¿no? Así que la verdad que sí, emocionados porque justamente el año que viene cumplimos 30 de feria y 60 de la escuela. Doble festejo. Así que bueno, por eso mismo también este año estamos acá, como dijo la seño, siempre se está trabajando para que la comunidad educativa esté mejor, tenga una mejor calidad dentro de la escuela y se está trabajando, haciendo trabajos muy lindos, interesantes en el gimnasio Sagrada Familia. Por eso es uno de los motivos por los que no pudimos hacerlo allá. Y bueno, nos estamos preparando, ¿viste? Como cuando se está por cumplir años, que arreglás la casa, pintás y querés lo mejor para que podamos recibir ese cumpleaños, así que lo vamos a festejar seguramente con ayuda de Dios y de toda nuestra hermosa comunidad, seguramente pasaremos un excelente festejo.
1: Bueno, le agradezco mucho estas palabras, ahora sí me voy a dedicar a recorrer un poquito los stands. Muchas gracias a ustedes y bueno, para el año que viene entramos, venimos, ¿eh? Ya confirmamos asistencia este año. Gracias. Bien, compañeros, así estábamos entonces con los responsables de cada uno de estos niveles del establecimiento del colegio, que bueno, el día de hoy está realizando justamente ya la Feria de Ciencias y Tecnología. Ahora, si les parece, vamos a recorrer uno de los stands. Quiero agradecer porque tengo acá una de las preceptoras, a Romy, quien es como... Yo vendría a ser como su responsable... Ella es mi responsable de cargo. Y ella me está llevando a los stands como para conocer un poco acerca de lo que han trabajado. ¿A dónde nos dirigimos? ¿A este? Vamos a este stand. Nos acercamos para hablar al pancito. Seguimos con pancito. Y uno se emociona en esta jornada porque los chicos lo elaboraron, estuvieron trabajando en este proyecto. Y ahora estamos en uno de los stands. Hola, buenos días. ¿Nombre? Y
5: ¿cómo están? Mi nombre es Carla, soy la seño de salita de 4. ¿Sí? El stand se llama Descubriendo los Aviones.
1: De salita de 4. ¿Qué estuvieron trabajando los chicos? ¿Cómo están con esta feria de ciencia? Ya segundo año para ellos.
5: Claro, sí, tal cual. Bueno, este proyecto se inicia a partir del interés de ellos. En el ciclo lectivo a comienzo, fue una gran novedad para ellos y era un tema

0: pasar, recrear ahí un escenario de los aviones, como pilotos, copilotos, pueden interactuar con los auriculares, las palancas.
1: Incluso hicieron maquetas.
0: Tal cual, de los diferentes tipos de aviones, la familia nos ayudaron, y también realizamos diferentes actividades, hicimos un aeropuerto para cerrar el proyecto, con todos los pasos a seguir para volar, estuvieron conociendo las partes del avión, los diferentes tipos de aviones, quienes trabajan, cómo se crearon los aviones. Fue un proyecto que les interesó, les encantó, las familias súper acompañaron, estuvieron siempre dispuestos en todo, y los nenes les encantó. La verdad que fue un proyecto exitoso, hermoso.
1: ¿Lo pidieron ellos o surgió en común acuerdo?
0: Claro, tal cual, fue de interés de ellos, por eso este año me pasó que no tuve que pensar, fue... Claro, sí, fue de su interés porque estuvieron a principio del año súper comprometidos con el tema. Se hablaba de que fueron de vacaciones en aviones, que conocían en avión en Chile, y empezaron a hablar, y bueno, empezamos como a indagar qué sabían, ¿sí? Y entonces, bueno, lo llevamos a cabo y fue hermoso. La verdad que, mira, si te acercás ahí vas a ver toda la parte del escenario del aeropuerto, de lo que hicieron.
1: ¡Hasta baliza!
0: Ajá, tal cual, sí. Fueron azafatas, fueron pasajeros, estaban a cargo del check-in, despachaban sus valijas, subían, algunos ya se dormían. No se ve ahí en las fotitos, pero bueno, sí, fue un proyecto hermoso, la verdad, súper contento.
1: ¡Felicitaciones!
0: No, muchas gracias.
1: Gracias, José. Increíble, hermoso este proyecto. Sala de Cuatro, Colegio Santa Cruz. La verdad, hermoso lo que han elaborado, hicieron. Hasta ya daban ganas, mi querida, de poder subirnos un avión. Hace tanto que no lo hacemos.
2: Ojalá lo pudiéramos hacer ahora.
1: Donde vos digo, vamos.
2: ¿Te parece si vamos con algunas cortitas, hacemos un recorrido con el resto de nuestros compañeros? Y después volvemos, porque además tenemos más notas a partir de las 11 de la mañana y demás, y ahí vos también tenés muchísima información.
1: Así es, dale.
2: Dale. Bueno, así le escuchábamos a nuestra compañera Fabita desde Río Turbio, desde esta nueva edición de la Feria de Ciencias, desde el Colegio Santa Cruz, de la ciudad, de esa localidad carbonífera. Bueno, después vamos a estar con ella nuevamente para que nos cuente otros recorridos, para que nos muestre más stand y más información. 10 de la mañana, 50 minutos. ¿Qué le parece, operador, si vamos con un poco de música y enseguida volvemos con más Nacional Santa Cruz?

0: Bueno, y antes de llegar a la síntesis informativa de las 11 de la mañana, nos vamos nuevamente con nuestra compañera Fabita desde Río Turbio. Fabita, ¿nos escuchas bien?
1: Sí, los escucho muy bien. Ahora estoy con alumnos, alumnas, mejor dicho, de quinto año. Ellas tienen una cara de felicidad, pero no lo creo que sea así. Buenos días. ¿Cómo es tu nombre?
2: Agustina Peralta, buen día.
1: Buen día, ¿no?
2: Kiara Ábalos, buen día.
1: Buen día, ¿nombre?
2: Julián Mía, buen día.
1: Buen día. Bueno, chicas, primero gracias por coparse. Cuéntenos qué estuvieron trabajando. Por lo que veo, hay mucho de lo que tiene que ver con la historia de los pueblos de la cuenca carbonífera. ¿Quién habla?
2: Bueno, nosotros este proyecto se llama Los de Bicicleta porque leímos un cuento. Que el cuento se trata sobre un padre que acompaña a su hijo y que es su luz, que lo guía, porque son inmigrantes. A lo que vamos, bueno, nos enfocamos también en la historia de Río Turbio, de los inmigrantes. Bueno, mis compañeros,
3: bueno, y nosotros fuimos al museo a saber más cómo surgió todo esto. También hablamos de los mineros, de cómo trabajaban antes, cómo era la vida cuando no había tanta población y nada, y eso.
1: También vieron acerca de lo que sucedió, bueno, las tragedias que hemos tenido dentro de Socavón.
2: Sí, también vimos las tragedias que hubo, los mitos que hay dentro de la mina. También no solamente nos enfocamos en los mineros, sino también vimos un documental que es de Mariana Mena, que se trata de las madres del carbón. Que en ese documental se basa más de lo que hizo la mujer en Río Turbio, que se trata de cómo ellas pensaban que al entrevistarlas ellas iban a hablar de su esposo minero, pero lo que ella quería, Mariana Mena, era entrevistarlas a ellas, su historia.
1: ¿Ustedes vieron el documental? ¿Y qué piensan? Porque la vida hoy en la actualidad con detergente, con una casa, con calefacción, es muy distinta a aquella época.
2: Claro, sí. En ese entonces ellas eran más que nada amas de casa, ya que el esposo se encargaba de ir y trabajar y traer el pan a la mesa. Pero ellas cuentan de que a veces como que no estaban de acuerdo con la relación que tenían, ya que eran obligadas a veces a casarse de muy temprana edad y a formar una familia para que, bueno, pueda...
1: Claro, a formar la familia, y era el futuro que le esperaba a ella.
2: Sí, y es muy diferente a cómo era antes, porque antes se cortaba mucho la luz y usaban velas y así. Hoy en día se llega a cortar la luz, no hay más wifi, casi nadie tiene velas en su casa y es súper complicado de cómo era antes a cómo es hoy en día, que tenemos todo mucho más fácil.
1: Bueno, ustedes están en quinto año, ¿esto lo lleva a un poco a pensar la comunidad desde otro punto de vista? ¿Ya conocían parte de esta historia?
2: Conocíamos así muy poco, así como los que todos piensan, que la historia del minero, el carbón, etcétera. Pero nosotros al investigar llevamos con mucha información a fondo de esto de las mujeres, cómo eran las cosas antes. En el museo también hay como unas reglas, algo así, que se podía casar a los 14 años, las mujeres, y los varones a los 17. Y hoy en día eso no, es imposible.
1: ¿Te imaginas casándote esa,
2: no? No, no, no.
3: No, muy chiquita.
1: No, tal cual, vos tampoco.
2: Sí. No. Ellas como que lo hacían más que nada para como salir adelante, tratar de que sus padres como que estén orgullosos. También lo que pasaba es que el estudio antes era un privilegio. No siempre las personas de acá terminaban de estudiar, como por ejemplo dejaban en tercer año, tercer grado. Hay personas que dejaron la primaria que nunca terminaron de estudiar porque a veces el estudio era un privilegio acá y no se podía dar siempre.
1: Bien, chicas, en este caso ustedes están transitando lo último, ya pensando en la universidad. ¿Cómo lo están viviendo? Yo no quiero que se ponga nostálgica, pero es la última feria de ciencias.
2: Y sí, es lindo, bueno, poder tener la oportunidad de explicar por última vez y dar conocimiento a todas las personas que no sepan de cómo fue la historia de Río Turbio. Y su nacimiento, de cómo se creó este pueblo.
1: ¿Vos cómo lo vivís, tu última feria?
2: Sí.
1: No te veamos.
3: No, sí, me gustó mucho explicar a las personas y no sé... como una experiencia nueva, porque no se explicó casi nada de Río Turbio y todo eso en varias ferias anteriores, ¿no?
1: ¿El tuyo?
2: El mío bastante triste, sí, porque no sé, porque el año que viene no voy a hacer esta feria de ciencia y me pone medio triste de no compartir con mis compañeros.
1: ¿Está pensando estudiar?
2: Sí.
1: irse a estudiar. Bueno, lo bueno de esto, de este stand, es que se van con historia como para dar a conocer al resto, a donde vayan, de dónde vienen, tener conocimiento de dónde vienen.
3: Claro, sí, ya que creo que casi nadie sabe la verdadera historia de Río Turbio y estaría bueno explicarlo, porque es un tema bastante interesante. Para mí se me hizo bastante interesante conocer a fondo la historia.
1: Bueno, ¿algún saludo? Sí, ya cierro y las dejo respirar tranquilas.
3: Saludo a mi mamá. un saludo a mi familia.
4: Sí, un saludo a mi mamá y a todos mis hermanos.
1: Perfecto, muy bien. Así cerramos con este móvil, con los alumnos de quinto. Felicitaciones, se merecen un 10. Yo lo puedo firmar, no sé si tiene validez, pero yo las apruebo, las chicas. Bueno, desde acá cerramos, compañeros. Muchas gracias. Nosotros entregamos 2 minutos antes porque ya nos vamos acomodando para retirarnos y volver a los estudios.
0: Bueno, gracias, Fabita. Ya te vamos a tener al aire, entonces, seguramente. Bueno, 10 de la mañana, 59 minutos en todo el país. Después viene la segunda hora de nuestro programa, entrevistas, información, recorrido por Santa Cruz hasta las 12:45.

0: mañana en la República Argentina. El gobierno impuso condiciones para ingresar al RIGI tras el reclamo por Malvinas. Decidió que las empresas que busquen entrar al régimen de grandes inversiones deberán declarar que no realizan ni realizarán actividades hidrocarburíferas en el Atlántico Sur sin autorización de Argentina. Por decreto además estableció que Cancillería sea el ministerio que verifique y controle el cumplimiento de las leyes nacionales. En Misiones, el presidente Javier Milei hablará ante ejecutivos de finanzas. Desde Radio Nacional Puerto Iguazú, nos informa Carmen Segovia.
1: Firmaremos hoy mismo un decreto de necesidad y urgencia para ampliar los recursos del Ministerio de Defensa con el fin prioritario de construir una base naval integrada en Tierra del Fuego e incrementar nuestras capacidades en telecomunicaciones. Esta base nos convertirá en el polo logístico más importante del Atlántico Sur y será fundamental para la proyección geopolítica de la Argentina.
2: El presidente Javier Milei llegará este viernes 4 de septiembre a Misiones en su primera visita a la provincia desde que asumió la presidencia de la Nación. El mandatario viaja a Puerto Iguazú para participar de la 47ª Convención Anual del Instituto Argentino de Ejecutivos de Finanzas, IAEF, y estará a cargo del discurso de cierre del encuentro. La agenda presidencial tendrá como eje exclusivo la actividad organizada por la IAEF, que reúne a referentes del sector público y privado. La reunión finaliza con el discurso del presidente Javier Milei.
0: La información del deporte con Damián Zárate.
3: Tenis US Open, hoy encuentro cruce entre argentinos, no antes de las 17, tercera ronda. Tommy Echeverry, 27º preclasificado en el torneo contra Mariano Navone.
0: En Santa Fe, donde nos escuchás por AM540, la temperatura es de 13 grados 9 décimas, el cielo está despejado. En Buenos Aires, la marca actual, 14 grados 6, la humedad 48% y el cielo está despejado.
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7: El Parque Nacional Tarampaya ocupa una superficie de aproximadamente 215.000 hectáreas que se ubican al sur de la provincia de La Rioja y hace 225 millones de años era un bosque tropical con grandes lagunas y una nutrida fauna autóctona. Tarampaya significa río seco del Tala, el nombre con el que los pueblos originarios bautizaron la zona. Estos ríos permanecen secos durante gran parte del año y solo se vuelven ríos cuando llueve, lo cual ocurre muy poco. Por eso se los usa como caminos para llegar de un sitio a otro. Cuesta creer que por allí, hace millones de años, transitaron los primeros dinosaurios. Allí se descubrió el lago Suchus Tarampayensis, uno de los más antiguos del planeta.
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0: Bueno, 11 de la mañana, 4 minutos en todo el país. Empezamos a recorrer nuestra segunda hora de esta propuesta de Nacional Santa Cruz y ya tenemos una entrevista. Le vamos a agradecer estos minutos a Rocío Navarro desde Parque Patagonia. Rocío, ¿cómo estás? Emilce te saluda. Estoy junto a mis compañeros del Calafate, de Gregores y Río Turbio. Buenos días.
1: Hola, buenos días, ¿cómo están? Qué placer estar hablando ahí con toda la provincia.
0: Bueno, Rocío, contanos un poco de qué se trata esta propuesta que llega impulsada por Parque Patagonia. Cuando digo sur, ¿de qué se trata y cuál es la propuesta para estos encuentros?
1: Bueno, bien. Primero, gracias por invitarnos a conversar sobre este ciclo. Ciclo que ya venimos desde el año 2024, que nace en el año 2024, y nace con la intención también de encontrar una forma más de pensar y de pensarnos también en la naturaleza, en este caso vinculando el arte con el territorio. El nombre está inspirado en una poeta santacruceña que quizás conocen, a quien yo admiro mucho, que es Flora Rodríguez Lofredo, que tiene un poema que habla de cuando digo sur y un poco el espacio se reduce a eso, ¿no? A qué decimos cuando decimos sur. Y en estos 2 años han surgido un montón de ideas y de personas que han pasado por este ciclo y que tenemos distintas maneras, ¿no?, de desvincularnos con este lugar. Cuando decimos sur, algunos dicen viento, otros dicen distancia, otros dicen familia, arraigo, paisaje. Pero siempre hay una línea común que muchas veces tiene que ver con el clima, ¿no? Con el afuera, con el paisaje. De hecho, no sé, ahora estoy hablando, estoy mirando para afuera y veo que se largó a nevar, que está cayendo agua nieve, que hay. Y ya uno, viste, es como que te moldea también todo el día. Viste, que si hay viento, que si hay nieve, que si hace mucho calor, que si, y todas las actividades que hacemos, creo que muchas veces están vinculadas también a ese clima. Entonces, empezar a poner en palabras eso que nos pasa y que también nos moldea la forma de vivir y de ver las cosas, ¿no?
0: Bueno, y este año, contanos, ¿cuántos encuentros o talleres les queda para finalizar este año y cuál va a ser la temática también?
1: Sí, bueno, este año ya empezamos, ya llevamos 2 encuentros. También lo que hacemos es, este ciclo lo hacemos en distintos momentos del año, ¿no? Ahora, en invierno, lo hacemos puertas adentro y trabajamos con distintas disciplinas artísticas, ya sea escritura, pintura, teatro, música, bueno, distintas formas. Y también vamos poniendo distintas temáticas. Este año la temática es el glaciar. Y estamos trabajando alrededor de eso. Acá en cercanía a Perito Moreno tenemos el glaciar Ceballos y estamos un poco trabajando en esa idea. Entonces conocemos el territorio y a su vez vamos utilizando distintas herramientas artísticas para poder llevar adelante cada encuentro. Nos quedan 2 encuentros. Hoy es uno de ellos, a las 6 de la tarde. Estamos trabajando también en el espacio de extensión cultural junto con la Municipalidad de Perito Moreno. Y cada encuentro tiene alrededor de 15 participantes.
0: Bueno, y contanos,
1: ¿Participantes? Perdón, sí, decime.
0: no, contanos, hablando de participantes y demás, la convocatoria, contanos, ¿con qué expectativa va la gente? ¿Es gente de la zona? ¿Es gente que recién llega? ¿Cuáles son las sensaciones que ustedes tienen, cuando hacen estos encuentros con respecto al público?
1: Bueno, para mí fue bastante sorpresivo porque nosotros hacemos, el espacio es para mayores de 16 años y nos pasó que la convocatoria es súper diversa, desde chicos de 20 años a personas de 60 años. Entonces se arman como grupos bastante diversos y esto que decís, ¿de dónde vienen? Gente que nació acá y vive acá hace 60 años, gente que llegó hace 30, gente que llegó hace 2 años. Y eso para nosotros es interesante porque también habla un poco de nuestra identidad, ¿no? Y de nuestra forma de construir también de nuestra cultura y de nuestra identidad, que creo que, bueno, pasa en Perito Moreno y creo que pasa en Santa Cruz en general, ¿no? Somos una provincia joven y también y nuestra forma de, no sé, mi bisabuelo vino en 1920 y también, ¿no? Como bueno, hoy es el Día del Inmigrante, mañana es el Día del Inmigrante, creo que pasa un poco eso. Y ellos, nuestros abuelos, nuestros padres, nosotros hemos crecido con abuelos o padres que han añorado su tierra, ¿no? Que han crecido con, sí, han venido a apostar a Santa Cruz, a poder crecer, a forjar su familia, pero siempre a veces con un sentimiento, viste, de añorar esta tierra en la que crecieron. Y nosotros somos esa generación que quizás nacimos, crecimos acá y que extrañamos este lugar cuando nos vamos, que extrañamos este sur, ¿no? Entonces me parece que está bueno empezar a dejar eso escrito, empezar a ir escribiendo también esta forma de querer este lugar y de entender que no es lo mismo Perito Moreno o Santa Cruz desde 30 años a Santa Cruz lo que es hoy o a lo que será hace 30 años y cómo vamos, las personas que van viniendo, dándole forma a eso. Entonces la idea de este espacio es poder dejar un registro también de ese proceso. Llevamos 2 años, esperamos poder seguir sosteniéndolo, porque de todos estos ciclos también va quedando material y nos parece interesante también poder pensarlo desde ese lugar.
0: Bueno, ¿cómo plasman, digo, este material y demás? ¿Quedan archivos? ¿Tienen pensado en algún momento, no sé, se me ocurre, ¿no? Pienso así rápido, algún libro, editar y demás?
1: Sí, en algún momento queremos, y es alguna de las ideas que tenemos dando vuelta, poder generar algún libro con todas las experiencias que vamos llevando adelante en el espacio también. El año pasado participamos por primera vez en la Feria del Libro de Perito Moreno, este año también lo queremos hacer y llevamos también todo el material, ya sean maquetas, cuadros, escritos, lo llevamos a ese espacio y lo compartimos con la comunidad. Así que esa es también la forma que tenemos. En este caso, ahora a fines de septiembre, octubre, está la Feria del Libro de Perito Moreno, seguramente participaremos ahí. Y bueno, más adelante, quien te dice, podemos generar alguna pieza que ya quede.
0: Bueno, Rocío, para finalizar, contanos, ¿cómo es esto? ¿La gente va directamente? ¿Dónde se reúnen? Sabemos que hoy tienen un encuentro, ¿no? Uno de los encuentros.
1: Sí, tenemos un encuentro, nos juntamos en el espacio de extensión cultural de la Municipalidad de Perito Moreno. Este ciclo lo estamos haciendo también con el Centro Municipal de Cultura, que nos da el espacio, así que cualquier, si alguien quiere sumarse, puede escribir a Cultura, que les pasará nuestro contacto, o mismo al Instagram de Parque Patagonia Argentina. Y también pueden sumarse. Como te decía, nos quedan 2 encuentros, hoy es uno de ellos, el próximo viernes el que sigue, y seguramente en el verano estaremos lanzando una nueva convocatoria. Con salida al parque, sí, a caminar.
0: Ah, sí, ya cuando mejore cuando mejore este clima loco, porque como nos decía, bueno, está nevando ahora, se largó a nevar, loquísimo. Pero bueno, Ro, te agradecemos muchísimo, siempre muy clara, y ya te tendremos en otra oportunidad.
1: Bueno, muchas gracias, Emi. Un abrazo a todos. Chau, chau.
0: Bueno, así la escuchábamos a Rocío Navarro desde Parque Patagonia, quien nos hablaba acerca de este ciclo, cuando digo sur, estos encuentros, talleres que se realizan aquí en Perito Moreno. Nos vamos a la música, sí, con nieve, aunque no lo podamos creer, sí, se largó a nevar en nuestra localidad, esas precipitaciones de las que hablaba temprano, bueno, se largaron. Vamos a escuchar a Los Lobos y Andrés Calamaro, La Bamba.

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2: La Cueva de las Manos se encuentra en el pintoresco cañadón del río Pinturas, al este de los Andes, en el norte de Santa Cruz. Las impresiones de manos en múltiples colores y otras pinturas rupestres son de aproximadamente 7.350 años antes de Cristo. Declarada Patrimonio Cultural de la Humanidad por la UNESCO, las figuras han permanecido inalterables a través de los años y corresponden a los primeros habitantes, una civilización pretehuelche.
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3: Bueno, 11 de la mañana, 18 minutos, y ahora sí nos vamos a hacer un recorrido con nuestros compañeros de la provincia. Vamos con gobernador Gregores Lili.
4: Así es, Emi, acá estamos. Vamos a actualizar los datos meteorológicos a esta hora. En esta jornada fría del viernes, aquí en el centro de Santa Cruz, vamos a saludar a Amanda y a Carlos en Estancia Santa Rita. Siempre están acompañados de la radio, compartiendo la programación. Así que nos escribían hace un ratito, Amanda, nos compartían unas fotos ahí de lo que les dejó la nieve de Santa Rosa, nos dice Amanda, la nieve de Santa Rosa ahí por la zona rural entonces, en Santa Rita, todo cubierto de blanco, oh. esta nieve. Así que bueno, les enviamos un gran saludo, gracias por elegirnos cada mañana y durante la programación local también. Actualizamos datos meteorológicos, 0 grado la temperatura en Gregores, y la sensación térmica sí está en 5 bajo cero, así que está fresquito. Ajá. Viento del sur a 40 kilómetros en la hora y, como decíamos, recordamos, 3 grados centígrados será la máxima para este viernes. Parece que durante el fin de semana se recuperarían las temperaturas, un ascenso importante, porque el sábado la máxima estaría en 9 grados, el domingo llegaría a 11 grados, mientras que las mínimas estarían en 1 grado bajo cero. Así que parece que el fin de semana se viene ya con una temperatura un poquito más, más cálida, ¿no? Por suerte. Bueno, vamos a contar que en la vecina localidad de Puerto San Julián se está realizando la cuarta edición de la Expo Sin Límites, que se lleva a cabo del 3 al 5 de septiembre en el Nido Héroes de Malvinas, ahí de Puerto San Julián. Es un evento que tiene como objetivo visibilizar los derechos de las personas con discapacidad, promover la inclusión laboral y educativa y crear redes comunitarias. Se realizan charlas, talleres abiertos, obras de teatro, presentaciones musicales, danza y muestras artísticas de escuelas y organizaciones que participan de este evento, ¿no? Que está impulsado por la Unidad Académica San Julián junto a diversas instituciones y organizaciones de esa localidad costera. Hasta allí también viajó una delegación de gobernador Gregores, que forma parte entonces de estos encuentros en la cuarta edición de la Expo Sin Límites en Puerto San Julián. Ahí estamos tratando de recabar mayor información para saber cómo se está desarrollando este encuentro, que es hasta mañana, 5 de septiembre.
3: Perfecto, Lili. Nos vamos al recorrido por el Calafate con nuestros compañeros.
5: Bueno, para contarles varias cositas, hace un ratito nos escribía al celular de la radio, al 2966-744441, el celu de LU23 en Radio Lago Argentino, aquí en el Calafate, Federica Sossi, porque ella va a estar viajando a la ciudad de Río Gallegos a la Feria del Libro, que se va a realizar allí, la 32ª edición de la Feria Provincial del Libro, que arranca hoy, es hasta el próximo 13 de septiembre y se va a llevar a cabo en el Complejo Cultural Santa Cruz. Ella va a ir presentando su libro, que nos hacía llegar recién algo de información, que se llama Sur del Mundo, Cuna de la Nueva Humanidad, una guía para el despertar planetario. Ella tiene escritos más de 10 títulos, así que, bueno, ella va a estar representando al Calafate en esta Feria del Libro, que arranca hoy en la ciudad de Río Gallegos. Por otro lado, mandar saluditos para Miriam, que está ahí en Río Bote, y para Sandrita, que temprano nos mandaban mensajitos también de buen día y buena jornada laboral, al igual que nuestro amigo Cabeza. Y lo que nos había quedado pendiente era hablar de este personaje de película, como lo están llamando a este Forrest Gump chileno, Antonio Marshall, que pasó por aquí por el Calafate en todo su recorrido por la Patagonia de Chile y Argentina, que lo hace para visibilizar y generar conciencia en el acoso escolar, en el bullying y el autismo. Un día, dice, se dejó el largo de su cabello y de la barba, y en una salida atlética alguien, así como quien no quiere la cosa, pero no era para menos, le dijo que se parecía al personaje que había encarnado Tom Hanks en esa película, a Forrest Gump. Así que desde ese momento es el Forrest Gump chileno, así lo están conociendo todos. Está vestido con la mítica remera amarilla, el pantalón corto de color beige, la gorra de Bubba Gump y una prominente barba natural. Antonio Marshall llegó a Calafate, irrumpió nuestras calles, llamando obviamente la atención de los vecinos y los turistas. Este atleta chileno tiene 43 años, como dijimos, es conocido como el Forrest Gump chileno y hizo una escala clave en nuestra villa turística como parte de su extensa travesía atlética y solidaria a través de la Patagonia. Durante su estadía aquí estuvo haciendo un poco de entrenamiento en ruta con el intercambio social, obviamente compartiendo jornadas de trote y charlas con vecinos locales, y con el glaciar Perito Moreno como el telón de fondo, el corredor aprovechó su presencia para difundir justamente este mensaje enfocado en la inclusión, la empatía y la concientización sobre el autismo y el acoso escolar, ¿no? Algo que tristemente venimos escuchando en muchísimas oportunidades. Así que, bueno, bienvenido sea. No sé para dónde va a seguir su recorrido, eso no tengo bien en claro por a dónde va a continuar. Dice que después de completar este recorrido, de esta, la etapa santacruceño, dice que va a continuar rumbo al sur del continente. Su hoja de ruta, ahí está, avanza hacia Tierra del Fuego, pasando por Río Grande, con dirección final hacia Ushuaia. El gran objetivo simbólico de su viaje es completar el tramo patagónico, uniendo Chile y Argentina, hasta alcanzar la mítica ciudad del fin del mundo. A través de esta travesía busca obviamente consolidar su campaña de concientización social y visibilizar estas causas de la neurodiversidad a lo largo de ambos países, es lo que dice la información. Así que para esos lados se va a estar yendo.
3: Bueno, y nos vamos a finalizar este recorrido con nuestra compañera Fabi desde Río Turbio, que ya volvió, está ahí en los estudios, Fabi.
4: Sí, costó salir porque había muchos autos moviéndose y quedamos ahí trabados, pero llegamos. Les comento, la temperatura en Río Turbio, 2 grados centígrados.
3: No me digas nada.
4: Que hay un hermoso sol, que no corre viento, porque está re primavera.
3: Porque acá está nevando.
4: ¡Ah! Santa Catalina. Bueno, nosotros disfrutamos por vos, ¿vale?
3: Sí. Sonrío.
4: Vos sabés que te requiero.
3: Te sonrío, ¿no? Sí. A ver, habíamos hablado temprano de que había probabilidad de precipitaciones entre el mediodía y las 2 de la tarde.
4: Sí.
3: Pero esto se adelantó y me mandaban imágenes y yo digo, ¿dónde es eso? No, sí, es acá. Están cayendo unos copos grandes, no está completamente nublado, está muy raro, pero sí, lo que veíamos desde temprano, el vientito del lado sur, del lado sur. Sí, bueno, trajo eso.
4: Ok, no, acá está, la verdad está muy lindo el día, un poquito fresco, pero hermoso, hermoso. Comentarles, bueno, ayer estuvimos en el Centro Cultural de Río Turbio porque se está llevando a cabo el sexto encuentro binacional de artistas plásticos y escultores. Bueno, el día de hoy continúa hasta las 12:30, es ahora la mañana, y a la tarde abre nuevamente las puertas a partir de las 3 hasta las 20:30 horas. Ya el día sábado sería de 15 a 19 horas, donde se va a hacer el cierre con la entrega de diplomas a los expositores. Eso es por un lado. Por otra parte, comentarles también, porque tenemos un feliz muy cumpleaños para la Orquesta Pucará, Orquesta de Instrumentos Latinoamericanos, que pertenece al MOLPA. Hoy está cumpliendo aniversario, así que un saludo grande para todos ellos. La verdad que cada vez que los vemos es un orgullo ver cómo ellos disfrutan tanto haciendo música. Increíble, ya lo vamos a tener en nuestros estudios, en algún momento.
3: Bueno, Fabita, gracias. Vamos ahora con la música hasta la síntesis informativa de las 11:30 de la mañana y después tenemos más información hasta las 12:45.

0: Argentina. Patricia Bullrich dijo que hay que impedir que roben nuestro petróleo en Malvinas. La senadora de la Libertad Avanza elogió el discurso que en cadena nacional pronunció el presidente Javier Milei. Afirmó que el Reino Unido tomó una decisión unilateral de explorar crudo en un territorio en conflicto y eso no es viable. Audiencia por la causa Otesur Los Sauces, Lourdes Marchese.
1: Ante el Tribunal Oral Federal número 5, en la Sala AMIA se realizó la audiencia preliminar de cara al juicio oral de Otesur Los Sauces. El juicio será presencial 3 veces por semana y se habilitará sábados y domingos. La lectura del requerimiento de elevación a juicio va a ser resumida tras el acuerdo con las defensas. Y además, habrá 7 días de plazo para revisar la nómina de los testigos y el fiscal propuso diagramar esa lista por escrito.
0: Continúan los problemas en la carga de la tarjeta SUBE, Miriam Mariotto.
2: Tras la caída del sistema de cargas que ocurrió el día de ayer en la tarjeta SUBE, hoy está funcionando con intermitencias. Así lo dio a conocer la empresa a través de un comunicado. Alegan problemas de conectividad externos a la aplicación, por lo que en las principales estaciones de carga y de acreditación de datos están funcionando con algunas demoras que se van subsanando a medida que pasan los minutos.
0: En Buenos Aires la temperatura 16 grados, la humedad 45%, cielo despejado.
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9: Bueno, 11 de la mañana, 33 minutos. Ya paró de nevar en nuestra localidad. Ya está. Ya paró de nevar y salió el sol. Así que bastante cambiante. Es muy viernes también para el clima. Bueno, reiteramos, nos acaban de preguntar nuevamente, reiteramos el pago de los haberes a los trabajadores municipales bancarizados. Se realizará el día de mañana, ¿sí? Mañana van a estar acreditados, reiteramos, mañana sábado 5 de septiembre van a estar acreditados todos los sueldos de los empleados municipales bancarizados. Mañana sábado 5 de septiembre. Por otra parte, también tenemos que nuevamente contarles, y seguramente después, durante la semana que viene, vamos a estar ampliando esta información que tiene que ver con este simposio de actualización en ciencias del ejercicio, el deporte y salud aquí en nuestra localidad. Pero ya tenemos otra entrevista más en esta mañana de Nacional Santa Cruz. Le vamos a dar también la bienvenida y agradecer estos minutos a Rodrigo Chiclana, quien es veterinario aquí en Perito Moreno. Rodri, ¿cómo estás? Bienvenido, gracias por estos minutos. Bueno, estoy junto a mis compañeros también de Río Turbio, Gobernador Gregores y El Calafate.
10: Hola, buenos días, ¿cómo están? Un gusto.
9: Bueno, Rodri, hoy nos traes un tema que es súper importante. Estaría bueno terminar con algunos mitos y demás, y que sobre todo la información es una de las herramientas más importantes para el cuidado responsable de nuestras mascotas. Hablamos de desparasitación. Bueno, contanos qué significa esto, qué es desparasitar, cómo se desparasita, cada cuánto y demás.
10: Bien, buenísimo. La verdad es que hablar de desparasitación es un mundo, es enorme.
9: Sí.
10: Hay muchas cuestiones para charlar. Hay poco, lamentablemente muchas veces, poco conocimiento. Entonces, bueno, está bueno esto de los mitos, de algunos puntitos en específico dentro de la desparasitación. Como por ejemplo, para arrancar, dejar sentadas dos cuestiones. Por un lado, que los parásitos no son solamente un gusanito que yo veo en la materia fecal. Por lo tanto, estamos hablando de pulgas, de garrapatas, de parásitos que vemos en la materia fecal y que no vemos en la materia fecal. Entonces, estamos hablando de un enemigo que muchas veces resulta invisible. Y un enemigo no solamente para los perritos o los gatitos, bueno, y otras especies quizás no tradicionales que podemos tener en casa, como también para las personas de la casa, sobre todo para los más chicos, que son muchas veces quienes más están en contacto con las mascotas. Y esto transforma entonces a la desparasitación en algo tan importante como la vacunación. Nosotros muchas veces tendemos a infravalorar o a echar abajo a la desparasitación en comparación con la vacunación, y estamos hablando del plan sanitario. Ahí aparece el concepto de plan sanitario de nuestras mascotas. Así que, bueno, en lo que respecta a desparasitación, que es lo que nos trae hoy, como decíamos recién, tenemos tanto el esquema sanitario de pulgas y garrapatas como de la parte intestinal, de lo que son los gusanos, que nosotros vemos muchas veces en la materia fecal, como también un tipo de parásito muy chiquitito que no se llega a ver, que es microscópico, que buscamos nosotros muchas veces en el microscopio, y que actúan en conjunto y muchas veces no producen signos. Entonces, un animalito que no hace diarrea, un animalito al que nosotros no le vemos gusanos en la materia fecal, no quiere decir que sea un animal que esté sano y que no necesite una desparasitación.
9: Sí.
10: Como tampoco,
9: Rodri, te interrumpo y muchas veces me imagino que ustedes se habrán encontrado con esto. Bueno, ¿hace cuánto que lo desparasitaste? Y yo he escuchado mucho, no, sí, lo desparasité cuando era cachorrito. Y nunca más lo desparasitaron.
10: Exactamente. Ese es un problema que nosotros encontramos, lamentablemente, de manera frecuente en la clínica diaria, en el día a día. Las desparasitaciones, nosotros tendríamos que dividir los adultos y los cachorros. Los cachorros, generalmente la desparasitación desde los 20 días de vida tiene que ser dada cada 15 a 21 días. Nosotros en el momento de la consulta evaluamos según el cachorro, según la especie y demás, cada cuánto se da, pero en general ronda entre los 15 y los 21 días.
9: Uh-huh.
10: Hasta alrededor los 6 meses, 7 meses, eso también lo vamos considerando según el animalito, pero tenemos eso como cachorro y después como adulto se siguen desparasitando. Y no importa que el perro no salga de casa, porque algo que nosotros tenemos que tener en cuenta es que muchas veces estos parásitos viven en el pasto, una vez que los defecan los animales, viven en el pasto. Entonces nosotros los traemos en las suelas de los zapatos. Pisamos un poco de caca en la vía pública, llegamos a casa con el mismo calzado y dejamos estos huevos, que no se ven, en el piso. Entonces, no es seguridad que mi perro o mi gato no sale de casa, entonces no necesito desparasitarlo. Eso es un mito. Y en adultos se desparasita cada 3 a 6 meses, dependiendo. Eso también se evalúa en la veterinaria, pero podríamos decir cada 3 meses. 4 veces en el año se desparasita, con cada cambio de estación en general.
9: Rodri, bueno, y contanos acerca... bueno, acá en nuestra zona y demás, en nuestra provincia, también se habla mucho de lo que es la hidatidosis, ¿no? El tema de la desparasitación, ¿sí? contra la hidatidosis y demás. ¿Cómo está Perito Moreno en relación a esto? Antes se realizaban campañas. ¿Es una medicación específica contra este parásito?
10: La hidratidosis es un tema muy complejo. La verdad es que es una de las zoonosis, bueno, justamente eso es un tema de lo que charlábamos o de lo que mencionaba al principio. Las parasitosis son zoonóticas, son zoonosis, es decir, son enfermedades que los animales pueden transmitir al humano. La hidratidosis es una de las más complejas por la gravedad que presenta. Es un ciclo bastante complicado porque interviene en este ciclo lo que son los animales de producción, la vaca, la oveja y demás, las vísceras y los músculos crudos, y el último que llega a recibir este parásito termina siendo el humano, pasando por, bueno, el animal de producción, el perro y el humano. ¿Qué papel juega el perro en todo esto? El perro es el portador definitivo del parásito, que es un parásito que se llama Echinococcus, ¿sí? Que libera los huevos desde el intestino del perro. Los huevos quedan en la materia fecal y el humano, cuando tiene contacto con esos huevos, ingiere esos embriones de parásitos que se pueden ir a depositar a diferentes órganos y músculos del organismo. Principalmente, y el gran problema es cuando se depositan en hígado, se depositan en pulmón, en tejido nervioso y demás, y ahí producen la enfermedad más manifiesta. Afortunadamente, la mayoría de los antiparasitarios que nosotros manejamos de rutina tienen la droga que se llama praziquantel. El praziquantel es la droga en específico que ataca al Echinococcus dentro del intestino del perro. Por eso la importancia de tres cuestiones, podríamos decir, básicas. Por un lado, siempre la higiene respecto a la recolección de las materias fecales con los elementos de protección correspondientes, una palita, un cepillito diario y demás, para evitar contactar con la materia fecal. Evitar el tema de la ingesta de vísceras crudas, con eso hacemos muchísimo hincapié, tanto de vísceras crudas, músculos crudos, y cuando se realiza el desposte del eviscerado de los rumiantes, bueno, evitar que eso vaya a parar al perro, tratar de manejarlo siempre de manera responsable, de manera higiénica, tratar de descartarlo de la manera correspondiente y que no lo termine comiendo un perro, porque si esos quistes están presentes ahí, el perro lo puede comer y empezar a portar el parásito. Y hacer mucho hincapié en la desparasitación periódica, en esto que decíamos de los 3 meses. Cada 3 meses, intentar que el animal reciba la desparasitación de manera no solo en tiempo, sino también en forma. Eso es importante, y eso también es una tarea nuestra como veterinarios, de asesorar a la gente. Nosotros siempre estamos abiertos, entonces nos pueden consultar, pero hacerlo también en forma adecuada. Los animales tienen un peso y los antiparasitarios vienen dosificados por peso. Entonces, tan importante como el tiempo es la forma. Si el antiparasitario es de 3 días, los 3 días. Si el antiparasitario es de 1 día, 1 día. Si es para 10 kilos, darle una pastilla a un animal que pesa hasta 10 kilos, y si no, estimar respecto a al peso y no subdosificar, porque eso, bueno, puede llevar a que nosotros nos quedemos tranquilos y digamos, bueno, mi animalito ya está desparasitado, y lamentablemente encontrarnos que en realidad no lo está.
11: Buenos días, lo saluda Fabi de Nacional Río Turbio. Le quería hacer una pregunta que justo me estaba haciendo una vecina que es mascotera, y bueno, en el caso de ella, en algún momento estábamos charlando de que ella tiene una serie de sospechas de que su gato tiene 2 familias. Entonces desaparece un tiempo y vuelve más gordo. Entonces, ¿qué pasaría si un animal es desparasitado en la misma semana? ¿Es contraproducente para el animal, la mascota?
10: ¿Cómo estás? Un gusto. No, los antiparasitarios son una droga sumamente segura. Dentro de la medicina veterinaria, los antiparasitarios son las drogas más seguras incluso que tenemos. Estamos hablando de que las dosis tóxicas son muy elevadas. Incluso nosotros a veces recurrimos a repetir varios días, las esterilizaciones, las mayorías son de 3 a 5 días, incluso tenemos parásitos puntuales en los que hasta tenemos que dar durante 14 días los antiparasitarios, hasta 21 días, y no tenemos ningún inconveniente. Es decir, si yo tengo, en este caso del gatito, que tengo la sospecha de que puede tener una familia paralela, yo lo desparasito. Dentro de 6 horas lo desparasito a otra persona, muy probablemente no vaya a haber ningún inconveniente, siempre obviamente teniendo en cuenta, como y haciendo hincapié en esto, siempre drogas autorizadas y que nosotros usemos en medicina veterinaria, ¿no? Siempre hablando de esas drogas, no va a pasar nada. E incluso la mezcla más común que viene de veterinaria, que son 3 drogas, que generalmente es un antiparasitario que nosotros cómodamente lo damos en una sola toma, porque ya tiene efectividad asegurada. Nosotros muchas veces, si la infestación es muy severa, con una sola toma tenemos asegurada la acción del antiparasitario, lo damos 3 o 5 días para quedarnos tranquilos y no pasa ningún problema, no, ni riesgos graves para la salud, ni tampoco muchas veces los leves, que hablamos de vómitos por ahí, de náuseas y eso, tampoco. La verdad es que son todas drogas muy muy seguras.
11: Bárbaro, gracias.
9: Rodri, acá uno ya está preguntando acerca de que, bueno, ella tiene manada canina y tiene 2 gatitos, ¿no? En su manada también. Nos pregunta si los parásitos que pueden contraer los gatos son contagiosos para los perros y viceversa.
10: El parásito en sí, la verdad es que es generalmente un agente bastante específico.

0: si hablamos de pipetas o de comprimidos para pulgas y garrapatas.
1: Sí, sí, sí.
0: En esta parte de desparasitación, sí, una cosa es hablar de parásitos internos y otra cosa es hablar de parásitos externos. La desparasitación externa sí tiene que ser un poquitito más meticulosa, porque estamos hablando de que son agentes que por ahí son un poco más tóxicos, ¿sí? Sobre todo el tema de la pipeta, por ejemplo, una pipeta no puede colocarse una pipeta hoy y una pipeta mañana. La pipeta tiene una duración, se trata de respetar ese tiempo. Pero bueno, importante no dejar de lado y no perder de vista la pulga y la garrapata. Que quizás la garrapata es un parásito que se asocia un poco menos al frío, que tiene un ciclo que es más externo, es decir, que se muere durante el invierno, quedan los huevos y en verano vuelve a eclosionar. Pero la pulga, a diferencia de lo que antes se creía, la pulga es un habitante de los 365 días del año porque vive en casa. Entonces, cuando nos calefaccionamos nosotros en casa, también calefaccionamos a la pulga, y la pulga sobrevive. Entonces, no olvidarse, la pastilla para la pulga y la garrapata, o la pipeta para la pulga y la garrapata, porque la pulga es transmisor del dipilín. Entonces, se puede enfermar el perro, el gato, y si ingerimos una pulga accidentalmente, nosotros también. Y las garrapatas, bueno, las garrapatas ni hablar, eso sería una charla para otro momento extensa, porque la pulga, la garrapata también es transmisora de un montón de enfermedades. Tanto para el perro, como para el gato, como para el humano también.
1: Bueno, ya seguramente vamos a estar hablando de eso, Rodri. Bueno, y no es un dato menor, digo, tenés manada canina, tenés manada felina conviviendo, es importante también... todos, si vamos a desparasitar, que sea todos en el mismo tiempo.
0: Exactamente. Es por ahí complicado si la manada es muy grande, sí, pero es lo que corresponde. Y hacemos mucho hincapié en eso. Tratar de desparasitar toda la manada, todo el grupo, en tiempo, en el mismo tiempo. Porque si no es un ciclo, se vuelve un círculo vicioso y un ciclo que no termina. Si yo desparasito, supongamos que tengo 15 animales, desparasito 5 este mes, 5 el mes que viene y 5 el otro mes, estamos hablando de que va a haber siempre 10 animales que van a estar probablemente parasitados. Los ciclos de los parásitos son amplios, dependen mucho de cada animal y de cada especie de parásito en particular, pero estamos hablando de entre 7 a 90 días, ajá, que puede demorar un ciclo de un parásito. Entonces, demorarnos tanto como 7 hasta demorarnos tanto como 90 días sin concretar toda la desparasitación, torna que esto sea un círculo, porque esos animales no desparasitados eliminan huevos que van a pasar al ambiente y en 90 días van a ser larvas que pueden infectar. O en 7 días o en 21 días van a ser larvas que pueden infectar. Y es importante tener en cuenta que el antiparasitario, la gran mayoría, salvo algunas excepciones, no tienen lo que nosotros llamamos un periodo residual. Es decir, el desparasitante yo lo doy hoy, el desparasitante mañana ya actuó. Pasado mañana terminó de actuar. Entonces, por eso se reiteran muchos de los esquemas de desparasitación que nosotros damos, son de varios días, porque muchos de los agentes que usamos, los más comunes, los más económicos y los más difundidos, no tienen poder residual. Algunos sí.
1: Claro.
0: Podemos entrar en el detalle de que algunos sí, pero los más habituales no. Entonces, si yo voy desparasito, dentro de 15 días se puede volver a parasitar el animal.
1: Bueno, Rodri, como siempre, súper claro, te agradecemos estos minutos. Ya te vamos a tener nuevamente con otro tema importante para lo que es cuidado responsable de nuestros animales de compañía. Un saludo grande, Rodri, gracias.
0: Bueno, muchas gracias a ustedes.
1: Bueno, así lo escuchábamos a Rodrigo Chiclana, quien es veterinario aquí de Perito Moreno, hablándonos acerca de la desparasitación de nuestros animalitos de compañía. Súper clara e importante la información. Son las 11:52, ya estamos, no sé si vamos a llegar al momento de mensaje al poblador rural, operador, no sé, ahí me dice, no sé. Si quiere, vamos con un poco de música y

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La hora 11:55 minutos en la República Argentina y estamos presentando los mensajes al hombre de campo desde LRA 59, Nacional Gobernador Gregores. Para Estancia Julia, para Carlos, día sábado a la tarde, entrar los capones, firma Jorge Nup. Para Estancia Santa Clara, hoy viernes en ESA, firma el mensaje Cristian. Se está ofreciendo persona para trabajar en el campo con conocimientos en tareas con Hacienda y una persona mayor como cocinero. Contactar a Roberto al 2966-525012. Se está ofreciendo puestero o encargado para el campo con experiencia y referencias. Tratar con César al 2945-407714. Presentábamos así mensajes al hombre de campo desde LRA 59. Faltan 4 minutos para la hora 12 en la República Argentina y vamos a estar aguardando las noticias desde Radio Nacional Buenos Aires con música que llega con Pajarito Ormella y Vasco Salaberry, Huawei.

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1: 12 del mediodía en la República Argentina. Las acciones de las petroleras Rockhopper y Navitas continúan en baja. Se derrumban entre 2 y 5% los mercados bursátiles de Londres y Tel Aviv. Se trata de las empresas que pretenden explotar petróleo en Malvinas y que fueron denunciadas por el presidente Javier Milei, quien advirtió por las sanciones que impondrá Argentina. Advierten por los casos de dengue en Mendoza. Desde Radio Nacional en esa provincia nos informa Esteban Rodríguez.
2: La llegada de las temperaturas templadas reactiva la alerta por el dengue, una enfermedad estacional cuyos picos epidémicos resultan difíciles de predecir. El doctor Sergio Saraco, médico toxicólogo y referente de salud en la provincia de Mendoza, habló al respecto.
3: Con este fenómeno del niño va a acelerar estos ciclos biológicos del mosquito Aedes aegypti, que es el vector. Es decir, el mosquito no tiene dengue. El mosquito, si pica a alguien enfermo, se carga de virus y que cuando va a picar a otro, ahí lo inocula. O sea, actúa como una especie de jeringa. O sea, lo que tenemos que evitar que no pique a enfermos, que si hay alguien enfermo, que no lo pique mosquito para que no siga transmitiendo a otros.
1: La información del deporte con Damián Zárate.
4: Fútbol de ascenso en la Argentina. Hoy tenemos dos juegos por la Primera Nacional. 15:30, Defensores de Belgrano contra Racing de Córdoba. A las 20, Ferrocarril Oeste contra Mitre de Santiago del Estero. Y tenemos un partido por el Federal A. A las 22, Juventud Antoniana en Salta contra Kimberley de Mar del Plata.
1: El estado del tránsito con Romina Wiener.
5: Movimiento constante en el puente Chaco Corrientes, ubicado en la ruta nacional 16, y movimiento fluido en el camino de los Siete Lagos. Recordar que en esta época del año es obligatorio la portación de cadenas. En la provincia de Tierra del Fuego, en la ruta nacional 3, entre Tolhuin y Ushuaia, calzada húmeda y resbaladiza. Aumentar la distancia de seguridad.
1: En San Martín de los Andes, Neuquén, donde nos escuchás por AM 1440, la temperatura es de 6 grados 6 décimas, esperan lluvias y nevadas para la tarde. En Buenos Aires, la marca actual 16 grados, la humedad 45% y el cielo está despejado.
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13: Bueno, y empezamos a transitar los últimos 45 minutos de nuestra propuesta del día de hoy. Viernes, en Perito Moreno, frío se puso. Si bien ya dejó de caer esa nieve que estaba cayendo hace un ratito nada más, y se puso bastante, bastante frío con un poco de viento. Lo que anunciábamos al principio de nuestro programa, sí, el viento va a empezar a soplar un poco más fuerte, con ráfagas que por la tardecita van a llegar a los 50 kilómetros por hora. Después, finalizando este viernes, no vamos a tener viento, pero sí mañana y pasado sábado y domingo, un fin de semana muy, pero muy frío. Miren, les cuento. Para mañana sábado vamos a tener una mínima de 5 grados bajo cero y una máxima de 6. La temperatura bajo cero va a ser prácticamente toda la jornada, pero después para el domingo vamos a tener una mínima de 3 grados bajo cero y una máxima de 9. Sábado y domingo despejados, pero bastante, bastante frío. El lunes también, y la semana que viene, cuidado, porque vamos a tener viento. Jueves y viernes están muy marcadas las precipitaciones, así que yo no sé cuándo va a ser la última nevada, la última, bueno, no sé cuándo será. Bueno, nos acaba de llegar información desde el distrito Perito Moreno de Servicios Públicos. Informa a toda la comunidad que mañana sábado 5 de septiembre se realizará la interrupción total del servicio de energía eléctrica debido a la ejecución de tareas de mantenimiento sobre la línea de media tensión. Sí, esto es aquí en Perito Moreno, de 10 de la mañana a 12 del mediodía aproximadamente. Bueno, solicitan desde Servicios Públicos a todos los vecinos tomar los recaudos necesarios mientras se desarrollan las tareas programadas. Reiteramos, mañana sábado aquí en Perito Moreno, mañana sábado 5 de septiembre, de 10 a 12 del mediodía aproximadamente, se realizará la interrupción total del servicio de energía eléctrica. Reiteramos también la información de que mañana sábado 5 de septiembre estarán acreditados los haberes de los empleados municipales bancarizados. Son dos informaciones más que importantes a tener en cuenta. Y nos vamos a hacer un recorrido por el resto de las emisoras. Vamos a empezar con nuestra compañera Lili desde Gobernador Gregores. Lili, ¿qué información tenés desde allí?
14: Bien, Emi, ahí vamos a comentar algo de información deportiva que se viene para el fin de semana. Bueno, hablabas de estas condiciones de viento. Se emitió una alerta justamente por vientos, alerta de nivel amarillo. Es para hoy viernes. Tiene, bueno, como zona de cobertura la zona de Puerto Deseado, costa de Corpenaique, costa de Hueraique, Magallanes. Así que, bueno, veremos qué pasa en la próxima actualización. Pero bueno, siempre ya viene la época de viento, ¿no? Pero sí son jornadas frías, además estas que se están dando a esta altura del mes de septiembre. Creo que va a pasar muy pronto. Bueno, para contarles algo de deportes, como decíamos días pasados, se va a realizar este encuentro de Newcom, este torneo institucional Newcom Municipal Cañadón León, que se viene para este fin de semana. El viernes, en la jornada 1, bueno, ya están los encuentros que se van a realizar. Esto es en el gimnasio anexo municipal. Voy a repasar parte de los encuentros que van a haber el día viernes. A las 18 horas comienza la actividad y juegan el viernes Falta 1 versus La Perito. Vamos a prestar atención igual a los nombres de los equipos que se suman a este torneo institucional. Farmeando Newcom versus Las Que Sobraron. A las 19 está previsto que juegue Juventud Acumulada versus Élida. A las 19:30 jugarán Chacareando versus La Titoneta. Creo que lo dije bien. A las 20, El Rejunte versus La Perito. Y a las 20:30, Falta 1 versus Juventud Acumulada, que son los encuentros para el viernes. Así que la gente de Newcom Municipal, Cañadón León, están invitando a sumarse, a acompañar la actividad. La primera jornada, entonces, en el anexo municipal, comienzan hoy a las 18 horas, entonces, estas jornadas de Ñuco con estos encuentros. Ahí tienen, por supuesto, siempre servicio de buffet y demás. Son lindas jornadas para compartir y para mirar y conocer un poquito más sobre el Ñuco. Así que es una de las actividades que quería contarles, que comienza hoy en el gimnasio anexo.
13: ¿Podés repetir, Lili, el nombre de algunos equipos?
14: Bueno, si te quedó ahí a ver qué dice. Mira, hoy van a estar jugando en la primer jornada de este torneo institucional de Newcom Municipal Cañadón León. Lo organiza Newcom Municipal Cañadón León. Falta uno versus La Perito. Abren el torneo a las 18. Luego, Farmeando Newcom versus Las que Sobraron. A las 19, Juventud Acumulada versus Élida. A las 19:30, Chacareando versus La Titoneta. A las 20, El Rejunte versus La Perito. Y luego cierran nuevamente Falta Uno versus Juventud Acumulada. Así que también será divertido, seguramente, como siempre, estos encuentros de Newcom. Y la gente de Newcom Municipal Cañadón León están invitando a acompañar la jornada.
13: ¿Cómo está el Newcom, no? En nuestra provincia siempre estamos hablando de que se organizan los torneos, nuevos equipos. Bueno, aquí en Perito Moreno también surgió con un equipo hace algunos años y hoy ya contamos con varios. Así que, bueno, es un espacio más, ¿no? Para el deporte y aportar un poco a la salud también de todos. Bueno, nos vamos a Pavita ahí, que está en Río Turbio.
15: Así es, estamos aquí. Les comento, porque mañana, acá en Río Turbio, en cuanto a lo que tiene que ver con deportes, mañana vamos a tener torneo de taekwondo, torneo interprovincial Copa Río Turbio. Va a haber competencias en formas y luchas. Todas las categorías, infantiles, juveniles, adultos, seniors y además en todos los cinturones, incluso el negro, van a estar compitiendo. Esto será el día de mañana, durante todo el día, a partir de las 10 de la mañana, en el Polideportivo Lucas Mosú de acá de Río Turbio. Como decíamos, es interprovincial. Creo que vienen algunos de Chubut. Ahora mando un mensaje al profe a ver que me tire un poquito más de data. Eso por un lado, esto claramente lo está organizando la Escuela Municipal de Taekwondo de Río Turbio. Y por otra parte, comentarles, hoy a las 4 de la tarde se va a llevar a cabo el acto en el marco del Día de los Inmigrantes en los pueblos de la Cuenca Carbonífera. Bueno, fueron formados justamente por muchos inmigrantes que vinieron, así que es uno de los actos que convoca a muchas familias. Así que bueno, hoy a partir de las 4 de la tarde se va a realizar el acto en la plazoleta céntrica, plazoleta de los inmigrantes, y han invitado a todos, incluso a los medios de comunicación. Y por último, bueno, lo habíamos adelantado anteriormente, se lleva a cabo y se continúa realizando el Encuentro Binacional de Artistas Plásticos. En unos minutitos más, a partir de las 12:30, cierra las puertas, pero vuelven a abrir este encuentro a partir de las 3 de la tarde, este día. Ah, y me queda una actividad más, Emi, para comentarles, porque mañana, sábado, hay teatro. Y en esta oportunidad van a presentar las obras Carlitos y Violeta, Demasiado para Nada y Adamo y Eva. Tres obras van a presentar los chicos de Teatro Chocolate Concert, el cual depende de la Secretaría de Cultura del municipio de Río Turbio. Las obras en este caso son gratuitas, se van a presentar en el auditorio de la Unidad Académica Río Turbio de la UMPA, totalmente gratuitas. Van a tener un buffet. Lo recaudado en el buffet, y van a pasar la gorra también, todo esto será para financiar el viaje, porque ellos tienen pensado ir nuevamente al encuentro de teatro juvenil que se va a desarrollar en Pico Truncado. Así que todo lo recaudado es justamente para este viaje, compañeros.
13: Perfecto. Bueno, Fabita, gracias. Después, ahora nos vamos al Calafate con nuestros compañeros.
16: Bueno, para contarles la información que dábamos al principio del Chaltén, que va a tener su primera, por primera vez, un stand propio en la Feria Internacional de Turismo. Feria Internacional de Turismo que se va a realizar del 26 al 29 de septiembre en el predio de La Rural, allí en Buenos Aires, arrancando el sábado 26 y domingo 27, que va a ser el momento donde va a poder acudir el público en general, como ocurre cada año. El Chaltén va a participar entonces por primera vez con un stand propio en la Feria Internacional de Turismo, uno de los encuentros más importantes del sector, que se va a desarrollar a fines de septiembre. Ahí dábamos la fecha. El stand va a estar ubicado en el pabellón Argentina y va a tener un diseño pensado para acercar al público a la experiencia del destino. Uno de sus principales recursos va a ser una pantalla LED curva en la que se van a proyectar las imágenes de los paisajes de la región. Así que va a estar espectacular. Y por otro lado, quería saludar de antemano a la gente de la cooperativa telefónica de Calafate, de aquí de nuestra localidad, porque mañana están cumpliendo 57 años, están de aniversario, lo están celebrando con toda la comunidad, van a estar sorteando 3 bicicletas mountain bike. Tienen tiempo igualmente hasta el 25 de noviembre para participar. Habrá 3 ganadores que se van a llevar una bicicleta mountain bike cada uno. Y como siempre, gracias, dicen, por acompañarnos, elegirnos y ser parte de la historia de Cotecal. Cotecal, que brinda línea telefónica, que brinda internet, que brinda el Sensa TV para ver todas las películas y algunos estrenos y demás. Así que el saludo grande para la gente de la cooperativa telefónica. Mañana, entonces, 57 años.
13: 12 del mediodía, 16 minutos en todo el país. Nos vamos a un 2x1 de Desacatados. Entra en mi vida y la de la mala suerte.
17: ¡No vamos!

0: Bueno, 20 minutos pasaron de las 12 del mediodía. Nuevamente reiteramos esta información que tiene que ver con la interrupción del servicio, interrupción total del servicio de energía eléctrica en nuestra localidad. El día de mañana, sábado 5 de septiembre, de 10 de la mañana a 12 del mediodía aproximadamente. Bueno, esto tiene que ver con las tareas de mantenimiento sobre la línea de media tensión que va a estar realizando el personal de Servicios Públicos Distrito Perito Moreno. Reiteramos, porque recién mandaron un mensajito preguntando, bueno, sábado, mañana sábado 5 de septiembre de 10 a 12 del mediodía, así que ténganlo en cuenta. Bueno, y después también lo que tienen que tener en cuenta que mañana, y de hecho el día de ayer estuvimos hablando con la gente de la Dirección de Extranjeros, mañana se va a estar realizando, mañana sábado 5 de septiembre, el paseo gastronómico Día del, perdón, del Inmigrante, ¿sí? En la Escuela Industrial número 11, de 16 a 19 horas. Y nos vamos con Fabita, que está por ahí, muy concentrada.
1: Acá estoy. Algo que charlamos ayer y que vamos a recordar tiene que ver con esta gran venta de pizzas que está llevando a cargo acá, adelante, perdón, los alumnos de la estudiantina, alumnos de todos los colegios secundarios que participan de la estudiantina. Estamos hablando del Centro de Estudiantes de Río Turbio, 28 de noviembre, son un montón los chicos. Y están trabajando en forma mancomunada para poder realizar esta actividad. Todo lo recaudado en virtud de la situación económica que estamos atravesando, ellos dijeron, bueno, nosotros a estudiantina hacemos igual. Van a juntar dinero que va a ser utilizado para pagar los arbitrajes de la estudiantina. La estudiantina acá en Río Turbio, acá en la cuenca, mejor dicho, y creo que en la mayoría de los lugares es igual, se realizan distintas disciplinas, sobre todo lo que tiene que ver con deportes de cancha. Es lo que es fútbol, vóley, handball, básquet, todas estas disciplinas, es necesario el arbitraje. Por eso es que tienen que juntar fondos para poder realizar la estudiantina como corresponde. Así que ellos este fin de semana, este sábado, más para ser más precisos, van a estar realizando una venta de pizza a partir de las 21 horas en el centro, en el comedor municipal de Río Turbio. Eso es por un lado. Por otra parte, nos estaban pidiendo que informemos porque hace unos días atrás el gobierno provincial compró, hizo esta compra grande de zapatillas. Aquellas familias que estén interesadas en adquirir un par de zapatillas para sus hijos tienen que acercar la documentación a los establecimientos educativos. ¿Qué documentación? DNI del niño y DNI del tutor o responsable a cargo, donde indique ahí el talle de zapatilla que necesitan. Es totalmente gratuito, es destinado únicamente para los alumnos que tenemos aquí en la provincia de Santa Cruz. Por lo menos acá es hasta el día de hoy inclusive, así que familias, no pensarlo mucho, sacar fotocopia del DNI de ambos y presentarlos en las direcciones de los establecimientos educativos.
0: Perfecto, Fabita, nos vamos rápido con Lili desde Gobernador Gregores con una notita.
2: Así es, Emi. Bueno, tenemos visitas aquí en el estudio, vamos a aprovechar los últimos minutitos para hablar. Quería antes, bueno, sumarme un poco a lo que decía Fabita recién, porque la escuela número 18 nos pedía informar también, recordar a las familias que pueden pasar a anotarse para la entrega de zapatillas y kits escolares, así que aprovechar, y escuela número 18 está comunicando, bueno, que deben pasar por la institución con el DNI, por supuesto, del alumno y del padre o tutor. Ahora sí, le damos la bienvenida a Pablo Villarruel, él es el gerente de servicios públicos aquí en la localidad. Bueno, hablamos mucho de servicios públicos en este invierno, que todavía no termina y que, bueno, ahora continúa con frío, aunque la nieve se ha ido, y servicios públicos, ha duplicado, triplicado, no sé, su trabajo, porque el inconveniente con el agua fue muy, pero muy importante, generalizado, diría yo, en distintos sectores de la comunidad. Así que Pablo nos va a contar un poquito. Bienvenido, buen mediodía. Ya conocés cómo es la modalidad. Estamos con la gente de Río Turbio, de Perito Moreno, del Calafate, en esta propuesta. Así que, bueno, ¿qué fue lo que principalmente sucedió? Porque si bien hace muchos años que no hacía tanto frío, pero bueno, fue como un congelamiento general que se dio en las cañerías y demás.
3: Buen día, Liliana, buen día a todas las emisoras de la provincia que salen al público en general. Sí, bien decías, tuvimos que tal vez triplicar o cuadruplicar el trabajo durante la época invernal. Nos afectó en la localidad de Gobernador Gregores casi en una totalidad de congelamiento, no de nuestras cañerías, sí del río. Claro. Entonces teníamos problema en la captación y había diferentes horarios donde teníamos que reducir la presión o el caudal hacia las cañerías nuestras, y se congelaron varios domicilios donde los agentes nuestros del sector División de Redes de Agua colaboraron en gran parte con la ayuda de los vecinos. Había sectores que sí, iba hasta el servicio nuestro, donde inicia el servicio, la llave de paso, y otro que era hacia manera interior, donde no nos correspondía, pero los chicos de manera, no sé si como solidarios, colaboraron con cada vecino que tuvo problemas.
2: Claro, ahí se produjo el inconveniente, creo yo, porque es muy normal que tengamos en cuenta, por lo menos aquí en Gregores, al saber cómo es la situación en invierno, dejar un poquito el agua corriendo para que no se congele. Al producirse el corte en la red de agua, se producía el congelamiento en las casas.
3: Que tenía sus pros y sus contras, porque claro, todos tenemos la costumbre en el invierno de dejar ese hilito de agua, y al ver tanto consumo, nos vaciaba la cisterna a nosotros, no teníamos poca captación. Entonces a veces hay que tomar decisiones, no sé si son las acertadas o equívocas, pero en un horario de la madrugada a veces había que cortar el agua, sabiendo que había temperaturas extremas de 10, de 12 hasta 18 grados bajo cero, pero necesitábamos tener el servicio durante el día, por las escuelas, por los asilos ancianos, por entes públicos, por así decirlo. Entonces había que tomar decisiones y a veces se cortaba el agua, pero bueno, era para mantener el servicio durante el día.
2: Bueno, y en la red también tuvieron algunos inconvenientes, porque vimos trabajando en muchos sectores, abriendo parte de la red y trabajando ahí.
3: No, en la red en sí no, tuvimos en justo acá el operador, justo en la esquina de su domicilio, que se subsanó enseguida, así que, pero en sí, sí, problemas en la red no tuvimos.
2: Claro, hoy diríamos que está el suministro, por lo menos por parte de servicios públicos, está totalmente normal, digamos, se hicieron trabajos importantes.
3: En un porcentaje, porque la captación todavía no es buena. Hicimos un trabajo consensuado con Recursos Hídricos, que está a cargo Julieta Genasi. Se contrató una máquina de manera privada, que la contrató Servicios Públicos, y se realizó una limpieza, no en la totalidad del río, pero sí, para los que conocen Gobernador Gregores, desde la toma del río brazo norte del río Chico, hacia la chacra más o menos de Fabián San, por nombrar, o el camping de Isabel Costa, de Luqui Costa, para que la gente tome dimensión, de limpieza y cauce del río del brazo norte. Puede ser una solución, tal vez sí, había mucho sedimento en el río, el que lo quiera recorrer. Tuve la suerte o la oportunidad de recorrerlo con el intendente y con los concejales, tres de los cinco concejales, para que vean el trabajo que se estaba realizando. Creemos que es muy importante para encauzar el río y que el agua corra durante todo el año, en época invernal del año que viene, que nos pueda ayudar a que no nos pasen los que nos pasó este año. No sabemos si es la solución, pero sí que mejoramos la captación de nuestros siete pozos que están a la vera del río, eso lo podemos asegurar.
2: Y los pozos de captación que tienen, digamos, ¿ustedes creen que son los alcanza para abastecer bien a la población? ¿Tienen que ver la captación con el caudal que trae el río? A veces cuando llega la primavera, el verano, decimos hay poca presión de agua.
3: Sí, sí. Más, ahora el 14 de septiembre damos inicio a un nuevo pozo de captación, que se va a hacer el puente antes de la parrilla de Cachito Agustín. Se inicia en un pozo 8 y hay un proyecto que cualquier vecino puede pasar a la oficina y preguntarle a la división técnica que está a cargo de Gustavo Cebeira, donde pueden consultar. Hay un proyecto de 4 perforaciones, queda que el financiamiento lo otorgue provincia por medio de servicios públicos, que va a ser otra alternativa para mejorar el tema del servicio del agua.
2: Claro, bueno, eso estaría, digamos, la idea es poder trabajar en esos proyectos para esta temporada.
3: Sí, las perforaciones son un alero, creo, de hace muchos años, de gerentes anteriores, de otras gestiones. Hoy nos toca a nosotros estar al frente. Se hizo una perforación que se dividió en 3, que el caudal no era el que esperábamos, porque se tuvo que dividir en 3, porque había el estudio geológico había dado en un lugar que era privado, entonces no se pudo realizar la negociación por el paso de servidumbre, por el lugar en sí. Entonces se dividió en 3, que no fue la mejor opción capaz, pero claro, había que hacerlo en el momento porque la perforadora estaba acá. Entonces vamos por esta alternativa de los cuatro pozos, esperando el financiamiento, que ojalá se dé, creemos que sí, y la construcción de este pozo número 8 para mejorar lo que es el servicio del agua.
2: Pablo, ¿qué demanda tiene ahora la gente, digamos, en cuanto a lo que respecta al agua? ¿Siguen los vecinos con muchos inconvenientes?
3: Y ahora arranca la otra etapa, que es la reconexión al servicio original. Los chicos hace 4 o 5 días están trabajando sobre eso, empalmando, sacando las mangueras provisorias que tenía y empalmando el original para que tengan el servicio con normalidad.
2: Claro, claro. Bueno, ahí está festejando Carlos porque, claro, esto se dio de esa manera. Por allí servicios públicos descubría hacia el pozo, llegaba a la red que venía y de ahí se conectaba una manguera.
3: Exactamente, para que la gente pueda tener agua esos días.
2: Claro, pueda tener agua ahí. Bueno, a tener un poco de paciencia entonces porque continúan ahora con
3: sí, seguramente pedirle también a los vecinos que su servicio, o sea, lo que es la parte de la vereda del ejido municipal hacia adentro, que también trabajen, que hagan una profundidad, porque esto pasó y el denominador común del ciudadano pasa el problema, se soluciona, nos olvidamos. El año que viene puede volver a ocasionar. Claro. Sí, tenemos que realizar trabajo nosotros, somos conscientes, por ahí profundizar nuestro servicio, nuestras llaves de paso, nuestra llave de corte, también lo tendremos que hacer, claro. Pero también un poco de colaboración al vecino para que entre todos hagamos el trabajo en conjunto.
2: Claro, seguro. Bien, bueno, nos tomamos unos minutitos más, dejamos la parte de agua, digamos, vamos a la parte en lo que respecta a electricidad y, bueno, están trabajando también con lo que es la compra de luminarias o la entrega de luminarias que hizo el gobierno provincial en muchas localidades y, por supuesto, aquí en Gregores también. ¿Ustedes cómo encaran ese trabajo?
3: Bien, sí, había una licitación pública que sacó servicios públicos, si no me equivoco, en el mes de enero, febrero, no recuerdo bien la fecha, donde había una compra de 15.000 luminarias. Nosotros realizamos un pedido de 970 luminarias para todo el pueblo, contemplando zona de Isla Fea, acceso a los colegios, o sea, agropecuario EMER, y Escuela Hogar, perdón, para llegar a la totalidad. Recibimos 300 hace 10, 12 días, y los chicos ya estaban colocando, llevan más de ciento y tanto luces colocadas de luminaria LED, reemplazando lo que es sodio. Y en tanto energía, en el mes de junio, finalizando mayo, el 31 de mayo, se finalizó el contrato con la empresa Greco, que era quien nos proveía los equipos, los motores, generadores. Finalizó Greco y se instaló la empresa Hidromec, que tiene asiento en provincia de Buenos Aires, y está funcionando con 4 motores totalmente 0 kilómetros. Y bueno, al día de la fecha, toco madera, no hemos tenido corte de energía.
2: Claro, digamos, ya en invierno entonces estaba la...
3: Sí, Hidromeca a partir del 1 de junio inició su actividad en Gobernador Gregores.
2: Bueno, mucho trabajo también en distintas áreas de servicios públicos, porque también ustedes atienden, servicios públicos tiene todo el área que atiende lo que es cloacas en la localidad.
3: Todo.
2: ¿También están trabajando servicios con nuevos proyectos en
3: sí,
2: eso?
3: Sí, todavía queda finalizar una parte acá, lo que es la zona del club atlético hacia abajo, así lo denominamos nosotros, queda hacer las cámaras de inspección, las bocas de registro. Los chicos tienen planificado, en esta época por el tema del hormigón no se puede trabajar en eso, queda, está planificado desde octubre hacia adelante. Extensiones de aguas también, proyectos nuevos de cloaca que son presentados. No es que nosotros hacemos el proyecto acá en Gregores y se ejecuta.
2: Claro.
3: Tiene una planificación, tiene estudios técnicos que se realizan en Río Gallego, porque mañana podemos hablar entre nosotros, preciso la cloaca en el domicilio X y sí, no. Hay un estudio técnico, hay que si lleva una impulsión, si la gravedad da a una planta vieja para ser impulsada a la planta de fluentes cloacales de tratamiento que está bajo el hípico, tiene un trabajo técnico, no es que se hace toda, hablando mal y pronto, a la Bartola.
2: Claro.
3: Tiene su proceso, entonces se presentan proyectos, se sacan mediciones de cota, de umbral, de etcétera, todo lo que te puede imaginar técnicamente, y se avanza. Una vez que te sale el proyecto con plan de ejecución, ahí recién nos llega el gobernador Gregores, se compra el material, lo compran los vecinos, porque ha cambiado un poco la metodología de servicio público. Y ahí se ejecuta la obra.
2: Bien, bueno, Pablo, están entonces en proyectos también de finalizar obras de cloaca ya empezadas y de poder ejecutar otras, que es tan importante también para los vecinos.
3: Es importante eso, ¿no? Para el vecino y para el medio ambiente del pueblo.
2: Seguro. Bueno, Pablo, gracias por estos minutitos, acercarte a la radio, contarnos estos detalles. La gente siempre le gusta saber un poco, bueno, qué pasó, cómo van a seguir los trabajos y lo que se está haciendo. Así que en cualquier momento te molestamos otra
3: vez. Sí, de nuestra parte agradecerle al vecino por la comprensión y al que no la tuve, bueno, que sepa entender que los tiempos por ahí eran acelerados y a medida que íbamos llegando a cada domicilio. No es que dejábamos a algún vecino sin la que le llegue al servicio del agua. Claro. Lo hicimos con 4 agentes, 5 agentes sí, colaborando. Sí, sí, sí. Y llegamos, creo que llegamos a todos los vecinos. Y por ella quien hizo el reclamo, se lo agradecemos, que esperó cierta manera para decir, che, los chicos están todo el día trabajando y después, bueno, los molesto un ratito, no tengo el agua. Claro. Así que agradecido por la comprensión y bueno, queremos haber solucionado todo.
2: Nosotros esperamos hasta que la madre naturaleza nos deshieló el agua y no tuvimos que romper nada ni nada. Por suerte no se rompió nada tampoco. Gracias, Pablo, que tengas un buen día.
3: Igualmente.
2: Emi, ahí estábamos entonces, el gerente de servicios públicos contándonos estos detalles.
0: Bueno, Lili, si querés ya ir haciendo el cierre desde Gobernador Gregores, ¿cómo está el clima? ¿Cómo va a estar este fin de semana?
2: Bueno, ahí te cuento ya para cerrar. Estamos en este mediodía que, bueno, se presenta mayormente nublado, decimos. De cualquier manera, hoy será un día frío con 3 grados nada más de temperatura máxima. A esta hora estamos en Gregores con 1 grado de temperatura, así que la máxima será alrededor de las 4 de la tarde. Y para el fin de semana, la mínima el sábado en 1 bajo 0, la máxima de 9, el domingo 1 bajo 0, la mínima y 11 grados de temperatura máxima, así que será un fin de semana un tanto más agradable. Nos despedimos, gracias por esta jornada compartida, este viernes tan esperado, y esperamos el lunes reencontrarnos con mucha información como siempre. El saludo para la gente de Perito Moreno, la de Calafate, de Río Turbio, y buen fin de semana para todos.
0: Bueno, gracias Lili, buen fin de semana para vos y para toda la gente de Gobernador Gregores. Nos vamos a despedir también de nuestros compañeros del Calafate.
4: Bueno, nos despedimos diciéndoles, por un lado, que siempre estamos hablando del tema deportivo, ¿no? Para esta hora del mediodía y en el mes de agosto, Damián Arias, que es representante del área de box, volvió a subirse al ring en una importante velada que se realizó en la ciudad de Río Gallegos, donde se enfrentó nuevamente a Cristian Calfuquir, el rival que el año pasado había conseguido derrotarlo, y esta vez la historia tuvo otro final porque Arias se tomó revancha, dejó todo sobre el cuadrilátero y logró quedarse con la victoria y el cinturón de la Asociación Mundial de Boxeo, la APA, de la categoría hasta 60 kilogramos. Durante, bueno, toda la jornada obviamente se vivió con mucha algarabía. Por otro lado, este fin de semana, ya lo habíamos adelantado, tenemos carrera de Fórmula 1, es el Gran Premio de Italia. Hoy ya arrancaron las prácticas, mañana sábado las prácticas arrancan, la tercera práctica arranca a las 7 de la mañana. La clasificación va a ser entre las 11 y las 12 horas y la carrera final es el domingo 6 a la hora 10. Pero la característica que tiene este Gran Premio de Italia de Fórmula 1 es que se va a estar presentando el Rayo McQueen. 20 años ya del estreno de la recordada película, y va a hacer su paso el Rayo McQueen también en este circuito de Italia. Así que estamos con mucha emoción porque digo, ya sí, pasaron 20 años, yo no lo podía creer, pero bueno, es así, el tiempo pasa. Para despedirnos, 6 grados 2 décimas la temperatura actual en nuestra localidad, 2 grados tenemos de sensación térmica, la humedad es del 38%, el viento del sector sudeste a 25 kilómetros. Buen fin de semana, si Dios quiere el lunes nos reencontramos.
0: Bueno, buen fin de semana, Marianita, para vos, para todos los chicos del Calafate y toda su audiencia. Y también nos despedimos de Fabita desde Río Turbio.
1: Bien, compañeros, despedirnos con la última información. Por un lado, está el responsable, o estuvo el responsable de Vialidad Provincial, estoy hablando de Bucher, recorriendo las rutas aledañas aquí, principalmente la complementaria 20. En teoría, tienen pensado otra vez a realizar algún tipo de trabajo sobre la complementaria. Esperemos que se materialice, que se pueda realizar, porque sí, es una ruta que tiene muchos problemas, tiene grandes baches, así que bueno, estaría genial que durante ahora que viene la mejor época del año como para obras, se pueda realizar algo de esto. Eso es por un lado. Por otra parte, en cuanto a lo que tiene que ver con el deporte, aquí sea, ya se está delineando el nuevo homenaje que se va a realizar a los tripulantes del Ara San Juan, a los 44 héroes que fallecieron, que murieron en esta tragedia. Bueno, Javier Castillo ya está nuevamente organizando para poder realizarlo. En este caso, la cuarta edición será el 12, 13, 14 y 15 de noviembre, donde se va a unir El Calafate, la Cuenca Carbonífera y Río Gallegos. Más detalles vamos a tener más cerca de la fecha, compañeros. Dicho esto, y con una temperatura súper agradable, 4 grados centígrados, un sol hermoso, nos estamos despidiendo. La máxima para hoy será de 7. Mañana sábado la temperatura va a estar entre 2 grados bajo cero y 9 grados centígrados. Iguales condiciones para el día domingo, donde el sol nos va a acompañar y el viento no.
0: Bueno, no nos interesa igual de todas formas acá en Perito. Bueno, sí, salió el sol por estos lados, pero cuidado con el viento, máxima 5 grados el día de hoy. Y ya les dije, fin de semana, abrigarse, No guarden todavía la ropa de invierno, por favor.
1: Bueno, nunca hay que guardarla.
0: No, acá viste que no lo podés hacer. Bueno, compañeros, ha sido un placer estar junto a ustedes, junto a toda la audiencia de Santa Cruz, gracias a nuestro Oper, un genio capo total. Buen fin de semana, nos vamos a reencontrar el lunes, si Dios quiere y todo sale bien. Chau, chau.

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1: 12 del mediodía, 45 minutos en la República Argentina. La temperatura en Buenos Aires, 17 grados, la humedad 39% y el cielo está despejado. Comenzamos con el desarrollo de la información, lo más importante en 15 minutos. El gobierno aumentó el presupuesto del Ministerio de Defensa, dispuso el fortalecimiento de las capacidades operativas de las Fuerzas Armadas y distribuyó recursos para equipamiento militar, inteligencia y proyectos satelitales. Por cadena nacional, el presidente Javier Milei adelantó la modificación al referirse a la cuestión Malvinas.
2: Firmaremos hoy mismo un decreto de necesidad y urgencia para ampliar los recursos del Ministerio de Defensa con el fin prioritario de construir una base naval integrada en Tierra del Fuego e incrementar nuestras capacidades en telecomunicaciones. Esta base nos convertirá en el polo logístico más importante del Atlántico Sur y será fundamental para la proyección geopolítica de la Argentina.
1: El Ejecutivo también ordenó a la Cancillería reportar posibles incumplimientos para avanzar con sanciones contra firmas extranjeras que exploten recursos estratégicos. Por cadena nacional, el presidente Javier Milei sostuvo que enviará al Congreso un paquete de proyectos con el fin de resguardar la soberanía en las islas.
2: Estaré enviando al Congreso con carácter urgente un proyecto de ley de defensa de la soberanía nacional. Esta ley tendrá tres objetivos. Primero, modificará la ley 26.659 para endurecer las sanciones y penas contra las compañías vinculadas a operaciones no autorizadas. Los proveedores de estos proyectos recibirán las mismas penas y prohibiciones que las empresas con las que colaboran. Los infractores no podrán contratar en territorio argentino, sea con el sector público o privado, y se dispondrá, cuando corresponda, la aplicación del juicio en ausencia. Además, extenderemos este régimen a otras actividades en las islas que afectan nuestros recursos naturales.
1: Por Radio Nacional, el analista internacional Juan Batalaeme destacó el discurso presidencial y dijo...

0: esas respuestas tiene que ver con la capacidad sancionatoria de la ley 26.659.
1: Pablo Kirno dijo que las empresas que operen en Malvinas serán excluidas de Vaca Muerta. El canciller afirmó que están defendiendo nuestros intereses en el Atlántico Sur.
2: El presidente ha invitado a toda la sociedad y a todo el sector político a estar detrás de esta causa que es trascendental para todos los argentinos. Estamos defendiendo los intereses nuestros en las Islas Malvinas y eso es lo más importante. No hay ninguna otra prioridad que vaya por encima de eso. Y lo que respecta a mezquindades o declaraciones, o sea, creo que con el tiempo se va a estar viendo que esto es una estrategia integrada, que es una estrategia que maximiza nuestras posibilidades en las Islas Malvinas. Y acá no hay River Boca, acá lo que estamos todos defendiendo es la camiseta argentina.
1: Kirchner sostuvo además que Chile apoyará a la Argentina en caso de que quieran utilizarlos como apoyo logístico en Malvinas. En tanto, el gobernador de Tierra del Fuego, Gustavo Melela, respaldó el anuncio y destacó que hay causas que están por encima de cualquier diferencia política. El gobierno quitará subsidios energéticos a usuarios de Candres de Neuquén. La Secretaría de Energía extenderá la eliminación de la asistencia a personas que vivan en barrios helados. Ya aplicó ese criterio en el AMBA, Puerto Madero, Córdoba y ahora se suma Neuquén. Además, dará de baja registros de personas que nunca completaron el trámite o ingresaron datos incorrectos. Hallaron muerto al bartender argentino que había desaparecido en Colombia. Se trata de Pablo Carrizo Sick, de quien se había perdido el rastro el pasado 18 de agosto en Medellín. Según un informe preliminar, el hombre falleció en un accidente de tránsito. Audiencia por la causa Ote Sur Los Sauces, Lourdes Marchese.
3: Ante el Tribunal Oral Federal número 5, en la Sala AMIA, se realizó la audiencia preliminar de cara al juicio oral de Ote Sur Los Sauces. El juez Michelini dijo que el juicio será presencial 3 veces por semana y se habilitará también sábados, domingos y feriados. La lectura del requerimiento será resumida tras el acuerdo con las defensas y recordemos que la expresidenta, como el resto de los imputados, deberían estar presentes en cada una de esas audiencias. Habrá 15 días de plazo para revisar la nómina de los testigos y pidieron reducir al máximo la cantidad. También habilitarán la feria judicial. El inicio del debate es inminente y será antes de fin de año, pero para ello se espera una pericia contable encomendada a los peritos de la Corte.
1: Sergio Uribarri podría quedar detenido en las próximas horas. La Corte Suprema confirmó la condena a 8 años al exgobernador de Entre Ríos. El periodista de Radio Nacional Gualeguaychú, Elidelmar Otman, dijo que quedaron agotadas todas las instancias de apelación en la causa por desvío de fondos públicos.
4: Finalmente la Corte Suprema emitió lo que es un fallo contundente, así lo interpretan los juristas de la provincia de Entre Ríos, porque cierra todas las instancias que tenía el exgobernador y a su vez los exfuncionarios que fueron condenados en 2022 por corrupción en Entre Ríos.
1: Mañana permanecerá cerrada la autopista de Lepianes debido al montaje de una nueva pasarela peatonal a la altura de la calle White. La medida será a partir de las 7 de la mañana y durará 24 horas. Advierten por los casos de dengue en Mendoza. Desde Radio Nacional en esa provincia nos informa Esteban Rodríguez.
5: La llegada de las temperaturas templadas reactiva la alerta por el dengue, una enfermedad estacional cuyos picos epidémicos resultan difíciles de predecir. El doctor Sergio Saraco, médico toxicólogo y referente de salud en la provincia de Mendoza, habló al respecto.
6: Porque este fenómeno del Niño va a acelerar estos ciclos biológicos del mosquito Aedes aegypti, que es el vector. Es decir, el mosquito no tiene dengue. El mosquito, si pica a alguien enfermo, se carga del virus y que cuando va a picar a otro, ahí lo inocula. O sea, actúa como una especie de jeringa. O sea, lo que tenemos que evitar es que no pique a enfermos, que si hay alguien enfermo, que no lo pique mosquito para que no siga transmitiendo a otros.
1: Ola polar en el AMBA, el área metropolitana de Buenos Aires, se prepara para un marcado descenso de la temperatura. El cambio comenzará a sentirse durante la noche de este viernes. Alcanzará su punto máximo el domingo, cuando la ciudad de Buenos Aires podría registrar una mínima de 3 grados y una térmica cercana a los 0 grados. Reabrió el paso Cristo Redentor para todo tipo de vehículos. El principal corredor terrestre entre Argentina y Chile volvió a funcionar después de permanecer cerrado por las condiciones meteorológicas en alta montaña. Las autoridades recomendaron planificar el viaje con anticipación y consultar el estado actual.

0: trazado de las rutas.
1: Deportes.
0: El informe de Damián Zárate.
2: Fin de semana del Gran Premio de Monza. En la práctica libre 1 terminó Franco Colapinto noveno. En la segunda práctica libre terminó un décimo. Mañana sábado, tercera práctica libre a las 7 de la mañana. A las 11 la clasificación. Y el domingo la carrera a las 10 de la mañana. Hoy no antes de las 17 tenemos cruce en tercera ronda del US Open entre dos argentinos, Tommy Echeverry y Mariano Nabone. Y hoy, con tres partidos, comienza la octava fecha del fútbol profesional masculino en la Argentina. 16:45. Estudiantes de Río Cuarto recibirá a Sarmiento de Junín. A las 7 de la tarde, dos juegos, el campeón Belgrano contra Huracán y Platense en el Estadio Ciudad de Vicente López será anfitrión de Deportivo Riestra.
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0: 12 del mediodía, 54 minutos. El gobierno impuso condiciones para ingresar al RIGI tras el reclamo por Malvinas. Decidió que las empresas que busquen entrar al régimen de grandes inversiones deberán declarar que no realizan ni realizarán actividades hidrocarburíferas en el Atlántico Sur sin autorización de nuestro país. En este marco, la senadora Patricia Bullrich dijo que ahora Argentina se puso de pie en el reclamo por Malvinas y afirmó que ahora dejamos los papeles para pasar a la acción. Las acciones de las petroleras Rockhopper y Navitas continúan en baja, se derrumban entre 2 y 5% en los mercados bursátiles de Londres y Tel Aviv. Se trata de las empresas que pretenden explotar petróleo en Malvinas y que fueron denunciadas por el presidente Javier Milei, quien advirtió por las sanciones que impondrá Argentina. En Misiones, el presidente Javier Milei hablará ante ejecutivos de finanzas. Desde Radio Nacional Puerto Iguazú, nos informa Carmen Segovia.
3: El presidente Javier Milei llegará este viernes 4 de septiembre a Misiones en su primera visita a la provincia desde que asumió la presidencia de la Nación. El mandatario viaja a Puerto Iguazú para participar de la 47ª Convención Anual del Instituto Argentino de Ejecutivos de Finanzas, IAEF, y estará a cargo del discurso de cierre del encuentro. La agenda presidencial tendrá como eje exclusivo la actividad organizada por la IAEF que reúne referentes del sector público y privado. La reunión finaliza con el discurso del presidente Javier Milei.
1: Policiales.
0: Hallaron sano y salvo al estudiante de arquitectura. El informe de Andrea Valdivieso.
4: Luego de que testigos aportaran datos sobre Mariano Martínez, de 21 años, y su presencia en la ciudad de Córdoba, autoridades judiciales lograron establecer contacto con el joven al que buscaban desde el lunes en Berazategui. Según se dejó trascender, el muchacho sostuvo que se fue de su casa por propia voluntad y que no quiere volver con su familia. Al conocer las novedades, Alicia, madre de Mariano, dijo que lo apoyará y que solo quiere reencontrarse con él.
5: Se fue solo. Capaz que uno se hubiese opuesto, que uno hubiese intentado que siga acá, que no se aleje, pero nosotros le damos todo el apoyo. Yo voy a ir corriendo a buscarlo y le vamos a dar todo lo que necesita, y si él se quiere mudar para allá, y bueno, lo vamos a apoyar.
4: La causa por averiguación de paradero será cerrada.
0: El defensor de los rugbyers franceses sobreseídos en Mendoza denunciará a la abogada querellante. Desde Radio Nacional en esa provincia nos informa Victoria Lupu.
6: La Suprema Corte de Mendoza confirmó el sobreseimiento de Hugo Araudú y Oscar Jedú, los dos rugbyers franceses que estaban acusados de abuso sexual con acceso carnal en 2024. Tras la confirmación, el defensor de los deportistas, Rafael Cunio Olivarona, expresó que denunciará a la abogada querellante.
7: Sí quiero revalorizar el trabajo de la Fiscalía. No es fácil ser funcionario, no poder hablar en los medios y que todo el tiempo te esté pegando una abogada para conseguir un beneficio que no existía. De alguna manera es una revancha de la verdad, y es de alguna manera estos chicos también vuelven a recuperar su honor, su honra, la credibilidad, porque la pasaron muy mal.
0: En diálogo con Radio Nacional, el abogado de los rugbyers, Rafael Cunio Olivarona, también detalló cómo desarmó la estrategia de la defensa.
8: Yendo en el taxi, pongo la radio y escucho a la abogada que dice: fue una salvajada la violación. Le pegaron durante 3 horas a la pobre chica. La pobre chica gritó sin parar en el hotel y nadie pudo escucharla. Y le digo al taxista: vamos al hotel. Y cuando voy al hotel, subimos y veo que las paredes eran casi de cartón. Y le digo: discúlpeme al consejero, ¿puede ir otro abogado de mi equipo a la 202? Y le digo: anda a la 602, al lado, y empieza a gritar. Y yo te voy a filmar con el celular. Escuchaba como si estuviésemos nosotros ahora hablando. Dije, hay que laburarlo bien. y me fui volando a la cárcel a verlos y decir, chicos, tengo una buena noticia. ¿Me dan la libertad? No, pará, empezamos de cero, pero les creo.
0: El sistema para cargar la SUBE funciona de manera intermitente. Miriam Mariotto.
9: Tras la caída del sistema de cargas que ocurrió el día de ayer en la tarjeta SUBE, hoy está funcionando con intermitencias. Así lo dio a conocer la empresa a través de un comunicado. Alegan problemas de conectividad externos a la aplicación, por lo que en las principales estaciones de carga y de acreditación de datos están funcionando con algunas demoras que se van subsanando a medida que pasan los minutos.
0: Entra en vigencia la nueva ley penal juvenil en Jujuy. Desde Radio Nacional en esa provincia nos informa Alejandra Bejarano.
10: La jueza de menores Pilar Medina brindó detalles sobre la nueva ley de régimen penal juvenil que entrará en vigencia este sábado.
11: Implica una resocialización mucho mayor a la que veníamos aplicando con la antigua ley, ya que una persona de 14 años se le imputa. Entendemos, por lo tanto, que es capaz de reconocer la norma y orientar su conducta. Lo que se busca es la reinserción social, ayudando a través de la educación, de que el chico aprenda a que todos sus actos tienen consecuencias. Pero no buscamos la aplicación de una sanción penal. Se busca la aplicación de una justicia restaurativa que cubra el daño que se ha realizado.
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0: Buenas tardes, ¿cómo les va? Bienvenidos a Pasión Nacional. Aquí estamos comenzando este viernes excepcional que tenemos en la Ciudad Autónoma de Buenos Aires, con una temperatura más que agradable en este viernes 4 de septiembre de 2026. Es una jornada muy especial porque estamos esperando la visita del Pulga Rodríguez, de Luis María Rodríguez, un ícono, una leyenda del fútbol argentino. Va a venir al estudio de Radio Nacional allá por las 2:30 de la tarde. Así que para nosotros va a ser gratísimo recibirlo. Un emblema de Atlético Tucumán, de Colón, una leyenda en definitiva del fútbol argentino. Hoy comienza la octava fecha del torneo clausura de Primera División con tres partidos. 16:45 en Río Cuarto, Estudiantes Sarmiento de Junín. A las 7 de la tarde Belgrano Huracán, y además van a jugar Platense y Riestra. La AFA va a anunciar el próximo lunes los amistosos de la selección argentina. Se habla de la posibilidad de jugar en Buenos Aires, Córdoba y Rosario respectivamente. Ya tendremos precisiones del retorno de Rubén Darío Insúa a San Lorenzo de Almagro. Diego Simeone en el fútbol español lo volvió a convocar a Julián Álvarez para que juegue en el Atlético de Madrid. Daniel Bertoni será candidato a presidente de Independiente. Es una buena noticia, ¿no? Teniendo en cuenta lo que Daniel le ha dado a Independiente, primero como futbolista, campeón del mundo de la Copa Libertadores de América, y después como entrenador. Se viene un clásico excepcional de esta octava fecha en Rosario, el próximo domingo a las 15 en el Gigante de Arroyito, entre Central y Newell's. En el Abierto de Tenis de los Estados Unidos, hoy vamos a tener el duelo de argentinos entre Echeverry y Navone. Y Franco Colapinto va a participar del Gran Premio de Fórmula 1 en Monza el próximo fin de semana. Y los epicentros de la fecha, por supuesto, serán transmisiones de Fútbol Show Nacional. Mañana con el relato de Eladio Arregui, en Mendoza van a jugar Gimnasia y Esgrima Boca. Y el domingo con el relato de Martín Perazo, River Independiente Rivadavia de Mendoza en el Estadio Monumental. Le doy la bienvenida a Erika Sotomayor, nuestra locutora, con una jornada muy agradable, Erika, sí, aquí en
1: claro
0: Buenos Aires.
1: Sí, muy buenas tardes. El cielo totalmente despejado con 18 grados, muy lindo. Por cierto, humedad 36%. Nuestros oyentes se pueden comunicar con nosotros a través de nuestro WhatsApp, el 11-3870-7485, también a través de nuestro canal de YouTube Radio Nacional AM870.
0: Muy bien, en el día del cumpleaños de Carlos Timoteo Grigol, que ya no está con nosotros físicamente, pero siempre en el recuerdo de un prócer, de un maestro en todo el sentido de la palabra, de lo que Timoteo le dio al fútbol, aquella campaña con Ferrocarril Oeste, con aquellos campeonatos del 80, de la década del 80, con aquel equipo que le peleó de igual a igual a Boca y a River, al Boca de Maradona, al River del Beto Alonso, y después la campaña que hizo en Gimnasia Esgrima La Plata. Voy al encuentro de José Luis Romero en el centro del país, allí está el Negro en Radio Nacional Córdoba. Negrito, bienvenido.
2: Hola, ¿qué tal, Nicolás? Fuerte abrazo para vos, los compañeros, la audiencia en todo el país. Linda temperatura está ahora en Córdoba, cielo parcialmente nublado, 19 grados, 8 décimas la temperatura, la humedad 25%.
0: Muy bien, ya vuelvo contigo. ¿Qué dice mi amigo Zárate? Qué gusto verte, Damián.
3: ¿Cómo estamos, Nicolás? Buen viernes. Creo que se viene un cambio total en el equipo del Vasco Rodolfo Robarrena, pensando en mañana su visita. Ya está, de hecho, Boca en zona cuyana para jugar con Gimnasia, partido que va a relatar Eladio Arregui en el aire de la radio más grande de la Argentina. Pocos titulares, pensando en el partido del martes contra San Pablo por Copa Sudamericana.
0: Claro, donde Boca tiene que lograr una victoria, por lo menos con la diferencia mínima, pero sacar un resultado positivo. ¿Cuál es? Ganar, ni siquiera empatar, ¿eh? En el primer partido, teniendo en cuenta que después define en Brasil.
3: Claro, define en Brasil, en el Morumbí.
0: Bien, y tenés un hermoso recuerdo de Carlos Timoteo Grigol en Gimnasia.
3: Timoteo Grigol es un antes y un después, por lo menos en la era moderna del fútbol. Es un nombre parte aguas. La historia de Gimnasia cambia desde la llegada de Carlos Timoteo Grigol, que de todas maneras fue, lo hablábamos con Sergio Dopazo hace algunas semanas, preclásico, que la década del 90 de Gimnasia fue muy fructífera con Gregorio Pérez, con Ramaciotti Esbriza, con el queridísimo Roberto Perfumo, que termina cristalizando la Copa Centenario, pero toda esa brillantez se la puso Carlos Timoteo Griwol peleando muchos títulos y armando un equipo muy recordado que fue el del 96 con el Beto Márcico, el Yagi Fernández, Pepe Albornoz y los mellizos Barceloto como grandes figuras.
0: Me da mucho gusto saludarte, querido Javier Vicente, con todos los temas del fútbol internacional.
4: ¿Cómo te va, Nico? Buen mediodía. Bueno, se viene el fin de semana con muchísimos partidos en las principales ligas de Europa, como para seguir teniendo en cuenta que además esta semana es la previa del comienzo de la Champions. Por eso hoy juega el Real Madrid, que el martes va a estar jugando frente al Inter de local por la Champions. Hoy visita al Betis. Mañana fue convocado Julián Álvarez por el Cholo, probablemente esté en el banco de suplentes. Vamos a escuchar después lo que dijo el Cholo sobre Julián, cómo se está entrenando, con qué ánimo encara esta continuidad suya en el Atlético Madrid. Pero también estaba pensando en nuestro campeonato, ¿no? Porque cómo se termina condicionando el torneo por este mercado de pases in infinitum. Este
0: sí, mercado de pases porque no termina nunca, es cierto.
4: Porque vos fíjate que Argentino Junior, que está peleando el título anual,
0: lo puede perder a Francisco Pérez. Álvarez.
4: No solo, ya lo perdió Alan, ¿verdad? A Alan Lescano.
0: Claro.
4: Lo acaba de vender al Vasco da Gama, a su principal jugador, tal vez el mejor jugador del campeonato. Alan Lescano, el Pipa.
3: En un día muy especial para Argentinos Juniors, ¿eh? Que se celebra un aniversario del Argentinos campeón de América.
4: Ah, mira qué lindo, aquel equipo que tuvo al Piojo Judica como entrenador.
3: Pepe Castro.
0: Un equipo inolvidable de Argentina.
4: La final internacional. Sí, en la cancha con el Checho Videla, el Panza Videla.
3: Borghi, jugaba.
4: Claudito Borghi en lugar de Pasculi, claro. Cuando se va a Pasculi.
0: Bien.
4: Fue un equipazo aquel extraordinario. Pero como te decía, este argentino que puede ganar el título anual, que no es poca cosa, de pronto vende a su mejor jugador, bueno, a Alan Lescano, al Vasco da Gama, que está peleando el descenso en Brasil.
0: La economía manda. Por allí hubo un cruce entre Malespina y Nicolás Russo por el tema de los arbitrajes. Negro, vuelvo contigo. Hoy Río Cuarto va a ser el epicentro del comienzo de la fecha y a los 10 minutos se va a parar el partido para que todo el estadio aplaude de pie a Lionel Messi a propósito de su despedida de la selección argentina.
2: Seguramente, y me gusta la iniciativa, me gusta, digo, el fútbol argentino con tantos parates, interrupciones durante el desarrollo, que uno se lesiona, más allá de la nueva reglamentación, que no sé, no le he seguido mucho si realmente se está cumpliendo con el antecedente del Mundial, pero digo, el saque lateral, ¿se está implementando o no? No sé, ya le perdí la cuenta.
4: En algunos partidos estuvieron los árbitros atentos a si se demoraban mucho en los cambios o no se demoraban, básicamente en eso, ¿eh?
2: Sí, bueno, así que, bueno, y fecha tras fecha decimos lo mismo, Estudiantes de Río Cuarto tienen que ganar sí o sí, y bueno, y así van pasando.
0: Claro, lo que pasa es que está muy condicionado Estudiantes de Río Cuarto en este campeonato.
2: No, indudablemente. Y mañana, bueno, ya Gerardo después irá con la probable alineación de Talleres.
0: Qué bien te sale eso, ¿eh?
2: Sí. No es una cuestión de respeto, querido Gerardo, que maneja más información. Digo, mañana va a ser su debut Omar De Felipe, frente a San Lorenzo. Diría alguien, se van a juntar el hambre y las ganas de comer. Están en la misma necesidad de puntos, de mejorar. Y yo creo que, mirá vos, ¿no? Con una frase muy simple, yo creo que la convierte en la frase de la década. La que dijo Omar De Felipe cuando atendió por primera vez a los periodistas en Córdoba. ¿Y cómo va a jugar tu Talleres? Talleres va a jugar el fútbol que puede.
0: Bueno, lo que pasa que es demasiado pragmático de Felipe. Para mí es un gran entrenador y creo que en este, así como lo criticamos a Fassi hace un tiempo, no demasiado largo, pensamos, creo que te lo dije a vos y también a Gerardo, que no era la mejor elección la de Jorge Sampaoli, un tipo, sí, por supuesto, buen entrenador, reconocido, todo, un tipo que no cae bien en el ambiente del fútbol. Me parece que es una muy buena decisión, Negro, la de llevar a De Felipe.
2: Sí, sí, para esta coyuntura, para este escenario, viste, porque por ahí, viste, el dirigente, viste, infla el pecho, aires de grandeza, y dice, no, tiene que venir tal, no, tiene que respetar la filosofía, la idiosincrasia del fútbol. A ver, estás en una situación difícil, crítica, un plantel súper corto, y bueno, es decir, para esta coyuntura, para este momento, será Omar de Felipe. Después habrá que ver si los resultados lo acompañan. Pero más o menos conociendo la trayectoria de él, y viste, va a ordenar la defensa, va a poner el inodoro en el baño.
0: Sí, de atrás para adelante, es cierto.
2: Y sí, viste, y tratar al menos para el arranque de no perder tan seguido.
0: No, claro, Negro, vamos a estar muy pendientes de la primera B Nacional. Sé que en Córdoba hay una expectativa notable. 3:30 p.m. juegan en el Bajo Defensores de Belgrano frente a Racing de Córdoba. Defensores necesita ganar urgente porque se está yendo a la B Metropolitana, mi querido Defensores de Belgrano, y a las 20 van a jugar Ferro y Mitre. Sí, Javier.
4: Y mañana, en un partido clave en el tema del descenso, Aldo Civi Banfield en Mar del Plata, se va a dar el estreno como nuevo entrenador del Tiburón de Javier Esteban Sanguinetti, del Archu, que es ni más ni menos que un gran ídolo de Banfield. El jugador con mayor cantidad de participaciones con la camiseta de Banfield va a hacer su estreno en el banco de suplentes de Aldo Civi.
0: Bien, y durante muchos años fue ayudante de campo de Julio César Falcioni. Claro. Después parece que hubo una pelea, una traición, sí. Y bueno.
4: Traición, pero desacuerdo.
0: Un desacuerdo. Julio se disgustó bastante porque, se fue de Felipe, que también era otro de los ayudantes, pero de Felipe terminó muy bien. Con Julio siguen siendo
4: pero
0: amigos.
4: El histórico ayudante de Julio es Piccoli.
0: Omar Piccoli, claro.
4: Omar Piccoli,
0: claro.
4: Que siempre lo sigue a todos lados.
0: Omar Piccoli desde siempre. Sí. Qué gran entrenador que es Julio Falcioni, realmente. Yo creo que no tiene, Negro, me apoyo en Damián también, no creo que no tiene el reconocimiento del fútbol que debiera tener, me parece.
3: Fue campeón invicto en Boca.
2: Seguramente. Sí. Porque tenemos, viste, nosotros somos de mirar, observar, de no sé qué pedestal. Este es un técnico defensivo. Es conservador. Y bueno, viste, qué sé yo, y el tipo, aparte un gran ser, sé que te quiere mucho y vos también lo apreciás mucho a él.
0: Yo lo quiero mucho,
2: pero,
0: Julio.
2: Pero es una persona muy, muy, muy, muy querible, muy, muy respetuoso. Y bueno, él con sus armas y se hace cargo, viste, que se hace cargo. Por ahí pueden dirigir un Boca, un Independiente, y a veces le ha tocado un equipo con poquito. Sin embargo, él le saca jugo a las piedras, ¿viste?
3: Ahora le voy a, Negro, le voy a cantar retruco a Nicolás Álvarez, que siempre es elogioso con Julio César Falcioni. A mí me encanta, lo traigo, mirá.
0: Ahí viene el pero,
3: Lo traigo, con la caña. No, al revés. Pero Julio César Falcioni, vos no sabés lo cerca que está futbolísticamente de Gustavo Alfaro, que vos te cansás de criticarlo. Son hermanos siameses futbolísticos.
5: Son los mellizos.
3: Piensan el fútbol por la misma
0: manera. No,
3: y vos a uno lo matás y a otro lo elogiás.
0: No, me parece que Julio.
3: Igual.
0: Julio ve el arco de enfrente, lo cual Alfaro no sabe lo que es atacar.
3: No,
0: Julio, con
3: vecino,
0: todo respeto lo digo.
4: Vecino de Villa del Parque de toda la vida, Julio.
3: Pero ¿dónde lo ubicás futbolísticamente?
4: Sí, más cerca de Alfaro que de otros. Pero atento porque Independiente Rivadavia con Atlético Tucumán ya tiene fecha confirmada y sede. Va a ser el miércoles 15, si es 15, miércoles.
0: Me parece que sí.
4: No, 16, miércoles 16, porque el 15 juega Platense en su cancha martes, por la Copa Sudamericana, por la Libertadores. O sea que es el 16 en cancha de Banfield, cuartos de final de la Copa Argentina, Independiente Rivadavia de Mendoza, frente a Atlético.
0: Muy bien, vamos a saludar a Agustín Domper porque juega River de local, un partido muy importante que va a relatar Martín Perazo por Nacional y para todo el país frente a Independiente Rivadavia, y será la vuelta de Leonardo Poncio al Monumental, en este caso como director técnico interino.
6: Hola, Nico, sí, totalmente, gran expectativa por el duelo del domingo en River. Ya fue presentado Galarza Fonda en Miami, del Container. Galopo se fue a Estados Unidos. Solamente quedan dos, Viña y Bustos, dos jugadores de los apartados que todavía no consiguieron destino. El equipo va a ser similar al que le ganó a Banfield el domingo. Y después vamos a escuchar a Pesela, porque llegó el turno del campeón del mundo y su palito a la dirigencia, como ayer fue Juanfer, Nico. Pesela, que fue presentado en tu club, uno de tus tantos clubes.
0: Pobre Peñarol.
6: En el Carbonero.
0: Pobre Peñarol.
6: Y le pegó a la dirigencia de
3: River. ¿Por Pesela?
0: Por supuesto.
3: No, le levanta al revés, le levanta el precio Pesela.
0: Yo creo que no.
3: En este momento de Peñarol.
4: Bueno, pero, ¿quiénes son los centrales de Peñarol?
6: Pero el fútbol uruguayo igual, quizás a nivel internacional, pero para jugar en Uruguay...
0: Yo creo que Pezzella ha dejado bastante que desear
6: en
0: el último
6: River
0: tiempo.
6: Sí,
0: en
6: River
3: pero para jugar en Uruguay, Pezzella puede ser 10.
0: Bueno, Bueno, ponele. No sé si tanto, pero... lo saludo al querido Santiago Lucía.
4: Perdió Nacional en clásico.
0: Sí,
4: otro día,
0: ¿no?
4: Un gol de taco le hicieron a Peñarol.
0: Matías, vos sabés el on y el off de ese micrófono. Lo saludo al querido hermano de la vida, Santiago Lucía. Viste que los hermanitos están...
6: Alfaro y Falcioni son hermanos.
0: Sí, yo soy Falcione y Santiago es Alfaro.
5: Buscaría otros entrenadores para referenciarme.
0: Sí,
5: ¿no?
0: Por supuesto. Lo que pasa es que hablo del cariño que tengo por Falcioni.
4: ¿Usted de quién está más cerca? ¿De la línea Flaco Menotti o de la línea?
0: No, Santiago de Menotti.
5: ¿Por qué? No, hay una. Creo que hay. En eso hay síntesis. Sí, claro.
3: Peckerman, dijimos ayer.
5: Peckerman, por ejemplo. Hay caminos que no son ni uno ni otro.
0: A mí me gusta el juego bonito, pero me gusta ganar también.
5: ¿A quién le gusta perder?
4: No ganó nada el Flaco.
0: No, pero no lo dije por Menotti. Me encontré con mucha gente de Racing. Cuánta bronca que hay con Diego Milito. Qué inoportuna la aparición de Milito. Bienvenido que haya hablado.
5: No, mira que fue... Digo, por un lado fue celebrada también, ¿eh? Más allá de lo que diga, que se discuta, que está muy bien, que participe, que dé su opinión. A mí me parece que siempre es saludable que máxima autoridad de una institución...
0: Lo que pasa es que inoportunas sus declaraciones, me parece. Diciendo que institucionalmente Racing estaba muy bien, cuando vos mirás la tabla, bueno, si estuviera también
5: institucionalmente... Bueno, pero eso no es institucional, eso es futbolístico, eso es el equipo más
3: bien, pero... acomodar el discurso a lo que vos te conviene, pero eso nunca puede ser tomado
5: Y el recalculando del salto de calidad. Ahora hace un recalculando después de un año y medio. No, y también ha dicho cosas que no son reales. Esto de... No, Racing no puede traer jugadores de 20 millones de dólares. ¿Y quién le pide jugadores de 20 millones de dólares? La presidencia de Blanco nunca trajo un jugador que tenga
0: a mí no
5: un
0: me gustó
5: también.
0: Para nada, no me gustó para nada que le haya pegado a Costas. Costas es un símbolo, Costas es mucho, pero 100 veces más ídolo que Diego Milito, ¿no? Sí, es Diego. Sí. Diego.
3: Yo creo que se lo tiene que ver con una cuestión generacional. En algún momento hasta se lo pudo debatir, porque Diego Milito hemos llegado siempre a la exageración de marcar, es uno de los más grandes ídolos de la historia de Racing.
0: No, yo creo que no.
5: En este programa por lo menos no se dijo.
3: Cuando volvió campeón.
5: Y se puso
3: la cinta de capitán.
0: Pero está muy por debajo de Gustavo Costa, de Coco Basile.
5: Situaciones que pasan todos los domingos en todos los equipos.
4: Roberto Marfumo,
0: Marical.
4: Humberto Masquio.
5: No está entre los grandes. No, Racing fue campeón del mundo.
3: Para una generación no.
4: Boyé, Mario Boyé, Federico Sacchi.
5: Sí, pero no de lo más grande. Vos dijiste de lo más grande de la historia, ¿no? De una ya estás recortando.
3: No, para los que tienen menos.
6: Estás acomodando el discurso.
3: Para los que tienen menos de 25 años.
0: A ver, le preguntamos al negro. Negro, ¿te parece?
6: Negro tiene más de 25 años.
0: Sí, el negro tiene más de 25 de trayectoria. Negro.
2: Sí, a ver. Se me ocurre, ¿no? Interesante lo que preguntan. ¿Qué tipo? A ver, podríamos hacer un listado del tipo de idolatría. A ver. Vos sos ídolo de tal hinchada, de tal club, porque jugabas bien, porque te identificabas con el juego de esa institución. ¿Sos ídolo porque permanentemente vociferás que sos hincha? ¿O hay algunos que son ídolos porque hicieron un gol importante en un clásico?
0: Bueno, ponele. Mira, si yo fuera de Racing, mi ídolo sería Gustavo Costas.
5: Bueno, está muy bien. Está muy bien.
0: ¿Y vos?
5: Mi ídolo es Rubén Paz.
0: Bueno, no también.
5: Mi ídolo es Rubén Paz, pero nada, es el póster que tenés en la pieza cuando sos pibe y eso te marca, te configura. Y tiene que ver con los momentos de los clubes también. A Rubén Paz le tocó, fue campeón de la Supercopa en el 88, pero títulos locales no ganó ninguno, pero era un jugador.
4: Claro, pero hay jugadores que por ahí quedan en la memoria, no por ídolo, sino por un momento determinado, como decía el negro. Lo es, por. Sí. Lo vemos, no es un ídolo de Racing, pero está en la memoria de los hinchas de Racing porque hizo el gol más trascendente de...
0: Otros que están en el póster son Coco Basile y el mariscal Roberto Perfumo.
5: Sin duda.
0: Pero,
4: para citarte, jugadores de Racing que están en el póster.
6: Bueno, pero
4: por Mario Boyel, Yamil Sime, Federico Sacchi, siguiendo, por supuesto, por el equipo del 66, el Chango Cárdenas,
0: Agustín Mario Ceja.
5: Creo que si venís para acá, como era la propuesta de Damián, y haces una compulsa en la cancha.
3: No te animes a decirlo, porque está por encima. Es verdad que puso todo eso. ¿Por qué ibas a decir Diego Milito, Lisandro López?
5: Bueno, anda a la cancha y pregúntale a la gente qué jugador es más ídolo. Anda y pregúntale, yo ni siquiera te lo estoy afirmando. Te estoy planteando.
0: Está siendo benévolo con vos.
5: Estoy siendo bueno con vos. Anda a la cancha y pregunta quién es más querido, si Lisandro López o Milito.
4: ¿Sabés quién iba para camino de ídolo, pero cambió la trayectoria y termina ahora jugando la lepra mendocina, Maxi Sala. El hincha de Racing se estaba identificando mucho con ese espíritu de juego,
3: parece,
4: que tenía.
3: Me parece Maxi que más, Salas, más con Maravilla.
5: Está poniendo un lugar que no le corresponde.
4: Pero cuando
5: está
4: se va a River, no rompe la idolatría.
3: Camino a ese lugar puede ir si se sostiene, mete un campeonato sí. más, hace gol. Maravilla Martínez.
5: Claro que sí.
3: Tiene todas las condiciones.
5: Absolutamente.
0: Muy bien, muy lindo el debate, pero tenemos la primera pausa de Mada, después tenemos el microprograma con Fabián Codevila. Tenemos la primera pausa.

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0: Muy bien, en la continuidad de Pasión Nacional, 1:24 PM, mensajes que llegan de los amigos al 11-3870-7485.
1: Sí, aquí nos escribe Marcos desde Santa Fe. Hola, Nicolás y equipo. Un gusto escucharlos, deseando todo lo mejor para Daniel. No sé a qué Daniel se refiere. Imagino que alguien de Independiente, ¿puede ser?
0: Para Daniel Bertoni, claro.
1: Porque siempre saluda a través de El Rojo.
2: O para Cascioli, por ahí.
0: Le mandamos un gran saludo a Daniel.
1: Aquí también escribe Bernie y dice, aguante Racing y Rubén Paz, el genio.
2: Claro que sí, Bernie, estamos en el mismo tren.
1: Y aquí también escribe Matías de Bahía Blanca. Nico, a vos que te gusta Peñarol de Uruguay, te invito a que te hagas hincha de Olimpo, mi equipo en Bahía Blanca. Claro. Tiene la misma camiseta y claro, su fundador bueno, fue un claro, uruguayo bueno. Hincha carbonero.
3: Ahora puedes hinchar por Racing en la próxima fecha, que claro. Va a usar
2: una camiseta
3: de Peñarol.
4: Claro. No, no, es más Peñarol. Similar, me parece, a la de Almirante Brown que a la de Peñarol, porque tiene las líneas más finitas.
2: No, tiene las líneas negras anchas y la amarilla un poquito más finita.
0: Muy bien, hoy es el Día Internacional del Taekwondo, Día Mundial de la Salud, Día del Inmigrante y Día de la Historieta. Un día como hoy de 1909 nació Pepe Biondi, uno de los actores más extraordinarios.
3: Atapúfete.
0: Claro, de todos los tiempos. Estamos celebrando el cumpleaños de un maestro de la música como fue Ariel Ramírez y aquella Misa Criolla. Un día como hoy de 1933 nació Chico Novarro, un hincha de Racing, pero tremendo los Chico. Dos, los dos, no sabía que Ariel.
2: Chico y Navarro, hincha de Racing.
0: Chico Navarro, hincha de Racing.
3: Amnesia, qué tangazo.
0: Participó del disco ese de los 100
2: Daniel
0: años.
2: El que hizo Daniel Lalín en el 99 para juntar fondos.
0: Hermoso disco en el cual participó también Guillermo Fernández. Tantos artistas.
3: ¿Cuántos hinchas de Racing? Sí, artista, claro. Rubén Juárez.
0: Sí, también.
2: Rubén Juárez grabó también en ese disco.
3: Se juega.
2: Ayer Racing.
0: Ayer estrenaron la película de Rubén Juárez y. Hay un acto fallido, no sé a quién se le ocurrió la idea, diciendo hay que escuchar menos a Gardel y más a Juárez. Me parece una de las frases más desafortunadas de la historia. Hay que escucharlo a Rubén Juárez, por supuesto, pero no por eso hay que dejarlo de escuchar a Gardel.
2: Gardel
0: es
2: de Racing también. Gardel es de Racing. No,
4: hay muchos que dicen que era de Boca.
3: Si está la estatua de Gardel. El
2: socio honorario de Racing, Javier. Bueno, por favor, hay que ilustrar.
4: Y otros dicen que era hincha de algún equipo de Uruguay, no, porque había nacido en Tacuarembó.
2: Gardel es de Racing. Está sentado en la platea de Racing viendo todos los partidos de la academia.
0: Tengo un programa para Javier Vicente, para mi amigo Javier Vicente, en off se va a llamar, en off. En off, con el mic apagado.
2: Debe haber ochoita, está en un tema.
0: Claro. Bueno, y hoy estamos recordando la figura de Julio Elías Musimesi, el arquero cantor, el ex arquero de Boca, de Newell's Old Boys de Rosario, que murió en el año 1996.
4: Mirá que hay una anécdota de Gardel, que se cuenta siempre,
2: la final del Mundial del 30.
4: Él fue a cantarle a la concentración de Uruguay y después a la concentración de Argentina en la previa de la final.
3: Escribió un libro de 600 páginas, Felipe Piña. Sí. Diciendo que nació en Toulouse, Gardel, pero que decidió ser argentino. Uno puede nacer en cualquier lugar del mundo, pero se puede decidir ser argentino. ¿Cómo Gardel y cómo Cortázar?
0: Claro, hay gente que nació en tal lugar y después se fue a otro y siente el otro lugar como problema. Negro, ¿vos naciste en Córdoba o en Toulouse, Francia?
5: No, en Córdoba, en Santa Eufemia.
0: En Santa Eufemia. ¿A cuántos kilómetros de Córdoba capital?
5: 235 kilómetros al sur de la provincia.
0: Ah, bastante. Yo pensé que era cercano.
4: Y cordobés era también Grigol, ¿no es cierto, negro? De Altagracia era.
5: Sí, sí. Y además, hay algo que nos encantaba de Grigol. Él fue muy joven, de Las Palmas. Vos recorres el barrio de Las Palmas. Mira, en un rato voy a andar por el barrio de Las Palmas. Y pasás por el club y ahí en el barrio. Todos los apellidos son todos Grigol. Sí, todos claro. Grigol, todos Chiatti y todos Olave. Y Cavallo. La mayoría es porque están casados entre ellos, porque son primos, el actual presidente Hugo Chiatti. Es decir,
0: sí, pobre los que se llaman Cavallo, ¿no? De apellido.
5: Sí, es sobrino de Carlos Timoteo Grigol, Darío Cavallo, bueno, ahí. También se ve
3: Juan Ignacio, un volante central claro. De los equipos recordados de Carlos Timoteo Grigol.
0: Vos sabés que apareció en las redes un video de Lionel Messi haciendo jueguitos con la pelota en el Mundial de Sudáfrica en la concentración en el 2010. Extraordinario, bueno, la jerarquía de Messi y jugando como con la diversión que tenía Chaplin cuando actuaba.
3: Está con Maxi Rodríguez y con Martín de Michelis. Esto es el mundial que lo dirige Diego.
0: Diego Maradona.
2: Leonardo Gutiérrez subió el video.
0: Claro, el encuentro de dos titanes, de Diego en la dirección técnica y Messi como futbolista.
4: Y para agregar de Grigol, porque no está Cerratea, pero todos recuerdan que él se inició futbolísticamente en Atlanta.
3: Sí, claro.
4: En aquel famoso equipo que llevaban los claveles. Y los entregaban a las tribunas.
0: Ahí se encontró.
4: Antes del partido, claro, le daban claveles a los hinchas.
0: Ahí se encontró Carlos Timoteo Grigol con Luis Fartime Padre y con el Loco Gatti, claro, que era muy jovencito.
4: Y lo dirigía a Subeldía, mira vos.
0: Otro maestro, estamos llenos de maestros.
3: Y no tan recordado en River, pero fue campeón Carlos Timoteo Grigol.
4: Sí, campeón de la Copa Interamericana.
3: Claro.
4: Y le gana ese clásico dirigiendo a River.
0: A Boca.
4: Claro.
0: Perdía 2-0 y lo gana 3-2. Creo con el gol del Negro Palma.
4: Y Comas cerró el penal en el último minuto en la tribuna que da el tablero.
0: Muy bien, 1:30 de la tarde llegan las noticias. Muy bien, Zárate.
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7: 1:30 de la tarde en la República Argentina. Cancillería será la autoridad que controle la actividad petrolera en Malvinas. Pablo Quirno será quien se encargará de la aplicación de la ley que prohíbe la extracción de crudo no autorizado en la plataforma continental de Argentina. Por Nacional, el analista internacional Juan Bataleme destacó el discurso del presidente Javier Milei y dijo que el Reino Unido tomó decisiones en forma unilateral.
8: Y fue una cadena prudente con el tono justo en función del tipo de desafío que la Argentina enfrenta. Ciertamente que no cabe duda de que los últimos movimientos del Reino Unido, que no son nuevos, son históricos, que vienen desde que decidieron empezar a hacer áreas marítimas coadministradas, protegidas, usando como excusa la ecología. Ahora pasamos de la ecología a la explotación de recursos.
4: Claro.
8: Esa es una acción unilateral y la República Argentina está obligada, sea el gobierno que sea, a responder con las herramientas adecuadas. Una de esas respuestas tiene que ver con la capacidad sancionatoria de la ley 26.659.
7: El Banco Central compartirá datos para bloquear transferencias al juego ilegal online. Pondrá a disposición de bancos y billeteras virtuales información para que se elaboren perfiles de riesgo. Asesinato múltiple en México. El argentino detenido por el hecho estaba siendo investigado en una causa por fraude. Diego Rosen está acusado ahora de asesinar a su socio, Jonathan Meléndez Ochoa, a su esposa embarazada, a su hija, la empleada y el perro de la familia. En la ciudad autónoma de Buenos Aires, temperatura 18 grados, la humedad 36%, la presión 1015 decimaldos hectopascales, el cielo despejado.
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0: Estamos en la continuidad de Pasión Nacional, 1:32, un par de mensajes y voy al encuentro de Fabián Codevila.
1: Sí, en nuestro WhatsApp, 1138707485, Nando de Capital. ¿Qué hizo Milito para ser ídolo y tener una calle, por favor? Tengo 75 años, ídolos, Corbatita Sachi, Perfumo, El Chango Rubén Paz y más acá Lisandro, que se puso el equipo al hombro y fue campeón. Otro mensajito por aquí, hola gente, Facundo Saba no es ídolo, pero debería tener más reconocimiento en Racing, 25 goles en 50 partidos en una época difícil del club. Saludos, Nico de Embalse.
0: Muy bien, Marcelo Gallardo, nuevo técnico de la selección ecuatoriana de fútbol, lo saludamos a Fabián Codevila. Pomelito.
11: Escuchaba atentamente, Nico, saludos formal para vos, para los compañeros oyentes. Escuchaba atentamente los mensajes de los oyentes, cuánta razón tienen, ¿no?
0: Sí, claro.
11: Los mensajes que acabamos de escuchar, porque la gente olvida al Colorado Saba, que vino a jugar a Racing por el solo hecho de ser hincha, que hizo 25 goles y que no pasó sin pena ni gloria, lo salvó del descenso a Racing. Muy pocos recuerdan aquel equipo plagado de juveniles donde sobresalían el Colorado Saba y un Maxi Morales que recién empezaba a aparecer y que volvió justamente para evitar que Racing descendiera. Recuerden la promoción con Belgrano, ¿no?
0: Claro.
11: Y por el otro lado, Milito, ¿qué hizo para ser ídolo? Y muchos se preguntarán, aquellos que peinan canas, como el querido amigo y oyente, pero la nueva generación lo tienen lamentablemente como ídolo. Es cierto que si a mí me preguntan y a otros tantos...
0: No está mal que lo tengan como ídolo, de todas formas.
11: No, por eso quiero decir que las nuevas generaciones seguramente lo tendrán como ídolo. Ahora, aquellos que tenemos cierto recorrido y ponemos en una escala del 1 al 10, yo creo que Milito entra a 11. No está tengo bien, ninguna duda.
0: Y suscribo lo que decís, estoy de acuerdo.
11: Y lo de la calle, algún día se sabrá la verdad. ¿Soy claro?
0: Sí.
11: Algún día se sabrá la verdad de aquella votación entre Perfumo y Milito, que muchos me cuentan al oído que había ganado Perfumo.
0: Caramba.
3: Tipo 38 a 38.
0: Claro.
11: Es como el 38 a 38. La diferencia, Damián, que muchos me decían que a la hora de sacar los votos de la urna, los que decían Roberto Alfredo Perfumo se caían inexplicablemente.
0: Y decía Diego Milito, qué cosa, ¿no?
11: Pero él no tenía nada que ver, Milito, acá, ¿eh?
0: No, ahí no, por supuesto.
11: Simplemente que los que propusieron la situación se vieron excedidos en cuanto a votos, y era lógico.
0: Pero viste, qué pena que tipos... A ver, yo lo quiero mucho a Carlitos Babington, amigo personal, pero Carlitos no es... querido por la gente de Huracán, y ha sido un futbolista y un entrenador extraordinario. Y como presidente fue muy mal.
11: Fue amado, pero lamentablemente,
0: sí, claro,
11: cuando te involucras con la política, terminan este tipo de situaciones.
0: Mirá Pasarela en River, que no puede ir a la cancha. Y ahora, bueno, la gestión de Milito deja bastante que desear, como vos venís contando permanentemente.
11: Le quedan 2 años por delante. Racing es un club democrático y la gente sabrá a la hora de emitir su voto y en realidad merece tener otro periodo. Todo tendrá que ver de acá en adelante cómo se desenvuelve. Han quedado cosas, después lo escuchamos ayer, uno lo vuelve a escuchar y a reescuchar. En un momento a mí no me queda muy claro cuando Milito dice, ¿por qué no trae jugadores realmente valiosos o de dinero o de alto poder
0: adquisitivo? Sí.
11: Adquisitivo. Y él habla de que quiere cuidarlos financieramente a Racing. Y yo le digo a Milito, si vos querés cuidar financieramente a Racing, ¿cómo es que trajiste a Conegni, Elías Torres y Richard Sánchez y se te fueron 10 millones de dólares? Esos 10 millones de dólares que habías recaudado por Salas se te fueron en 3 jugadores que le erran a la pelota parada, por ejemplo.
0: Sí, está bien el ejemplo que pones, ¿viste?
11: Entonces, digo, habrá que ver, tranquilo, estudiar, es cierto, van 2 años, yo creo que ayer dijo algunas cosas, es que vuelven a ponerlo contra la espada y la pared. Él quiso desvirtuar el tema del salto de calidad, ¿no? El salto de calidad no era un equipo competitivo, sino obras en la institución. Yo son dos cosas distintas. Uno valora las obras, pero Racing es un club de fútbol, no un club con fútbol.
0: Bueno, mira, se podría establecer una analogía con Boca. El estadio está más lindo que nunca y el predio, pero el hincha de Boca quiere ganar títulos que desde que Riquelme es presidente no ha ganado.
11: Exactamente, este Racing que el domingo tendrá una parada brava, porque es Atlético Tucumán con el Pelusa Falcioni, un hueso duro de roer para Racing, siempre Pelusa en contra, y ante un Atlético Tucumán que sabe lo que quiere, un Racing que está en plena formación con jugadores que recién están llegando todavía, cuando van 8 fechas el equipo se desarmó totalmente y todavía ni siquiera está ensamblado. Con la vuelta del juego de jugadores importantes, si querés repasamos, Nico,
0: sí,
11: porque hubo buenas noticias en la mañana de hoy, entrenaron a la par Marcos Rojo y Nacho Rodríguez, y eso no deja de ser auspicioso teniendo en cuenta el partido. Uno cree que Canavo va a estar y que del otro lado Nacho Rodríguez podría ser ahora alternativa del Pacha Espino. Marcos Rojo o Matías Torres, perdón, Matías Pérez y Marcos Rojo en la saga central. Saldría Saracho, entraría Lodico junto a Ortegoza, a Leo Pérez y Miljevic. Lautaro Díaz para mí y Maravilla Martínez, el arquero Cambeses. Repasamos claramente: Cambeses, Canavo, Matías Pérez, Marcos Rojo y Nacho Rodríguez, o en su defecto el Pacha Espino. Lodico, Ortegoza, Leandro Pérez, Leonel Pérez, perdón, y Miljevic.
12: Lautaro Díaz, Davilla, Marín Perfil.

0: miércoles de julio puede ganar el Champions, el club, la gente, digo, no lo va a querer nunca, Julián.
1: No sé, alguna vez
0: yo creo que no.
1: Con Griezmann y cambió la opinión. Griezmann se había ido al Barça, sí, los hinchas del Atlético se enojaron, volvió al Atlético y con el tiempo recuperó la estima, entonces sí que se convirtió en un
2: ídolo. Griezmann
1: se había ido al Barça, sí, los hinchas del Atlético se enojaron, volvió al Atlético y con el tiempo recuperó la estima, entonces sí que se convirtió en un ídolo.
2: ¿Por qué Griezmann pudo y ahora no pudo ir?
1: Yo creo que va a poder, Julián.
3: Yo creo que no.
2: ¿Ir al Barcelona?
3: No, ir al Barcelona. Creo que no recompone más la relación con los hinchas. Me parece que no.
1: Con goles.
2: Si gana la Champions. Y hace una estatua.
4: Coincido.
2: ¿Sí? No, si llega a la Champions.
4: No, eso por supuesto. Pero con buenos rendimientos, con goles, con compromiso, creo que la puede.
2: Igual va a tener que trabajar mucho.
4: Sí, claro que
2: no es dos goles contra el Alavés.
4: No, de ninguna manera, no.
3: Sí, pobre Alavés. Le pegamos el ejemplo. Sí, el ejemplo porque Caudet viene del Alavés.
1: Imagínate un gol de Julián en Liverpool, ya ahí reconquista el fútbol.
2: No creo.
3: Vale,
2: con un golecito necesita bastante. Yo creo que el tiempo no va a ser suficiente para reconquistar el público.
3: No, y además el mientras tanto, el dato preciso que dio Javier, el Barcelona ya trajo otro delantero.
1: Sí, Gabriel Jesús, que ya está entrenando de cara al partido del domingo con el Valencia, posiblemente juego los minutos.
2: Homenaje de Gimnasia a Carlos Timoteo Griguol. Lo escuchamos.
5: Él le daba mucha importancia a lo individual, que cada uno individualmente mejore. Entonces eso hacía que después el equipo sea colectivamente mejor. En cómo marcar, cómo sacar las piernas, cómo saltar, cómo pasar la pelota. Y a partir de eso era la mejora para todo el equipo. Muchas cosas que él nos enseñó, o a mí particularmente, que después me quedaron para toda mi carrera. Así que, y son cosas que hoy también yo las agarré para decirle a los jugadores. Son enseñanzas que van quedando, van pasando y nunca pasan de moda.
6: Por eso yo creo que las cosas, si se hacen con base, uno va a ir seguramente subiendo los escalones que se merece o ha hecho de merecimiento para poder otorgar lo que uno pretende, que es llegar lo más arriba posible.
5: El trabajo y disciplina, creo. Sí, porque él era muy meticuloso en eso. Su manera te marcaba las pautas de trabajo como eran y así fue con todo, me parece. Dejó muchos conceptos básicos que uno por ahí no le presta atención, pero al final, cuando ya somos más grandes y ahora que ya somos entrenadores, sabemos que eran cosas simples pero que te ayudaban a ser mejor. Era una mula, como le dicen, porque no le hacía caso a nada, lo criticaban y todo, y él iba siempre para adelante. Yo creo que eso es lo mejor que tenía. No le importaba nada lo que digan. Él hacía su trabajo y llevaba al equipo a su mejor performance. Feliz cumpleaños, viejo, le dije. Nada más.
2: Ahí está el pata Ariel Pereira, hoy entrenador de Gimnasia. No solamente una escuela de fútbol, Carlos Timoteo Griguol, sino que haciendo un recorte de los futbolistas que él dirigió en Gimnasia, casi todos entrenadores. Leo Nosse, siendo parte de cuerpos técnicos, el Topo Sanguinetti, el Coco San Esteban, el Pata Ariel Pereira, el Indio Ortiz, Morán, el Chaucha Bianco, Yagui Fernández, los Barros Esqueloto, Saba, todos entrenadores.
4: Que tenía algo muy importante en aquella época con aquel grupo, Carlos Timoteo Griguol, que los obligaba a todos los jugadores a tener una actividad extra a jugar al fútbol.
2: Por eso alguno estudió magia, por ejemplo. Si no me equivoco, creo que Andrés Guglielmi empieza.
4: Decía, hagan algo además de esto, hagan otra cosa, no se queden solo en esto.
2: No, y se enojaba mucho realmente si se compraban el auto antes que la casa.
3: Estamos estamos celebrando el natalicio de Carlos Timoteo Griguol, un maestro en todo el sentido de la palabra, un ejemplo adentro y afuera de la cancha. 2:00 p.m. en el país, vienen las noticias.
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8: 2:00 p.m. en la República Argentina. El presidente Javier Milei fue entrevistado en medios británicos. En diálogo con la revista The Economist, ratificó que su gobierno defenderá los derechos soberanos sobre Malvinas. Debate sobre energía y minería. Los gobernadores de Neuquén, Río Negro, Catamarca, San Juan y Jujuy expondrán en el foro Pymes Italia-América Latina, que tendrá lugar la semana que viene en el Palacio Libertad. La Rioja comienza con la implementación del nuevo régimen penal juvenil. Desde Radio Nacional en esa provincia informa Carlos Vega.
9: Sin registro de menores detenidos en el sistema penal juvenil, la jueza Alicia Valdés se refirió a la implementación de esta ley y de la conciencia colectiva que debe asumir la sociedad riojana y de todo el país.
10: Bueno, acá estamos hablando de situaciones de la vida común de los adolescentes que, si no son concientizadas por los padres respecto a que no lo hagan, o cuidadas por los padres o habladas por los chicos, puede llegar a dar lugar la responsabilidad penal. Y otra cuestión importante, que es la responsabilidad civil de los padres por los daños ocasionados a través de estos delitos.
8: El estado del tránsito ahora con Ernesto Arriaga.
11: Pasa Jama de Jujuy, está totalmente habilitado a San Pedro de Atacama, Chile, y el puerto de Quique con camiones. Máxima 40 kilómetros por hora en alta montaña. El paso Cristo Redentor habilitado, precaución en la bajada de paso de Libertadores. El paso Zamora habilitado hasta las 19 en Villa La Costura, Osorno, Chile. Recordemos que la ruta 23 habilitada y la ruta 8 totalmente habilitada entre Pilar, Río Cuarto y Villa Mercedes San Luis.
8: En Bariloche, Río Negro, donde escuchás Radio Nacional por AM 590 y la 95.5 MHz, la sensación térmica es de 2 grados 9 décimas y el cielo está algo nublado. Aquí, en la Ciudad Autónoma de Buenos Aires, temperatura 18 grados, humedad 36%, el cielo continúa despejado.
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0: Muy bien, estamos en la segunda hora de Pasión Nacional, 4 minutos después de las 2 de la tarde. Estamos esperando la visita del Pulga Rodríguez, que viene en un rato para charlar con nosotros de fútbol. Y me da mucho gusto saludar al querido Alejandro Rodríguez Bodar para hablar un poco de cine, de series relacionado al deporte con las recomendaciones. Él es un especialista que nos va a hacer, bueno, que lo está haciendo desde el viernes pasado, y hoy para mí es un gusto recibirte en el programa, Ale.
1: Gracias, Nico. Para mí es un gusto poder compartir el aire contigo, que hace tanto que nos conocemos y lo hemos hecho tan poco.
0: Es cierto, es verdad. Bueno, ¿qué nos trajiste?
1: Bueno, primero les cuento que el partido, el documental que aquí hemos hecho entrevista con sus directores, se va a poder ver en Europa.
0: Ah, mirá qué bien.
1: Va a tener estreno en cines, en salas de cine en Europa, ¿sí? Una película que se estrenó en Cannes, fue ovacionada allí, y bueno, se va a poder ver en Europa. Esto en los próximos días. Parece un dato de color interesante de una película que nosotros pudimos poner al aire aquí a sus...
0: Sí, por supuesto. A mí me gustó mucho el film, que le aclaramos a la gente oportunamente, que no es la historia de un partido de fútbol. La película tiene otro contexto, más allá del partido entre Argentina e Inglaterra.
2: ¿Y si el tamiz argentino tiene valor también?
1: Sí, es una gran película.
2: Obviamente estamos intervenidos emocionalmente de esa película, nosotros de un lugar obvio.
1: Claro.
2: ¿Quién no es argentino?
1: Es una película que ama mucho el cine, demuestra que quieren mucho el cine sus directores, y está muy bien contado, porque aparte es nada, contar una historia de una rivalidad, en todo caso,
2: claro.
1: ¿Sí?
2: Ah,
1: una rivalidad que uno pensaba más argentina que inglesa, pero el último mundial se ha encargado de decir que bueno, no es tan así, que la rivalidad viene de los dos lados.
3: Yo la vi la noche previa al partido de Argentina.
0: Bueno, una buena previa.
3: Mamita, que ya llegué enchufado.
1: Sí. Igual es una gran película. Perdió un poco de impacto después de este Argentina-Inglaterra, que fue también muy emotivo.
3: Y vos sabés que cuentan que algunos jugadores de la selección la vieron en la concentración, por lo menos Enzo Fernández fue uno de ellos, previo al partido con Inglaterra. Vieron la película El Partido.
0: Está muy bien.
3: Llegaron reenchufados.
0: ¿Y qué te parece? Muy motivados.
1: Yo les voy a dar ahora 5 titulares y ustedes me tienen que decir el equipo.
0: Pero 5 titulares.
1: Pero no es fútbol.
0: Me vas a hacer pensar.
1: No es fútbol, es simple. Pepe Sánchez, Ginóbili, Chapo Noción, Escola y Fabricio Oberto.
2: La Leona.
1: Exactamente. Es el equipo titular que gana el Panamericano de Mar del Plata en el 95.
3: Yo estuve ahí, en uno de esos partidos. Increíble.
2: Increíble
3: que
2: Panamericano 95.
3: Sí, Mar del Plata.
1: Esto obviamente lo que yo estoy diciendo es el equipo que juega la final de
2: Juegos Olímpicos, pero pensé que por ahí había una precuela.
1: No,
2: arranca ahí la. ¿Qué grupo de amigos es?
0: En el claro,
2: además del equipo de básquetbol.
1: Sí, es la historia arranca en verdad en el 99.
0: No,
1: en
0: 99,
1: un sub-20 que juega.
0: 20-99.
1: Exactamente. Y de la parte de el amigo Vecchio. Comienza a armar este equipo y luego la aparición de el técnico cordobés que lo lleva al triunfo, que se me Rubén Mañano, ahí está.
2: Rubén Mañano.
1: Bueno, estoy hablando de esto porque está liberada en YouTube, es decir, que pueden ver entera los 4 episodios de Jugando con el Alma, la serie documental de Cristian Remoli, que cuenta la historia de cómo se formó ese equipo, cuenta la historia de cómo jugaban ellos, cómo se fueron conociendo, la rivalidad que había entre Ginóbili y Pepe Sánchez.
2: De Bahía Blanca, claro.
1: De Bahía Blanca, cuando eran juveniles, y cómo se forja esa amistad, y cómo llega a salir campeón de Atenas en 2004 ese equipo. Bien, está todo ahí para verlo. Se llama Jugando con el Alma, son 4 episodios, media hora más o menos cada episodio, y van a ver una gran serie de Cristian Remoli, que te voy a contar una cosa. Está haciendo un documental. Cristian Remoli es el director de 1986, La historia detrás de la copa.
0: Sí.
1: Entre otros documentales. Está haciendo un documental acerca de Boca Real Madrid
0: del 2000.
1: Año 2000.
0: Claro, del cual se cumplieron en diciembre del año, perdón, el 28 de noviembre del año pasado, 25 años, un cuarto de siglo.
1: Lo tiene casi listo, pero el tema de financiación.
0: Ah, claro, ahí está el problema.
1: Traba un poco.
0: Bueno, pero es el adelanto que le damos a los hinchas de Boca, fundamentalmente, sí. Y a los hinchas del fútbol también. Alejandro, mil gracias. Te esperamos con mucho gusto el viernes y cuando lo requiera también, obviamente.
1: Mil de nada. Un abrazo para todos y que gane Boca, que es lo que nos importa a todos.
0: Bueno, eso lo dice él, ¿eh? Alejandro Rodríguez Bodar. Voy al encuentro de Erika Sotomayor con los mensajes.
4: 11-3-870-7485. Ese es nuestro WhatsApp. Francisco desde La Boca dice: buenas tardes, Nicolás y equipo. Para mí el ídolo de Racing es Roberto Perfumo. Más que Milito. Aclaro, soy hincha de Boca. Por aquí también Miguel desde Montserrat. Hola muchachos, me sumo al deseo de presidencia de Daniel Bertoni. Los escucho desde La Folclórica. Los seguimos escuchando desde el natatorio del Club de Independiente, Miguel, desde el barrio de Montserrat.
0: Bien, conozco la sede de Independiente, tiene una pileta hermosa.
2: Que ¿Boyacá? ¿La de Boyacá?
0: La sede de Mitre. No, la sede de Avenida Mitre, que me hubiese gustado ir. El tema es que vivo en Belgrano, en la otra punta, ¿viste? Entonces, sí, si no imposible. Tampoco. No, la verdad que no. Tenemos uno más y voy a Córdoba.
4: Sí, por aquí Alejandro desde Flores. Para mí el verdadero ídolo de cada equipo de fútbol es el del amateurismo, como Perinetti, Ochoa, y esos jugadores son los verdaderos artífices de la historia de Racing, como el de cualquier institución, y dicen: no soy de Racing.
0: Bueno, ahí está la aclaración. Saludo a Gerardo Murúa, nuevamente vuelvo a Córdoba, pero en este caso para saludar a Gerard con sus 15 años de casado, Gerardo.
5: Hola Nico, ¿cómo estás? Qué gusto saludarte viviendo la secuela de un festejo largo. La jornada de ayer, pero acá presente.
0: Una jornada que habrá terminado muy tarde, altas horas de la madrugada.
5: Exactamente, sí señor, como lo ameritaba la ocasión, indudablemente. Mira Nico, en un ratito nos metemos con los cordobeses, que obviamente hoy tenemos a dos jugando, Estudiantes de Río Cuarto, Belgrano, Taller juega mañana y la vuelta de Felipe con San Lorenzo, ya lo decía Pablo Barovero hace un ratito, Instituto juega recién el lunes, pero a la pasada le rindí un breve homenaje a Alejandro hace un ratito, porque mencionó a Pepe Sancho, Oberto, Escola, Ginóbili, Nocioni. Hoy se cumplen 24 años de probablemente la mayor hazaña de la historia del deporte mundial, que es la selección argentina rompiendo el invicto de los jugadores NBA en el Mundial de Italia.
0: Claro, qué bueno que lo cuentes, qué notable. Está muy bien el recuerdo, del cual el año que viene se va a cumplir 25 años.
5: Exactamente, tal cual. El día que el básquetbol argentino cambió la historia del deporte mundial, porque los jugadores estadounidenses del NBA se creían o parecían invencibles, ¿no?
0: Claro, claro. Ya vuelvo contigo. Tenemos muy buena información de San Lorenzo, sí, todos los días en el programa. Lo que pasa es que los lunes y los viernes, le digo al hincha de San Lorenzo, es con una sonrisa.
3: Totalmente. ¿Este domingo ya debuta el gallego contra Talleres? No, mañana juega San Lorenzo, bueno, pero mañana. Rubén va a estar en la tribuna.
2: Dirige Walter Gol, ¿no?
3: Dirige Walter Perazo.
0: Aclaremos que Rubén es Rubén Darío Insúa.
3: Sí, en San Lorenzo hay un solo Rubén, pero claro. Sí, está bien la aclaración porque es Rubén Darío Insúa, que ya mañana, por lo que anuncian, va a haber sol, así que San Melena va a estar nuevamente al sol y al viento.
0: El sol es fundamental para Pipo Grosito.
3: Bueno, pero para Pipo se nubló.
2: ¿Va con Oste, Gallo Insúa, arregló lo del ayudante?
3: Todavía no, están en los últimos detalles, yo creo que sí, que lo va a terminar llevando, pero lo importante es que en principio habría calma mañana. ¿Por qué? Si San Lorenzo salía a jugar con un interino y sin ningún técnico mañana, la gente se lo iba a saber, hacer saber a Culota. Culota, Nico, entre paréntesis, está claro, está desbordado. Internamente dice que nunca se imaginó el caos que le iba a tocar. Aparte, su primer gestión fue Gorosito, te guste o no, le salió mal. Y bueno, ahora yo creo que recurre en Insúa más que nada por la espalda que tiene el gallego en San Lorenzo.
6: Ahora,
3: que
6: por la convicción. Sí. En el momento en que el gallego hizo esa muy buena campaña con tan poquito, la última, no estaba muy conforme con el juego del equipo.
3: No, de hecho él se va después de perder frente a Independiente del Valle, ya que recién nombramos a Ecuador con lo de Gallardo, en la altura 2-0, y ahí lo echa Moretti, pero todavía San Lorenzo tenía chances en la Copa. De hecho, después clasifica con el Pipi Romagnoli y pierde con en Brasil con el Mineiro, un equipo que ya lo dirigía el Pipi. Pero a lo que se le criticaba es que se metía muy atrás Insúa en algunos partidos, la corona, la línea de tres.
6: Es el estilo Insúa.
3: Sí, el tema es que ahora tiene menos jugadores que antes.
6: O sea, más atrás todavía.
3: Cuando él llegó estaba Batalla, Yay, había jugadores. ¿Querés el equipo, Nico, de
0: sí,
3: mañana?
0: Sí, por supuesto, lo quieren los hinchas de San Lorenzo del Magro.
3: Mañana con Walter Gol, entonces. Ataja de Becci, Herrera, Arboleda, Emiliano Amor y Rodríguez Pagano. Insaurralde, Perruzzi. Perruzzi es el único jugador que el gallego dirigió de estos. Tripiquio, Facundo Farías, que mañana debuta el ex Estudiantes, Cuello y Aumenti.
0: La verdad, yo le deseo todo el éxito a Rubén Darío Insúa. Me gustaría que le vaya muy bien. Me hubiese gustado que le fuera muy bien a Pipo Gorosito. Yo a Pipo lo conozco mucho de la época de jugador. Me dio mucha tristeza su salida. Lo voy a seguir diciendo. Como me da, siento, te diría bronca que Donofrio sea tan jodido, porque realmente es muy jodido Donofrio. Me da pena que Ramón Díaz no sea el técnico de River. Hacen todo lo posible. No sé, Gallardo ahora en Ecuador, va a quedar Ramón Díaz suelto, pero River no lo va a llevar. Es una pena, ¿eh?
7: Eso coincide, porque lo charlamos la semana pasada, que Santiago decía que no era tan unánime. Yo siento que sí.
2: No, hicimos acá una compulsa con el platense que había, y
7: pero digo, con tres personas.
2: No, por eso, no, por eso, no era representativa.
7: Yo creo que es representativa.
2: Pero evidentemente Ramón Díaz, no, la dirigencia de River no lo quiere.
0: Bueno,
2: la dirigencia de River no lo quiere.
7: Porque habitualmente, ¿sabes qué?
2: Porque es el que tiene más espacio y nunca lo van a buscar.
7: Es un error, es una crisis dirigencial, porque las dirigencias en el fútbol argentino no representan al socio.
0: No, claro, claro.
2: Bueno, ahí el socio deberá revisar por qué elige a esos dirigentes también.
7: Por esto que dice Agustín, Culota ganó hace 72 horas y perdió su capital político. Hay una crisis institucional en la Argentina con los dirigentes que no representan a sus socios.
0: Agustín lo contó.
2: Pero quienes los eligen son los socios.
0: Agustín lo contó oportunamente. Estefano Di Carlo
3: es el ejemplo más grande.
0: Sí. Es el presidente más votado de la historia de River.
3: Y es el ejemplo más grande de lo que dice Damián, que menos un año perdió totalmente el caudal.
7: ¿Cómo ganó esa elección, Di Carlo?
3: Y caminando. Sí.
7: No, y apadrinado por Donofrio.
3: ¿Qué dijo? Bueno, sí, pero cualquiera.
7: Gallardo iba a ser el CEO de fútbol.
3: Sí,
7: de
3: Javi, pero
7: no el técnico. Obvio. El CEO,
3: pero Culota también
7: toda su gestión.
3: Pero hoy lo hablamos. Milito prometió un salto de calidad. Culota prometió un plan de fútbol.
0: Prometen. No, por supuesto, por supuesto.
7: ¿Para dónde habrán quedado Iso, Amalfitani?
3: Que no prometían, hacían.
7: Julio Alegre.
3: Hacían, señor, no prometían. Iban y lo hacían.
0: Raúl Gámez, con ese estirpe radical, el querido Raúl. Vamos a tratar de traerlo a Raúl.
7: Tampoco eran tan importantes los técnicos como lo son actualmente,
3: pero,
7: ¿no?
3: Claro, porque el dirigente iba y hacía de verdad. No sé. Ahora Insúa es una espalda que tiene Culota. Lo trae
7: Puma Armando
3: para cubrirse.
0: El Puma, claro.
7: No sabía, a nadie le importaba en esa época quién era el técnico. Totalmente. Me importaba quiénes eran los jugadores, que son los que ganan, los pierden los partidos.
0: Estamos en una época que, más allá del caudal que puede tener un presidente y la jerarquía, donde los equipos de trabajo y el proyecto me parece que son muy importantes. Yo recuerdo, te voy a contar una anécdota muy breve y vamos a la pausa. Recuerdo que en una época Laura Costa, que fue jefa de prensa de Boca durante muchos años, me contó que tuvo muy buena relación con Antonio Alegre, pero me dijo el que verdaderamente formó un equipo de trabajo en Boca y que delegaba todo, que no pasaba todo por él, era Mauricio Macri.
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7: Muy bien, 19 minutos después de las 2 de la tarde con Erika Sotomayor, seguimos repasando los mensajes de los amigos que se comunican al 113-870-7485.
8: Sí, aquí Willy desde Tucumán. Buenas tardes al querido y gran equipo de Nacional, los mejores de la radio. Aquí escuchándolos y esperando escuchar al Pulga que tantos lindos recuerdos nos dio y a quien se lo quiere muchísimo. Chicos, novedades de River para este fin de semana. Los escucho siempre desde Tucumán.
7: Muy bien, ya dimos novedades de River. En un rato volvemos con Agustín.
8: Aquí Dardo escribe desde Bahía Blanca y dice: el Rojo vendió y ahora no puede comprar. Es así.
7: Muy bien, vuelvo al móvil de Nacional con Juan Ignacio Gijón. Vamos, Juani.
9: Continuamos aquí, Nico, en las puertas de la sede social de Racing Club de Avellaneda. Brilla la nueva camiseta. Esta negra con algunos tonos amarillos que cruzan de arriba hacia abajo y de abajo hacia arriba. La nueva indumentaria que va a lucir este domingo. Y un equipo, bueno, algo cuestionado, pero para eso el hincha de Racing con la camiseta siempre, ¿no?
10: Sí, la blanca y celeste, como tiene que ser, los colores del club.
9: ¿Tu nombre?
10: Tiziano.
9: Tiziano, blanca y celeste, nada de rojo y amarillo, ¿no?
10: Nada, rojo y amarillo, para el primero rojo y
9: negro.
10: En la cancha de Racing, no. Y no, sí, rojo y amarillo. Ah, negro y amarillo, malísimo.
9: ¿No te gustó?
10: No, no representa los colores del club para mí.
9: ¿No la compraría nada?
10: No, encima con lo que está, ni en pedo pago esa plata.
9: ¿Te parece excesivo?
10: Sí, 220 lucas la camiseta esta. La verdad que la comisión, milito, un desastre.
9: ¿No te gusta? ¿Estás en desacuerdo con esta comisión?
10: Sí, con todo, la verdad.
9: ¿Comulgabas más con la dirección de Blanco?
10: Sí, la verdad que sí. Con Blanco, muchos critican, pero Blanco, la verdad que la verdad se lo hizo muy bien. Estos años que estuvo, nos levantó un montón.
9: ¿Estás de acuerdo? ¿Extrañas ese periodo de la historia de Racing?
10: Sí, muchos miran que soy joven, pero bueno, yo con Blanco no se puede reclamar nada.
9: ¿Cuántos años tenés?
10: Yo 21.
9: A eso te quería llevar. Surgió hace un rato en el programa un debate sobre los grandes ídolos de la historia de Racing. Milito, si se sienta en la misma mesa que Costa, si se sienta en la misma mesa que otros de los históricos de la academia.
10: Y sí, como jugador, sí, la verdad que a Milito no se le puede tener nada como jugador. Pero como presidente es un desastre.
9: ¿Es que su conducción puede opacar lo que hizo como jugador?
10: Lamentablemente sí. Hoy en día como está, sí. Mucha política para mí en el club.
9: Para vos, sí. Opinión personal, Licha López, ¿O Milito, con quién te quedas?
10: No, mirá, preguntá cómo se llama mi hijo.
9: ¿Cómo Lisandro. Se llama? Lisandro. No, no, no hace falta ni preguntar.
10: No.
9: ¿Cuántos años tiene?
10: Un año y medio, socio ya.
9: ¿Socio ya?
10: Sí, y esperando ahora a Nicole para ser la socia también.
9: Mira, a tu otra hija.
10: A mi otra hija.
9: Mira vos, bueno, felicitaciones.
10: Muchas gracias.
9: Volviendo a lo deportivo, te tengo que preguntar por cómo lo ves a este Racing, cómo lo ves a Boivoda, está aprobado, ¿no?
10: El técnico para mí no tiene la culpa. La verdad que el plantel es muy malo, se desarmó mucho el equipo lo que venía. Y los refuerzos que trajeron, para atrás, la verdad.
9: ¿No te gusta?
10: No, y es... No se entiende la plata, ¿dónde fue? Me dice Milito que no hay plata y trae jugadores por 2 pesos, todo retirado. Sin ofender, pero no, es una cosa de loco eso. No me puede jugar, traer a este Craneviter, 35 años, no puede parar una pelota. Man. Un jugador retirado de River me lo trae.
9: Clarísimo, bueno, Tiziano.
10: Juega Sosa por 10 palos.
9: 10 millones.
10: Y trae a Craneviter. Es una cosa de loco eso, la verdad.
9: Ahí está, bueno, Tiziano, muchísimas gracias.
7: Muy bien, ahí estamos con Juan Ignacio Gijón, enojado el hincha con Craneviter, 35. Bueno, don Zárate, mundo Boca con Boca.
11: Que mañana va a jugar en Mendoza contra Gimnasia. Yo creo que se viene una alta rotación, pensando en el partido del martes contra San Pablo.
7: ¿Va a jugar en el Valencia como titular?
11: Creo que sí.
7: Bueno.
11: Es una gran noticia para mí, que juegue en el Valencia.
12: Gallardo va a estar atento.
7: ¿Quién?
11: Claro. Siempre. El equipo titular juega blanco. El equipo suplente juega blanco.
7: Juega blanco. Y juega bien blanco.
11: Montero, Gorosito. Para mí va a jugar Figal.
12: Podemos hablar de Jager Herrera.
11: En un ratito vamos a hablar de Jager Herrera. Montero, Gorosito. La duda entre Figal o Dilolo y Pellegrino, que hoy entrenó con normalidad y para mí se mete en el once inicial. La duda en la izquierda, si Blanco sigue jugando o Satas, que puede iniciar.
7: De las inferiores.
11: De las inferiores, del predio Boca, que ha sacado tantos futbolistas en este tiempo, ¿no? El dato más revelador de la era Riquelme es la cantidad de jugadores que han surgido de la cantera. Camilo Rey Domenech junto a Toto Belmonte.
7: Ese juega bien, Camilo Rey Domenech.
12: Camilo Cantera, está bien.
11: Mirá cómo le dijo.
7: Cantera Domenech.
12: Cantera Domenech. Papá, te la puedo.
11: Flores, Velasco, Villa y Ener Valencia.
12: Flores es cantera también.
11: También,
12: ¿vos sí te acordás que Basile decía que el central de Boca tenía que ser malo?
11: Sí. Claro.
12: Y feo.
11: Sí. Y pues jugaba Forlini en aquel momento, sí, que era rubio y lindo.
12: Lo decía por el Cata Díaz, sobre todo.
7: Claro. Sí, claro, por el Cata.
12: Yo creo que Jager Herrera reúne todas esas condiciones.
7: Bueno.
12: Por eso va a ser figura en Boca. Porque como decía el Coco, tiene todas esas condiciones.
7: Juega Belmonte, ¿no?
11: 4-2-3-1, para mí juegan Camilo Rey Domenech y Belmonte.
7: No tengo nada desde lo personal con Belmonte. Yo creo que no tiene jerarquía para jugar en la primera de Boca. No sé qué le ven los técnicos, ¿viste?
11: Vos tenés algo con los volantes centrales que trajo Riquelme. Primero fue Rolón y ahora Belmonte. Belmonte ha demostrado que tiene...
7: Con los que trajo.
11: Con los volantes centrales.
7: Alan Varela me pareció un fenómeno. Bueno, y a Riquelme no le gustaba.
11: No, bueno, pero bueno, pero jugaba Varela.
13: Lo vendieron por 10 palos verdes, ¿no?
11: Claro. Igual marco la diferencia para mí, Belmonte Riquelme, es mucho mejor jugador que
7: perdóname, Arnaldo. Riquelme se enojó con Battaglia,
11: sí,
7: y mandó a decir a través de uno de sus emisarios que tenía que jugar Rolón y no Varela. Por favor.
12: ¿Y cuándo va a estar Battaglia, precisamente, hablando de Battaglia?
11: Yo creo que para el mes de octubre puede empezar a entrenar con sus compañeros. No sé. Viene mejorando, pero...
7: Si está bien, es una gran incorporación para Boca, Rodrigo Battaglia. Si está bien física y futbolísticamente.
11: Y después empezaremos otra vez con la discusión dónde lo pensará.
7: Claro, claro. Si en la saga o en el medio.
11: Si juega de volante central o si juega en la saga.
13: Y el Príncipe Adam, otro que...
11: El año que viene.
7: Claro, lo operaron el otro día.
11: Aranda y Vareiro, dos incorporaciones o refuerzos pensando en el calendario próximo.
7: Qué pena lo de Tomás Aranda, porque estaba a punto caramelo para jugar en la primera de... Jugaba como titular en la primera de Boca. Y esta lesión, yo creo que es una baja más que considerable en Boca, sí, la de Aranda.
11: O sea, que para mí era una exageración cuando decía el Negro Romero que Boca tiene un plantel corto, porque sí.
7: Sí, yo creo que
11: tiene,
7: sí.
11: Tiene variantes,
13: sí, claro,
11: pero es un buen trabajo pensar cuántos titulares tiene Boca.
7: Gerardo, ¿tiene plantel Boca como para alternar, para poner mañana un equipo alternativo en Mendoza frente a Gimnasia y ponerlo mejor el martes frente a San Pablo?
14: Boca tiene más que la mayoría, esto es sin lugar a dudas. Me permito decir que casi siempre los equipos argentinos, cuando ponen suplentes en el campeonato local, no les va tan bien. Pero obviamente Boca, River, aún con los problemas que tiene, Estudiantes, son los que tienen de sobra para poner un equipo alternativo.
7: Sí, sí, por supuesto. Estoy de acuerdo con esa tesitura. Gerard, un anticipo más desde Córdoba antes del informativo.
14: Bueno, los dos equipos cordobeses que juegan hoy, Estudiantes de Río Cuarto reciben un ratito 16:45 a Sarmiento de Junín en el Antonio Candini, obligado a ganar lo que queda o la mayoría de lo que queda para tener alguna chance. El probable equipo de Rubén Forestelo, que lo ha mejorado, pero no le alcanza al equipo riocuartense, con Bruer en el arco, en el fondo Antonini, Maffini y Valenti, por los laterales González y Cobos, en la mitad de la cancha Talpone, Cabrera, Alanis, Valiente y Juan García, probablemente los que ponga Rubén Darío Forestelo. A la noche, Belgrano a las 19 recibe Huracán en el Gigante de Alberdi. Regresa el Chino, se la rayan a la convocatoria, está entre los convocados del ruso Zielinski, pero seguramente arrancará desde el banco, viene arrastrando problemas en la rodilla. En la duda entre Ramiro Hernández y Juan Velázquez en la mitad de la cancha, el probable equipo con Cardoso, a quien Belgrano le compró el 70% del pase, un poco a él, la mayoría Unión de Santa Fe, en cerca de $700,000. Cardoso en el arco, en la línea de fondo Benítez, Maldonado, López y Esporle, en la mitad de la cancha Adrián Sánchez, el Mudo Vázquez. Un poco más adelante, Rigoni, González, Metilli, Hernández o Velázquez y el Ubita Fernández, los 11 que plantea el ruso Zielinski para recibir al globito en Alberdi.
7: Muy bien, y en un rato, en una hora y dos minutos, van a jugar en el bajo Defensores de Belgrano Racing de Córdoba por la Primera B Nacional.
14: Sí, señor, abren la 28ª fecha, Defensores de Belgrano y Racing de Nueva Italia. Yo lo has dicho varias veces, Defensores peleando abajo, demasiado abajo diría yo, y un Racing que con el Zapito Colioni, con Gustavo Colioni, ha levantado y se ha puesto cerquita de los que pueden entrar al octogonal. Racing que ha sido noticia por vender a Leandro Córdoba a Racing Club de Avellaneda, por supuesto, esta semana, y la aspiración de seguir sumando para meterse en el octogonal, Nico.
7: Muy bien, ya vuelvo contigo. Sí, Erika, con más mensajes.
8: 11-3870-7485, ese es nuestro WhatsApp, y nos escriben desde todas partes del país. Aquí nos escriben desde Tafí del Valle, nos mandan una foto, una postal de este lugar bellísimo, y nos dice Gustavo, los escucho todos los días. También Diego desde Chivilcoy dice, hola querida Radio Nacional, los escucho desde la época de Héctor Larrea, un saludo para todos. 11-3870-7485.
7: Muy bien, van a jugar el clásico de Rosario Central y Newell por Central, Ledesma, Coronel Ávila, Obando y Sandes, Ibarra, Navarro, Alan Rodríguez, Di María, Campás y Marco Rubén, que ya está al borde de los 40. Por Newell's, Reinati, Escobar, Gianetti, Carrizo y Ortega, Herrera, Ricciardo, Massanti, Guch, Solari y Cócaro. Los 11 de Newell's, Olboy de Rosero, gran operativo de seguridad para uno de los partidos más importantes, tal vez el más significativo que tendremos el próximo fin de semana de esta octava fecha del torneo clausura, que hoy empieza con tres partidos. 16:45 en Río Cuarto, Estudiantes Sarmiento de Junín. A las 7 de la tarde, Belgrano, Huracán y Platense, Deportivo Riestra. Nos queda la última media hora de Pasión Nacional. 2:30 de la tarde llegan las noticias.
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16: 2:30 de la tarde en la República Argentina. El presidente Javier Milei llega a Puerto Iguazú. El primer mandatario visitará hoy la triple frontera para cerrar el 47º foro del Instituto Argentino de Ejecutivos de Finanzas. Milei llegará alrededor de las 17 al aeropuerto Carlos Krause. Cristina Kirchner debe declarar de manera presencial en la causa OTESUR desde tribunales, el informe de Lourdes Marchese.
17: Ante el Tribunal Oral Federal número 5, en la sala AMIA se realizó la audiencia preliminar de cara al juicio oral de OTESUR Los Sauces. El juicio será presencial 3 veces por semana y se habilitará sábados y domingos. La lectura del requerimiento de elevación a juicio va a ser resumida tras el acuerdo con las defensas. Y además habrá 7 días de plazo para revisar la nómina de los testigos, y el fiscal propuso diagramar esa lista por escrito.
16: Siguen los problemas con la tarjeta SUBE, la carga y acreditación de saldo. Está sufriendo una jornada con dificultades que llevan ya 3 días. Los inconvenientes para los viajeros afectan principalmente a usuarios que realizan cargas electrónicas y posteriormente intentan acreditarlas en sus plásticos. Dejé una alerta amarilla para el centro y este de Chubut y Santa Cruz por vientos del sur de entre 40 y 60 kilómetros por hora, con ráfagas que pueden superar los 90 kilómetros por hora. Aquí en la ciudad de Buenos Aires, 18 grados una décima la temperatura, humedad 31%, la presión 1014 decimal 1 hectopascales, el cielo ligeramente nublado.
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7: Muy bien, estamos en la parte final de Pasión Nacional. Este programa se escucha en todo el país a través de Radio Nacional, por la M870, las 48 radios y el canal de YouTube, y nos escuchan particularmente en Tucumán. Para mí es un honor saludar a Luis Miguel El Pulga Rodríguez. Mi nombre es Nicolás Álvarez y estamos aquí con todo el equipo de Nacional. Pulga, bienvenido, qué gusto saludarte.
20: Hola Nico, buenas tardes, todo bien, todo bien. Todo
7: bueno, es una gran alegría que estés aquí en el aire de Nacional. ¿Te acabas de retirar del fútbol?
20: Sí, bueno... Acabar no, pero recién llevamos un tiempo, 7 u 8 meses del retiro, así que nada, acá disfrutando de otras cosas que por ahí cuando uno está en actividad no disfruta o no las ve, y así que nada, todo tranquilo y por ahora.
7: Claro, lógico. ¿Se extraña el fútbol, Pulga?
20: Yo en lo particular no, estoy tranquilo porque creímos... o creí que era el momento de anunciar el retiro, de ya parar la pelota, de empezar a disfrutar de otras cosas, así que nada, estoy por ahora, como te digo, estoy tranquilo con la decisión que uno tomó para parar con el fútbol, ¿no?
7: Bien, quiero que participe en la nota Mariano Carabajal desde Radio Nacional Mercedes Sosa, allí en Tucumán. Él gestó la nota. Mariano, saludalo al Pulga.
21: Luis, ¿cómo estás? Mariano Carabajal te saluda, buenas tardes.
20: Hola amigo, ¿cómo estás Mariano? ¿Todo bien?
21: Todo bien, todo tranqui.
20: ¿Cómo estás?
21: Bueno, agradecido ahí a la gente de la radio de sumarme a la nota, saber la admiración que tengo por vos y el respeto, y bueno, se hace raro medio armar todo este partido de despedida, porque casi mi carrera como periodista la transité teniéndote como jugador, y ahora... en esta despedida es medio raro. ¿Cómo lo estás viviendo vos? ¿Estás a las horas previas o días previos de lo que va a ser tu partido de despedida?
20: Sí, bueno, la verdad que bueno, eso, cuando uno piensa que es el final, agarra un poco de nostalgia y demás. Pero nada, también disfrutando del cariño de la gente, del que llegue el momento para ese partido tan importante que va a ser para conmigo y para todos los jugadores que van a estar ese día. Así que nada, lo estamos tratando con un poco de ansiedad para que todo salga bien, para que se pueda disfrutar de esa noche maravillosa y nada, ojalá que los tucumanos y alrededor nos puedan acompañar para que sea una linda fiesta y sea una despedida monumental y podamos festejar todos juntos el último abrazo con todas las glorias de la institución, ¿no?
7: Mariano, una más tuya, sí. Y después seguimos en la mesa charlando con el Pulga Rodríguez.
21: Perfecto. Bueno, Pulga, tengo que consultarte por algo y preguntarte si es mito o realidad. Jugando para Racing de Córdoba, enfrentaste a Ñuñorco y ahí estaba Walter. Me dicen que te animaste a tirarle un caño a tu hermano Walter, que pasó el caño, pero que no pasó el jugador. ¿Es mito o realidad?
20: Es realidad, pero él estaba en Talleres de Perico y yo estaba en
21: Racing. Ah, perdón, Talleres de Perico, tenés razón.
20: Sí, es realidad. Pegaba un poquitito, entonces, y no le gustaban esas cosas, pero sí es realidad.
0: Pulga, un placer, te saludo Agustín. Estamos hablando con Luis Miguel, el Pulga Rodríguez, aquí en Nacional, en toda la Argentina. Bueno, recién nombraste, ¿no?, a algunos de los jugadores que no pueden faltar. ¿Qué figuras van a estar en tu despedida, Pulga?
20: Bueno, hoy por hoy no, ya no somos ex figuras.
0: Bueno, pero figura para, claro, ex jugadores.
20: Hay jugadores muy importantes para la institución, el caso de El Capes Arrías, Satanás Páez.
0: ¿Satanás Páez qué jugó?
20: Juan Manuel Azcozábal, Neri Leyes, Emanuel Molina, Martín Granero, Martín Marto, César Montiglio, Marcelo Leiguana Cerrizuela, que bueno, en Tucumán lo conocen muy bien. El negro Ángel Guerrero va a estar dirigiendo, siendo un invitado especial. Y muchos más, seguramente me estoy olvidando de muchos, Pablo Garnier, Pablo Cáceres, son muchos los jugadores que ya están confirmados, Bruno Bianchi,
0: bien,
20: que están confirmados y que fueron glorias de Atlético Tucumán y que vivieron la época dorada del club, ¿no?
11: Lo quiero saludar al Pulga. Pulga, Damián, cuando estaba en gimnasia nos recibió en su casa haciendo un programa de tele y la pasamos realmente muy bien. Y justamente eso le quiero preguntar. Estás terminando el recorrido y seguramente hay mojones muy importantes como Tucumán, campeón con Colón. Pero ¿qué fue Gimnasia en tu vida? En un tiempo muy efímero, corto, pero que tuvo un clásico sobresaliente con 3 goles tuyos.
20: La gente de Gimnasia siempre me trató muy bien desde el día que llegué. Gracias a Dios pudimos devolver un poco de tanto cariño que hubo. Y que pudimos hacer goles y demás, después, más allá del clásico ese, nosotros como familia vivimos muy tranquilo, pasamos 6 meses bárbaros, que parecía de que fue más tiempo en La Plata, y nada, la pasamos muy bien y tenemos los mejores recuerdos de la institución y de la ciudad de La Plata, ¿no?
12: Pulga, la Pulga de Siboca, qué grande Pulguita.
20: El Pulga.
12: Decime una cosa, muchos especuló, porque te faltó tal vez jugar en un grande, vos que fuiste un grande del fútbol argentino, siempre se dijo que pudiste haber jugado en Boca, que incluso Román te quería. ¿Qué hay de cierto de eso?
20: Y en un momento se decía que sí, que podía haber iba a llegar o que podía haber llegado, pero bueno, no se dio. Uno, obviamente que uno estaba muy interesado y más que contento que se haya dado mi nombre en semejante institución, pero bueno, uno cuando no se dio y demás, tuvo que seguir su camino y siempre traté de hacerlo de la mejor manera en el lugar que estuve y traté de disfrutarlo. Hubiese sido lindo, pero bueno, es algo que no se dio y que uno está tranquilo. Si no se dio, fue por algo, ¿no?
0: Pulga, más allá de la cantidad de goles y la gran carrera que has hecho, hay algo que te caracterizó mucho y ahora que quizás ya estás afuera de las canchas, podés contarnos, que es lo de patear los penales, ¿no? ¿Cuál era el secreto tuyo? Alguna vez se lo preguntamos también a Ortigosa, ¿te acordás? Que hacía como un freno antes de patearlo. Y bueno, en tu caso te hizo marcar muchos goles desde el punto de penal, ¿no?
20: Sí, fue algo que lo fui adaptando a medida que fue pasando el tiempo. En el año 2015 empecé a patear así y nada, pero también continuaba con los penales sin detenerme, con los penales sin saltito. Pero nada, fui practicándolo mucho tiempo con el segundo y tercer arquero de cada lado.
0: Ah, lo practicabas vos. Claro, sí, porque sí, el saltito lo que hace es que el arquero se tire antes, ¿no? Para que nos está escuchando. Vos al saltarle antes lográs que el arquero se tire.
20: Y se mueve antes. Claro. No sé si se tira, pero ya se mueve. Y bueno, te queda, pero es complicado, hay que practicarlo porque es complicado no mirar la pelota y solamente mirar al arquero y ver para dónde se juega.
1: Sí, claro.
20: Es medio complicado, pero es algo lindo. Cuando entra la pelota es lindo.
1: Es de una belleza, seguro, es de una belleza estética total. Pulga, llegaste a la selección argentina y lo tuviste a Diego. ¿Cómo fue ese encuentro que seguramente debe ser de lo más importante de tu carrera?
20: Sí, bueno, eso fue el logro máximo como en lo individual, como jugador. y como digo siempre, es también parte de mis compañeros de ese momento que hicieron posible de que uno pudiera hacer goles, de que jugara bien, a todo el plantel ese, al Chulo Riboira, que ya no está entre nosotros. Y nada, y el encuentro con Diego fue maravilloso, fue como tocar el cielo con las manos, estar en la selección argentina y que me esté dirigiendo uno de los que era mi ídolo, así que de hecho sigue siendo, pero bueno, lamentablemente no está entre nosotros ahora, pero sí, fue tocar el cielo con las manos y fue algo maravilloso que viví, ¿no? Y que hasta el día de hoy mis hijos me lo siguen recordando.
11: Pulga, ¿y la historia con el Real Madrid cómo fue?
20: No, y eso, bueno, estábamos jugando un torneo en las Islas Canarias y era un seleccionado tucumano que estábamos representando a Argentina en ese momento, no me digas cómo ni por qué, porque no sabía, era muy chico. Y ahí hubo como un amistoso entre un seleccionado mexicano y un equipo del Real Madrid, no me acuerdo qué división, y bueno, ahí jugué para el seleccionado mexicano y bueno, de ahí me preguntaron si me podía quedar una o dos semanas más. Y bueno, pero como yo no estaba con mis padres y demás, y el tutor en ese momento teníamos otro compromiso con otras instituciones, decidió no dejarme y bueno, y después terminamos pegando la vuelta.
11: Estamos hablando en Radio Nacional con Luis Miguel El Pulga Rodríguez. Una pregunta de Gerardo Murúa desde Córdoba. Gerard. Ah, bueno, ya volvemos con...
0: Bueno, déjame que le haga una más mientras esperamos por Gerard. Pulga, hablaste un poco de toda tu carrera, ¿no? Contanos lo que significó para vos Colón, ¿no? Bueno, todos recordamos ser un equipazo de Colón de Santa Fe, bueno, aquella final, ¿no? Y demás, pero contanos desde tu lado el recuerdo para el gigante santafesino.
20: Y la verdad que fueron recuerdos maravillosos, obviamente, que uno tiene. Lograr un jugar tres finales en tres años no es fácil. Y nosotros lo pudimos hacer, en donde yo, bueno, tuve la participación en dos, en la final del 2019 y en la final del 2021. En una se pudo ganar, en la otra lamentable no. Pero es un lugar que quiero mucho, que me adoptaron como uno de ellos. Es un lugar que de hecho tengo un hijo santafesino, es un lugar que me trataron excelentemente y que fueron muchos años de glorias que pasamos en el club, que fueron casi cinco años que estuvimos ahí, así que nada, obviamente son los mejores recuerdos, tengo muchos amigos.
4: Y fuiste protagonista de esa final de Sudamericana con esa movilización de hinchas de Colón a
11: Paraguay.
20: Claro. A Paraguay.
4: Fue maravilloso eso, hincha, ¿no?
20: Sí, fue todo maravilloso. Lamentablemente el resultado no, pero fue el hincha, creo que no difícilmente lo puedan superar a semejante movilización que hizo. Paraguay se transformó en un momento en Santa Fe y la verdad eso son recuerdos que quedan para uno, pero bueno, para todos los hinchas que estuvieron ahí y nosotros tenemos, obviamente que no recordamos, lo recordamos constantemente, es el campeonato del 2021.
11: Claro, una consulta, Gerardo, desde Córdoba para el Pulga Rodríguez.
5: El enorme placer de saludar a ese tremendo crack que es el Pulguita Rodríguez. Le consulto por sus inicios. ¿Y por qué? Porque sus inicios tienen que ver con el Racing de Córdoba, ¿no? Su paso allá muy jovencito por Racing de Córdoba, y aunque no jugó puntualmente la final, le ganó a su hermano Walter, el argentino A, allá por el 2004 con la camiseta de Racing. Me imagino que todavía se los hay recordando, Pulga.
20: Sí, bueno, ahí fueron los inicios, obviamente que... bueno, todavía lo sigo hablando con muchos de los jugadores de ese momento y nada, mi hermano no lo puedo cargar mucho porque es medio calentón, viste, que es más grande, hay que respetarlo un poco, viste. Así que nada, pero obviamente uno fue parte de ese plantel y que recuerda muy bien en esos tiempos lo bien que la pasábamos en Córdoba cuando éramos muy chicos, teníamos entre 6 y 7 años y la pasábamos muy bien con compañeros grandes, compañeros que sigo hablando todavía, con santiagueños, cordobeses, había de todos lados, entonces éramos una linda banda que todavía seguimos en contacto, y eso es muy lindo lo que te deja el fútbol, ¿no?
11: Mariano, en Tucumán, más allá de alguna pregunta final para el Pulga, contale las novedades de Atlético Tucumán y el equipo que va a poner justamente el domingo en el partido frente a Racing.
21: Partido del que va a estar en la cancha el Pulga, porque tengo entendido que vas a estar Pulga en el partido frente a Racing. Lo que dijo Pulga en conferencia de prensa, Falcioni, es que el plantel es corto y los tres cambios que hace por partido no es capricho, sino es por lo que tiene a mano, como para que buscar darle una vuelta de rosca al partido. La base va a ser la misma que viene jugando, no va a haber cambios, salvo que haya alguna modificación por lesión. Lo de Leandro Díaz, que se resolvió esta semana, definitivamente se queda, no se va a Independiente. Falcioni le pidió a la comisión directiva que si hay alguna negociación por los rumores que hubo en la semana, que se quede Leandro Díaz, y obviamente a partir de ahí se cayó todo tipo de posibilidades de que Leandro Díaz pueda irse a Independiente de Avellaneda. Así que prácticamente los mismos que vienen jugando sin modificaciones. Falcioni irá al cilindro de Avellaneda para tratar de conseguir un resultado positivo. Y una consulta para el Pulga. Todos los vemos por los goles lindos y las definiciones que tiene, pero yo quiero consultarle por un socio dentro de la cancha que le hacía la vida más fácil para que tenga esas pelotas claras para definir, o que sabía que se entendía muy bien y que podía hacer un movimiento que lo podría dejar en una situación clara.
20: Y tuve muchos compañeros que... Imagínate, si tengo que nombrar uno, si en el 2019 metí, en el 2009 metí como 22 goles en el campeonato que ascendimos, después en el 2015 metí 17-18. Entonces es difícil buscar un compañero, pero bueno, en los inicios el Cabeza Ría y Pablo Hernández fueron muy importantes para que yo pudiera hacer gol en el Argentino A, que era un campeonato muy duro y es uno de los que más recuerdo, ¿no?
11: ¿Cuándo va a ser el partido de despedida en Tucumán?
20: El 26 de septiembre a las 8 de la noche se va a abrir el estadio. A las 9 va a empezar el partido para tratar de llegar. Obviamente hay banda en vivo en el entretiempo y en el final del partido, y después cantamos el cumpleaños a las 12 y un minuto. Empezamos a cantar el cumpleaños de la institución, 124 años.
0: Qué lindo. Pulga, la última, porque recién con la información que contaba Mariano, ¿no? Del equipo... De...

0: queremos y no queremos hacer perder tiempo a nadie, así que...
1: ¿Y a qué te vas a dedicar? ¿Vas a ser entrenador? ¿Te volvés a tus pagos de Simoca? ¿Cómo?
0: Vivo en mis pagos, vivo en Simoca, no lo cambio por nada, vivo ahí. Y nada, todavía estamos, bueno, ahora estamos muy enfocados en lo que es la despedida, en que salga todo bien. Y después veremos para qué lado tomamos, qué hacemos. Y obviamente que lo que hagamos es tratar de tomar la mejor decisión para equivocarnos lo menos posible y que sea una decisión acertada y compenetrada con uno mismo, ¿no?
2: Yo digo que sos una leyenda del fútbol y más allá del cariño y del respeto que dejaste en Atlético Tucumán, en Colón, sos el jugador del pueblo. En otra época, Claudio Paul Canilla, el Burrito Ortega, y entrás en ese equipo. Sos consciente de que generaste afectivamente algo muy importante y muy lindo con la gente. Creo que te diste cuenta, seguro.
0: Sí, bueno, por ahí uno, el que sale, que anda caminando, se da un poco de cuenta que el hincha que no, del club que uno no jugó, del hincha del fútbol, le pide una foto, le pide un video, le da gracias por lo que uno hizo, ¿viste? Y uno no, esa persona capaz que no la ve nunca más y esas palabras son muy lindas porque quiere decir de que uno hizo bien las cosas dentro del campo de juego. Que el hincha del fútbol me reconozca y me agradezca es muy satisfactorio para mí. Pero bueno, y toda la gente que me conoce y que sabe cómo soy, uno trató siempre más allá de dentro de la cancha de dejarlo lo mejor que podía jugar, siempre básicamente se esforzó para que o trató de siempre que reconozcan a la persona, porque el día de mañana pasamos a ser exjugador y personas somos toda la vida, entonces siempre se apuntó por ese lado, que reconozcan a la persona.
2: Mira, hay mensaje de los oyentes y ya vamos al final de la nota, Erika.
3: Sí, aquí Juanpi escribe: nunca imaginé que sería tan feliz cuando aceptaste el desafío de formar parte de Colón, menos aún que llegaría el momento de nuestra estrella. Los Sabaleros te agradecemos, Pulga, feliz vida. También escribe Ricardo de Florida: hola pasión, el Pulga, el último representante genuino del potrero, hasta el Diego lo reconoció.
2: Muy bien, Radio Nacional con concepto federal, sabés de la importancia de nuestra radio en todo el país, con mucha audiencia en Tucumán, te mandamos un gran abrazo, Pulga querido, lo mejor y vamos a estar muy pendientes de tu partido de despedida.
0: Muchísimas gracias, abrazo grande y que terminen y que tengan un buen fin de semana.
2: Muy bien, Luis María El Pulga Rodríguez charlando con nosotros. Mariano Carvajal, muchas gracias por haber gestionado la nota. Un gran abrazo, Mariano.
4: Abrazo grande, gracias a ustedes, buen fin de semana.
2: Muy bien, Gerardo Murúa, te despido en Córdoba y también te mandamos un gran saludo.
5: Un placer como siempre, Nico, nos reencontramos el lunes, buen fin de semana.
2: Hasta muy bien, ahí estamos con los compañeros y los amigos, una gran nota con el Luis María El Pulga Rodríguez, hablando de todo, con concepto verdaderamente federal que tiene Radio Nacional y particularmente este programa. Tenemos la última pausa.
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0: Muy bien, estamos en el tramo final de Pasión Nacional. Nos separan 4 minutos para las 3 de la tarde y en una noticia de último momento de Independiente Rivadavia.
1: Sí, relacionado con River, porque River es el que le pide y se va a cumplir el pacto de caballeros. Salas no juega el domingo en Independiente Rivadavia, justamente en el Monumental. Esto lo acaba de confirmar Berti, el técnico del equipo mendocino. Por su parte, River Poncio repite el mismo once que le ganó a Banfield.
2: Bien, y Colapinto, Damián. 2 pruebas libres. En la primera hoy en el Gran Premio de Monza terminó 9º. En la segunda prueba terminó 10º. Mañana, 3ª práctica libre a las 7 de la mañana. A las 11 del sábado la clasificación. La carrera el domingo a las 10 de la mañana. Kevin Cerón, que el otro día pateó el penal, fue uno de los que convirtió y lo llevó a Boca rumbo a cuarto de final de Copa Argentina, que va a jugar con Racing, con grandes chances de salir rumbo al fútbol azteca y ser dirigido por Hernán Crespo en el Atlas de México.
0: ¿Será verdad que Robarrena está enojado porque no le trajeron un central?
2: No lo sé. Bueno, bueno. Si la deducción es que el plantel es corto, puede ser. Porque ahí le faltan jugadores.
0: Yo creo que sí.
2: Hasta hablo en plural. Porque ninguno da certidumbre, no desde lo futbolístico, desde lo físico. Ninguno. Diloro juega un partido, se lesiona. Figal juega un partido, se lesiona. Pellegrino jugó un partido, se lesiona.
0: Ayrton Costa, sí, que nunca termina de confirmar.
2: Y Jagger Herrera.
0: Claro.
2: Que si está bien aeróbicamente y físicamente, se queda con el puesto, con la banda, con la guitarra, con todo.
1: No la puede frenar, es una sensación de fútbol.
0: Y pensar que le pusieron Jagger y él no tenía idea quién era Mick Jagger.
1: Bueno, 20 años, claro, no es culpa de él, es generacional.
2: Pero los Stones siguen sacando discos hasta ahora.
0: Sí, claro.
1: Frank Sinatra, Nico lo pide 15 años.
0: No, pero no estoy diciendo de Sinatra, no sabía quién era Mick Jagger.
1: ¿Vos te crees que Jagger sabe que eres Frank Sinatra?
0: No tiene idea.
2: Santiago Lucía salta por arriba de la mesa para pelearte.
0: Claro, claro.
1: No, no digo que esté bien, yo lo estoy describiendo, no digo que esté bien.
0: Erika, mensajes finales, dale.
3: Sí, mensajes finales aquí, muchas gracias. Desde Salta, que nos escribe Carlos, también Guillermo desde Tucumán, Francisco desde La Boca, así muchos oyentes a lo largo y ancho de nuestro país en nuestro WhatsApp.
0: Muy bien, se sube al escenario Matías Sinatra con el final, se sube con Así es la Vida. Bueno, les quiero contar que comienza la 8ª fecha del torneo clausura, va a estar informando Agustín Domper en el programa de Nora Brioso. Respectivamente sobre el final, porque 16:45 Agustín en Río Cuarto, Estudiantes con Sarmiento de Junín.
1: Totalmente, Nico. Y después viene el segundo round con Hernán Mundo y su equipo, que hoy juegan en la B Nacional.
2: Juega Ferrito.
0: Bien, y Belgrano Huracán, 7 de la tarde, al igual que Platense Restra. Bueno, Mundo sale corriendo acá y se va a Caballito,
1: llega,
0: me imagino.
1: Justo al partido, así dice.
0: Bueno, una convocatoria multitudinaria para ver a Ferro.
1: La producción va a ver a Ferro y también.
2: Seba Vera también va, ¿eh?
0: Ah, mira, ¿y por qué va Seba?
2: Porque su segundo club es Ferro.
1: Conforme, dice con el equipo.
0: Claro, claro.
2: Como vos tenés el segundo club, a Defensor de Belgrano,
1: claro.
2: Él tiene el segundo club a Ferro.
0: Ah, mira. Mi querido Defensor de Belgrano, 15:30 con Racing de Córdoba.
1: También ahora estaremos informando con Nora ese partido.
0: Sí, te pido por favor, porque está en zona de descenso directo. El otro día me junté a comer con Vergara y me decía, no sabes cómo está Defensor, estaba loco.
1: Y lo más curioso es que Excursio asciende. O sea que el clásico no se daría porque
0: no solamente, con Defensores, también, ¿no? Sí, también estaba muy preocupado.
1: Es un mal semestre futbolístico para el amigo Vergara.
2: No se dio el salto de calidad, ¿eh?
0: No se dio. Erika, te mandamos un beso grande. Es un placer tenerte aquí, ¿eh?
3: Muchas gracias. Buen fin de semana.
0: Muy bien. Mi nombre es Nicolás Álvarez. Gracias a Matías Arreceigor, a Sebastián Vera. Empezá a subirlo, ¿eh? Empezá a subir la cortina. A ver. Viene el informativo. Viene el programa de Nora Brioso y en el resto del país siguen con la programación habitual de Radio Nacional. El fin de semana estamos con los amigos de Fútbol Show Nacional. 3 de la tarde viene el informativo y Frank en el final te dice.
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0: 3 de la tarde en la República Argentina. Reiteramos, hallaron en Córdoba a Mariano Martínez. El propio ministro de Seguridad de la provincia, Juan Pablo Quinteros, confirmó que el joven de 21 años reportado desaparecido en Berazategui llegó a Córdoba por su propia decisión y no quiere volver con su familia. Más temprano, Alicia, madre del muchacho, dijo que le dará todo el apoyo e insistió en un reencuentro.
1: Se fue solo, me doy cuenta que seguramente capaz que uno se hubiese opuesto, que uno hubiese intentado que siga acá, que siga con los amigos, con la familia, que no se aleje, pero nosotros le damos todo el apoyo, yo voy a ir corriendo a buscarlo y le vamos a dar todo lo que necesita y si él se quiere mudar para allá, y bueno, lo vamos a apoyar.
0: La Fiesta Nacional del Inmigrante se celebra en Oberá, desde Radio Nacional Puerto Iguazú, el informe de Carmen Segovia.
2: Con un colorido y multitudinario desfile que unió el centro de la ciudad con el Parque de las Naciones, Oberá puso en marcha la 46ª edición de la Fiesta Nacional del Inmigrante. Nos explicó Marta Güeremey de Mota, presidente de la Federación de Colectividades.
3: 1.200 metros cuadrados, donde hay nuevos expositores este año con nuevos productos, las colectividades también con nueva gastronomía, las danzas típicas, más de 3.000 bailarines en escena con nuevas coreografías.
0: El estado del tránsito ahora con Ernesto Arriaga.
4: Tránsito intenso en toda la zona de la ruta 22 de Bahía Blanca a San Antonio Este, Oeste y Viedma. Por favor, micros 90 kilómetros por hora. Por otra parte, la autopista Richieri hasta la rotonda de Cañuelas, normal. Y por favor, combis máxima 90. El paso internacional, Carrera Zamora habilitado y el JAMA habilitado en Jujuy.
0: En la ciudad de Mendoza, donde escuchás Radio Nacional por AM960 y la 97.1 MHz, la temperatura es de 17 grados 8 décimas y el cielo está despejado. Aquí, en la capital federal, temperatura 18 grados 1 décima, la humedad 31%, el cielo ligeramente nublado.
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0: ¿cómo están? ¿Pero cómo va? Esto es 100% Nora, el programa de Nora Brioso hasta las 5 de la tarde por Nacional y para todo el país y para vos especialmente. Lo primero es lo primero y hay que saludarse. ¿Cómo le va en el control del aire al señor Matías Boina Receigor? ¿Cómo está? ¿Bien? ¿Extraña las facturas de los domingos?
1: Oh. Ah, mira, qué buena idea me dieron.
0: Sí, sí. Sí. Hola, Berenice Nieto, que también las extraña, sí. ¿Cómo le va, Clemen Barone? Se suma, se va a ver al equipo. ¡Qué buenísimo! ¡Qué bueno! Te pago, yo te pago.
1: No, dice que una medialuna se queda, ¿eh?
2: Sí, sí, sí, tal cual. Sí, te va a poner una medialuna. Eso, lo dijo claramente.
0: La Bichi Graniero está por ahí, Patito Schulze. ¿Cómo le va, Caro Valverdi?
3: ¿Qué tal? Buenas tardes, Carly. Buen viernes para todos. Vamos a andar por el lado justamente de agenda. ¿Qué hay para hacer en este fin de semana? Y vamos a repasar un poco de lo que pasó en Hotelga, la Feria de Hotelería y Gastronomía, que es hasta hoy. Y hoy, a las 6 de la tarde, por ejemplo, se dan a conocer los ganadores de todas las categorías del Mundial de la Pizza y la Empanada. Me vuelvo loca.
0: Sí, con ese orden, qué rico. ¿Cómo le va a Gus Domper?
1: Hola, Carly. Bien, muy bien, con mucha información.
3: Che, muy porque... Sí, vamos. Sí, Carly,
0: hola,
3: ¿qué tal?
0: Gus Domper, ¿cómo va?
1: Hola.
0: Más falso no se consigue.
1: Estaba chequeando información porque, ojo, que el muñeco volvió a funcionar.
3: Vamos. ¿Eh? No
1: te la muñeco va tomando altura. Sí.
0: Mi muñeco. Bien.
1: Está a un
0: las
1: pasito.
0: Cosas por su nombre.
1: Y lo vamos a contar a lo largo de esta tarde, porque es la noticia del día, más allá de que va a haber partidos jugándose en este horario del fútbol argentino, y te voy a contar también el fútbol del fin de semana, Gallardo vuelve.
0: ¡Vamos!
1: Y es oficial que va a dirigir a la selección de Ecuador.
3: ¡Apa!
0: ¡Ah!
1: Así que...
0: Yo pensé que acá...
1: Pero viene a jugar contra Argentina. El año que viene, eliminatoria.
2: Ah.
1: Vuelve...
0: Tengo que esperar hasta el año que viene, Domper.
1: Bueno, pero vuelve el muñeco recargado. Lo tenés que esperar, dale tiempo.
0: Bueno,
1: pensá que se fue mal hace un semestre casi. Se fue bajoneado. Ahora vuelve con todo.
0: Bueno, está muy bien, está muy bien. Lo esperaremos con los brazos y el corazón abiertos. Hola, Gus Camisa.
2: ¿Qué tal? Muy buenas tardes. Bien, por suerte, todo tranquilo. Ya disfrutando esta hermosa tarde de pre-primavera.
0: Hasta que llegue el fin de semana.
2: Bueno,
0: pero sí.
2: Pero estamos acá, con 18 grados, una décima por lo menos, me aquí gusta, en la ciudad de Buenos Aires, y apenas 31% de humedad.
0: Divino.
2: Hermoso.
0: Ay, cómo lavé ropa esta mañana, chicos. Qué bien, qué placer.
2: Claro.
0: Qué placer cuando te da todo ese sol, no hay humedad, que se seca la ropa tan lindo.
2: Exactamente. Y ya, se pueden comunicar a nuestro WhatsApp 1138707485. Nos mandan mensajes, fotos, videos. Todo lo que quieran por escrito, pero los videos también y las fotos también,
0: sí,
2: a nuestro WhatsApp, desde donde sea que nos estén escuchando, norte, sur, este, oeste de nuestro país y o del mundo. Y también nos pueden escribir a nuestro streaming de YouTube a través de Radio Nacional Argentina AM870. Ahí tienen el chat para comunicarse con nosotros y también los estamos leyendo allí.
0: Así es. Hoy quiero saber qué van a hacer el fin de semana. ¿Sale alguna comida rica? ¿Sale paseo? ¿Qué sale? ¿Qué sale este fin de semana? Bueno, eso contanos. Pero en su rol tecnológico, ¿qué tiene para esta tarde el señor Camisa?
2: Vamos a hablar de Ato, que quizás lo escucharon. Es una suerte de parlante interactivo creado para adultos mayores de unos jóvenes argentinos ahora radicados en San Francisco, que lanzó su segunda versión, muchísimo más mejorada y ya como un producto finalizado. Y también vamos a hablar de Nyla Stone. Esta es una polémica hermosa, porque Nyla Stone es una cantante generada con inteligencia artificial que tuvo un conflicto con una persona real que la imitaba.
0: No, o sea, un humano imitaba la inteligencia.
2: Exactamente. Y la gente detrás de la cuenta dijo, che, pero pará, me estás removiendo.
1: La IA demandó a un humano.
2: Exactamente.
1: Bien, es el futuro.
3: Me
1: futuro.
3: Parece como el payback, buenísimo. Me parece como la venganza del humano. Me gusta.
2: La venganza del humano.
0: Vamos para allá y cuando volvemos tenemos alguien que se meta en la polémica de Tini Stoessel. Más de Tini Stoessel. Maru Botana con una frase tan polémica. Tan polémica, pero ¿cierta?
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3: Vamos a charlar con Mariano Uset, subsecretario de Políticas Territoriales de la Secretaría de Niñez, Adolescencia y Familia, esto en el Ministerio de Capital Humano de la Nación, a propósito de esta iniciativa llamada Tren 25 de Mayo, que en este momento se encuentra en Salta.
1: Lunes a viernes a las 7 de la mañana.
4: Tenemos dos trenes. El 25 de Mayo, que es un tren que tiene la particularidad de traccionar sobre una trocha angosta. Y también tenemos un tren que se llama 9 de Julio, que cubre el resto de la trocha del país. Tenemos prestaciones sanitarias, fonoaudiología, audiometría, detección por autoemisiones de problemas auditivos en bebés, odontología, odontopediatría, oftalmología. Para alguien que está a 80 kilómetros de Ripio, de una ciudad de más de 30.000 habitantes, esto es súper útil.
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0: el enorme Gustavo Cerati. ¿Por qué lo recordamos hoy, Agus?
1: Porque se están cumpliendo 12 años del fallecimiento del gran artista y líder de Soda Stereo, que bueno, pasó a la inmortalidad, como se dice, con los grandes próceres, y él lo es, de la música, un día como hoy, pero de 2014, tras 4 años en coma. Recordemos el fatídico show que tuvo en Caracas en 2010, y ahí, bueno, se apagó su voz, pero bueno, su luz nos dejó un día como hoy, pero de hace 12 años.
0: Así es, y bueno, y tenemos su música, uh-huh. Ese privilegio que tienen los artistas de poder sobrevivirse a ellos mismos. Así que eso es maravilloso. Recién contaba fuera de aire, no tenía pensado contarlo al aire, contaba fuera de aire algo, y Agus Camisa me dijo, no, contalo al aire porque está buenísimo para que hablemos de eso. Bueno, vieron que cuando uno sale de casa tenés más o menos el mismo circuito siempre, ¿no? Te dejas todo cerca de la cartera, de la mochila, total, o al lado de, entonces vos relojeás de y te vas. Es lo que hice yo hoy. Me subo al colectivo, yo uso tarjeta SUBE, me subo al colectivo, me siento, bien, y en un momento me acuerdo que tengo que mandar un mensaje. Cuando me acuerdo que tengo que mandar el mensaje, digo, yo no agarré el celular. ¿Se estaba viniendo para acá? Estoy sin celular.
1: Es espectacular. Primero que no te bajaste. Primero, o sea, que resististe como la tentación de decir, bueno, claro.
0: O sea,
1: es que para mí eso es lo más interesante. Tomaste la decisión de decir, bueno, mira, voy a estar una X cantidad de horas, 6, 8, 10, las que sean, entre que vas de tu casa y volvés, sin celular, que es muchísimo para los tiempos que vivimos hoy, estar esa cantidad de horas.
0: Pero, un montón.
1: Y aparte, ¿cuánto tiempo tuviste hasta que dijiste, ok, me lo dejé en mi casa, no lo perdí?
0: No, eso fue en el instante que quise, que dije, voy a mandar un mensaje, abrí la cartera y dije, yo no guardé el celular. ¿Por qué? Porque en ese momento me acordé que como lo había usado mucho esta mañana y se me había descargado, porque ya está medio baqueta el celular, dije, bueno, lo pongo en carga rápida un rato más antes de irme. Y claro, no quedó en mi radar visual de todos los días de la rutina. Y yo hice lo mismo de todos los días, le tiré un beso a cada gato, lo saludé y me fui.
2: Yo tengo es re posible estar sin celular. A ver, a mí me ha pasado más de una vez, sí, cuando me lo han robado, digamos, bueno, por una mala causa. Pero tenés que estar, nada, un día, a veces hasta sin celular, hasta que vas, compras el chip, lo que sea. Me parece como que está bueno. Ahora, si vos me decís, yo te digo la contraparte, si vos me decís apagar el celular durante un día y no lo hago.
0: No, claro.
2: Tiene que ser algo involuntario.
0: Claro, como me pasó a mí, ya, o sea, bajarme, esperar otra vez el colectivo que demora un montón, o sea, un montón de cuestiones, no cerraba. Y dije, bueno, primero me recontra angustié.
1: Eso, ¿viste? Como decir,
0: ay, porque es como que dije, no sé, como si estuviese desnuda, ¿sí? Como me faltase una...
1: Te falta una parte de tu
0: una
1: cuerpo.
0: Una parte. Sí. Y ahora, más o menos, que ya pasaron varias horas, estoy como un poco más...
3: Sí, desnuda no estás.
1: No, voltean el canal. No podemos salir en YouTube.
2: Estamos todos con el uniforme azul.
3: Estamos sin celular.
0: Estamos con el uniforme azul. De azul, todos. Pero estuve todo el tiempo como... Ah, no, se viste. Ah, no, claro, ¿no? Como con una cuestión de entre susto y... Ah, no puedo. Tenía que cambiar una prenda de vestir. Ah, no puedo porque la factura me la mandaron al celular.
3: Sí, eso yo te iba a decir. Está buenísimo, bueno, como no. Ejercicio. Hoy tu mente seguramente va a terminar un día muy interesante per se. Pero esperemos que esta historia tenga un final feliz y el lunes nos contás. Porque si llegás y recibiste un llamado o algo,
0: ay,
3: que,
0: Dios, no quiero,
3: que era urgente, o como decís vos, esto de... Que en tu caso no creo que pase nada, Carly, pero a veces lo que tiene el celular es eso, que hoy está todo en el celular. Sí. Está la cuenta bancaria,
0: todo.
3: La factura,
0: todo.
3: Cualquier cosa que
0: todo.
3: Pasa.
0: Después me di cuenta, digo, ah, si quiero algo en mercado,
3: claro.
0: No. Sí.
1: Es que
0: no.
1: Yo...
0: Ah, voy a postear, no.
2: Pero eso también es una cosa de que
0: nada.
2: El mundo ya funciona de esa manera. Sí. Porque a mí me ha pasado,
3: claro,
2: lo mismo que
3: cual.
2: A vos. Una vez que me estaba dirigiendo, esto es más grave... a una cita médica, que era, viste, esos turnos que te lo dan 3 meses y que no lo podés perder. Me pasó lo mismo que vos. Estoy en el bondi, donde está el celu. No, está la credencial digital,
3: claro,
2: donde
3: todo
2: ya
3: digital.
2: La credencial física no existe más.
0: No.
2: Yo no te puedo explicar, pobre recepcionista, el quilombo, el problema que fue que yo no tuviese celular. Y es como, no tengo celular y no voy a perder el turno. No sé, fíjate cómo haces. Pero es terrible eso cuando pasa eso, porque es como el mundo ya te obliga, claro, a que toda tu vida y todas tus cosas más importantes pasen por el celular.
4: Sí,
2: también.
4: Sí, sí, sí, sí.
2: Eso me parece.
1: No es un dispositivo opcional al día de hoy. O sea, no, si vos querés tener una vida más o menos o moderna o esto, o inserta en las actividades más o menos cotidianas, necesitas un teléfono, necesitas una conexión a internet. Es algo que, esto, como dice Carlos, sí, sí, fue empujando año tras año la sociedad. Y ya hace bastante tiempo que es algo de lo que no puedes prescindir voluntariamente. Pero para mí, la lección más interesante es que redefine mucho lo urgente. Porque vos te das cuenta que había muchas cosas que vos como que las resolvías en el momento, pero porque te llegaban en el momento y tenías la posibilidad de resolverlas en el momento. Pero luego de una X cantidad de horas, te vas dando cuenta que, bueno, por ahí no era tan urgente que lo hagas eso.
0: Sí, claro. Como era antes.
2: Claro.
0: O sea, como era antes, vos antes te ibas de tu casa a trabajar, al colegio, a la facultad, y volvías a las 4, 5, 6, 8 horas, llegué, y ahí te enterabas, che, te llamaron del consultorio médico, te suspendieron el turno, tenés que volver a llamar para... O sea, y ahí te enterabas y ese mismo día o el otro día ibas haciendo lo que ibas haciendo.
1: Uh-huh. Sí, sí. Así bueno, nos va a tener que contar el lunes cómo fue el resto de su jornada.
0: Invitamos, por supuesto, a nuestros oyentes a ver cómo viven esta experiencia de si se han olvidado, si vuelven, qué hacen, si les pasó. 1138707485. Uff, hablando de olvidarse el celular. Mm. Desde hace 4 días, ayer en un momento se solucionó, y hoy otra vez sonamos, fallas en la SUBE. Pero parece que se restableció. Pero quien tiene la información... quien tiene la SUBE en mano y está en Constitución es Cristian Varela. Hola, Cristian, ¿cómo va?
5: Habemos SUBE.
0: ¡Vamos!
2: Se está colando para mí, Varela.
0: Escúchame, no se salta el molinete.
5: No, aparte hay que tener un estado físico para hacer lo que...
0: Claro, yo no es que no lo salto por una cuestión moral, no lo salto porque quedo ahí.
1: Es un deporte de riesgo.
0: Claro, imagínate. Escuchame una cosa, lo primero, ¿te pasó alguna vez, más vos con tu laburo de cronista en la calle, que te hayas olvidado el celular y pasar un día sin celular?
5: No.
0: Suspiraste, te dio miedo.
5: No, pero bueno, he ido de vacaciones a lugares donde no había ningún tipo de conectividad.
0: ¿Y cómo lo viviste?
5: No, yo la verdad que cuando me relajo. Puedo estar 15 días abstraído del mundo.
0: Muy bien. Bueno, contanos cómo es el panorama, porque hoy, aparte de haber fallado la SUBE, desde MOBA informaban que no podían acreditar las cargas virtuales. Y por otro lado, el tren solo funciona con SUBE, así que era un problemita hoy, ayer, antes de ayer. Bueno, ¿cómo está el panorama hoy?
5: Bueno, ayer fueron 5 horas,
0: sí.
5: Donde no funcionó.
0: Las peores, ¿viste? Las primeras de la mañana.
5: Claro, hoy pasó exactamente lo mismo. Hasta después del mediodía se produjeron las fallas. Ahora volvió a funcionar el sistema, por lo que la gente está pudiendo acreditar su carga. Hay un comunicado del organismo que regula la SUBE que dice: les informamos que por fallas en las redes de conectividad externas a SUBE, el funcionamiento de algunos de nuestros canales y aplicaciones puede verse afectado de manera intermitente. Bueno, ahora está funcionando el sistema. Si te parece, escuchamos lo que nos decían algunos de los usuarios.
6: Por favor. Sí, hoy en la mañana temprano no cargaba, ¿eh? Así que bueno, por eso trató esta gente, porque no, tenía que cargarlo.
0: Sí, bueno, ahí, claro, es lo que pasa, ¿no? Ahora que hay largas filas, ¿o eso ya se normalizó, Cristian?
5: No, se normalizó, porque a esta hora no hay una afluencia grande de usuarios que usen el transporte público. Hay que decir que en el colectivo y en el subte hay otros medios de transporte, hay otros medios de pago a través.
0: Claro. Pero en trenes
5: más
0: no.
5: De la SUBE. En el tren no, claro.
0: Cristian, ahí tenemos más testimonios. ¿Querés que los compartamos?
5: Perfecto.
6: Sí, sí, hoy a la mañana temprano no cargaba, ¿eh? Así que bueno, por eso gastó esta gente, porque no... Tuve que tener que cargarla cuando salí, no podía cargarla allá en mármol, y tuve que cargarla ahora porque no podía. Ahora recién el sistema se restableció.
4: No pude cargar por el celu, tampoco pude cargar en la estación de tren, y acá tuve que pedir que me dejen pasar.
5: Claro, esta señora pidió a los guardias que la dejen pasar porque no tenía carga, y en muchas ocasiones se habilita el paso frente a estas circunstancias no deseadas.
0: Claro, pero dependés, o sea, estás contrarreloj dependiendo de la buena voluntad del colectivero, de la buena voluntad de los que están al lado de los molinetes.
5: Claro, tal cual. En el caso del tren, muchas veces cuando suceden este tipo de acontecimientos, la persiana de la boletería directamente está cerrada. Tenés al guardia ahí que le pedís pasar y, como en el caso de esta señora, la dejaron pasar. Lo que mencionabas al principio, cuando suceden estas fallas, si se acredita, en realidad, si vos incorporás dinero de manera virtual a la tarjeta SUBE, no la podés acreditar en el subterráneo.
0: Así es.
5: Ahí lo tenés que hacer pagando directamente con billetes o con transferencia en la cabina de pago del subte, y ahí sí te acredita. Pero bueno, es otro sistema.
0: Claro, y tenés que... No, digo, porque uno, si no está al tanto de esto, piensa que ya se solucionó, tenés 10.000, cargaste, pero por ahí no tenés otros 10.000. ¿Me entendés?
5: Tal cual.
0: Entonces, digo, hay gente que carga semanalmente, hay gente que carga diariamente, hay gente que carga mensualmente, según las costumbres, el uso, cuándo cobra, los gastos, el sueldo, o sea, hay un montón de variables. Entonces, por ahí una persona cuenta con, no sé, 10.000, 12.000 pesos, los carga y resulta que esa plata queda como ahí en un limbo, y por ahí vos no tenés de nuevo otro monto para decir, bueno, voy con el billete y que me lo carguen. Entonces...
5: Claro, claro. Y en ese punto, la recomendación que se está haciendo por estas horas es que si hay una falla, vos cargaste dinero de manera virtual y ves que no se acredita, porque la otra forma de acreditarlo es con la aplicación en el celular, sí. Apoyás la tarjeta
0: con
5: SUBE en el
0: NFS,
5: celular.
0: NFS, ¿no?
5: Claro. Sí.
1: NFC.
5: Y se acredita. Bueno, si no se acredita, no intentes nuevamente volver a cargar dinero, porque cuando se solucione la falla, te va a cargar todo, ¿no?
0: Claro, claro. Sí, si no seguís poniendo plata y no te sirve porque no entra a la SUBE. Bueno, Cristian, mantenernos al tanto. Ojalá que esto siga funcionando. La SUBE, qué bueno que la falla ya se hayan solucionado y que el servicio se haya reiniciado.
5: A cruzar los dedos a la hora pico del regreso a casa.
0: Ay, sí. Beso grande, Cristian.
5: Hasta luego.
0: Desde Constitución, con SUBE en mano, era Cristian Varela.
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0: separan de las 3:30 de la tarde, 2 minutos nos separan para las noticias. Y en estos 2 minutos, el señor Agustín Camisa dice...
1: Sí, se comunicaron a nuestro WhatsApp al 1138707485. Atahir de San Pablo dice que les quería agradecer el cariño que le han demostrado durante toda la semana.
0: Beso enorme.
1: Estoy muy feliz de tener tan buenos amigos y los fan del Vasco, el equipo más argentino. No sé si de Don perdá fe de que el Vasco da Gama es el equipo más
2: argentino. Sí, el Vasco da Gama porque ahora se llevó a Colidio, por ejemplo, y se llevó a Alan Lescano, dos cracks de Argentina.
1: Y también se comunicó Alejandro Romero de Flores, que dice, buenas tardes, Carla, Buscaro y todo el equipazo. Hola, del 100% Honora. Y nos saluda en esta tarde de viernes a todos nosotros.
0: Bueno, ¿planes para el fin de semana? ¿Pasaron en algún momento sin celular? ¿Cómo la pasaron? Ah, ¿usted de Rezaigor, fin de semana, trabaja? Sí, con una sonrisa de resignación, dice que sí. Sí, está feliz. Los 2 días. Sí, ya lo sé, claro. Sí.
1: Va a estar lindo el fin de semana, ¿eh?
0: Va a estar lindo, sol, pero no mucho frío.
3: Ah, sí. Eso, no era que iba a ser frío.
0: 2 la mínima el domingo, ¿no?
1: Sí,
0: no,
1: mínima de 7 el sábado y mínima de 2 el domingo.
3: No me gusta. ¿Lo puedes cambiar?
1: Sí, ya, dale. Te aviso, yendo.
0: Sí, dale.
1: Pero por lo menos sin pronóstico de lluvia en esta...
0: Con solcito.
1: Con solcito.
0: Menos sí, mal. Sí. Chicos, bien. Qué frío el domingo.
3: A lavar la ropa, entonces.
0: Uh-huh. Sí, mañana, porque si la salís a colgar el domingo vas a tener mucho frío. Sí. Quedas chic y con... te cae estalactitas.
3: Viste que después te pasa que la ropa está fría y no sabes si es que está mojada o que está fría.
0: Es la historia de mi vida.
1: Sí.
0: La historia de mi vida, no saber si esto está frío. No, está mojado. No, está frío. No, está mojado. Ay, ay, ay.
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5: Hora 15, 30 minutos en la República Argentina. Diego Santilli designó al nuevo presidente del Correo Argentino. El jefe de gabinete nombró a Adrián González, abogado especialista en Derecho Público y Electoral. González ya se desempeñó como director de Servicios Electorales y titular del Correo Argentino. Mañana permanecerá cerrada la autopista de Lepianes debido al montaje de una nueva pasarela peatonal a la altura de la calle White. La medida será a partir de las 7 de la mañana y se extenderá por 24 horas. En la Ciudad Autónoma de Buenos Aires, cielo ligeramente nublado, temperatura 18 grados 8 décimas, humedad 31%.
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0: 5, este es 100% Nora, el programa de Nora Brioso, y arranca la vueltita, comienza Caro Valverdi.
1: Sí, lo adelantamos ayer y al final no lo pudimos desarrollar, Carly. Se viene el barrio chino, ¿en dónde? En Rosario.
0: Mirá qué bien.
1: Me parece una re buena iniciativa. Esto parte de los empresarios que también tienen Vía Viva, que es un corredor enorme para los que no conozcan. Está Barrio Chino por un lado, en el barrio de Belgrano, y al costado del Barrio Chino, que tiene ese portal súper lindo, hermoso, está Vía Viva, que también, o sea, persigue un poco no solamente la gastronomía y todo lo que se relacione con la cultura china, sino asiática en general, te diría hoy por hoy.
0: Bueno, es mucho más nuevo y mucho más moderno, ¿no?
1: Sí, pero tiene para lo que quieras. Ahí encontrás lo
0: la
1: que quieras.
0: La cantidad de latitas, ¿viste? De todos los colores con cosas adentro que no sé qué son, liquiditos que...
1: Hay de todo, hay gaseosas, hay aguas gasificadas, con diferente tipo de frutas, de todo, lo que quieras.
2: Mucha street food. Mucho pancho coreano.
0: Sí, bueno, mucho té raro también, ¿no? También. Esos tés extraños.
1: Sí, los bubble tea. Sí. Los bubble tea son riquísimos, que vienen con unas bolitas, se llama bubble tea porque es el líquido que es un té, que suele ser frío, y abajo tiene como unas bolitas de mandioca, que vos te las tomás con una pajita que es un poco más
2: gruesa.
1: Más gruesa, más ancho. Entonces te vas comiendo las bolitas esas de mandioca mientras vas tomando el té. Bueno, la idea sería crear el primer barrio chino en la ciudad de Rosario. Se está evaluando, puede ser en la peatonal Córdoba, entre San Martín y La Prida, o en el sector de la calle Ovidio Lagos, lo que sería el barrio de Pichincha. Para los que conocen, barrio Pichincha ahora se puso como súper de moda, hay un montón de barcitos, sobre todo a la noche. Y la idea, más allá de los locales gastronómicos, que ocuparían 80% más o menos, la idea también es agregar supermercados, estética, todo lo que se relacione con la dermocosmética, y bueno, todas expresiones, diferentes expresiones culturales, 3 cuadras más o menos, pero me parece que es una, para una ciudad que está cerca, que es hermosa y que recibe mucho turismo, que de repente también cuente con un barrio chino, me parece como lindo. Y va a tener también el portal característico, el arco chino, que da la bienvenida y la entrada al barrio, que va a ser aportado por el gobierno de China.
0: Ay, así me gustó.
1: Yo te digo, y Rosario está hermosísima. Yo digo, la última vez que fui fue en febrero de este año. Está hermosa Rosario, la verdad, hermosa.
0: Y aparte no nos olvidemos, siempre estuvo cerca.
1: Claro, claro.
0: Señor Tamper.
3: Bueno, hablando, recién escuchábamos, ¿no?, a Cerati, hablando de grandes músicos, Noel Gallagher, figura obviamente de la música y fanático del Manchester City, habló sobre la llegada de Enzo Fernández. Enzo Fernández rompió el mercado, más de 150 millones de euros pagó el City al Chelsea para que sea flamante refuerzo del equipo de Manchester, donde supo brillar el Kun Agüero. Es el jugador que necesitábamos. Que haya pedido la camiseta de De Bruyne, que es un exjugador, uno de los ídolos del City, además del Kun Agüero, dijo Noel Gallagher, demuestra que tiene huevos. Así que Noel Gallagher, que es como, digamos, el que te da la bendición cuando llegas, en este caso, al City, tenía muy buena onda con el Kun Agüero, acaba de decir que le encanta la llegada de Enzo Fernández al equipo de Manchester. Bueno, es una buena noticia también para la selección argentina, ¿no? Esto que hablamos el otro día, ¿no? El recambio.
0: Sí, claro.
3: La transición que
0: tiene,
3: se
0: que
3: viene,
0: venir, sí,
3: que
0: o
3: eso
0: sí
3: sea como la nueva figura, ¿no?
1: Sí, sí, sí, sí, sí. Te conté que en la gira que hicieron el año pasado, andaba en todos los escenarios del mundo con una gigantografía del Pep Guardiola.
3: Sí, con la camiseta del City, que lo dirigió durante muchos años. Bueno, aparte, en el City ahora se quedó sin el Pep Guardiola después de muchos años. Mira, entrenador.
0: Su faceta tecnológica, locutiva, lo que usted diga.
2: Voy por los mensajes. Se comunicaron al 1138707485. Aquí un oyente, Aldo, nos cuenta que él cada 15 días hace como un desconectiro, desconecta a WhatsApp. Lo único que deja, lo deja para llamada, porque como vive en el campo, lo tiene que dejar por si ocurre alguna necesidad. Pero dice que un corte completo de 15 días, avisando que por ese lapso va a apagar el celular, hace muy bien.
0: Totalmente. No estar atado al teléfono. ¿Pero por 15 días no
2: está? Sí, él avisa que 15 días va a desconectar el WhatsApp. Si lo necesitan, lo llaman.
3: Ahora, este tema que es tan interesante, ¿no tiene la sensación de que esto en algún momento se va a terminar? De que, o se imaginan hasta el último de sus días pendiente de un teléfono.
2: Bueno, lo hemos hablado...
3: Yo creo que no, ¿eh?
2: No, lo hemos hablado varias veces de que los popes de la tecnología vislumbran en una X cantidad de años. Algunos dicen 3, otros dicen 5, otros dicen 7.
0: ¿Con qué se reemplaza? ¿Cómo nos
2: comunica? Un dispositivo que uno le habla. De hecho, Atto, que es uno que presentaron...
0: O sea, dejás de estar dependiendo del WhatsApp para estar pendiente de Atto, Otto.
2: Eso seguro. Sí. O sea, claro. Lo que ellos vislumbran es ya no la necesidad de estar todo el tiempo mirando una pantalla e interactuando físicamente con el objeto.
3: A eso iba yo. Y después, bueno, está la decisión como el oyente... Después ya más personal de en un futuro seguir hablándole tanto o no a Atto o no.
2: Sí, a lo que
3: pero
2: sea.
3: A mí es finito esto de estar todo el día mirando el teléfono. A mí ya me canso.
0: Oh,
3: es más,
0: voy
3: a dejar el teléfono para vos, igual que Carlos.
2: Avise, manda ahí un 15 de hacha.
0: Tarde que tenemos. Llévate esto, Recibor, te lo pido.
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0: hasta las 5 de la tarde. Tus mensajes al 113-870-7485. Y realmente hay mucha preocupación, hay una alerta sobre la salud mental de nuestros adolescentes. Uno de cada 7 jóvenes de entre 10 y 19 años cuentan que padece de algún trastorno mental. El 18% de las nenas, de los nenitos, de los adolescentes, esto es entre 5 y 17 años, en lo que fue 2025, presentaron síntomas frecuentes como tristeza, como ansiedad, y todo esto está ligado a las redes sociales, ¿no? Sabemos cómo las redes sociales en los niños, en los adolescentes y también en los adultos, desde ya influyen, puede ser positivamente, pero en general negativamente, ¿no? Queriendo tener el cuerpo de, el color de ojos de, el pelo de, me pusieron un me gusta, no me lo pusieron, me bloqueó, no me contesta, subió la foto, pero a mí no me puso, subió la foto en la que yo no estoy, ¿no? Bueno, y un montón de cosas más. Para hablar de todo esto estamos en comunicación con la licenciada en psicología María Scipioni. Hola María, Carla y todo este equipo, te saludamos. ¿Cómo estás?
1: Hola, buenas tardes, ¿cómo están?
0: Muy bien, ¿vos?
1: Bien, bien, también preocupada por esto que planteabas. La verdad que la salud mental en niños y adolescentes se está viviendo un deterioro muy grande después de la pandemia, ¿no? Empezamos a ver cómo aumentaron los síntomas, ¿no? De ansiedad, de depresión, y cómo vienen aumentando desde esa fecha hasta acá las cifras de suicidio, ¿no? En adolescentes. Realmente es muy preocupante.
0: María, pensaba, esto viene por el uso problemático de las redes, pero digo, prohibir a un adolescente, prohibirle una red social, no sé si es la solución.
1: No, sí. Yo creo que la solución no pasa por prohibir. Creo que las redes sociales sí tienen son un factor importante en todo esto, pero no es la única causa, ¿sí? Hay otras cuestiones y yo creo que se acompaña, ¿no? El efecto que tienen las redes del gran debilitamiento que estamos viviendo en los vínculos, ¿no? En lo social. Y junto con eso también la dificultad que estamos viendo en adolescentes o en jóvenes de armar un proyecto de vida, ¿no? Creo que estas tres cuestiones son lo que más daña, ¿no? En este momento la salud mental. Vos decías, bueno, prohibir, no pasa por ahí, sí pasa por empezar a prestar atención, ¿no? A ver qué está pasando en las redes, ¿no? ¿Cuál es el uso, ¿no? que los chicos le dan a las redes sociales. Ayudarlos a identificar, ¿no? Que muchas veces cuando uno les pregunta, cuando están en redes mucho tiempo, aparece la ansiedad, aparece la angustia, o esto que decías, la comparación. Entonces, hay que como acompañarlos a que ellos puedan ver el efecto que esto está teniendo, ¿no? internamente, uh-huh. para que ellos mismos puedan empezar a regularse y decir, bueno, dejo un poco el celular, dejo las redes, no sé, armo un plan, voy a caminar, hago un deporte, otra cosa, ¿no? que les genere algo distinto. Uh-huh.
0: María, pensaba, sin generar pánico, obviamente, pero ¿qué señales de alerta podemos tener los adultos?
1: Mira, lo que uno ve y donde uno se tiene que preocupar, primero es en el aislamiento, ¿sí? El aislamiento cuando es, hay que diferenciarlo, ¿no? Del adolescente que se aísla un rato, ¿sí? pero después logra compartir algunos momentos, ¿sí? en familia o con amigos, pero el gran problema es cuando empiezan a perder el interés, ¿sí? perder el interés o dejan de disfrutar actividades que antes disfrutaban. Eso nos tiene que empezar a llamar la atención. Si además uno ve que están por ahí más irritables o que empiezan a tener, ¿no? como frases como que no le están encontrando el sentido a la vida, obviamente uno tiene que estar ahí atento y tiene que poder preguntar a ver qué es lo que está pasando, ¿no? por la cabeza de ese adolescente.
2: María, ¿cómo andás? Agustín te saluda. Si bien vos mencionabas que obviamente el problema es mucho más profundo, hay movimientos macro, digamos, por decirlo así, de regulatorios en algunos países, pero también en el propio Estados Unidos, por ejemplo, Ahora Meta hace unos pocos días tuvo logró un acuerdo millonario con casi todos los estados de ese país para reducir en 2 horas el uso de las cuentas de adolescentes. ¿Vos crees que en ese sentido se está viviendo un cambio de época con las redes sociales?
1: Ojalá que sí. La verdad que creo que estos cambios son muy necesarios, pero también creo que no son suficientes, ¿sí? Creo que esto es algo que tenemos que abordar desde varios puntos, sobre todo a nivel familiar. Muchas veces somos los adultos los que... hay algo ahí en una partecita que falta. En lo que decías, si bien van a estar habilitadas esas 2 horas en menores de 18, uno como adulto, ¿sí?, o un responsable va a poder volver a habilitar o extender ese tiempo, ¿sí? Y no me parece algo menor porque digo... Muchas veces somos los adultos los que volvemos a habilitar, ¿sí?, ese uso extendido de tecnología. Entonces, está bueno que esto suceda con estas empresas, pero también es muy importante que los padres, ¿no?, empecemos a ocupar el lugar que tenemos que ocupar en cuanto al límite y en cuanto a ayudarlos a esa regulación.
0: Hablábamos de, María, de las señales de alerta. ¿Qué hacemos los adultos con esas señales de alerta? Porque es probable que si abordamos a los adolescentes, nos van a decir que no, déjate de hinchar, no es así, pues se pueden encerrar más. ¿Cómo actuamos?
1: Yo creo que lo importante es que podamos hacer una propuesta, ¿no? Que a veces no alcanza con decir deja el celular. Es importante que hagamos un plan, ¿no? Dejé el celular, vamos a tomar unos mates, ¿no? Dejé el celular, juguemos a las cartas. No sé, a empezar a generar algo de esto que se perdió, ¿no?, del vínculo. Obviamente que al adolescente le va a costar aceptar ese plan, sobre todo si esto no es lo que circula, ¿no? Si no vienen acostumbrados a compartir. Pero yo creo que se tienen que dar las dos cosas, ¿no? El límite y la propuesta.
2: Y bueno, en línea, ¿no?, un poco de lo que mencionabas, algunas propuestas que se pueden hacer, además de, bueno, como mencionabas, de hacer planes conjuntos, ¿cuáles podrían, obviamente va a depender de cada familia, ¿no?, pero cuáles podrían ser algunas buenas ideas?
1: Bueno, a ver, compartir algo que tenga que ver con el interés de los chicos, ¿no? No sé, alguna actividad deportiva, ver dentro del área de interés.

0: ver no solo la cantidad de tiempo, sino qué hacen ese tiempo, ¿no? con el celular. Te agradecemos muchísimo esta entrevista, María, un beso grande.
1: Gracias a ustedes, les mando un beso grande.
0: Hasta luego, buen fin de semana. Era la licenciada en psicología, María Scipioni.
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0: de la tarde, 52 minutos. Mintió toda la vida. Toda la vida.
1: ¿En serio? No.
0: Toda la vida mentiste.
1: ¿Por qué?
0: Entonces, ¿ahora vas a venir a decir la verdad?
1: Y bueno, no voy a empezar ahora.
0: O sea, si mentís toda la vida, es toda la vida.
1: Y los hábitos son difíciles de abandonar.
0: ¿Y entonces yo te voy a creer ahora?
1: Deberías.
0: No,
1: lo estoy intentando.
0: Mentiste toda la vida.
1: Pero esta vez no.
0: Pero si es toda la vida, seguís mintiendo. A ver.
1: ¿Cómo sabes?
0: Porque me estás mintiendo. Porque mentiste toda la vida.
1: Pues eso.
0: Dile, Mariana Nani. Mariana Nani le dijo eso a Yanina Latorre.
2: No, tipo.
3: Mariana, te hago una consulta. ¿Qué opinás sobre los dichos que tiene Yanina Torre siempre sobre vos?
4: ¿Yanina Torre?
3: Sí, Yanina Latorre.
2: Latorre.
3: Yanina Latorre.
2: Ay, la Tower.
3: Sí, sí, viste que siempre tiene dichos como...
2: No, pero hablemos de cosas lindas.
5: Pero hablemos algo lindo, porque siempre se habla desde acá
2: de
5: que vos estás mal económicamente, para que vos tengas tu palabra.
2: Pero desde que nací, pará un poquito, desde que me casé con el pajarraco, que estaba casada con el pajarraco, decían, estaba embarazada, decían en todos lados en las noticias, este dejó, poner el pajarraco, la dejó a Mariana Nanis. O sea, desde que me casé con él me dejaron... me echaron de acá, me sacaron del otro lado, claro. No tenía plata para comer, o sea, muchas gracias al periodismo argentino, pero yo lo viví en diferentes partes del mundo.
3: O sea, Yanina miente.
4: Mariana.
2: Obviamente que miente, Yanina mintió toda la vida. Si no, ¿cómo te pensás que está ahí en el lugar donde está? Si no mintió.
3: Okay.
2: ¿Por qué
3: Mariana,
2: no están vos? A ver, Kenny, contámela. ¿O por qué no están ustedes en el lugar de ella? Porque ustedes son buena persona.
3: Sí.
2: Y ustedes no mienten. Si tienen que decir algo, entendés, dicen la verdad.
3: Amor mío.
2: Están jodiendo a la gente y haciendo rating para que tenga ella, entendés, un poquito más de rating y que le importe una mierda todo lo que diga de la otra persona.
3: Muy bien, muy bien. Atendiste a Yanina Latorre. Muy bien, gracias.
0: ¡Mariana!
5: ¡Carla!
1: ¡Carla!
0: Toda la vida mintió.
5: Pero
0: mala persona, le dijo también.
1: No
0: sé, llévame. Ay, Mariana Nanis. Che, una pregunta.
5: ¿Qué pasó?
0: Tipo, si yo soy así como, tipo, muy cheta todo el tiempo, como que nada, estoy recontra cheta. ¿Siempre soy cheta o como que en algún momento, tipo, como que, es como que, o sea, como que puedo dejar de ser cheta? O sea, si yo nazco cheta...
1: Es una pregunta filosófica.
0: Nazco cheta, crezco cheta, soy toda la vida cheta.
1: Para mí es algo que podés hacer toda la carrera de filosofía y seguir preguntándotelo. Sí. Porque si uno es algo o lo construye con el tiempo.
6: Con cheta.
1: Claro.

0: no sigamos conjugando. Bueno, Silvina Escudero dijo que ella ya no es más cheta. ¿No es más cheta?
1: Yo no soy, ya no me considero cheta. Ya fue mi chetaje. Y ya fue mi chetaje. Pero en el colegio me hacían bullying porque yo era bailarina y trabajaba desde los 13 años, trabajo de bailarina.
2: Y eso es cero cheto.
1: Cero cheto. Y las bailarinas me hacían bullying de cheta porque iba al Northlands, ¿entendés? No, eran los dos mundos de manera constante.
3: ¿Y te quedaron amigas chetas?
1: Sí, obvio. Tengo mejores amigas de primer grado del colegio. Sí, sí, que siguen siendo el día de hoy amigas.
2: ¿Qué hacen las chicas?
1: Bueno, tengo muchas amas de casa que se dedican a sus hijos y a su casa. Otras profesionales que han hecho carrera, sí, pero...
2: ¿Sos la rara del grupo o no?
1: Soy la rara. Claro. En todos los grupos soy la rara. Soy rara, chicos, ya de por sí punto, no importa el grupo.
2: En ese grupo sos la rara porque te dedicas a todo esto, famosa, qué sé yo. Sí. ¿Y tenés amigas del medio también o no?
1: Obvio, un montón.
2: ¿Y ahí por qué sos rara?
1: Porque soy rara, Seba. No sé si rara, pero... Pero sí, sí siempre convivieron los dos mundos, el arte y los medios... Y todo lo universitario y el colegio bilingüe y doble escolaridad. O sea, fue una vida cargada de estudio y de disciplina.
0: Santa Fe Callao. Literal.
4: Literal.
0: O sea, no es más cheta. O sea, yo me acuerdo en mi adolescencia que tipo era yo.
4: Literal.
0: Literal era yo en vez de yo. Yo. Y tipo te encontrabas en Santa Fe Callao.
4: Pero Callao, ¿qué calle? ¿Esa cuál es?
0: Queda... Catao. Ah. En la esquina de Santa Fe, Catao.
5: ¿Esa es antes de Pueyrredón o después?
0: Tipo, tanto para ahí no íbamos. O sea, como que era de Santa Fe para allá, de Catao para allá.
4: Pero es medio mendocino también que te está saliendo.
5: Poco, ¿no?
0: Hablaban así, Don Per.
4: Por eso, pero me encanta porque es un tono medio mendocino, que es tan lindo el tono mendocino.
0: Es hermoso. Claro. Pero bueno, hablaban así. Buscaban hablaban eso. Así. ¿Viste que estamos con el tema Tini, que trabajas desde chica?
5: Sí.
0: Recién la no cheta, no más cheta de Escudero decía que trabajaba de los 13. Uh-huh. Hablábamos ayer de Nicole Neumann, que ella y sus hijas también trabajan desde los 12, 13. Bueno, quien se mete en esta polémica es Gloria Carrá. ¿Por qué? Porque su hija Ángela... También empezó, bueno, Gloria Carrá también, ¿no? Pero ella habla de su hija Ángela que empezó también a trabajar de chica. Entonces ella recuerda su propia experiencia como madre de una niña trabajadora y dice, para mí no fue nada complicado administrar la carrera de Ángela. Soy incapaz de tocarle un peso a mi hija.
6: Momento en donde Ángela tampoco me hacía participar mucho ni quería que yo participara mucho. Y yo tampoco soy mediática, ustedes me conocen, porque otra persona hubiese ido todas las veces a lo de Tinelli a estar ahí. Fui una vez, estuve ahí o dos, creo, acompañándola, pero no era yo de. No soy de meterme tampoco en esos lugares. Y soy súper respetuosa también de sus espacios. Y si ella me da el lugar, estoy. Y si no me da el lugar, no estoy.
7: ¿Y cómo es eso?
6: Realmente empezamos a compartir más.
7: Es porque uno va creciendo también y se va dando cuenta, ¿no? A veces en la adolescencia uno con los padres es como los que menos confía.
6: Ahora Ángela tiene la edad, es más grande que cuando yo la tuve a ella. ¿Entendés?
7: No, pará, porque se habla mucho ahora de la cuestión esta de Tini y por ahí administrarle la carrera a un hijo o a alguien que es joven, que es chico, que es menor de edad, ¿es complicado?
6: Mirá, para mí no fue complicado. Yo soy sincera, soy incapaz de tocarle un peso a mi hija. Al principio, cuando ella empezó a trabajar, por supuesto que cobraba yo su plata, pero yo le daba la plata que ella necesitaba. De hecho, mucho tiempo le guardé su plata y creo que el año pasado terminé de darle porque ella era, mamá, me das tanto, y todo el tiempo era, sí, obviamente, me dijo, me das lo que queda.
0: Bueno, claro, porque la hija ya fue mayor de edad, me da lo que queda, está bien, evidentemente una relación.
4: Muy interesante cómo lo cuenta también relajado, porque, a ver, ya vamos a la noticia, pero también lo que pasó entre Tini y su padre es que no había una buena relación entre ellos, ¿no? Más allá de lo económico, no es solamente económico.
0: Es que parecía que había una buena relación.
4: No, digo, puertas adentro, está, sí, ahora sí, se sabe que no.
0: Hasta que, claro, ¿no? Claro. Reclamó lo de ella y ya es mucho más grande que Angelita Torres. En todas las familias se cuece nada, se dice, sí. Así era. Bueno, nos vamos a las noticias.
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8: Las 4 de la tarde en la República Argentina. El presidente volvió a reclamar la soberanía sobre las Islas Malvinas. En una entrevista con la revista The Economist, Javier Milei afirmó que las islas son inequívocamente argentinas y propuso como modelo diplomático a seguir el acuerdo entre Gran Bretaña y China sobre Hong Kong. En un pacto firmado en 1984, el Reino Unido se comprometió ante China a devolver Hong Kong el 1 de julio de 1997, poniendo punto final a 150 años de dominio británico. En tanto, el canciller Pablo Kirchner detalló cómo se aplicarán las sanciones a las empresas petroleras anunciadas por el presidente en cadena nacional.
9: La valorización de nuestros activos estratégicos es la que nos permite posicionarnos con nuestros países vecinos, con nuestros socios, de una manera diferente ante una amenaza específica. La ley 26.659 lo que hacía es sancionar a las empresas petroleras que operen en Malvinas, prohibiéndoles operar en la Argentina. Pero esas empresas, cuando se dictó la ley en 2011-2013, no existía Vaca Muerta. Entonces no tenían ningún incentivo para decidir. Hoy lo que estamos haciendo es justamente generar ese desincentivo.
8: Encontraron a Mariano Martínez en Córdoba, lo confirmó el ministro de Seguridad de la provincia, Juan Pablo Quinteros. El estudiante de 21 años era buscado desde el 31 de agosto pasado, cuando se perdió su rastro luego de salir de la Facultad de Arquitectura y Urbanismo de la Universidad Nacional de La Plata. La información deportiva con Nicolás Álvarez.
10: Con 3 partidos comienza la octava fecha del torneo clausura de Primera División, 16:45 en Río Cuarto. Estudiantes Sarmiento de Junín, a las 7 de la tarde Belgrano Huracán y Platense Riestra. Con esta particularidad, a los 10 minutos de cada primer tiempo, el árbitro va a parar el partido para que el público aplauda de pie a Lionel Messi, quien se acaba de retirar de la selección argentina.
8: En Córdoba, donde podés escucharnos por AM750 y FM100.1, temperatura 22 grados 6 décimas, humedad 21%, cielo algo nublado. Y en Buenos Aires, cielo algo nublado, temperatura 18 grados 8 décimas, humedad 31%.
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0: Moreno, las Azúcar Moreno.
1: No, pero esta es una reversión, porque ahí el rapeo sí, no lo tenía.
0: Bueno. Temón.
1: Sí, estábamos.
0: Temón, esto es para al palo y cantarlo. ¡Devórame otra vez!
2: ¿Cuántas veces te puede devorar?
0: Otra vez.
2: Una persona.
1: Y por lo menos dos.
2: Dos seguro, ¿no?
1: La ya original tres, y ya la claro, segunda que pide que lo devore.
0: Claro. Bueno.
2: ¿Cuatro? Ya mucho, ¿no?
0: ¿Quién dice cuatro? Cinco.
1: Igual las Azúcar Moreno eran dos, así que ahí por lo menos serían cuatro, porque es dos por cada una.
2: Totalmente. No con este tema, pues.
0: Y no hay dos sin tres.
1: Exacto. Y donde hola, comen tres, comen cuatro.
0: También. Hola, Berenice Vieto. ¿Cómo le va? Si usted sigue dosificando eso, llegamos al 31 de diciembre de nuevo y no necesita comprar.
1: Igual dígale no a la canita pescadora.
2: Epa.
1: Sí, como decía.
0: Así es. El señor Agustín Domper.
2: Sí.
0: Digo Agustín y saltan.
1: Levantan las dos las orejitas.
0: El señor Agustín Domper. ¿Tenía algo para contar usted?
2: De Colapinto, sí, porque se está desarrollando el Gran Premio de Italia, de Monza.
3: ¡Oh, de Monza!
2: Donde contamos que está el auto de Cars, de Safety Car, que está allí en Italia. Hoy comenzó la realidad, ¿no? Las prácticas, más allá de la previa que vivió también Colapinto con Lautaro Martínez, el jugador de la selección argentina y demás. Bueno, hoy terminó noveno la primera práctica, bastante bien, una buena sensación que dejó, pero no se fue conforme en la segunda práctica con su rendimiento porque terminó décimo primero. Si bien no hay tanta diferencia, él después explicó que fue un paso atrás, en relación al auto, ¿no? Obviamente, la segunda práctica.
0: ¿Puedo decir una antigüedad?
2: Sí, cómo no.
0: A ver si alguien lo conoce.
2: A ver.
0: Colapinto está como María La Paz.
2: Ah, un paso para atrás.
3: Ah, dos pasos para atrás.
0: Un paso para atrás, para este costado, para el otro costado. No,
2: bueno,
0: como quedó
2: y un paso para atrás hoy, por lo menos en el segundo turno. Veremos cómo le va mañana, que ya está la clasificación. Recordemos que el domingo a las 10 de la mañana es la carrera. Mañana a las 11 es la clasificación.
0: Bueno, esperemos que todo mejore. ¿El señor Camisa y su versión tecnológica o su versión locutiva
1: otra? Porque nos siguen escribiendo los oyentes por el tema de estar o no sin celular al 1138707485, que lo habrán hecho con el celular para escribirnos, pero por ejemplo Alejandro nos cuenta que estuvo 12 horas sin celular dos veces, o sea, dos veces 12 horas.
0: ¿Por
1: en la
0: qué?
1: Primera no se podía acostumbrar. En la segunda se lo tomó con menos ansiedad y preocupación, pero bueno, lo sintió. De flores. Así es. Luego Claudio nos cuenta, él está en Río Negro y dice que hace frío y nos cuenta que para mañana sábado hay una mínima de menos 6 grados.
3: Ay, no.
1: Así que sí, fresco, lógicamente, todos los oyentes.
0: ¿Qué se bebe y qué se come, Claudio, para, ¿no? Con tanto frío.
3: Y con forfum.
2: Por lo menos algo espirituoso.
0: ¿Usted,
2: ¿no?
0: llama, ¿usted se llama Claudio?
2: No, pero mientras responde el oyente.
3: Claro. Claro. Plato de olla full.
2: Y hay también
3: carbonada.
2: Chocolate, ¿no? Una caloría, algo.
0: Y algunas harinitas.
1: Abrazado a la salamandra.
0: Sí. Y a las harinas. En un brazo un paquete de harina, en el otro una salamandra.
2: La harina, no sé si son para las bajo cero. Bajo cero yo creo que más chocolate. Y algún.
0: Coñacito.
2: O coñac, esa es la palabra. Sí. Un coñac y un chocolate, yo creo que se pasa una noche bajo.
1: Puede un té caliente.
3: Un buen gulash.
2: Bueno, un té caliente. Uy, con un coñac, totalmente.
0: Puede ser una copita de tinto y chocolate.
2: Sí, sí, claro. Perfecto. El tinto también va con chocolate.
1: Para mí lo más difícil es.
3: Un buen gulash de cordero, patagónico, claro. Y empezás a transpirar.
1: Sí, eso seguro. Bueno, el picante también, porque lo difícil es mantener el cuerpo caliente durante muchas horas.
0: Dos granitos de pimienta y ya está.
1: ¿Puede
0: en
1: ser?
0: La boca.
2: También.
1: Sí, también. Ah. Como si fuese un chicle.
0: Qué,
1: esos,
0: qué aburrido.
1: Esos chicles duros, ¿viste? Sí. Los que venían en blister.
0: Bueno, pues sí. le arruiné toda
1: no,
0: su
1: no,
0: columna.
1: Ah, no, por favor. Mario Tucumán también se comunicó y dice,
0: hola,
1: lo del
0: Mario.
1: Celular
0: sí,
1: es
0: Mario.
1: Un verdadero problema.
0: Ay, viste, Mario.
1: Por ejemplo, en Tucumán se niegan a otorgar la licencia de conducir física. Y dice, y si te lo requieren y no tenés celular...
0: O no tenés señal, claro.
1: O no tenés dato.
0: Exacto.
1: Y bueno, quiere saber si eso sucede en otras provincias argentinas. No sé, nos pueden contestar.
0: Nos pueden contar.
1: Los oyentes que nos escriban desde otros lados del país. Y también Mauro nos manda dos fotos.
0: Hola, Mauro.
1: Hola, Mauro, de Zárate, brazo largo. dos fotos muy bonitas, una con la camiseta de Boca y otra con la de la selección.
0: ¿Puedo ver solo la de la selección?
1: Están juntas.
0: Qué linda la camiseta de
1: muy
0: la
1: linda.
0: Selección.
1: Sí, la última, ¿no? Creo que sí, supongo que sí.
2: Sí, muy linda.
0: ¿Y ahora en su faceta tecnológica?
1: Sí, le iba a contar el dime y direte, ya que estamos con las formas de decir un poco antigua, de Nyla Stone. Nyla Stone, ella es una cantante generada con inteligencia artificial que ya tiene más de 1 millón de oyentes mensuales en Spotify.
0: Ah, bueno.
1: Entonces, resulta que aparece una influencer que la empieza a imitar al original. O sea, en realidad, a Nyla Stone.
0: Claro.
1: Que tiene una...
0: ¿Y Nyla imita a alguien o es toda creación
1: propia?
0: No,
1: es una creación...
2: O sea, que a Nyla le apareció una piedra en el camino.
1: Exactamente, exactamente. La... Entonces, esta influencer, según ella, empieza a hacer como videos. Ella es venezolana, se llama Fer Kolask. Empieza a hacer como videos paródicos de esta Nyla Stone. Bueno, se empieza a viralizar y los responsables de la cuenta de Stone le escriben...
0: ¡Ay, caí, Stone, piedra!
1: Ahí está.
0: Él, tres días más tarde.
2: Sí, guarda que te vas a lastimar. Sí,
1: gracias, le dice...
0: Ay,
1: che, Fer, acá los chicos de Nyla...
0: Los chicos.
1: No está bien lo que estás haciendo. Porque detrás... de cualquier creación de inteligencia artificial.
0: Hay humanos.
1: Hay seres humanos.
0: Hay humanos.
1: Y la gente se está confundiendo.
0: Y no queremos que la gente se confunda.
1: Exactamente. Así que, por favor, te pedimos que desistas de tu actitud. O si no, tendremos que tomar...
0: Te mataremos.
1: No.
3: Parecerá un accidente.
1: Asesinos de IA. Tendremos que tomar las acciones legales pertinentes para proteger la marca, etcétera, etcétera. Por ejemplo, ellos dicen que las composiciones de Nyla están hechas por seres humanos. De hecho, la compositora Desiree Perea Garrido dice que, bueno, que ellos componen a través de manera analógica y luego utilizan herramientas de inteligencia artificial para generar la cara, la música, etcétera, etcétera. Pero bueno, es el primer caso que yo conozco, al menos, que se invierte. O sea, veníamos viendo casos de humanos demandando empresas de inteligencia artificial porque le... robaron el contenido para entrenar sus tecnologías, y ahora es al revés. Ahora una inteligencia artificial dice, me están copiando, por favor, humano o humana, desista de hacerlo. Estas son las locas tiempos que vivimos.
0: Ay, ahí tenés, mirá, fíjate.
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0: 15 minutos nos separan de las 4 de la tarde y cuando no congeniás con una pareja o cuando necesitas retrasar un embarazo en los años o cuando tus óvulos no son los adecuados, se puede recurrir a preservar, ¿sí? A congelar, a vitrificar, vitrificación de ovocitos, congelar óvulos. Y esto, bueno, sirve para preservar la fertilidad femenina, para mantener la cantidad de óvulos en el momento en que se congelan, porque, bueno, sabemos que a medida que la mujer crece, la cantidad y la calidad de los óvulos va disminuyendo. Hace unos días nada más, creo que no sé si fue ayer o hoy, Laurita Fernández contó que en agosto del año pasado tomó una decisión y dijo que esta decisión marcó un antes y un después en su vida personal, ya que a los 38 años, en pleno auge de su carrera, con una agenda colmada de compromisos, ella es actriz, eligió congelar sus óvulos y contó cómo vivió esto, contó esta experiencia, contó que se inyectaba en el camarín como si fuera tabú, ¿no? Lo hacía a escondidas. Para hablar de esto estamos en comunicación, utilizando el caso de Laurita Fernández como disparador, pero abrirlo, ¿sí? En general. Vamos a escuchar primero el audio de Laurita y después vamos con nuestra invitada.
1: Yo estaba como inyectándome en el camarín.
2: Sí, tipo,
1: no decía
2: oculto.
1: Nada, como si fuese tabú el tema. Uh-huh. O sea, qué boluda.
2: Averigüé un poco el tema. Estaba en la edad para hacerlo, como en la edad ideal.
3: Claro,
2: sí, para
3: sí.
2: hacerlo, no lo digo entre comillas, porque después obviamente cualquier mujer lo puede hacer a la edad que obviamente todavía sus óvulos te hacen estudios para ver
3: claro.
2: qué condiciones están y demás. Si está todo óptimo, obviamente se puede hacer, se puede llevar adelante. Bueno, nada, y me metí, viste, en el proceso como... Bueno, dale, hagámoslo. Sí, me parece que está bueno congelar óvulos y, qué sé yo, como una reserva. Esa
3: sí.
2: reserva ovárica, si la puedo tener, la tengo. Había algunas inyecciones, me acuerdo que eran en un horario específico, en un día específico,
3: sí, sí.
2: con un congelador. Y nada, me acuerdo que el remisero, yo le dije, mira, estoy con esto que necesita refrigeración. Y al evento donde íbamos, era como en el medio de un campo. No sabía si iba a haber una heladerita, un algo. Y el señor me dijo, olvídate, yo me voy a mi casa ahora, vos dame yo esta bolsita, que ¿dónde te la guardo? En la heladera. Contá con eso.
3: Ay,
2: el señor del remis se la llevó a su casa, me la guardó en la heladera todo el evento y después fue él el que me volvió a llevar a Buenos Aires. Así que un genio, porque me vino a buscar y bueno, me puse la inyección y nos fuimos a Buenos Aires. Que me costó como al principio...
0: Se emociona, ¿no? Contando... Su experiencia es una decisión muy importante, una decisión muy, muy fuerte, ¿no? Como dice la propia Laurita Fernández, un antes y un después. Y tal vez estas inyecciones también generan ahí un cambio, ¿no? Porque, bueno, pero ¿para qué voy a seguir hablando yo si estamos con una especialista en reproducción? Vamos a hablar acerca de esto. Ella es la doctora Silvia Ciarmarotti, así se dice, o Charmarotti. Ella me dirá, hola Doc, Silvia, ¿cómo va? Carla te saluda.
4: Hola Carla, ¿cómo están?
0: Bien.
4: ¿Cómo están todos ahí? Bueno, estaba escuchando atentamente el testimonio de Laurita Fernández, no lo había escuchado, pero esto es una técnica, una estrategia para preservación de fertilidad, cada vez más utilizada, cada vez más difundida. Y esto del tabú, que tal vez en algún momento existió y podría decir que afortunadamente va dejando de existir. Y como bien comentabas vos al inicio en la introducción, es justamente esta estrategia para poder extraer óvulos del ovario, preservarlos, guardarlos, para que en un futuro uno los pueda utilizar manteniendo las mismas características que tenía en el momento de la extracción.
0: Uh-huh.
4: Porque, como decías vos al inicio, las mujeres sabemos que nuestros óvulos es un recurso muy preciado y finito.
0: Sí.
4: Y con el paso del tiempo nos van quedando menos óvulos y de peor calidad.
0: Uh-huh.
4: Con lo cual, hoy por diferentes motivos sociales, económicos, socioculturales, de profesión, de cuestiones de pareja, las mujeres hemos determinado postergar nuestra maternidad. Muchas veces cuando tomamos la decisión, la limitante es ya no hay óvulos o esos óvulos no sirven. Tu mamá, tu abuela seguramente habían tenido los embarazos entre los 20 y los 30, claro, que es el momento de máxima capacidad reproductiva de la mujer. Uh-huh. En cambio ahora, lo más común es que la mujer empiece a plantearse la posibilidad de gestar después de los 30, de los 35 o incluso después de los 40.
0: Claro.
4: El problema es que la biología no cambió.
0: No.
4: La biología es igual ahora que hace 2000 años atrás.
0: Claro.
4: Entonces, con estas tecnologías podemos ayudar, vale la pena decir, ayudar y no garantizar un embarazo. Pero bueno, esto tiene que ver con un concepto biológico que a veces cuando yo lo cuento en el consultorio, porque tenemos este tipo de consulta, se asombran. Las mujeres tenemos nuestra máxima cantidad de óvulos cuando éramos embriones en la panza de nuestra mamá. Cuando recién empezaba la segunda mitad del embarazo, y nosotros teníamos nuestra máxima cantidad de óvulos, y a partir de ahí se empiezan a destruir todo el tiempo, todo el tiempo. Y cuando nacemos nos queda un tercio de lo que teníamos, wow, en la mitad de la gestación. De 6, 7 millones, nacemos con unos 2 millones, pero además todo el tiempo se siguen destruyendo, claro, los óvulos. Con lo cual, cuando llegan los 12 o 13 años, primera menstruación, ahí nos queda solamente un 15% de lo que teníamos al nacer. Y esa cantidad es la que nos va a tener que alcanzar a lo largo de toda la vida reproductiva. Uh-huh. Porque no se va destruyendo de a uno solo, lamentablemente, sino que vamos perdiendo de a muchos en todos los ciclos. Por eso, cuando llegan los 38, 39, 40 años, ya nos quedan pocos óvulos, y no solamente una cuestión de cantidad, sino también de calidad, porque los óvulos no se renuevan, y cada vez que nosotros cumplimos años, esos óvulos cumplen años con nosotros.
0: Claro, sí, sí, sí, sí.
4: Y el paso del
0: inevitable
4: tiempo no perdona a nadie.
0: No, claro,
4: ni
0: claro.
4: Ni a las cosas animadas ni inanimadas. Bueno,
0: totalmente.
4: Lo mismo.
0: Doctora,
4: sí.
0: Esto es, como decías, inevitable, pero la calidad de vida, la alimentación, el hacer o no ejercicio, el tener una higiene de sueño, todo esto ayuda a tener una mejor calidad de los óvulos, a que la cantidad no baje, ¿o es indistinto?
4: A ver, en realidad es muy importante que todos tengamos un buen estilo de vida con hábitos saludables. Lo que pasa es que lo que la naturaleza ya definió que es así, no va a cambiar demasiado. Lo que sí podemos es afectar para que todavía sea peor. Si la mujer fuma, si la mujer es sedentaria, si hay obesidad, la obesidad es terriblemente nefasta, no solamente está comprobado sobre la calidad de los ovocitos, sino también después, una vez que fertilizan, en la posibilidad de una implantación y de un embarazo exitoso. Entonces, haciendo todo lo que tenemos que hacer, vamos a poder llegar hasta los 39, 40, con además una cuestión que está determinada genéticamente. No todas las personas somos iguales, y lo mismo pasa con nuestra, entre comillas, reserva ovárica, que es esa cantidad de óvulos que tenemos en el ovario. Uh-huh. Con lo cual, con los buenos hábitos de vida, lo que nosotros podemos tratar es de hacer, no de prolongar, sino evitar que se acabe antes.
0: Claro.
4: Entonces, la mujer que fuma el tabaco está totalmente demostrado que disminuye la reserva ovárica. El sedentarismo, todo lo que tenga con alteraciones metabólicas, o que están creciendo, lo llaman síndrome metabólico,
0: sí,
4: eso también va a tener no solamente en la cuestión de cantidad de óvulos, sino también el momento de llevar una gestación, puede disminuir la tasa de implantación, de que el embrión se implante en el útero, o aumentar la tasa de aborto. Uh-huh. Con hábitos saludables, no es que vamos a lograr hasta los 50, y eso apenas hasta los 40, pero vamos a evitar ese deterioro tan rápido, ¿no? Uh-huh.
0: Tengo un ping-pong de pregunta yo, y espero que de respuestas tuyas seguro, porque a medida que hablabas me iban surgiendo un montón de dudas. Hablabas de los 40 y de los 50, digo, yo a los 38 decido, congelo mis óvulos y quiero ser madre a los 50. ¿A los 50 puedo, o hasta cuándo y por qué puedo o no puedo implantarme esos óvulos?
4: Bien.
0: Ah, los óvulos ya con el esperma, ¿no?
4: Óvulos, exactamente. Se fertilizan, bueno. Hay acá una cuestión que tiene que ver con parte del envejecimiento, y es cierto que el tracto genital, me refiero al útero, a la vagina, al útero sobre todo, donde se va a llevar a cabo el desarrollo de la gestación, no envejece a la misma velocidad que lo hacen los ovarios. Y prueba de esto es que muchas mujeres que a lo mejor a sus 39, 40, 41 años ya no tenían óvulos, y entonces hacen un procedimiento de donación ovocitaria, donde una mujer en carácter altruista dona sus óvulos, y por definición esa mujer tiene menos de 30 años, puede llevar adelante un embarazo exitosamente. Ahora bien, dicho esto, ¿hasta qué edad se puede hacer esto? ¿Con óvulos propios, de que los teníamos cuando éramos más jóvenes, o con un óvulo, con un embrión que proviene de un óvulo de ovodonación? Hay una normativa, no es ley, pero la Sociedad de Medicina Reproductiva da sus normativas, y en general se sugiere que no sea más allá de los 50. Y acá entra en juego una serie de cosas. Yo puedo lograr que un embrión se implante en una mujer, en un útero de una mujer de 40 y pico de años, pero la mujer tiene que saber que los riesgos durante la gestación, cuanto más grande es la mujer, más altos son esos riesgos.
0: Claro.
4: Igualmente son riesgos que no contraindican la situación del embarazo, pero si una mujer a sus 37, 38 años puede tener riesgo de una diabetes gestacional, de una preeclampsia, de una hipertensión, de un retardo de crecimiento del feto dentro del útero, es la incidencia de esas patologías después de los 45, 46 años, multiplican por 4, por 5 o por 10. Y la otra cuestión que hemos también empezado a visualizar: antes decíamos que si el embrión estaba bien, que tenía todos los cromosomas que tiene que tener un embrión, porque el problema de los ovocitos más viejos es que pueden generar embriones con alteraciones cromosómicas. Uh-huh. Entonces, si conseguíamos un embrión sin alteración cromosómica, un embrión que llamamos euploide, no importaba la edad de la mujer. A la edad que lo transfiriéramos, tenía chance de implantarse en el útero y desarrollar un embarazo exitoso con las patologías. Esto que digo, que puede haber un poco más de patología. Uh-huh. Sin embargo, en los últimos años ya hemos empezado a detectar que a medida que transcurren esos años después de los 40 años, aún transfiriendo un embrión en que tiene cromosómicamente normal, la probabilidad de implantación va bajando. Poquito, uh-huh, pero va bajando. O sea que no es que también porque uno tenga posibilidad de hacerlo a los 49 o a los 50 es ideal esperar hasta ese tiempo. Uh-huh. ¿Hacemos los tratamientos? Sí, obviamente.
0: Claro.
4: Pero de ahí, si uno tiene la posibilidad de elegir y a veces postergar ciertos proyectos y demás, porque bueno, uno en la vida actual, sobre todo las mujeres, queremos arreglar todo, solucionar todo y tener todo prolijamente organizado para transcurrir una gestación y que el bebé llegue en el momento ideal. Y a veces esperamos tanto que va en detrimento, claro, de las chances de un embarazo exitoso. Idealmente, no más, lo antes que se pueda. Uh-huh. Sería el concepto.
0: Doc, tengo 3 minutos y 300 preguntas, pero bueno.
4: Elijamos.
0: ¿Qué pasa si yo al final nunca los uso a esos óvulos? ¿Hasta cuándo quedan? ¿Qué pasa?
4: La decisión a veces pasa. Hay mujeres que criopreservan y después
0: deciden no.
4: Yo que quedaron embarazadas primeramente, rompieron la creche. Bueno, es una célula del óvulo, con lo cual no hay ningún conflicto ético con descartarlo.
0: Uh-huh. Esto, se descarta.
4: Se firma un consentimiento, y digamos, el óvulo, los óvulos, quedan criopreservados en el centro, en la clínica de medicina reproductiva, durante el tiempo que la persona que los criopreservó decida. Uh-huh. Firma un consentimiento para ello, pero en el momento que quiere deshacerse de los óvulos, no hay ningún tipo de conflicto ético. Uh-huh. Se comunica con el centro y se puede descartar. Incluso hoy ya, bueno, era mucho más complejo con el tema embrionario. Hoy hasta, digamos, en el contexto de la interrupción voluntaria de embarazo, ya tampoco eso es un conflicto.
0: Ajá. Laurita Fernández hablaba de estudios, hablaba de inyecciones. Esto, bueno, es bastante más extenso, pero yo si decido criopreservar, congelar mis óvulos, eso lo hablo con mi ginecólogo o ginecóloga de cabecera, o hay que ir a un especialista.
4: El estudio inicial, sí, puede, dependiendo de la formación del ginecólogo, pero en general no es una cosa muy compleja. Lo que tenemos que hacer son un par de estudios que justamente lo que sirven estos estudios para hacer una valoración de la reserva ovárica.
0: Bien.
4: La reserva ovárica, tengamos en cuenta que no significa poder embarazar, sino que lo único que me dicen los estudios de evaluación de reserva ovárica es una estimación de cuáles son las chances que yo tengo frente a un procedimiento de estimulación ovárica, este tratamiento de las infecciones, qué chances tengo de conseguir óvulos maduros a través de la punción del ovario. Es decir, que si estos estudios en una mujer que menstrua todos los meses dieran mal, por ejemplo, porque dan valores muy bajitos, y entonces la mujer se preocupa y dice, no voy a poder embarazar, no tiene que ver estrictamente con la posibilidad de embarazar. Puede tener menos óvulos, pero si las trompas las tiene permeables, y está con la pareja, que tiene buenos espermatozoides, si deja de cuidarse, puede quedar embarazada.
0: Puede quedar embarazada, bien.
4: Y a la inversa, tener muchos óvulos tampoco garantiza la posibilidad de un embarazo. Si tiene las trompas obstruidas, por ejemplo, tampoco podría quedar embarazada. Sí es muy importante, claramente hay una correlación entre si tengo más óvulos, probablemente voy a tener durante más tiempo más óvulos y siempre hay más chances en esos óvulos poder conseguir el embrión que realmente tenga chances de fecundar. Entonces, el primer punto, siempre partimos de una valoración de la reserva ovárica, que es relativamente sencillo, una ecografía con conteo de folículos centrales en los primeros días del ciclo menstrual y un par de determinaciones hormonales, que es una extracción de sangre.
0: Bien, clarísimo.
4: Con esos estudios, ahí sí, ya entra en manos del especialista en medicina reproductiva, y entonces lo que se hace en función de lo que encontremos es el procedimiento de la primera parte del tratamiento, que es la estimulación ovárica.
0: Bien, de eso sí. Doctora, vamos a hablar otro día porque ya sonó el top, tengo que ir a las noticias, pero muchísimas gracias por esclarecer este tema tan importante e interesante.
4: Bueno, me alegro, cuando quieran.
0: Muchísimas gracias, buen fin de semana, un abrazo.
4: Igualmente.
0: Ella es especialista en reproducción. Hablamos con la doctora Silvia Yarmarotti.
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5: Hora 16:31 minutos en la República Argentina. Piden la detención del exgobernador Sergio Urribarri. Desde Radio Nacional Gualeguaychú, el informe de Lidl Marotman.
6: El fiscal Gonzalo Badano sostuvo que el fallo de la Corte Suprema de Justicia de la Nación dejó firme la condena de 8 años de prisión contra el exgobernador Sergio Urribarri y otros funcionarios, por lo cual se espera su traslado a una unidad penal.
7: Desde la fiscalía se solicitó la detención y traslado a la unidad penal y actualmente lo tiene a despacho ya el tribunal de juicio, del mismo tribunal que lo condenó. Ya no hay ninguna instancia en la cual se pueda llegar a presentar algún tipo de recurso. Por lo tanto, se entiende que en cualquier momento debería procederse a la ejecución de esta sentencia.
5: Reiteramos, apareció en Córdoba el estudiante Mariano Martínez. Nos informa desde Radio Nacional Córdoba, Eduardo Galfré.
8: Mariano Martínez, el joven de 21 años que era buscado intensamente desde el pasado 31 de agosto, fue encontrado este viernes en la localidad de La Calera, en el Gran Córdoba, a muy pocos kilómetros de la ciudad capital. Lo confirmó el ministro de Seguridad de la provincia, Juan Pablo Quinteros, a través de un comunicado, quien agregó que Mariano se encuentra en buen estado de salud y, de acuerdo con las primeras actuaciones, había llegado a Córdoba por su propia voluntad. Tras su localización, se dará inmediata intervención a las autoridades judiciales de Ensenada. Ahora está siendo atendido por personal de psicólogos, tal cual le pidió la mamá de Mariano al propio ministro.
5: En la ciudad autónoma de Buenos Aires, cielo ligeramente nublado, temperatura 19 grados, 2 décimas, humedad 31%.
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0: ya palpitando la primavera desde la música también. Así es. Se comunicaron al 11-3870-7485. Tardo.
1: Manuel, no, Alejandro.
0: Manuel Conejito Alejandro.
1: ¿Manuel Conejito o Alejandro Conejito?
2: Para mí es Alejandro, ¿no es Alejandro?
1: Alejandro Conejito.
0: Ahora no, ahora me entró la duda. Miguel Alejandro.
1: Miguel Conejito Alejandro.
0: Así es.
1: Sí,
0: pero
1: sí,
0: el que se comunicó fue Dardo, de Bahía Blanca. Dice que nos escucha siempre, pide el tema de Soda Stereo, Persiana Americana.
1: Nos puedes ver en Lo Busca.
0: Su diosa pop es Donna Summer.
1: Uf,
0: y el mejor tema, Ritmo Caliente.
1: Ay, ya lo puso,
0: muy bien, para Dardo. Nos cuenta que además pasó música entre el 79 y el 86. Así que
1: mirá, trabajo de ahí DJ. Tenés un ratito de Persiana Americana.
0: Un poco de Persiana Americana para vos, Dardo. También seguimos recordando Cerati, ¿no? Lo

0: Gracias,
1: qué lindo,
0: Dardo, y gracias.
1: Gracias.
2: Ay, gracias a ambos.
3: Ay, acá está Hot Stuff de Donna Summer.
0: Mira, los dos.
3: Me había gustado, los dos.
2: Cómo me gusta Donna Summer. Ahí va.
3: Esta canción fue rescatada con la película Full Monty, que era de los trabajadores ingleses que en un momento de mala racha económica utilizaban este tema para hacer striptease.
0: Es verdad.
3: En un club.
0: La hicieron acá en el teatro mucho tiempo también.
3: También.
0: Sí.
3: Estuvo acá.
2: Striptease.
0: También.
2: Escucha esta voz.
3: Segundo rato era la de striptease.
2: La de... La de... Sí, siempre. La de la peluca, ¿no? Que te va pelo así, que era como...
0: Claro, Summer. Que ella no es primavera, es verano.
2: Sí.
0: Pero bueno.
2: Summer. Ahí está Patito, muy bien.
0: Mirá.
2: Tiene un zapato de striptease. Baila del caño. Bueno, nos relajamos un poco con toda esta música.
0: Sí, estamos ahí.
2: ¿Y usted qué dice, Camisa?
0: Bueno, les quería contar de la nueva versión de Ato, que es un dispositivo hecho por unos jóvenes argentinos, Juan Cerejido y Gaspar
2: Javid.
0: Ellos ya están instalados en San Francisco.
2: Chicos, está como loco. Habían deshecho una luz.
0: Y tuvieron su momento de fama cuando lanzaron la primera versión de este dispositivo con varios inversionistas famosos, entre ellos Mario Pergolini, que apostaron por este dispositivo y ahora lo están lanzando comercialmente en los Estados Unidos, una versión remozada, reequipada y muchísimo más funcionalidades. Que cuesta en los Estados Unidos $180 con un plan premium de $30 por mes. ¿Y qué es? Es un parlante interactivo para adultos mayores. O sea, básicamente es una persona, mejor dicho, simula una persona, que conversa con adultos mayores que viven solos. Dice que el producto está pensado para gente en promedio de 80 años y era algo que, un poco lo que conversábamos con Don, pero un dispositivo que está pensado para manejarse con la voz únicamente. Entonces,
2: claro, cosa que la, o sea, el botoncito, ¿dónde está? ¿No?
0: Exactamente.
2: Claro.
0: Cuentan que una de las nuevas funcionalidades que tiene es que vos lo podés interrumpir. O sea, él te está contando algo, te pregunta.
2: ¿Te callás?
0: No.
2: ¿Así vos le decís?
0: No. Bueno, podés decirte callás, ¿no? Pero también como que, gracias a la inteligencia artificial, puede como interrumpir el diálogo y retomar, que es algo técnicamente algo bastante más difícil de hacer. Y además una funcionalidad que tiene que ver con lo que hacemos nosotros, que es la radio. Vos podés poner la radio en segundo plano y, o sea, podés reproducir la radio en el dispositivo. Y si le preguntás al parlante algo que dijeron, te contesta.
2: No,
0: así que,
2: qué
0: sí,
2: bueno.
0: Es interesante y ha puesto un mercado... que le ven mucho, mucho crecimiento, que es el de los adultos mayores, sobre todo con la inteligencia artificial, esta idea de, bueno, gente que vive sola, pero que necesita interacción social y que habla con inteligencias artificiales.
2: Qué bien, me gustó eso, Me gustó. Caro Valverdi.
3: Y Nori, hoy termina Hotelga, esta feria grandísima de hotelería y gastronomía que se está desarrollando en La Rural, y varias cosas. Primero, hoy vamos a conocer cerca de las 6:30, los ganadores del Mundial de la Pizza y la Empanada. En el día de hoy ya pasaron la competencia de empanada argentina, empanada regional, masa más grande, velocidad, y ahora a las 5 van a estar haciendo la competencia de freestyle, esto del revoleo de la pizza, con una suele estar con música,
2: claro,
3: y gente aplaude,
2: fiesta,
3: todo.
2: Sí.
3: La verdad que visualmente es súper lindo. Y luego 6:30 se van a conocer los ganadores de cada una de las categorías en las cuales fueron compitiendo y se va a revelar finalmente quién es el campeón mundial de la pizza que va a representar al país en el 2027 en Parma.
2: Eso es lo que vas a ir a cubrir vos.
3: A Parma, sí. Enero del 2027, estoy ahí.
2: Ya me falta poco.
3: Después, en el día de ayer sucedió algo re lindo porque se entregaron los premios también de hotelería sustentable, ¿no? Esta idea de empezar a combinar más la actividad turística con un cuidado del medio ambiente y que empiece a ser una actividad también mucho más sustentable. Entonces hubo competencia con diferentes proyectos, no solo de Argentina, sino también de Uruguay y Paraguay. Así que me parece como interesante que la actividad turística y también gastronómica vayan juntas para este lado de, bueno, a ver, toda actividad humana tenemos que tomar en cuenta el impacto que tiene en el medio ambiente, en todo lo que nos rodea, y ver cómo podemos mejorar eso. Así que eso es lo que viene por el lado de Otelga. Y también, y con esto me despido de Otelga, ayer se dieron a conocer en un foro que se llamó Buenos Aires Foodie, con los mayores referentes de la gastronomía del país, se dieron a conocer restaurantes icónicos de Buenos Aires. Y está bueno porque hay como un poquito de todo, desde Cervecería López en Villa Ortúzar, Chiquilina en Tribunales, acá emblemático, El Globo en Montserrat, Gardiner, Piegari en Recoleta, Pucará en Caballito, Puerto Cristal en Puerto Madero, Spiace di Napoli en Boedo, súper, súper, súper tradicional. Así que me parece como que esto de rescatar no solamente los de alta gastronomía, los que están siguiendo más ese camino, sino a lugares emblemáticos de la ciudad de Buenos Aires también está bueno. De todo esto y mucho más se va a seguir hablando hasta el día de hoy en esta maravillosa feria que se llama Otelga, Hotelería y Gastronomía de Argentina.
2: Espectacular, espectacular. Bueno, el lunes nos contás quién ganó y quién viaja.
3: Sí. Y bueno, podemos hacer una nota, ¿no? Con el ganador.
2: Bueno.
3: Que traiga pizza.
2: Bueno, nena, bueno. Mientras traiga pizza, mirá. Ah. Señor Jumper.
1: Bueno, Carly, hablábamos un poquito en el inicio del programa de una nueva fecha en el fútbol argentino. Acaba de comenzar en este instante.
2: Ahora.
1: En este momento.
2: Ahora.
1: Comenzó a rodar la pelota. Un minuto de juego en Córdoba, Estudiantes de Río Cuarto enfrenta a San Martín de Junín. Están, lógicamente, 0-0. A las 19 en Córdoba, pero en Barrio Alberdi, Belgrano recibe Huracán. Lindo partido. Y hoy también, mismo horario, a las 19 en Vicente López, Platense, el Calamar, recibe a Riestra. Mañana sábado, tenemos en el Fútbol Show aquí en Nacional, Gimnasia de Mendoza, Boca. Gran partido en la provincia del Sol y del Vino, 16:30, y pegadito a las 19 con Berenice Vieto, que va a estar haciendo de operadora, como ella sabe muy bien, San Lorenzo Talleres. Esos son los dos partidos del sábado. Gimnasia de Mendoza Boca.
2: ¿Ya tiene técnico San Lorenzo?
1: Y San Lorenzo Talleres. Ya tiene técnico y es Rubén Darío Insúa.
2: Insúa.
1: Esas melena vuelve a el equipo que tanto quiere, como el Ciclón. También mañana tenemos Vélez Estudiantes a la noche, a las 21:15. Y más tempranito, en Mar del Plata, Aldo Civi Banfield, 13:30. Y en La Plata, Gimnasia Tigre. Y el domingo juega su equipo.
2: Sí.
1: Con ¿le gusta Leo Poncio? ¿No hablamos mucho de Poncio?
2: Hasta ahora, bien. Sí. Es más, volví a...
1: Mejor que Coudet. La veo como más
2: sí,
1: animada.
2: Sí, toda la vida. Es más, volví a ponerle me gusta a las páginas. En Instagram, a las cositas de River, reposteé, puse, vamos Poncio, sí, bueno, lo etiqueté, todo.
1: Y es un ídolo, sí. Total, aparte es de este siglo, o sea que es un ídolo que une generaciones, ¿no?
2: Sí.
1: Bueno, River, Independiente de Rivadavia, primer partido de Poncio justamente en el Monumental como técnico, eso va a ser el domingo a las 19, un rato antes, esto es lo que va a transmitir Radio Nacional con el Fútbol Show, Central Córdoba en Santiago del Estero recibe Independiente, el rojo juega el domingo por Nacional, y cerrando la jornada del domingo 21:30 en Avellaneda, Racing Atlético de Tucumán. Y te agrego una cosita más, el domingo pero temprano, 14:45, está el clásico de Rosario, Central frente a Newell's Old Boys.
2: Upa, bueno, tenemos fútbol para tirar para el techo, mira.
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0: dice que nos escucha y que es muy linda la música y nos pide el tema Corazón Mágico de Diango, a ver si lo
1: tenemos
0: para escucharlo un poquito en este viernes por la tarde.
1: Estás
0: previa
1: encendidísima, ver
0: fin de semana. Adiós, rápido.
2: Entre los árboles tu pelo
0: para vos, Santiago.

0: Susana Jiménez.
1: Te miro y de repente.
0: Ay, no viene más, corazón mágico. Bueno, mientras tanto.
2: Tenemos tiempo en eso.
0: Yo lo interrumpo.
2: Se han.
0: Solo me has hecho a mi corazón. Bye, bye.

0: Ay, me vuelvo loco.
1: Le tocaste el corazón.
0: Sí, sí, sí. Este sábado. Mañana, mientras hago los quehaceres domésticos, digamos al paro, así. Ya aviso a los vecinos. Listo.
1: Bueno, muchísimas gracias, Sebastián, por proponernos esta canción y por hacerla cantar a Carlita con él. Sigo, además, en la beta tecnológica. Una cosa es un cepillo de dientes. Otra cosa es el Camera Jet que lanzaron una empresa que se llama Dyson.
0: ¿Y qué hace?
1: Es increíble, la verdad.
0: Que los baldea los dientes directamente.
1: No, tiene... Mira, parece un auto todo lo que tiene. Mira.
0: A ver.
1: Tiene un objetivo que saca fotos y analiza 28 imágenes por segundo para decirte si te... O sea, mientras vos te lavas los dientes, vos vas viendo en el teléfono con una cámara y te va diciendo... Si tenés una carie, vos, tu familia, si te quedó, no un pedazo de placa, la posibilidad de un pedazo de placa, porque está entrenado con imágenes de 10.000 dientes.
0: De Harvard,
1: mira, 470.000 imágenes dentales para identificar residuos de alimentos y placa en tiempo real.
0: No.
1: Además...
0: Placa, te dice.
1: Tiene un spray que activa en 100 milisegundos un disparo cónico de enjuague bucal para limpiar entre los dientes. O sea, es para la gente, no que quiere tener los dientes limpios, que quiere tener un quirófano.
0: Te baldea el comedor.
1: Exactamente.
0: Te baldea el comedor.
1: Dice que elimina hasta el 70% más de placa y además un depósito antigravedad que utiliza menos presión para proteger el esmalte y las encías.
0: Wow.
1: Pero hay más. Además tiene luz. Se conecta a Wi-Fi.
0: ¿Podés mandar Bluetooth, mensajes con eso?
1: Podés mandar mensajes y que no se te caiga, porque si se te llega a romper los 500 euros que sale, te van a doler más que si te bajan los dientes. Pero
0: claro,
1: bueno,
0: te llama directamente al odontólogo, te pide turno, te ve un cosito.
1: El odontólogo te lo pide prestado para limpiarle los dientes a sus otros pacientes.
0: Ay, Dios mío, qué
1: caro.
0: Pero
1: bueno, literalmente si lo pueden buscar o googlear, mírenlo, porque es una locura. Todo lo que le pusieron un cepillo de dientes.
0: Por Dios.
1: Luz, chorro. Bueno, además que es eléctrico, ¿no? Pero además sí. La cámara, es impresionante.
0: Y se carga por USB.
1: Se carga, sí, por
0: sí. Va, bien, hermoso, ¿eh?
1: Muy lindo, gracias.
0: Deme dos.
1: Si lo quiere pedir para Navidad.
0: Sí. Sí. Caro Valverde, ¿le quedaba un cafecito por ahí?
2: Sí, un cafecito y un poquito de agenda de todo lo que va a estar sucediendo este fin de semana. Cafecito, vea, esto se va a estar dando este fin de semana, sábado 5, domingo 6 de septiembre, desde las 10:30 de la mañana hasta las 6 de la tarde, en donde Plaza de las Naciones Unidas, esto es Avenida Figueroa Alcorta 2301 en el barrio porteño de Palermo, va a haber más de 20 locales con café, cositas dulces, cositas saladas, precios accesibles, show, DJ, cine al aire libre, lectura de la borra del café, o sea, te tomas un cafecito y después que te vean y te lean tu destino, tu futuro. Y el sábado guarda el piojete porque se va a estar haciendo un alfajor que se va a intentar romper el récord Guinness del alfajor más grande del mundo. Esto va a ser

0: exclusivamente el sábado. Esto es acá en la ciudad de Buenos Aires, así que si estás acá de visita o cerca o te querés acercar, Cafecito Bea, sábado 5, domingo 6, desde las 10:30 de la mañana hasta las 6 de la tarde. Por otro lado, seguimos con tema alfajor, novena edición de la fiesta provincial del alfajor artesanal en Rawson, pero no en la Patagonia, sino partido de Chacabuco, provincia de Buenos Aires, este domingo 6 de septiembre de 10 a 19 horas en la Plaza San Martín, toda entrada libre y gratuita. Va a haber más de 50 productores alfajoreros artesanales de esa ciudad, desfile criollo, espectáculos musicales y por supuesto patio gastronómicos, por si querés comer algo saladito, algo que salga un poco del mundo dulce y pastelería. Y yo te digo, prepárate porque esta es mi fiesta. Yo ya la estoy...
1: ¿La de Chipá?
0: No, otra. Que ya la dije. La del salame. Yo me vuelvo loca. Fiesta Nacional del Salame Quintero. Esto va a ser del 11 al 13 de septiembre. O sea, este fin de semana no. El próximo en Mercedes. Tenemos que arreglar otro. Norineta. Nos subimos todo. Nos sí, vamos
2: la,
0: ahí. En...
2: La norineta me gusta. Me gusta.
0: Y asado en lo del muñeco. Ya lo comprometemos. Mirá, ¿qué te parece?
3: Gallardo. El amigo de Chosmalals suma la fiesta del chivito en noviembre.
2: Uy, qué rico lo del chivito.
1: Yendo. Bueno, nos tenemos que comenzar a despedir. Me voy con una información de último momento.
3: ¿Qué pasó?
1: ¿Saben qué? Desde hace ya un tiempo, los viernes, tanto la diva de la tele, la señora Mirta Legrand.
2: La uno,
1: graba La Noche de Mirta, su nieta graba también su programa. Bueno, hoy esta diva de 99 años hermosa que es Mirta Legrand se ausentó a último momento de la grabación de su programa, amaneció con un fuerte cuadro gripal, con congestión, con tos, así que el médico le dijo, chiqui, te quedás guardadita en casa. Así que como es costumbre, por supuesto... la va a reemplazar en la mesaza su nieta Juana Viale, que asume la conducción del programa del sábado, lo estaba grabando, y va a tener como invitadas a Ana Rosenfeld, a Elba Marcovecchio, a Karina Iavicoli y a Luciana Rubinska. Desde el entorno familiar de la señora Mirta Legrand, tanto Marcela, su hija, como su nieto Nacho Viale, llevaron tranquilidad, dijeron que se trata de un resfrío normal de la época, pero bueno, tiene 99 años, claro. Es la chiqui Legrand y hay que cuidarla.
2: Totalmente.
4: ¿No? Así yo no. Así con gripe no.
1: Así, claro. Perfecto. Me despido de los que se van. Chau, Clemen Barone. Chau, Agustín Camisa.
3: Chau.
1: Chau, Caro Valverdi.
0: Voy por un cafecito.
1: Muy bien. El resto nos quedamos. ¿Por qué? Porque ya llega el señor Hernán Mundo
2: está,
1: y su
2: segundo
1: round. Sí. Quédate. El lunes, desde las 3 de la tarde, más 100% Nora con Nora Brioso. Ahora noticias y segundo round.

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1: Las 5 de la tarde en la República Argentina. El presidente Javier Milei visita Misiones, el informe de Carmen Segovia.
2: Está estipulado la llegada del presidente Javier Milei por primera vez a la provincia de Misiones en esta tarde al aeropuerto Carlos Krause, aproximadamente a las 17 horas. Viaja a la ciudad de Las Cataratas para participar de la 47ª edición de la convención anual del Instituto Argentino de Ejecutivos de Finanzas, IADEF, y estará a cargo del discurso del cierre del encuentro. La agenda presidencial tiene como eje exclusivo la actividad organizada por el IADEF, que reúne a referentes del sector público y privado. Además de la reunión en este cierre de la convención, tiene estipulado otra reunión también con dirigentes de La Libertad Avanza en un hotel céntrico de la ciudad de Las Cataratas.
1: Reiteramos, Mariano Martínez fue encontrado en Córdoba, el informe de Eduardo Galfred.
3: Encontraron en Córdoba a Mariano Martínez, el joven de 21 años que buscaban intensamente desde el lunes. Detalles en conferencia de prensa del ministro de Seguridad de Córdoba, Juan Pablo Quinteros.
4: Está bien de salud, me comentó que había comido, que estaba bien, que se sentía bien. Está ahora con psicólogos, que fue un pedido que su mamá me hizo, que inmediatamente estuviera con profesionales. Buscando. La verdad que no le pregunté, simplemente le pregunté por su estado de salud, si estaba bien. Detalles no le pregunté, pero se lo ve bien.
3: Mariano será trasladado en las próximas horas rumbo a Buenos Aires.
1: La información deportiva con Nicolás Álvarez.
5: Marcelo Gallardo será el nuevo técnico de la selección ecuatoriana de fútbol. Gallardo sucederá en el cargo a Sebastián Becasese y el gran objetivo es clasificar para el Mundial de 2030.
1: En Puerto Iguazú, donde podés escucharnos a través de AM710 y FM99.1, temperatura 22 grados, humedad 85%, cielo parcialmente nublado. Y en Buenos Aires, cielo ligeramente nublado, temperatura 19 grados, en 2 décimas, humedad 31%.
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0: Hola, hola, ¿qué tal? ¿Cómo les va? Muy buenas tardes, bienvenidos. Aquí estamos comenzando un nuevo programa en la segunda tarde de Radio Nacional. Esto es AM730, LU23, Radio Lago Argentino. Estamos aquí en El Calafate, en la provincia de Santa Cruz, en la República Argentina, para compartir prácticamente 2 horas que tenemos por delante con mucha información en esta tarde brillante, de día viernes, donde ya vamos a estar actualizando datos del tiempo. También la agenda para este próximo fin de semana, que hay mucho para hacer aquí en la ciudad del Calafate, donde ya estamos en condiciones de confirmarte que el tiempo va a estar acompañando. Pero de esto vamos a estar hablando en el transcurso de nuestro programa. Melissa Jopia, ¿cómo te va? Buenas tardes, ¿cómo
1: ¿Qué
0: estamos?
1: tal, Marcelo? Muy, pero muy buenas tardes a vos, a todos nuestros amigos, los oyentes. Estamos para finalizar la semana juntos, 4 de septiembre.
0: Así es, Bueno, 4 de septiembre, la verdad una tarde muy agradable. Ya arranco diciéndote que disiento con el Servicio Meteorológico Nacional, Disiento totalmente, porque nos está dando, ya se va a actualizar de todas maneras,
1: Sí,
0: pero
1: claro.
0: me da como que la temperatura que está marcando,
1: ¿Se están equivocando?
0: me parece que le está faltando algunos decimales,
1: Ay,
0: porque,
1: muchachos.
0: bueno, no sé, estuve afuera haciendo
1: Una tarde
0: algunas,
1: impresionante.
0: sí, claro, haciendo algunas cositas. Lo del viento se va cumpliendo, ¿viste? Hoy tempranito tuvimos así como casi hasta las
1: Sí.
0: 7:30, 8 más o menos, un poco de viento, era lo que nos marcaba el Servicio Meteorológico Nacional y también en los sistemas alternativos. Y por lo pronto y por ahora, como siempre decimos, aquellos que ya empiezan también a tener actividad al aire libre, los amigos que laburan en alguna obra, por el estilo y demás, y te quedó, viste, media chapa sin poner porque llegó el invierno, bueno,
1: Claro.
0: metele pata, porque recién tal vez para mediados de la semana que viene, o hasta mediados de la semana que viene, no tendríamos viento, o nada para preocuparse como para que te vuele las chapas, viste, y
1: Claro, no te deje trabajar en altura.
0: Claro, si empezás,
1: Exactamente.
0: claro, sí, si empezás a hacer algo en el jardín lo mismo, de a poquito meterle ficha, obviamente al jardín también, pero los sistemas alternativos, como te decía, por lo pronto en gran parte de la provincia de Santa Cruz, vamos a estar así prácticamente con un lindo, lindo, lindo fin de semana. Pero también
1: ¿Pero
0: estábamos
1: qué?
0: viendo hasta hace un ratito en la zona Cañadón Seco, prácticamente en la zona norte de la provincia de Santa Cruz, estaba neviscando unas cosas,
1: Chicos, muy nublado además, un día típico de
0: ¿viste?
1: invierno.
0: Súper, súper raro, pero
1: Sí.
0: bueno, así se porta los primeros días de este mes de septiembre. Y
1: Para
0: claro,
1: muchos sorpresivo porque viste que el servicio meteorológico hablaba de nieve
0: sí,
1: que
0: y
1: íbamos a
0: quedó,
1: tener y demás, y bueno,
0: quedó en el
1: no su
0: recuerdo, ¿no?
1: Quedó en el
0: Sí.
1: recuerdo, quedó en un mal pronóstico, porque al menos aquí en la localidad esa nieve que estaba para el jueves no llegó. Y hoy en la mañana en Radio Nacional escuchaba con Jacoy que estaban leyendo mensajes de gente que alrededor del país estaban escuchando y se comunicaba un oyente de Calafate y decía, una muy linda mañana y no tenemos
0: Y no
1: nieve
0: te,
1: en
0: claro,
1: Calafate.
0: sí.
1: Así que vienen ahí los amigos, los
0: Oyente,
1: oyentes,
0: claro,
1: que
0: obvio.
1: también mandan, ¿no? Como su parte desde acá, desde el mismo lugar. ¿Viste? Porque es verdad, se lee el pronóstico a lo largo del país y te imaginas que
0: Exacto.
1: está todo pintado de blanco.
0: Sí, sí, sí,
1: Bueno,
0: sí,
1: para
0: sí, sí,
1: nada, una
0: sí.
1: tarde divina tuvimos hoy.
0: Es verdad, mirá, y si te metes en la página de Cotecal y abrís la ventanita, mirá, casi te digo, Meli, vení para acá a ver esta foto. La tarde que hay en el glaciar Perito Moreno
1: Qué
0: es
1: lindo.
0: increíble. Viste cuando se ve todo, todo, todo, todo al fondo, al costado, arriba,
1: Sí.
0: abajo. Zarpada tarde. Como dicen los mendocinos, manso, ¿no? Mansa
1: Manso.
0: tarda, mansitar, manso tarde o mansa tarde. Lo ponemos de esa manera. Impresionante la tarde allí en la zona del glaciar Perito Moreno. En la zona del Chaltén lo mismo, también, espectacular, una tarde muy agradable. Y tengo una queja para hacer, porque hoy alguien me pregunta.
1: Aprovechemos, aprovechemos que es viernes.
0: Claro, sí.
1: Sí.
0: Viste que hablamos mucho de turismo, nos vamos a la feria, ¿no? O
1: Te
0: sea,
1: vas a la
0: sí,
1: feria,
0: nos vamos, todo.
1: sí.
0: Bueno, todo bonito, ¿no? Nos vamos a Brasil, nos vamos a un montón de lugares. Hoy me preguntan, mañana, ¿cómo va a estar el clima? Lindo, va a estar bueno, viento, casi nada. Bueno, buenísimo. El domingo, lo mismo. Ah, pues ando con ganas de ir con la familia para el lado del glaciar. Fantástico, planazo, ¿no?
1: Total.
0: Buen plan. Después de todo el invierno, viste que no se podía, que la cubierta con clavo, viste, si no tenés todos los elementos. Bueno, y de paso nos hacemos unos bifes, ¿dónde? En el Mitre, me dice, viste. Mitre, donde vamos todos, ¿no? O
1: Sí, sí,
0: sea,
1: sí, sí.
0: bueno, Ya hace un buen tiempo que obviamente no se puede hacer fuego y demás, estas cuestiones lógicas de público conocimiento. Entonces digo, pero para. Déjame hacer una consulta, ¿viste? Consulto, es una alta fuente, como se dice habitualmente. Digo, che, ¿se puede ir al Mitre a pasar el día? ¿Viste? Y no me contestaba. Bueno, la cuestión que al rato esta persona me contesta. Me dice, mira, en la zona del Mitre, en el camping, ¿no? Que ¿sí? Obviamente no se puede pernotar, ya sabemos cómo funciona, no se puede hacer fuego, todavía no está habilitado. En esa zona están los baños también. ¿Sí?
1: ¿Los baños no están habilitados?
0: No, nada está habilitado. Nada. Me dice, lo que pasa es que todavía ha quedado vestigios de nieve, que esto y que lo otro.
1: Ah.
0: Y la verdad, viste que, qué sé yo, como siempre decimos, obviamente, pleno invierno, bueno, se complica.
1: Fuego no, pero se podía parar. Vos si te llevabas una vianda para tomar unos mates, podías disfrutarlo, parabas en el baño.
0: Y aparte, ni hablar al turista que buscan a las 6 de la mañana, lo pasean por todo el pueblo, ¿no? A buscar más turistas. Y esa era como la parada obligada, porque la gente, viste, desayuna.
1: Sí, total, vas al baño, aparte lo mantienen impecable.
0: Eso es indiscutible, Sí. Ojo, no estoy criticando ni a los muchachos parque, sí, ni a nadie. Sí. Que dicho ese paso, nos solidarizamos, al menos quienes habla, con los chicos que a partir del 1 de octubre se quedan sin laburo, los del cobro, fundamentalmente, y dicen, no, todavía no está habilitado. Está bien, vamos a decir 4 de septiembre, todo lo que vos quieras más allá de los números. Digo, tanta promo, tanta cosa. Eso parece que no. Tal vez nosotros hacemos la distancia chiquitita, nos levantamos antes de salir con los chicos, todos chicos, cada uno al baño, ¿no? O sea.
1: Claro, y vas derecho al glaciar sin parar. Eso, ni
0: capaz
1: nada.
0: Sin la necesidad, digamos, ¿no? Pero el turista que se levanta a las 5:30 de la mañana, a las 6 lo pasan a buscar, desayuno, medio dormido, che, dice, che, tengo ganas un pichí o algo, ¿viste? O sea.
1: Estirar las piernas un poco, ¿viste? Uno no está acostumbrado.
0: No está habilitado, señoras, señores.
1: No está habilitado.
0: Si tenías planeado irte para el lado del Mitre, ni lo intentes.
1: Pensaba en eso justo ahora.
0: Bueno, tachalo. Andate, al Roca, andate. No,
1: al otro lado.
0: Pero bueno, estas son las cosas que a veces, ojo, lo digo con buena leche, no lo digo mal. Pero digo, tanta promo, muchacho, tanta cosa. Yo no te digo que le meta la máquina y saca la nieve, qué sé yo, no sé. No soy técnico, no entiendo nada. No sé si están los caños congelados. Y si no están funcionando los baños, bueno, habilita la parte donde, repito, no se puede hacer fuego, pero están los fogones con sus mesitas, toda esa parte.
1: Total.
0: Tanta nieve debe haber ahí todavía. Si alguien anda por la zona, que nos cuente, ¿no?
1: Que mande una foto.
0: Yo la verdad, viste, que a veces estas cosas me asombran, ¿viste?
1: Si no, nos pegamos una vuelta el fin de semana y vemos.
0: Ah, sí, ¿viste? Pero digo, viste, te da así como una cosita, porque decís, che, tanta promo, tanta cosa así, tanta espuma, y el turista lo siente eso. Porque aparte, vale decir, no quiere decir que nosotros, porque no pagamos, no tenemos derecho, pero digo, el turista paga una entrada, ¿sí? Justo recién me estaban preguntando cuánto paga un turista extranjero, 45.000 pesos, no es poca plata, vos le tenés que dar todos los servicios. ¿Qué querés que te diga? Más allá que después llega el glaciar, están nuestros amigos nativos, tenés los baños arriba, abajo, donde vos quieras.
1: Es que incluso para el mismo turista, para ponerse a analizar,
0: ¿y?
1: Llegar a una localidad en la que no hay nieve y que camino al glaciar esté todo limpio, despejado y que uno no pueda parar ahí, realmente para ellos en el recuerdo queda como una picardía.
0: Y
1: también
0: queda, ¿viste? Y repito, ¿viste? Es una necesidad, porque sí. Ya te digo, vos te levantás muy temprano, capaz desayunaste, te dormiste, saliste rápido o algo, en un punto tenés necesidades, ¿no? Digo, no sé, ojo, repito, no me estoy peleando, no quiero que lo tome mal nadie de parque, ni los chicos del cobro, ni de Santa Cruz, no sé cuánto, sino que justo pasó hoy que estabas haciendo una averiguación. Yo ya casi la persona, sí, obvio, le estaba por decir, andá nomás. No, digo, pará, voy a consultar, ¿viste? Consulto, me dice, no, todavía no está habilitado, ¿viste? Y es un recurso, porque estás dentro de un parque nacional y porque la gente paga una entrada aparte.
1: Claro.
0: En invierno te la puedo entender, y hasta ahí, porque hoy me parece también, yo repito, no entiendo mucho, no soy técnico, ni mucho menos, debe haber algún mecanismo que diga, che, bueno, a ver, ¿cómo hago para que no se me escarchen los caños? ¿Qué sé yo? No lo sé.
1: Y somos un destino.
0: Y, ¿viste?
1: Patagonia.
0: Los buses que van, obviamente no tienen baño, esto está claro. Pero bueno, no sé. Sugerencia antes de salir para el glaciar, vaya al baño. ¿Qué cree que le diga? ¿Viste? Una lástima, ¿no? Porque me da la sensación como que puede pegar así un impacto. y repito, si es en época invernal y demás, bueno, casi lo puedo llegar a entender. Pero a esta altura...
1: chicos, ¿eh? No hundamos el destino.
0: Bueno, mañana igual capaz voy y me pego una vuelta.
1: Sí, imagínate, hay que...
0: Con una palita sacamos un poquito de nieve.
1: Damos una mano, no pasa nada.
0: Ay, Dios. Pero bueno, disculpen, pero
1: no,
0: justo...
1: por favor, es viernes, hay que desahogarnos, sí, viene fin de semana. Sí.
0: Hay que exteriorizar.
1: Queremos pasarlo tranqui y tal.
0: Y dicho eso, pasa... No, mentira.
1: Hoy cuando fui a comprar...
0: Sí, sí. No. Dicho ese paso, quería hablar de vos, Jopia. No, mentira. Sí, bueno, nada, eso. Contarles eso y estamos
1: eso
0: viendo
1: por un lado.
0: Una tarde espectacular. Y aparte, sí, vamos a ponerle onda. Contentísimo, porque ya ayer lo anunciábamos. Hoy llegó el vuelo desde San Carlos de Bariloche. Vos me dirás, bueno, sí, está bien. Un avión más. No sé con cuánta gente vino. No tengo ni idea, pero no pasa por ahí, me parece. Pasa por el tema de que tenemos una alternativa. Tanto para
1: poner
0: nosotros...
1: los destinos, así.
0: Claro, tanto para nosotros... Aquellos que se van de vacaciones se podrían ir a Bariloche, claro. Y aquellos que tal vez están de vacaciones en Bariloche se pueden venir para Calafate, ¿no? Digo, como dice Marianita, digo de pronto me parece. Con vuelos de Buenos Aires, de Ushuaia, de Bariloche, de a poquito empieza, ¿no?, a ampliarse lo que es la grilla de vuelos para la ciudad del Calafate, ¿no? Y dicho sea de paso, falta llegar el vuelo el 1899 que viene desde Ushuaia, lo va a hacer a las 6 de la tarde. Como te decía, una tarde espectacular en la zona del glaciar Perito Moreno. Así que bueno, súper recomendable como siempre, como alternativa.
1: Nuestra temperatura actual a esta hora de la tarde, 6 grados 4 décimas, 5 grados 5 décimas la sensación térmica según el Servicio Meteorológico Nacional, humedad 41%. Y de esta manera también nuestro número de celular para que te comuniques en la tarde es el 2966-744441. Milei finalmente anunció la construcción de una base naval en Tierra del Fuego y sanciones a petroleras que operen en Malvinas. El comunicado que habíamos anticipado la tarde del miércoles, y que se diera entonces finalmente ayer jueves el mensaje grabado por Cadena Nacional. Eso también está en nuestra página radionacional.com.ar. Por otro lado, la ONU adopta la reforma de la cartografía mundial y presentarían un nuevo mapa en el que el mundo se vería muy diferente.
0: Mira,
1: la ONU vota a favor de que se adopte un mapa que es distinto, hace que el mundo te vea también diferente. La Asamblea General de Naciones Unidas votó hoy viernes a favor de adoptar un nuevo mapa mundial que refleje el tamaño relativo real de los países, después de que las naciones africanas instaran a la misma ONU a corregir un error histórico que llevó siglos de antigüedad. La resolución llamada a corregir el mapa, presentada por los Estados miembros de la Unión Africana, así como también las Bahamas, fue aprobada con el apoyo de los 164 Estados miembros que votaron todos a favor. 6 se abstuvieron y solo Estados Unidos votó en contra. Bueno, no llama mucho la atención tampoco. El nuevo mapa busca ofrecer una representación que sea equitativa de las regiones del globo, específicamente por África. Según el texto, las distorsiones del mapa actual han provocado que África sufra una minimización simbólica en el imaginario colectivo. Actualmente, gran parte de los mapas mundiales que trabajamos en el colegio, que uno ve en los diferentes aeropuertos y demás, se basan en una proyección de Mercator, dicen, que está creada por un cartógrafo europeo en el año 1569. Y esta proyección es muy utilizada en la navegación, ya que las líneas norte-sur mantienen rumbos constantes y precisos con respecto al Ecuador. Sin embargo, resulta menos útil como mapa mundial debido a la distorsión de las escalas. Muchos que suelen ver por lo general globo terráqueo te dicen esto no está bien, estas no son las dimensiones.
0: Ah, mira.
1: Los países más alejados del Ecuador parecen desproporcionadamente más grandes que los más cercanos. Y, por ejemplo, la proyección que da este antiguo mapa en el que hoy todos vemos y nos basamos parece mayor que el continente sudamericano y de tamaño similar a África. Lo cierto es que se presentó esta carta, votaron a favor, habría una nueva proyección entonces de un mapa un poco más realista con cuanto a la valoración simbólica también que tiene que ver con un país y el otro. Veremos qué sucede entonces, si esto se aprueba y qué pasará después en el mundo, ¿no?, con la distribución entonces de las nuevas imágenes en mapa. Por otra parte, Putin explicó por qué Rusia comenzó a atacar objetivos civiles en Ucrania. nos vimos obligados. Así dijo Putin.
0: Así nomás, claro. Sí,
1: nada
0: sí,
1: más
0: sí.
1: Justificó su respuesta militar ante los ataques ucranianos. Hay imágenes también que se viralizan en las redes. Acusó a Kiev de atacar objetivos civiles y Rusia informó también cientos de ofensivas con drones y artillería contra Moscú y otro de sus puntos, con muertos y también heridos. La infraestructura civil no puede ser objetivo de ataque ni siquiera durante un conflicto armado, pero el régimen de Kiev piensa de otra manera y comenzó a, con sus formas, a asestar golpes contra blancos exclusivamente civiles. Por eso nosotros nos vemos obligados, como pueden ver, a responder también de la misma forma simétrica. Y por lo visto, nuestra respuesta en general resulta bastante significativa para quienes abrieron esta caja de Pandora. Esto y mucho más vamos a seguir compartiendo en esta tarde de viernes.
0: Bueno, con el clima que ha cambiado, Meli hizo una ceremonia hoy a la mañana, me contaba, y despidieron al cartoncito del parabrisas. Así, sí. Dijo chau chau, te guardo hasta el año que viene.
1: Sí, se terminó.
0: Listo. Ceremonia quien te acompañó, ¿no? Durante todo el invierno.
1: Totalmente.
0: Uno estaba familiarizado con el cartoncito.
1: ¿Viste? La puerta para limpiarse los pies y ya está.
0: Sí, chicos, antes de cerrar la puerta, a ver dónde está el cartoncito en el auto, como corresponde.
1: Uno guarda, le pone cinta, escocho otra vez, que se lo vuela. Levantalo. Se mojó un poquito, que dejalo así colgado.
0: Me lo voló el viento, claro, sí. Guarda que te lo agarra el perro, ¿viste? Toda esa historia. Así que bueno, por lo pronto vamos a ponerle onda, obviamente, en esta tarde. Repetimos, obviamente, como siempre, en el comienzo del programa, que nos pueden seguir a través de Marcelo Albuono en Facebook, Marcelo Albuono FTE en el Instagram, y si no, línea directa de comunicación.
1: Nuestro número en la tarde es el 2966-744441.

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0: Hora 17:35 minutos en todo nuestro país, AM730, y este fin de semana está informando la unidad del José Formenti aquí en nuestra localidad que el sábado 5 de septiembre, mañana, entre las 2 de la tarde y la hora 18, habrá una jornada de búsqueda activa territorial casa por casa con el objetivo de poder poner las vacunas al día. Según lo que van difundiendo en sus canales oficiales y redes también, la población objetivo prioritaria en esta búsqueda es para elevar la cobertura de vacunación en la población objetivo del calendario nacional. Niños menores de 2 años, personas, mujeres embarazadas, niños nacidos en el 2021 y 2015 para ver si el esquema de vacunas está al día y recuperar el esquema que está atrasado en muchas edades según la normativa vigente. La Unidad Comunitaria de Salud Familiar José Formenti, realizando la actividad de esta manera, lo hará en el barrio Félix Frías y alrededores.
1: Bueno,
0: esto será mañana, a partir de las 2 de la tarde y hasta la hora 18 más o menos.
1: Ah, yo me había hecho ilusiones, porque digo, bueno, a ver si pongo al día mis vacunas. Los del 69, no.
0: No, diríjase al Formenti.
1: Al PAMI.
0: Claro, pase. Barrio Félix Frías.
1: Claro, pase por el PAMI. Ay, Dios. Bueno, ahí estamos. Bueno, un ratito también ampliamos obviamente la actividad que para este fin de semana, porque hay bicicleteada que organiza también los amigos del Club Náutico. Ya vamos a estar con esa noticia. Por supuesto, preparativos para la llegada de la primavera, con Santi Cairo, que va a estar sonando aquí en la ciudad del Calafate. La bicicleteada del Club Náutico va a ser también mañana, entre las 2 y las 6 de la tarde también. Se pueden encontrar para disfrutar de una tarde en bici, deporte, obviamente diversión para toda la familia. Desde los 6 años se sale, escucha bien, desde la Casita Verde hasta la llegada del Club Náutico Lago Argentino, ahí en la zona de Punta Soberana, ¿sí? Durante la jornada va a haber acompañamiento de guías, va a haber una merienda en el club, una chocolatada, unas cositas ricas para comer, algo de fútbol, algo de vóley playa también. Y ten en cuenta que para andar en la bici es tener que llevar casco, atenti. Uso obligatorio llevar el casquito para todos los chicos. Así que bueno, se recomienda, ¿no? Obviamente, antes de la actividad, revisar bien la bici, que esté en condiciones, ruedas infladas, freno funcionando, cadena lubricada, asiento manubrio correctamente ajustados. Tendrías que llevar algo de agua, un gorrito, protector solar, porque va a estar lindo, algo de abrigo, ropa cómoda, deportiva, alguna mochilita para justamente llevar estos elementos. Así que bueno, va a estar bueno. Si tenés ganas, tenés la posibilidad de tener más información al 2966-405226. Repito, 2966-405226. Nuestros amigos del Club Náutico que están armando esta bicicleteada para mañana sábado, como otra de las tantas actividades que va a haber durante este fin de semana.
0: ¿Recordás aquel viejo caso de una familia que publica imágenes de su departamento para un Airbnb, un alquiler y demás? Y con el tiempo la justicia dice, no, disculpe, en una de las imágenes hay un cuadro de la época de los nazis y eso está bajo investigación y demás. Yo no sé si te acordás, esto fue en Recoleta. Lo cierto es que Argentina va a restituir el cuadro robado por los nazis a su única y última heredera. En el primer caso, y según el diario Clarín, es el primer caso en el que Argentina, nuestro país, la justicia ordena que se devuelva una obra a una heredera de, en este caso, un galerista judío de Holanda que fue víctima del expolio nazi en Países Bajos. De esta manera, hoy viernes, se dio la restitución a la única heredera de un galerista judío de un cuadro robado por los nazis que fue hallado el año pasado en una vivienda, en Mar del Plata, en el caso de que tuvo gran repercusión, y el juez federal informó que se ordenó la restitución a su única heredera. Siguiendo esto con el acuerdo que se alcanzó entre las partes a un año después de que este óleo de un italiano fue identificado en una foto por un aviso inmobiliario luego de décadas de búsqueda. Retrato de una dama, así se llama, estaba en manos de Patricia, hija de un jerarca que asesoró a los altos cargos del partido nazi y es conocida por el traslado de bienes del expolio nazi en Sudamérica. Ella y su esposo, Juan Carlos, el nombre un poco complicado, por eso no se los comento, habían sido imputados por encubrimiento y puestos bajo arresto domiciliario luego de que el diario neerlandés identificara a esta obra en una foto en la que el cuadro aparece colgado en su salón sobre un sofá verde. Y además es súper curiosa la historia porque toda esa investigación está en un documental en YouTube, uh-huh, para aquellos que les interese. Un día no tenía nada que hacer, por eso me quedé mirándolo. El cuadro pertenece a un galerista cuya colección fue saqueada en la ocupación nazi en Países Bajos durante la Segunda Guerra Mundial. Algo además que se estilaba muchísimo para ese momento, no solamente con cuadros judíos, sino con el arte en general. El acuerdo establece que la pareja acepta la devolución del cuadro a la nueva y única heredera y que no reclamará judicialmente. También establece un pago de casi $3,200 en donaciones para hospitales locales. La pintura se encuentra al resguardo en la Corte Suprema de nuestro país y allí deberán los apoderados iniciar el trámite para que vuelva a la familia propietaria antes del expolio. De acuerdo a la investigación, y como decía, según el diario Clarín, la intención de la heredera es que la obra sea expuesta, por lo menos temporalmente, en el museo que hay en Buenos Aires dedicado al Holocausto. Aunque en Europa estos casos son relativamente frecuentes, según Clarín, destaca que es la primera vez que la justicia argentina ordena la devolución del arte robado por los nazis.
1: Mira,
0: así
1: vos,
0: que veremos entonces, uh-huh, si sigue adelante y si esta obra se mostrará en el Museo del Holocausto de Buenos Aires.
1: Bueno, ahí estamos, con más información. En un ratito también vamos a estar con el discurso del presidente en la conferencia anual del IAEF 2026. Está previsto más o menos para las 6:15 de la tarde. También, bueno, obviamente, de lo que dejó, ¿no?, la cadena nacional ayer, el gobierno notificó hace un ratito, dio más detalles, que hay 180 compañías tendrán que elegir si quieren operar en Malvinas y ser sancionadas, ¿no? Esta cuestión, ¿no?, justamente de lo que habló el presidente, pero bueno, dan algún detalle más, concretamente, de cuántas empresas están operando justamente en el mar argentino. Y empresas que, bueno, si no se acomodan, ¿no?, a las leyes argentinas, podrían ser sancionadas, ¿no? Otro de los títulos de la tarde, hallaron sano y salvo a Mariano Martínez, así fue el encuentro con las autoridades de la provincia de Córdoba, así lo marca Infobae, ¿no?, que también, ¿no?, había sido ayer un tema central, ¿no?, porque hubo de todo.
0: Sí, su madre muy desesperada, se había ido. No avisó, está bien. Sí. Pero bueno, apareció en Córdoba.
1: Claro, sí, así es. Así que bueno, esas son otras de las noticias, obviamente, de la tarde. En un ratito también vamos a estar repasando la información del mundo del automovilismo, porque hay turismo pista este fin de semana en Terma de Río Hondo y los tiene a los protagonistas del Calafate, a los hermanos Bull y también a Agustín Orellana, que hoy anduvieron bastante bien en los entrenamientos, así que de esto también vamos a estar hablando en un ratito en la segunda tarde de Radio Nacional.

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0: Las 6 de la tarde en la República Argentina. El gobierno está generando credibilidad en los mercados internacionales, así lo señaló el canciller Pablo Quirno al participar de la convención anual del Instituto Argentino de Ejecutivos de Finanzas en Puerto Iguazú, Misiones, en donde en breve hablará el presidente Javier Milei.
1: Esa credibilidad ganada es fundamental en lo que hoy me toca hacer desde la Cancillería, que es justamente abrir mercados externos. O sea, Argentina históricamente lo que ha tenido es un problema muy grande de credibilidad, y ha tenido una economía muy, muy cerrada, una economía que solamente comerciaba con el 10% del PBI mundial.
0: La información deportiva con Nicolás Álvarez.
2: En diálogo con Radio Nacional, el Pulga Rodríguez habló de su encuentro con Diego en la selección argentina.
3: El encuentro con Diego fue maravilloso, fue como tocar el cielo con las manos, estar en la selección argentina y que me esté dirigiendo uno de los que era mi ídolo, así que de hecho sigue siendo, pero bueno, lamentablemente no está entre nosotros ahora, pero sí, fue tocar el cielo con las manos y fue algo maravilloso que viví, ¿no? Y que hasta el día de hoy mis hijos me lo siguen recordando.
0: El tránsito con Ernesto Arriaga.
4: A esta hora muchos camiones ingresan por la ruta 3 y 205 en la rotonda de Cañuelas sin demoras, pero por favor máxima 40 kilómetros por hora. Por otra parte, la ruta 8, recordemos que a partir de 8 días en adelante va a cobrar únicamente por telepase y pagos electrónicos. La ruta 3 totalmente habilitada hacia Bahía Blanca.
0: En Córdoba, en donde nos escuchás por AM750, la temperatura es de 21 grados con cielo despejado. Aquí en Buenos Aires, 18 grados, humedad 32%, cielo ligeramente nublado.
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9: Julio Delfín o Victorio Rivera de Cajón de Molulco. Se le informa que en la radio La Arriera, de acá de Chosmalal, está la encomienda. Julio Rivera firma.
10: Para Cañadón Grande, a Gregoria González, por favor, si puede, esperen en Gualjaina. Hoy, no olvide llevar la libreta de David. Firma su hija Elena.
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1: Miguel a Guillermo Casiano, que el lunes estará al mediodía, trate de tener las vacas.
2: Para establecimiento del Sausal, a Rubén Cárdenas, Juan le comunica que de continuar el tiempo bueno, irá el sábado por la tarde o el domingo temprano con personal para el desoje, firma Juan Cárdenas.
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0: Hora 18, 8 minutos en todo nuestro país. 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
1: Bueno, continuamos en la tarde de Nacional. Está lindo, ¿no? Está agradable.
0: Muy linda tarde. En 6 grados, 4 décimas en la hora anterior. Vamos a esperar unos minutos más que vuelvan a actualizarse los datos para esta nueva hora. Pero una tarde agradable estamos teniendo con un lindo sol aquí en Calafate.
1: Bueno, para disfrutar, por supuesto, lindo fin de semana que se viene también, para disfrutar en familia, salir un poquito, a los que nos gusta pescar, por ejemplo, también hacerlo con mucha responsabilidad. Ya empezamos también en la época de la recomendación, no hacer fuego en cualquier lado, así, bueno, la fiesta que sea completita, pero sin grandes inconvenientes, dólar oficial cerró en este último día hábil en la República Argentina. Dólar oficial 1530, dólar tarjeta 1989, el dólar blue 1540, el dólar MEP 1524,23, el contado con liqui 1586,47 y el riesgo país en este caso cerró en el día de hoy a 490 puntos. Bueno, mañana hay un acto en Río Gallegos, asume como presidente del Partido Justicialista, el intendente de la localidad de Río Gallegos, Partido Justicialista de toda la provincia de Santa Cruz. Así que bueno, mañana el justicialismo tiene este acto en Río Gallegos, como decíamos, así que seguramente en las próximas horas vamos a conocer un poco qué fue lo que sucedió. Y aparte, durante ya estas dos últimas semanas, empezó a haber así como se dice un poco en la jerga, olor a campaña, ¿no? Ah. Olor a campaña. No se asuste, no se asuste. Así que bueno, habrá que ver si realmente. Viste que generalmente se van esperando momentos, ¿no? Para que las cosas sucedan. Bueno, fundamentalmente creo que algunos habían visto, metieron primera y arrancaron, dijo, no, para levantar la pata del acelerador, porque se viene la llegada del Papa. Atenti con este tema.
0: Claro, ¿están pidiendo un día no laborable, puede ser?
1: Claro, bueno, claro. Sí, porque aparte, bueno, la idea justamente es que haya movilizaciones, si bien obviamente el Papa va a estar en Buenos Aires y en Córdoba, la idea, al menos por lo que fui así escuchando por allí, es que haya una réplica, digamos, de gente que se congregue, no sé, en iglesias, catedrales, etcétera, etcétera, en toda la República Argentina, ¿no? Por eso, bueno, ahí se está estudiando la posibilidad si de algún tipo de asueto y demás por la llegada del Papa. Pero bueno, lo cierto es que el rumbo político, algunos ya lo van de alguna manera como marcando, pero asomaron así, ¿viste? Tímidamente, asomaron la cabecita, pero dijeron, bueno, pará, levantemos un poco la pata del acelerador porque se viene la llegada del Papa, ¿no? Si bien eso es en noviembre, falta bastante. Pero en definitiva, de alguna manera, bueno, los armados políticos y fundamentalmente el entramado político, ¿no? De alguna manera, lleva tiempo. Hay que ver, al menos en Santa Cruz, hay un paréntesis más grande que esta radio, fundamentalmente en saber cuál va a ser el sistema electoral, ¿no? Si va a haber elecciones desdobladas, si no la va a haber. Lo que sí está claro, atenti, guarda el parche con esto, que el año que viene votamos todo, desde presidente hasta el último rango que podría ser concejal. De ahí pasas por todo, diputados nacionales, senadores nacionales, bueno, presidente, vicepresidente obviamente, gobernador, vicegobernador, diputado provincial, diputado por pueblo. Lo que se te ocurra se vota el año que viene en la República Argentina, ¿no? Así que bueno, como se dice habitualmente en la política, la torta es bastante grande para repartir. Lo cierto es que, bueno, habrá que ver, ¿no? ¿Quién empieza, digamos, a primediar? Habrá que ver cuál va a ser el juego, obviamente, porque se viene notando, de las propias redes sociales. Los otros días en Río Gallegos fue el propio intendente Pablo Grasso que, bueno, se acuerdan, ¿no? Se sacó una foto con el intendente del Calafate hace unos días atrás y estábamos allí en Río Gallegos, le preguntamos sobre ese tema, dijo, bueno, sí, nos sacamos una foto porque vamos a trabajar juntos, no importa el orden, pero evidentemente Grasso obviamente lo dice a todos lados y a cualquiera que le pregunte, él quiere ser gobernador de Santa Cruz. Bellone dice, yo no soy segundo de nadie. Bueno, habrá que ver qué pasa con toda esta historia, si Localmente Bellone va a seguir jugando una intendencia más o no. Habrá que ver qué pasa, obviamente, como decíamos, en el panorama nacional. Porque hasta hoy, o sea, el propio Milei ya lo dice, ¿no? Que va por la reelección. Después está en juego, digamos, la otra pata de la mesa, que es ver quién está justamente o quién va a enfrentar al oficialismo hoy en la República Argentina. Por ahora hay algunos que otros nombres, como puede ser el gobernador, ¿no?, de la provincia de Buenos Aires. Se conocen algunos otros nombres así medio, digamos, que todavía no se llegan a visualizar al 100%, pero Milei ya lo ha dicho, ¿no? Evidentemente es la postura del gobierno nacional y que generalmente todos los presidentes mínimamente van por un segundo mandato, ¿no? Aquel que dice que no, que van a esperar sus 4 años y después se va, es mentira. Eso pasa en Chile, por ejemplo, pero porque lo marca la ley, que no puede repetir el mandato. Puede esperar un mandato libre, o sea, se queda sin hacer nada, digamos, o vuelve a su actividad esos 4 o 6 años, y después nuevamente se puede presentar hacia una candidatura.
0: No es correlativo, digamos.
1: No es correlativo, exacto, efectivamente, así es la palabra justa. No pasa en la Argentina. Y hoy hablaba con mucha gente planteando, ¿no?, un panorama ante la crisis y demás, desde el punto de vista que unos te dicen, bueno, pero mañana, digamos, ponele, ¿no?, no gana la Libertad Avanza en la República Argentina. El panorama vuelve a ser realmente crítico porque quien agarra el país no va a ser de un partido político parecido al de la Libertad Avanza y que pueda dar continuidad a todas las modificaciones que se han hecho durante estos 3 años y pico. Sobre las modificaciones es una discusión, me parece, particular, ¿no? Cada uno la puede ver, interpretar. Algunos la ven bárbara, otros dicen, no, esto es una locura, hay que ver el bolsillo de cada uno, pero evidentemente, capaz, lo pongo en esta imagen, digamos, veníamos como de gobiernos similares, ¿no? Néstor Kirchner, Cristina Kirchner, obviamente, bueno, después vino Alberto, que ahí, bueno, desbarrancó un poco, en el medio el macrismo, ¿no? Pero, en definitiva, como que la Argentina tiene, al menos en la historia cercana, colores políticos similares, ¿no? Después de muchos años, bueno, llega la Libertad Avanza. Y muchos se preguntan, bueno, si no renueva Milei y viene Kicillof, por ejemplo, ¿no? Estoy poniendo un nombre que está en la palestra. Uh-huh. El color político es totalmente, es blanco y negro. Entonces algunos se preguntan, ¿qué? ¿Todo de vuelta? ¿Todo de vuelta a cero? ¿No? O sea, sobre las leyes que se lograron en el Consejo, en el Congreso de la Nación, o un montón de modificaciones y demás, ¿se volverá todo a cero? ¿Cómo será, no? Y en el medio, bueno, pasa el tiempo, en el medio está la gente, pero bueno, por lo pronto en Santa Cruz todavía no hay nada, digamos, concreto, porque los mismos protagonistas te lo dicen, ¿no? Al no saber cómo es el sistema electoral, considerando que no hay más ley de lemas, a nivel nacional dice no queremos paso, bueno, pero los gobernadores tienen la posibilidad de hacer desdoblar las elecciones, ¿no? Ir por separados a las elecciones nacionales, cosa que ha pasado en varias oportunidades aquí en la provincia de Santa Cruz, ¿no? Si me preguntás hoy, panorama incierto, ¿eh? Como decía en el comienzo, es un interrogante más grande que esta radio.
0: Bueno, recordamos que en minutos hablará Javier Milei, el presidente de la Nación. Milei, que en el día de ayer, en el discurso, dijo que sancionarán a petroleras que operen en Malvinas. Un nuevo decreto que excluye a las empresas sancionadas del régimen de incentivos y busca acelerar los mecanismos sancionadores que están aprobados por el Parlamento del 2011. A todo esto crece la tensión, por supuesto. Emitieron un comunicado diferentes empresas que rectifican su plan en Malvinas ante las advertencias que hiciera el presidente Milei. Muchos aseguraron, al menos 2 empresas por el momento, aseguraron que las sanciones del gobierno argentino no van a detener la inversión millonaria que ya está destinada a la extracción de petróleo crudo en el norte de las islas. Esto con el respaldo de Londres y se espera que la producción comience en el año 2028. ¿Qué pasa? Ellos dicen, nosotros tenemos el respaldo de Londres, nosotros hemos pedido todos los permisos y según la normativa vigente de a quién les pertenecen esas tierras, nosotros tenemos permiso, por eso seguiremos adelante con lo que tenemos para trabajar y obviamente bajo el convenio que ellos tienen. La reacción de los consorcios privados se produce inmediatamente después de que el representante argentino anunciara que va a impulsar este decreto presidencial para acelerar las sanciones y que enviará al Congreso un proyecto legislativo destinado a endurecer los castigos para las empresas que exportan recursos del archipiélago sin autorización de Buenos Aires. Bueno, de esta manera entonces la tensión que viene a crecer entonces entre Argentina y otros países en el exterior. Si bien Argentina mantiene firmemente su reivindicación histórica de la soberanía en las islas, Georgias del Sur, bueno, obviamente con el nombre que están en papeles, vamos a ponerlo de esa manera, las empresas defienden la validez de los permisos que están otorgados por la administración británica, ¿no?
1: Claro, ellos dicen, claro, bueno, sí.
0: ¿Esta tierra de quiénes son? Gran Bretaña, bueno, Gran Bretaña a mí me dio permiso. Así que disculpe, señor Javier, vamos a hacer esto. Veremos entonces cómo avanza esta disputa que, bueno, que se ha generado luego de las idas y vueltas entre Trump, Milei y esto nuevo que habla el presidente en el día de ayer.
1: Bueno, todo un tema, ¿no? Seguramente, capaz, sí, en un ratito, si habla nuevamente el presidente, exponga, digamos, algún punto de vista, considerando que ayer, bueno, fue la cadena nacional, ahí estaba todo grabado. Así que bueno, es seguramente el presidente claro. Hoy hará, entre comillas, algún tipo de descargo, fundamentalmente en...
0: Sí, por las repercusiones.
1: Claro, y en contra, obviamente, a los que opinan diferente a lo que él propiamente anunció, ¿no?
0: Exactamente, o sea, veremos cómo avanza.
1: Se alzaron entonces muchísimas voces en contra.
0: Sí, tal hecho. Cual, veremos si hace alusión, como vos decías, no un mensaje grabado, sino en vivo.
1: No, claro, en vivo,
0: en minutos, claro. Es cuando también se transmita su palabra. Por otra parte, escucha, esto no tiene nada que ver con Javier Milei ni con las Islas Malvinas, pero nuestro país presentó a las 5 montañas argentinas seleccionadas para representarnos en un certamen internacional que es a nivel global y que se va a llevar a cabo en China. Si yo te digo una montaña que no puede faltar y que representa a Argentina, ¿qué me decís?
1: Y el Chaltén.
0: Bueno, el Chaltén no está.
1: ¿Cómo que no está?
0: Ya te lo ahorro de
1: ¿me
0: una
1: está cargando?
0: Porque lo empecé a buscar.
1: Ah, entonces no, ni me lo lea. No. ¿Hay algo cercano?
0: El país mismo, las provincias y todos somos hermanos.
1: No,
0: el
1: sí, mismo, eso está claro, pero digo...
0: El mismo permite un posicionamiento global en diferentes destinos turísticos y obviamente el emblema será la montaña a nivel global. La Secretaría de Turismo, Ambiente y Deporte de la Nación realizó entonces una evaluación con 18 postulaciones que provienen de 10 provincias argentinas para esta nueva convocatoria que se llama Montañas de Fama Mundial. Se trata de una iniciativa que es internacional e involucra a muchos países que destacan montañas por su valor natural, cultural y el desarrollo turístico, además. Las imágenes son hermosísimas.
1: ¿Dónde las puedo ver?
0: Fueron argentina.gov.ar y las noticias, obviamente, que tienen que ver con el turismo.
1: Sí.
0: Las 5 montañas elegidas para representar el país en la categoría natural se encuentran Cerro Aconcagua en Mendoza, también en Córdoba, Champaqui, Mercedario de San Juan y Volcán Copagüe de Neuquén. En tanto, la categoría cultural quedó allí, para esta categoría repetimos, Nevado de Famatina de La Rioja. Esta selección busca reflejar la diversidad y singularidad que hay en nuestro país, potencial de los destinos de montaña aquí argentinos, contribuyendo así a posicionar turísticamente y nacional e internacional a Argentina con estos destinos posibles que además aquellos que han tenido la posibilidad de viajar y conocer montañas en el norte de nuestro país realmente son imágenes dignos de visita. La convocatoria estuvo a cargo de la Dirección Nacional de Desarrollo y Promoción Turística, que depende de la mencionada Secretaría, y contó con esta amplia respuesta federal. Entre los aspectos considerados para la evaluación se incluyó la calidad de los recursos naturales, de la cultura, de la conservación, el desarrollo turístico y cómo está la infraestructura, los servicios, la gestión, el apoyo de las comunidades locales, el respaldo institucional y toda la documentación presentada. El proceso contó además con la validación institucional de Dirección General de Asuntos Ambientales de la Cancillería Argentina y otras entidades. El resultado alcanzado entonces constituye un ejemplo exitoso que ha sido la articulación de instituciones entre Gobierno Nacional y las provincias y reflejó así el compromiso y la cooperación que se presenta a nivel federal para poder poner en valor y posicionar internacionalmente los destinos turísticos del país. Estas montañas, 5 que te conté, van a estar entonces en este evento global que se lleva a cabo en China.
1: Bueno, estoy viendo las imágenes, obviamente. Uno relaciona el Filroy, el Chaltén, obviamente.
0: Sí, te dicen montaña y uno, claro, porque está acá, sí, dice, es no medio, tiene que faltar, claro, el Chaltén. Sí, sí. Sabemos que Chaltén está muy posicionado,
1: sí,
0: también.
1: Sí, sí, claro.
0: Por eso ahora se abre la convocatoria y obviamente en diferentes categorías a estas montañas. Repito, son 5 montañas argentinas seleccionadas para representar al país en este certamen internacional.
1: Bueno, vamos a seguir de cerca, obviamente, esta info y también seguramente el lunes vamos a tener más info de lo que fue el torneo de Chef, con participantes de aquí de la ciudad del Calafate, que sé que ha sido un éxito en la presentación de los chicos de diferentes hoteles con sus respectivos restaurantes. Así que bueno, de esto seguramente estaremos hablando la semana que viene. Bueno, 6:25 de la tarde en toda la República Argentina. ¿Qué pasa con el tiempo, con el clima, Jopia? ¿Qué hacemos?
0: Ay, no sé qué hacemos. ¿Mm? A ver, ya te digo. Muchos dicen, ay, el verano estará así de soleado como
1: ¡apa,
0: hoy.
1: ¿Eh?
0: ¿Cómo estará el verano?
1: Y vayas a ver.
0: 5 sí, grados, sí, sí. 8 décimas la actual temperatura. Tranquilísimo el viento del noroeste, 4 kilómetros, tanto así que no tenemos sensación térmica y el cielo despejado.
1: Bueno, nieve nada, ¿no? No,
0: no, olvidate. No, olvidate. ¿Qué es eso? Ya está, hasta el año que viene.
1: Ya está, sí, sí, sí. Tachame las 5 porque ya está, ya no. Alguno, viste, así con los que hablabas y demás, te dicen, no, una nevadita más da todavía, Atenti.
0: Claro.
1: Por ahora no, qué sé yo, vamos a tener este pico así. Pero por ahora, lo que sí, estaba mirando el servicio, que nos sigue marcando las mañanitas frías. O sea que tampoco hacernos así los cancheritos, salir de remerita, porque nos vamos a encontrar por ahora con mañanas frías. Por ahora recién, mira, el domingo tempranito nos da 1 grado sobre cero para la mañana, ¿no? Así que bueno, vamos a ver si esto se cumple, por cierto. Así que bueno, estaremos atentos también al clima en toda la región. Ya volvemos aquí en la tarde nacional.

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0: 6 de la tarde, 36 minutos en todo nuestro país, 5 grados 8 décimas, la actual temperatura a esta hora de la tarde.
1: Bueno, tengan en cuenta que el 10 y 11 de octubre se va a estar celebrando el aniversario número 41 de la localidad del Chaltén. Y atención, porque podés participar del paseo gastronómico, aparte de comer, obviamente podés llevar tus cosas, de alguna manera. La Secretaría de Comercio está informando a las personas e instituciones interesadas que ya está abierta en la inscripción para participar del paseo gastronómico que se va a realizar las noches del 10 y del 11 de octubre en el marco de la celebración del aniversario 41 de la localidad del Chaltén. Les recordamos a los interesados que esta participación es solo para comercios habilitados y con inscripción previa. Se debe llenar un formulario que está en nuestras redes sociales, ahí copiadito obviamente de la página oficial del municipio de El Chaltén. Una vez completo el formulario se envía los requisitos para participar. Tenés tiempo hasta el lunes 14 de septiembre. En caso de requerir más información o tener alguna consulta, te podés acercar allí en El Chaltén, al área, en la propia municipalidad, o bien comunicarse al 02966-340594. Repito, 02966-340594, si tenés alguna duda y querés participar del paseo gastronómico por el aniversario número 41. Por lo pronto, el 10 a la noche en el Chaltén, bandas locales, a pleno. Ya las tengo, pero no las puedo contar todavía. Pero las locales que ya conocemos, el Chaltén, ¿no?
0: O sea, bien, bien.
1: Varias, pero del Chaltén. Y el 11, pachanga, cumbia, atenti. No puedo tampoco contar. Pero le estoy dando el género, ¿no?
0: Pero
1: o
0: sea, claro, si vas...
1: Si vas, ya sabés que sábado a la noche es todo bastante local, digamos. Bandas, cuando digo bandas locales, con trascendencia internacional, nacional, etcétera, etcétera, ya sabemos de quién hablo. Y, por supuesto, 11 a la noche, pachanga, mucha cumbia. Y el 12, obviamente, el acto central por el 41 aniversario de la creación de la localidad de El Chaltén.
0: Bueno, por otro lado, cambiando de tema, Mario Pergolini contó en su programa Otro Día Perdido cómo se hizo amigo del cantante de Iron Maiden. Tiene cada anécdota este señor.
1: Sí, claro.
0: Aprovecha el programa, va comentando, cosa va, cosa viene, invitados y demás.
1: Aparte, una cosa es conocerlo y otra cosa es hacerte amigo.
0: Claro, ¿no? Sí. Llegar a entrevistarlo, bueno, posibilidades de trabajo. Pero también contó cómo fue, más allá del encuentro profesional, llegar a un vínculo un poco más cercano. Sorprendió a todos sus compañeros al revelar que desde hace décadas se mantiene un vínculo muy cercano, casi de amistad, o de amistad, como dijo él, con Iron Maiden. Bueno, para todos así, hablamos de su cantante, el conductor contó que esta relación empieza en los años 90, cuando él estaba frente al programa de Hacelo por mí. Según relató el conductor, el primer contacto se dio cuando la banda visita un ciclo televisivo en la época en la que él usaba todavía pelo largo, camisas de colores llamativos. Yo, pelo largo... camisas coloridas, tremendas, muy acorde a la época también, estilo propio. Así lo recordaba el conductor en la estética de aquellos años. Sin embargo, el episodio central de la historia ocurre un año más tarde, cuando él viaja a Estocolmo junto con su esposa. En medio de un encuentro casual en la calle, él se cruza con Bruce. Con Dickinson, quien lo reconoce de inmediato, pese al paso del tiempo, fue un año después. Claro, de las camisas feas seguramente se acordaba él, dice él. Y que además con esa frase el cantante lo identificó. Se presentan, charla va, charla viene, risas, obviamente, y aquel reencuentro en la capital sueca derivó luego en una invitación directa por parte del músico británico. Él le recomendó visitar un supuesto barco vikingo que estaba en la ciudad, le entregó dos entradas para presenciar el concierto de la banda que ofrecía esa noche en Estocolmo, y le dice, vayan a ver el barco vikingo que está acá, que está buenísimo, no sé qué, y venime a ver al concierto. Así relata Pergolini el ofrecimiento del cantante. Este deseo de muchos fanáticos que desearían que les pase, pero las dos propuestas del músico resultaron mal. Empezaron a buscar por todos lados el barco vikingo, averiguamos. No había ninguno, dice él, explica el conductor, que remarcó que ni él ni su esposa lograron identificar esta embarcación mencionada.
1: O sea, lo chamulló.
0: Parece que sí, lo chamulló. O estaba en algún lugar, no sé. El hombre, el señor sabía dónde estaba. Y sobre este concierto dijo... Fue un desastre. Agregó que la propia banda parecía ser consciente de las dificultades técnicas durante la presentación, al punto de que los músicos ya se reían entre ellos mientras estaban tocando en el escenario. También recordaba Pergolini que el artista tiene la misma pasión que él, la aviación y que no le gusta dar notas. Y cada vez que le quise pedir una nota, yo le empezaba hablando de los aviones, que a mí también me gustan, y ahí es donde tenemos una gran relación con los Maiden. Así lo explicaba Mario, la estrategia que él fue utilizando para lograr entablar un diálogo en diferentes ocasiones. Y de esa manera, charla va, charla viene. Dickinson, dice él, no usa WhatsApp, él sigue la mensajería convencional. Al señor le llegan textos.
1: Claro, directamente, ¿eh? Claro, sí, sí. No le mandes nada raro porque no te va a contestar.
0: Ahí está.
1: Claro, sí, sí.
0: Bueno,
1: lo que pasa es que capaz dijo eso, después hay que comprobar si esa relación de amistad es real.
0: A ver, recordemos digamos, que Mario Pergolini también mató a Phil Collins.
1: Por eso, digo, yo soy amigo también, qué sé yo, no sé, ¿viste? De Fito Páez. ¿Quién sabe? Si lo que yo estoy diciendo lo vas a encontrar a Fito Páez.
0: Bueno, esto hay que buscarlo, a ver si es verdad. En una de esas se viraliza.
1: Sí, sí, no, seguramente ¿viste? Debe ser verdad. No creo que se vaya a mandar el mocazo de decir soy amigo de este fulano y después, viste. Pero bueno, todo puede pasar.
0: Todo puede pasar,
1: efectivamente, así es. Bueno, en instantes entonces comienza la transmisión, el discurso del presidente Javier Milei. Así que bueno, nosotros ya estamos rozando el final de nuestro programa.
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0: Nos vamos con un cielo despejado y 5 grados como temperatura aquí en la localidad. Mañana sábado mínima 3 grados bajo cero, máxima 6, con el cielo ligeramente nublado, ideal para aprovechar la mañana y la tarde. El domingo mínima 1 grado, máxima 8, según lo informa el Servicio Meteorológico Nacional. También un cielo parcialmente nublado para disfrutar.
1: Bueno, a disfrutar, por supuesto, fin de semana de carreras atrás de Canal 9 de Buenos Aires, el pista con los protagonistas de Calafate, así que bueno, a seguir muy atentos en lo que pasa en Termas de Riondo. La semana que viene vamos a estar con las carreras locales, retoma el campeonato en el Quinque Freyle, así que de eso también seguramente nos estaremos ocupando en las próximas horas. Melissa Jopia, muchísimas gracias como siempre.
0: Marcelo Del Buono, muchísimas gracias.
1: Bueno, gracias. Como siempre, nos encontramos el próximo lunes a partir de las 5 de la tarde en la segunda tarde de Radio Nacional. Gente, que tengan un excelente, excelente fin de semana. Chau.
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1: Esta es la tercera y última edición de Servicios a la Comunidad. Rafael se ofrece para trabajar en el campo, en toda la provincia de Santa Cruz, como puestero o por día con referencias. Comunicarse al teléfono 02-945-553420. De esta manera dimos lectura a la tercera y última edición de Servicios y Mensajes a la Comunidad. En nuestra próxima edición será el próximo lunes a partir de las 9 de la mañana. Por su atención, muchas gracias.
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1: 18:45 en la República Argentina.
2: En Buenos Aires el cielo está despejado, 16 grados 7 décimos la temperatura.
1: Estas son las voces del día.
3: La valorización de nuestros activos estratégicos es la que nos permite posicionarnos con nuestros países vecinos, con nuestros socios, de una manera diferente ante una amenaza específica.
4: La explotación de recursos.
5: Claro.
4: Esa es una acción unilateral y la República Argentina está obligada, sea el gobierno que sea, a responder con las herramientas adecuadas. Una de esas respuestas tiene que ver con la capacidad sancionatoria de la ley 26.659.
6: Lo que se busca es la reinserción social, ayudando a través de la educación, de que el chico aprenda a que todos sus actos tienen consecuencias. Se busca la aplicación de una justicia restaurativa que cubra el daño que se ha realizado.
7: Desde la fiscalía se solicitó la detención y traslado a la unidad penal. Y actualmente lo tiene a despacho ya el Tribunal de Juicio.
1: En Misiones, el presidente Javier Milei hablará en minutos ante Ejecutivo de Finanzas.
2: El jefe de Estado cierra la 47ª Convención Anual del Instituto Argentino de Ejecutivos de Finanzas, que se lleva a cabo en un hotel de la ciudad de Puerto Iguazú.
1: Bajo el lema Argentina de la estabilidad al crecimiento, allí se debate sobre cómo generar una competitividad sostenida en el país.
2: El encuentro reúne a líderes del ámbito político, ministros, gobernadores, economistas y referentes del sector empresario y financiero.
1: Argentina defenderá sus derechos soberanos sobre Malvinas.
2: Así lo expresó el presidente Javier Milei a la revista británica The Economist.
1: El jefe de Estado reiteró que las islas son argentinas y mostró su predisposición a dialogar con el gobierno de Gran Bretaña.
2: Milei afirmó que los argentinos no han decidido empezar como salvajes y aclaró que desde su gestión no hay ninguna intencionalidad de repetir el escenario de 1982.
1: De esta manera, el jefe de Estado argentino manifestó que defenderá los derechos de soberanía sobre las Malvinas, San Georgias del Sur, Sandwich del Sur y toda la zona marítima circundante.
2: El ministro de Economía, Luis Caputo, sostuvo que nadie puede estar en contra de una causa que une a todos los argentinos.
8: Es una solución integral. Tengamos en cuenta que esto no es, digamos, revolear alguna multa por acá o por allá. Estamos hablando de la construcción de una base integrada en el sur, de cambio de leyes. Entonces, quiero decir, por supuesto, aplicación de multas si fuera necesario, pero el momento creemos además que es el adecuado.
1: Y el presidente de la Nación, Javier Milei, está hablando ante los ejecutivos de finanzas en Puerto Iguazú. Lo escuchamos.
9: Desde mi punto de vista, poco honrada por la política. Destruyeron la palabra del Estado, destruyeron la moneda y tuvo que venir el primer presidente liberal libertario de la historia para recomponerla. Nosotros estamos recomponiendo día a día la credibilidad pública porque eso es necesario para volver a poner a nuestro país de pie. La credibilidad es un tema central en la literatura económica y que les valió a Finn Kidland, hincha de Boca, y Edward Prescott, el Nobel de Economía en 2004. No, se los voy a hacer peor. Se hizo hincha de Boca porque vino a dar clases a Ditela y lo llevaron a ver Boca River el día de la muleta. No solo que se hizo hincha de Boca, sino que además se hizo fanático de Palermo, a lo cual adhiero plenamente. Digo que justamente lo que hicieron fue formalizar un trabajo que es reglas en lugar de discreción, de inconsistencia de los planes óptimos. De hecho, ellos lo hicieron para la política fiscal. El argumento es un argumento muy simple, es en un modelo de dos periodos y básicamente lo que muestra es que si ustedes diseñan una política fiscal determinada, cuando ustedes hunden el capital, una de las cosas que hace la política es justamente, como está el capital hundido, modificar las reglas y, digamos, si terminan perjudicándolos. Pero claro, digo, los agentes aprenden y toman decisiones en función de eso. Y por otro lado, quien lo hizo con temas monetarios es uno de los más grandes economistas de la historia argentina, que es Guillermo Calvo. Son estos temas de inconsistencia temporal. La idea en criollo es la siguiente: un gobierno puede tener sobre el papel la mejor política económica posible, pero si en algún punto del camino tiene la opción de romper esa regla porque le conviene en el corto plazo, el mercado, por su carácter racional, anticipa esa posibilidad desde el primer día. Y no hace falta que el gobierno efectivamente la rompa, alcanza con que se pueda hacer, con que exista la chance de que suceda, para que ustedes le cobren esa sospecha por adelantado todos los días en la tasa de interés. Digo, riesgo país. Por eso la solución no pasa por prometer que no vamos a claudicar, pasa por sacarnos a nosotros mismos como Estado la posibilidad de hacerlo. De hecho, una de las cosas que está pasando y que, digamos, está formando parte del debate es qué vamos a hacer en el año electoral.

Yo me pasé toda mi vida predicando lo que había que hacer. No voy a llegar a este momento para cambiar las cosas y borrar con el codo lo que escribí con la mano. Y lo voy a exponer desde una manera macroeconómica y lo voy a exponer desde una manera absolutamente personal, lo cual lo hace absolutamente incentivo compatible. Desde el punto de vista macroeconómico, no tiene sentido flexibilizar la política monetaria, porque nosotros hace casi 12 meses que la base monetaria no cambia. Y sin embargo, todavía persiste la inflación, es decir, todavía hay sobrante monetario. Por lo tanto, si yo cambiara la política monetaria y tuviera una política monetaria laxa, la inflación la tenemos a la vuelta de la esquina. Y mi compromiso es terminar de una vez y para siempre con la maldita inflación. También es cierto que ustedes podrían decir, bueno, pero vos conocés los modelos de expectativas racionales, querés coordinar a los agentes para que de esa manera crean en un equilibrio de menor cantidad de dinero, menor nivel de precio y por ende menor tasa de inflación. Bueno, podría tomarles el punto, pero les voy a decir algo. Miren, yo renuncié a mi jubilación de privilegio. Mi contrato con los argentinos es 4 años con opción a 8. Pero después de eso yo tengo que ir a ganarme la vida en el sector privado. Si durante toda mi vida dije que iba a hacer algo, tenía la posibilidad de hacerlo, y por un capricho electoral modifiqué mi forma de actuar, les digo que mis conferencias después de que termine mi trabajo como presidente, el precio se vuelve cero. Por lo tanto, es absolutamente incentivo compatible que redoble al mango mi ortodoxia. Por lo tanto, no voy a cambiar ni la política fiscal ni la política monetaria. Voy a seguir con equilibrio fiscal y voy a seguir apretando la cantidad de dinero hasta derrotar la inflación. En definitiva, recomponer la credibilidad del Estado argentino requiere que no seamos conformistas en nuestros compromisos con las reformas. Tenemos que construir instituciones sólidas que mantengan el cambio en el tiempo. Y eso exactamente es lo que venimos haciendo en las últimas semanas. Por ejemplo, el Congreso avanzó con la reforma del Banco Central para dotarlo de mayor independencia y sacarle al gobierno de turno la tentación de financiarse emitiendo. Para complementar esta reforma, presentamos nuestro proyecto de grillete fiscal, que elimina de cuajo la posibilidad de que exista el déficit en la administración pública. Y avanzamos también con Inocencia Fiscal 2, para que el ciudadano honesto deje de ser tratado como un delincuente por protegerse de la voracidad estatal. Por otra parte, aprobamos los acuerdos de libre comercio con Singapur, mientras que en el Senado aprobó por unanimidad el acuerdo con la EFTA, sumando a la Argentina a dos bloques comerciales que durante décadas nos habían sido esquivos, por una simple razón: teníamos una de las economías más cerradas del mundo. De hecho, Argentina, dado el PBI per cápita que tiene, debería tener un coeficiente de apertura del 90%. Tiene uno del 30%. Vamos. No se dejen engañar por los prebendarios que les gusta cazar en el zoológico. No es una economía abierta esta. Necesita de más competencia. Es decir, y obviamente, ustedes pueden tener dos actitudes frente a la apertura. Hay un libro maravilloso de... No van a creer que estoy elogiando a este autor, pero bueno... Uno, para poder opinar y tomar una posición, tiene que leer todos los lados de la biblioteca. Se llama Albert Hirschman. Escribió uno de los tantos libros que escribió maravillosos. Uno se llama Voz, Salida o Lealtad. Miren, cuando aparece

La puja de intereses, ustedes tienen distintas formas de enfrentarlo. Una es patalear. Estamos llenos de gente ruidosa que patalea por todos lados, que se queja. Es parte de la historia. Digamos, miren, si ustedes, digamos, quieren hacer un omelette o una tortilla, tienen que romper los huevos. Lamentablemente es así. Es decir, si ustedes tienen todo un entramado prebendario y alguien, digamos, que tiene una prebenda, se va a enojar, va a patalear, es así. Ahora, la otra es salida. El ejemplo emblemático de salida es Gomita Lumínica, ¿no? Es decir, vivió estafando a los argentinos, cobrando los neumáticos 4 veces más caros que lo que costaba en cualquier parte. Es decir, por cuidar 920 puestos de trabajo y su prebenda, porque tampoco les pagaba bien, perjudicaba a todos los argentinos que teníamos que pagar los neumáticos 4 veces más cara. Con todos los riesgos que eso, por ejemplo, implica en el tránsito por las rutas. Y bueno, la opción ahí, ¿qué hizo? Bueno, dijo, o le mantenían la muralla que le permitía seguir estafando a los argentinos, o se iba, rompía, o sea, salida. Y de hecho lo hizo de manera bien violenta. Porque previo a que sancionáramos la ley de modernización laboral, tiró 920 trabajadores a la calle. Es decir, que lo hizo además con muchísima mala intención. Es decir, eso es para que vean, digo, que cuando arman los modelos pongan también, digo, que es el proceso decisorio. Ese tipo de cuestiones en la escuela austríaca está bien claro. El primero que lo analizó de manera brillante, que es una lectura que a mí me gusta mucho compartir con Toto, es Eugene von Baberg. Claro, digamos, porque no solo, digamos, fue el que empezó a desarrollar la teoría del capital en serio, sino que además es interesante, digo, porque claro, fue 2 veces ministro de Economía del Imperio Austrohúngaro. Entonces, muchas de sus lecturas, digo, toda la parte que tiene que ver con el poder y mercado, lo podríamos llamar así, ¿qué es lo que sucede? Ustedes lo leen y se dan cuenta de las cosas que el tipo estaba, digamos, manejando y con las cuestiones que tenía que estar lidiando. Y es más, de hecho, cuando ustedes toman el libro de Murray Newton Rothbard, en el que él se convierte al anarcocapitalismo, que él lo crea, el hombre, la economía y el Estado, en el tomo 3 se llama Poder y Mercado.

a la lectura de lo que estábamos llevando, lo que nosotros estamos haciendo es que a largo plazo también le ponen grilletes a la política, porque destruir... Ah, no, no terminé con lo de Hirschman. Es decir, con lo cual, gomita lumínica, digamos que hizo, fue por una solución bastante violenta, no le funcionó, se fue. Digo, y el otro caso, ¿qué es lealtad? ¿Cuál es Luminagro? Luminagro, digamos, se encuentra frente a la competencia, se tiene que reorganizar. No hizo lo de gomita lumínica. ¿Qué hizo? Fue, se reordenó y salió a competir. Digamos, por lo tanto, vamos por más gente como Luminagro, que quiere un país en serio, que nos vaya bien a todos, y no por un estafador que se abusaba de 48 millones de argentinos. Tomar esas decisiones es pesado también. Entonces, a largo plazo esto también le pone grilletes a la política, porque destruir mercados establecidos tiene un costo muy alto en la sociedad. Es decir, nosotros estamos diseñando un conjunto de reglas. Alguien puede decir, sí, viene otro gobierno y las cambia. Bueno, se los desafío a que lo hagan. Van a ver cómo les pasa el cachetazo al mercado. Es decir, estos nuevos mercados están poco a poco reemplazando la estructura proteccionista, que ya no podrán volver a montar sin toparse con altos niveles de resistencia de una sociedad que, acostumbrada a los beneficios de una economía libre, se negará a volver al pasado. También vamos camino a adherirnos al Tratado de Cooperación en materia de patentes, para que la propiedad intelectual tenga en la Argentina la protección que necesita para atraer inversión en industria de conocimiento, integrándonos al mundo y simplificando el proceso burocrático. A esto se le agregan todas las leyes que hemos aprobado en el Congreso desde diciembre del 2025, incluyendo el primer presupuesto con equilibrio fiscal en un siglo, la Ley de Modernización Laboral, la adecuación de la Ley de Glaciares, entre otras reformas que acercan a nuestro país a este objetivo que nos hemos puesto de hacer a la República Argentina el país más libre del mundo. Que dicho sea de paso, nosotros hicimos un conjunto de promesas de campaña en el 23 y las cumplimos todos al llegar a mitad de término. Por lo tanto, ¿qué hicimos? Fuimos por las reformas imposibles, por ejemplo, la modernización laboral, que ni siquiera los militares se animaron a hacer. Nosotros lo hicimos. A su vez, cada una de esas reformas elimina de manera sistemática la discrecionalidad que durante décadas le permitió a cualquier gobierno argentino cambiar las reglas a mitad de partido. Convierte en una promesa en una regla más difícil de romper, y esa pérdida de discrecionalidad para el Estado es exactamente la ganancia de previsibilidad que ustedes le cobran a la Argentina cada vez que arman una curva. Sin ir muy lejos, durante el debate de la reforma del Banco Central en la Cámara de Diputados, vimos dirigentes opositores llorando porque no podrían ejecutar la política monetaria que a ellos les gusta, que no es otra cosa que la de mantener la maquinita prendida los 365 días del año, tal como vimos en el 2023, cuando a pesar de estar al borde de una hiperinflación, emitieron nada más ni nada menos que 13 puntos del PBI para tratar de ganar una elección. No queremos volver nunca más a eso, y no se lo vamos a permitir, y además el año que viene le vamos a ganar, porque dudo que los argentinos sean tan tontos de querer volver al pasado. Por eso, lo más importante para tomar decisiones en estos próximos años es observar de dónde venimos, dónde estamos y hacia dónde estamos yendo. Hoy mi trabajo es explicarles cómo estamos construyendo desde la dimensión económica e institucional la credibilidad necesaria para que el Estado argentino pueda quitarle de una vez y para siempre las cadenas al sector privado. Como ya vimos algunas de las reformas institucionales y comerciales que llevamos adelante, pasemos ahora a lo estrictamente económico. Como bien saben, entre 2011 y 2023, la Argentina no solo dejó de crecer, sino que el PBI per cápita retrocedió, empujado por más de una década de populismo, cepo y aislamiento. Hoy, por primera vez en la historia, rompimos ese techo. Superamos el nivel de PBI per cápita más alto que habíamos alcanzado el país antes de esos años perdidos,
crecimos más de 10 puntos porcentuales en los primeros dos años de gobierno y llevamos 27 meses seguidos de crecimiento, le guste o no le guste a los corruptos de los periodistas. Y por si esto fuera poco, estamos creciendo en un contexto global más dificultoso, dado que estamos creciendo por encima del promedio de la OCDE. Si nosotros tomamos el EMAE, digamos que es el estimador mensual de la actividad económica, y de manera desestacionalizado, y tomamos lo que está proyectando el mercado para lo que queda de este año y para el que viene, habremos crecido más de un 17%, casi un 20% en cuatro años. Si tomamos el promedio simple, que sería una tasa entre el 4 y el 5%, estaríamos cuadruplicando o quintuplicando el desempeño que tuvimos en los 100 años previos a que llegáramos al poder. Es decir, al final, efectivamente, soy especialista en crecimiento económico con y sin dinero, porque estoy haciendo crecer la economía como nunca antes y además bajamos 10 veces la inflación. Vaya que está funcionando. Y esto tiene el doble de valor, porque contrasta ambos modelos muy claramente. El kirchnerismo hizo caer la economía cuando el mundo crecía a tasas más altas y nosotros estamos logrando hacer crecer nuestra economía con un crecimiento global un poco más retraído. Este crecimiento se explica por todos los cambios que ya hemos introducido, sea la eliminación y rebajas de impuestos, las casi 17.000 reformas que llevamos adelante desde el Ministerio de Regulación, la devolución del imperio de la ley a nuestra ciudadanía y el inclaudicable superávit fiscal que mantiene nuestra economía ordenada, cuando uno de estos ítems se está traduciendo en el resto de los números que ustedes siguen todos los días. Bajamos la inflación de un 200% anual a uno del 30%, bajamos la pobreza en 25 puntos, redujimos la indigencia a un tercio y bajamos la pobreza infantil de un 70% a un 42%. En definitiva, sacamos 14 millones de personas de la pobreza. A su vez, bajamos el riesgo país de niveles de 3.000 puntos alrededor de 500. De hecho, si contemplamos la diferencia de tasa entre los bonos que vencen durante nuestro mandato y los bonos que vencen a partir de 2028, incluso podemos observar que el riesgo país implícito de nuestra gestión está en torno a los 50 puntos básicos y que los 450 puntos extras son atribuibles a la imprevisibilidad política, lo que muy inteligentemente se bautizó como riesgo cuca. También vale la pena recordar que en octubre del 2023, previo a las elecciones, el riesgo país llegó a estar en el orden de los 3.000 puntos. La diferencia entre ambos modelos es simplemente abismal, y que nadie nos venga a decir que el riesgo país no tiene impacto en la vida de la gente. Un riesgo país bajo implica crédito más accesible, lo cual significa un mayor nivel de inversión y por lo tanto más puestos de trabajo genuinos. Y las inversiones más importantes para un país, que son las de mayor plazo, son las más sensibles a la volatilidad del riesgo país. Porque para una empresa la volatilidad del riesgo país puede marcar la diferencia entre expandirse a un ritmo mayor o menor, pero en términos de infraestructura la volatilidad del riesgo país puede ser la diferencia entre una ruta que se haga o no se haga, entre que un puerto comercial exista o que nunca suceda. Y hablando de infraestructura, acabamos de finalizar la concesión de 9.000 kilómetros de ruta al sector privado, que se encargará de su mantenimiento. Y luego avanzaremos con la licitación de entre 6.000 y 12.000 kilómetros más. Además, tenemos el RIGI generando un caudal de inversiones que nunca se vio en nuestro país, con más de 45.000 millones de dólares en inversión ya aprobados y más de 150.000 millones de dólares a la espera de aprobación. Estamos hablando de 200.000 millones de dólares que van a ser invertidos en nuestra economía durante los próximos años para potenciar distintos sectores con mucho potencial como la generación de energía, la minería, la infraestructura, la tecnología y la siderurgia, sectores que van a expandir aún más nuestras exportaciones nacionales y que, dicho sea de paso, nos permite ser un jugador importante de manera geopolítica y nos permite poder avanzar en el reclamo de nuestra soberanía sobre Malvinas.
Pero eso no es todo. Ya hoy tenemos récord de exportaciones y récord de consumo. Y para colmo tenemos superávit de cuenta corriente, el cual me gustaría dedicárselo a aquellos que han intentado instalar el relato de que el tipo de cambio está atrasado y que la economía está estancada. De hecho, 13 de los 15 sectores productivos que mide el EMAE están creciendo. Es el mejor registro al menos de los últimos 15 datos, años. Los datos son los datos y, como decía Milton Friedman, primero los datos. Cada uno de estos logros nos ayuda a bajar el costo de financiación de nuestra economía. No da lo mismo que la tasa de referencia esté al 10% o al 150% o al 250%. Esa es la diferencia entre que el crédito privado le llegue a una pyme o que los bancos solo le presten al Estado y al Banco Central, como sucedía anteriormente. Es decir, en el reino de la justicia social y el progresismo, los bancos, en lugar de financiar la compra de casas, vehículos o nuevas empresas, ganaban dinero prestándole al Estado y volviéndose co-recaudadores del impuesto inflacionario, que más daño le hace a los pobres. Realmente es la justicia social más rara del mundo. Y después lo insultan a Toto cuando trabaja día a día para que el crédito vuelva a llegar al sector privado. Y todavía nos falta mucho por hacer. Vamos a seguir bajando el riesgo país, vamos a seguir bajando el costo crediticio argentino, vamos a seguir despejando incertidumbre del camino a toda máquina. Yo les digo algo, si nosotros replicamos un resultado parecido al del año pasado, vamos a tener mayoría en diputados y vamos a estar a 2 senadores de tener quórum en el Senado. Si con este Congreso hicimos todas esas reformas, abróchense los cinturones porque ahí sí van a ver lo que es acelerar a fondo. Es más, la disciplina fiscal es una regla que hoy hay que sostener todos los días y en eso no vamos a aflojar ni un milímetro, porque sabemos exactamente lo que pasa cuando un gobierno argentino se relaja. Tenemos los últimos 100 años de nuestra historia como ejemplo. Y quiero decir algo más, porque si uno seguía por la conversación pública de estos días, pareciera que estamos en medio de una crisis. Y no solo no lo estamos, sino que además, si uno mira la perspectiva histórica de dónde veníamos, lo que hicimos y hacia dónde vamos, este es, sin exagerar, la mejor gestión económica de los últimos 100 años de la Argentina. Y sin embargo, en las últimas semanas se instalaron 3 relatos para tratar de empañar eso. Lo gracioso es que el periodismo y la oposición nunca dejan de mover el arco sin ningún tipo de criterio más que el de generar ruido y generarle miedo a los argentinos. Un día hablan de atraso cambiario, al día siguiente que el dólar se escapa y no encuentra techo y que el plan económico fracasó y hacen lo mismo en todos los frentes. Ustedes se fijaron, ¿no?, que el día que el tipo de cambio baja, lloran apreciación. Al otro día sube lo mismo que bajó y ese día lloran megacrisis. Y si no se mueve, también lloran. Es decir, es una cosa verdaderamente... De vuelta, entiendo que cortarles la pauta les duele muchísimo. Entiendo que además son de izquierda, esencialmente son de izquierda, son más de izquierda de lo que se imaginan. ¿Saben cuándo se dan cuenta que son de tremenda izquierda? Cuando viene alguien de centro y le dicen extrema derecha. Es decir, ese es el mejor indicador. Y eso no se crean que eso pasa en página 12. Pasa en supuestos lugares que, bueno, su fundador se debe estar revolcando la tumba. Pero bueno, ahora están buscando instalar 3 nuevas mentiras y ninguna de las 3 resiste el análisis de los datos. Así que yo me voy a discutir estas 3 mentiras para divertirnos un rato. La primera es que estamos frente a una crisis de desempleo. La realidad es que en Argentina la desocupación se ha mantenido relativamente estable, incluso luego de haber bajado brutalmente la inflación. Esto es algo que ningún economista en el mundo puede creer. Y además, los trabajos que se pierden producto del cierre de empresas no competitivas que defendían la protección estatal o en el sector público
se generan genuinamente en otros sectores que se encuentran en franco crecimiento producto de nuestras medidas regulatorias. Se han creado 500.000 puestos de trabajo durante nuestro gobierno. Repito, se han creado 500.000 de puestos de trabajo durante nuestro gobierno. Es una cifra que no van a ver en ningún lado, porque contradice el relato que intentan armar en torno al empleo. Pero la realidad es que en este gobierno la demanda de trabajo en Argentina está subiendo. Estamos hablando de empleo real, generado en el sector privado, que no depende de protecciones políticas. Y el aumento de la demanda de trabajo significa que está habiendo un aumento de productividad y competitividad, todas condiciones necesarias e indispensables para que los salarios sigan aumentando de forma sostenida en el tiempo. Esto, digo, a mí me es interesante, porque ¿qué es lo que hacen? Solamente muestran el empleo formal, como si el empleo informal no fuera empleo. O suelen degradarlo diciendo que no es empleo de calidad. Mire, lo que no es de calidad es robar. Trabajar está bien. Ahora, a veces hay que entender la naturaleza de los procesos. Primero, nosotros cuando llegamos, el mercado informal era de en torno al 50%. O sea que no es algo nuevo. Es algo que, digamos, ya existía, digamos, que era parte de nuestro landscape, digamos, económico, es decir, parte de nuestro paisaje. Pero la pregunta es, ¿por qué, digamos, ocurre esto? ¿Por qué, digamos? Porque la realidad es que, es cierto, del otro lado están los orcos, del otro lado está el mal, del otro lado está la decadencia, del otro lado está el atraso. Y además, su propuesta es hacer lo que nos hizo pobres y decadentes. Entonces, claramente, cuando usted los escucha, digamos, mete más miedo que el tren fantasma. Entonces, si ustedes creen que este cambio no es permanente, creen que es transitorio, la pregunta es, ¿tomarían medidas de carácter permanente si ustedes creen que esto es transitorio? Vamos, ustedes son tomadores de decisiones, ustedes lo saben. Si hay incertidumbre sobre si el proceso es permanente o no, no van a tomar decisiones de corte permanente. No van a salir a contratar trabajadores de manera permanente. Lo que van a hacer es que ajustes transitorios a ver qué pasa. Digo, si lo quieren poner en términos de real option, la opción de diferir tiene valor. Entonces, y nosotros no nos enojamos con eso, nosotros eso lo entendemos. ¿Y cuál es el punto? El punto es que, a ver, cuando ustedes toman un sistema de equilibrio general, digo, no como esos precámbricos, casi que me hacen acordar a los hermanos Macana, digo, economistas que hablan de la economía en dos velocidades y todas esas cosas, tremendos ignorantes que no saben qué es equilibrio general, creen que cualquier sistema de ecuaciones es un sistema de equilibrio general, lo cual es de una pobreza enorme. Pero más allá, digo, de la discusión técnica, que no me voy a meter ahí, cuando ustedes tienen un sistema de equilibrio general y hacen equilibrio general en serio, les propongo un libro que el otro día repartí a diputados y senadores de nuestro espacio, que se llama La economía en una lección, de Henry Hazlitt. Dice, la diferencia entre el buen economista y el mal economista es que el mal economista solamente mira un sector y un periodo. Y el buen economista mira todos los sectores y no solo el presente, sino el futuro. Es decir, es la diferencia entre hacer equilibrio parcial de un periodo con equilibrio general intertemporal, que en realidad aquellos que hacen macro con un individuo, con un bien representativo y demás, con el agente representativo y demás, es equivalente a ese modelo pobre, por no decir otra palabra. Entonces, cuando ustedes toman un modelo de equilibrio general en serio, que tiene varios sectores, van a entender que, por ejemplo,
si ustedes meten un shock tecnológico, si ustedes meten un shock de apertura, si ustedes meten un shock desregulatorio, si ustedes meten un shock de tasa de interés por caída de riesgo país, si ustedes meten un shock por baja de impuestos, si ustedes meten un shock de descubrimiento de recursos naturales, ¿ustedes qué creen? ¿Que la economía no se va a mover? ¿Se va a mover? Va a ser una coctelera. Obvio que va a pasar eso. Y ustedes van a tener una fuerte reasignación de recursos. Y si ustedes salen a perseguir y apretar al sector privado, lo que van a hacer es violentar la reasignación de recursos. Y la consecuencia es que se van a perder puestos de trabajo, se van a perder posibilidades y vamos a estar muchísimo peor. Consecuentemente, nosotros lo que estamos haciendo es que la economía se exprese y obviamente, digamos, crece fuertemente el empleo en los sectores no registrados. Porque tiene que ver con que los agentes quieren tener certeza de que este rumbo continúa. Entonces, no es un tema menor, porque sí es trabajo y está mostrando la reasignación de recursos que está teniendo tan fuerte la economía. Sí es un resultado natural y esperable. Y para eso nosotros enviamos la ley de modernización laboral. Y obviamente que cuando la economía, digamos, cuando la política se encauce, digamos, eso va a generar una migración desde el sector informal al sector formal. Es lo mismo que se discute también en paralelo a esto, es a los salarios. Si ustedes miran los salarios reales en el sector formal privado, son prácticamente constantes. Si ustedes miran lo del sector público, caen. Me imagino que están todos de acuerdo con eso, ¿no? Es parte de la política de Estado, digamos, sacarle el Estado opresor de la cabeza al sector privado. Pero no solo eso. Cuando ustedes miran a los informales, están 60% arriba en términos reales. Es decir, que está funcionando. No es que no está funcionando. El problema es que si ustedes suman precariedad intelectual con ignorancia y mala intención, da un cóctel explosivo. Ahora voy a pasar a otro que me voy a divertir un ratito, si me lo permite. Me voy a ocupar de un impresentable. Ahora viene la parte que me voy a ocupar de dos impresentables. El segundo relato es el de la mora. Con este tema también han querido manipular emocionalmente a la población. La realidad es que cuando el crédito privado pasa a ser prácticamente inexistente, a expandirse al ritmo que se está expandiendo, es matemática de primer grado que la mora no, digamos, va a subir en la transición. Es un resultado natural. Es decir, ¿saben qué? Si no prestaran, ¿saben cuánto sería la mora? Cero. Digo, me parece que ese mundo no está muy bueno. Pero la mora no sube porque los argentinos se hayan vuelto menos responsables de un día para el otro, sino porque hay millones de personas y miles de pymes que antes ni siquiera calificaban para tomar una deuda y sí hoy califican. Hace 3 años solo un selecto grupo sobrecalificado con garantías de sobra podía acceder a deuda. Y ahora que el riesgo crediticio ha bajado, los bancos pueden prestar a un grupo mayor. Es como criticar el aumento de accidentes tras la masificación de los automóviles. Es decir, la misma tontería. Digo, se parece a la misma estupidez de el cavernícola asesino de Pedro Can. Digo que nos quería a todos encerrados, ¿no? Durante la pandemia. El problema es ¿por qué digo cavernícola? Porque el tipo que vivía en la caverna estaba seguro que afuera no se lo iba a triturar ningún monstruo feo, horrible y peligroso. ¿Cuál era la contraparte? Que si se quedaban en la caverna, bueno, el resultado era, claro, era de morir. Es decir, y esa cuenta no la hizo. Quédate en casa, ¿no? Que además lo utilizaron políticamente y nos dejaron más tiempo encerrado que el que respondía porque les rendía en términos de imagen. Miren cómo se terminó yendo, engolosinándose con la imagen. Pero no solo eso, sino que además el tipo que está ahí, ese escenario es la muerte segura.
Por lo tanto, hay una cuestión de dominancia estocástica. Ustedes tienen que salir y enfrentar a los bichos que hay afuera, porque si no se mueren de esa otra manera, tienen alguna chance de sobrevivir. Y después nos dimos cuenta que los bichos no eran tales bichos, ¿no? Eso también, digamos, cuando nos... Ustedes se acuerdan, ¿no? Porque hubo una fuerte complicidad de los medios de comunicación de aterrar a la gente. Digamos, se deben acordar cuando se lanzó la pandemia y todos los diarios con la tapa "Quédate en casa" y cómo nos asustaban desde la televisión, ¿no? Yo recuerdo a un médico diciendo que esto iba a ser peor que la peste española, es decir, que se iba a morir el 6% de la población en un año. Ustedes tienen ni idea lo que significa ese número, ¿no? Bueno, así asustaron a la gente. Así se manipuló a la gente. Entonces, de vuelta, si nos hubiéramos quedado todo en casa, como decían, y eso se hubiera hecho toda a rajatabla, nos moríamos todos. Pero bueno, volviendo al tema del crédito. Además, al no existir el crédito durante tanto tiempo, las entidades de crédito debieron aprender a otorgarlo nuevamente. Es decir, debieron recalibrar sus mecanismos de evaluación de riesgo. Como les dije antes, por años los bancos se dedicaron a prestarle al Estado en lugar de a la gente y perdieron el conocimiento de clientes que generan los años de un sistema financiero funcional. Esto ha tenido como resultado esperable un nivel de morosidad que se soluciona únicamente mediante la negociación entre deudores y acreedores. Y aquí entra en juego un concepto de la literatura económica que explica esto a la perfección. Y se le debemos a otro premio Nobel de Economía llamado Albert Roth y a su trabajo sobre los mercados repugnantes. Roth muestra que existen mercados voluntarios que, aunque beneficien a ambas partes, una parte de la sociedad decide estigmatizar y proponer su prohibición no por el daño económico que genera, sino por la incomodidad moral que le producen a la sociedad en su conjunto. El crédito a tasas altas para quien tiene una calificación de riesgo más alta es uno de los ejemplos característicos. Digo, si ustedes van por un proyecto más riesgoso, pretenderían una tasa de interés más alta. Digo, no veo cuál es la cuestión, digamos, de enojarse con eso. En cuanto a la tasa sube, aparece la palabra usura. Y el prestamista pasa a ser quien le da una segunda oportunidad a que no tenga ninguna, a ser el villano de la película y el enemigo público número uno. Y ahí está el problema de fondo. Si le ponen un techo a esta tasa o le condonan la deuda al deudor como si no hubiera podido saber en qué se metía, lo único que logran es que el prestamista deje de prestarle justo a quien más lo necesita. Digo, esto en el libro de Alvin Roth hace la documentación de casos que la gente, estos deudores, digamos, muy específicos, que son deudores que toman deuda de bajo monto y altas tasas, las dos partes saben muy bien lo que hacen. No es que no lo saben. Es decir, saben muy bien lo que hace y eso está... Primero que el que ofrece el producto, digo, ¿cuál es la apuesta? Apuesta al límite probabilístico. Es decir, entonces hace muchísimos casos y termina capturando el límite probabilístico. Mire, yo esto lo aprendí brutalmente en la época que trabajaba como evaluador de empresas, y es que me tocó evaluar una empresa que se dedicaba a las máquinas tragamonedas. Y entonces, cuando yo miraba el flujo de fondos, era una cash cow. Yo decía, pero ¿cómo? Si está la incertidumbre, si está, digamos, el que gana o el que pierde o la máquina. Y digo, ¿cómo puede ser esto? Digamos, ¿cómo carajo es esto? Claro, porque ¿qué es lo que pasa? ¿A qué apuestan? A que ustedes le tiren de la palanca cientos de veces. Y cuantas más veces tiran, ustedes tienden al límite probabilístico. Y adivinen qué pasa. Se convierte en una cash cow. Es decir, el que ofrece este tipo de crédito no es alguien que no sabe lo que está haciendo. No es alguien que no sabe que va a haber algunos que no puedan pagar.
Justamente de eso se trata el modelo, que sea lo más extendido posible para que tienda al límite probabilístico y funciona como una cash cow. Por otro lado, otras experiencias muestran que cuando se rescató a un grupo de deudores, a las ocho semanas volvieron a tomar crédito de la misma forma. Es decir, con lo cual tampoco funcionan los rescates. Y eso funciona, eso pasa tanto en países desarrollados como países en desarrollo. Es decir, porque la experiencia está replicada tanto en uno de los estados de Estados Unidos como en países en desarrollo. Y además la gente aprende y sabe de lo que se trata. Y es más, generan experiencia y van aprendiendo a hacerlo. Por lo tanto, si ustedes abortan ese proceso, lo único que están haciendo es dejar sin crédito a los que no pueden calificar en el segmento formal. Es decir, si alguien quiere hacer algo inteligente ahí, lo que tiene que hacer es permitir que puedan ser traqueadas esas personas para que en la medida que van generando resultados positivos puedan pasar al segmento formal. Digamos, y son cosas que estamos haciendo y trabajando en la transparencia, y además la baja del riesgo país permitió que baje la tasa de interés reforzado por la caída de la inflación, y eso también permite renegociar nuevas tasas más bajos y a plazos más grandes. Es decir, se está haciendo. Lo que tenemos que evitar es que se meta el Estado en el medio, porque digamos, también sabemos lo que pasa cuando se mete el Estado. Cuando ustedes se fijan hoy, las empresas sí consiguen créditos. Los que no consiguen créditos, ¿quiénes son? Los individuos. ¿Por qué no consiguen créditos? Porque cuando salimos de la convertibilidad, los populistas que dieron un golpe de Estado, ¿sí? Básicamente, ¿qué hicieron? Perdonaron a los deudores, ¿no? Con la especificación. Bueno, digo, eso no fue gratis. No hubo nunca más crédito hipotecario para el sector privado. Hoy los jóvenes no pueden conseguir vivienda. ¿Por qué se creen que, digamos, o sea, se ha extendido la cantidad de años que los jóvenes viven con los padres? Porque no pueden conseguir créditos. Es decir, miren la deformación y el daño que han causado en la sociedad. Mucho mejor hubiera sido que las partes renegociaran y llegaran a una solución de mercado. ¿Pero por qué hacen esto los bancos? ¿Qué? ¿Porque son malos? No, porque así como pudieron renegociar con las empresas, no lo pudieron hacer con los, digamos, individuos. Entonces, si un banco tiene que elegir entre prestarle a una empresa o a un individuo, es obvio, le va a prestar una empresa. Pero no solo eso, además de generar, lo volvieron raquítico al sector financiero. El crédito al sector privado no financiero, cuando nosotros llegamos, era 3% del PBI. En cualquier parte, digamos, del condado, de acá, del barrio, es 60, 70% del PBI. Es decir, las aberraciones hechas en el 2002 nos dejaron sin sistema financiero. No se pudo canalizar el ahorro a la inversión, no se acumuló capital, y mientras que todos los países de la región crecieron, nosotros nos estancamos. Es decir, meter al Estado en esto, el remedio es peor que la enfermedad. Y sin embargo, vienen a recomendar hacer lo mismo. Es decir, tienen a un adicto a jugar a la ruleta rusa y estos tipos le llenan el revólver de balas. ¡Ey! Entonces, volviendo, es más, otra de las cosas que pasa es que claramente, estoy viendo dónde enlazar el discurso con lo que dije para no repetir, una intervención estatal en este punto solo interrumpiría por tiempo indeterminado un proceso natural de corrección necesario para el surgimiento de un sistema de crédito saludable. La expectativa permanente de un rescate estatal perpetúa un incentivo de los individuos a endeudarse por encima de sus posibilidades y de las entidades de créditos por tomar créditos de alto riesgo.
Total, siempre vendrá el Estado a apagar el fuego con el dinero de los pagadores de impuestos. Esto también es un tema importantísimo. Hay un problema de moral hazard a los dos lados del mercado. Porque el que paga no tiene incentivo a pagar. Y el que presta y le va a prestar plata a la gente para que vaya al casino por poco. Porque si sale bien, cobra. Y si sale mal, paga el Estado. Entonces la pregunta es, sí, estos populistas que ahora están con todas estas ideas paternalistas de financiar cualquier cosa, tienen claro que al mismo que tildaron de usurero, ahora quieren que todos los argentinos paguen con impuesto inflacionario, que es recontra regresivo, el salvataje del usurero. ¿No es una contradicción en términos? Es decir, están pidiendo el rescate del usurero. Es de no creer. Es decir, a veces Argentina es difícil de entender. Es decir, son tan rudimentarios que hasta hacen contradicciones violentas. Entonces, este accionar tampoco sorprende, viniendo de un partido que se pasó décadas convenciendo a la gente de que podía vivir por encima de su propia productividad, bajo la promesa de que le cuesta siempre, digamos, la pagaría alguien más. Es fácil, ¿sí? Hay una frase de Rothbard que es maravillosa, dice, uno no se puede dar lo infinitamente caritativo que se puede ser cuando la cuenta la paga otro. Y aún así, a pesar del cimbronazo y todo el fervor mediático que se le dio al tema, ya podemos observar cómo el propio mercado está resolviendo por sus propios mecanismos las vicisitudes de este nuevo paradigma crediticio. Y una intervención no haría más que empeorar las cosas, obedeciendo el clamor de determinado sector. Vale remarcar además que la suba repentina de las tasas tuvo que ver con los intentos de desestabilización política que sufrimos el año pasado por parte de los mismos que hoy denuncian tasas abusivas. Es decir, los mismos que hoy denuncian tasas abusivas fueron los que mandaron 40 leyes tratando de romper el equilibrio fiscal, son los mismos que intentaron 7 juicios políticos. Es decir, a ver si despertamos. El año pasado hubo un intento de juicio de político, pero hubo intento de golpe de Estado. Es decir, no es un chiste. Y eso se manifestó en el riesgo país, subió la tasa de interés, bajó la tasa de interés en dólares, bajó la demanda de dinero, se aceleró la inflación, subió la tasa de interés nominal y se frenó la actividad. Obvio. Ahora, esos mismos que generaron ese desastre, son los que vienen ahora, no quieren venir a explicar, cómo se arregla. O sea, es el auténtico, te rompo las piernas para regalarte las muletas y ser el bueno de la película. Entonces, la verdad es que lo mejor que se puede hacer, y qué es lo que hemos hecho, para todos los argentinos, fue mejorar las condiciones macroeconómicas para que el crédito vuelva más accesible y en consecuencia pueda seguir expandiéndose. Y ahora quiero hacer una nota de color sobre un comentario que hizo un economista, es desopilante. Dijo que una persona, frente a la situación de que no llegaba a fin de mes, cosa que si ahora no llegan a fin de mes, antes llegaba mucho menos, porque nosotros sacamos 14 millones de personas de la pobreza. Cuando nosotros llegamos, el 30% de los trabajadores formales eran pobres, 70% de los chicos eran pobres. Con lo cual, antes había 20% de indigentes, ahora hay 6. Es decir, con lo cual, si ahora hay problemas, antes eran muchísimo más grandes los problemas. No estamos diciendo que es Suiza. La foto sigue siendo mala, pero la película es la mejor película de la historia argentina. Entonces, porque nunca pasó estos niveles de mejora en todos los indicadores sociales. Y este impresentable, que es el mismo que decía que había que cobrarle impuesto al efectivo, que ustedes fueran al cajero y que cuando sacaban la caja, en lugar de, se pedía 1.000, que les diera 900. Ese mismo impresentable, que dijo que en ese momento lo malinterpretaron, ahora salió con una nueva burrada. Y dijo que, la familia tiene que elegir entre tomar un crédito
o irse de caño, y que la solución era prohibir el crédito. Es decir, o sea, estás proponiendo que se vayan de caño. Miren, probablemente, digamos, este gobierno es el que tomó las medidas más pro-pobres de la historia. Uno, por la baja en la tasa de inflación. Desde que inició el siglo XXI, todos subieron la tasa de inflación. Desde Néstor Kirchner hasta Alberto Fernández, ninguno bajó la tasa de inflación, solo nosotros. No hay nada más en favor de los más necesitados y los vulnerables que bajar la inflación. Y otra política que es también muy pro-pobre es bajar la inseguridad, porque las personas con recursos se pueden contratar seguridad privada, en cambio los más vulnerables no pueden hacerlo. Y sin embargo, gracias a todo el trabajo que hizo en su momento Patricia Bullrich y ahora la doctora Monteoliva, estamos en los niveles criminológicos más bajos de la historia argentina. Vaya que hacemos cosas por los más pobres. Pero aparte, si fuera así de que para comer necesitaban endeudarse, lo cual es falso, digamos, pero si fuera el caso, la realidad es que si ustedes le cortan el crédito, entonces lo estarían condenando a la muerte. Y después, le digo, nosotros que somos tan argentinos, la argentinidad del paro y todas esas cosas, ¿por qué no incorporamos en nuestra vida diaria aprender a pensar como Borges? Borges, una de las características que tenía era llevar todos los razonamientos al límite. ¿Ustedes se fijaron la estupidez que decía ese imbécil estúpido que decía que el 80% de los argentinos no solo que no llegaban a fin de mes, en el medio de las elecciones del año pasado decía que no llegaban al día 15? ¿Ustedes se pusieron a pensar qué les pasaría si durante 15 días no tienen plata? ¿De qué van a vivir? ¿Del aire? ¿Qué van a comer? ¿Aire? ¿Qué van a beber? ¿Aire? ¿Creen que eso es sostenible? Y si además ese problema alcanza el 80%, quiere decir que cuando ustedes vayan a buscar a alguien que les pueda financiar ese desequilibrio, no hay. ¿Ustedes se dan cuenta de lo que implica? ¿Alguien puede hacer la cuenta? ¿Se da cuenta de lo que implica decir esa estupidez? Es decir, tratemos de pensar. Es decir, no nos dejemos correr por los relatos de los zurdos inmundos mugrosos que desprecian los datos. Entonces, y este señor se le ocurre que la solución sería cortar el crédito. Es decir, si eso fuera cierto, que la gente necesitaba para comer, está diciendo que los va a condenar a la muerte. Porque ese es impresentable. Fue viceministro del enano comunista y es su principal referente económico. Vayan si hay riesgo, Cuca, ¿se dan cuenta? Ese uno. Ahora me voy a encargar de otro. De otro imbécil, uno que dejó al país al borde de una guerra civil. El tercer relato que se está buscando instalar es el más divertido de los tres, y es que nos volvimos keynesianos. ¿No es? Mire, voy a contar una anécdota. Porque varios de la anécdota están acá, está Pablo, está Toto, está Vladi. Yo tengo, si hay alguien que no se le puede ocurrir algo, es a mí creer que sea keynesiano, y mucho menos tener un ministro keynesiano. Es decir, aparte llevamos 1000 días Toto juntos.
Es decir, 1000 días juntos a pesar de las 40 leyes tratando de romper el equilibrio fiscal, los 7 intentos juicio políticos, todo lo que nos hicieron en el mercado, Don Chatarrín y Gomita Lumínica y demás, y banqueros, ¿sí? Pero no solo eso, además de los 10.000 que tuvimos que deportar el año pasado. Dicho sea de paso, para que vean lo fuerte que están jugando los muchachos, este año en 7 meses deportamos 14.000. Digo, los del otro lado está claro que no son buenos chicos. Pero un día estaba con un tema Toto y su equipo analizando una situación, y Toto, para tratar de dar una explicación, porque estaba él y todo el equipo estaba del otro lado, se le ocurre hacer esto que solemos hacer los economistas, de hacer metáforas para explicar algo. Y la realidad es que usó una metáfora no convencional, y como la discusión estaba empantanada, dijo, pará, vamos a hacer más fácil que lo resuelva Milei. Entonces me llamaron por teléfono y me pusieron en speaker. Y entonces cuando me plantea el tema, digo, sí, no, muy fácil. Le digo, voy a decir con un ejemplo. Y construí el mismo ejemplo que había construido Toto, que no es un ejemplo convencional, que no es un ejemplo repetido. Y el que se me ocurrió inventar era el mismo que había inventado Toto sin que estuviéramos en comunicación. Y acá uno de ellos dijo, no, chao, me voy. O sea, bueno, termino siendo canciller, chao, me voy. Es decir, con lo cual, lo que digo es, tengo una relación simbiótica, así que no existe chance ni que se vuelva keynesiano, que abandone la ortodoxia, no existe nada de eso. Entonces, lo que hay que recordar es, Keynes recetaba que el Estado gaste más para reactivar la demanda. Nosotros seguimos mes a mes con el mismo superávit fiscal que le prometimos los argentinos. Gastamos menos de lo que recaudamos, no más. Si nos acusan de keynesianos por las obras, lo cierto es que las obras de infraestructura que anunciamos en los últimos días serán hechas 100% por el sector privado. De vuelta. Y además, otra cosa que les quiero decir. Porque vieron que cuando uno les plantea esto a los keynesianos o a los progres, dice, no, en realidad Keynes proponía hacer política fiscal expansiva durante la fase contractiva, pero después recomendaba lo contrario. Los que dicen eso no leyeron la teoría general. Keynes decía que había que darle rosca para salir, y cuando la cosa se agotaba, había que darle más rosca. Entonces, digo, tengan cuidado, porque les voy a decir algo. La gran mayoría de los economistas dicen que leyeron a Keynes y no lo leyeron. Es decir, eso es una cosa bastante, bastante complicada. Yo tengo una cuestión con ese libro. Pero primero, porque leer Keynes es, digamos, uno que diga que leyó Keynes, yo no me animaría a decir eso, porque son 30 tomos las obras completas, yo no leí todo. Pero, digamos, hay un libro muy, muy tradicional de Keynes, que sé si lo leí 5 veces. Y les puedo decir que muchos de los que se jactan de ser keynesianos no lo leyeron. Y después, digamos, yendo a la cuestión del Fondo de Garantía de Sustentabilidad, este sigue teniendo como objetivo generar retornos y aumentar su patrimonio. Y dentro del abanico de opciones para invertir ahora, sí se le suma hacer plazos fijos a largo plazo en un, digamos, con uvas, ¿no? Digamos, para así poder aumentar los créditos hipotecarios en el país. Y esto está muy lejos de ser keynesiano. De hecho, es mera prudencia crediticia. Un crédito hipotecario a 30 años necesita, digamos, estar calzado en duration para que justamente, y ustedes solamente van a poder hacer esos créditos si pueden calzarlo en duration, ¿no? Porque una de las cosas a las que se dedica el banco es un intermediador de plazos, necesita calzarlo. Entonces, digamos, y como además el Fondo de Garantía de Sustentabilidad es algo que tiene una perspectiva de largo plazo, sería lógico que ustedes inviertan en instrumento de largo plazo. Lo que pasa es que eso no se hacía durante el kirchnerismo, porque se usaba para financiar ¿a qué? El déficit fiscal. ¿Se dan cuenta? Entonces, obviamente, haber cambiado la lógica de la cuestión fiscal permite que los instrumentos que ustedes utilicen sean distintos. Por ejemplo,
Si tomamos como ejemplo cualquier país libre donde existe el crédito hipotecario, los que fondean a los bancos a ese plazo son los fondos de pensión, porque son los únicos actores del sistema financiero que pueden planificar sus flujos con ese horizonte. Por eso es muy importante que no sigamos tomando por válida y honesta la crítica de los psicopateadores de siempre que rompieron el sistema de créditos hipotecarios en el país cuando expropiaron las AFJPs. Ellos están en contra del crédito y la consecuencia de enemistarse con el crédito es el retroceso económico. A ver, para ponerlo negro sobre blanco,

estamos haciendo las cosas y sabemos lo que estamos haciendo. Es decir, entonces, si ustedes tienen un fondo de pensión, lo lógico es que inviertan en instrumentos largos. Y esos instrumentos, además, en este caso, son instrumentos que garantizan un retorno real porque se ajusta por inflación. Vamos, parece bastante lógica la decisión y además tampoco es un número tan grande. Es decir, los que ponen hoy el grito en el cielo por nuestras políticas son los mismos que reventaron las posiciones del FGS para contener el dólar y financiar el déficit fiscal con el acompañamiento de todo el periodismo. Yo entiendo que la pregunta que ronda en esta sala es si esto es sostenible o si en algún momento la política de siempre nos va a volver a tentar con la salida fácil. La respuesta ya la dimos el año pasado, cuando aguantamos 7 intentos de juicio político y 40 proyectos de ley que intentaban aumentar el gasto público para quebrar el país y devolvernos al sendero del déficit y la emisión descontrolada de dinero. Y además, dicha sea de paso, fue validado por los argentinos en las urnas. Y la respuesta la seguimos dando cada día, en cada reforma que le quita discrecionalidad al Estado para devolverle libertad al sector privado. Nuestro camino de acción es el de quitarle el poder al Estado, o sea, quitarnos el poder a nosotros mismos. O sea, nosotros mismos, digamos, es la primera vez que alguien desde el Estado le quita poder al Estado. Vamos, vamos que esto sí que es raro, ¿eh? Digamos, nosotros, de hecho, le quitamos la bota al Estado por el equivalente de 8 puntos del PBI. Que tiene que ver con la corrección del desequilibrio fiscal de 5 puntos del Estado y además bajamos 3 puntos de impuestos. Vamos, solamente desde el Tesoro le devolvimos 8 puntos del PBI y desde el Banco Central 10 puntos del PBI. Es decir, le devolvimos a los argentinos de bien 100.000 millones de dólares. ¿Por qué creen que bajó la pobreza? Justamente por eso, porque le devolvimos al sector privado 100.000 millones de dólares. Es decir, que en el fondo, ya sea en 5, 10 o 20 años, el Estado va a volver a estar en manos de un populista, pero cuando eso suceda, digamos, vamos a tener los recursos, o sea, no van a poder hacer cualquier cosa discrecionalmente, vamos a dejarle todo enmarañado para que no lo puedan hacer. Pero quiero ir sobre otro tema. Porque también apareció el impresentable que dejó al país al borde de una guerra civil, el impresentable de la 125, que dice, bueno, pero el superávit fiscal es malo, porque quiere decir que si el sector público está en superávit, quiere decir que el sector privado está en déficit. Bueno, lo primero que le diría es, che, cuando haces la cuenta, fíjate si no estás hablando de una economía abierta o una cerrada. Porque la verdad es que si estás haciendo la cuenta en una economía abierta, esa cuenta está mal. Digo, porque te estás olvidando una parte de la ecuación. Supongamos que asume que está en equilibrio y que entonces, digamos, el superávit del sector privado es un déficit del, digamos, del sector público es un déficit en el sector privado. Ahora, ni siquiera sabe computar bien las ecuaciones. Porque en realidad, ustedes lo que tienen es que cuando toman la definición del PBI y lo reasignan y computan impuestos, ustedes tienen que el superávit privado más el superávit del gasto público, o sea, el ahorro del sector privado más el ahorro del sector público, es igual a la inversión privada. Ahora, también yo podría decir que si el sector público está superavitario, quiere decir que el sector privado está deficitario. Y que está deficitario significa que la inversión privada está por encima

privado. Por lo tanto, yo lo que podría decir es que básicamente, como la inversión supera, la inversión privada supera al ahorro privado, nosotros estamos ayudando a generarle financiamiento desde el sector público al sector privado para que pueda haber mayor inversión y mayor crecimiento. Es decir, ¿se dan cuenta de la estupidez que dijo Ruliche? Como le dice la chica esta, Ruliche 125, es una estupidez. Es decir, se olvidó en la cuenta que ese, digamos, déficit del sector privado es la diferencia entre inversión y ahorro. Y la verdad es que nos encanta que la inversión le gane al ahorro. Es más, si el sector público está en equilibrio y hay un boom de inversiones, ¿saben qué? Seguramente también va a haber un déficit de cuenta corriente. Que lo interesante es que va a ser todo financiado por el sector privado. Es decir, no, digamos, para financiar el sector público, sino para financiar el sector privado. ¿Saben cómo se llama eso? Crecimiento económico. Y en una economía abierta, si eso pasa, acelera mucho más el crecimiento económico. En definitiva, si yo tuviera la situación opuesta que propone este cavernícola, entonces lo bueno sería que haya déficit en el sector público para que hubiera superávit en el sector privado. Bueno, lo que está diciendo es que va a reventar la inversión. Y además, ese déficit, como lo va a financiar con emisión monetaria, porque es lo que hicieron históricamente, van a reventarle la cabeza a los más vulnerables y van a descoordinar toda la economía con inflación y nos vamos a hundir destruyendo la inversión. Qué lindo modelo proponen. O sea, si esos son los más razonables, imagínense lo que son los hermanos Macana. Por eso, mi reflexión final en el día de hoy es la siguiente: no escuchemos el canto de sirena de quienes cada 4 años prometen el oro, en cada oportunidad que se les dio, solo entregaron miseria. Si hoy como país podemos estar discutiendo nuevos problemas, significa que estamos avanzando en el camino que nos propusimos como nación. Y en la medida que sigamos avanzando y resolviendo los problemas que aparecen, irán apareciendo nuevos y también serán resueltos. ¿Sabe? Una de las cosas que nos encanta a nosotros es resolver problemas. Y obviamente que no es que ustedes resuelven un problema de hoy y dicen, ah, ya está. No, mañana aparecen nuevos. O sea, con la solución de problemas aparecen nuevos problemas. Y lo que a nosotros nos encanta es estar resolviendo este tipo de cosas, porque estamos comprometidos en hacer Argentina grande nuevamente. Así, durante prácticamente todo el siglo XXI, la única promesa de la política en campaña era resolver la inflación. Y todos entregaron una inflación mayor a la heredada. Y aún así, hoy pretenden engañarlos con que podrían resolver cualquier tipo de problema cuando en realidad no pueden dibujar ni un cero ni con un vaso. Si hoy están tan empecinados en instalar sus mentiras, es porque saben que tienen cada vez menos tiempo y porque cada vez la realidad se impone ante ellos con mayor velocidad. Fíjense cómo se irritan los periodistas corruptos cuando vienen, por ejemplo, personas del exterior, como fue el caso cuando vino Cristalina Georgieva y elogió todos los avances que habíamos hecho. Claro, ¿por qué estaban tan irritados? Estaban irritados porque dejaban en evidencia sus mentiras. Digo, fíjense, digamos, cuando recientemente vino Sebastián Galeani, digamos, que es profesor en Estados Unidos, estaba en Maryland, ahora se pasó a Tulane, ¿sí? Es uno de los mejores econometristas del mundo, es un académico de renombre. Claro, cometió la herejía de mirar los números y hablar de Argentina. Eso irritó profundamente a economistas y a periodistas. Es más, me contó que hasta algunos periodistas llamaban para insultarlo, porque ¿cómo iba a decir eso? Le decía, son los datos. Es decir, eso es para que vean que el sistema va a tratar de defenderse. Es decir, los corruptos que han vivido de este sistema van a defender el statu quo. Y en eso
no están solamente un grupo de políticos, también están metidos, digamos, los empresarios prebendarios, los medios de comunicación, los periodistas y algunos profesionales que son básicamente los sicarios de estos grupos de poder. Por lo tanto, como mencioné al principio, hagamos lo que mejor sabemos hacer como economistas e inversores, que es mirar los fundamentos, en lugar de escuchar el ruido de una turba gritona. Ellos solo saben alzar su voz porque no tienen manera alguna de elevar sus argumentos y por eso quieren volver al pasado. Miremos hacia adelante y démosles el gusto a los amantes del pasado de dejarlos atrás en el libro de la historia. Así es que muchísimas gracias a IAEF por este espacio. Que Dios bendiga a los argentinos, que la fuerza del cielo nos acompañen y ¡viva la libertad, carajo!

0: todos y bienvenidos una vez más a Comer, Beber y Viajar, este programa que los va a llevar de viaje por todo el país, no solamente a través de sus paisajes, sino a través de sus aromas y sabores, esa receta ancestral que de repente pudiste rescatar de tu familia, de ese fondo del cajón. Acá la vamos a hacer y la vamos a probar entre todos. Pero si hablamos de viajar, obviamente no estoy sola. A mi lado, Erika Sotomayor. Hola, Eri.
1: ¿Qué tal, Carolina Valverde? Aquí estamos también dispuesta a recorrer nuestro país, a encontrar esos lugares conocidos y también los no tan conocidos, por supuesto.
0: Y el equipo se completa con la producción de Mika Polak y en la operación técnica y edición Diego Rosato. No se muevan, quédense escuchando porque hoy nos vamos a ir a los esteros de Liberá. Qué fascinante, todos esos productos que tienen. Vamos a hablar con los cocineros de Liberá que rescatan todo ese patrimonio cultural que está ahí. Y después, hablando de patrimonios culturales, nos vamos a otro gran lugar de nuestro país como es Gaiman, ¿no, Eri?
1: Sí, nos vamos a Gaiman, a la provincia de Chubut. Y también vamos a, en este recorrido, por los pueblos que fueron seleccionados como para participar por la ONU Turismo como mejor pueblo turístico mundial. Nos vamos a Villa San Agasta.
0: Ah, me encanta.
1: Sí, sí, un lindo recorrido este, Villa San Agasta, obviamente en La Rioja.
0: Perfecto. Bueno, así que si ya tienen todo preparado, arranquemos que ya comenzamos.

0: Y como decíamos, nos vamos a los esteros de Liberá, en esta ocasión en la provincia de Corrientes, porque ahí hay una red de cocineros populares de Liberá que hace muchísimo tiempo que vienen trabajando para rescatar, no solamente del olvido, ¿no?, sino rescatar esas recetas y todos esos productos maravillosos que tiene la zona, y justamente, ¿no?, que no se pierdan todas esas raíces, incluso precolonizadoras que tiene la cocina de ese lugar. Así que de todo eso y mucho más vamos a estar hablando con Gisela Medina, que es justamente coordinadora de la red de cocineros de Liberá, y también debo decir ganadora, primera argentina ganadora del Basque Culinary World Prize. Bueno, es un premio muy importante que brinda el País Vasco, en este caso a ella, por su labor social. Hola, ¿qué tal, Gisela? Acá Caro Valverdi y Erika Sotomayor te saludamos desde Radio Nacional Buenos Aires.
1: Hola, Erika, ¿cómo están, Caro?
2: Hola.
0: Todo bien, Gise, ¿cómo estás? Bueno, ¿cómo amaneció ahí los esteros de Liberá? ¿Cómo amanecieron?
1: Hermoso, hermoso día hoy, hay un vientito con ganas de lluvia, está un poco caluroso, pero bello, bello, hermosa mañana, ¿no?
0: ¿Quién diría? Bueno, Gise, ¿cómo fue que empezó esta idea y por qué fue que decidieron armar, ¿no?, esta red de cocineros de Liberá? ¿Cuál era el fin que perseguían?
1: Hay un trabajo previo en territorio, en Liberá, ¿no?, en potenciar comunidades. La idea que está buenísima, está dentro de un proyecto que es el Plan Maestro Liberá, y en eso tenía una pata, ese proyectazo, una pata de justamente potenciar a las comunidades que estuvieran alrededor de esteros de Liberá. ¿Qué pasaba? Estamos hablando de un destino que se está desarrollando recién, que se llaman destinos emergentes. Entonces había un trabajo de ONG, gobierno, trabajando mucho con los pobladores locales. Y ahí es donde surge realmente una necesidad de poder visibilizar la gastronomía del lugar, los productos y obviamente sus comunidades. ¿Qué pasaba? Empezaron a recibir turistas, pero el poblador local no mostraba su gastronomía, su regionalidad, su costumbre, quedaba como un poco escondido. Bueno, eso ya tiene un contexto histórico, ¿no?, de esconder lo nuestro, ¿no? Empecé a hacer capacitaciones, empecé a trabajar con cuando yo hablo de comunidades, te hablo de adentro del campo, de meterme en esteros, de poder ir llegar a alguna isla, que eran los que estaban recibiendo turistas, y de ahí empecé como interesando un poquito en de qué se trataba esto que estaba sucediendo en Liberá. Años después viene esto de cocina de cocineros de Liberá, ¿no?
0: Claro.
1: Es como un poco la continuidad de ese primer trabajo que se hacía en territorio.
0: Claro, porque me imagino, Gise, perdona, que, o sea, ahora el turismo ya se viene desarrollando de una forma en la cual uno, más allá de conocer los paisajes, quiere conocer como la cultura local, ¿no? O sea, eso, no solamente qué es lo que se come, sino qué es lo que se habitúa a hacer en la zona, y gran parte de eso es la gastronomía. Y a lo mejor era algo que estaba faltando en la zona. Ahora, si uno va a conocer los esteros de Liberá, ¿con qué sabores, qué se puede encontrar que vos decís, che, la verdad que los visitantes cada vez que vienen acá y prueban esto, quedan, no sé, maravillados, asombrados?
1: Sí, más allá de las carnes, ¿no?, que está presente en toda la Argentina, te encontrás sabores de maíz, mandioca, zapallos, legumbres. Te encontrás, no sé, hay una comida nuestra muy popular que es el mbaipú, que es una polenta de harina de maíz recién hecha. Son sabores como muy dulzones, súper amables al paladar. y también te encontrás carnes hechas, mucha olla, ¿sí? Mucha comida de olla, muchos productos frescos, temporales, no hay como nada impostado, ¿no? Viste que hay como destinos que de repente se transforman para poder trabajar.
0: Sí.
1: En mi verano no sucede eso, te encontrás con esa comida, como yo digo, esa comida de verdad, de cercanía, de la verdad que yo estoy maravillada porque también fui aprendiendo en todo ese tiempo de mi propia cocina, ¿no?
0: Claro.
1: Fui aprendiendo en este tiempo de los que saben hacer, fui aprendiendo. Nunca me canso de contar esto. Venimos de una colonización donde nos han hecho negar nuestras raíces y por eso te hablaba de esta cocina escondida. Hemos negado nuestro idioma y casi avergonzados comiendo esta cocina de olla, cocina de pobre, y que hoy la gente se sienta orgullosa de poder mostrar sus platos, de lo que le cocinaba la abuela, de lo que sacaban de la chacra para poder ofrecer, no deja de maravillarme y de que son una caricia al alma, ¿no?
0: Uno piensa que a lo mejor las nuevas generaciones van por otro lado, ¿no? En cuanto a sus intereses, a lo mejor más de redes o más con todas estas tecnologías de la comunicación y de la información. Entonces, ¿cómo era el interés y cómo ustedes van transmitiendo ese saber que parece tan analógico a una generación que uno pudiese pensar que es completamente ya digital?
1: Claro, se va dando. Yo creo que la parte genuina que maneja cada uno, ¿no? Nosotros tampoco tratamos de obligar a nadie a pertenecer a esta red, ni de mantenerlos cautivos. Esto es voluntario y se fue dando en donde en un principio la red tenía cocineros mayores, estamos hablando de 70, 70 y pico de años. Empezaba a crecer la demanda de la red y había que buscar, te hablo de eventos multitudinarios, ¿no? En donde obviamente el cansancio de muchos días de trabajo, la cocina es dura, empezaban a de alguna manera, Giselle, ¿le puedo traer a mi hija que me ayude? Sí, que venga. ¿Puede venir mi nieta que me va a estar ayudando a hacer los guisados? Pero sí, por supuesto que venga. Y de alguna manera ellos también fueron contagiándose de esta enchamigada dentro de la cocina, fueron viendo oportunidades también que les iban surgiendo, ¿no? Porque cada uno de los miembros de la red tienen sus emprendimientos en sus localidades. Entonces, fueron viendo también esto que vos me decís, redes. Capaz que los chicos jóvenes le hacían redes a las abuelas o a sus mamás o nos ayudaban a nosotros también a compartir, y fueron sumándose, pero de a poco, ¿no? Aprendiendo también, pero solo han quedado las personas que estaban interesadas,
0: claro.
1: que eso me parece que está copado.
0: Sí, totalmente. Así que bueno, por más entonces, cocineros de Libera, dijiste, uno de los restaurantes está en Corrientes Capital y el otro, Gise.
1: Y el otro está en Concepción del Yaguareté Corá.
0: Concepción
1: del Yaguareté.
0: Sí.
1: Se llama Peón y el de
0: Corrientes
1: Corrientes Pueblera.
0: Pueblera, perfecto. Para toda la gente que se esté acercando a la zona y que de repente quiere ir a conocer esta maravillosa cocina que hay en el lugar, bueno, ahora vamos a rever y a recomendar de vuelta más lugares. Así que bueno, Gisela Medina, coordinadora de cocineros de Libera y ganadora también del Basque Culinary World Prize, muchísimas gracias por este paso con comer, beber y viajar acá por Radio Nacional.
1: No, gracias a ustedes. La verdad que nos ayudan un montón ustedes, la red también ha crecido Gracias a todos ustedes que van de alguna manera acompañando y difundiendo lo que venimos haciendo. No, yo te quiero aclarar algo, perdón, no gané el premio.
0: Ah, una mención fue.
1: Una mención, sí, fue una mención, estuvimos re peleados, me chusmearon, pero no hemos ganado el premio. Pero no dejó de ser también un gran abrazo, digamos, de la comunidad gastronómica, del jurado grosso que estaba, haber salido segundo y poder de alguna manera reafirmar también el camino que uno eligió hacer, ¿no?
0: Sí, totalmente, me imagino. Así que bueno, Gise, muchísimas gracias por estos minutos y bueno, estaremos pendientes de toda la actividad y de todo lo que están realizando ahí en Ibera.
1: Dale, mil gracias.
0: Hasta luego. Y nos seguimos quedando en los esteros de Liberá porque hay un montón de cosas para hacer si vas a visitar esta zona. Bueno, recién nos decía Gise, tanto en Corrientes Capital, que eso ya es un poco alejado. Ahora te vamos a decir cómo podés viajar de un lugar a otro. O si estás ahí en la zona Concepción del Yaguareté Coral, es donde está el restaurante Peón, que es justamente de la red de cocineros de Liberá. Pero si no, ahí en cualquier lugar, cualquier bolichito, mismo muchas casas de familia que te van a ofrecer probar todos los sabores locales, mientras te vas de excursión, por supuesto, porque si vas a los esteros de Liberá, tenés que hacer excursiones. Total. O sea, creo que no existe, ¿no?, esta posibilidad que llegues solo, te vayas solo por un sendero. Lo no. podés hacer, pero te vas a estar perdiendo un montón de cosas.
2: Para los que, a ver, uno dice esteros de Liberá y obviamente seguro o lo conoces o lo tenés ahí dentro de tus pendientes para ir a la provincia de Corrientes. Vamos a contarles que los esteros de Liberá forman uno de los humedales más grandes de Sudamérica. Es una enorme riqueza de flora y fauna y es un área protegida que está integrada por el Parque Nacional Iberá y el Parque Provincial Iberá. ¿Qué significa Iberá? Agua brillante. Y tenemos varios accesos para ingresar a los esteros de Iberá. El más conocido es Colonia Carlos Pellegrini, que el año pasado fue seleccionado como mejor pueblo turístico por la ONU Turismo. Claro. Y si estás en Corrientes Capital, lo que te conviene es tomar la Ruta Nacional 12 y luego la Ruta Provincial 40.
0: ¿Sí? Sí, porque Eri, recordemos que a toda la gente que va a los esteros de Liberá, esto está bien en el norte de la provincia, entonces Exacto. lo que hace mucha gente, y es mucho más conveniente que vos te tomes un vuelo a Puerto Iguazú.
2: Claro. Sí, o si estás en Corrientes Capital también lo podés hacer. Mismo ir a la provincia, ¿no? Si estás en Mercedes, también estás a 120 kilómetros. Así que también después tenés otros portales para entrar, no solo Colonia Carlos Pellegrini, que es la más conocida, sino que tenés San Nicolás, Galarza, Carambola. Bueno, tenés muchos accesos para ingresar allí y, como decíamos, lo ideal es ingresar con guía para que te pueda explicar bien cada uno de los lugares, ¿no? Como claro. te decía, esto de los humedales. Durante siglos este lugar fue habitado por pueblos guaraníes y luego por pobladores dedicados a la ganadería. Así que, ¿qué podés hacer allí? Paseos en lancha. Qué lindo, ¿no?
0: Hermoso, esto. Hermoso. Perdona, yo me voy a corregir, a Posadas te conviene tomar el vuelo, la capital de Misiones. Okay. Y de ahí te va a quedar mucho más cerca.
2: Más cerca llegar.
0: Irte a los esteros. Pero sí, la lancha la tenés que hacer, mismo llevar una buena cámara dentro de tus posibilidades, ¿no?
2: Sí, porque se suele hacer safaris fotográficos, hay avistaje de aves, más de 350 especies, fauna silvestre, carpinchos, yacarés, ciervo de los pantanos, el mono carayá, y si tenés suerte podés ver el yaguareté, que es una especie que volvió, había desaparecido del lugar y pudieron reintroducirlo a la zona, así que eso es muy bueno. También tenés caminatas por senderos interpretativos, que allí obviamente vas con guías que te claro. van explicando todo lo que sucede allí. Turismo rural y gastronomía correcta correntina, como hemos escuchado hoy de la mano de Gisela.
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0: Bueno, y también habíamos dicho, ¿no?, que desde el extremo noreste de nuestro país, de la provincia de Corrientes, nos vamos a ir a Chubut. Qué hermoso Chubut y qué hermoso Gaiman, qué hermoso pueblo, muy pintoresco, lugar de los primeros, esos colonos galeses que llegaron a estas tierras patagónicas, con una historia muy rica, ¿no, Eri?
1: Exactamente, nos vamos a Gaiman, Chubut. ¿Y sabes qué significa? Porque a mí me gusta. ¿Qué significan estos nombres que le ponen los lugareños o las personas que vivieron en sus inicios en las determinadas localidades de nuestro país? Bueno, Gaiman significa piedra de afilar en lengua tehuelche. Y más o menos encontramos eso en Gaiman, ¿no? Estas casitas hechas con piedras, que también es un pueblo que quedó un poco como en el tiempo, y llegás ahí y sí, se sienten esos aires galeses, ¿no? Queda esta localidad en el noreste de la provincia de Chubut, ubicada en el valle inferior del río Chubut. Si estás desde Trelew, si estás en Trelew por la ruta nacional 25, son unos 17 kilómetros. Si estás viendo ballenas en Puerto Madryn, tenés que tomar la ruta nacional número 3 y luego la ruta nacional 25, mientras que si estás en Rawson, por la ruta provincial 7 o la ruta nacional 25, te llevan hasta Gaiman, Chubut.
0: Bueno, vos sabés que hay de hecho colectivos, ¿no?, que te llevan de Puerto Madryn a Gaiman. Me acuerdo que yo lo tomé, tienen sus horarios específicos, pero bueno, vos te podés fijar en la página y ahí te aparece la línea 28 de julio, que es la que te lleva de Puerto Madryn a Gaiman, un lugar hermosísimo. Hay una fiesta muy conocida, muy pintoresca, porque vos ves el desfile por las calles con todos los trajes tradicionales, ¿no? Claro. Más allá de la música y la gastronomía. Que si vas a Gaiman, ¿qué vas a hacer? Te vas a tomar un té galés.
1: Obvio.
0: Por supuesto. Yo te recomendaría que ya desde el día anterior no comas, porque la cantidad de cosas te traen. La torta galesa, por supuesto, que es un emblema. Sí. Te traen escones, te traen cosas saladitas. Bueno, lo bueno que tiene el té galés igual es que todo lo que te sobra, ¿no?, que no comes, porque llega un momento en el cual no podés más ya, te lo podés llevar a tu casa si querés.
1: Ah,
0: así que
1: qué bueno.
0: Eso, aviso para todos los que estén por hacer un té galés, se lo pueden llevar a las casas. Pero bueno, la torta galesa es un emblema de la gastronomía, no solamente te diría de Gaiman, sino de Chubut, de Patagonia. Es una torta muy particular que lleva alcohol, pero que el alcohol se evapora. No es que vos por comer una torta galesa, vamos a aclarar, te vas a emborrachar. Y esto hace que sea una torta que tenga mucha longevidad. O sea, es una torta que la guardan en estas latitas y que realmente se mantiene, no se echa a perder. Y vos sabés que hay una casa, ¿no?, de té galés ahí en Gaiman, que se llama Té Win. Win, como vos decís que te gusta como interpretar los nombres, es un nombre galés, un nombre masculino, que suele estar asociado con todo lo blanco, lo puro, ¿no?, lo angelical. Uh-huh. Así que bueno, y yo te diría que me sentiría como en el cielo si voy a tomar un té galés a esta casa, que es manejada por mujeres, ¿no? Uh-huh. Tiene una historia detrás muy, pero muy linda. Creo que es cuarta generación de mujeres.
1: Sí, cuarta generación de mujeres, así que toda la historia.
0: Sí, bueno, si vas ahí por reserva, por las dudas, uh-huh, porque no sé cómo andan de reserva. Pero bueno, estuvimos hablando justamente con Sonia Sánchez, segunda generación de cocineras de casa de Té Win, que justamente desde hace 90 años cocinan todos los días las tortas galesas para el servicio, y ella nos cuenta lo siguiente.
2: Lo que conocemos en el Chubut y que se ha popularizado en el resto de la Patagonia y de la Argentina como torta negra o torta negra galesa o torta negra de la Patagonia, se hacía como postre de Navidad o también para las bodas. Guardando el piso de más arriba de una de las tortas de la boda, se guardaba para comer en el aniversario. Las galesas hacían esta torta y la conservaban mucho tiempo como un alimento más en las fiestas y durante el día. Lo que hace que la torta dure mucho es que toda la fruta se macera unos días antes con coñac, esencias, alcohol, varias licores, Entonces eso hace que dure mucho más tiempo. Así que próximamente, que es la fiesta del desembarco en nuestra provincia y es un día feriado y se celebra la llegada de los galeses, estamos de fiesta y podemos disfrutar de todas estas exquisiteces que nos han dejado nuestros ancestros.
0: Bueno, ahí escuchábamos un poquito, ¿no?, de lo que dura y lo que se suele hacer, ¿no?, con las tortas galesas que duran tanto. Eso me encanta, esto que se guarde después de un día de boda, ¿no?, que se guarde durante tanto tiempo, que sea tan longeva. Yo te digo, igual no me duraría ni dos minutos.
1: No, olvídate, ¿no?
0: O sea, aquí
1: llega a la mesa y se desintegra.
0: Pero, por supuesto. Qué cosa más rica. Así que, bueno, a todos los que estén en Gaiman, más allá de conocer todo lo que hay en la zona a nivel cultural, bueno, también vos sabés que hay bodegas ya hoy por hoy. La provincia del Chubut se ha desarrollado en vitivinicultura, no solamente en lo que es la zona cercana a la cordillera, la zona oeste de la provincia, sino en la estepa de Chubut también tenés bodegas, y en Gaiman también tenés bodegas. Entonces mucha gente que va a este lugar aprovecha, se queda un par de días. Está la bodega Bardas al Sur, donde vos podés reservar, visitar la bodega, aprender sobre el proceso del vino, cómo se desarrolla esta enología extrema, ¿no? Porque los fríos son extremos, entonces requiere otro tipo de técnicas a la hora de hacer vinos, y podés degustar las delicias locales con el vino que sale de ahí mismo, ¿no? Uh-huh. Que esto es lo interesante, ese Pinot Noir de ahí extremo, con estos fríos, que le va a dar características particulares al vino. Entonces todo eso lo podés vivir si vas de visita a Gaiman.
1: Sí, Caro, hace un rato mencionaste acerca de la festividad que se vive en este pueblo, y es la fiesta del desembarco, que se celebra todos los 28 de julio. Pero no les voy a contar yo de qué se trata esta fiesta, sino que lo va a contar Pablo Ariel Evans, que es descendiente de los primeros colonos de Gaiman.
3: Mi nombre es Pablo Evans, vivo en Gaiman, Chubut. Y un poco la idea es contarles de qué se trata la fiesta del desembarco, o Wil Eglaniat, como se dice en idioma galés. El 28 de julio de 1865 arribó a las costas del Golfo Nuevo, lo que es hoy la ciudad de Puerto Madryn, el primer grupo a bordo de un barco que se llamaba Mimosa. Eran 153 personas. Y se trasladaron hacia la desembocadura del río Chubut, dando lugar, digamos, al primer poblado de la zona, que es la ciudad de Rawson. Todos los años, en esta época, en esta fecha, particularmente el 28 de julio, y organiza el acto central, se va haciendo en distintas localidades, y después, cada pueblo, en cada ciudad de la comarca, hay distintas celebraciones que consisten en reuniones de canto, cultos de canto y distinto tipo de manifestaciones culturales. En Gaiman, particularmente, lo más tradicional de la fiesta del desembarco es en las capillas galesas que hay en la zona, donde se sirve el té con toda la repostería tradicional galesa, se realizan juegos, y por la tarde, al finalizar el té, se realiza un concierto donde la gente participa cantando, recitando, también con las danzas folclóricas galesas y demás manifestaciones culturales.
1: ¿Qué más podemos recorrer en Gaiman? Obviamente visitar las capillas galesas, ¿no?
0: Uy, qué hermoso.
1: Ese es un gran recorrido. También conocer la primera casa de Gaiman, que es una especie de museo. También, aparte de esta primera casa, tienen el Museo Histórico Regional y el Museo Casa del Poeta. La verdad que hay mucho para recorrer, pasear por las chacras y, obviamente, imperdible, caminar.
0: Sí.
1: Caminar y ver esa arquitectura galesa, disfrutar de este ambiente que todos dicen que es muy tranquilo y que se puede sentir cuando lo caminás, muy rural, muy de pueblo, y como les decía hace un rato, que te llevan el tiempo, ¿no?
0: Sí, igual aclarar que vos vas a Gaiman y es, no sé, 10 cuadras, 15 cuadras, es chiquito. Uh-huh. Entonces, que no te asuste, hay mucho para hacer, mucho para recorrer, mucho para disfrutar, pero ten en cuenta que es un paseo breve, es cortito, pero bueno, me parece como un imperdible si estás por la zona, como vos decías, ¿no?
1: Sí.
0: Más allá de Puerto Madryn, ¿qué otras distancias cercanas tenemos?
1: Tenés Trelew, 17 kilómetros, Rawson está a 37 kilómetros aproximadamente, Comodoro Rivadavia ya te alejas bastante, 388 kilómetros, así que bueno, pero si estás ahí por la zona, tómate el tiempo para ir a Gaima.
0: Es un imperdible.

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1: Y lo habíamos adelantado ya al principio del programa, vamos a continuar recorriendo todo el país y en esta ocasión nos vamos a San Agasta, porque fue uno de los pueblos elegidos para competir y ojalá se lo gane, cruzamos todos los dedos, en el Best Tourist Village de la ONU, ¿no? De las Naciones Unidas de Turismo. San Agasta queda a unos 30 kilómetros de la capital provincial de La Rioja y uno de los atractivos que si vas a toda esa zona no te podés perder es el Parque Geológico de San Agasta, sitio paleontológico con nidos y huevos fósiles de dinosaurios. Yo creo que esta pregunta se la deben haber hecho a Juan Manuel Fuentes, director del Parque de Dinosaurios en San Agasta, La Rioja. Seguro más de una vez te han preguntado, Juan, ¿vivos?
2: Sí, es verdad. Sí, mucha gente viene buscando dinosaurios vivos acá.
1: Un poquito complicado, ¿no, Juan Manuel?
2: Sí, la verdad que sí. Pero bueno, la verdad que es muy lindo también todo esto. Así que bueno, la verdad que sobre todo para los chicos también sabemos el fanatismo que tienen por los dinosaurios. La verdad que es muy lindo.
1: Bueno, Juan, esto de tener un parque de dinosaurios, ¿qué es? Porque uno se puede imaginar, bueno, muchísimas cosas, pero en concreto, digamos, ¿qué es lo que el público se encuentra cuando va a visitarlos?
2: Bueno, acá nosotros en el parque, como vos bien decías, es un yacimiento paleontológico, ¿sí? Un yacimiento paleontológico muy importante, podemos decir, hasta a nivel mundial, uno de los descubrimientos únicos en el mundo, podemos decir, donde se han encontrado nidificaciones de dinosaurios, ¿sí? Uh-huh. Acá en este parque lograron registrar hasta el momento más de 80 nidos, ¿sí? Con huevos de dinosaurio. Estamos hablando de dinosaurios saurópodos, ¿sí? Los famosos gigantes cuello largo, seguramente lo habrán visto por ahí en muchas películas, en muchas series. Sí. Son los gigantes de cuello largo. Esos son los dinosaurios que venían a edificar acá en este parque. Y en base a ese descubrimiento fue que se creó, digamos, que es este parque temático, que la gente puede venir a disfrutar, no solamente conocer el yacimiento que se hizo, sino también los diferentes dinosaurios que tenemos acá, hecho a escala real.
1: Y cuando decís huevos de dinosaurios, yo no me imagino, perdón, pero ¿cómo son por fuera? No sé, ¿son grandes? ¿Qué altura tienen? ¿Son más parecidos a un huevo, no sé, de ñandú? ¿De qué tamaño estamos hablando y cómo es su apariencia física?
2: Sí. Bueno, acá, obviamente los famosos saurópodos son gigantes. Estamos hablando, por ejemplo, de una dimensión de 30 metros de largo por 10 de alto, más o menos, entre 10 a 15 metros de altura.
1: Wow.
2: O sea, era impresionante el tamaño que tenían los saurópodos que venían a nidificar aquí en ese parque. Después tenemos también otras especies, ¿no sabes? Diferentes especies, ¿no sabes? Que se han encontrado en casi toda la Argentina, ¿sí? Para que la gente pueda conocer también qué tipo de especies, ¿no sabes? Se han encontrado acá en nuestro país. Como sabemos, la Argentina es uno de los países donde la mayor cantidad de especies, ¿no sabes? Que se encontró en el mundo fue acá en Argentina. Uh-huh. Y la idea que tenemos acá también es dar a conocer otra de las especies que se fueron encontradas acá en Argentina.
1: ¿Y cuáles son las preguntas que te suelen hacer? Bueno, me imagino más que nada a los nenes, ¿no? O sea, ¿qué te suele preguntar?
2: Bueno, los chicos, por ejemplo, ellos cuando vienen acá al parque siempre vienen buscando los famosos, los dinosaurios más famosos que ellos por ahí ven muchos en las películas, que por ejemplo el famoso Tiranosaurio Rex, el Velociraptor, el Triceraptor. Pero nosotros les explicamos y tratamos de dar a entender que nosotros esos dinosaurios no los tenemos aquí en este parque, porque la idea es justamente dar a conocer los dinosaurios que tenemos acá en Argentina. Y acá en Argentina tenemos los herbívoros más grandes que se han encontrado en todo el mundo y tenemos uno de los carnívoros también más grandes que se encontró. Estamos hablando, por ejemplo, del Giganotosaurus, ¿sí? El Carnotaurus, que son también dinosaurios que salieron mucho en las últimas películas de Jurassic World, por ejemplo, y los chicos son fanáticos también de esos dinosaurios y siempre vienen buscando esos dinosaurios acá en el parque.
1: Claro, sí, quieren como un poco tratar de encontrar lo que encontraron en la película. ¿Y cómo ves esta...?
2: También que tienen los chicos a través de los dinosaurios. Nosotros, por ejemplo, trabajamos mucho con lo que son las escuelas también, nos visitan diferentes escuelas de acá de la provincia de La Rioja, vienen de casi todos los departamentos. Después tenemos escuelas también de provincias cercanas como Catamarca, San Juan, y es increíble el conocimiento que tienen los chicos a través de los dinosaurios.
1: Claro, como que se van interiorizando y van aprendiendo ellos mismos, ¿no? Un montón de cosas que van buscando, investigan.
2: Claro, exactamente, exactamente. No, los chicos es impresionante, la verdad que, es más, cuando vienen ya todos quieren ser paleontólogos, quieren empezar a buscar los huevos que se han encontrado. No, la verdad que es muy lindo también intervisar con los chicos todo esto.
1: Sí, bueno, y eso te iba a preguntar, ¿en el parque se siguen realizando excavaciones paleontológicas o se siguen haciendo investigaciones o van más allá a
2: Sí, sí,
1: otro
2: sí.
1: tipo de terrenos?
2: Sí, no, todavía se sigue trabajando, es un lugar que todavía sigue en estudios. Es más, vinieron a trabajar hace poquito, los paleontólogos, estamos hablando 3, 4 meses atrás, donde aparentemente también encontraron unos pequeños fragmentos de hueso de dinosaurio acá en el parque. Pero bueno, todavía no nos dijeron bien de qué se trata, eso lo están estudiando. Otro de los yacimientos que se hicieron hace poco, que lo publicaron hace poco, los investigadores del CONICET, han encontrado acá en este parque, dentro de una fase de sílice, que llamo, que son uno de los minerales que tenemos acá, que se forman por las aguas termales. Porque eso también te quería comentar. Lo que lo llevó a ser un poco más interesante también este parque, que fue uno de los primeros lugares donde se pudo comprobar el por qué los dinosaurios venían a edificar acá. Y estamos hablando que en esa época, en este parque había aguas termales. Entonces, ¿qué es lo que hacen estos dinosaurios? Usaban este lugar como una incubadora natural. Usaban el calor de las aguas termales para venir a incubar sus huevos. Y se han encontrado unos minerales, una fase de sílice que le llaman. Dentro de esos minerales han encontrado microbacterias, han encontrado restos de plantas, de insectos. Y nos comentaron los paleontólogos que dicen que en ninguna otra parte del mundo esos tipos de fósiles se conservan tan bien como se conservan acá en este parque. Y eso también nos va a permitir por ahí poder potenciar un poco más también este lugar, ¿no es cierto?
1: Claro, eso te iba a
2: Bueno,
1: preguntar.
2: es una información nueva.
1: Sí, eso te iba a preguntar, digamos, ¿cómo era el ecosistema en ese momento, si se puede saber algo? ¿Y cómo es ahora? Digo, ¿no? Cuando uno va a Sanagasta, digo, ¿con qué se suele encontrar a nivel clima, suelo, minerales, etcétera?
2: Sí. Bueno, nosotros acá, bueno, obviamente tenemos un clima muy seco, muy árido, ¿sí? Pero, por ejemplo, en la época de los dinosaurios, el clima era muy diferente al que nosotros tenemos hoy en día. Como te decía, en ese momento era una zona de termalismo, todo acá este lugar. El clima por ahí era un poco más húmedo, ¿sí? Nosotros ahora tenemos un clima más seco, un clima más árido. Pero sí, en esa época era mucho más diferente todavía.
1: Claro, sí, me imagino, me imagino. Y bueno, ¿cómo ves esta fascinación del mundo, ya saliendo un poco de los niños? ¿Van turistas de todo el país, van de países vecinos que nos visitan? ¿Cómo es la afluencia ahí en el parque?
2: Sí, no, la verdad es que nos visitan de diferentes lugares. De acá de Argentina, bueno, hasta nos visitan de Tierra del Fuego, por ejemplo. La verdad es que tenemos gente de varias provincias. Después tenemos también extranjeros. Nos han visitado gente que viene de otros países. Hasta de la India nos han visitado también. Gente de la India. No, la verdad que es muy lindo. Es muy lindo y la gente, la verdad, cuando viene a este lugar, la verdad que se va fascinado. Porque la verdad que es un lugar muy lindo.
1: ¿Y cuál sería la vedette, Juan? ¿Cuál sería la vedette? Como eso que todo el mundo va a ver, que todo el mundo va a visitar, que te dicen, che, bueno, pero me dijeron que yo no me tengo que ir de acá sin conocer esto.
2: El Parque Geológico es una de las vidrieras que tenemos acá en Sanagasta nosotros. Es uno de los atractivos turísticos más importantes que tenemos, no solamente en Sanagasta, sino en la provincia. La verdad que es un lugar muy muy lindo. Mucha gente por ahí cuando viene, por ahí piensa que es un simple parque de dinosaurios, por ahí más que nada un atractivo para los chicos y demás. Pero la verdad que la gente grande cuando empieza a conocer un poquito de qué se trata todo este parque, la verdad que se va muy contenta.
1: Qué bueno, qué bueno. Y bueno, para información para el público, ¿el parque está abierto de qué hora a qué hora, qué días de la semana?
2: Bueno, el parque, bueno, tenemos diferentes horarios en temporada, ¿no es cierto? Todo lo que es la temporada de invierno, el parque abre de corrido desde las 10 de la mañana hasta las 6 de la tarde, ¿sí?
1: Okay.
2: Ese es el horario que tiene el horario de invierno, de las 10 de la mañana hasta las 6 de la tarde.
1: ¿De
2: Después
1: lunes a
2: las excursiones,
1: viernes?
2: porque el parque cuenta también con visitas guiadas, cuentan con dos excursiones, ¿sí? Una es el Valle Rojo, que es donde están los dinosaurios de escala real. Y la otra visita guiada que tenemos también, que es justamente el lugar por donde están los niños, para que la gente pueda conocer los fósiles que se han encontrado, ¿sí? Son recorridos que duran una hora, hora y media aproximadamente, el tiempo que duran las excursiones. Y lo único que se está cobrando es para hacer la visita guiada nada más, que por ahora es un costo mínimo de 8.000 pesos los adultos y 5.000 pesos los menores de 12 años. menores de 5 años, por ejemplo, no abonarían, ¿sí?
1: Claro.
2: Y excursiones acá en el parque salen cada una hora, tienen horario establecido, cada una hora tienen visita guiada acá en el parque, ¿sí?
1: ¿Y los días, Juan?
2: De la temporada de invierno. De
1: los
2: para
1: días.
2: El verano, ya modificamos un poco el horario, porque sabemos que acá para el verano, por ahí, el calor es bastante bravo.
1: Claro.
2: Y acá por ahí este tipo de actividades, hay horarios que es imposible caminar. Entonces ya modificamos el horario para hacer las excursiones. Ya, por ejemplo, el parque abre la mañana más temprano, hacemos las excursiones a la mañana más temprano, hasta las 10, 11 de la mañana como mucho. Y ahí cortamos las excursiones hasta después de las 5 de la tarde, que más o menos ya baja un poquito más el sol, y ahí comenzamos de vuelta a hacer las excursiones. Como ya para el verano oscurece un poco más tarde, entonces aprovechamos y hacemos excursiones 7, 8 de la tarde. Lo que sí hacemos también, por ejemplo, para la temporada de verano, hacemos las excursiones nocturnas. Seguramente
1: ay,
2: a partir de septiembre, más o menos, ya cuando comiencen los días a estar mucho más lindos, hacemos excursiones de noche, jugamos con lo que es la luna llena también. La verdad que eso genera otra expectativa y la verdad que es muy lindo también. Así que eso para invitar también a la gente que nos visita.
1: No, hermoso, la verdad, hermosísimo. Y aparte conocer toda esa historia no deja siempre de sorprendernos, ¿no? Así que bueno, Juan Manuel Fuentes, director del Parque de Dinosaurios en San Agasta, La Rioja, muchísimas gracias por este contacto con Radio Nacional.
2: Por favor, ha sido un placer y bueno, cualquier información, ya saben, ahí se comunica y estamos a disposición para lo que necesiten, ¿sí?
1: Bueno, muchísimas gracias, Juan, hasta luego.

0: Vos sabés que es un espacio temático que está enfocado en mitos y leyendas locales, como por ejemplo el de la Salamanca. Así que si querés enterarte mucho más de toda esta parte folclórica de La Rioja, la Cueva de las Brujas es un buen lugar. El dique de los Sauces es un espejo de agua ideal para sentarte, tomar unos mates, estar al aire libre, disfrutando. Y por último, Pampa de la Viuda, que es un circuito más que nada para hacer trekking. Hay vistas panorámicas, hay para caminar en altura, para hacer excursiones. Son algunos de los atractivos que hay para hacer en San Agasta. Bueno, la gastronomía, ni hablar, las empanadas riojanas con un buen torrontés. Hay bodegas, hay cabrito a la llama, hay locro, hay dulces regionales, de todo para comer y beber también ahí en San Agasta, en La Rioja. Recordemos que este lugar está nada más que a 30 minutos de la ciudad de La Rioja por la ruta nacional número 75. Transporte, bueno, si no tenés auto propio, hay combis que salen desde la terminal de ómnibus de la ciudad de La Rioja, de la capital, en Avenidas Artigas al 700. Así que bueno, ahí podés averiguar cómo llegar a San Agasta si no tenés movilidad propia. Así que bueno, la mejor de la suerte, San Agasta, un lugar hermosísimo para visitar, no solamente en La Rioja capital, la ciudad capital, sino también esto que están a más que a 30 kilómetros, a 30 minutos, tenés San Agasta. Probablemente sea el día de mañana uno de los pueblos más lindos del mundo.
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0: Fue este programa volando de vuelta, como nos suele pasar, pero bueno, anduvimos recorriendo por todos lados. Estuvimos en los esteros de Liberá hablando con Gise Medina de esa cocina increíble que hay en la zona, los chipá, el embellú, por favor, qué rico. Después en Gaiman, otra cosa riquísima, la torta galesa. Estuvimos hablando ahí de la historia, ¿no?, de este pueblo tan particular. Cuando uno los va a visitar, no se puede perder, entre otras cosas, el té galés y la casa más antigua de Gaiman. Realmente son lugares para visitar, para ver y aprender de la historia, que no deja de formar parte de la historia de nuestro país. Y terminamos con los dinosaurios no vivos del Parque de San Agasta, un pueblo que posiblemente sea declarado como uno de los más lindos del mundo por parte de la ONU, Turing's Village. Así que bueno, con todo eso dejamos este programa del día de hoy. En la producción, Mika Polak. En la operación técnica y edición, Diego Rosato. A mi lado, Erika Sotomayor, como siempre. Así que nos despedimos hasta la semana que viene. 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
0: Lunes a viernes a las 7 de la mañana.
3: Tenemos dos trenes. El 25 de mayo, que es un tren que tiene la particularidad de traccionar sobre una trocha angosta. Y también tenemos un tren que se llama 9 de julio, que cubre el resto de la trocha del país. Tenemos prestaciones sanitarias, fonoaudiología, audiometría, detección por autoemisiones de problemas.

0: auditivos en bebés, odontología, odontopediatría, oftalmología. Para alguien que está a 80 kilómetros de Ripio, de una ciudad de más de 30.000 habitantes, esto es súper útil.
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6: Las 9 de la noche en la República Argentina. El presidente Javier Milei ratificó que no cambiará sus políticas por las elecciones de 2027. En el cierre de la cumbre del Instituto Argentino de Finanzas, señaló:
7: ¿qué vamos a hacer en el año electoral? Y la realidad es que muchos dicen, bueno, la economía está creciendo, los salarios están mejorando, el empleo está mejorando. Es decir, cuando tomamos el total, no solo el formal. ¿Y por qué no nos volvemos más laxos? Miren, yo acá entré por el bronce. Yo me pasé toda mi vida predicando lo que había que hacer. No voy a llegar a este momento para cambiar las cosas y borrar con el codo lo que escribí con la mano.
6: Operativo antinarco en Bariloche, una investigación de 13 meses permitió a la policía de Río Negro avanzar sobre una organización vinculada al narcotráfico que operaba entre el Alto Valle y Bariloche. Es el segundo allanamiento en el marco del denominado operativo Audi, en donde ya se secuestraron más de 15 kilos de cocaína. La información deportiva con Eladio Arregui.
8: Comenzó la octava fecha de la Liga Profesional de Fútbol. En Río Cuarto ganó Sarmiento de Junín por 2-0. En tanto, en Córdoba, Belgrano y Huracán igualaron 1-1. Y en el estadio de Platense, el local y Deportivo Riestra también finalizaron 1-1.
6: El tránsito con Ernesto Arriaga.
9: A esta hora, la autopista 25 Mayo y de Lepiane hacia General Paz y Riccieri, totalmente normal. En la autopista Riccieri, por favor, las comis al Mercado Central y a Ezeiza, máxima 90 kilómetros por hora y 80 para camiones. En el Paso Somoré, a la altura del paraje Junco, y luego hacia Osornos, ya está cerrado y abre mañana a las 9 de la mañana. Cinturón de seguridad colocado, luces bajas prendidas, y recordar que en la ruta 3 conviene tener telepase para ir hacia la 205 y Bahía Blanca y Saladillo.
6: En Salta, en donde nos escuchás por AM690, la temperatura es de 20 grados con cielo nublado. En Buenos Aires, 13 grados 6 décimas, humedad 32%, cielo ligeramente nublado.
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